0: Se apoya primero en Cubarsí. Va tocando con Laporte. Laporte que va saliendo por la punta izquierda aquí con Cucurella. Viene Cucurella, nuevo jugador del Real Madrid. Retiro otra vez para Cubarsí en el fondo. Intenta la salida de la selección de España. Está igualando, señores, por ahora en el Jalisco 0-0. En el Estadio Jalisco, claro, de esa manera. Aquí viene con Pedri. Toca España en terreno uruguayo. Otra vez van para atrás. Va pidiendo la pelota Pedri. Se va metiendo Pedri, terreno charrúa. Intenta, señores, España. Avanza de buena manera ahora con Rodri. Pierde la pelota Rodri, pelea, disputa, gana de nuevo, retroceden para Pedri en terreno charrúa, va tocando España, va descargando por la punta derecha. Qué lindo balón recibe Lamine Yamal. Va a encarar Yamal, sale la marca siempre que Sanabria por aquella zona. Va a encarar, abajo primero Yamal, va por fuera, la velocidad de Yamal que engancha, va para atrás, se va apoyando primero y va llegando por esta zona verde muy buena manera. Va metiendo Llorente, va atacando España, punta derecha para Lamine Yamal. Se va metiendo mal, lastimosa, no pudo llegar el delantero del Barcelona. Hay saque de portería para Uruguay, José Rojas.
1: Sí, Jorge, las conexiones en España, primeramente siempre por los pies de Rodri, el futbolista del Manchester City. Tiene que aparecer a llamar, la pelota siempre va para él, para ver qué genialidad puede hacer este astro futbolista español. Aquí unas cuantas conexiones, no salió bien el intento de ataque de España, pero es claro, Jorge, el claro dominio de la selección española. Y bueno, a ver, se agazapa para Dios. Viene un poco Uruguay esperando para ver si de por ahí nace una contra.
0: El balón en el aire, saca a España, vuelve a recuperar Uruguay ahora en terreno suyo. Va saliendo Guillermo Varela, retroceden para su arquero Fernando Muslera. Todo vuelve a empezar para Uruguay, casi cuatro de este primer tiempo, todo continúa 0-0 en Jalisco.
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3: 7-2, 7-30, 7-30, reporte de sintonía de los oyentes. ¿Qué tal, Gerard? Los Rojas ya están por robar la programación a Zuluaga. Cada fin de les escucho de madrugada.
0: Un abrazo para la audiencia. 09-7-2, 7-30, 7-30. Y les comento algo, estaremos hasta más tarde, de bien de madrugada, con el querido Zuluaga. Hay tiro libre ahora, corresponde a Uruguay. Le va a pegar a Cebaruna y salida, le va a pegar Matías Oliveira. Descarga bien, va moviendo primero Manuel Ugarte, descarga punta izquierda. Aquí roba Yamal, el rebote no le favorece, pero sí a Uruguay. Por eso otra vez viene para Ugarte en terreno Ocharrúa, larga esa pelota arriba sin dirección. Unai Simón se queda con ese balón, si se lo haga.
3: A reporte de sintonía 7-2, 7-30, 7-30. Hola BC Cardinal, estoy en sintonía en Coronel Oviedo. Da gusto escuchar a los hermanos Rojas. Se le tiene que contratar para ABC Deportivo. Soy Javier Miranda.
0: Impresionante, gracias a la audiencia, gracias a Ovi también. Va saliendo, señores. Unai Simón, va saliendo, señores. Sí, sí, sí. El 20% de lo que usted gana, no, yo quiero, mi querido. Vi la pelota largo arriba. Está saliendo Uruguay. Se mete para falta sobre Bentancur. Tiro libre para la selección charrúa. Tenemos tiempo, solo haga, ¿te parece? Marcamos el tiempo de juego.
2: El tiempo de juego, 5 horas, 5 minutos de esta primera etapa. El marcador que indica Jorge.
0: Que por ahora en Jalisco, Guadalajara, México, por ahora Uruguay y España siguen igualando 0-0.
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0: Tiro libre, le va a pegar a Araujo, el centro, arriba, por arriba, puede ser el arma secreta de Uruguay. Balón en el aire, sale para el arquero, rebote. Qué mal que salió Simón y va reventando la defensa española, José Rojas.
1: No sé qué reclama Unai Simón, le pide una falta, pero en realidad fue él el que trató de, obviamente, descolgar ese balón, pero va y lo choca el futbolista uruguayo, que se quedó parado de manera correcta. Por eso el árbitro, me parece, que interpretó de muy buena manera esta jugada, porque no era falta en contra del arquero español.
0: Saque lateral para Uruguay, la pelota arriba, lo buscan a Núñez, va peleando de cabeza, pero también va ganando Rodri del City para atrás. Aquí retrocede para Sergio Unai Simón, que va saliendo, señores, desde el fondo, va a intentar España. Le gusta España, bien desde abajo. Claro, le gusta España tener la pelota en la posesión. Le gustan las transiciones, tener el ser dueño del partido y del balón, José Rojas. Es lo que le gusta a España, José Rojas.
1: Claro, ya su filosofía de juego, ¿no? Hace bastante tiempo de tener la pelota en bajo, de salir difícilmente el arquero, en un saque de arco reviente la pelota arriba. Siempre salen por abajo, Jorge, ya es una marca registrada, te diría, obviamente, de España.
0: Va saliendo el aporte, va para atrás, otra vez para Cubarsí en el fondo. Intenta la salida limpia España. Está esperando como como siempre, un poquito más arriba Pedri. Aquí viene Pedri, está pisando Pedri, jugador del Barcelona de España. Viene Pedri para Cuba, recién el fondo, larga esa pelota arriba. ¿Dónde está Yamal? Va picando Yamal, se mete bien Yamal, llega Yamal, está señores cerca del banderín del córner. Sí, ganó el córner Yamal, tiro libre de esquina, corresponde a España.
3: Hoy la selección de Senegal goleó 5-0 a Irak, dice la información del fotógrafo oficial de Senegal. No pudo entrar a Canadá, le rechazaron la visa y tuvo que hacer las fotos del partido desde su hotel, mientras su selección jugaba el Mundial, él tuvo que seguirlo desde fuera.
0: Gracias Gerardo, claro, me estaba remarcando José Rojas un dato que ya les voy a comentar. Tiro libre de esquina, por ahora para España, punta derecha, porque va levantando la mano, y justamente derecha, claro, levanta Yamal, le pega Yamal con la zurda, primer palo, rebote que dice el árbitro estadounidense, otro tiro libre de esquina, corresponde a España, José Rojas.
1: Sí, es francés, Jorge, nacionalizado.
0: Se iba a decir por eso, porque Aymeric Laporte, dice acá, y realmente es Laporte.
1: Laporte.
0: Entiendo, claro, ¿verdad? Pero yo pues intenté españolizar, claro, la cuestión, claro. No, José Rojas.
1: En realidad, en ambas maneras está correcto.
0: Usted me entiende, hostia. Va al centro, la pelota arriba, cabezazo, va sacando Bentancur, el balón en el aire, va a Cayamal, intenta robar Uruguay, no puede, pero tienen que retroceder los españoles, mucho más hasta para Simón, todo vuelve a empezar para España.
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0: Sí, Aymeric Laporte, entonces saliendo desde fondo por ahora para la selección blanca de España que juega así en Jalisco, va otra vez para su arquero Simón, punta derecha, intenta jugar, sí, aquí sale el central del Barcelona también, José Roca, ¿verdad?
1: El Barcelona, Jorge, sí, exactamente, y Laporte de el Atlético.
0: El Atlético, mira Atlético, vos, sí, el señor. Atlético. Del Atlético, intenta la salida, bien desde el fondo Rodri, el capitán, viene Rodri, otra vez para Aymeric Laporte, levanta la cabeza el 14, larga ese balón arriba, no estaba ya mal, estaba picando mal en esta zona, también lo veíamos picar justamente al número 14, así que pasa José Rojas.
1: No, a ver, para aclarar, porque es Atlético, del Bilbao sería, del Atlético de Bilbao.
0: Sí señor, del Atlético de Bilbao, entonces en este caso Aymeric Laporte intenta salir a Uruguay también por abajo, no se compliquen a ustedes los uruguayos, será larga, bueno, complíquense, si que la pelota largo arriba, peleaba Núñez, se cae el delantero Núñez, el ex Liverpool no tiene peso arriba, Uruguay todavía, por eso continúa 0-0, maneja la pelota a España y se va metiendo punta derecha, atención señores, viene con Pedri, la conexión muy buena con Llorente, otra vez con Yamal, retrocede para Llorente, toca España en terreno uruguayo, tenemos tiempo, solo haga, ¿te parece? Marcamos el tiempo de juego.
2: El tiempo de juego ahora 10 minutos de esta primera etapa del marcador que indica Jorge.
0: En Guadalajara, en Jalisco, gente, Jalisco, por ahora, Uruguay, España, siguen igualando 0-0.
3: 7-2, 7-30, 7-30, hola ABC Cardinal, estoy escuchando por Agua Dulce, Chaco, otro mensaje dice, buenas noches ABC Cardinal, desde mi trabajo soy Tomás Areco de San Pedro de Cuamandillo, otro mensaje, todas las noches les escuchan los hermanos Rojas, Jorge y José, Néstor Vallejo, soy un abrazo, otro, si los Rojas dejan territorio, ni aunque estén en ESPN, les sigo de vuelta. Salud, les desea muchos éxitos a los Rojas, bro. Otro dice, saludos, oyente fiel de ABC, saludos a los Rojas. Pregunta para Jorge, primera vez relatando Mundial. Saludos, soy Guido.
0: Sí, señor, por primera vez relatando el Mundial porque mis números me fallaron. No relatamos en el 2018, no relaté en el 2014 y es por primera vez un Mundial también. Y aquí por la más potente del país. Sí, estamos. Así que, como siempre, gracias por la confianza, señores. Estamos saliendo aquí con Uruguay. El partido sigue 0-0. Está pidiendo esa pelota, va mostrándose Bentancur, retroceden para su arquero Muslera que revienta con la pierna derecha, epa, mala salida para Uruguay, recupera España pero mete bien el cuerpo, también por esta zona, Ugarte, va Uruguay rápido, punta izquierda, atacar con Sanabria, balón arriba para Núñez, se va metiendo Núñez, se mete Núñez, clara posición, adelantada José Rojas,
1: demasiado claro Jorge, te diría prácticamente un metro y medio adelantado el futbolista Darwin Núñez, quien tiene que volver a los registros de Liverpool, tiene que volver a jugar en el Liverpool, ahí la reiteración también, le comentamos esto a la audiencia, un metro y medio prácticamente adelantado Darwin Núñez.
0: Sí señor, y saludo para el oyente, territorio no va a terminar, territorio va a seguir, sigue todos los días territorio de 1912, estamos siempre con José Rojas, y va avanzando siempre ahora, España se va metiendo bien, aquí está Laporte, va por la punta izquierda ahora, se conecta con Baena, roba Uruguay, a ver qué hace Canovio, vamos Canovio, se mete Canovio, va Canovio, se cae Canovio, falta sobre Agustín Canovio, tiro libre en su terreno de juego, corresponde a Uruguay.
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0: Está saliendo Muslera largo, ese balón arriba, pivota de muy buena manera Núñez, va a Uruguay y va atacando por la punta izquierda, aquí se mete Maxi Araujo, está metiéndose bien, va, se complicó solito y le roba la selección española. Epa, le regalaron el balón, está el primero para Uruguay, se cruza Cucurella y va reventando con la pierna derecha José Rojas.
1: Aquí guapeada total del futbolista uruguayo, intentaban llegar por el medio. Ahí me parece también una desatención cuando el futbolista Pedri está muy sentido. Esa garra de la zona de la cara, del rostro, después del salto con Rodrigo Betancourt. Y hay un brazo, sí, hay un brazo. No sé si es para amarilla, pero sí se puede cobrar una falta después. Lo que ya estábamos comentando. Uruguay con mucha presión arriba, intentando, no tiene muchas ideas, pero hay presión, Jorge, arriba. Es lo que está proponiendo por el momento el equipo, el de Marcelo Bielsa. Te iba a comentar algo, porque me dice un amigo, ¿cómo si fue francés, está por España? España. Porque él juega en el Atlético de Bilbao, recordando que el Atlético de Bilbao no contrata extranjeros. Pero en el caso de
0: Laporte,
1: él es francés, pero se formó en el Bilbao. O sea, es un juvenil del Bilbao, por eso puede jugar. El caso mismo también de Iñaki Williams.
0: Claro.
1: Porque su hermano William, Nico, está también en España, pero Iñaki juega por Ghana.
0: Avance Araujo, aguantame Araujo. Recupera primero España y va a la salida con Rodri. Rápida transición, gira los Irán, pero mal Rodri. Recupera Araujo, va recuperando Uruguay y avanza para la punta izquierda. Aquí se mete bien Federico Valverde, punta izquierda, viene para Núñez, se apoya primero en Sanabria, a ver qué genera Uruguay, le roban ese balón, Pedri de nuevo, intenta la salida, España no puede, ahora como que Uruguay se va sentando más en el partido, presiona más, y aquí pierde con Yamal, esto es peligroso, va Yamal, pide falta, pide infracción, no dice el árbitro, por eso hay salida para Betancourt, salida para Uruguay.
3: 7-2-7-30-7-30, hola, estoy escuchando, en Picada 500 Chaco, saludos, soy Félix Arias. Abrazo grande, Félix. Otro dice, excelente transmisión. Soy Almir Páez. Brillante. Los hermanos Rojas y el comentarista excelente. Ya quería comprar sus pases, pero su club no coincide con mi club. Dice, gracias a los amigos, la mejor radio.
0: Un abrazo para toda la gente que envía reporte de sintonía. Muchas gracias. Viene de nuevo otra vez España. Avanza a punta derecha. Aquí está con Yamal. Se conecta primero con Llorente. Toca la selección española. Aquí está Cucurella, el ex Chelsea. Ella ha presentado en el Real Madrid por ahora del nuevo técnico que es. Me fue el nombre,
3: Mourinho.
0: Mourinho, claro, Mourinho, que vuelve a la Casa Blanca y avanza España, que está jugando de blanca en esta jornada. Va por el centro, hay peligro para Uruguay, se va metiendo bien Rodri, punta derecha para Yamal, sale la marca Sanabria, va a Yamal, el centro de Yamal por abajo, revienta, saca Ugarte, el balón que va al corre, tiro libre de esquina, corresponde a España, tenemos tiempo, Soloca, ¿te parece? Marcamos el tiempo de juego.
2: El tiempo de juego ahora 15 minutos de esta primera etapa, el marcador que indica Jorge.
0: Por ahora en Jalisco, México, Uruguay, España siguen igualando 0-0.
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0: Tiro libre de esquina para la selección española. Está llegando Rodri. Le va a pegar a ese balón arriba. Baena. Cabezazo en el aire. Sigue el peligro. Y ahora sí saca la defensa uruguaya. Está peleando Cucurella. Aquí Cucurella que pelea. Pide una mano Cucu. No le dice el árbitro. Salida larga ahora para la selección charrúa, cuando lo buscaron a quien fue Araujo, me parece que se metía para la punta izquierda, pero va recuperando de nuevo España, José Rojas.
1: Sí, Maxi Araujo que estaba por esa zona, el cambio de frente intentaron, pero retrocedió bien España, que bien corrió también Cucurella, luego fue corto, pidió una mano, pero el árbitro pidió que siga, Jorge, le dicen Araujo, porque él marca muchos goles y juega en Portugal, y normalmente los portugueses, los brasileños también dicen Araujo, ¿sí? Pero es Araujo en realidad el apellido del delantero de
0: claro, totalmente, sí señor, y viene tocando España, terreno charrúa de nuevo, aquí se muestra Pedri, avanza Pedri, va Pedri, punta derecha, Yamal, está Yamal que va a ganar, va por dentro, Yamal, le pega, Yamal, se desvía, está Cucurella y no estaba nadie, tampoco Oyarzabal pudo darle ese remate que necesitaba la selección de España. José Rojas.
1: Y es increíble, Jorge, que Yamal recibe, obviamente, con la pierna cambiada, ¿no? O sea, recibe ese costado derecho ingresando en diagonal. Parece que uno sabe lo que va a hacer. Se sabe que va a ingresar al medio, pero la velocidad y la agilidad que tiene es impresionante. Aquí el remate estuvo un defensor uruguayo como obstáculo en el camino de esa pelota. Pero reitero, cuando recibe Yamal, Jorge, hay cierta peligrosidad en el ataque de España.
0: Avanza España, va Pedri, punta derecha, Pedri, terreno charrúa, gira Pedri, aguanta Pedri, la conexión con Laporte, y ahora viene Cubarsí, y va saliendo España, todo continúa 0-0, 17 primer tiempo, avanza Pedri, va metiéndose Rodri, ahora Pedri, tocan los Pedri y los Rodri, se van metiendo para Rodri de nuevo el capitán, hoy en día en el City, la pelota que va para punta derecha, aquí otra vez recibe Yamal, va a encarar Yamal a Sanabria, se mete Yamal, filtra el balón que no pasa, recupera de nuevo España, todo continúa 0-0.
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0: Mamá quería, justo ahora viene esa información, un viernes de noche, mi querido Gerard, quiero picar algo de asado. Aquí se va metiendo España, aquí está Pedri, va por la punta izquierda, señores, se mete Baena, Baena que viene, Baena no tiene la misma explosión por izquierda como si lo tiene Yamal por derecha. Aguantame, José Rojas, porque se va metiendo bien y avanza España. Aquí estaba Cubarsí, otra vez para Yamal, bien Sanabria, tira el balón por un costado, saque lateral, corresponde a España para la punta derecha, José Rojas.
1: No, Jorge, obviamente hay me parece una diferencia importante entre un jugador y otro, por más que lo de Alex Baena ha sido también bueno en su club, en el Atlético de Madrid, pero...
0: Y aguantame porque va España, el 1-2 está, se mete, le va a pegar Oyarzabal, no le pudo pegar el delantero español con lo justo, saca la defensa uruguaya, sí, José Rojas.
1: Sí, Jorge, qué rápido hicieron el 1-2 ahí en zona de ataque. Oyarzabal se estaba preparando para patear y estuvo bien, Jorge, la marca, la cobertura de Oliveira, que punteó ese balón a un costado.
0: Ahí saque lateral, viene Cucurella, Cucurella, terreno uruguayo, va atacando España, mejor España en el arranque por lo menos de este partido, sobre 19 ahora del primer tiempo, hay tiro libre de esquina, corresponde a España.
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0: Gracias, solo van, le va a pegar a esa pelota, Alex Baena, Baena le va a pegar ese balón, punta izquierda, pierna derecha, levanta el brazo derecho Baena, a ver qué se viene, jugada preparada, pero ¿por qué habla el árbitro Ismail El Fat ante Canovio, José Rojas?
1: Está dando una indicación, le dijo la primera, la segunda, creo que por una falta que estaba reclamando también, y le decía justamente eso, ya hubo primera, segunda, la tercera, está molesto.
0: Va Faena, el centro arriba, cabezazo para afuera, el cabezazo fue hacia afuera, no lo puedo creer, tuvo España el primero con Cubarsí, qué mal que salió también Muslera, José Rojas.
1: Qué mal salió, Jorge, es un mal mundial, al menos de inicio para Muslera, aquí salió a cazar mariposas, y creo que eso lo sorprende a Pau Cubarsí, el futbolista de Barcelona, que pensó que iba a descolgar el arquero uruguayo.
0: Y está Yamal, saca Sanabria, roba España, se va metiendo a punta derecha, Yamal amagó dentro del área, bicicleta, oceta para atrás, iba sacando la defensa de España. Dios mío, Yamal parece un caballo loco, José Rojas.
1: La velocidad que tiene el futbolista de Barcelona es impresionante, y mirá que los charrúas son buenos en la marca, Jorge, compañeros de audiencia, pero no pueden parar cuando hay una individual casi siempre, o siempre en realidad, en esta noche nuestra, está ganando el futbolista del Barcelona.
0: Cayó Cucurella, piden falta, pide infracción, se queja Cucurella, lo mira el árbitro del partido, levante, se le dice a Cucu, tenemos tiempo, mi querido, solo haga, te parece, marcamos el tiempo de juego.
2: El tiempo de juego, 20 horas, 20 minutos de esta primera etapa, el marcador que indica Jorge.
0: En Jalisco, México, por ahora Uruguay, España siguen igualando 0-0.
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0: Está tocando bien España, viene con Amèric Laporte, va pasando terreno español, se mete Laporte, avanza, señores, punta por arriba, era el que saliera Oyarzabal, intentaba la salida, no te preocupes, va para atrás, va saliendo el arquero, viene Muslera, va recuperando Uruguay, largo ese balón de Varela para para nadie. No tiene peso arriba Uruguay, José Rojas. No tiene peso arriba Uruguay, José Rojas.
1: Y no está funcionando esa zona medular, Jorge. Entiendo que tengan que jugarlo el pase largo para lo que haga Canovio, Araujo, pero Betancur, Valverde solamente de contención, preocupado más en la marca que en las creaciones de ataque, Jorge.
0: El Apor toca jugar, sí. Terreno charrúa. Van los españoles, punta derecha. Y Llorente que se mete. ¿Dónde está Yamal? Ya lo llamaron a Yamal. Por eso va la conexión con Llorente otra vez. Cubarsí levanta la cabeza. El central del Barça. La conexión ahora con Laporte. Se mete Laporte. Qué lindo balón. Filtraron. Está Oyarzabal. Se mete. Va a España. Dentro del área grande. Saca como puede la selección charrúa. Regala Canovio. Dios mío. Cucurella recupera España. Esto es un monopolio total. Absoluto. Está manejando a su placer la pelota España, José Rojas.
1: Sí, Jorge. Es un monopolio, como lo decías, todo de España. Y está siendo un espectador de lujo. Uruguay.

0: Que bien deja pasar de entre sus piernas. Lamine Yamal le queda la pelota al futbolista. Estamos hablando de Menino, ¿no? Sí, exactamente. Que pensó que la pelota se le perdió, intentó buscarla en el rebote, no se dio cuenta que estaba detrás suyo, por eso le da el tiempo a Mulera para que salga y se quede con ese balón perdido en esa parte de la jugada, el futbolista del Arsenal.
1: Sí, señor, Mikel Merino, entonces, Kurin Brega en estos momentos. Lo bueno para Uruguay en este encuentro es que ante la absurda posesión de España, tampoco lo ha transformado en gol José Rojas.
0: Por eso es que se habla mucho del delantero que tiene, de Oyarzabal, que es bueno, es un buen futbolista, pero no es ese 9-9 definidor y es lo que busca.
1: No es un Fernando Torres, por ejemplo, en su momento. ¿Verdad?
0: Claro, inclusive si vamos más atrás, hay otros nombres importantes.
1: Raúl, por ejemplo.
0: Claro, Raúl, recuerdo la primera Eurocopa con Huiza, por ejemplo.
1: Huiza, Villa.
0: Villa, exactamente. Es algo más estático, me parece, Oyarzabal es futbolista de la sociedad, pero hay críticas justamente en su manera de desenvolverse en el campo del delantero, reitero, que juega en la Real Sociedad. Y lo que te decía por el tema, Jorge, compañeros de audiencia de La Por, es él es, nació en Francia, pero vivió toda su vida de chico en España. El caso de los hermanos William. Uno está en la banca, ahora en la selección de España. Otro juega en Ghana. El que juega en Ghana juega en el Atlético de Bilbao. Pero él nació en España.
1: Iñaki.
0: Iñaki, exactamente. Él nació en España y después de grande se nacionalizó ganés. O sea que, por eso te decía, el Atlético de Bilbao no contrata a extranjeros. Y este caso es distinto porque ellos nacieron en España y después se van a defender a otra selección.
1: Y yo me acuerdo, Williams, ¿dónde fue que fueron sensación con Yamal? Fue una Eurocopa.
2: La Eurocopa que fueron campeones. Claro, España, sí, hace 2 años, 2024.
1: ¿Y qué pasó de ese Iñaki?
2: Iñaki, por Nico Williams.
1: Perdón, Nico Williams, perdón, estoy confundiendo los nombres. Por Nico Williams, ¿qué pasó de él?
0: Está en la manga.
1: Pero, sí. No, pero ¿por qué? Si fue una sensación. Recuerdo que lo querían comprar para el Barcelona, que Real Madrid también lo quería llevar a los dos, sí, y todo
2: y
1: el show.
2: Decidió quedarse en Bilbao y realmente se apagó. Se apagó justamente. Sí.
1: Qué locura, ¿eh?
0: Decidió, obviamente, tuvo una mejora también en el Bilbao, pero decidió con el corazón de lo que se hablaba en ese momento, porque el Barcelona había apostado todo para llevárselo.
2: Lo quería juntar con Yamal también.
1: Exacto. Claro, por eso. Lo recuerdo perfectamente. Bueno.
2: ¿Por qué?
1: Sí.
2: Y otro caso en este mundial de hermanos que juegan selecciones diferentes. Desiré Doué en Francia y Wei Doué en Costa de Marfil.
1: Y Doué metió un gol hoy.
2: Hoy sí, el cuarto, en el 4-1 ante Noruega de Francia. 3 goles de Dembélé.
1: Bueno, perfecto.
0: Ya esa imagen, ¿eh?
1: Ahí está Puyol, estaba Iker Casillas y no lo vi el tercero.
0: Era David Silva.

0: eso es lo complejo. Entonces ahí, la verdad, como digo, ya nos van a dar muertos. Ojalá estamos, pero nosotros estamos acá y vamos a seguir peleando. Y si nos toca quedar eliminado, nos toca quedar eliminado. Pero nosotros tenemos la tranquilidad de saber que con lo que tenemos y con lo que probamos, nosotros seguimos pensando y sintiendo que estamos en condiciones de ganarle a cualquier equipo. A cualquier equipo, por más allá de las limitaciones, de los condicionamientos, de los problemas, de lo que sea. Nosotros vamos a pelear, no tengo ninguna duda. Y en buena hora que estén acá. Y lo lindo que tiene Paraguay, que ya está clasificado para el siguiente mundial. Que no necesita pasar por el karma de la eliminatoria. Entonces tiene 4 años para trabajar, aunque ya tendría que hace 2 años tener que estar trabajando para el Mundial del 2030. Entonces ahí no necesitamos venir al Mundial para ver, uy, che, ¿con qué nos encontramos? A ver, ¿qué tenemos que hacer? Entonces no, ya habría que haberlo hecho antes. Entonces eso es lo que te tiene que dar. Pues la manera de crecer. La manera de crecer es nivelarte para arriba. Entonces sí, para nivelarte para arriba, esto es un parto. Y esto es un parto a veces de nalga. No lo voy a decir yo, por las mujeres, es un parto de nalga, un parto con dolor, y a veces te viene con el cordón cruzado. Entonces hay que parir. Entonces estas son cosas que hay que parirlas, hay que sentirlas, hay que vivirlas, hay que experimentarlas y hay que atravesarlas para en definitiva después darle para adelante. Por eso para mí, nada, no quiero decir nada, porque si no, nada. Listo, acá termina. Termino acá.
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2: Ya Obi-Wan Kenobi en controles. La conferencia de prensa de Gustavo Alfaro anoche tras el empate 0-0 ante la selección de Australia. Tenemos rival, señores. Sí, vamos a actualizar. Paraguay el lunes 17:30 horas por los 16avos de final de la Copa del Mundo va a enfrentar a Alemania. 17:30 horas en Boston. Paraguay, Alemania, 5:30 de la tarde el día lunes en Boston. Claro, vale siempre soñar, porque dice el dicho, soñar siempre es gratis. Y si pasamos, ojalá el de arriba quiera, y manifestamos también, si pasamos de Alemania en octavos, vamos contra Francia o la selección de Suecia. Así es. Así es, 21:30 horas de allá. No, 17:30 horas el partido, no 21:30 horas. 5:30 de la tarde ese partido. 17:30 horas, confirmado ese horario. Confirmado, así es. Están diciendo acá los muchachos que es 21:30. No, señores. 17:30 horas es el horario oficial del partido entre las selecciones de Paraguay y Alemania. Vamos a audios antes de que arranque el otro compromiso. Hay tiempo todavía. Audio de los oyentes, coméntenos qué les parece el rival de Paraguay que va a tener en la próxima instancia. Audios.
3: El contexto general del deporte, del partido, del fútbol, es que todos los caminos llevan a la bodega de los feos. En la bodega de los feos uno no se siente feo, porque ahí todos son feos. Y cuando vos pensás en la bodega de los feos...
2: No nacerá, tranquilo hermano, no sé. Ah, perdón. A ver, bueno, pensé que estaba audio.
4: Buenas noches, Radio Cardinal. A ver, te reí, aunque ya llevoca otro, pero con allá ya segura más. Hay oportunidad para nosotros. Ya ni a ambas, te vengan a cualquier 11-11. Los 11 bravos leones, digo, 3 delanteros fusileros, 3 mediocampo cañonero, 4 bagues de acero, 1 arquero volador. Va, maña de Yocota, señor. Fuerza Paraguay.
2: Vamos Paraguay, vamos que le ganamos a Alemania.
5: ¡GPN!
2: ¿Qué tal?
5: ¡GPN!
2: ¡Mate conmigo!
5: ¡GPN!
2: Señor.
5: ¿Cómo andamos, GPN?
2: Bien, señor.
5: Alfaro, lastimosamente, un técnico de equipo chico. Pero igual le ponemos toda la carne en la sabor contra Alemania. ¡Oh, ídolo! ¡GPN! ¡GPN!
2: Gracias al oyente. Bueno, el día domingo, y ya arrancan los 16avos de final de la Copa del Mundo. El domingo, un solo partido. 16 horas, Sudáfrica ante la selección de Canadá. Será en Los Ángeles este partido. Y el día lunes, con 3 encuentros. A las 14 horas, Brasil ante la selección de Japón en Houston. Ese mismo día, lunes, 17:30 horas, todos con la selección paraguaya. Siempre está la ilusión latente. Ese partido será en Boston, 17:30 horas, 5:30, Alemania-Paraguay. Y ese mismo día, lunes, a las 22 horas, Países Bajos ante la selección de Marruecos. Será en México, en Monterrey. Así es, 7:02, 7:30, 7:30.
6: Vamos Paraguay, vamos Paraguay el lunes con todo, carajo, ¿eh?
2: Sí, señor, allá.
6: 11 contra 11, una sola pelota. Ya jare y jima de sin amba.
2: Totalmente.
6: Da, ellos un baile con el europeo, ya de madera. Huevo, huevo, huevo nosotros. Agarra,
2: así hay que pensar.
6: A los más, ya jata. Ya ni defender esta OP y centro, cabeza y gol. A los 97 minutos vamos a meter el 1 a 0 y nos vamos todos, ¿eh?
2: Toicola y Coa, vamos, ese es el pensamiento que tenemos que tener. Paraguay mucho mejor que Uruguay porque su grupo era para sumar mínimo 6 puntos y no le pudo ganar a los demás débiles, dice Cabo Verde y Arabia. Alemania no es la gran cosa. Nuestro arquero va a ser el problema ante Alemania, dice el oyente Adolfo Musi Torres. Oyentes al WhatsApp.
7: Vale, tía. Explicando un poco cómo va a ser el partido del lunes.
2: Sí.
7: Sí, Paraguay empata, pero
2: alargue.
7: Si no alargue, termina empate, va a haber penal, vio.
2: Sí, señor.
7: Expliquen un poco
2: para alargue y de persistir la igualdad en el alargue, penales.
7: Y esperando nuestro jueves de terror. No sabemos cuándo va a volver. Jueves de terror.
2: Y próximamente. A ver, otro oyente, escuchemos.
8: A Opi Cardinal, más de la pote.
2: ¿Cómo andamos?
8: No, ya no está Alemania, a Opi Francia de penales. Ya, Argentina. De claro otro sí. Nivel de Esteban de. Oye, de Cuevisa. Otro nivel de Esteban ahí, quizás. De Banfield, el animal.
2: Ok, señor, muchas gracias.
9: Digo, nomás será que Gómez y eso Alderete, eso no escuchan lo que dice este viejo tilingo. ¿Será que no se pueden juntar ellos entre ellos y dicen de ña de qué ña nada y la ya costuya tilingo? Prácticamente cogiñan de anda ya le jamba de vera. Y entran y juegan y pongan huevos, o sea.
2: Sí, señor, tiene razón este oyente de 888. Tráigame a Palmeiras, o no era así, GPN, dice el oyente. Algo similar con Cerro Porteño contra Palmeiras. Es el caso ahora de Paraguay contra Alemania. ¡Vamos, Paraguay, todavía!
10: Vemos Pinitio, Alemania y otro camisa. ¡Qué macho, padre! Ya, jugada, yo, ¿verdad? Ya, nada, va, es Alemania, una feta de España, que está ahí, ¿verdad? Ahí va, ya. A los
2: 110
10: minutos,
11: ¿qué tal, digo? Otro trabajo,
2: por favor. Señor.
11: ¿Qué tal, Carinal?
2: ¿Cómo andamos?
11: Amara, Gustavo Caballero, por izquierda, Pitato, como centro delantero, ya, porque mi alemán es central de choque ahí, ya.
2: Cierto, y te.
11: Pita, hombre de choque, ¿no? O ayuda a mami, si mi enciso de Caballero. Al mirón por otro lado, acaba, enoja Amara, titular, ya. Mauricio.
2: Va a estar al mirón ya ahí, señor.
11: Catúa, ahí, ahí va a ayudar a Cuba, bebé.
2: Sinceramente, ayer hizo falta un hombre como Almirón, que sea un acompañante de Julio Enciso. Faltó ese cambio de ritmo. Hay un compañero fiel ahí, un compadre para Julio Enciso. Esa es la verdad. Al menos, desde mi óptica.
12: Vamos, Paraguay, vamos, Paraguay. A matar o morir el lunes. A matar
2: sí,
12: o morir.
2: Señor.
12: Dai. Poli, a ver, bien.
2: Así mismo, señor. Tal cual. Es muy cierto.
13: Ahora vamos a ganarle a Alemania. Porque no está Roque Santa Cruz. Roque Santa Cruz se hizo lesionar el 2002. Y apenas no ganó 1-0. Ahora le vamos a ganar.
14: La grande para la mitad, cierto, jugadores y Alfaro. Formativa, como lo que formaba la jugadora y que avanza hoy en nivel europeo, a la pelota de Nimba, pues la principal en realidad, no les llega a avanzar los que están en la cabeza Oye, me de cuentas a o corregir desde ahora en la escuela de fútbol formativa. Veo lo mismo, pues no hay que tomarse a un buen jugador, buenos jugadores.
6: El lunes va a pasar lo que pasó, ¿se acuerdan? Cuando era Chesel de Maldini, otro Jaguarembó, nuestro técnico. Madre, no penamos ahí, enseñando, ya están los paraguayos, ya está GPN, carajo, va, Erio, estoy cola y cuá. Ya está ahí, Aricuera, carajo.
2: Sí, señor, toda la razón del mundo, estoy cola y cuá, estoy cola y cuá. Yo me temo que vamos a ganar ese partido, será. Se me hace que le vamos a ganar a Alemania.
15: Buenas noches, ¿qué tal? Y escuchando todo, resumiendo todo lo que estaba diciendo Alfaro de su conferencia de anoche, así como se le siente, parece que ya hay cuerema de todos los bombardeos negativos que le están dando de todos los lados, y ahora lo que viene nomás ya. Después hay que llegue el ojo.
2: Claro, acá ya no está la cuestión de elegir rivales, hay que jugar nomás ya. Audio.
16: Buenas noches, amigo de Cardinal.
2: ¿Qué tal?
16: Te parece que oíste la Alemania. Ecuador le ganó sin problema. Y nosotros que tenemos que poner a gente que corra. Yo no sé qué miércoles le pasa a este Alfaro, que es cobarde, que juega de esa forma. Todos los equipos corren, menos nosotros. Y anda y tenés ya ahí para ahí. Ahí Cabo Verde jugó como loco. Como loco jugó Cabo Verde. Y nosotros sí que ahí defendiéndonos ahí con uno solo. Uruguay, vieron cómo jugó hoy. Como locos estaban corriendo. Añadiendo ya hueví, bebé, está hueá ya. Tiene que jugar los mejores, son los que son rápidos, tienen que jugar. Yo no sé qué tiene en contra de Magalán, que no le hace jugar. Los Sheiba te ambas. Muy cagón en el técnico últimamente.
17: Alemania, próximo rival, 17:30, lunes. Bueno, señores, titular Junior Alonso. A los 44 del segundo tiempo, ya te llegó el encuentro. Vea que pe graba a mí, se pe anota. Vea, seguro el tema hoy.
18: Hola, amigo de Cardinal. Así que la verdad ya nada más, la gente técnica ni ella, muy bien. De estilo paraguayo ya, ¿no? Yo sé, amigo.
19: Ya jugar de igual a igual a Alemania, me daña ganar esta semana. Andas ahí la Cabo Verde, siendo Cabo doblado, güey, ya engañan en el técnico y el liata su edad. Todo vale. Ojo, mañana iba a ir.
20: La delantera de la selección paraguaya tiene que ser contra Alemania. A la derecha, Sosa. De 9, falso 9, Enciso, y a la izquierda Gustavo Caballero. Y de número 10, Almirón.
21: Yo creo que la prensa también ya debería cortar un poco con este tema de Alfaro. Hoy todo el día fue plagueo, será plagueo más plagueo por el tema de lo que dijo. Y bueno, ya está, ya metió la pata y ya está, vuelta de página y... Ahora con todo sobre Alemania. Ya hay Ericuera. Estoy con la Ericuera. Europa más amigo. Morí de pie, amigo. Si hay que morir, vamos a morir de pie, loco. Así mismo.
2: Excelente, señor, la apreciación.
22: ¿Qué tal? Buenas noches, todo el mundo.
2: ¿Cómo estamos?
22: Me parece que Alfaro dijo un montón de verdades. Eso todos estamos de acuerdo. Pero lo que preocupa es que el tipo se puso a hablar del 2030 y eso, cuando nosotros tenemos acá un mundial en el que estamos jugando y cada partido para un paraguayo es de vida o muerte. Entonces, no me importa un pito si tenemos no formativa para el 2030 o para el 2050. Lo que importa es el próximo partido, vamos a comernos vivos a nuestros rivales y vamos a tener la mentalidad para pelear cada pelota como si fuera la última y van a salir ahí sangrando nuestros jugadores. Eso es lo que tiene que decir el técnico y no comenzar a hablar de proceso para el 2080. Que se deje de joder con eso, ¿verdad? Yo creo que no está entendiendo lo que es la garra paraguaya y lo que nosotros estamos acostumbrados a vivir con nuestra selección. La selección no es Ecuador, no es Costa Rica, no es, la selección paraguaya es, por algo es lo que es, la historia que tiene de garra, de pelea, de sobrevivencia, de morder, qué sé yo, y salir con dignidad. No, esto no es una competencia.
0: Hola GPN, buenas noches a toda la audiencia.
2: ¿Qué tal, señor?
0: Alemania. Yo quiero, cuando comenzó el Mundial dije, quiero una revancha contra Francia, contra Alemania, contra España. Ahora toca Alemania, vamos a dejar afuera. Y vamos a irnos paso a paso. Después que se venga Francia también, a Kiki Mbappé le vamos a dejar afuera si se puede. Abrazo fuerte, Gustavo Ruiz de Piribebuy.
2: Ok, señor, muchísimas gracias. Y claro, totalmente. Vamos a más audios, WhatsApp. Claro, repercusiones del rival de Paraguay el lunes. Repito, Paraguay-Alemania el lunes, 17:30 horas en Boston.
1: 29 de junio del 2010 le habíamos ganado a Japón en penales. Y vamos a repetir este 29 de junio del 2026 ganándole a Alemania en penales también. Vamos Paraguay.
2: Vamos Paraguay, señor. 23:57 en instantes. Nueva Zelanda ante Bélgica. Con los hermanos Rojas, relata Jorge, comenta José. Renovado saludo, Jorge. ¿Cómo estás? Buenas noches.
3: Gracias, mi querido Gerardo. ¿Cómo te va? Buenas noches. Renovado saludo para todos los compañeros, a la audiencia de la más potente del país. Aquí estamos ya para este partido entre Nueva Zelanda y Bélgica, señores. Estamos ya rumbo a un nuevo día. Ya vamos a hablar, obviamente, del día sábado 27 de junio, estamos a 3 minutos y estamos para este encuentro entre Nueva Zelanda y Bélgica. Renovamos a nuevo José Roca, ¿cómo le va? Buenas noches.
23: Un saludo, Jorge, para usted, a todos los compañeros, a la gran, hermosa, gigante audiencia del cardinal de la más potente del país. Lindo encuentro, Nueva Zelanda de Tim Pei ante Bélgica, Jorge, hermoso encuentro que vamos a vivir para toda la audiencia. El saludo grande de vuelta, Jorge. A ver cómo está Bélgica, a ver cómo está Nueva Zelanda.
3: Bien, señores, se lo haga. Renovo, saludo para usted. ¿Cómo le va? Buenas noches.
24: Muy buenas noches, Jorge, a la audiencia, una vez más. Buenas noches.
3: Bueno, Gerardo, Paraguay, Alemania. Buenas noches, Gerardo.
2: Sí, buenas noches, Jorge. Renovado saludo a la audiencia. Es así, la cita es este día lunes, 29 de junio, con 3 partidos. A las 14, Brasil-Japón. 17:30 horas, Alemania-Paraguay. Vamos, Paraguay. Y ese mismo día, 10 de la noche, lunes de partidazos. A las 10 de la noche, Países Bajos-Marruecos, Jorge.
3: Qué lindos partidos se vienen. 16avos confirmados de la Copa del Mundo. Obi todavía la puesta al aire. Más tarde viene el señor Luis, ¿verdad?
2: Dice Luis Martínez.
3: Así. Luis Martínez, sí, señor. Ahí está. Bueno, perfecto. Está Nueva Zelanda en la cancha. Está Bélgica también. Nueva Zelanda con Crocombe, con Tim Payne, Surman, Bindon, Cacache, Ryan Thomas, Stamenic, Bell, Jazz, sin Chris Wood. El 11 confirmado de Nueva Zelanda.
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3: Por su parte, Bélgica con Courtois, el portero de Real, Castan, Mechele, Tates, Kuiper, Trossard, Van Aken, Tielemans, Doku, De Bruyne y Ketelear. ¿Está bien así? Ketelear.
2: Ketelear, sí, señor.
3: Ketelear. Bueno,
2: Ketelear, exactamente.
3: Ketelear. Bueno, ahí estamos. Señor, sí, gracias, muchachos. A ver, y José Roca, usted me va. Sí, Ketelear.
23: Charles Ketelear, de Ketelear, pero Charles Ketelear es jugador del Atlanta, de fútbol italiano. El delantero referencia en Bélgica, de vuelta también en. Minuto de silencio, obviamente, por las víctimas de lo ocurrido en Venezuela, Jorge. Todas las luces, seguramente, para Trossard, Doku, Kevin De Bruyne, para Tielemans también, el capitán de Bélgica, y bueno, lo de Nueva Zelanda, ¿no? Chris Wood arriba, Jazz, Sink, Tim Payne, está bien, un buen equipo también en Nueva Zelanda. Se avisura, Jorge, un lindo encuentro en la mañana madrugada de ABC.
3: Bueno, señores, y ahora sí podemos decir bienvenidos, sábado 27 de junio. Aquí estamos para este partido, aquí estamos para Nueva Zelanda, Bélgica. Se viene el encuentro, el arbitraje de Adhan Mohamad, el jordano, señores. Este todo listo en Vancouver, Canadá, para que arranque el partido. Paraguay juega el día lunes contra Alemania, confirmado. Que vengan los alemanes, vamos. La garra guaraní ante el búnker alemán. Vamos, Paraguay. Se viene, señores, Nueva Zelanda, Bélgica. La propuesta aquí de ABC Cardinal en la madrugada de este sábado. Vamos, Paraguay. Cerro Porteño, que tiene nuevo arquero, es Guido Herrera, el ex Talleres. En Olimpia continúa la pretemporada, lo esperan a Tim Payne. Estarán mirando atentamente, escuchando la más potente del país, los olimpistas, por Tim Payne. Se viene el partido, señores. Va a arrancar el encuentro y moverá la pelota Bélgica. Los belgas, los belgas.
2: No me vengan con la historia de la modelo argentina, por favor. Arriba, va a mover ese balón Trossard. Está con Ketteler. Atención, autoriza el árbitro. Una de Trossard para Ketteler. Ella se juega en Vancouver, Canadá. Nueva Zelanda, Bélgica.
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2: La pelota largo arriba. Estaba sacando Tim Payne por un costado. Saque de mano, saque lateral. Corresponde a Bélgica por la punta izquierda. Se acerca a Kuiper. Va a realizar el saque de mano. La cámara se queda con Tim Payne. Dentro de poco lo veremos en la cancha de Capiatá, en la cancha de 12 de octubre, en la olla monumental, en la pelota largo arriba. Va peleando Bélgica en ataque. Saca como puede también en esta zona Zinc. Pero va recuperando de nuevo Bélgica. Y avanza por la punta izquierda. Cruza y va sacando Tim Payne. El rebote le queda a Tim. Pero decide que el balón se pierda por un costado. Por eso saque de mano, saque lateral para Tim Payne, para Nueva Zelanda por la punta derecha.
24: La durísima autocrítica de Loco Bielsa luego de la eliminación celeste en la fase de grupos de la Copa del Mundo. Dijo: lo que yo le dejo al fútbol uruguayo es nada.
2: La pelota que va para atrás, totalmente de acuerdo. Aquí viene Mechele.
23: No hay forma de contradecir eso.
2: Y vieron el video donde
23: le reta la periodista.
2: Dale, de una vez. Dale, dice. Claro, estaba apurado y como siempre, corto. Rápida la conferencia de Marcelo Bielsa. Nuevamente fuera en una fase de grupos.
23: Como siempre amable.
2: Como siempre amable, sí, señor. Está tocando por ahora Bélgica. Desde el fondo intenta la salida. Aparece primero Mechele. En terreno de Nueva Zelanda avanza por la punta derecha. Aquí está Castán, intenta Castán, se va metiendo Castán, atención señores, va por fuera, se cruza y va sacando Cacache por un costado, saque lateral para Bélgica por la punta derecha.
24: Marcelo Bielsa explicó el cambio de Fernando Muslera por Sergio Rochet en el entretiempo. Yo no tomé la decisión, fue una decisión del mismo Muslera la de salir.
2: Bueno, impresionante, la pelota largo arriba, se pierde, no se pierde nada, sigue el fútbol, está devolviendo bien de Cap Isabel, intenta la contra rápida Nueva Zelanda, pero vuelve a recuperar Bélgica en terreno suyo desde el fondo, salida por la punta derecha otra vez con Tate. Va mostrándose Mechele, otra vez Mechele se equivoca, no hubo entendimiento con Castán, se pierde por un costado, saque lateral, punta izquierda para Nueva Zelanda.
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2: Va recuperando Nueva Zelanda en terreno belga. Y avanza bien por la punta izquierda. Se mete Jazz. Aquí está Jazz. Es bueno Jazz. Se mete Jazz. Continúa punta izquierda para el centro. Se desvía. Baja, ayuda, colabora. Doku en aquel sector. Se pierde por un costado. ¿Qué dice el juez principal de este partido? Sí. Se fue la pelota. Por eso Doku. Ella había dejado que se pierda por un costado. Saque de mano. Saque lateral. Punto derecho. Corresponde a Bélgica.
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2: Viene, pide Van Aken. Van Aken que sale ahora para Bélgica con el capitán. Van retrocediendo otra vez para Tate. Va descargando para la punta izquierda. Aquí recibe Kuiper. Intenta Kuiper. Se conecta primero por el centro. Va para Kevin De Bruyne. Otra vez para atrás. Intenta manejar la pelota Bélgica. El partido continúa 0-0. Primero 3 minutos y medio. Largo ese balón arriba. Que bien recibe solito. Baja con el pecho Kuiper. Otra vez para atrás para Kevin De Bruyne. Está Kevin, levanta la cabeza Kevin, cambia de lado, largo arriba por la punta derecha, lo está buscando a Doku, baja perfectamente Doku, punta derecha, va Doku por fuera, todavía por dentro, sigue amagando la marca de Cacache, viene bien Doku, qué lindo balón, punta arriba, centro, le queda bien a Kuiper y va sacando la defensa de Nueva Zelanda, le queda, va disparo y el man se le pegó a ese balón lejos, arriba y afuera, José Rojas.
23: Sí, pero no sé por qué no le pegó Kuiper, que estuvo ahí para pegarle de zurda a la derecha, decidió tratar de asistirlo a Kevin De Bruyne, pero luego ya se fue para atrás la jugada. Jorge, me parece que tenía una buena opción justamente Kuiper cuando hay gol de Egipto.
2: Sí, señor.
24: Sí, señor, hay gol de Egipto, así es, sobre 4 minutos de la primera parte le gana 1-0 a Irán, y con esto así está la cosa en ese grupo. Egipto 7 adentro, Bélgica 3 segundo, Irán con 2 afuera, al igual que Nueva Zelanda.
2: Bueno, perfecto, la pelota arriba, el saludo para el querido Luis y ya está en controles, el balón para Chris Wood, va para Jazz, se va metiendo el 23, hablamos de Ryan Thomas. ¿Qué dice el árbitro? ¿Estaba todo anulado? Bueno, tiro libre, salida por ahora, corresponde a Bélgica.
24: El tiempo de juego 5 horas 5 minutos de esta primera etapa, el marcador que indica Jorge. Fútbol, quiero fútbol.
3: el partido, señores. Por ahora, Vancouver, Canadá. 0 para Nueva Zelanda, 0 para Bélgica.
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3: Viene Courtois, saliendo Courtois. Largo ese balón arriba. Está peleando en esta zona Tim Payne. Donde marca Tim Payne, saca Surman de cabeza. Recupera Bélgica y va por la punta izquierda. Todo esto, retiro, se mete Ketteler, va Ketteler, cruza y va devolviendo Bell para su arquero Crocombe. Revienta Crocombe, balón largo arriba, vuelve a recuperar Bélgica. Aquí aparece Tielemans, va retrocediendo y aquí va conectándose con Mechele. En el fondo intenta la conexión Bélgica, descargando por la punta derecha, ahora para Castán. Se mete Castán en el centro, por bajo, se desvía y saca como puede Bell. Intenta la contra Nueva Zelanda.
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3: viene Bélgica, está Ketteler. Ketteler se va metiendo punta izquierda, ahora Huber, otra vez para Ketteler, le va conectándose de muy buena manera con Tielemans, aquí por el centro con Kevin De Bruyne, otra vez para Ketteler, punta izquierda, va al centro por dentro, qué lindo balón está y no está nadie. Saca Bell como puede para el Nueva Zelanda. José Rojas,
23: ¿qué le pasa a Huber? La segunda jugada, Jorge, que intenta o asistir al compañero y en esta dejar al compañero que llegue el balón, pero ahí dio para que se avive la zona defensiva de Nueva Zelanda, Jorge.
3: Sí, señor, viene otra vez recuperando Tietz. Doku, tirado Doku, por el centro aparece Doku, va encarando Doku, jugador del City, se mete Doku, otra vez buena proyección de Kuiper, viene Kuiper con ese balón, De Bruyne, a ver qué hace Kevin, se va metiendo en diagonal, avanza Bélgica que busca rápido el primero del partido. Doku, ¿se le escurre o no? No se fue la pelota, dice el árbitro, y va Doku ganando, en la especialidad de Doku, encarar por dentro, otra vez va con Vanagen, va por la punta derecha, ahora más arriba. Intenta Bélgica, todo continúa 0-0. 7 del primer tiempo, retrocede en esa pelota. Aquí está Tielemans, otra vez para Kevin De Bruyne, toca demasiado Bélgica en terreno de Nueva Zelanda, no puede penetrar, por eso sigue con el balón Bélgica y todo sigue igualado 0-0.
24: 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Jorge,
3: está sacando como puede Bell, se lo buscaba a Chris Wood, que va a presionar arriba Courtois, pero tranquilamente sale el arquero del Real Madrid. Va saliendo por el andarivel derecho, finalmente decide Tielemans, va bien por allá con Kevin De Bruyne, se va metiendo Kevin en terreno neozelandés, el balón arriba, se cruza y va sacando a Bindon primero, complementa a Kakache, se pierde por un costado, saque lateral para Nueva Zelanda por la punta izquierda.
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3: recupera de nuevo Bélgica, que me parece en el arranque del partido José Rojas está haciendo el mejor trabajo, se quiere adueñar del partido. José Rojas,
23: y sí, Jorge, a ver, se nota el dominio territorial de balón, la certeza en los pases también por parte de Bélgica, pero así ha jugado Nueva Zelanda también esta fase de grupo. Jorge, espera y de por ahí de contra con lo que tiene arriba Jazz, con Chris Wood, de por ahí también con Bell, puede hacer algo más.
3: Avanza otra vez Kuiper, se va metiendo Kuiper, va el centro por bajo, qué lindo, está la cortina perfecta, disparo y saca con lo justo Bell de nuevo, qué linda cortina, metieron dentro del área chica prácticamente los de Bélgica. José Rojas,
23: sí, porque exactamente la banda izquierda, una cortina de por medio, la devolución y quisieron, sí, que Teler quiso de vuelta dar atrás ese pase, no sé por qué no definió nomás ya en esa zona, Jorge, pero como lo estábamos comentando, precisión en todos los pases prácticamente de Bélgica, se está defendiendo como puede ahora en este momento Nueva Zelanda. Jorge.
3: Penal para Irán. Sí, Gerardo.
4: Sí, señor, así es, sobre 10 minutos de la primera parte, posibilidad para el empate para el conjunto de Irán, sigue el triunfo de Egipto ante Irán, 1-0, Jorge.
3: Bueno, perfecto, estaremos atentos a ese penal entonces, tiro libre de esquina por ahora para Bélgica, que va en busca del primer gol del partido, le va a pegar Kevin De Bruyne, le pega Kevin, punta izquierda, pierna derecha, va a ir el remate en Vancouver, Canadá, centro, largo arriba, segundo palo, cabezazo primero de Surman, cuando vuelve a recuperar Nueva Zelanda, recupera Bélgica, otra vez viene Kevin De Bruyne, avanza por la punta derecha, está el centro, no, era Ketteler quien presionaba, va sacando, viene Bélgica, tiene el balón,
4: sí,
3: Gerardo.
4: Sí, señor, malogró el penal el equipo iraní de penal, lo embarró Memi Taremi, se lo atajó el portero egipcio, Jobert Oufa, sigue el triunfo del equipo de Egipto 1-0 ante Irán.
3: Avanza Doku, está al centro, disparo, Caché se saca como puede el balón, tenemos tiempo, se lo haga, ¿te parece? Marcamos el tiempo de juego.
24: El tiempo de juego, 10 minutos de esta primera etapa, el marcador que indica Jorge.
3: El partido por ahora en Vancouver, Canadá, 0 todavía para Nueva Zelanda, 0 todavía para Bélgica, que avanza, aguántame, solo haga el centro al área, va el disparo, que tener, no puede, sigue, está, ahora sí, disparo cruzado, golazo, no, no, sobre la línea, José, no fue adentro, José Rocas.
23: Y parecía que se metía Jorge, pero el palo hace que el balón tenga una parábola distinta, parecía que era palo y adentro, pero no. Palo de afuera, Trossard mira atentamente, no pudiendo creer lo que acaba de fallar Bélgica, Jorge, una jugada clarita, hay que ver cuánto aguanta Nueva Zelanda.
3: Sí, señor, me parece que el árbitro está charlando con la gente del VAR, chequeo VAR, claro, a posible penal, dicen ahora José Roca.
23: Sí, exactamente, la cabina del VAR está pidiendo el juez principal que esperen un momento también, ahí va y habla con el futbolista Bechele de Bélgica. A ver, parece que no va a pasar nada, ya autoriza para el juego.
3: Bueno, no, se metió esa pelota increíble cuando veamos la repetición, pero avanza los belgas, el centro, saca el arquero, saca mal, le quedaba a Bechele, sigue el peligro, punta derecha, otra vez arriba, cabezazo defensivo, le queda De Bruyne, que le puede pegar con lo justo y va sacando Bechele, pero otra vez recupera Bélgica, aquí aparece Kuiper, viene con Trossard, Trossard se mete, va De Bruyne, va al centro, no, pisa De Bruyne, qué lindo, bien De Bruyne, al centro, ahora sí, está el cabezazo, otra vez defensivo, va Bélgica buscando el primero, intenta salir de este momento, Nueva Zelanda, va a disparar al arco, Crocón, en dos tiempos se queda con esa pelota, José Rojas.
23: ¿Cuánto tiempo aguantará de esta manera Nueva Zelanda, Jorge? Le tira toda la carrocería al frente, Bélgica por la banda derecha, por la izquierda, la sucesión de toques, cuando en la televisión se queda con la reiteración, la sacan la línea, la sacan la línea Vindon, Jorge, se estaba metiendo la pelota después del remate cruzado de Trossard, el palo parecía que se metía hacia adentro y aparece Vindon, el 4 de Nueva Zelanda, y la saca cuando hay un jugador caído de Bélgica en el área de Nueva Zelanda, reitero, ¿cuánto tiempo aguantará así de esta manera Nueva Zelanda todavía? Si salió de su área o de su campo, al menos, Jorge, ha sido por un pelotazo nada más.
3: Sí, señor.
4: Gol de Irán.
3: Gol de Irán, Gerardo.
4: Sí, señor, lo empata el conjunto asiático a los 13 minutos de la primera parte. Ahora 1-1 Egipto e Irán, Jorge.
3: Bueno, qué partido, qué arranque entonces. Entre Egipto e Irán, por ahora 0-0 Nueva Zelanda, Bélgica. Con esto cambia la tabla, me imagino, Gerard, obviamente, ¿no?
4: Sí, con esto la clasificación, sí, señor, así es. Egipto 5, Irán 3, al igual que Bélgica, y Nueva Zelanda último con 2.
3: Bueno, con esto Bélgica nos está clasificando, entonces.
4: De momento se está quedando fuera Bélgica, ¿eh?
3: Por eso.
4: Del todo.
3: Y por eso están saliendo como esos toros.
23: Ramín, el autor del gol en Irán. Ramín, él había fallado un penal, ¿eh? Irán, que salió con todo. Sí, claro, y Ramín el autor de gol ahora.
4: Ah, perfecto, sí.
23: Ah, sí, sí, y Ramín el autor de gol ahora, por eso te decía, Irán, el penal que falló y ahora marca, mira, que salió con todo a jugar lejito, ¿eh?
3: Sí, señor, está saliendo desde el fondo la selección neozelandesa y va por la punta derecha ahora. Viene Surman, está el 16 Surman, el grandota Surman. Va pidiendo, bajando un poquito Stamenic. Descarga por la punta derecha para Timpey. Avanza el jugador de Olimpia. Largo el balón arriba para Chris Wood. Saca de cabeza la gente de Bélgica. Sin complicaciones ahora en Van Aken. Viene Van Aken, va por el centro. Van Aken que aguanta. Intenta Bélgica, 14, primer tiempo. Todo continúa.
2: continúa 0-0, se lo haga.
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2: Balón largo por la punta derecha, va metiendo la pierna Castán, se cruza primero Chriswood, el balón por un costado, saque de manos para los belgas. Sí, Gerardo.
5: Se han jugado 5 partidos en el Boston Stadium, donde jugará Paraguay el día lunes. Jugaron ahí Escocia 1-0 a Haití y Noruega 4-1 a Irak. Marruecos 1-0 a Escocia, 0-0 a Inglaterra gana, y hoy Francia 4-1 ante Noruega.
2: Bueno, perfecto, gracias. 4-1 ganó Francia a Noruega. Impresionante, los franceses que estaban empecinados en vencer, diría una parte de la serie de los Simpsons. Larga ese balón arriba, va recuperando Bélgica otra vez y va apareciendo Tielemans, va por el centro, descarga bien punta izquierda ahora para Trossard, se mete Trossard, va al jugador de la zona de todo el área, va al centro, rebote, sigue el peligro, va Doku ahora, Trossard le quiere pegar, le pega, se desvía y saca, Bell no saca nada, le queda Trossard de nuevo, le puede pegar, está Kete, le dispara de Doku, el arquero come con ese balón, José Rojas.
23: Doku definió de una manera displicente, displicente. Toda la artillería de peso que tiene Bélgica ha intentado por el centro, luego el pase para Doku, que definió muy displicente. Un tirito a las manos de la que lo crocombe.
2: Tenemos tiempo, se lo haga, ¿te parece? Marcamos el tiempo de juego.
24: El tiempo de juego ahora, 16 minutos de esta primera etapa. El marcador que indica, Jorge.
2: Nueva Zelanda y Bélgica, por ahora en Vancouver, Canadá, siguen igualando 0-0.
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2: Está primero Surman para su arquero Crocombe, desde el fondo sale Nueva Zelanda, ahora para Bindon, arriba señores para Xameni, que no puede, intentaba recuperar Bélgica, pero no quiere complicarse en el fondo, por eso va reventando ese balón Bindon, de nuevo se pierde por un costado, punta izquierda, saque lateral, responde a los belgas, y ya lo va a realizar rápidamente, venía por esta zona Kuiper, va tocando y tiene todavía la pelota Bélgica, el resto ceden señores, tiene que ganar Bélgica si es que quiere clasificar, por eso avanza, va con muchas ideas, fuerza e ideas, punta derecha ahora, aquí aparece Castán, se mete Castán, va pidiendo Doku en terreno neozelandés, avanza bien Doku, qué lindo para Castán, punta derecha, el centro que va, saca Bindon, Bindon, Bindon, sacó esa pelota, José Rojas al corre.
23: Doku se junta de muy buena manera por la banda derecha, deja en ridículo al liberato Cacase, el pase al vacío a Castán, este mete el centro y sí, ahí llega Bindon de vuelta, salvando como la jugada anterior, aquí también manda la pelota al tiro libre de esquina.
2: Tiro libre de esquina, punta derecha, le va a pegar Kevin De Bruyne, van llegando los jugadores del área, lo vi ahí a Vanaken, está Tielemans también en el centro, muy malo, saca primero la defensa neozelandés, largo arriba, ¿qué pasó?
23: No, difícil para Nueva Zelanda, Jorge, muy difícil aguantar así todo el partido, porque, a ver, no es que exista un hombre en ataque, ahora salen un poco porque reventaron el balón a ninguna parte, tienen la zona defensiva de Bélgica y ahí se adelantan, pero cuando tiene el balón Bélgica, los 11, Jorge, haciendo el trabajo defensivo.
2: Va saliendo de nuevo desde el fondo Bélgica. Sí, Gerardo.
5: Permitime saludar a todos los itagüeños, justamente hoy en su día aniversario de esa ciudad, 298 años, así que un gran abrazo a todos los itagüeños, Jorge.
2: Un abrazo para la hermosa Itagüá, entonces, para los itagüeños, fuerte abrazo para ellos, muchas felicidades. Me imagino este lindo día sábado, fiesta patronal. ¡Qué show, señores por Itagua! ¡Qué show, señores por Itagua! ¡Salida por ahora corresponde a Bélgica!
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2: Está sacando Courtois. Sale del área grande Courtois. Se complica solito Courtois. La presión alta fue de Jazz. Por eso el balón se espera por un costado. Saque de mano, saque lateral. Corresponde a Nueva Zelanda para la punta izquierda. Está el bigotito. Ahí y del jugador de Nueva Zelanda, Ryan Thomas, saque lateral para Bélgica, punta derecha, lo va a realizar Castán, el partido sigue 0-0, 18 minutos, casi 19 ya ahora del primer tiempo, va Castán, retrocede para Mechile, largo ese balón arriba, aguanta bien Ketteler y va con Kevin De Bruyne, va a la contra para Bélgica, lo quiere ahora ganar, viene para trozar, trozar, trozar, le pega, trozar, se debía afuera, se debía afuera, se debía afuera, es córner, José Rojas.
23: Increíble.
7: Porque decía hace un rato, usted relator, Bélgica va con fuerza, con actitud y con ideas. Lo que le falta es la fortuna. Porque aquí Kevin de Boroña asiste de buena manera. A Trossard engancha para el medio, le pega y Zurman, me parece que con la mano es lo que está reclamando. Sí, era Zurman, exactamente, Finn Zurman. Pega en el físico y la mano, la pelota va al córner, si no tenía destino de reta. A ver qué dice, si hay bar o no bar, Jorge.
8: Bueno, hay que ver qué dice. No, Greenwood. Estaba abierto el brazo, ¿eh?
7: Cobró el penal.
8: ¿Es penal?
7: Sí.
8: Es penal para Bélgica. Es penal para Bélgica, claro, porque Zurman toca muy claramente con la mano. Greenwood quiere decir, no, puso para atrás, qué sé yo. No, fue mano clarita, José Rojas.
7: Enganchó para el medio. Vos sabés que a mí me queda la duda.
8: No, recoge rápido nomás, José. Para mí una mano clarita.
7: En esta cámara al menos, lo que pude ver, me parecía que estaba recogiendo. A lo mejor en otra cámara es mucho más claro, pero no dudó. El árbitro cobró penal. Están chequeando de igual manera. Decimos esto porque la cámara rápidamente mostró la reiteración y no vimos la decisión que tomó el silbato principal, pero hay penal para Bélgica, Jorge. Ahí agarra la pelota Kevin De Bruyne, ¿no?
8: Le va a pegar Kevin De Bruyne. Tenemos tiempo, se lo haga, ¿te parece? Marcamos el tiempo de juego.
24: El tiempo de juego, 20 horas, 20 minutos de esta primera etapa. El marcador que indica, Jorge.
8: El partido, señores, por ahora, ¿eh? Ahí está, chequeo, VAR.
7: Te digo, a mí me queda una duda, porque si lo llaman es porque hay una duda también. Finn Zurman me parece que recogía el brazo y le pega en la zona del codo, hasta me parece. Así que vamos a ver qué dice el árbitro principal. Lo llama a la cabina del VAR porque es una decisión dividida por lo mínimo. Y mirá, tú sabes que para mí no es penal. No sé qué dice Gerardo, pero para mí no es penal. Y hay una duda, o hay ciertas dudas por lo visto, porque la decisión estaba tomada por el árbitro y el VAR lo llama para que trate de rever su decisión o a ver si se rectifica o se ratifica.
8: Bueno, pero en esta cámara no vamos a ver si es que el brazo está para arriba. No, te lo tenía bien pegado al cuerpo. No,
7: para mí no tampoco.
8: No es penal, muchachos.
7: No, porque aparte, Jorge, si era en el brazo derecho, no en el izquierdo, ahí sí te dejé.
8: Yo pensé no que pegó primero en el brazo derecho, por eso te hablé de un brazo deliberado luego dentro del área.
7: No, porque es en el izquierdo que le pega y él venía corriendo y va cerrando la zona del codo y el hombro, por eso me parece que no debe ser penal.
8: No. Ahí va el árbitro Adhan Mohammad, el jordano. A ver, escuchemos.
9: After on-field review, player number 16 of New Zealand, the left hand was in natural position.
7: Natural, la posición natural del brazo, lo que dice.
8: Sí, señor. Gracias, José Rojas, por su excelente inglés. Ahí, no hay penal, José Rojas.
7: Sí, no penal, posición natural del brazo, es lo que estábamos comentando y ahí reclama todo Bélgica, ¿eh?
8: Claro.
7: Tiene que ser tiro libre de esquina, entonces.
8: Tiro libre de esquina, sí, señor. Pero viene el árbitro, ¿eh? Viene con el árbitro y con el VAR, porque yo ahí en primera instancia pensé que le pega en el otro brazo. Pero ahora con el VAR se ve perfectamente que le pega en el brazo zurdo, que lo tenía bien pegado al cuerpo recogido. Bien por Zurman también, entonces, con un jugador con mucha experiencia. Aquí hay tiro libre, ¿o qué dice el árbitro finalmente? Tiene que ser tiro libre de esquina para Bélgica. Bueno, salida para Nueva Zelanda. 22 y medio. Todo continúa 0-0. Se no va a
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8: Gracias, se no haga. Va sacando Crocombe la pelota largo arriba. Peleaba Chris Wood con falta del delantero Chris Wood. Que el primer partido, José, que hicimos, nos enamoramos de Chris Wood, pero después, ¿cómo es que se fue apagando, José Rojas?
7: Y le cuesta, Jorge, porque normalmente Nueva Zelanda es un equipo que se defiende mucho. Él es un arquero muy estático, puede pivotar bien, pero tiene que atacar. Tiene que proponer Nueva Zelanda para que se pueda, o para que podamos ver toda la magnitud del juego de Chris Wood. Cuando se defiende mucho, él tiene que bajar a colaborar. Imagínate, con lo grande que es, la contra rápida le cuesta. De igual manera, me pasó un delantero sensacional, pero reitero, el esquema y la forma de jugar en Nueva Zelanda al defenderse lo complica de sobremanera.
8: Bien, señores, Colin Break, recordamos siempre esto, mi querido Girard, está confirmado Paraguay, ante Alemania el lunes.
10: Sí, señor, así es, en Boston será ese compromiso, repito, 17:30 horas, el lunes 29 de junio. Además, más temprano ese lunes, a las 14, partidazo, Brasil-Japón. A continuación, todos con Albi Rojo. Roja, 17:30 horas en Boston. Alemania-Paraguay, y a continuación a las 10 de la noche, 22 horas, otro partidazo. Países Bajos ante Marruecos.
8: Bueno, lo único es que Gerardo,
6: ¿eh? El lunes va a quedarte en la casa.
10: Terrible, no despegarte del sofá.
8: Pero José, usted va a hacer el partido de Holanda.
6: No, yo no tengo ningún problema. A ver, pero te digo, si tengo la posibilidad de ver algún partido, me encanta. Pero te digo, a la gente que va a trabajar y no puede escuchar la radio, no puede ver la
10: si
6: tele.
10: Si por ahí
6: la
10: eliminamos gente. Alemania, yo creo que no se hará Países Bajos Marruecos, creo yo. Sí. Estimo, supongo, por la galería de eliminar a Alemania.
8: Claro, totalmente.
10: Y Chapina hasta las 5 de la mañana.
8: Olvídate, explota. El país explota, José Rojas.
6: Sí, ojalá que sea así. Para lavarnos el rostro y ir luchando paso a paso en esta Copa del Mundo y mostrar.

0: Asueto, no sé cómo cuál debo hacer el...
1: No creo que sea feriado, Asueto puede ser feriado, no creo.
2: Asueto, sí.
0: Bueno, señores, aquí se está por renovar el fútbol en Vancouver, Canadá. Estamos a través de la más potente del país, a veces Cardinal. Saludo para mi primo Carlos Espinosa. Carlos Espinosa Rocas me envía reporte de sintonía desde la ciudad de San Antonio, me imagino. Fuerte abrazo para él. Acá hay salida para Bélgica. El partido está 0-0. Tenemos tiempo, se lo haga, ¿te parece? Marcamos el tiempo de juego.
3: El tiempo de juego, 26 minutos de esta primera etapa del marcador que indica Jorge.
0: Uber Canadá, reitero, 0 para Nueva Zelanda, 0 para Bélgica.
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0: Está Tielman saliendo para Bélgica. Tielman que viene, la conexión primero con Mechile. Avanza para Castán, punta derecha. Largo el balón, señores, arriba. Está mostrándose primero Ketteler. Está cayéndose el 17, hay falta, dice el árbitro del partido, el señor Moscavante de Jordania, tiro libre para Bélgica en terreno neozelandés. Otra vez van para atrás, todo vuelve a empezar con Tate, si digo bien Tate, avanza el peril largo Tate, y ahora viene para Kuiper, punta izquierda, va al centro de Kuiper, se desvía, tiene que ser córner, tiro libre de esquina para Bélgica, por la punta izquierda.
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0: Le va a pegar Kevin De Bruyne. Atención, señores, tiro libre de esquina, punta izquierda, pierna derecha. Le va a pegar el Ex City. Hoy en día en el Napoli de Italia, centro largo arriba. Otra mano, disparo, golazo. ¡Gol! Ojos para trozar, pero se durmió en la defensa neozelandés. Dudaron tanto que llegó Trozar y dijo: no lo van a sacar. Bueno, lo aprovecho yo. Le rompe el arco a Crocombe. Atención, señores, al nuevo marcador ahora en Vancouver, Canadá. Por trozar. Bélgica arriba. Bélgica ya tiene uno. Nueva Zelanda cero. José Rojas.
1: A veces es relator, a veces, pero solamente a veces el fútbol es lógico y aquí lo es con Bélgica. Es o ha sido la selección que más ha buscado el arco de enfrente, un centro, un tiro libre de esquina del costado izquierdo que parecía no tener peligro. Tim Pei más preocupado por la marca que en despejar el balón, se da la vuelta, le pega el balón en la espalda y le queda a Trossard, que solamente tiene que empujarla incómodamente, pero empujarla y lo consigue Trossard. Por eso Bélgica le gana merecidamente 1-0 a Nueva Zelanda.
0: El gol de Bélgica, el gol de Trossard se produjo
3: a los 27 minutos de esta primera etapa.
2: Y es el gol 191 de la Copa del Mundo 2026. Leandro Trossard, del Arsenal de Inglaterra, anotó su tanto 13 con la selección belga.
0: El balón se pierde por un costado, empieza a sonrojarse un poco la cara también de los neozelandeses, por eso avanzan por la punta izquierda, se iba metiendo Cacache. El balón se pierde por un costado, saca de manos ahora cerca del banderín del córner y corresponde a Nueva Zelanda. Se acerca lentamente Cacache número 4, y finalmente Bindon con el saque de manos, el balón arriba de Bindon. Su hermano está, saca de muy buena manera Mechele, intenta dos culas contra, recupera Tim Payne, avanza de Nueva Zelanda, otra vez para Cacache, centro arriba, segundo palo, llega Jazz, está Jazz aquí cerrando, pero se durmió de nuevo Jazz, por eso Kuiper le saca por un costado, saque lateral, punta derecha para Nueva Zelanda, lo hacen rápido, viene mostrando este primero B, otra vez punta derecha para Tim B, mete un buen pase, le va para Jazz, el centro era sin quien se metía, corre, tiro libre de esquina para Nueva Zelanda.
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0: Tiro libre de esquina para Nueva Zelanda, el partido ya lo está ganando Bélgica por 1-0, levanta el brazo derecho, le pega esa pelota arriba, Cacache, segundo palo. Bueno, una masita le das a Courtois y le va a tirar dentro del área chica para que salga con su 1 metro, casi 2 metros, José Rojas.
1: Debería de debería saberlo, perdón, debería saberlo Nueva Zelanda, Jorge, porque es un arquero reconocido mundialmente por su altura y de esta manera también una de sus virtudes, descolgar de manera fácil.

0: Doku, viene Doku en cara de Brian, está Doku, qué lindo, Kuiper, pase para atrás, dispara al arco, no te puedo creer, cómo se acaba de salvar Nueva Zelanda, sigue el peligro, aquí está Doku, que aguanta, está Doku y retrocede, va para Tillman, mucho más atrás para de Brian, toca Bélgica, tenemos tiempo, solo que te parece, marcamos el tiempo de juego.
1: El tiempo de juego 30, ahora 30 minutos de esta primera etapa, el marcador que indica Jorge.
0: Apareció Trossard, le rompió el arco a Crocombe, Bélgica ya tiene uno, Nueva Zelanda 0.
2: Otra selección que clasificó con estos resultados de hace rato es la selección de Portugal. Habrá que ver si clasifica primero, segundo o tercero, la selección de Portugal.
0: Bueno, primera, perfecto.
2: Segunda, tercera.
0: Ahí está CR7, entonces va a continuar trabajando en este Mundial 2026. Argentina está confirmada ante Cabo Verde, 16avos de final. Paraguay, Alemania, lunes, 17:30. También Brasil, Japón, qué lindo partido. Y el mejor de todos, les digo algo, me parece a mí, es Países Bajos ante Marruecos.
2: Partidazo el lunes.
0: Se van, ahí ese famoso José Roca.
2: Fuerzas parejas,
0: pues se van a matar en la cancha.
3: Claro, Marruecos que ha crecido mucho en los últimos tiempos.
0: Aguántame, José, se mete Jazz, va Jazz, recupera bien Bélgica. Así decía José Roca.
3: Y que últimamente Marruecos ha sido también una clara candidata en todo lo que juega, juega bastante bien. Y lo de Holanda lo mismo, no lo de Países Bajos, perdón. Lindo encuentro que se viene. En realidad la mayoría son buenos encuentros. Sí. Argentina lo tiene más fácil. ¿Y es confirmado lo de Cabo Verde?
2: Confirmadísimo, Cabo Verde Argentina.
3: Ahí por ahí como que hay una diferencia hasta bien más, se podría decir.
0: No olvidate.
3: Pero fútbol es fútbol, ¿eh? Mira que España le costó, Uruguay también le costó, ¿por qué no?
0: No le va a eliminar jamás. El que apueste
3: por lo que te digo que le puede costar igual a Argentina.
0: Cacache, el centro arriba dentro del área. Está intentando por aquel sector Ryan Thomas. Saca, devuelve de cabeza otra vez la defensa belga. Aquí roba Jazz, punta izquierda. Bailotea por aquí, se mete por allá y va metiéndose bien. Le quiere pegar ahora Singh. Otra vez para Jazz, espera. Apertura, punta izquierda. Cacache, largo arriba. Crigu, ¿dónde está? No está. No está. Chris Busicu y sale Bélgica, José Rojas.
3: Saltó antes, me parece, hasta se queja de que lo empujaron levemente, pero lo empujaron, es lo que dice Chris Wood, por eso no pudo conectar el buen centro que vino por la banda izquierda y luego sí sacó el lateral Kuiper a un costado. Pero Jorge, mirá que lo de la zona medular de Nueva Zelanda, cuando está encendido Swing, cuando se prende también Jazz, parece que algo puede suceder, ¿eh?
0: Sí señor, salida para Bélgica, 33 primer tiempo. Vamos, mostrándose Arthur Tate, va para atrás ahora para Courtois, en el fondo sale Bélgica, gana tranquilamente por 1-0.
2: Para el martes 30 de junio, 14 horas la próxima fase, Costa de Marfil, Noruega, 18 horas Francia, Suecia, y a las 22 México, posiblemente contra Ecuador.
0: Bueno, qué pena, se van a encontrar ahí los americanos, pero vamos, ¿por quién vas ahí, Gerardo? Tim Payne,
2: quiero libre. Quiero Ecuador.
0: Ecuador, sí, José señor. Rojas.
3: Ecuador 100%.
0: ¿Y usted, mi querido, se lo va?
4: Ecuador, yo estuve alentando a Ecuador. Muchachos.
0: Bien. Sí, bien, anda Alemania. ¿Usted, Luisito? ¿Ecuador también? Ecuador, entonces, dice también acá todo el equipo.
2: ¿Y usted, don Jorge?
0: No, vamos Ecuador. Sí. No digo nomás, viste que México es organizador y de por ahí. Hay que estar atento, Ecuador, ¿eh?
3: Chupé limón.
0: No, tranquilo, José Rojas. Ay, salida fuera ahora, señores, corresponde a Nueva Zelanda que va por la punta izquierda. E intenta y pide siempre Jazz. Largo el balón arriba. Va picando Wood, que no va a llegar. Sí, primero Castán, saca Courtois y va a la contra para ver quién gana, José Rojas.
3: A ver, si era México contra un equipo africano, europeo, ahí sí México. Pero como va contra un sudamericano, va un sudamericano.
0: Bueno, perfecto. Viene, y México local, en el Azteca se va a jugar ese partido, Gerardo, perdón que te pregunte, así a qué va ropa.
2: Aquí voy a...
0: Míralo, José, míralo, Gerard, por favor. Sí, no, pero yo pregunto, José, tú eres radio, tú eres...
2: En el Estadio Azteca, sí, señor.
0: Claro.
2: Mirá si queda fuera México, ¿eh?
0: No, y olvídate, mirá si hace el aztecazo de los ecuatorianos. Impresionante. Salida por ahora para Bélgica y va avanzando, se va metiendo en Van Aken. Aquí aparece Trossard, le quiere pegar, le roba muy bien Ryan Thomas para Nueva Zelanda. Tenemos tiempo, solo que te parece. Marcamos el tiempo de juego.
1: El tiempo de juego 35, ahora 35 minutos de esta primera etapa del marcador que indica Jorge. ¡Fútbol, quiero fútbol!
0: que el partido lo está ganando, señores. Bélgica, gol de Trossard. Nueva Zelanda por 1-0.
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0: Está moviéndose ahora Nueva Zelanda en terreno belga. Aquí aparece Surman. Surman y va con Bindon. Va pidiéndose acerca del 10. Hablamos del jugador Singh. Está otra vez para Bindon. Retrocedió para Surman. Espera Tim Pei, jugador del Olimpia. Tim Pei. Aquí está Tim. Está perdiendo a Tim ante Doku. ¿Qué le pasó a Tim Pei? Va ganando Doku. En el amague de tanto amague de Doku se le escurre el balón por un costado. Punta derecha. Saque lateral para Nueva Zelanda.
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0: Otra vez Tim Pei, siempre tirado para la punta derecha. Va para Singh, otra vez para Pei. Maneja Tim Pei, viene Surman. Va conectándose con Bindon. Cacache, ¿dónde está? Se acerca este Manic, pero van de nuevo para Surman. Los centrales manejan ahora. Sí viene Pell. Intenta bien la salida. Lo van a robar. No lo robaron. Sale esta Manic. Le va atacando bien Nueva Zelanda para la punta izquierda. Aquí aparece Cacache ya en terreno belga. Va como siempre. Aquí Ryan Thomas. Ryan Thomas viene. Otra vez Cacache. Todo esto en el nivel izquierdo. Aparece Jazz. A ver qué hace Jazz. Va a encarar Jazz. Está bien armada la defensa belga. Pero viene de nuevo Tim Pei. ¡Qué lindo centro de ti! Sacó Mechele José Rojas.
3: A la zona de peligro. Y mira que Mechele parecía que era una pelota fácil, pero al final como baja rápido, saca de zurdo a Mechele esa posibilidad de mandarlo inclusive en contra de su valla, pero sacó bien Mechele después del centro de Tim Pei.
0: Muy buen centro de Tim Pei. ¿Qué dice el árbitro? La gente observando, la pantalla gigante, los jugadores. Ahí saque lateral para Nueva Zelanda. La pelota arriba. Courtois de nuevo con ese balón. Seguro se queda con esa pelota.
2: 7-2, 7-30, 7-30, reporte de los oyentes. Dice, físico es el problema, no están preparados el oyente. Otro, qué pene. Nos podemos pedirle al Faro que dé un paso al costado y que sea Gustavo Gómez nuestro capitán y DT, que se maten y jueguen aquellos jugadores que tienen hambre de gloria. Otro mensaje dice, buen día BC, ¿qué hay de novedad? Si es cierto que le sacaron al DT de Ecuador. No, para nada, sigue BKHS.
0: Sigue BKHS, no, la felicidad ayer de BKHS fue fenomenal, extraordinaria. Está saliendo de nuevo Bélgica, siepa para atrás para Courtois. Aquí por poco Tielemans no se equivoca, pero bien Courtois también atento y sale y se queda con esa pelota José Rojas.
3: Sí, exactamente, ahí arriesgó mucho, ¿eh? Arriesgó mucho, pero estuvo atento Courtois. Los memes que se han creado por el festejo de Becachete, creo que con su señora, ¿no?
2: Y con su familia, exacto.
3: Claro que también, o sea, él es obviamente un hombre de pelo largo y sí, rubio, y su mujer también. Y los memes que se han creado, ¿pudo ver usted el ratón?
0: Claro, claro.
3: Y usted, Gerardo, lo vio en la radio, ¿no?
0: Sí, sí, sí. Hoy en día hay que ser un memero oficial, hay que estar con los memes.
3: Hasta Zlatan se prendió un meme, sí, porque sí, bromeó en un programa de televisión con eso.
0: Baraken, aquí está Kevin De Bruyne, otra vez para Baraken, cerca del área grande de Crocombe. Retrocede Baraken, aquí está Doku, gana Bélgica por 1-0, 39 y ahora primer tiempo, ganó Doku, línea de fondo, lo encara Tim Pei, se cae Tim, mamá quería Tim, le pega Doku. Arriba y afuera, al baile, al ritmo de Doku, cayó Tim Pei, José Rojas.
3: No deja tan ridículo, Jorge. Doku, que amaga que le iba a pegar de sur al centro, enganchó el quiebre de cadera, zum zum decía la música y ahí se quiebra. Tim Pei buscó el palo más lejano, buscó el ángulo, mira que hubiese sido un golazo, Jorge, pero me parece que tenía mejor alternativa Doku.
0: Está saliendo Tim Pei, larga esa pelota de Bell, va peleando Chris Wood. ¿Dónde está Chris Wood? No era Chris Wood, este quién es, hablamos de Ryan Thomas, ahora aparece Chris Wood, está muy lejos de todas las jugadas Chris Wood, por eso retrocede otra vez para Courtois. Bélgica, largo ese balón arriba, no está nadie, tampoco en aquella zona punta derecha del ataque de los belgas. Tenemos tiempo, se lo haga, ¿te parece? Marcamos el tiempo de juego.
1: El tiempo de juego, 40 horas, 40 minutos. Esta primera etapa, el marcador que indica Jorge.
5: Quiero fútbol, quiero fútbol.
0: En Vancouver, Canadá, apareció Trossard, jugador del Arsenal de Inglaterra, para ganar por ahora Bélgica 1, Nueva Zelanda 0.
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0: Ryan Thomas recibe para Bell, descarga punta izquierda, ahí está Cacace, levanta al centro arriba, Cribus, no, no llegó Cribus y apareció así para acá el sector José Rojas.
3: Pero qué manera tan rara de sacar esa pelota a Courtois, pero me parece que no tenía alternativa, no es rápido tampoco de piernas, pero aquí sí lo fue. El centro que viene a media altura fue bajando y en lugar de buscar con la mano, no, sacó con un pelotazo, le da una patada a esa pelota, se pierde a un costado Jorge. Una manera rara de cómo salvó aquí Courtois al arco de Bélgica.
0: Claro, la expresión del colega Papino Pons, saque si quiere ganar, y así lo hizo Courtois. Se va recuperando de nuevo Bélgica por el centro. Está Tielemans, va para Kevin De Bruyne, se mete Kevin, qué lindo Kevin, pegale a Kevin, va Kevin, descarga punta derecha, va al centro para Kevin, le pega Kevin arriba y afuera, arriba y afuera, aviso México para el segundo, José Rojas.
3: Qué fácil lo hace todo Kevin, Henry Jorge, impresionante, no tiene esa explosión, pero cuando agarra el balón, hace un pique corto, asiste de buena manera, parece que cada compañero que va a asistir siempre está solo por la visión buena que tiene este futbolista, la devolución atrás y ahí sí. Definió de mala manera Kevin De Bruyne.
0: Kevin De Bruyne sigue en el Napoli, me decía,
2: ¿verdad? Señor, así es.
0: Y él llegó para ganar el título con McTominay del año pasado. Ahora el último campeón es el Inter de Milán.
2: El Inter, sí, señor.
0: Pero el anteúltimo fue Napoli.
2: Napoli, pero todavía no había estado ahí Kevin De Bruyne.
0: Todavía no estaba.
2: No, señor. McTominay sí.
0: McTominay sí.
2: Exacto.
0: Pero había otra figura que era
2: Lukaku.
0: Lukaku,
2: Lukaku es el campeón del fútbol italiano con el Napoli.
0: Ahí está. Bueno, sí, entonces, claro, porque recuerdo haber visto esa final donde lo consiguen los de Napoli, la diferencia siempre entre el norte y sur ahí en Italia. Después de muchos años lo consiguió y miren, lo llevaron Kevin De Bruyne, por ejemplo, que avance ahora Trossard está de nuevo, está disparo al arco. Que Teller, pero Crocombe le dice que no, el segundo de Bélgica, José Rojas.
3: El pase filtrado. Y Ketelaere, qué mal define, define despacio, algo al medio, por eso le da la posibilidad a Crocombe de sacar esa pelota.
0: Viene Trossard de nuevo, está insistiendo a Bélgica, Kevin De Bruyne, centro arriba, saca de cabeza Cacache, la contra sale o no sale, si va a salir, insiste justamente el 11, hablamos de Jazz, se mete Jazz, punta derecha para Zink, anticipa otra vez Kuiper y vuelve a recuperar Bélgica.
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0: Claro, no estoy menospreciando al Napoli, digo nomás de que de la categoría de Kevin De Bruyne que estaba en el City, que haya ido al Napoli, por ejemplo, a mí me sorprendió demasiado.
3: Claro, pero fue una de las inversiones más grandes que hizo el Napoli por Kevin De Bruyne.
0: Sí.
3: Y obviamente quedó también libre él del City, ¿no?
2: Sí, totalmente libre, exactamente.
0: Sí, señor. Sí. Bueno, perfecto. No te preocupes, mi querido Luisito. La pelota largo arriba. Punta izquierda. Aquí aparece Doku. Viene Doku. Está ahora con Kuiper. Avanza para Doku de nuevo. Se mete Doku. Va a encarar. Va por dentro. Oh, saca Bell. La pelota arriba. Mira lo que De Bruyne. ¿Cuántos años tiene Kevin De Bruyne, mi querido?
2: Sí, aquí tengo Kevin De Bruyne, 34 años.
0: Qué joven todavía, Shira. Qué clase que tiene este señor. Y ya te digo enseguida, avanza Bélgica, el balón por el centro, está Keteler, le puede pegar Keteler, no le pega nada, le queda Trossard, este sí le pega, rebote, y está mostrándose Tielemans, está para pegarle, no le pega nada, punta derecha, Trossard de nuevo dentro del área, pase para atrás, Keteler. Está, le pega, no le pega nada. Y va sacando Bimton, José Rojas.
3: Increíble, Jorge. Cada pelota que sale recupera a Bélgica. Cada ataque de Bélgica tiene peligro. Se defiende como puede Nueva Zelanda.
0: Viene Kevin De Bruyne otra vez. Y va Bélgica. Y aquí en el segundo, Doku de taquito. Y cruza primero Stamene. Y va sacando Nueva Zelanda. No te iba a decir, más José, compañero audiencia. Kevin De Bruyne parece que juega al trotecito caminando.
3: Claro.
0: Pero una bestia.
3: Lo mismo, le pasa con un jugador con mucha calidad. Lo mismo, por ejemplo, pasa con Lucas Modri, por ejemplo, que parece que ya no corre, pero de repente lo ve en todos lados.
0: Y sabe ubicarse ya, ¿verdad?
3: Cristiano también lo mismo, Jorge. Cristiano obviamente es distinto, su físico y su velocidad, pero no es el mismo Cristiano de antes, pero de igual manera, te marca una diferencia, pero abismal con cualquier otro futbolista, Jorge.
0: Sí, los movimientos y todas las cuestiones. Bueno, aquí viene otra vez, está saliendo y tocando Nueva Zelanda. Aquí está Bell y avanza, aquí se muestra Kakache que viene en terreno belga, toca Nueva Zelanda, está Menik, Kakache de nuevo, a ver si va al centro, no va al centro, ¿dónde está Chris Wood? Está Bell dentro del área grande ya, pero sale de nuevo Bell con esta Menik, toca Nueva Zelanda y avanza, señores, vuelve el pase de esta Menik, va para Jazz, le pueden pegar o no, nadie quiere pegarle esa pelota, Bell toca demasiado Nueva Zelanda, centro largo arriba, Courtois se queda con esa pelota, se lo haga.
1: El tiempo de juego ahora, 45 minutos de esta primera etapa, el marcador que indica Jorge.
0: El partido, señores, lo está ganando Bélgica, gol de Trossard por 1-0 Nueva Zelanda.
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0: Está que TLR va a pegar ahora, descarga para Trossard, está el 20, Van Aken le pega, se desvía José Corner. Esto es una aluvión de los belgas, José Rocas.
3: Una sinfonía para ese juego de Bélgica, porque tocan todos bien. La única equivocación que tiene parece es que tardan mucho a la hora de la definición, pero van saliendo con muchísima calidad, tocan al costado, al medio, al centro, al izquierdo, al derecho, y siempre lo hacen bien. Cuando aquí justamente Van Aken intentó pegarle de zurda y ya será el rebote. Aquí va Doku.
0: Va ganando Doku, pase para atrás de nuevo y saca otra vez la defensa de Nueva Zelanda. Centro largo arriba, está el cabezazo de Tate que tampoco puede y resuelve, revienta Bell para Nueva Zelanda y otra vez sí, así como lo decía José Roca, vuelve a recuperar Bélgica.
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0: Retrocede en esa pelota para Tate, en el fondo para Mechile, va a punta derecha ahora Castan, se mete Castan, aquí va mostrándose Tielmans, otra vez para Castan, va sacando Kakache, recupera Kevin De Bruyne, va al centro, largo arriba, Tim Payne saca de cabeza, le queda Doku, su peor pesadilla esta noche es Doku, viene Doku, va a encarar Doku, va por fuera, gana Doku, el centro arriba, ¿dónde está? No está nadie y le queda ahora disparar arco. Qué mal que le pegó Coste, que estaba tan solo. Hablamos del jugador número 21 de Bélgica, hablamos de Castan, José Rocas.
3: Sí, Jorge, Doku por la banda derecha, como lo decía usted, relator, ha sido el dolor de cabeza más grande por esa zona. Tim Payne ya estará pidiendo que termine el primer tiempo. Seguramente, no solamente Tim Payne, todo Nueva Zelanda estará pidiendo eso, Jorge, porque Bélgica lo maniató todo, toda esta primera etapa. Y aquí Doku metió el centro y sí, apareció Castagne por la banda derecha para cerrar ese centro. El remate fue horrible.
0: Arriba, Chris Wood pelea. Chris Wood le rebota mal a Chris Wood. Vuelve a sacar Tate. El balón largo arriba. ¿Dónde está Doku? Estaba Doku por allí, pero el balón ya se pierde antes por un costado. Saque lateral para Nueva Zelanda por la punta derecha. Zona de Tim Payne, José Rojas.
3: Me sorprende. A ver, sé que ya Lukaku no es el mismo de antes, ¿no? Pero que te la den más que Lukaku para que juegue titular. Mira que algo displicente lo de que te la, Jorge. O sea, es un delantero normalcito, me parece.
0: Comparado
3: con Lukaku.
0: No, yo voy con Lukakucito siempre. Avanza arriba Nueva Zelanda. Está metiéndose Chris Wood. Pero baja primero. De muy buena manera va saliendo desde el fondo la selección de Bélgica, mi querido. Se lo haga.
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0: Bueno, perfecto. Gracias, muchachos. Viene Tielmans. retroceden otra vez para Mechile. Arriba está pidiendo Tosar. Viene Arthur Tate. Tate que viene. Muy linda bola ahora para Koku. Va a encarar Doku. Espera Tim Payne. Va picando al vacío que viene Brian. Qué lindo. Otra vez para Doku. No va por el centro. Toca demasiado Bélgica. ¡Ah! Kuiper se metía y saca. Y hay una clara falta, me parece a mí, por lo menos. No dice el árbitro sobre Chris Booth. Recupera Tate otra vez. Y aquí está tocando. Va, cae una falta fuerte, ¿eh? No dice el árbitro que siga el fútbol. Sí, ahora para. Tenemos tiempo, solo haga, ¿te parece? Marcamos el tiempo de juego.
1: El tiempo de juego ahora 50 minutos de esta primera etapa. El marcador que indica Jorge.
0: Que gana Bélgica, gol de Trossard. Bélgica tiene 1, Nueva Zelanda 0.
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0: ¿Qué tanto habla Adhan Mohamad José Rojas el Jordano?
3: Y a ver, no pasó a mayores, me parece. Ya Titan está bien. Pero era más el reclamo de los futbolistas de Nueva Zelanda.
0: Sí, señor. Balón para Courtois.
2: Sí, señor. Entre tiempo del compromiso del otro lance, van empatando 1-1 al descanso. Final de los primeros 45 minutos, 1-1 Egipto e Irán.
0: Gracias, Gerard. También ya tiempo cumplido. Y ahora el árbitro dice, pásame la pelota, Gerard. No, todavía. ¿Quién está pidiendo? ¿No? ¿Quién le dice el Jordano? Claro, terminó ahora. Sí, dame la pelota, le dice el Jordano. Final de los primeros 45 minutos. Bélgica le gana a Nueva Zelanda por 1-0.
2: Paso el relato de Jorge Rojas, comentarios de José Rojas, locución comercial de Miguel Zuloaga, en controles ahora Luis Martínez. Entre tiempo del partido, Bélgica le está ganando a Nueva Zelanda por el marcador de 1-0, están empatando 1-1 Egipto e Irán, están avanzando a los 16avos de final. Egipto con 5, al igual que Bélgica, está quedando fuera de todo la selección de Irán, que necesita ganar su partido para acceder a la siguiente instancia. Con la derrota de Uruguay, 1-0 de España, y el empate 0-0 entre Cabo Verde y Arabia Saudita, Paraguay confirmó su participación en la siguiente instancia de la Copa del Mundo. El día lunes, Paraguay de Gustavo Alfaro, Paraguay de Gustavo Gómez, Paraguay de Omar Alderete, de Julio Enciso, de Matías Galarza y de todos los paraguayos, el conjunto nacional va a enfrentar el lunes 17:30 horas a la selección de Alemania. 17:30 horas en Boston será ese compromiso en la siguiente instancia. Esperemos que Paraguay haga una gran tarea, un partido casi perfecto, y que nos dé, por supuesto, una alegría inimaginable a todos los paraguayos. El Boston Stadium, lugar donde Paraguay enfrentará a Alemania, tiene una capacidad de 64.146 personas y se han disputado hasta aquí un total de 5 partidos. El 13 de junio, Grupo C, Escocia derrotó a Haití por 1-0. El 16 de junio, Grupo I, Noruega había goleado 4-1 a Irak. El 19 de junio, Grupo C, Marruecos había derrotado 1-0 a Escocia. El 23 de junio, Grupo L, empataron 0-0 Inglaterra y Ghana. Y hoy, el día de ayer, más bien, el día de ayer, el 26 de junio, por el Grupo I, Francia goleó a Noruega por el marcador de 4-1, triplete de Ousmane Dembélé, 1 de Désiré Doué. Es el estadio que va a albergar el día lunes Paraguay ante Alemania, repito, 17:30 horas, horario de nuestro país. Audio WhatsApp de los oyentes, ¿qué les parece? Repito, el rival de Paraguay, podemos ganar, podemos avanzar, todo puede pasar, así que el famoso Toulouse, vamos Paraguay para el día lunes. Audio WhatsApp, Lucho Martínez.
5: Qué buen relato de Jorge Rojas y José como comentarista. La dupla fantástica de la Cardinal FM. Serrucho y serrucho tu chala, tipo. Que se cuide, Chiri. Fuerza, Jorge. Fuerza, el amigo Chiri.
6: Buenas noches, Cardinal. Este coche está a la ponte. Juan Alfaro, técnico muy mala. Jugador. Una gran camiseta con la selección para. Como paraguayo, jugador como paraguayo, una camiseta mañana. Umiares de Guadalajara, ya que ustedes ya tenían. Ellos, estas, cuatro donde ve con los peos jugar, o ya piro, que hay tu ya después. A ver, completo jugar acá, a ver, como en mi país, los apos.
7: Vamos Paraguay, vamos, vamos Albirroja. ¿Quién dice que no podemos dar los batacazos? ¿No?
2: Totalmente de acuerdo. O sea,
7: amigos, nosotros somos un país aguerrido que aguantó tres países. Y acá lo único que comparto con lo que dijo el oyente, que se junten los jugadores y se convenzan ellos mismos y salgamos a chocarle a estos alemanes como tiene que ser. Como dijo hace rato, son 11 jugadores y una pelota. Vamos Paraguay, carajo, vamos, vamos.
2: Más audios al WhatsApp.
6: Ya está capado, hija. Eso sea. Ya, ya, la, la, también la alfalona y para abajo. Y ande ve saco peguare, y ande de catrínimo y atrame. Y ande ya para adelante vencer o morir como paraguayo. Alfalona y esto iba abajo. Va, yo también voto shine a bebé. Ya, ya, la, está bebé. Tenemos fe, tenemos fe.
8: Nada, no hizo tu llamar. Yo estoy escuchando la radio. Nada, no hizo tu llamar. Messi le va a hacer bailar a todos ustedes ahora.
9: Muñeca de trapo, el Ciso. Tres partidos ni un gol. Que abre, me hacen bugabeta. Figuretti, bebé, o más canarí, bebé. No, ni una esperanza de gol. No lo quiero.
10: A veces Karina, la malicia boliviano, paitelán de oyente fuera. Ahí llega Nata con mi alemán, mi jefe.
11: ¿Cómo picó? Hace una semana éramos lo máximo. Alfaro, un crack. Los jugadores, una maravilla. Ahora resulta que hay que echarle a todos. Impresionante los resultadistas que somos los paraguayos. Vamos a entender que se puede perder y se puede jugar mal. Vamos a mirar la película completa. Nosotros comenzamos este proceso en, no sé, el octavo o noveno lugar. Entramos gracias a Alfaro al Mundial. Nadie va a negar eso. Y hay que agradecerle a la dirigencia también, que fue la que le eligió a Alfaro. Ahora todos tienen que irse, wow. Vámonos.
12: Buenas noches, Cardinal. Buenas noches, muchachos. Estoy escuchando muy atentamente todo lo que están diciendo los oyentes que están participando en esta programación. Me parece muy bueno todo el pensamiento que cada uno puede explayar en este momento, ¿verdad? Yo lo único que voy a decir es que la selección no está jugando como jugó las eliminatorias. Porque la selección paraguaya tenía otro tipo de ritmo en la eliminatoria. Hoy entramos a defendernos, hoy entramos a jugar a lo que sea, no tenemos recuperación de pelota. Cuando lo recuperamos, al instante ya perdemos de vuelta y nuestros adversarios tocan 2-3 minutos, tocan la pelota, hasta que por ahí se equivocan y le sacamos nosotros, ¿verdad? Yo quiero que la gente mire, los aficionados que somos al fútbol, miremos, por dar un ejemplo nomás, ¿verdad? Que a pesar de que no son santos de mi devoción, la Argentina cómo juega, cómo juegan, ellos se ayudan entre todos, corren todos, se ayudan y llegan y van adelante y ganan sus partidos. Igual que Francia. Ahí no hay un puesto fijo de uno. Todo el mundo corre por igual. Entonces, eso le falta a la selección. Eso le falta, que se ayuden más entre ellos. Eso es lo que yo creo que hace falta.
13: Gran 7 a nuestra gente. Oñe vende, oñe vende. Hoy por ahora no lleva ley. O hazañan de Ari en Estados Unidos, los canguros hazañan de Ari, ahí no hayan de ganar, por suerte, pero había un sí, un millón de meta, 200 mil, 150 mil dólares por mes gana. Voy con le pagan a la supercuera. Cada gente y cada duda, mañana, con Dios mío.
14: Somos 7 millones paraguayos. Y ese uno es Chipivera, lo que dijo, lo que queríamos decir los 7 millones de paraguayos. Fuerza Chipivera.
15: Buenas noches, soy Carinal. Desastre, ya ves, sí, o sea, lo han lechacado, no te puedo decir, pero lo desastre, ya no puedo jugar, ahí más aquí le dan, ya,
16: Ahora sí me acá, si yo como Diego, de YouTube, y este más, socorro, jaló, pam, pam, y gente llena la partida, o sea, Carinal, todo el día, no sé, ando, pero, se me voy a dar cosa, de YouTube, man, ya no embojase, ya ando, ya más, ya este club para Bayu, a torneo local, sudamericano, como dieron, y todo, vea. Mira, anda, y usted como un día, guau, da y pues otro conversación, todo el mundo, todo el mundo, y gusto, y gusto. Socorro.
17: Buenas noches, ¿qué tal? ¿Cómo están? Alfarago es el típico curepicharlatán, lleno de macaná. El cono, nosotros clasificamos gracias a los domingos que ampliaron más, hicieron trampa para irnos. Si no, no hubiéramos clasificado. Alfaro con un charlatán. Habla todo de balde y no sabe lo que va a decir. Un cobarde. Como, no, nunca fue un técnico de la quitar guapata con ni ecuaitre. Y ese es el típico curepi. Te llena de verso, de poesía, me deja quitar guapata a la gente. Ojalá que le toque a Alemania y que le gane 9-1, 9-7-1. Que pierda por goleada.
2: ¿Por qué así, señor? Mente positiva, de por ahí hacemos la proeza y le ganamos al seleccionado alemán.
18: Buenas, Carinal, gracias por el espacio. Lo que dijo Alfaro es la realidad. Hay que reconocer, no tenemos grandes estrellas. Esto es lo que hay. Hay que aguantarse, hay que bancarse. No podemos decir que Alfaro no nos avisó. Clasificamos sexto. Vamos a ser conscientes de dónde está Paraguay en el escenario del mundo. Tenemos que estar contentos porque clasificamos de pedo, gracias a él encima, y no estar puteándole porque un partido no nos gustó cómo jugó. Vamos, hace una semana Alfaro era el mejor técnico de la historia, cuando le ganamos a Turquía con 10. Y ahora acá hay gente que dice que Alfaro no le hace correr a sus jugadores. Por lo visto que no vieron Paraguay y Turquía.
19: Claro que Australia está teniendo de Alice y que hay canguro a Gateo Poigui.
2: Más audio WhatsApp de los oyentes, 72730-730.
20: ¿Cuánto no me mandó una presidente de feriado para martes? Feriado para. O acepta para martes, ya anda también le mandó a Leo, mira.
21: Che, es un radio Cardinal de Ciudad del Este. Quiero opinar un poquito con relación a la selección. Este lunes tenemos que entrar con todo. Últimamente su declaración, nuestro técnico se está haciendo de cagón. Y hasta el propio Chilavert ya estaba teniendo la razón con relación a las declaraciones de nuestro técnico, ¿verdad? Nosotros a los Paraguay tenemos que estar el lunes. Yo pienso si a los Paraguay con fuerza. Fíjate, 11 contra 11. Este es el juego de varones. De vida y muerte, realmente de vida y muerte. Hay que entrar con todos, amigos míos. Ya no se puede especular nada. No es para especular. No hemos amigos jugadores de otro planeta. Fuerza espectacular la programación.
22: Este señor. Buen día los perros. Quería dejar también yo mi opinión acerca de nuestro centro delantero. Y es como que los perros no se dan cuenta antes de criticar a los puntas. Los perros no entienden de que nosotros nunca jugamos para nuestros centro delanteros. Pasó en su momento el Cocolizo, Ambareiro, ahora mismo en la actualidad está Pita, Arce, Ábalos, Tony, y ninguno llena las expectativas porque nosotros no jugamos para ellos, nuestro equipo no juega para ellos, no tiran buenos centros, no dan buenos pases para que se puedan finalizar. En síntesis, históricamente siempre tuvimos ese problema. Si vamos a retroceder el tiempo, vamos a irnos en la época de Tacuara, vamos a irnos en la época de Roque Santa Cruz, pasaba la misma cosa, porque no se le alimenta, ese siempre fue nuestro problema.
23: Buenas noches, Cardinal. Excelente el programa. Les felicito. Espero que siempre sean así. Y vamos por más. Lo único lo que yo le quiero a ustedes, le quiero decir a ustedes, a los periodistas y a todos los oyentes, al pedo nosotros le culpamos al técnico a Alfaro. Acá el culpable directo es Alejandro Domínguez. El juez que vendió el partido a Estados Unidos.
2: Abrazo grande a los oyentes. Ya ingresan los equipos para el segundo tiempo. El comentario del señor José Rojas. Adelante, José.
0: Gracias, Gerardo. Y es una manera fácil de resumir este partido, al menos el primer tiempo. Ha sido todo de Bélgica. Pobrísimo lo de Nueva Zelanda. A los 27 Trossard aprovechó un centro, un tiro libre de esquina. Decíamos de que Tim Payne estaba más preocupado en la marca, en el área, que en lugar de ver el balón y tratar de despejarlo, se dio vuelta frente a la línea prácticamente de gol. La pelota pega en la espalda del refuerzo del Club Olimpia y ahí aparece Trossard para empujarla y marcar el 1-0, que se haga justicia. Por todo lo realizado en la primera etapa de Bélgica, gana bien Bélgica 1-0 a Nueva Zelanda.
2: Bueno, señores, está todo listo para que arranque el segundo tiempo. Vamos a mover la pelota, Chris Wood. En Vancouver, Canadá, se juega este partido. Hay dos cambios finalmente en Nueva Zelanda. Ya José Rojas me va a ayudar con los cambios. Se viene el segundo tiempo. Ingresa el 19.
1: Randall.
2: Se van del 23 y el 10.
0: Se va Singh y Thomas. Ingresan el 21 Randall y el 19 Old. Las variantes entonces en Nueva Zelanda. Dos variantes. A ver qué puede hacer el equipo de Vasilei.
2: Bueno, perfecto, muchas gracias. ¿Quiénes se fueron, Gerardo? Me dijiste, perdón. Jazz. Y el, a ver.
0: Randall sí. Y Thomas.
2: Así es. Thomas. Se fue.
1: Ingresó el viejo Jorge, ¿verdad?
2: A ver, no, yo. Ingresaron Ol y Randall. Se fue, se los que se fueron. Aquí movió la pelota justamente Chris Wood. Y ya mueve la pelota el centro delantero de Nueva Zelanda. Arrancó el segundo tiempo. Bélgica tiene 1, Nueva Zelanda 0.
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2: Y aquí avanza por la punta izquierda justamente Nueva Zelanda con Cacache. La pelota arriba. Se metía al 21 Randall, pero va sacando primero la defensa de Bélgica. Intenta la contra. Va a lo comanda Tielemans, se cae Tielemans, no hay falta, dice el árbitro, ahora sí, sanciona la infracción de Stamenic, y hay falta, tarjeta amarilla, tiro libre, corresponde a Bélgica.
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2: Gracias, se fueron Ryan Thomas y Singh, entonces ya ingresaron All y también Randall y Gerardo.
1: Sí, ingresó el viejo, ¿verdad? El viejo, ingresó.
2: ¿Quién es el viejo?
1: Old.
2: Bueno, a ver, ¿qué hora de la madrugada tenemos, mi querido Gerardo? Entiendo, 8 minutos de la 1 de la mañana. Entiendo los chistes, José Rojas.
0: Sí, hay que reír, está bien, claro. Hay que reír. Linda madrugada esa.
2: Sí, señor, saliendo por ahora desde el fondo Courtois, arquero del Real Madrid, salida larga del Belga. Está por la punta izquierda Doku. Saca primero Tim Payne, de cabeza por arriba, pelea con Bell. Le queda a Doku, van ganando Doku. Se cae la falta de Tim Payne, sigue el fútbol. Aquí viene Kevin De Bruyne, le puede pegar Kevin, le pega. Malo el remate de Kevin. Hay saque de portería, corresponde a Nueva Zelanda.
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2: Va saliendo Crocombe por ahora para Nueva Zelanda. En la conexión, señor, es con Bindon en el fondo, intenta recuperar rápido Bélgica y lo hace, pero roba de nuevo Bell. Viene Bell, va por la punta derecha para Tim Payne. Aparece el jugador del Olimpia, va Payne, larga esa pelota arriba, saca primero Arthur Tate por un costado, saque de mano, saque lateral, punta derecha para Nueva Zelanda.
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2: En Uruguay se acabó el ciclo de Marcelo Gallardo y ahora la selección charrúa va por Marcelo Gallardo para su próximo proyecto deportivo. Bueno, chao ya Bielsa, ahora Gallardo entonces. La pelota largo arriba, claro. Hay que recordar que Gallardo había arrancado como técnico nacional de Uruguay.
1: Exacto, sí, totalmente.
2: lo había colocado como técnico. ¿Sabes quién allí?
1: ¿Quién, señor?
2: Daniel Enríquez.
1: Cierto, el ex gerente deportivo de Cerro.
2: Exactamente.
1: Y antes de Bielsa también sonó muy fuerte el nombre de Gallardo.
2: Sí, señor. Bueno, Gallardo entonces, el ex técnico de River, quien está trabajando ahora para una cadena internacional también, justamente en este mundial. Está saliendo Nueva Zelanda. Está Menik. Va para atrás para Surman. Viene Surman. Jugador del Olympia Pain. Aquí está Tim Pain. Otra vez para Surman. En el fondo va tocando Nueva Zelanda. Bindom que viene. Abanica bien de un lado para otro. No abanica bien para nada. Bindom, el pase malo para Kakachi. Se pierde por un costado. Saque de mano. Saque lateral. Punta derecha. Corresponde a Bélgica.
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2: Viene el saque lateral ahora para Timothy Castan. Va para atrás. Se apoya. Se conecta con Mechele. Este mucho más atrás ahora para Courtois. En el fondo salida para la selección de Bélgica. Va mostrándose Arthur Tate. Otra vez para Courtois. El arquero del Real Madrid. La conexión que viene con Mechele. Intenta la salida de la selección belga que gana por 1-0. El balón largo por arriba. Baja perfectamente y gira de mejor manera que Steller. Cambio de lado. Punta izquierda. A correr. A Picardín. Va llegando Doku también para Quillasuna. Saca primero Tim Pay para Nueva Zelanda. Pero vuelve a recuperar la selección belga. Mostrándose Kuiper. Va para Doku. Lo van a ganar a Tim Pay. Viene Doku por fuera, por dentro. Va por dentro. Gira por fuera ahora. No se decide. Bailotea bien. Va Doku. El pase que está por el centro ahora. Puede ser el segundo. Van Aken. Está Kevin De Bruyne. Está Trossard. Enganchó. Está el disparo. Rebote. Disparo. ¡Gol! Otra vez a trozar de nuevo la defensa en el pórtico neozelandés, dice el jugador del Arsenal, para darle el segundo. Esta victoria clara, merecida de los belgas, que lo gritan, lo festejan porque están avanzando con este resultado de la siguiente fase de la Copa del Mundo. Atención, señoras, el nuevo marcador ahora. Trozar. Bélgica tiene 2, Nueva Zelanda 0. José Rojas.
0: Qué golazo acaba de marcar Trossard después de una jugada perfecta de manera colectiva. Una vez más de Bélgica. También la mirada de toda la zona defensiva de Nueva Zelanda, que nunca pudo despejar de buena manera ese balón. Enganchó de derecha, le pegó, hay un rebote. Y en el rebote de primera vuelve a pegarle Trossard. Vence a Crocombe. Bélgica gana merecidamente, cómodamente 2-0.
2: El segundo de Bélgica. El segundo de Trossard se produjo
3: a los 5 minutos de esta segunda etapa.
2: Y es el gol 192 de la Copa del Mundo 2026. Leandro Trossard convirtió su anotación 14 con Bélgica y el segundo en este mundial. Gracias, mi querido Girard. Salida otra vez para Nueva Zelanda. Esto con esta victoria Bélgica entonces confirma, como decía Gerardo.
1: Sí,
2: ¿verdad?
1: Señor, como segundo, y va a enfrentar a la selección de Australia en la segunda fase de la Copa.
2: Miraos, les quiero ver a los australianos con una selección que sí juega al fútbol. Aquí va saliendo Bélgica desde el fondo. Ya estoy hablando de Kuiper. Un Van Aken primero para aquel sector. Van Aken, cambio de lado. Perfecto, cambio de lado. Aquí está Timothy Castan, que empieza a meter segunda. Y ahora tercera. El que ya estaba en quinta y pica es Keteler. Se mete Keteler. Se frena ahora. Está Keteler con el centro para Trossard. Llegaba un poco más adelantada la jugada Castan. Por eso le da reacción a la defensa de Nueva Zelanda. Pero vuelve a recuperar a Bélgica.
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2: Mechele arriba. Va atacando a Bélgica. Keteler. ¿Dónde está Lukakucito? Ya lo quiero ver a Lukaku en la cancha. Va para atrás. Oh, no está lesionado. Es José Roja, ¿verdad? Viene Bélgica. Le quiere pegar Kuiper. Va para Doku. Por fuera, Doku el centro arriba, saca Bindom para Nueva Zelanda, se lo haga
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2: Otro chacarrillo, querido.
1: Vamos.
2: A este jugador le gusta mucho la Navidad, ¿verdad?
1: O sea, es que estaba pensando ya en unos villancicos y es que llegaba a convertir, pero Bindon, Bindon, claro, ella está pensando en el pan dulce, en el toné.
0: Por suerte no pensaron hacer una broma con Mechela.
1: No, José, José Roca, por favor. Ahí justamente pide Mechela la pelota. Está Mechela saliendo. Y aquí está con Tate. El retrocede para su arquero Courtois. Todo vuelve a empezar para Bélgica, que cómodamente, tranquilamente gana el partido por 2-0. Se lo haga.
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1: Está saliendo Pebel. Aquí pide, como siempre, Stamenek. Avanza Stamenek. Se va mostrando con Cacache. No, José, no, ni Cacache ni Mechele, no, por favor, muchachos. Gira bien Jazz. Estoy hablando de claro, Jazz se retiró sin, se mete Jazz, avanza Jazz, rompe líneas por fuera, Cacache, Jazz le pega al arco, Courtois saca, Courtois sigue el peligro, Timpey, y saca, señores, Mechele Costa Rojas.
0: Qué bueno que es Jorge Jazz, el único futbolista que tiene sangre menos en este partido de Nueva Zelanda. Condujo el balón de manera perfecta, amagó dar el pase al costado izquierdo, por eso se abren los centrales de Bélgica, le pega de zurda el arquero Courtois, saca la pelota en costado.
1: Ahí saque lateral, señores, para Nueva Zelanda. Viene el saque de manos con Bindon. Es un saque lateral a unos 2 metros, 3 metros aproximadamente de la zona del córner, punta derecha. Por eso todos están dentro del área, porque Bindon la va a meter allí. Va a buscar seguramente que viene el peligro por arriba, al pórtico defendido por Courtois. Viene Bindon, la pelota arriba. Ah, Chris Wood no llega. Saca de nuevo Mechele. Mechele, jugador de José Roca, tenemos tiempo. Se lo haga, ¿te parece? Marcamos el tiempo de juego.
3: El tiempo de juego, 15, ahora 15 minutos de esta segunda etapa. El marcador que indica Jorge.
1: Está metiéndose Doku. Claro, te retrotrae la acción del árbitro porque ya hubo una falta de Jazz sobre Doku. Perdón. ¿Quién le dio el pase? Sobre Trossard. Claro, acá está. Sobre Trossard porque se metía Doku. Claro. Falta, infracción. Tiro libre para Bélgica, que gana el partido cómodamente por 2-0 Nueva Zelanda.
2: Reporte de sintonía de los oyentes. 7-2, 7-30, 7-30. Dice, decirle un poco a los Rojas que se le extraña la noche de territorio 1912. Javier Salud les saluda. Gerardo, dice el oyente Javier Salún. Jorge,
1: qué grande, fuerte abrazo para Javier Salún, un fuerte abrazo para él. Javier Salún es pariente del finado compañero y amigo Cristian Eduardo Mareco.
2: Exacto.
1: Sí, señor.
2: El
1: sí.
2: Número uno en coordinación, Cristian, sí, Eduardo.
1: Qué grande Cristian Eduardo Mareco. Fuerte abrazo para el querido Javier Salún también, entonces, y para toda la familia Mareco, que siempre estaban en sintonía. ¿Sí, José?
0: Ingresó Matías Fernández Pardo, 26, y dejó a la cancha Jeremy Doku. El ingreso entonces de Matías Fernández, futbolista que milita en el Lille de Francia.
1: Bueno, Pardo. Fernández Pardo. Bueno, está, pero voy con Pardo. Te decía, ¿por qué es belga? ¿De dónde es este muchacho de José Cid? Nos puede ayudar un poquito. Ahí lo va a buscar el querido Girard. Está manejando el balón. Viene Bélgica. Roba Nueva Zelanda. En terreno neozelandés. Se cae. Falta sobre Keteler. Tiro libre. Salida ahora. No, la falta fue de Keteler. Justamente la salida corresponde a Nueva Zelanda.
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2: Atención a las raíces de Matías Fernández Pardo. Nació en Bélgica, tiene un padre español y una madre italiana.
1: Impresionante. Ahí está entonces, triple nacionalidad para él, tranquilamente entonces para Fernández Pardo. Y ex belga jugando para la selección de Bélgica, que realmente, José, siempre se dice de manera jocosa o una manera humorística, no se olviden de Bélgica, famoso, pero juega bien Bélgica, José Rojas.
0: Juega bien, Jorge, y me parece que va de manera creciente en este mundial, por eso hay que tener mucho cuidado con Bélgica.
2: Bueno, viene Nueva Zelanda. Aquí maneja Stamenic. Stamenic tirado por izquierda. Balón largo arriba. Se iba metiendo en esta zona el número 21. Hablamos de Randall al córner de Castán. Córner, tiro libre de esquina. Corresponde a Nueva Zelanda.
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2: Le quiere pegar Tim Payne, quien ya recuerdo lo había pegado para un gol, por ejemplo, de Surman en algún partido ya de este mundial. Le va a pegar Tim, levanta el brazo derecho, va Payne arriba, Courtois con los puños saca, le queda de nuevo, va disparo lejos, arriba y afuera de Randall, José Rojas.
0: Sí, exactamente, Randall que cerró, terminó la jugada, como lo decimos en el barrio, el centro que vino, Courtois que pega ese balón y sí, después Randall. En su afán de querer meterla de vuelta al peligro, a la zona de peligro, digo, vino al arco. Levantó la pierna, el balón nunca le bajaba, por eso el remate salió horrible, Jorge.
2: Ahí vuelve a recuperar Nueva Zelanda, señores, retrocede para su arquero Crocombe. Va Crocombe, largo el balón arriba, gana Bélgica tranquilamente por 2-0, 0:58 de partido. Tenemos 3 en el segundo tiempo y avanza. Aquí va pidiendo el belga, hablamos de Van Aken. Van Aken viene otra vez por la izquierda con Kuiper. Van Aken que maneja ella en terreno neozelandés. Él se acerca y pide como siempre a Tosrar. Va por la punta izquierda. Qué lindo balón para Keteler. Va. Esperaba tostar por el centro. Keteler peleó y ganó un córner, José Rojas.
0: Ganó un córner, perdón. Sacó de buena manera Finn Surman, justamente. Keteler la peleó. Intentó meter al medio, pero metió la pierna también Surman y manda la pelota al tiro libre de esquina.
2: Hay tiro libre de esquina para Bélgica. Lentamente va Kuiper con esa ejecución. Tiro libre para los belgas. Kuiper va a pegar. Va llegando Mechele. Llega también Arthur Tate. A ver qué pasa en esta jugada parada. Le quiere sacar como siempre Crocombe. El centro largo arriba. ¡Cabezazo! De Arthur Tate. Pero no pudo cerrar nadie en el segundo palo. Mucho menos Mechele, José Rojas.
0: No, exactamente, Jorge. El centro primer palo es que bien se adelanta Tate. Que hace el testazo, se tira también y le da más espectacularidad a la jugada, pero nadie pudo cerrar el segundo palo.
2: Tenemos tiempo, se lo haga, ¿te parece? Marcamos el tiempo de juego.
3: El tiempo de juego ahora, 15 minutos de esta segunda etapa. El marcador que indica, Jorge.
2: El partido Vancouver, Canadá por ahora, en Canadá por ahora, Bélgica, 2 goles de Trossard, tiene 2, Nueva Zelanda 0.
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2: Vuelve a recuperar Bélgica y va Fernández Pardo, avanza Fernández Pardo, el padre español, mamá italiana, está Pardo dentro del área, Fernández retrocede, Kevin De Bruyne le va a pegar, hermano, se desvía, córner, tiro libre de esquina, punta derecha para Bélgica.
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2: Tiro libre de esquina, punta derecha, a ver si llega o no el tercero para que ya ingrese Lukaku. Lo quiero ver a Lukaku, que jugó en su momento en el Napoli, como decíamos, Manchester United también. Bien,
4: Inter.
2: En el Inter, grandes equipos, el belga, centro para atrás, le pega al arco, Crocombe se queda con ese balón, José Rojas.
0: Y le vuelve a pegar a ese balón, Jorge, le quedó el remate. Qué bien por abajo aquí Crocombe, Jorge, dando un leve rebote, pero rápidamente se reafirma y se queda con esa pelota.
2: Pero vuelve a recuperar Bélgica, que avanza, punta izquierda, quiere ya el tercero, centro que va, se desvía en Surman, le queda De Bruyne, le pega, otra vez se desvía, Kevin dice, ¿cuándo me va a tocar a mí? ¿Cuándo será mi gol, José Rojas?
0: Y debe seguir intentando, ahí va. Justamente su compañero Batielman también y lo apoya a Kevin De Bruyne, que quiere su gol, el remate. Mira que tenía un buen destino, pero estuvo ahí la pierna salvadora de Stamenic, que manda la pelota al tiro libre de esquina.
2: Tiro libre de esquina otra vez para Bélgica. Sí, Gerardo.
4: Ahora sí, otro duelo confirmado para la siguiente instancia de la Copa del Mundo. El martes 30 de junio, ahora sí confirmado. 10 de la noche del Estadio Azteca, México-Ecuador.
2: Va atacando a Bélgica, saca primero de buena manera en esta zona Randall. México-Ecuador confirmadísimo entonces. señor. México en el Azteca ante los ecuatorianos. Ya lo quiero ver allí a... ¿Cómo se llama el delantero estrella de Ecuador?
4: Ener Valencia.
2: Ener Valencia, claro, del Inter de Porto Alegre todavía, ¿verdad?
4: Fue en Pachuca ahora.
2: Ah, Pachuca está ahora.
4: Sí, fue transferido, sí, señor.
2: Perdón. Bueno, gracias por la corrección, Gerardo, ¿sí?
5: Caicedo, Hincapié.
2: Sí. Hincapié, Vito, que va ahora, ¿dónde?
4: Hincapié renovó contrato con el Arsenal.
5: Ah. Lo que fue noticia Hincapié fue que sale con una linda.
2: No, José.
5: No, sí, pero sí. En realidad fue la noticia de la semana.
4: Con Sabrina Carpenter.
5: Sí, nada más y nada menos.
2: Impresionante. Me encanta la cultura general de los muchachos. Va a Cacache, centro largo arriba. Estaba esperando en aquel sector Chris Wood, que no llega a destino. Por eso vuelve a recuperar Nueva Zelanda, que avanza con poco, pero basta. Ven y gana Bélgica por 2-0. Se lo haga.
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2: El centro ganó Randa en el centro. Chele tira el balón al córner. Tiro libre de esquina, punta izquierda, corresponde a Nueva Zelanda.
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2: Bueno, se retira Tim Payne, se vienen dos cambios en Nueva Zelanda. Payne y Bell se retiran en Nueva Zelanda, José Rojas.
5: Sí, exactamente, ahí va. Jugador Olimpia entre el 5, Boxal. Boxal 5 y 20, Matt Kowak, el volante también. Dos variantes entonces en el equipo de Nueva Zelanda.
2: Tiro libre de esquina, le va a pegar Randall. El 21 le va a pegar ese balón, pierna derecha. Levanta el brazo izquierdo, va al centro de Randall. Cerrado, primer palo, cabezazo defensivo de los belgas. Pica el balón, zona peligrosa, saca a trozar. Aquí viene Kevin De Bruyne, que la duerme, por Dios, Kevin. Va la contra para Bélgica, viene trozar. Está a punta derecha, balón cruzado. Está, disparo arriba y afuera. No te puedo creer, Fernández Pardo. ¿Cómo no fue gol? Que contra, por Dios, de Bélgica, José.

0: que se va metiendo Jazz, se mete Jazz, gana cómodamente, tranquilamente Bélgica, Nueva Zelanda por 2-0 cuando va picando Randall. Ahí está Randall, pegale hermano, Randall ya de taquito. No hubo nada de Jazz en esta jugada, por eso va a la compra ahora para Bélgica y va picando de nuevo Pardo, Fernández Pardo, va Pardo, lo encara Pardo, va Pardo, ahí está Kevin, le va a pegar Kevin de Bruyne, remate y pega en la zona defensiva de los neozelandeses, José Rojas.
1: ¿Cómo está desaprovechando aquí Bélgica? Recién la anterior lo comentábamos, ahora de vuelta a la contra de Fernández Pardo, que esperó hasta que llegue Kevin de Bruyne, el pase fue para él, este engancha al medio, le pegó de zurda, pero había obstáculos humanos enfrente de la pelota, queda en uno de ellos.
0: Trozar que va la individual, se mete entre 4 o 5, le cometen falta Kevin de Bruyne, le pega, qué golazo. ¡Gol! ¡De Bélgica! Llegó tu momento, Kevin. ¡Qué golazo! Y ya lo buscó en 2-3 ocasiones. Le quedó el remate con la pierna zurda. Cruzado, disparo. Nada que hacer, Crocombe. Esto ya es una fiesta de los belgas en Vancouver, para asegurar la clasificación a la siguiente fase de la Copa del Mundo. Y claro, tu figura tiene que aparecer. Kevin De Bruyne convierte el tercero. Atención, señores, el nuevo marcador ahora. Bélgica tiene 3, Nueva Zelanda 0. José Rojas.
1: Tenía que aparecer el director de orquesta y ahí está Kevin De Bruyne, como lo decía el relator durante el grito de gol, probó unas cuantas veces de derecha y aquí de zurda se acomoda al remate cruzado, vence a Crocombe, aparece el mejor futbolista de Bélgica, Kevin De Bruyne, para sellar hasta el momento el resultado parcial, la victoria de Bélgica 3-0 a Nueva Zelanda.
0: El tercero de Bélgica, el gol de Kevin De Bruyne se produjo
2: a los 21 minutos de esta segunda etapa.
3: Y es el gol 193 de la Copa del Mundo 2026. Kevin De Bruyne del Napoli de Italia convirtió su tanto 38 con la selección de Bélgica.
0: ¿Qué equipo tiene Napoli también, McTominay sigue allí.
3: Sí, señor.
0: ¿Qué equipo tiene Napoli, Lukaku también.
3: Sí.
0: ¿Qué equipo tiene Sirá,
1: Sí, y creo que hay más de ahora. Voy a buscar para un vistazo nada más, pero sí, tiene un buen equipo Nápoles.
0: Sí, hay un central también que no me estoy recordando, que había sido campeón también con el Nápoles hace poco, hace dos temporadas atrás, antes del Inter justamente. Aquí va manejando la pelota la selección belga. Tielemans se cae, le cometen falta en su terreno todavía. Hay tiro libre, señores, para Bélgica. Ustedes llegaron a ver, ¿verdad?, a la modelo argentina que di con los belgicanos, ¿verdad?
3: Karina Jelinek.
0: Ah, Gerardo, usted sabe todo, Gerardo.
3: El equipo de Antonio Conte, el Napoli.
0: ¿Sí?
3: El arquero es el serbio Banja Milinkovic-Savic, en su momento también jugador de la selección de ese país. El 17, el defensor uruguayo Matías Olivera. 4, italiano Alessandro Buongiorno. 5 para Juan Jesús, defensor brasileño. 37 para Leandro Spinazzola. Leonardo Spinazzola, también integrante de la selección de Italia. El eslovaco Stanislav Lobotka está también. El 99, el camerunés Frank Anguissa. El italiano Matteo Politano, Scott McTominay, como usted decía, el escocés, Kevin De Bruyne y el delantero danés Rasmus Højlund.
0: Bueno, ahí está, qué equipazo realmente de Napoli. ¿Qué pasa, José?
1: No, envidiable la plantilla del Napoli.
0: Y conste que no es un... O sea, sí, es un equipo poderoso del sur.
3: Sí, sí, sí,
0: pero si hablamos de los Inter, del
3: claro,
0: Milan...
3: Claro, total.
0: Allí es donde tiene que pelear a siempre.
1: Sí, claro. Pero tiene una gran plantilla. A ver, Roma, Lazio, también equipos importantes.
0: Sí.
1: Y ahí pelea justamente el Napoli, o Nápoles, como quieran decirlo.
0: Bueno, bien, señores. Hay salida por ahora. Cooling break tenemos. Sí, señor. Bueno, Paraguay el lunes entonces, mi querido Gerardo.
3: Así es, todos con la querida selección paraguaya y ojalá manifiesto una victoria de la selección paraguaya. ¿Por qué no? Hay que jugar los partidos. El lunes, 14 horas Brasil-Japón. El lunes, 17:30 Alemania-Paraguay. El lunes, a las 22, Países Bajos-Marruecos.
0: Cuando decía Alemania-Paraguay es porque la FIFA lo da de local a Alemania.
3: Primer equipo, claro, Alemania.
0: Y decime, ¿ustedes creen que vamos a jugar con el Albirroja otra vez?
1: No, no, no.

0: Al tener blanco Alemania,
1: sí.
0: Va a tener que jugar con la alternativa.
2: Sí. De por ahí nos da suerte como contra Turquía.
3: Ojalá. Y no sea como contra Estados Unidos. Tenemos tiempo, solo haga. Me quedé allá, impresionante. ¿Cómo es el tiempo de juego?
4: El tiempo de juego 25, ahora 25 minutos de esta segunda etapa. El marcador que indica Jorge.
3: En Vancouver, Canadá, gran victoria de Bélgica, 2 golazos de Trossard, 1 de Kevin De Bruyne. Bélgica tiene 3, Nueva Zelanda 0.
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0: A ver, el 22, Alexis Salemakers. En la primera variante se retira también ahora a Trossard y De Bruyne. Ingresa Alexis Salemakers y también ingresa el 24, Amadou Onana. Ahí está la variante en el equipo de Rudy García.
3: ¿Está bien Salemakers?
0: Salemakers.
3: Señor, sí. Bueno, Salemakers ya está en la cancha. Se fue Kevin De Bruyne. Ya convirtió su gol, claro, ya cumplió. Ya tiene que ir a descansar, a pensar. Perdón, Gerardo, estoy medio. Y usted ya me va a entender por la hora. Usted ya dijo Bélgica, ¿quién sería su rival? No hay todavía para Bélgica.
1: Bélgica, sí, la selección de Australia.
3: Claro.
1: Segundo del grupo D contra el segundo del grupo G.
3: Gracias, Gerardo, lo había dicho, claro, por eso, sí, lo estaba recordando. Bueno, ahí están los australianos, veremos cómo le va con Bélgica. Juega muy bien Bélgica, ¿eh? Aquí viene Tielemans, avanza a punta derecha. El que se muestra primero es siempre Onana. Aquí está Onana, en la media cancha se para Onana. Va para atrás para Mechile, salida por ahora para Courtois. En el fondo, el tiempo avanza, Bélgica primero, Egipto segundo, marca, señores, largo ese balón arriba, va picando a ver punta derecha, ¿quién se mete? Hablamos de Salemakers, está aquí y va a encarar, Salemakers va por el centro, engancha, va para atrás, le quieren pegar, estaba todo anulado, hay tiro libre, corresponde a Nueva Zelanda.
1: Reporte de sintonía a los oyentes, 72 730, 730, salúdeme pues muchachos, les estoy escuchando desde el Valle de Arán en España, son las 6:35 de la mañana acá. Soy Curro, aguante Paraguay. Y ABC Cardinal, dice el oyente.
0: Y no ingresó todavía con su pedido, ¿eh?
3: No ingresa Lukaku, será. Lo quiero ver a Lukaku. O sea que yo jugaba en la Play y lo utilizaba al Manchester United con Lukaku ahí arriba. Y era centro cabeza y no le tiraba la pelota a la cabeza a Lukaku, era gol. Así le gané varios partidos, varios campeonatos acá a José Rojas. Aquí va saliendo y ataca, señores, Bélgica. Lo hace Ketteler, qué lindo, balón arriba. Está Fernández Pardo dentro del área, le puede pegar, le va a pegar, le pegó. Rebote, Onana, le pega, otro rebote, Vanaken. Bueno, acá que vengan todos, péguenle, está diciendo Nueva Zelanda. Viene tocando Bélgica dentro del área, una mano. Una mano en ataque, salida corresponde a Nueva Zelanda, sí.
1: Con estos resultados se cambia y en la siguiente instancia, Egipto es segundo de su grupo. Egipto va a enfrentar a la selección de Australia, no así Bélgica.
3: ¿Y Bélgica iría entonces?
1: A ver, Bélgica es el primero del grupo G. Aquí tengo justamente actualizando, bueno, pero, todo. Pero va ante uno de los mejores terceros el miércoles, 17 horas.
3: Bueno, perfecto. Claro, cambia, todo cambia, señores, porque Egipto e Irán siguen 1-1, por ejemplo, Gerardo.
1: Minuto 72, 27 del segundo tiempo, 1-1. Egipto e Irán.
3: Perfecto, muchas gracias. Balón corresponde ahora, salida para Nueva Zelanda. No, muchas discusiones, mi querido Zoloaga. Mucha disputa, una riña de noche. Noches de play, noches de Copa Libertadores. Noche de Champions, impresionante. Aquí va recuperando Nueva Zelanda. A ver qué hace el equipo de Tim Payne. Pierde por 3 goles contra 0. Ya no hay nada que hacer. Hay algo que hacer todavía con José Rojas.
0: Me parece que hay algo más para Bélgica. Yo creo que existe algo más para Nueva Zelanda, que se quedó ya sin esa fuerza. Depende mucho de lo que haga Jazz, ¿no? Y hasta el momento se apagó también. El cansancio también habrá sido un síntoma de esto. Por eso las jugadas en ataque ya no tienen ni un poco de peligro por parte de Nueva Zelanda.
3: Bueno, tenemos tiempo. Solo haga, ¿te parece? Marcamos el tiempo de juego.
4: El tiempo de juego, 30 horas, 30 minutos de esta segunda etapa. El marcador que indica Jorge. Fútbol, quiero fútbol. ¡Cardenal!
3: que lo está ganando cómodamente, tranquilamente. Gana Bélgica en Vancouver, Canadá. Bélgica tiene 3, Nueva Zelanda 0.
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3: Está Chris Wood, le deja Jazz, disparo cruzado, se desvía y es correr. Jazz, lo mejor, este chico Jazz de Nueva Zelanda, que siempre buscó el pórtico de enfrente. José Rojas,
0: el que tiene más ideas, más sangre, pero ya se nota algo exhausto. Jorge, aquí llegó el remate de Villado, que consigue un tiro libre de esquina. A ver si juega aéreo, sale a favor de Nueva Zelanda.
3: Le va a pegar Randall, punta derecha, Randall le va a pegar ese balón. Está Courtois está esperando, centro largo arriba, segundo palo, cabezazo arriba, sin dirección el cabezazo, en ataque, señores, que había metido justamente el jugador Bindom. Se metió en este sector, saque de portería, ahora corresponde a Bélgica.
1: Oyentes al 0972-730-730, buen trabajo los Rojas, amigos, Hilda y Carlos, el cacupeño, desde Yecla, Murcia, España.
3: Qué grande la gente, como sigue escribiendo al 0972-730-730, la audiencia. Gerardo, no me acuerdo cuál fue el partido que te escuché hasta las 5 de la mañana, solamente me quedé hasta las 5 de la mañana para escucharte con Luis, estaban todo el equipo.
1: El post partido, que le ganamos a Turquía 1-0.
3: Exactamente. Impresionante la gente cómo se prende de madrugada.
1: Una locura, y ahí, más que nada, Luis lo sabe.
3: Luis, que está ahí.
1: Miguel también, acá también, en Pozo, claro. En Paraguay, que va a continuación.
3: Va a Bélgica, ataca, le pega, no le pega a nadie, saca falta, retrotrae la acción del árbitro. Jordano dice que hay falta. Mohamed dice falta, tiro libre para Bélgica. José Rojas.
0: Sí, sale Bakers, que iba, le enganchó para el centro, volvió a enganchar para afuera y hay un toque leve, pero toque al fin. Sale Bakers, que lo hizo de muy buena manera. Jorge, ahí está la falta y es el tiro libre. Mirá que está muy cerca al arco de Crocombe y sale Bakers. Miró a la banca y le preguntó: ¿puedo pegarle yo al profe García? Vamos a ver si le pega el recién ingresado.
3: Tiro libre para Bélgica. 1, 2, 3, 4, 5 hombres en la barrera. Ya no está Kevin De Bruyne, por eso no le va a pegar él. Pero está, por ejemplo, Kuiper, que también le quiere pegar muy cerca. Está Schellenbackers, que también pidió permiso para pegarle. Jazz ya se acuesta detrás de la barrera para que no vaya el disparo para abajo. Pero muy chiquitito Jazz. ¿Cuánto va a tapar? 2 hombres y medio va a tapar. Pero de igual manera está allí mirando, señores. Tiro libre para Bélgica. Gana 3-0. El lunes juega Paraguay en Alemania. Confirma, señores, ¿le va a pegar quién? ¿Schellenbackers o le pega a Kuiper? ¿Quién le pega? Mira esta cámara preciosa, a ver si llega gol de tiro libre. ¡Le pega a Kuiper! Lejos arriba, ya fuera José Rojas.
0: Sí, Jorge, la potencia hizo que se eleve el disparo de Kuiper, que le agarró con la parte del empeine y buscó la potencia en lugar así de la colocación. Por eso el remate no fue el adecuado. Cuando se viene una variante más también ahora en el equipo de Nueva Zelanda, ingresa el número 3. Ya deja la cancha el 13. Hablamos de Kakase. Ingresó el número 3. Ya te digo, a ver.
1: De Bryce. Francis De Bryce.
0: Ahí está, Francis De Bryce.
3: Bueno, gracias, ya está De Bryce, con B corta.
0: De Bryce,
3: De Bryce, claro, no sé por qué hago la aclaración, como si fuese que alguien va a escribir o qué, pero bueno, De Bryce, la pelota arriba, está sacando, no, Bélgica recupera Nueva Zelanda, se frena, mete, pierna, nada de Nueva Zelanda en este partido, McCowack no pudo, por eso vuelve a salir Tielemans para Bélgica, pide Onana, en terreno belga todo esto, 79 de partido, avanza Bélgica, gana cómodamente por 3-0. 2 goles de Trossard, 1 de Kevin De Bruyne. Está pidiendo Tielemans arriba. Se mostraba, perdió tiempo que Teller, pero vuelve a recuperar Bélgica y se mete por el centro y va avanzando bien. Aquí se equivoca el belga. Hablamos de Kuiper, por eso sale Nueva Zelanda, pero todo es de Bélgica, que vuelve a recuperar la pelota. 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
4: 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Ochi nos reúne, Jorge.
3: Gracias, yo lo haga. Onana viene, casi le dije cucurela a este muchacho. Hablamos de Arthur Tate, se mete Tate, va para atrás Tate, toca Bélgica en terreno neozelandés y va por la punta izquierda, se mete en diagonal, a ver el centro arriba, cambia de lado, qué lindo, está Schellenbackers, le pega
1: Lebacher. Arriba y afuera. Tenemos tiempo, Zuluaga, ¿te parece? Marcamos el tiempo de juego.
4: El tiempo de juego 35. Ahora 35 minutos de esta segunda etapa del marcador que indica Jorge.
1: En Vancouver, Canadá, una victoria realmente muy, pero muy cómoda de Bélgica, que tiene 3, Nueva Zelanda 0.
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1: En este mundial cambia todo cada rato. Hay que estar atentos como Gerard, porque acá cambia de un partido a otro, cambia todo esto, Gerardo.
2: Exacto, sí, porque el miércoles 1 de julio a las 5 de la tarde, Bélgica por ahora ante Corea del Sur, y el conjunto de Australia va a enfrentar al conjunto de Egipto el viernes 3 de julio, por ahora.
1: Bueno, perfecto, muchas gracias. Está, ¿qué pasó? Se cayó Chris Wood. Sí, se cayó Chris Wood. Hay falta entonces. Tiro libre, salida para Nueva Zelanda. Lo hacen rápido. A ver si llega el descuento, el gol del honor para los neozelandeses. Va avanzando punta derecha, era por el centro, el otro le tira por fuera, no hay entendimiento, me parece que el árbitro, acá viene Lukaku, José Rojas, viene Lukaku, José Rojas.
0: Y va a jugar 9 minutos y moneda, Jorge, su pedido Lukaku, y mirá que hubo también ahí una felicidad de los hinchas belgas, también se viene el número 23 en Bélgica.
2: Nicolás Raskin, casaca 23 para él. Para
0: Lukaku y Raskin entonces. Con K. Raskin, ahí está. La última dos variantes en el equipo de Rudy.
1: Me parece que terminó el partido para que Teller, que retroceden y tocan los belgas. Aquí va mostrándose como siempre. Sale Timothy Castan. Viene el 21, lateral derecho. Más arriba también para que Teller. Y está picando al vacío. Tielmans llega. Crocombe a esa pelota y va saliendo Nueva Zelanda por la punta derecha con su.
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1: Está corriendo Olden, presiona Olden, pero gira de muy buena manera y va saliendo Kuiper. La salida para Bélgica, larga esa pelota arriba. ¿Dónde está Keteler? No pudo Keteler, por eso recupera otra vez Nueva Zelanda. Está Meli que está pisando, está Meli que viene, otra vez para Jazz, se mete Jazz de muy buena Copa del Mundo en lo individual. Jazz y va todavía picando de Bryce, hablamos del jugador de Nueva Zelanda, por el centro para Stamenic, abanica, cambio de lado ahora, punta derecha, centro que va al área. ¿Y dónde estaba Chris Wood que no llega ese balón, José Rojas?
0: Y estaba algo más atrás, Jorge, pero de igual manera hubo un leve desvío, por eso Nueva Zelanda recibe ahora un tiro libre de esquina, le queda poco el partido, por ahí llega el descuento. ¿Quién dice no? ¿Por qué no soñar para Nueva Zelanda? Le va a pegar Randall a esa pelota.
1: Le va a pegar Randall. Tiro libre de esquina para Nueva Zelanda. El tiempo que avanza para la selección neozelandesa que no descuenta. Centro cerrado. Courtois le queda ya. Le pega golazo. ¡Gol! De Nueva Zelanda descuenta. Les dije recién hace un ratito, buen mundial de Jazz, que ahora que le da justamente el gol del honor para su selección. Claro, ahí está, las cosas se acomodan, el tiempo se acomodó para Jazz, en lo personal por lo menos, y va a cerrar con un golazo su participación mundialista para Nueva Zelanda. Y este chico Jazz que le acaba de convertir a Bélgica. Atención, señores, su nuevo marcador ahora. Bélgica tiene 3, Nueva Zelanda 1. José Rojas
0: de sobrepique, elijas Jazz, le rompe el arco a Courtois, Jorge, el mejor futbolista que tuvo Nueva Zelanda, hasta me parece, en su participación en la Copa del Mundo. El futbolista, hablamos de Salemaker, lo deja libre ahí en la media luna, este recibe y reitero, de sobrepique le pega, un remate con mucha potencia, vence a Courtois, Nueva Zelanda descuenta. Ahora Nueva Zelanda tiene 1, Bélgica tiene 3.
1: El gol de Nueva Zelanda, el gol de Jazz se produjo
4: a los 38 minutos de esta segunda etapa,
2: y es el gol 194 de la Copa del Mundo 2026. El Aya Jazz del Motherwell de Escocia marca su tanto 12 con Nueva Zelanda.
3: La pelota arriba, está pivotando Lukaku para cerrar esta linda jornada de fútbol de cerca ya de las 2 de la mañana del día sábado, 1:47 de este sábado 27. Solamente quiero un gol de Lukakucito, mi querido Gerardo.
2: Sí, señor, ojalá que se llegue. Sí, sí, sí. Bueno, hoy Argentina es Jordania. Lionel Scaloni al mítico Enrique Maca. A ver, sí, Jorge.
3: Aguantame, va al centro arriba, está Lukaku, cabezazo, gol. ¡Gol! ¡Gol! ¡De Bélgica! Centro, cabeza y gol, como en la play, como en los mejores tiempos, apareció Lukaku. Claro, los belgas lo gritan, el capitán, ante la salida de Kevin De Bruyne, quedó Lukakucito de cabeza. Llegó el cuarto, la fiesta está completa, ahora a celebrar los belgas. En Vancouver, Canadá, paliza de Bélgica que tiene 4, Nueva Zelanda 1. José Rojas.
0: Y se juntan los recién ingresados porque aparece por la banda derecha Nicolás Raskin, recibe el pase de Salemakers. Raskin agarra el balón, levanta la cabeza y mete el centro. Y aparece Romelu, sí, Romelu Lukaku, que ahí no te perdona Lukaku. De cabeza pone Bélgica 4, Nueva Zelanda tiene 1.
3: El cuarto de Bélgica, el gol de Lukaku se produjo
4: a los 40 minutos de esta segunda etapa.
2: Y es el gol 195 de la Copa del Mundo 2026. Romelu Lukaku del Napoli de Italia, máximo anotador de la selección de Bélgica con 91 tantos.
3: Mamá, que 91 goles tu selección.
2: Sí, señor, así es.
3: Mamá querida, será. Y creo que tanto le criticaban en su carrera a Lukakucito, José Rojas.
0: No, creo que más en la etapa del Inter cuando jugó esa final donde tuvo
2: contra
0: dos jugadas.
2: Sevilla.
0: Contra Sevilla, que tuvo dos jugadas que había fallado. Y ahí creo que lo criticaron y mucho.
3: Porque, pero él tuvo luego un...
2: Ah, de la Champions contra el City.
0: No, de la Champions contra el City, sí, señor. Sí, señor, sí, contra el City, sí.
3: Ah, ya, ya.
0: ¿Recordás que tuvo una de cabeza y uno...
3: Me acuerdo ahora que...
0: Tuvo que definir, empujarla nomás,
3: sí,
0: sobre ahí.
3: Y bloqueó el remate de su compañero.
0: Sí, exactamente, sí, exactamente.
3: Bueno, por diferencia de gol entonces abismal, o no sé si abismal, pero la diferencia, pero lo lleva a Bélgica terminando como primero de su grupo, Gerardo.
2: Exacto, y de momento en la próxima fase va a enfrentar a la selección de Corea del Sur, Bélgica.
3: Bueno, mira vos, señores, cómo todo se acomoda en este mundial increíble. Parte final del encuentro, Vancouver. Gana Bélgica por 4-1.
0: Te digo algo, Jorge. Sí. Bélgica golea este partido sin despeinarse, prácticamente. No, inclusive no pisando el acelerador. Por eso te decía, y decíamos de que es una selección interesante. De por ahí le costó contra Irán, por ejemplo, le costó mucho. Pero es buena la selección, Jorge.
3: Sí, muy buena la selección de Bélgica. Bélgica, entonces, siempre vas a encontrar a alguien ahí en las redes sociales. Alguien te va a decir, no. No, Francia, Brasil, Argentina, no se olviden de Bélgica, te va a decir. Bueno, ahí está, ahí saque lateral de Bryce, viene con el saque de manos para Nueva Zelanda. Ese balón va a ir al área de Courtois. Ahí lo ve a Lukakucito, por ejemplo, también para defender el centro que va a ir al área. La pelota largo arriba, Courtois no sale. Empujaron en ataque y va a la contra para Bélgica. Y antes que llegue los 90, quiere el quinto. Y va Bélgica, señores. Fernández Pardo, en diagonal, espera Lukaku, va Fernández Pardo, picó Lukaku, perdió mucho tiempo, Fernández Pardo, José Rojas.
0: Demasiado, Jorge, y dejó que se rearme de vuelta a la zona defensiva de Nueva Zelanda, y retrocede y lentamente vuelve a iniciar todo, Bélgica.
3: Kuiper, viene Kuiper, va para atrás, se apoya, se conecta con el compañero Raskin, otra vez para Kuiper, el Kuiper que viene, va pidiendo Schoenemakers, se cae, no hay falta, sí hay falta, dice el árbitro Adhan Mohamad de Jordania. Tiro libre por ahora, corresponde a Bélgica. Que le pega rápido, aguanta, le pega a Onana. Le pegó Onana, lejos del pórtico de Crocombe, sí, Gerardo.
2: Sí, señor. Lionel Scaloni respondió la pregunta al mítico Enrique Macaya Márquez. Si juega Messi mañana, le pregunta. Él responde Lionel Scaloni a Macaya Márquez. Le contesto, solo porque es usted y creo que se lo merece. Leo va a ir al banco. Muchas gracias por preguntar. Que disfrute el mundial.
3: Bien, por el respeto también de Scaloni para una leyenda del periodismo a nivel mundial.
2: Mundial 18, dicho sea de paso.
0: Impresionante. 91 años, ¿no?
2: Exacto.
3: Pero se lo ve tan lúcido y tan bien al señor, preguntando bien todavía. Muy bien por Macaya Márquez. ¿Quién no vivió, no? Creció, todos crecimos viendo...
1: la dupla con Araujo.
3: Con Araujo, claro, escuchándolo. Minuto 91 en Argentina. Él conduciendo los domingos de noche el resumen de toda la jornada argentina, ¿no? Realmente tremendo José Rojas, ¿sí?
0: No, espectacular, sí. Una historia a la gente, que a los jóvenes, a los chicos, a las chicas que quieran estudiar periodismo, sigan la carrera de Macaya, de manera internacional. Aquí también, obviamente, en nuestro plano local hay muchísimos, pero lo de Macaya a nivel mundial llama poderosamente la atención. Su periodismo bastante bueno. Con 91 años y su mundial número 18 habla por sí solo, ¿no?
3: Totalmente. Tenemos tiempo, Zoloaga, ¿te parece? Marcamos el tiempo de juego.
4: El tiempo de juego ahora 45 minutos de esta segunda etapa. El marcador que indica, Jorge.
3: Bélgica 2 de destrozar, 1 de De Bruyne y otro de Lukaku. Sus figuras máximas le están dando la goleada a Bélgica sobre Nueva Zelanda por 4-1.
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1: Los oyentes al WhatsApp, da gusto escucharles a los Rojas, porque nunca en este mundial terminó un partido 0-0 con ellos. Siempre Jorge cantó de 2-3 goles mínimo, y José comenta con actualidad, buen criterio e historia.
3: Gracias a los muchachos en el WhatsApp, pero 09-72-730-730, muchas gracias, en serio. Salida para... hubo un partido que hicimos 0-0, no, aguantame, va de nuevo Bélgica, está Lukaku, le va a pegar, pierde tiempo, le pega Lukaku, va para atrás, Schleimacher, se le pega de tajito, hasta de sobra le va a quedar a Bélgica, va para atrás, le pega Kuiper, Crocombe y la pelota al córner, José Rojas.
0: Era el quinto y el primero de Kuiper, que le pegó después de que Lukaku esté merodeando ahí la zona alta, el pase al medio, y si le pegó Kuiper y el arquero Crocombe al córner. Jorge, mira que era un golazo del lateral de Bélgica, que llega y también quiere marcar su gol. Yo no recuerdo ningún 0-0.
1: Jorge, uno último.
3: Sí.
1: WhatsApp dice, viajando de Toulouse, Francia, a Loet del Mar y sintonizando la mejor radio del Paraguay, ABC Carina, la Fuerza Virroja, que el lunes eliminamos a Alemania. Saludos desde Mami Ferreira y Choca Ferreira.
3: Fuerte abrazo entonces para la familia Ferreira desde Toulouse, Francia. Avance ahora Bélgica. Schleimacher está dentro del área. No se cansan los belgas. ¿Va a girar o no gira? ¿Va a girar o no gira? No giro, pero descargo bien porque aparece acá Pardo, Fernández, centro arriba. ¿Dónde está Lukaku? ¿Está Onana? No, dice Onana. ¡Le pega! Termina la jugada. Arthur Tate lejos, arriba y afuera. Cuando queda prácticamente un minuto para que se vaya el partido, José Rojas.
0: Ya no queda nada, Jorge. Victoria contundente. Y decía usted que aparecieron las figuras de Bélgica y en realidad faltó solamente Doku. Después me parece que marcaron todo lo... A ver, el doblete, obviamente, de...
3: Pero
0: de
3: Doku es más
0: pibe, algo más, ¿verdad? Nuevo. No, claro. Te digo nomás en la actualidad. Porque sí, obviamente, claro, las referencias son De Bruyne, Lukaku, Trossard. Me parece que viene un escalón también debajo y un poco más atrás también Doku, más actual, pero es un gran futbolista, obviamente, Doku, la referencia que tiene este buen equipo de Bélgica.
3: Sí, Old, aquí está Old, maneja Old ese balón, va atacando Nueva Zelanda, parte final, señores, del encuentro en Vancouver, Canadá, está goleando Bélgica, queda menos de 30 segundos, aquí está Jazz, el mejor de Nueva Zelanda en la Copa del Mundo. También el primer partido me había gustado de Chris Wood, pero después desapareció Chris Wood. Larga esa pelota arriba, Surman que saca, pelea con Lukaku, anda a chocarle a Lukaku, va la contra belga, arriba, Lukaku de nuevo, le quiere pegar, se perfila, está Lukaku, amagó, está disparo al arco, golazo, ¡gol! Pegarle para su gol, pero aquí la fortuna hace de que le quede el balón luego del pase de Lukaku, y Schleimacher aparece para el quinto gol de Bélgica. Atención, señores, el nuevo marcador ahora, Bélgica 5 paliza, Nueva Zelanda 1.
5: ¡Gol! 12 rojas.
0: Pa de paliza, pa de paseo por parte de Bélgica. Aparece el ingresado Salemaker después de una guapeada total de Romelu Lukaku, que no dejó perdida nunca esa pelota. Se peleó con Surman, condujo la pelota a tres cuartos de cancha y luego le dice a Salemaker: tomá, mete la voz y remata a Salemaker y pone ahora sí. Bélgica, Bélgica, paliza, reitero, paliza y paseo, 5-1 para Nueva Zelanda.
5: El quinto de Bélgica, el gol de Salemaker que se produjo
4: a los 49 minutos de esta segunda etapa.
5: Y es el gol 196 de la Copa del Mundo 2026, Alexis Salemaker en el Milan de Italia, y llegó a su tercer tanto con Bélgica.
6: Final, final del partido en Vancouver, Canadá, Bélgica 5. Con Nueva Zelanda 1.
5: Bueno, gol de Irán.
6: Gol de Irán, Gerardo.
5: Sí, señor, sobre cierre del partido. Dramático cierre de este compromiso. Irán lo dio vuelta. Le está ganando a Egipto por 2-1. Y con esto, Bélgica primero, Irán segundo. Y habrá que ver si es uno de los mejores terceros la selección de Egipto.
6: Mamá querida, le dijimos durante todo el partido: cambia todo, cambia José Rojas, cambia todo, cambia José Rojas.
0: Imagínate, Jorge, Egipto que prácticamente era un menos trámite para ellos este encuentro, uno pensaba, pero Irán, mira que sacó fuerza de flaquezas y ahora se mete con más tranquilidad. Egipto va a tener que esperar, que se está chequeando el gol,
6: Te
0: está
6: digo
0: chequeando.
6: Algo, me pareció offside de él en la primera jugada. Me pareció offside, Bueno, ya terminó, ya no estamos hablando de Bélgica, Nueva Zelanda. Ya estamos hablando de Egipto, Irán. Mira, acá está, mira. No muestra el offside. No, habilitadísimo, ya arriba, mira, ya es la segunda, segunda jugada. Sí, habilitadísimo.
0: No. Lo que por ahí están viendo es que no es una falta, una mano. Eso es lo que me parece que están viendo,
2: Calizade. Calizade.
6: No, gol ilícito. Tiene que ser gol, claro, lo va a autorizar el árbitro, ahí está. Epan, no es gol. No es gol.
0: Lo
6: anuló. No es gol, Gerardo.
2: No, señor, y cambia la cosa otra vez. Así es, en ese grupo entonces, impresionante, cambia, todo cambia. Como usted decía, Bélgica y Egipto se meten, Irán eliminado.
6: Mira la cara del iraní, no te puedo creer.
0: El técnico Hossam Hassan, el técnico de Egipto, está con lágrimas, Jorge. Está llorando el técnico de Egipto por la felicidad. Bueno. Y ahora las caras de los iraníes.
6: ¡Qué locura! Mirá la señorita.
2: Bélgica, Egipto 5, Irán 3, eliminado.
6: ¡Qué locura de mundial! Así como le criticamos también a la FIFA o a los organizadores, este mundial está pegando,
0: Todo, porque el mundial es el mundial. Jorge.
6: No, pero viste que nos dio más equipo, más grupo y todas las cuestiones. ¡Pega, muchachos!
0: O sea que, a ver, yo personalmente...
6: Mejor tercero si te metes, si no te metes. Eso es lo que está pegando, José. Perdón que te corte.
0: Claro, Jorge. Es algo nuevo. Lo nuevo a veces como que cuesta adaptarse, pero me parece que el mundial para mí está siendo un éxito. ¿Cuándo va? A ver, intenta Irán. Ahí está, cuidado,
6: No te
0: puedo
6: creer.
0: Se acaba de salvar Egipto. Acaba de salvarse Egipto. Tapó como pudo en esa zona el futbolista egipcio, Jorge.
6: ¡Qué locura de partido, señores! Parte final. Va Irán, Va Irán. Ramín. El centro de Ramín. Bueno, saca la defensa egipcia. De un partido a otro. Así estamos aquí en la más potente del país. Ramín, va a Irán, está con el centro, arriba, cabezazo, no te puedo creer, travesaño que usted Rojas.
0: El centro de la banda derecha, está embrujado ese arco, es lo que dicen los iraníes, el centro de la banda derecha, y llegó para cabecear, estamos hablando del número 6.
6: Esatolay,
0: metió el testazo, el travesaño le dijo que no, si marcaba eso, Irán estaba en la siguiente fase, Egipto se defiende como puede.
6: Bueno, vamos a ir con este partido, muchachos. Le voy a pedir, nos quedamos un rato, Gerard. Nos quedamos un rato.
2: Por favor, sí.
6: Claro, viste, les dije, me pareció salir en la primera. Les dije, chiquitito, es
2: milimétrico,
6: milimétrico, pero me pareció salir por la forma que se paró. Y en esa primera jugada ya estaba en posición adelantada desde el centro.
0: Sí, lo que pasa es que también el arquero salió mucho y quedó solamente un hombre detrás. Por eso la regla dice que tienen que haber dos.
6: Exactamente.
0: Tiene que haber dos porque el arquero se adelanta. Y la regla es clara, cuando el arquero está muy adelantado tiene que haber dos hombres para habilitarlo, había solamente uno.
6: Bueno, ahí está, señores, Bélgica, Egipto, Irán afuera. Está manejando la pelota de los egipcios, largo balón arriba. Les pido disculpas, no tengo los nombres, así que vamos a ir con selección directamente, muchachos. Retrocede, va Irán, ya 8 minutos, 6 adicionaron, pero van 8. Me parece que Irán puede tener otra. Saca la defensa egipcia. Están pidiendo que termine el partido. Los faraones.
0: ¿Cómo defiende Egipto,
6: Mirá cómo está todo parado ya acá. Esto parece... Va Irán, señores. Punta derecha no va a llegar. Se le pierde el balón por un costado. Saque lateral para Egipto. Punta izquierda de su zona defensiva, José Rojas.
0: Sí, exactamente, Jorge. Mira, el técnico Amir de Irán no pudiendo creer lo que ha pasado. No solamente por el penal que se anula, sino por el travesaño de Satolai, el cabezazo. Carga todo Irán. Le queda poquísimo tiempo al partido.
6: La pelota largo arriba. Va de nuevo Irán, punta izquierda, saca media en la defensa de Egipto, pero sigue el peligro, señores. El árbitro marcó el final ahora. Ahora sí, final. Empataron 1-1 Irán Egipto. Queda fuera Irán, adentro Egipto, mi querido Gerardo.
1: Así es, Egipto y Bélgica pasan a la siguiente instancia de la Copa del Mundo. Eliminado, off out Irán.
6: Viste la lágrima, ¿no, José? A mí me entristece, me hagan como se sientan todos a llorar, no pueden creer lo que está pasando.
1: Imagínate si esto nos pasa a nosotros, Jorge, a Paraguay.
0: Estuvimos cerca también, obviamente. Y bueno, Irán, que este partido, por lo que pudimos ver, porque estábamos siguiendo a la par, obviamente, mirando de reojo también, Irán se fue encima, especialmente en el segundo tiempo, tuvo ese penal también. Lágrimas en los, no solamente en los jugadores eliminados, sino también en los clasificados, Jorge.
6: Bueno, perfecto. Gracias, Miguel Soloaga. Gracias, José Rojas. Gracias, mi querido Gerardo Noguera. Luisito, gracias por todo. Será hasta más tarde con más fútbol, aquí siempre, a través de la más potente del país, ABC Cardinal. ¡Chau!

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2 de la mañana con 12 minutos. Muy buen día para todos. De esta forma iniciamos nuestra presencia en radio, la continuidad del trabajo después de una jornada de mucho fútbol y mucha alegría, porque después del resultado que hemos conocido y hemos transmitido entre los equipos de España y Uruguay, la selección albirroja pasa a la otra fase de esta Copa Mundial 2026. El día lunes es la gran cita para un encuentro realmente electrizante que promete una selección que va a enfrentar a su par de Alemania, 5:30 de la tarde, hora paraguaya, con la transmisión, la completa cobertura de la más potente de la República del Paraguay, ABC Cardinal. La temperatura en nuestra ciudad capital, 16 grados, la térmica a la que sentimos es 15 grados, y lo que va a ser la madrugada, entre 16 grados a 18 hasta las 7 de la mañana. Un domingo con lluvia que marca el pronóstico en capital y área metropolitana, así que a prepararse para estar atentos a lo que va a ser el inicio de la próxima semana. Estamos escuchando de la mano de Arquín, la marca de los campeones, desde la ciudad de Yaguarón, un clásico de El Purajey Azul, la música con sentimiento, puesto que uno de los referentes más importantes de este género, de este estilo musical, de un creador que más de 1.200 poesías ha dejado a consideración del gran público paraguayo. Estamos hablando de don Flaminio Alzamendia. Él debería de haber cumplido años el pasado 23 de junio, 80 Arión Botamo, Acuria Yepa, Caray Flaminio. Hoy queremos rendirle en esta primera parte de Voces del Paraguay un homenaje muy, pero muy especial. Sabemos de que el pueblo paraguayo se identifica por querer escuchar, por ejemplo, un Emiliano Re, un Pérez Peralta Re, un Ocampos Verarea lleva, o si no, a todos en Lucea lleva, ya es agüey, señora Peteí, que mil yamba iré, ja, hoy ella usted ve la Flaminio Re. Realmente, a través de esta, de este legado, de esta herencia que ha dejado, vamos a compartir hasta las 3:30 de la mañana aproximadamente un apartado especial recordando el 80 aniversario del nacimiento de Flaminio Alzamendia. Él ya dejó de existir físicamente, pero sus obras perduran. Lastimosamente, en época de COVID, él falleció. Sin embargo, hemos tenido la suerte de conversar con él para que nos comente todas sus anécdotas, su historia, sus vivencias, los momentos buenos y también, ¿por qué no?, tan buenos que ha pasado él como poeta y como compositor. Señoras, señores, vamos a rendir entonces, de la mano de Arquín, la marca de los campeones, este homenaje muy especial, 80 aniversario del nacimiento del rey del canto con sentimiento, de la poesía con sentimiento, don Flaminio Alzamendia. Cuando pedimos la música de un autor determinado, solemos agregarle el prefijo ore. Por ejemplo, ya está Ñajandumina Betén Emiliano Ore. Ñajandumina Betén Kemil Yambaire. Ñajandumina Betén Pérez Peralta Are. Ya lleva. Jajeta y tema ella Ñajanduñande o Parubi. Ñajandumina Betén Flaminio Ore. Flaminio Alzamendia es un connotado y reconocido poeta paraguayo que tiene en su haber más de 700 poesías, y de las cuales la gran mayoría son de gran aceptación por el público, a tal punto que es uno de los poetas campesinos más reconocidos y que sigue tan vigente como hace más de 50 años. Hoy estamos en contacto con él para conocerlo un poco más. Estamos hablando del señor Flaminio Alzamendia.

0: Solemos decir siempre la música con sentimiento de pueblo, con sabor campesino. Va, te coa de pijarle con Égina Caraí, Flaminio Azamendia. Buen día.
1: Buenos días, Miguel Soloaga, Cerorín de Saludado. Los saludaba, tantas amigas, tantos amigos por todo el Paraguay y por todo el mundo a través de la tecnología. Cero, Rubén de saludados, amigo.
0: Flaminio, Jaycua, mi jamás, más pandego, gestalo, mitala, ojendúa, ya es agüeza, oye, oreo, la pura geo, ya no mira, te di Flaminio, oreo, oye, allá va. 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Mapa y tú a mapa y sí. ¿De qué Flaminio modo guajina?
1: Se le iba a nacer, que a nacer y para Caraí, compañía Juajume. 1946. Juan Aime, Cacu, 1974. O sea, apela ZP 28, Rayo La Voz de la Cordillera, a 6 meses de Cacu, Cerro Guibe y a Rubal La Cevalle. Upeiro cruzando el río Vivaña, me sube cerro, ya oyuban la roa y tu ala ZP 28, ¿verdad? El peor es moquín. 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Mi, a 2 kilómetros de plaza acá, Cupedio Niña, en el rancho Miguel Soloaga.
0: Va a ir a Andrea Itejina, Andrea Flaminio. Flaminio Alzamendi, Andrea Yapum, va a ir a Flaminio.
1: A Flaminio, te doy la cerera, llevas a Alzamendi.
0: Persistente, ¿eh? Persistente, ¿eh?
1: Persistente.
0: Va a ir a que ella, pobre Nemitamen, va a ir a que a Flaminio, pende valle, pende para acá, ahí perdíme el tiempo, ¿eh?
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0: Este connotado poeta, nacido en la compañía Juanjú de la ciudad de Ipacaraí, distrito de Ipacaraí, ya lo decía él, ahí en el cerro que es un poco la divisoria entre las comunidades de Ipacaraí y Caacupé. 1974, la apertura de Radio ZP28, La Voz de la Cordillera, lo indujo a él a trasladarse hasta ese sitio desde el año mencionado, en el barrio Santa Ana de la ciudad, capital espiritual de la República. Tiene más de 700 poesías. Estamos hablando con Flaminio Arzamendi. Ajá. Flaminio Lembapo, ajeno y catuama, hace 14 años de hueco. Decir ya, de catuama, me vamos a apoyar allá, la imagen va a apoyar a hueca. Entonces, ¿de ayudar a su Flaminio?
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0: A ver, y le conocí a este señor Flaminio Alzamendia allá por los años 69, 70 en la casa de la señora Benigna Aiello en Colonia Eduardo Víctor Haedo. Dice, donde él iba junto al dúo Rivero Domínguez, quienes cantaban su letra, Soy Isabelino Rodas, el que le cebaba a Teré en esa casa donde frecuentaba muchísimos buenos músicos, dice Flaminio.
1: Sí, señor, recuerdo que fue así, fue a crecer se letra ya cuando no grababa y se anda a pescar, se me mojé la apa y se anda a pescar.
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1: 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Y dice que hay JAP dos cuadras, y llevo le a todo el mundo, se montó la Radio Nacional, ¿verdad? A Rivero Domínguez, Rivero Velázquez, la obra que ella en aquella época, Roquito Mele, oye, hijo.
0: Oye, Lina,
1: sí, señor. La música guaso, la UP tiempo de la Radio Nacional, y no sé, ya llevas a ese la mitad, pues, mire, tenía, obra que ella es, y que la Severo, allí va. 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
1: 2:40.
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0: Bueno, ya lo decía Flaminio Arzamendia, la primera grabación, y bueno, le dio una sorpresa aquella tarde, noche, en su valle, ahí en Jugajuga, en Ipacaraí. Oye, en Dusa fue a la Asociación de Escritores Guaraníes, Pujé, Radio Nacional, UPB, y con años en Dusa grabación, pues, joya, porque dúo Pérez Peralta, a Oyapoa, después Flaminio Arzamendia, ahí sí, ya aranga cosí. Estamos conociendo más. 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Doña Ramona Arzamendia, la madre de Flaminio Arzamendia. Ustedes pueden escribirnos al 09772. 730-730, dice por ejemplo aquí, saludos a don Flaminio Arzamendia, un ídolo, se puede escuchar Ñande Quebra Antaco ahí, típico, donde vamos a escuchar más adelante, por supuesto, es un clásico, ¿cuadati? Clásico viene Flaminio, Ñande Quebra Antaco ahí, típico, donde hoy estamos conversando con el ídolo, con Flaminio Arzamendia. Ya es Ñande Paraguay, Ñajendumina, Betey Emiliano Orella, Ñajendumina, Betey Yamba Irella, o si no, Betey Pérez Peralta, o si no, ya Ñajendumina, Betey Flaminio Orella. A Ñajenduma, bueno, doña Ramona Arzamendia, ya Ocorama un año adelantado, ya oye grabamos, ya Ñajenduma, ve que arruba la grabación para Jú Flaminio, ¿opey?
1: Ja, opey, ya oye, pues, uno de los grandes músicos, o puras hechas, mío.
0: 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A Ñajenduma, bueno, doña Ramona Arzamendia, ya Ocorama un año adelantado, ya oye, grabamos ya, gente. ¿No ve que arruba la grabación para Flaminio, Jopey?
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1: 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Aquí en nuestra José del Paraguay, conociendo al señor Flaminio Arzamendia.

0: Otro de los éxitos, ya lo decía el autor de esta poesía, Flaminio Alzamendia, lo que es el tiempo. 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
0: Sí, señor.
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0: Jalando llega vaya a registrar para allá, pues, encuadernación con la Yapo, anda ya, pues, el libro, no sé, o sé sea, que es el primer libro, bueno, se me dijo, para allá, aparte, como autor, allá, sea, ya, pues, encuadernar, vete, y 100, ajá, ha registrado, pues, esa colección Flaminio, ambos, era, Mocoy, libro de 100. Mocoy, 200 isna registrados llegaban.
1: ¿200?
0: Sí.
1: Quiere decir que más de 1,100, 1,200 lo vieron con la ella puedo que la añadió Flaminio.
0: Al lado de registrar, pues, jugar llegaban hoy 200. La ha registrado más.
1: Sí, señor.
0: Como autor, gato, donde ese amigo, oye, me hago ese la premio Luis Alberto del Paraná como el mejor autor del Paraguay en el año 2000.
1: Año 2000. Mejor. Año 2000.
0: Sí. Como el premio Areco, a ver la estatuilla Luis Alberto del Paraná, a ver. Upear en la gobernación en la cordillera se nombra hijo ilustre de la cordillera, o me dice mi medalla de oro. Oye, ya, ya, sí.
1: Allá ande.
0: Daikoain, como eso va agradecimiento para mí a los grandes amigos, pese a ese código. Ay, guay, se acuse de cocina a través de mi arte, que era gente.
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0: 74, ajá. Alondra Club, oye, pues vamos a ver, 74 y cada año, ajá, cuatro veces al año. Esta vez es a la Buenos Aires, a veces compañero, Alondra Club, ya a San Lorenzo, que ya es como, ajá, 1985, vamos a la Luna Par de Buenos Aires, ve.
1: 1985,
0: ve. Sí, señor.
1: Jambula, gente, la público, esta vez, en Manduala, ojalá, ojalá, la Flaminio, ¿verdad? Y conjunto de gente, mamá.
0: Upe, pues, ya fue 22,000 personas.
1: 22,000 personas, Luna Parve.
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1: Este. Ah, sí, todo mi universo tiene su historia.
0: Sí, señor. De los 1200 que más o menos se registra en la mente del querido Flaminio, y te la mitad la Orucán de la. Este, y qué lindo escuchar a nuestro querido Flaminio Lazamendia, dice Hilario Paniagua de Ciudad del Este, a Samio Oruga y Teula. Accede a Jaguela, año mujer, está en día de hoy. Hoy me ha llegado humo ahora en la familia.
1: Ayer preparé, tengo cumpleaños, a ver ayer, cogieron las 11 de la mañana y me amo calle San Roque, ponerlo yo, calle Guazú, eso es madre. Algo yo Guazú, otro lado, este. Cuando escuela ya, prende plata para más los membrillos, ir a la escuela ya, membrillos, vieja. Entonces, y si, ahí tú, ango, a la escuela, esa suerte, esa amigo, que yo. Y cumpleaños, cogeno, hasta tenía 81 años, festejata, y membrillos, y ya, y plata, esta, para más, y su regala, y fui la especie de regalata, una vez de cumpleaños, que wey, usted habla la mía, al Flaminio, y su hasta con el pues, a pues, a Javi, la hijo, ahí,
0: jamás hablan de conjunto con Flaminio.
1: A los romanceonas.
0: Jamás la integrante con Ana.
1: Integrante, pues, un peite. Ese amigo, gracias a Dios, ni homo, areco. Y pues, alguna hombre, un de a veces, que hombre, usted. Este. Areco, como este grupo, Coco de Cupepe. Cuando areco, más estudio de grabación, este. Que se envía por un pico y ande ya se pe, ojo, pe. Y la hija dice, no, ojo, ayer para este. Al escuela de grabación, con la gente, con la uña, tendés en mitad, o sume, meter a ese conjunto los romanceos nativos, ya lo graba, pues, huye, y más se dan a UPI, ya era el catán de allí, otro UPI, se agua. Operar los romanceos nativos, siempre, venía activo, este, Miguelito.
0: Los romanceos nativos, pues, huye, pues, no la vaya con acá.
1: La gente dice, y más de 40 músicos, más o menos, hace 50 años, ¿verdad? Los romanceos nativos, ¿verdad?
0: Donde iba a llegar, teníamos en Dúo, y Namorita Ciudad del Este, Isaac Villalba, ahí. Hubiera ido para Caraí, Flaminio Lazamendia, ahí, de Ejeco, a ver, Isaac Villalba, Flaminio.
1: Hubiera ido para Caraí, ya para ese universo, Pablo Roja, ya para ese Roja y Rojo grabado, este, en 1970, 80 años, ya por ser la. Hubiera ido para Caraí, un mujer de universo, y que ya, o sea, éxito llegué, que ese era lo que vamos a ir ya,
0: pues. Hubiera ido para Caraí, de Guanajuato, ya por acá.
1: Sí, oye, ya, pues,
0: Hey, hola, buenos días, señor Miguel Zuloaga. Dice, a través de usted, mi cordial saludo, respeto y admiración al ilustre músico y poeta paraguayo Flaminio Lazamendia. Él es mi ídolo, hey. Es la primera vez que lo escucho en vivo y me ha conmovido sinceramente la humildad con la que está relatando su historia. Es un grande de la música paraguaya. Soy Juan Brites, kilómetro 11 a Caraí, y este, para ti, ya no hay duda, muy tesio, les digo, la vagina.
1: Ahí pongo tape poína y pongo compañía, más el aniversario, ja, pero ojo mantean la Flamiño, fuera Flamiño, ese coñe, un pecha, porque Flamiño, un pecha coñe, lo mita. 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Miguel solo haga la en vida.
0: Sí, señor.
1: Ahí naja,
0: Flaminio, yo tengo pura gea ahí. 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
0: ¿Cuál es gine, se? ¿Apeo más o mondela este pura jefe de Flaminio?
1: Apeo hace letra y música,
0: letra y música de Flaminio Arzamendia en Voces del Paraguay.

0: Estamos conversando con Flaminio Arzamendia, creador de más de 1.200 poesías, nacido en el año 1946 en la compañía Juanjú del distrito de Ipacaraí. Muy cerca de lo que él comenta, bueno, es la divisoria con la ciudad de Caacupé, con el distrito de Caacupé. Hoy radicado, o sea, desde el año 1974 radicado en el barrio Santa Ana.
1: Upe, a la semana, pues una cosa, amigo. Upe, a ver, siempre, cada afecta, o y ayuda a muestra indignidad, pero tú pasas en Caacupé, en donde ves, pues, allí ves, siempre que mamá se oiga también, mi hijo, Javi. Más morirme, ya, jamás, gracias a Dios.
0: Ah, ñeñe, hola. Flaminio ñeñe, hola, Caacupérengo, ñeñe, mantener la ZP28, Radio La Voz de la Cordillera. 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Hoy me han mandado aina de plaza, también de Fariña, de Flaminio, ese, y te van a invitar, bebé, o Janomba, la o arriba, jango a la radio, La Voz de la Cordillera, bebé. 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Ruidito Reguera, Estancito, mi mamá, Pura Hey. Hoy me han mandado a Gina, Nene Echeverría, Julio Acosta, mañana de Flaminio.
1: Sí, hoy me digo, a ver, Nene Echeverría, Julio Acosta, Julio Brites, y Ruidito Reguera, siempre lo seguido ya por la gente, apoya para Guavire, más lleva. Orengo lunes en la escuela de audición, las 11 de la mañana, o para hacer campaña, oye, pues, oye, terere, jamás, coco y un papá, oye, pues, ojo, sube, hora, pues, cube, las 11 y 14, oye, en Dula Flaminio, ese tape 28, un huevo, y 11 en Baetete, y en aquella época, o cruzaba algo para Paraguay, esa suerte, arecó, acuérdense, de Jaishandego, tu paso en roga, y pues, vi la. Como sabían, la se envía por 11 llaves a 6 llaves, arrecó esa suerte. De suerte que hicimos una pena con Ana Piconte, pero se ve nada, Miguel. Amigo, esa es la mayor suerte, arrecó a la pendereza. Ahí se ve, amigo.
0: Hablando de suerte, Flaminio, lo que es la suerte, esa es la cae, jala cae.
1: Vean a tu la y me Añe, pues ando y oye, no sé qué, la Illara, no sé qué, la Illara,
0: ¿eh, amigo?
1: Sí, señor. Resulta ser obrero, Juana.

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0: Ay, más se acompañó. Hace cada año 15 ya, allá, a la ja, o antes, corría el año 1978, cuera veces compañero, 79 allá, pobre.
1: 1979.
0: 78, porque 79 ya amendamos.
1: Ya amendamos,
0: Sí, señor.
1: Doña María, Margarita Maesa, Margarita Maesa, ya apellido en la...
0: Margarita Rodríguez.
1: Margarita Rodríguez.
0: Esa señora esposa, allá, pues, Areco, tres familias Areco, ahí nace.
1: ¿Tres familias Maesa eran de la escuela? De la escuela,
0: pues, era yo mayor, era Ramona, ambos eran yo y la mamá, Ramona actualmente.
1: Sí.
0: Opa, a ver, tenía profesora, estudiaba y cogí profesora, hoy será, era tu doctor abogado Flaminio Alzamendia Junior.
1: Épico.
0: Sí, señor. Ah, otro será, era tu licenciada en administración de empresas, era Lida Margarita. Ay, pues ya sobre base en base de tema, oye, topago, arija, pero siempre venía Ramona Alzamendia, o me acuerdo de 3.000 guaraní, Imagina lo que va a hacer ese compañero.
1: Sí,
0: lo que es la suerte, ya po. Reina, oye, es una señora esposa, pues, chupa, ya po, a ver, cuá, cuá, cuá.

0: Pues estamos en comunicación con el cocuecero poeta don Flaminio Arzamendia. Era esta poesía para doña Margarita Rodríguez, su señora esposa, lo que es la suerte. Ahí Flaminio, grabación, ya para que los romanceros nativos, Emiliano Ores, allí va.
1: Hoy Miguel Zuluaga. 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
0: Tu ausencia, ha llevado tu ausencia, uña.
1: Tu ausencia, la cautiva, siete notas musicales, como dicho, ¿verdad? Eres Aysander de Bordona. Pero oye, ya por Alba de Bordona, de Ipuga Sujado, ya por lo de estilo, veja. Ya lo grababa en el año 1984, Jacob Anaitebe, o Yeyeureja, de Yujuguete y la Opoandua.

0: Vale, te voy a dejar de ser la mitad. Ve a la Emilia Noré al estilo Faramil Noré. Allá va. Ya es, güey. O sea, 50, más de 50 años, más de 1200 poesías, ídolo paraguayo de la música, una reliquia viviente. El ipacarayense, radicado en Caacupé, Flaminio Alzamendia, más que caacupeño, más que ipacarayense, un gran paraguayo. Y cuando va Flaminio, andengo, elego y lleva ahora vendengo innovador, neco a llevar escape innovación, escape variación, a lleva. Entonces grabar la Emilia Norea al estilo Flaminio Norea, lleva. Pero hoy no mitad, ape ahí un conjunto, ya renombrado, ahí con Paraguay, ve. O graba, sea la Flaminio Oreja, o graba, oiga tú, a lleva. Por ejemplo, Rigoberto, a le mandó, sí, no lleva Flaminio.
1: Ay, mi gran amigo, o sea. Sí, hay cuatro.
0: Ahora graba, Peisa, la Flaminio Oreja. ¿Domina Flaminio?
1: Sí, pues.

0: Música con sentimiento en esta madrugada de Voces del Paraguay a través de la más potente. 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
0: ya pues tante como amigo Flaminio Ores aquí en Voces del Paraguay.

0: ya pactante como amigo. Nació en el año 1946 en la compañía Junajun de Ipacaraí, radicado hace mucho tiempo en el barrio Santa Ana de Caacupé. Toda su vida, aparte de darle a él justamente esa vida, la vida artística, gracias a su madre, como todas las madres paraguayas, doña Ramona Arzamendia. También un tío tuvo mucho que ver en lo que ha sido su formación como poeta, como artista, como paraguayo que ha dejado estas huellas imborrables. Hay que destacar que ha sido el cocuecero, un cocuecero poeta, reconocido a nivel nacional por sus obras, más de 1.200 en total. 826 o 16 obras registradas en autores paraguayos asociados a APA. Una infinidad de grabaciones, lo que le pone a él, ya lo decía, año 2000, como el poeta artista más reconocido de la República del Paraguay. Hoy hemos tenido la oportunidad, la satisfacción de conversar con él, así es que vamos a comenzar a despedirlo porque tiene un compromiso en el transcurso de esta mañana. 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
1: Aguille, este es amigo Franco, a ver, la patrona de ambas las minas o este día para eso justamente el Instituto de Educación Superior Ateneo de la Lengua y Cultura de Guaraní, bueno, es el primer libro las laminas.
0: Sí, señor.
1: Ya no voy a aprovechar la oportunidad, voy a acá tengo ojendurina y oyapoa, mi sincero agradecimiento porque peina con este día.

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1: sí
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1: 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Allá, a este imba, a lo mitad, ando y cuayan de vico este día, a lo y cuaja, decirle la doña Ramona Lera, o pensamos, coñe, ñaneñe, árabe, allá va, tatuizá, tañanemos esaña, allá va, pe, tu panja y sí, y que a tomarse ya, ya, llegó el jorico, ñaneñe, envía, po, de pura geia, o sea, de Ñego, tú ya pura geia, ahora tú lo ñeñaco radio, que va a ver Flaminio. ¿A quién te demande?
0: A saber lo mismo. Se llevó por gente de Coavi, Miguel, compañero de trabajo, que van a ver millones de agradecimientos.
1: Bueno, muchas gracias, mi querido Flaminio.
0: Listo, hasta mañana.
1: De esta forma, hemos conversado con Flaminio, los Amendias y mañana de Deja, es más para los Ñegendubea, cuál es

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1: 3:54.
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0: qué privilegio realmente en este punto horario recibir a un ícono de la música paraguaya, de la música con sentimiento. Es hablar de Jorge, es hablar de Mario, los hermanos Montiel, es hablar de Mario y Mario, es hablar de Mario Cano, es hablar de Mario Montiel, el poderoso dúo Cano Montiel. Esa vaina, maestro Mario Montiel, buen día.
1: Buen día, muchísimas gracias, amigazo, por invitarme a compartir contigo este programón, compartir contigo los primeros minutos de este sábado.
0: Sí, amigo, ahí te digo la... ya te andes, abuelo, jeja, ñeñe, mueve, estás, abuelo, jina, llevas estar, ande, ahí, juay, ande, ahí, cuá, ponle para Mario. Ahora vengo, este estrellino, me está dando, ok, allá, opa, llegué, maje. Ja, está la bomba, pues, está en la pisada, guardia de seguridad, oía cuartel jale, oía comisaría jale, oía hospital jale, terminal jale, oía no, estamos manejados, joder, lleva. Entonces, hoy cuadamita te llamaba para Mario Montiel y nada, don Mario.
1: Sí, así es, pesteite,
0: y el... De cómo, moiste y mina con don Mario.
1: Barrero Grande.
0: Barrero Grande. Señor.
1: República de la Chipa.
0: Era República del Cipaz, amigo.
1: Sí.
0: Mario Jandico Barrereño hoy.
1: Bueno, tengo a nacer en Tacurubí de la Cordillera. Compañía Pocheo Angelito, barrio Tatití, es la tierra donde nacieron Rufino Pérez y Aldón Peralta.
0: Exactamente. En Cuerango, PPT, hoy a tu ley, vaya, y nada, Pocheo Angelito, Tatití. Y está Curubé, me está pedido de aislado.
1: Se vuelve a llamar así.
0: Y vecino, ¿qué hay en el beso, Mario?
1: Pero con acá y con Barrero,
0: pero. Con este y con Barrero, sí, señor.
1: Yo soy descendiente del dúo Pérez Peralta.
0: Dúo Pérez Peralta.
1: Mi nombre completo es Mario Montiel Peralta.
0: Mario Montiel Peralta. Y bueno, y para hablar un poco de tu ascendencia, la de abuelo, unía de tío, de tu imagina la Peralta, la. Pérez Peralta, ¿cuál es la Mario?
1: Bueno, tengo un coche helado, él hace, sí, es la chetúa, tenía sangre, la música tenía dentro de la sangre. Mi papá es un artista bien reconocido. Lastimosamente que tuvo, porque ya falleció, un renombre artístico. Su nombre verdadero es José Alfonso Montiel, pero él era conocido como el Taita del agua paraguaya, don Alfonso Jiménez.
0: ¿Ahí dónde tú, Mario?
1: Él es José Alfonso Montiel, de ahí es mi apellido Montiel.
0: Exactamente, entonces deja estar ahí grabando tú, Andy, Mario.
1: Sí, he estado... y casi soy el único hijo que se dedica a la música.
0: Sí, señor. Entonces, de tu era José Alfonso Montiel, pero oye, ¿cuál es? Soy como Alfonso Jiménez.
1: Sí, señor.
0: Sí, bueno, han de decir. Han de decir, eso era...
1: Era Emerenciana Peralta.
0: Doña...
1: Hermano de Aldón Peralta.
0: Emerenciana Peralta. Porque se ingo va a ser de Bagma, don Gregorio Doña Mogueta, y hija cuña me mete hoy, la hace tía escuela ahí. A llevar. Jaja, escuela, la serenata continúa hoy, yo recibí ahí.
1: Y el nombre de Tapitingo viene anécdotamente. La Tapitingo de día o queja pijaré, oico. A la tapitina o pijaré, la pijaré que es parra, me metes a debía o que paile.
0: Exactamente, sí, señor. Aunque se puede, don Mario, vamos a comenzar, ya que estás hablando de tu familia que es una de las familias más renombradas, no solamente del departamento de Cordillera, sino que del país, Pérez Peralta. Ustedes grabaron un tema homenaje al dúo Pérez Peralta, don Mario.
1: Sí, con Catalino, sí, por tradición.
0: Folclore y tradición. Vamos a comenzar con ese tema, ya que hablas de tu papá, de tu mamá, que tienen un arraigo ahí en Itacurubí de la Cordillera, en Tapití. Entonces comenzamos de esta forma esta conversación con Mario Montiel en nuestras Voces del Paraguay. Homenaje al dúo Pérez Peralta.

0: Bueno, una actuación en vivo del programa Trereyeré con el poderoso dúo Cano Montiel. Este homenaje muy especial al dúo Pérez Peralta. Estamos en contacto con Mario Montiel Peralta, de la dinastía Pérez Peralta, de Tapití, Itacruí de la Cordillera. Hijo de don José Alfonso Montiel, conocido como Alfonso Jiménez, el Taita del arpa paraguaya, y doña Emerenciana Peralta. ¿Ya japonaba así nada, don Mario?
1: Espectáculo.
0: Don Mario, le mira, más oír la ñan de integrante, se ha recopado bastante de a llevar los integrantes de esta grabación en vivo del programa Tener Yere.
1: Arpa, Silvio Moda, acordeón.
0: Vamos a hacer una pausa ahí, mi querido Mario, y decirle que, de que Silvio Mora es el intérprete original de las grabaciones de Pérez Peralta en la introducción, por ejemplo, de Barquito de Esquelita, Corillano Cosea. Ya, Paito, ¿ya fue la introducción?
1: Sí,
0: ¿el acordeón?
1: De Mario Ayala, bombero.
0: Sí, señor. O una hora de con yo le visitaba. Y el dúo de voces de los Mario.
1: De los Mario.
0: Sí, señor. Jape, mi taruzón, ¿debajo o más de Mario?
1: Uno de los integrantes de los Ojeda.
0: De los Ojeda. Bueno, ya bueno, como a la tuarera, músico, doña Emerenciana, tú de la dinastía Pérez Peralta, ¿va de fecha de fecha de cumpleaños, don Mario?
1: 22
0: de octubre
1: de
0: 58. 22 de octubre de 1958.
1: Sí.
0: Jandico Pepe Lande Valle, pero ¿y la escuela mejor acá, don Mario?
1: No, Mita y Paraguay. Vivía, mi papá tenía, teníamos nuestra casa en el barrio de Plate.
0: ¿El Quelito?
1: El Quelito.
0: Sí, señor.
1: Y ahí hice desde mi primer grado hasta el primer curso en el Liceo Nacional San Pedro y San Pablo.
0: San Pedro y San Pablo, sí, señor. De UPS nos vino Hugo González, un día vecino, y nos lleva a Mario.
1: Hugo González.
0: ¿Y tú lo que tiene almacén, persona, pues va a llevar?
1: Sí, en cada cuestión de bebé.
0: Nos ha recorrido. Iba mañana a hablar de Saimbuite. ¿Te va mañana de Gina?
1: Tenía una hermosa sobrina muñequita, se le decía.
0: Ah, ¿sí?
1: No sale.
0: Bueno, ¿y hasta qué curso andaste ahí en el colegio San Pedro y San Pablo, Mario?
1: Primer curso.
0: Usted ya dejó y temo ir a jamás ese viejo la barrera, veo, Mario.
1: Y se separaron mis padres y tuve que irme detrás de mi mamá a Fuita Barrero. Yo tengo un hermano famoso también que es músico.
0: Su nombre es Jorge, ¿verdad?
1: No, mi nombre es mi hermano Jorge, es el hermano de padre.
0: De padre. Ese es otro hermano que canta contigo también.
1: Él es, sí. Porque ahora es pastor.
0: Sí, señor.
1: Oye, deja la música.
0: Oye, deja.
1: Tengo un hermano de parte de mi mamá, que es Peralta.
0: ¿Cómo se llama él?
1: Menelio.
0: Ah, Menelio.
1: Sí.
0: Sí, señor.
1: Es mi hermano.
0: ¿Y cantaste mucho tiempo con él, Mario?
1: ¿Con Jorge?
0: Sí.
1: Con Jorge cantamos como 3 años por ahí.
0: 3 años, sí, señor.
1: Hicimos una grabación con Catalino Gil y mi papá en el alba, Alfonso Jiménez.
0: Estamos hablando del año 2005 aproximadamente, Mario.
1: Y por ahí.
0: Por ahí. Bueno, y tu ida a Barrero, ahí, ¿cuándo surge en Mario Montiel? Ya sabemos de que tienes en la sangre la música, pero ¿dónde y cuándo surge en vos decir, bueno, yo quiero elegir este camino del arte?
1: Bueno, yo empecé, papá se fue a Maracá cuando tenía 10 años. De ahí empecé con la guitarra, me gustaba la guitarra. Los músicos me oigo la guitarra, me fue a Jaúl, lo que comía, o sea, lo que venía de Italia, mi papá eran Vargas Saldívar, Pablo Barrio, muchos músicos, hasta el día de hecho el Paraná, y todo el día era música también. A ocultarse de esos niños, a chutar para acá, a hacer boela, a hacer. Y con ese el poco conocimiento de la guitarra, yo a los 13 años llegué a Barrio Grande y viví con mi hermano Melendio Peralta. Estudié, me hizo estudiar, me hizo recibir de bachiller. Y ya en esos tiempos yo ya acompañaba a ellos, al dúo Pérez Peralta. Hasta fui locutor de ellos también.
0: ¿También?
1: Sí, hace música Nueva Ola.
0: Nueva Olera, hey.
1: Nueva Olera, la voz Nueva Olera.
0: Sí, señor.
1: Cuando tenía ya 15, 16 años, ya andaba de para vacaciones de 3 meses, vacaciones de 15 meses. Está
0: O sea que aquellas nociones básicas que te enseñó tu papá, llevaste a Barrero y ahí encontraste muchísimos músicos radicados, sí, en Eusebio Ayala.
1: Sí, muchos músicos.
0: ¿Y a los cuántos años, decías, comenzaste a integrar con ellos como locutor y como acompañante de la ola, de la Nueva Olera y la música de que tenga escuela, mía, Mario? Sí.
1: A los 16 años, por
0: ahí. 16. Sí, señor.
1: Yo actuaba de secretario.
0: ¿De secretario?
1: De secretario.
0: Sí, señor.
1: Y me hacía subir en el escenario. Y cuando me estaban en video, o muchos locutores que actuaban con ellos, yo me veía como locutor oficial.
0: Como locutor oficial. Mario, quiero que vamos a escuchar ahora la grabación de la que hablabas, año 2005 aproximadamente, con tu papá, con Alfonso Jiménez, el Taita del Arpa, con tu hermano Jorge y con Catalino Gil. Ñanda de Cire, ¿te acuerdas de esa grabación, Mario?
1: Sí, me acuerdo.
0: Bueno, entonces ahora, en nuestras voces del Paraguay, Ñanda de Cire.

0: El conjunto Folclore y Tradición, bajo la dirección del maestro Catalino Gil, el arpa de su papá, de don José Alfonso Montiel, más conocido como Alfonso Jiménez, el Taita del arpa paraguaya, y las voces de Jorge y Mario Montiel, aquí en Nuestras Voces del Paraguay. Qué linda grabación, Mario, qué lindo recuerdo.
1: Sí, espectáculo.
0: 2005.
1: 2005, por ahí.
0: Mario Montiel Peralta, hijo de don José Alfonso Montiel y doña Merenciana Peralta. Él nació el 22 de octubre del año 1958 en Itacruí de la Cordillera, en Tapití, en una cuna de una dinastía de grandes músicos, de un apellido, o sea, apellidos ilustres, Pérez Peralta, aquí en Nuestras Voces del Paraguay. Y la grabación que escuchábamos corresponde a la grabación con su hermano, con Jorge Montiel. Bueno, y seguimos, Mario, después de el recorrido ya con el dúo Pérez Peralta como animador, como secretario, como también, ¿por qué no?, parte del show con las canciones Nuevas Boleras. ¿Qué sigue después, Mario?
1: Bueno, yo oficialmente o profesionalmente empecé en 1989. Fue mi primera grabación. Cuando después de fallecer Alton Peralta, me llamó Lucino y mi hermano Menelio a que volviéramos a hacer una grabación, que se haga otra vez la grabación con el dúo Pérez Peralta para que salga. Yo, como tengo el segundo apellido Peralta, hice la grabación con Rufino Pérez, Catalino Gil, Emilio Peralta, y salió otra vez Pérez Peralta. Esa es mi primera grabación y ahí empecé yo a incursionar como profesional.
0: ¿Qué, por ejemplo, recordás grabaste en aquel disco, Mario?
1: Estrella Fulgurante, Alberti se viajó, y ya no me acuerdo pero una de las músicas que sonaba más. Estrella Fulgurante es el actor de Gregorio Pérez Burgos y de hecho reservado de Alberti se viajó.
0: Exactamente, o sea que entonces para reeditar un poco lo que se acababa de perder con la desaparición física de Aldón Peralta, y también por tu apellido, por tu segundo apellido, integraste el conjunto. ¿Y por cuánto tiempo ustedes conformaron ese grupo, Mario?
1: Y 2 años, solamente 2 años, porque a los 2 años falleció Rufino Pérez.
0: Rufino, sí señor.
1: Y 2 años, ya cuando nos salía una gira por Buenos Aires, él falleció.
0: Pero antes de eso, como Mario Montiel, tu época de juventud, además de Pérez Peralta, ¿ya cantabas con otros jóvenes de la época ahí en Barrero, Mario?
1: Sí, teníamos así a nivel de colegio.
0: ¿De colegio?
1: No es profesional, pero teníamos un pequeño trío y hacíamos un serenata a nuestra compañerita, un guachupala, gente de
0: te pa' y te voy a agarrar ya.
1: Voy a agarrar pa' y te.
0: Sí, señor.
1: De lunes a lunes la serenata.
0: De lunes a lunes, sí señor. Y cuando llega el año 89, antes de eso, actuación en radio, actuación ya casi semiprofesional. Además de tus compañeros, ¿alguna persona, algún dúo que tuviste ahí, Mario, que parecería ser iba a arrancar como el primer conjunto que hayas tenido?
1: Casi nada.
0: ¿Casi nada?
1: Casi nada.
0: O sea que después de los años del dúo Pérez Peralta, comienza otra etapa tuya, Mario.
1: Sí, desde 1989, ahí es el inicio de mi como profesional.
0: Y cuando fallece Rufino también, ¿cómo queda Mario Montiel?
1: Y bueno, ya ahí ya con una, no sé qué vio por mí Catalino Gil, me llevó, hasta inclusive me enseñó más de la guitarra, acompañamiento rápido, porque Catalino Gil tiene un compás muy rápido y hay que seguirle y hay que, y me tuvo como guitarrista, ahí sí.
0: ¿Como guitarrista?
1: Después, empezamos, falló muchos años, un Catalino así, muchos años, cambiando varios, como por ejemplo, Delgadillo Montiel, Ayala Montiel, Morel Montiel, Cano Montiel, y ese es un Catalino. Y también estuve en el conjunto con mi hermano, Emilio Peralta, y su conjunto con el dúo Chaparro Montiel.
0: Porque Medelio estaba en el arpa.
1: Sí.
0: Sí, señor.
1: Y el acordeón. Y ese es un Catalino. Y también estuve en el conjunto con mi hermano, Emilio Peralta, y su conjunto con el dúo Chaparro Montiel.

0: Porque Bedelio estaba en el arpa.
1: Sí.
0: Sí, señor.
1: Y el acordeón de Reinaldo Gil.
0: Sí, señor. Bueno, ahora quiero que...
1: También, y también hice grabación con Gregorio Pérez Burgos.
0: ¿Cómo Gregorio Pérez Burgos? Sí, señor.
1: Sí.
0: Generalmente sus obras eran letra de música de don Gregorio, ¿verdad, don Mario?
1: Sí, sí, sí. Todo bien.
0: Bueno, y ahora quiero que nos hables un poco de esta primera música que hemos compartido con la audiencia, don Mario. Yayo Aijú Yepe. ¿Este es una obra tuya, letra de música también?
1: Sí, Yayo Aijú Yepe.
0: Yayo Aijú Yepe.
1: Sí.
0: ¿Quiénes integran el conjunto, Mario?
1: Ahí está Catalino Gil, Elías Valbuena y canto con Salvador Báez.
0: Con Salvador Báez. ¿Ya no mira?
1: Sí.

0: Venezuela con Mario Montiel Peralta, nacido 22 de octubre del año 1958. Después vamos a escuchar grabaciones del poderoso dúo Cano Montiel aquí en nuestras Voces del Paraguay.
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0: Mario, ¿recordás vagamente la casa de tus abuelos allá en Tapití, en Itacuruí?
1: Sí.
0: Con ahí te veas. ¿Con ahí te veas? ¿Hoy la amigo Esteban Mario?
1: La casa de mi abuelo ya no. Pero del papá de Rufino Pérez, ese se llama Campichuelomí, le llaman a esa.
0: Campichuelomí.
1: Sí.
0: Sí, señor.
1: Tapití es un... Está asentado en un terreno de 10 hectáreas. Ahí estaban Pérez, la familia.

0: familia Pérez, la familia Burgos, la familia Peralta. Y de ahí que salió. Había un músico, ese le decíamos Taitalacú.
1: Taitalacú.
0: Sí, tocaba arpa. Son, yo vagamente recuerdo, pero le conocí a mi, no sé cómo me tocaba, pero le decíamos Taitalacú, le decíamos.
1: ¿Era como el abuelo?
0: Sí, sí, un señor viejito, creo que era de los Burgos. Aldón Peralta Burgos es el nombre completo del actor, y Rufino Pérez Burgos, ellos son primos hermanos.
1: Sí, las madres de ellos son hermanas.
0: Son hermanas.
1: Sí. Y el don Gregorio hablaba de una casa que tenía un como un salón grande, ahí vivían todos, se vivían la pente de oye y dije y la hija de la cuñata y cuelas ahí.
0: Así era.
1: Y hablaba de su abuelo, de su abuela, Jaupepe, oye, de seguir las serenatas y jala, ore, tu acuera, ore, tío, acuera, como músico me oí la serenata, bobujas ahí, porque cuña me oí la ore, tía, acueras ahí.
0: Y sí, así mismo.
1: ¿Y esa casa original de los abuelos de don Gregorio, por ejemplo, sigue todavía en pie o ya no está, Mario?
0: Sigue, sí.
1: Sigue en pie.
0: Y ahí siempre hay un encuentro de los Pérez Peralta, lo de la familia. Alguna vez hay encuentro de la familia Peralta, una vez hay encuentro de la familia Pérez, otra vez hay encuentro de la familia Burgos. Todo es con música y con música del dúo Pérez Peralta.
1: Sí, porque hace algunos días se recordó 36, este mes de abril que ingresó hace poco este Mario, se recordaba el aniversario 36 de la desaparición física de Aldón Peralta.
0: Sí, 2 de abril.
1: El 2 de abril, sí señor, vamos a recordarlo un poco más adelante también. Bueno, entonces, ahí en ese predio de 10 hectáreas, por decir de una forma, estaban las familias que dieron origen a esta dinastía de músicos, Mario.
0: Sí, sí.
1: Estaba la familia Peralta, Burgos y Pérez.
0: Sí, sí, así mismo.
1: Y algo que señor.
0: El que le sacó el que formó el conjunto es el... mi papá.
1: ¿Tu papá?
0: Alfonso Jiménez, porque hay una... O sea, que Aldón Peralta era el que quería poner la primera voz. También quería ejecutar arpa. Y le enseñó a mi papá arpa, pero en la mano izquierda no tenía compás. Entonces hay que dejar de ahí, para acá. Postura para acá. Mi papá le mostró a don Peralta la primera nota. Rufino Pérez, su papá era violinista,

0: Sí.
1: ¿Y cómo llegó a la zona de Tapiti?
0: Y cuando salió del cuartel, había un artista también de nombre Silverio Cristaldo. Ya falleció también. Y él le llevó a esos lares.
1: O sea, cuartel sí. Y 11 y que ojalá de Valle otro lado acá.
0: Y ahí se enamoró de mamá y salí yo.
1: Y salí yo. Vamos a poner uno ahí, Corrillano Coseba, para que podamos recordar al dúo Pérez Peralta, el original ahí de, ya lo decía, Rufino era violinista originalmente, Mario.
0: Sí.
1: Y originalmente tu papá le quería hacer ejecutar el arpa a Udón Peralta.
0: Sí.
1: Y le dijo, ¿dónde? Y como ahí la pegó porque no tenía compás en la mano izquierda.
0: Exactamente.
1: En cada mañana de embaracar y su allá. Entonces, se puede decir de que la conformación del dúo Pérez Peralta con Menelio incluido se debe a don José Alfonso Montiel, el recordado Alfonso Jiménez, el taita del arpa, Mario.
0: Así es. Él es el creador del grupo.
1: Bueno, escuchemos entonces una grabación original del dúo Pérez Peralta en nuestras voces del Paraguay.

0: a pesar del paso del tiempo, Mario, realmente lo que ha dejado como un testimonio en las grabaciones y las actuaciones es todavía incomparable e imborrable en la memoria del público, la actuación o las actuaciones de Pérez Peralta, Mario.
1: Sí, señor. No, mano,
0: ven. Allí van. Y un dato muy importante que estamos anotando, porque esto queda en el archivo, Mario, es lo que estás comentando con respecto a tu papá, la Jaeco y Mala Ocacua, mi ema de su escuela, en el sentido de artísticamente. Y tu papá, ¿de dónde viene su vocación musical, Mario?
1: Y la verdad que su papá, mi abuelo, creo que era artista.
0: Arpista también.

0: Pero ya en la zona de Vicuí.
1: En la zona de Vicuí.
0: ¿Y él había una compañía específica o eran del pueblo mismo de Vicuí? Mario, ¿no sabes eso?
1: Paso Sabrá.
0: Paso Sabrá, ahí en la entrada de Vicuí, en el puente.
1: Sí.
0: ¿Te puente ya a San Mío, te doy la Paso Sabrá y la lleva?
1: No, pues, ajá.
0: ¿Te puente de hierro?
1: Exacto.
0: Entonces, ¿usted irá a caer de tu amo a la cuartel o a la cabeza, Mario?
1: Z5, Chaco.
0: Zapador.
1: O sea, que nada más iba a ver la cuartel, porque papá ya por papá me acudiste, hace 4 años estuvo en el cuartel.
0: ¿Era zapador tu papá, Mario?
1: Zapador con Pablo Barrio.
0: ¿Con Pablo Barrio?
1: Se conocieron ellos en Z5. Y más que instrucciones de militar, ellos agarraban, Pablo agarraba la guitarra y papá el arpa.
0: El arpa. En Guatamina, ¿eh? Don Alfonso Jiménez y Pablo Barrio. Qué faro y más saco y más y más la cojan a hoy la Momburi Momburi. Y todo yo he visto ahí la UP tiempo de esa serie este de Mario.
1: Sí. Después mi papá se da lo cuando iba a salir de los años cumplidos, no sé, tuvo una pelea con. Y fue recargado en Peñalmosa.
0: Ah, Peñalmosa. Sí.
1: O sea, eso de 4 años no le di cuartel, no pise nada ahí, porque ya pues vamos a hacer.
0: Oye, pues pongan de esa ya. ¿Y se sabe por qué lo de Alfonso Jiménez, Mario?
1: ¿Cómo?
0: Sí, se sabe por qué él adoptó el nombre de Alfonso Jiménez.
1: Ay, tu papá es Jiménez, pero falleció antes de reconocerle. Y le decían Jiménez, y Jiménez, y Jiménez, y le decían.
0: Ah. O sea, de Mario Jiménez vamos a cuidar, ya lleva.
1: Sí, Mario Jiménez.
0: Sí, señor. Y entonces, por el nombre, el segundo nombre que es Alfonso, entonces él es Alfonso Jiménez.
1: Jiménez. Alfonso es su nombre.
0: Sí, Alfonso es su nombre.
1: José y Alfonso, porque hay Alfonso apellido también.
0: Sí, señor. Ah. Y Jiménez por el apellido no reconocido de su papá.
1: Sí, por eso.
0: El Taita del Arpa.
1: Sí.
0: Bueno, antes me dijiste que tenías hasta una hora de tiempo porque tenés que viajar y queremos aprovechar todo el tiempo que tenemos para conversar contigo y también escuchar música.
1: Dale, no hay problema, vamos a seguir más.
0: Bueno, aquí dice Hipogine, pone una grabación que hicieron en la actuación en vivo entre Yeré, Mario.
1: Sí.
0: ¿Ya no mira?
1: Muy bien, vale.

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1: 4:39.
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0: actuaciones en vivo en el programa Tere Yeré, a Don Severiano Aguilera, a Don Pedro Román, y Pojine Ñandú, Mario Montiel, Mario Cano, Don Bernardo Ayala, acordeón, a Silvio Mora en el arpa. Y vamos a aprovechar todo el tiempo que nos resta para hablar con Mario Estamba, ella es J4 este día. Por ejemplo, los orígenes de los inicios de Rufino Pérez de Agón Peralta. Uno de ellos, una de las anécdotas más importantes, la comentada por Mario, la de su papá, José Alfonso Montiel. Tenía que ser José Alfonso Jiménez Montiel, pero tiene mucho que ver con la conformación del dúo Pérez Peralta. Ya lo decía, seguramente siendo muy jóvenes, bueno, y Agón Peralta de Maputa de Arpa, y por falta de compás en la mano izquierda le dijo no embaraca. Y el canto, por supuesto. Y Rufino, que a tu violinista, por la voz que tenía, bueno, ya ustedes saben y conocen lo que ha dejado como testimonio el dúo Pérez Peralta. Estamos en comunicación con Mario Montiel Peralta. En su niñez, radicado aquí en Asunción, en los alrededores del barrio River Plate, ahí en el Club El Quelito. Allá va, Mario.
1: Sí.
0: ¿Vos no practicaste el fútbol ahí, Mario?
1: Sí, aparte de ahí. Poquito.
0: ¿Un poquito? ¿Y la zona de músicos ahí, la zona del Quelito, recordás a alguien, Mario? ¿Algún músico en los alrededores?
1: A Villamayor.
0: ¿Alejandro?
1: Alejandro.
0: Sí, señor.
1: Y otro... No te viene.
0: Bueno, Mario, habíamos llegado a tu retirada después de 2 años con el fallecimiento de Rufino. ¿Y cómo comienza después? Porque ya decías, cuando conociste a Catalino, tuviste a tu lado a muchos también importantes exponentes del canto. ¿Y con quién te sentiste más identificado en esta larga carrera? Y que, bueno, para que se diga, por ejemplo, el poderoso dúo Cano Montiel. ¿Cuándo comienza esa historia?
1: 1999.
0: 26 años
1: hace que estamos juntos. 26 años. De los cuales 15 años estuvimos en el Departamento de Cultura de Formosa con Gildo y Fran. Viernes, sábado y domingo cantábamos en la fiesta del pueblo, le llaman los argentinos, así como nosotros acá en la fiesta patronal.
0: ¿Ustedes viajaban a Formosa o ya estaban radicados ahí, Mario?
1: Ya viajábamos viernes, sábado y domingo.
0: El gobernador, creo que ahora diputado provincial, él tiene sangre guaraní, ¿verdad, Mario?
1: Sí, creo que tiene su... En Guarambaré creo que tiene.
0: ¿Sus familiares?
1: Sus familiares.
0: Sí, señor. Varios periodos fue gobernador, hoy creo que es diputado provincial. Y gusta mucho de la música paraguaya, Mario.
1: Sí, gusta mucho.
0: ¿Cuántos años trabajaban así, me decías, Mario?
1: 3 periodos de su gobierno.
0: ¿Que serían años. 12 años aproximadamente?
1: Sí, 12, 15.
0: 12 o 15, sí, señor.
1: Ya estos últimos tiempos ya como que se evaluó bastante el peso, ya estamos firmando contrato con él.
0: Mario, ¿y dónde conociste al otro Mario, a Mario Cano?
1: Y en una fiesta de cumpleaños en el Ramapri, hoy fue la primera vez que cantamos juntos. Estaba actuando Monje Los Torales, con Catalino Chirme, Nelio Peralta, y yo cantaba con Delgadillo en aquel entonces, y Mario Cano cantaba con Los Primores, y de ahí hubo un encuentro de fulano cantando con fulano, una peña
0: libre.
1: Y nos tocó cantar justamente este Hipogine por eso con Mario Cano. Y de ahí...
0: Oicota, ¿cómo me llega allá?
1: salió lo que dijo, pero es como peña ensayado, hijo de cono, dijo. Y terminó ahí, terminó la fada. Después hubo una, Catalino Gira agarró un cumpleaños, un contrato, y nos llevó a nosotros. Catuya allá por allí. Se dudó casi página y nos fuimos. Nos fuimos a cantar con Mario Cano. Y de esa vez quedamos, hace 26 años que estamos juntos.
0: 26. ¿Él de dónde es, Mario?
1: Itacurubí,
0: Ni que Joti. Vamos a escuchar un poco aquí. Coati Peña, hablando de Peña. El saxo es del coronel Iris Ramón Verón. El violín de Luis Álvarez. El acordeón de Bernardo Ayala. La guitarra de Mateo Ojeda. Y las voces de los Mario. Mario Cano y Mario Montiel. Una obra del querido Catalino Gil. Radio Mira Llévale. Aquí en nuestras voces del Paraguay.

0: ¿Qué reunión de músicos esperamos ahora, Mario? ¿Eh?
1: Está lo que está bueno.
0: Qué lindo recuerdo realmente.
1: Sí, lindo recuerdo. Por ahí estoy viendo.
0: Bueno, hasta que me digas...
1: Nuestro caballito de batalla, esa música.
0: También. Entonces, del año 1999, decías con Mario Cano. Bueno, Mario, estamos a disposición cuando me digas, bueno, tenés que descansar sin ningún problema, vamos a continuar otro día, porque es este imba, es la que a niña que están en días ahí por ahí, te digo, encuentro, coa.
1: Ah, y cuando gustes, amigo, te voy a poner a tenido mi ahí de una hora ya se puede poner esta vaina.
0: Sí, señor. Entonces, agradecido por tu deferencia de la atención de esta primera conversación que vamos a extender después, porque es y la duda donde formar. Entonces, en vez de que tú vayas a la escena, Mario.
1: Muy bien. Estamos.
0: Agradecido, mi querido Mario.
1: Agradecido soy yo. Gracias por invitarme.
0: Bueno, Mario Montiel Peralta, nacido un 22 de octubre del año 1958. También decía él, por supuesto, que proviene de una dinastía que hasta hoy día la gente recuerda, la dinastía de los Pérez Peralta, los Pérez Burgos, ahí en Potrero Angelito, en Tapití, en Itacuruí de la cordillera.

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0: Que alegran los corazones. ¿Cómo están? Buen día, buen día. Bahía Pá, ¿cómo está mi querida audiencia de Contacto Ciudadano? Arrancamos otra edición de este programa en el que, bueno, queremos entregarle mucha información nacional e internacional. Y este sábado más que especial, ¿por qué? Porque, señores, miren esto. Estamos adentro, claro que sí. Clasificamos. Vamos a una nueva ronda de este mundial después de... Ay, a ver, sufrimos, es cierto, sufrimos, pero ahí estamos, seguimos avanzando. Y hoy me acompaña en Contacto Ciudadano nuestra compañera Mariela Fretes. Bienvenida a Contacto Ciudadano, aunque solemos vernos a veces.
1: Así mismo, en otro espacio. Hola, Vivi, saluda a todos los oyentes. Un gusto estar aquí, por supuesto, acompañándote. Yo me desperté con esta noticia extremadamente positiva, porque yo ya no estaba con la calculadora en mano, mi marido sí. Y me contó que clasificamos, así que hoy celebramos y yo creo que amerita tomar algo fuerte, ¿eh? Después de 16 años.
0: Bien, bien. No, no, Luis, dale más onda, porque aquí está el que sabe sobre todo de fútbol y nos va a contar todos los detalles. ¿Cómo estás, Ariel? Buen día.
2: Buen día, Vivi, ¿cómo te va? Saludos para Mariela, para todos los oyentes. Así es, hoy día de festejo, para decir de una forma.
0: Sí,
2: tampoco conformarnos, digo bien, con lo que ha pasado.
0: Sí.
2: Porque ayer con el resultado ya conocido de Uruguay con su derrota, uh-huh, automáticamente la Albirroja ya está clasificada conociendo rival y el día lunes, ya en horas de la tarde, vamos a estar jugando.
0: Bueno, y lo mejor de todo, ¿saben qué? Nos fuimos el primer equipo latinoamericano o sudamericano en eliminarnos. Porque mirá que venimos siendo los primeros en algunas cuestiones. Y estamos acá.
2: Bueno, por lo menos
0: seguimos
2: en el fútbol, ¿verdad?
0: Seguimos, claro, claro. Bueno, a veces empezamos un poquito mal, un poquito nervioso, y ahora sí, a avanzar con optimismo. Así que bueno, este sábado 27 de junio, con mucha alegría nuevamente, Contacto Ciudadano para compartir con todos ustedes. Y les propongo algo. Vamos rapidito a los títulos porque, a ver, quiero sobre todo, Mariela, ampliar la información de la Dirección de Meteorología porque hay alertas y nos pide la audiencia al 0972-730-730 hacer el pronóstico ampliado.
1: Súper. Y de hecho que hay probabilidad de lluvias para el fin de semana.
0: Así mismo. Así que Luis, yo te quiero proponer ya mismo comenzar con los títulos de nuestra edición impresa de este sábado 27 de junio.

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2: ABC Color dice en tapa, Paraguay se clasifica y enfrentará a Alemania.
3: La victoria de España sobre Uruguay favoreció al albirroja.
2: La selección paraguaya enfrentará a Alemania en uno de los partidos de los 16avos de la Copa del Mundo este lunes en Boston.
3: El triunfo de España por 1-0 anoche sobre Uruguay favoreció al equipo de Gustavo Alfaro, que pasa a la otra fase como uno de los 8 terceros.
2: Diego Gómez no podrá jugar por acumulación de tarjetas amarillas. Omar Alderete quedó con lesión en la rodilla y Miguel Almirón está habilitado.
3: Los integrantes de la plantilla paraguaya entrenaron anoche, era de tarde en California, aún en San José, preparándose para el viaje a la nueva sede. Y nuestro titular principal viene acompañado de una fotografía en nuestra portada, como portada principal. Mucho antes del partido Uruguay-España, el plantel albirrojo entrenó sin perder la alegría a Tony Sanabria y Cacu Romero en esta imagen. Y mucho por hablar de lo que fue también el Mundial en los últimos días, resultados que vos decís, bueno, estas potencias futbolísticas mínimo van a ganar 3-0, 4-0, 4-1, 5-2, no sé, una cosa así, pero hubo sorpresas y, como menciona también nuestro titular, Ecuador en el área de deportes que vamos a estar ampliando, Ecuador sorpresivamente, y yo estuve mirando ese partido y yo no entendía muy bien en ese momento si era Paraguay, increíble, y hay que decir que Alemania es ganable, así que bueno, Ariel, te dejo tomar un poco tu mate mientras nosotros aquí con Mariela seguimos con nuestros títulos.
2: Gestión, en este caso, denuncia contra gestión de Bache en el Congreso asciende a 40.610 millones de guaraníes, presunto daño.
3: En 6 meses, el IPS sufre el éxodo de 126 profesionales de la salud.
2: La jueza que acuñó la frase sin lloro fue convocada por Tribunal de Ética.
3: Y atención con esta información también del área económica. La economía se expande en 5.8% interanual durante primer trimestre del 2026.
2: Y también lo más resaltante de ayer en el ámbito judicial, triunfo de la libertad de expresión con la anulación de aberrante fallo.
3: Descabellada sentencia contra directora y ex periodista de ABC, reducida a nada. Y de nuestros títulos pasamos al editorial de la fecha.
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0: que el fenómeno climático El Niño fuerte no encuentre desprevenido al país. El Ministerio de Agricultura y Ganadería, el MAC, hace bien al exhortar a los labriegos a tomar medidas prontas para enfrentar el fenómeno meteorológico El Niño fuerte, que a partir de septiembre podría afectar a nuestro país con intensas y prolongadas lluvias que causarían un aumento de la humedad y de la temperatura, algo que acarrearía plagas y enfermedades. Al respecto, los técnicos ministeriales están transmitiendo a la población rural consejos relativos a la nutrición de los vegetales y al manejo del suelo para evitar pérdidas en los cultivos de tomate y pimiento, entre otros, sobre todo en la región oriental y en el Bajo Chaco.
1: El fenómeno en cuestión estaría ligado al cambio climático causado por el incremento de los gases del efecto invernadero generado por la actividad humana, según la respectiva Convención Marco de las Naciones Unidas, aprobada en 1994. El Programa de las Naciones Unidas para el Desarrollo cree que el calentamiento global resultante es uno de los grandes retos que enfrentará a la población mundial en este siglo. Aquí juega un gran papel la deforestación masiva ocurrida, por ejemplo, en la región oriental.
0: Es de recordar que ya el 20 de mayo, tras el anuncio de la Dirección de Meteorología e Hidrología, la Cámara Baja aprobó un proyecto de declaración del diputado Alejo Ríos del PLRA que insta al Poder Ejecutivo y al MAC a tomar acciones concretas y de coordinación de los trabajos con las municipalidades de todo el país para la reparación y mantenimiento de los caminos vecinales y rurales ante el anuncio del fenómeno del Niño.
1: El documento dice que ello obliga a adoptar medidas preventivas y una planificación anticipada para minimizar el impacto en la infraestructura vial de las zonas rurales, lo que supondría adelantar también las previsiones y las planificaciones para reparar y conservar los caminos vecinales y rurales, junto con los gobiernos municipales y departamentales. Según la declaración, los pequeños productores necesitan caminos en condiciones para trasladar su producción, así como facilidades para llegar también a los centros sanitarios y educativos.
0: En esencia, se solicita al MOPC la presentación de un plan de contingencia y coordinación de las labores que serán ejecutadas ante la llegada del fenómeno climático mencionado. Es de esperar que dicha declaración no quede en agua de borrajas. La imprevisión puede resultar muy cara para nuestro país.
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0: claro que sí, la albirroja, dale. Este lunes tenemos que sacar nuevamente pecho, ponernos la albirroja, las banderas, al aire, todos a acompañar a nuestra querida selección. Y es momento de hablar, sí, de todos los detalles del Mundial 2026, que dijo nuestro técnico Gustavo Alfaro. En estos días hubo así como ciertas declaraciones que, bueno, generó un poquito...
1: un baño de excesiva realidad, creo yo.
0: Medio pico, pero a ver, no quiero entrar mucho en cuestiones de hate, porque van a empezar los haters también a aparecer y es muy temprano para esas cosas. Pero además, no tenemos que tirarle ahora mismo hate a nuestra
1: selección.
0: A nuestra selección, ¿verdad? Lo más positivo posible, aunque Ariel acá ya medio que me miró a otro lado, pero no importa, no importa. Bueno, nuestro título hoy... en deportes, les digo, Alfaro justifica plan de la línea de 5, lo que deja el análisis luego del empate con Australia. Todos esperábamos un partido mucho más agresivo, entre comillas, de Paraguay, ¿verdad? Salir a ganar y no solamente a...
2: salir a proponer, por lo menos.
0: Y sí, ¿verdad? Intentar dejar todo la cancha, que a veces, bueno, dejas todo y perdés, ok, ¿verdad?
2: Porque ese primer tiempo realmente fue muy malo. Muy pobre, y después obviamente ya nos sorprendíamos con la alineación que habían dado anteriormente en la previa del partido, porque la mayoría teníamos un equipo con un sistema táctico distinto al que finalmente arrancó. Y allí como que nos descolocó, y ya con esa línea de 5 uno se imaginaba qué partido se iba a presentar, que después hemos visto ese partido que nos imaginábamos con una albirroja realmente con un muy pobre desempeño. Y ojalá, como dicen, ¿verdad? Ojalá vamos a tirarle buena onda. El partido del lunes, muy importante, pero realmente muchísimas cosas por corregir, y con jugadores que no van a estar. El caso dijiste ya, Vivi.
0: Sí.
2: Lo de Diego Gómez, la ausencia más probable también de Omar Alderete, que se va a hacer una resonancia. Y los tiempos no dan para que podamos recuperar a la mayoría de nuestros jugadores. Por eso... es que era muy importante ganar
0: quedar
2: el partido segundo. Y tener, aparte de quedar segundos, tener un tiempo importante. ¿Qué pasa? Si nosotros ganamos el partido recién el viernes íbamos a jugar. Imagínense.
0: El plazo.
2: De viernes a lunes. Porque los jugadores recién hoy van a estar sintiendo cansancio. Por lo general dicen, hablando con preparadores físicos, con entrenadores, dice que el cuerpo recién, después de las 48 horas del partido. Entonces, uno imagina que hoy van a hacer nuevamente un trabajo ligero, un trabajo regenerativo, y mañana, más que nada, un repaso táctico en cancha, mucha pizarra, muchos videos, porque el lunes ya es el partido. Entonces, hay que optimizar el tiempo para tratar de llegar de la mejor forma y esperar qué es lo que va a proponer la albirroja. Lo bueno aquí, el horario también para nosotros, por sobre todo, ¿verdad? Que
0: exacto.
2: Van a estar jugando en horas de la tarde, así que... ojalá Dios quiera que pueda hacer un gran partido la albirroja.
0: Ok. Luis tiene algo.
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0: Creo que ya vamos a usar esto nosotros aquí en Contacto Ciudadano como, no sé, como cábala, no sé, algo, ¿verdad?
2: Es muy buen tema. ¿Contagiante?
0: Sí. Contagiante, escucha.
3: ¡Suena el corazón!
0: ¡Exacto!

0: Esperamos 16 años, gente, disfrutemos. Equipos sudamericanos que empezaron a despedirse a estas horas están preparando su maleta para volver y nosotros, sin embargo, seguimos en los Estados Unidos con esto de fondo, bailando.
1: Y también se cumplió lo que muchos creían que a lo que podíamos aspirar, que eran los 16 avos, sí. ¿Verdad? Porque claro, todos los comentaristas de nuestro país que yo escuché hablar de la selección, el cálculo era que llegábamos a esta distancia.
2: Mínimamente.
1: Claro, y encima que es cierto, no se da como nos gustaría, porque el último partido fue decepcionante, pero se cumplió el objetivo principal que teníamos, ¿verdad? Ahora, si avanzamos, genial, pero... Imagínense, así como dice Vivi, equipos latinoamericanos que se eliminaban antes, ¿verdad?
2: ¿Y lo de Uruguay ayer?
1: Lo de Uruguay.
2: Decepcionante lo de Uruguay.
1: Increíble.
2: ¿Quién iba a imaginar que en su primera participación, Cabo Verde, por ejemplo?
1: Que es la gran sorpresa.
2: Sin dudas.
1: Increíble lo que está haciendo Cabo Verde también. Bueno, y yo quiero un poco de la garra de Ecuador y toda esa energía y las virtudes que tiene Cabo Verde para el lunes también. Y una mezcla de todo, en realidad. Yo, mira, porque estamos viendo... Alemania es ganable, sí, sin duda. Bueno, y más un poco de la información que trae nuestra edición impresa, más allá de confesar que el empate de la madrugada de ayer sin goles contra Australia dejó una sensación con sabor a poco, el técnico de la selección paraguaya, Gustavo Alfaro, justifica la decisión de cómo se planteó el partido con la disposición de una línea de 5 defensores y sostuvo que una cosa es el deseo y otra es lo que uno puede concretar, ¿verdad? Bueno, me parece que el Lumpen es otro y no precisamente Paraguay, pero bueno, ahí estamos. Contame, Mariela, qué me puedes decir de Francia, por ejemplo? Campeonable. Yo ayer decía, ya denle la copa y cerremos este mundial, cómo viene jugando finalmente. Yo eternamente, y yo lo dije hace dos sábados, lo ni diciendo, eternamente yo apoyaba siempre a Francia en los mundiales, pero esta vez me picó el bicho de querer apoyar a Alemania y ahora ya no, obviamente. Así que me vuelvo a pasar a Francia. Bueno, no, jamás esperé que podíamos llegar a jugar contra Alemania justamente.
2: Tan rápidamente, ¿verdad?
1: Tan rápido, claro. Porque ahora estamos difícil. Hablando de las potencias futbolísticas y que decir, bueno, si nos toca ya por los cuartos de final, no
2: hay
1: sé, semifinal o final, bueno, ok, ¿verdad? Pero ya así tan rápido como que es difícil, ¿verdad? ¿Qué me contás de Francia,
0: y,
1: Mariela?
0: Precisamente ayer, Francia, primero con el triplete de Dembélé, dice también nuestro título.
1: Precisamente,
0: sí. Sí, en el área de deporte, sí. Francia primero con el triplete de Dembélé. En este caso, Noruega segundo. ¿Así se pronuncia?
2: Dembélé.
0: Ahí está. Noruega segundo, precisamente.
2: Sí, 4-1 la victoria de Francia sobre que ya espera rival, va a ser otro europeo. En los 16avos va a ser Suecia el rival de Francia en la siguiente fase, porque ya están algunos emparejamientos. Hoy vamos, sí, a tener nuevamente varios partidos.
1: ¿Pero estos ya son de la nueva fase o todavía?
2: Sí, sí, sí, ya de la siguiente, okay, fase.
1: Ah, claro, la siguiente sí, ronda, ok. Bueno, exacto, enseguida vamos a repasar ampliar, un poco, sí, más. Vamos a dar todo ya los horarios y los partidos después para que la gente vaya acomodando su fin de semana, porque, gente, es momento de aprovechar estas etapas decisivas allá del Mundial y ideal para hacer sofá.
2: Mañana ya empiezan.
1: Sofá, todo el día sofá.
2: Y el lunes, sí, con los partidos que vamos a tener, además de nuestra albirroja,
1: sí,
2: vamos a tener muy lindo partido de las 2 de la tarde hasta las 10 de la noche.
1: Exacto.
0: Entretenimiento a full.
2: Full.
1: Sí, sí, sí. Bueno, quiero ampliar un poco lo que quiere a lo que puede el análisis del técnico Gustavo Alfaro tras el empate con Australia. Conocer un poco más de las declaraciones de nuestro técnico tras el empate sin goles con Australia en el cierre del grupo D de la Copa del Mundo. El técnico de la selección albirroja, Gustavo Alfaro, analizó las complejidades del rival y reconoció las falencias ofensivas del equipo.
0: La sensación que me da es la sensación de sabor a poco, no era el resultado que nosotros queríamos obtener, pero también soy realista y sé que una cosa es la voluntad y otra cosa es la realidad. Una cosa es el deseo y otra cosa es lo que uno puede concretar, remarcó Alfaro.
1: Australia, velocidad y su juego aéreo. Alfaro no escatimó en elogios para el combinado de los... ¿cómo sería esto, Ariel?
0: Soqueros.
1: Con dos O. La complicó a Turquía, se le complicó a Estados Unidos y nos complicó a nosotros también, porque tiene una combinación de fortaleza defensiva con velocidades, con estatura, con envergadura física, de prepotencia, de juego aéreo, que plantea muchas complejidades en un montón de aspectos. Es un rival que sabe utilizar los espacios, que sabe utilizar la posibilidad que uno entre en la desesperación y abrirse. Es parte de las declaraciones de Gustavo Alfaro también. Y otra pregunta también, Mariela, que se hace, ¿por qué apostó a la línea de 5? A ver, ya una pequeña pausa ahí. Me hizo acordar un poco a una declaración que hizo en estos días el presidente de Brasil, y le envió un mensaje directo al técnico, ¿verdad?
2: Ancelotti.
1: Sí. Y le dice, hola amigo, no sé qué, ¿verdad? Todo endulzado, bla, bla, bla. El discurso de entrada, así una introducción bien suave, y le dice, nosotros no nos vamos a competir a los mundiales, nosotros nos vamos a ganar, ¿verdad? Y esa es la actitud.
2: Claro.
1: Esa es la actitud, y yo no vi reflejado eso en las declaraciones de Alfaro. Es como que se fueron a competir, se fueron a cumplir la fecha, y no sé. Bueno, obvio, ¿verdad? Todos querían ganar, queremos ganar, pero esas declaraciones a mí me dejan eso. Bueno, cero hate, dijimos. Ya. ¿Qué me decís, Marina?
0: Bueno, ¿por qué apostó a la línea de 5? Quedé conforme con el trabajo defensivo. Nos complicaba Jordan Boss en el sector derecho. Creo que sí, cuando practiqué contra una línea de 4, como nos pasó contra Estados Unidos, en esa combinación de velocidad llegábamos siempre tarde. Y llegar tarde acá es mortal. Entonces no podíamos volver a cometer errores en ese aspecto. Para mí, defensivamente el equipo estuvo muy sólido, estoy muy bien. Lo que nos faltó fue para adelante.
1: Fue para adelante. Ariel.
2: Y yo, en cierta parte, voy a coincidir, pero me parece que tampoco es demasiado medir contra Australia si es que te llegó o no. Australia tampoco propuso demasiado. Es cierto que nosotros fuimos malos, porque esa es la realidad, y Australia estuvo allí nomás también. Nosotros casi no llegamos en el primer tiempo. Después, en el segundo tiempo, sí mejoraron las cosas, se corrigieron algunos errores realizados en el primer tiempo. Y el primer tiempo, la verdad que tuvimos errores en esa zona que está hablando, que habló, digo bien, el técnico Gustavo Alfaro. Pero después, con el ingreso también de quizás la figura que todos estábamos aguardando de Mauricio, se clarificó muchísimo. Y a partir de allí recién la selección pudo mejorar en cuanto al nivel y a la propuesta.
0: ¿Por qué no es titular Mauricio?
2: Es
0: ¿qué será
2: pregunta.
0: La falencia de él para Alfaro?
2: Esa es la gran pregunta. ¿Por qué no fue titular? ¿O por qué no es titular?
0: Porque se viene
1: porque
0: ganando,
1: ¿no? El lugar.
2: Y evidentemente el que está en el día a día es él, ¿verdad? Yo me baso en eso. Que él está en el día a día y él ve seguramente alguna falencia, algunas virtudes, pero llama poderosamente la atención que él no haya arrancado titular, y vamos a ver si va a arrancar el lunes.
0: Sí, mucha gente siente eso, ¿verdad? Pero más allá también del equipo que él hizo, yo creo que la conferencia de prensa fue lo que dejó mucha cola.
2: Sí.
0: Cuando él dice que nuestros futbolistas necesitan y han competir a otro nivel para saltar a un salto de calidad, tipo restándole calidad a nuestro futbolista, diciendo no tienen el nivel. Cuando dice también que Turquía vale, o sea, Paraguay vale el equipo de dos jugadores.
2: No sé, todo el plantel de Paraguay vale solamente dos futbolistas de turcos, ¿verdad?
0: O sea, ¿cómo después vos vas a
2: yo entendí
0: a los
2: el mensaje del técnico, pero él también siempre decía, toda la responsabilidad tienen a mí.
0: Sí.
2: Todo lo malo digan por mí. Y al final es
0: por ahí
2: está
0: nerviosito también él en la conferencia, ¿verdad?
1: Sí,
2: no
1: sí,
2: demuestra
1: sí.
2: Eso, pero
0: okay.
2: Pero realmente como que está abriendo paraguas.
1: A ver, pregunto. Voy a usar el tono de nuestro colega locutor Ricardo Rodas Vélez. Che, aporando minte, ¿verdad?
0: Aprovechando, que tenemos acá uno.
1: Él dice, che, ale minte, ¿verdad? Sí. Yo digo así, che, aporando minte. ¿No será que Gustavo Alfaro realmente por primera vez dijo lo que pensaba de nosotros?
2: Y puede ser, claro que sí.
0: Pero no, es nomás
1: como
0: el momento.
1: Como te digo, es una pregunta, no una afirmación.
0: No, es nomás el momento, porque nosotros pues estamos ya medio bajoncitos ahora mismo por nuestra vamos a decir que no tuvimos el mejor desempeño que esperábamos tener.
2: Arrancamos
0: no vimos
2: mal.
0: Tanto la garra guaraní que no le caracterizaba a, la anterior, a los anteriores equipos que teníamos, ¿verdad? La selección que llegaba a los mundiales, por lo menos a mí me tocó el 2010 y ese era mortal también ya. Pero yo creo nomás que no era el momento para que él... Pero él respondió a una pregunta también, ¿verdad? Porque sí. Yo creo que el colega fue lo que le dio pie para que él responda esto.
2: Pero él es muy hábil a la hora de responder.
0: Claro, no, pero la oralidad era nomás es lo suyo. El momento sí. Para que diga eso. Yo vi que muchas críticas le valió, incluso de exfutbolistas que hoy están en medios de prensa. Le retaron a Alfaro por primera vez, ¿eh?
2: Sí. Varios colegas fueron muy duros también con las palabras del entrenador. De hecho, la mesa del Cardinal habló muchísimo
1: sobre
2: ayer, analizó bastante sobre las declaraciones de Gustavo Alfaro, y yo coincido también con la mayoría de los compañeros acerca de que tampoco era el momento, como decís, Mariela, y obviamente estamos en una competencia, ya estamos clasificados, a dar vuelta a la página y tratar de corregir todos estos errores que se están presentando, porque no arrancamos bien contra Estados Unidos, fuimos goleados desde todo punto de vista. En todo.

0: creo que tenemos más que Australia.
1: Ok. Luis, proponeme algo. Bien, con mucha batería albirroja.

0: Preparen las banderas.
1: Para la albirroja.
0: Para la albirroja. Saquen sus remeras también porque el lunes en Boston a las 17:30 vamos a entregar el corazón, claro que sí, a la albirroja nuevamente.

0: Y esperemos hacerlos llorar a los alemanes el lunes. Claro que sí. ¿Por qué? La cara de Ariel así, ok.
1: No, yo tengo fe.
0: Yo
1: no?
0: la veo más optimista acá, Mariela.
2: Yo creo que nos vamos a ir contagiando, conforme llegue la hora.
1: Sí, porque...
0: Te siento un tanto así.
1: Porque si me ilusiono demasiado, después el golpe es durísimo.
2: Ustedes saben que yo no vi este último partido para no perder más la ilusión. Porque me pasó eso con Estados Unidos. Vi, yo no quería ver el partido de Turquía. Después volví a ver el partido de Turquía. Ese me motivó, pero me dijo mi marido también, que él es futbolero hasta más no poder. Menos mal que no viste este partido, me dijo. Yo apenas alcancé el himno. Se cantó todo el himno y me di la vuelta y dormí. No aguanté. Pero gracias a que no vi el partido, estoy motivada. Yo creo que a muchos les está pasando eso. Pero como hay que cambiar ya el chip, muchachos.
1: Sí,
2: estamos
1: totalmente.
2: Ya a los 16 avos. Era nuestro objetivo. Y todo puede ser.
0: Claro, sí.
1: Por supuesto.
2: Todo puede pasar.
1: Claro que sí.
2: Y
1: claro
2: sí.
1: Que
2: si perdemos, venimos ya de vuelta, ¿verdad?
1: Sí.
2: Sí, ya claro. Uno. Ahora preparan maletas los muchachos. ¿Y si ganamos, qué pasa?
1: No, si ganamos, aguardamos rival. Uh-huh. Que va a ser.
0: Me encanta el optimismo de,
1: sí,
0: de Mariela.
1: Y va a ser otro rival durísimo. ¿Qué? Si se llega a dar.
2: ¿Quién, por ejemplo, sí, puede ser?
1: Otra campeona del mundo. Francia.
0: Con Francia.
1: Francia o Suecia. O sea, creemos que Francia le va a pasar a Suecia.
0: Todos mis candidatos están en otro camino.
1: No,
0: qué bárbaro.
1: Es que. Mirando la llave, todos los rivales difíciles están de nuestro sector.
0: Ajá.
1: Está Alemania, ahora Francia, España, algunas de las selecciones que están dentro del lado de nuestra llave. Del otro lado están más sudamericanos, está Argentina, está Brasil.
0: Entonces, claro, están las otras potencias futboleras.
1: Claro,
0: pero
1: claro.
0: Si vos sabés que Luis me adelantaste. Encendé tu micrófono, Luis. ¿No? ¿No querés? Bueno. No, Luis me acaba de hacer una puntualización y me dice que las llaves de Argentina, y yo coincido plenamente contigo, Luis, ¿verdad? Las llaves de Argentina están así como que, ok, un poco más aireadas, ¿verdad? Tiene cierta ventana abierta ahí, cierta puertita con mucho aire.
1: Demasiado.
0: Pero, ¿verdad? Pero tengo que poner otra vez un asterisco ahí. Fíjate que nosotros hablamos de potencias futboleras que, bueno, tal vez en momentos claves como estas fases decisivas aparecen, ¿verdad? Y sacan pecho y demuestran por qué son potencias futboleras también. Como el caso de Francia, Alemania, Brasil, obviamente, ¿verdad? Argentina también.
1: Argentina tiene
0: Sudamérica,
1: todo.
0: Pero fíjate que a quienes les miraban como convidados así de piedra, que le invitaron 3 días antes a venir al Mundial, tipo Cabo Verde, Costa de Marfil o no sé qué, ¿verdad? Otros países así chiquitos.
1: Curazao.
0: Hicieron muy buenos partidos acá al final. Mira, ahí tenés lo de Cabo Verde, lo que
1: ¿Qué va
0: comenzaba
1: a ser rival de la Argentina?
0: Diciendo.
1: Sí. Sí. Que va a ser rival de Argentina, Cabo Verde. Por eso te decía, de la llave de Paraguay, ahora vamos a jugar contra Alemania. Y si pasamos, jugaríamos con el ganador de Francia-Suecia en octavos de final. O sea, nosotros queremos, ojalá Dios quiera, pasemos. Y Francia me imagino que va a ser la ganadora de esa llave.
0: Sí.
1: Después están, más abajo, Sudáfrica-Canadá.
0: Ok.
1: Yo creo que ese está un poquitito más parejo. Y también están Países Bajos, Marruecos. Hay que recordar que Marruecos fue cuarto en el último mundial.
0: En el último mundial.
1: En Qatar.
0: Sí.
1: O sea, este también me parece un duelo muy parejo. Y más abajo ya están Estados Unidos, Bosnia. Creería que Estados Unidos podría sacar mayor ventaja allí. Y España, que aguarda rival porque hoy vamos a

0: estar conociendo ya los últimos clasificados, ya los últimos emparejamientos.
1: Exacto. Bueno, y otro partido clave que se va a hablar muchísimo es el partido de Brasil con Japón, ¿verdad?
0: Partidazo.
1: Ahí tengo el alma partida, dividida también.
0: ¿Por qué?
1: Y porque obviamente como sudamericana, no sé, yo lo quiero mucho a Brasil.
0: ¿Y Japón?
1: Me encantaría, pero también lo amo a Japón. Es más, tengo una remera de Japón.
0: Ah, sí, mira.
1: Sí, de los Blue Samurai, el Samurai Blue.
0: Lo que decía recién Luis, si Argentina pasa.
1: Sí, Luis, entonces ya hay club de yo. En este caso no es club, pero yo por las dudas yo por las dudas, sí. No, Carlos me decía, hay 32 equipos y Vivi le apoya a 31. Bueno, no, pero ahí estamos. Por si acaso, ¿verdad? No sé, digo. Yo, ojalá que la albirroja avance lo más posible y llegue a la final. ¿Por qué no? Podemos dar la sorpresa. O sea, no todo está perdido. Estamos ahí todavía. No preparamos todavía maleta.
0: No.
1: Pero bueno, ¿verdad? Por ahí nos entra el espíritu de Cabo Verde. Sí. Y terminamos avanzando, ¿verdad?
0: Y va a jugar ahora contra la Argentina. Y lo que decía justamente Luis, el ganador va a jugar de Argentina. O sea, todos nos imaginamos que Argentina va a pasar. Va a jugar contra Australia y Egipto.
1: Sí.
0: Tampoco es un rival.
1: ¿Egipto finalmente pasó?
0: Sí, pasó.
1: Tenemos que repasar un poco los equipos, los países que sí entraron. Bueno, va a quedar mi Argel que ya colado, ¿verdad? Pero.
0: Y bueno,
1: de repe. Sí. Entraron en fase de.
0: Por la ventana, como se dice, seguramente.
1: Y de repechaje, sí. Che, acá me dice uno. Luis está insinuando que el Mundial se preparó exclusivamente para que vuelva a ganar Argentina. Es una pregunta, Luis.
0: Sí.
1: El negocio del fútbol y saca otro.
0: Claro,
1: y
0: los dueños. Sí, sí.
1: ¿Sí?
0: Claro.
1: ¿Qué dice Luis?
0: En Miami va a jugar. ¿Y quién juega en Miami? ¿En el Inter?
2: Sí. Messi.
0: Claro.
1: Che Aporandumín.
0: De Paul.
2: Pero está bien, Messi. Está bien el equipo comercial de Argentina en sí, ¿verdad?
0: Sí, sí, sí. No, aparte, con todo respeto, nos imaginamos que le va a pasar a Cabo Verde. El ganador de Australia-Egipto, no creo que le haga. Bueno, es fútbol, ¿verdad? Pero no creo que le haga demasiado partido a la Argentina. O sea, Argentina tiene mínimamente para llegar a semifinales tranquilamente.
1: No, claro, sin duda.
0: Por
1: sin
0: el emparejamiento duda que tiene,
1: sin
0: digo.
1: Duda. Sí, sí, sí, sí. Yo había visto solita, creo que ya le había contado esto a la audiencia también, había visto solita la final de Argentina-Francia en Qatar.
0: En Qatar.
1: ¿Verdad? Y lo que fue Mbappé en aquel partido, no. Yo dije, no, pero este muchacho es una locura, sí. O sea, tiene que tener una revancha en la vida, no puede ser. Bueno, ¿y será que este mundial
0: pero
1: puede
0: que,
1: ser?
0: Y bueno, ¿y si pasamos nosotros?
1: ¿Qué?
0: ¿Y si pasamos nosotros la próxima fase contra Francia?
1: No me vaya.
0: ¿Qué pasa ahí?
1: Tengo el corazón partido.
0: No, soy Paraguay toda la vida.
1: No, obvio que sí, pero bueno, qué sé yo. ¿Y qué pasa si tenemos un Francia-Paraguay, lo cual no va a ser factible, ¿verdad? Por las llaves.
0: Sí, claro.
1: En la final.
0: Ah, en la final no.
1: No, por eso. No, pues yo digo nomás, o sea, no puede ser que metas tres goles en la final de un mundial.
0: Final.
1: Y al final el equipo rival termina llevando la copa y yo no me olvido la cara de él cuando recibió
0: la medalla
1: sí, del segundo pero también el de goleador, ¿verdad?
0: Sí.
1: Del partido. Y no es lo mismo que
0: y no
1: alzar
0: puede
1: esa
0: hacer
1: copa
0: todo
1: ahora.
0: Solo él, ¿verdad?
1: Y no, pero ahora tiene ahí
0: ahora,
1: lo tenés, ayer
0: tiene
1: a su compañero que hizo tres goles
0: de Dembélé, sí.
1: Sí, también lo tenía ahí. Bueno, así que vamos a ver. Sí, veo nuevamente este año solita.
0: Y por cabala.
1: Por una casualidad nomás. Casi nadie estaba en la casa. Uno estaba allá, otro estaba acá y otro durmiendo. Bueno, entonces terminé viendo solita ahí el partido. Muy, muy emocionante. Hay que saber disfrutar también a veces.
0: Siempre.
1: De la compañía de uno mismo. O de una misma en este caso. Bueno, les quiero tirar alguito más de la selección. Del juego del lunes a las 17:30 en Boston. De este juego, el cuarto en la competencia, el mediocampista Diego Gómez será la resta obligada, mientras Almirón vuelve a estar a las órdenes, algo que ya también nos anticipaba aquí Ariel. Diego se perderá el juego por la acumulación de amarillas y los demás que estaban en capillas quedan blanqueados. A su vez, Miguel, ausente frente a los australianos, purgó la suspensión de una fecha por la roja que recibió en el duelo contra Turquía. Bueno, y eso entonces con respecto a nuestra selección, que vamos a ir actualizando también información, sí, a lo largo de la mañana, Ariel, novedades con nuestros compañeros que se encuentran por Estados Unidos con una cobertura completa, intensa igualmente. Otra información de nuestra selección, el defensor Omar Alderete pasará más días con los del cuerpo médico que con los del cuerpo técnico a raíz de una lesión en la rodilla izquierda. Alderete se torció la referida rodilla en una jugada brusca con uno de los australianos durante el partido de la madrugada de ayer. Solo en la tercera ocasión se decidió su cambio, lo reemplazó José Canale, a pesar que mucho antes evidenció dolencias, pero decidió seguir. Bueno, entonces, completando un poco la ronda de información deportiva respecto a nuestra selección, nuestra queridísima albirroja. Quiero hablar del otro, no sé si campeonable, Mariela. Uh-huh. Otro de mis elegidos, ¿verdad? Que viene siendo sorpresa. Es que son muchos, Ariel.
2: Sí, en definitiva, ella tiene muchas selecciones. ¿Eh?
1: No. De Japón.
2: Ah, bueno, Japón.
1: De Japón. Esta información, Nagatomo, 5 mundiales, dice. El defensor japonés Yuto Nagatomo hizo historia en el Mundial 2026, donde se convirtió en el primer jugador asiático en disputar 5 Copas del Mundo a sus 39 años. El actual lateral del FC Tokio ingresó el jueves en el empate de 1-1 con Suecia por la última fecha del Grupo F para sumar su partido número 16 en Mundiales. Y mirá lo que es. Los 10 jugadores con más ediciones disputadas. Lionel Messi con 6, Cristiano Ronaldo está con 6, Luka Modric, Luis Suárez, Manuel Neuer, Lothar Matthäus, Andrés Guardado, Rafa Márquez, Antonio Carvajal y Yuto Nagamoto. Entonces que entra con 5. Mira.
2: Pero más goleadores Messi, ¿no?
0: Sí.
2: Ya definido.
0: Rompió la barrera.
2: Estos días.
0: El récord.
1: Sí. ¿Pero Mbappé le podría alcanzar?
0: Sí, ellos están ahí a un gol de diferencia, ¿no?
1: Ah.
2: Y Mbappé tiene más tiempo todavía para mundiales, ¿verdad?
0: Sí, tiene para por lo menos
2: 2.
0: Y sí,
2: dos, por lo menos, ¿verdad?
0: Yo creo que sí, por lo menos para 2.
2: Porque Messi mínimo ya, este es el último de Messi ya.
0: Y él ya manifestó que es el último.
2: Porque el anterior había dicho que era el último también, pero este ya sabía para mí que pinta.
1: No sabía si llegaba.
2: Sí.
0: El que sí dio indicio que podría ser uno más es Cristiano Ronaldo.
1: ¿Será? Bueno,
0: y
1: pero
0: él dice,
1: con el estadazo por que eso tiene, yo creo que va para 2.
2: Sí. La disciplina persona, él, ¿verdad? Sí. Impresionante.
0: Demasiado admirable realmente lo de él. Una locura.
1: Sí, la disciplina, sin duda. Talento sin disciplina tampoco llega. Claro. Es lo que hablábamos.
0: Que una combinación.
1: Lo que hablábamos un poco el sábado pasado con el
0: psicólogo.
1: Con el psicólogo también. Justamente sobre cómo la disciplina combinada con el talento puede llevarte muy lejos, pero a veces hay excepciones, ¿verdad?
0: Sí.
1: Yo le mencionaba el caso de Ronaldinho Gaúcho, ¿verdad? Que es 98% talento y el resto indisciplina, ¿verdad? Qué locura ese muchacho también cuando juega, ¿verdad? Bueno, le quería contar que vamos a tener un invitado a las 7 de la mañana. Y esto no solo aplica al ámbito deportivo, si bien la especialidad es el ámbito deportivo. Uh-huh. Vamos a tomar nota porque va a estar con nosotros el licenciado Esteban Rivarola, nutricionista deportivo. Vamos a hablar sobre nutrición, rendimiento, salud y disciplina, precisamente. Digo que aplican para todas las áreas, no solamente deportiva, y me incluyo también ahí, ¿ya? Sobre todo en la parte de nutrición y disciplina, porque soy un poquito
0: indisciplinada
1: en ese.
2: Somos dos, creo que lo más difícil.
1: ¿Verdad?
2: Sí, no.
1: Cuesta. Bueno, 0972-730-730, cuéntenos, nuestra ilustrada audiencia, ¿cómo están? Este fin de semana venimos cargados con temas mundialistas, pero le quiero pedir una ayudita aquí, espérame que un rato. Acá tengo. Tengo que reactivar el WhatsApp.
2: El WhatsApp.
1: Sí. Mucha gente que ya nos está escribiendo desde muy temprano.
2: No importa que sea sábado, ¿eh? Igual la gente ya está arriba.
1: Prendidísima,
2: de hecho, que a la avenida. Yo no me levanto tan temprano realmente, porque sí. Estoy un poco más tarde acá y hoy me tocó venir temprano y ya había vehículos también, pese a que es sábado.
1: Sí.
2: Sí, ya.
0: Hay ya movimiento.
2: No, ya hay, por supuesto, la gente laburadora que entra temprano a trabajar, ¿verdad?
1: Sí, bien, bien tempranito.
2: Pero ayer no había tráfico. Ustedes saben que ayer yo me ahorré media hora. Quiere decir que mucha gente se pasó de tragos viendo el partido, ¿no?
0: Oye, hizo puente directo, ¿no?
1: Sí. Bueno, pregunta para la audiencia, porque tenemos que hacer también nuestro ñenga y nuestro salto oral. Mientras tanto, le pregunto a la audiencia, expectativa para el lunes. ¿Qué dicen? Alemania... 17:30, buen horario.
0: Demasiado buen horario.
1: Sí. Pues demasiado buen horario. Ahí ya tenemos luego algo. No, Luis, no. Dame garra, Luis, dame fuerza. Optimismo, por favor. Esa.
0: Vos sabés que siento mucho también lo que pasó con el partido la vez pasada. Porque más de 10.000, 15.000 paraguayos estuvieron presentes.
2: La mayor
0: en
2: cantidad.
0: El estadio. La mayor cantidad.
1: Sí.
0: Fue una locura realmente. Cuando estaba sonando el himno nuestro.
1: Sí.
0: ¿Cómo se escuchaba el himno cuando cantaban los hinchas paraguayos? Realmente te ponía piel de gallina porque... Me imagino que eso debe contagiar a los jugadores.
1: Sí. Claro que sí.
0: Y después, obviamente, con el resultado ya conocido, posteriormente al encuentro, toda la decepción y desazón por cómo se dio el partido. Yo creo que el lunes va a tener nuevamente un gran acompañamiento en la selección. Y ojalá los jugadores también puedan entender. Yo quiero entender y obviamente me imagino que ellos quieren dar lo mejor de cada uno. Pero por toda esa gente que está allá, que hizo el esfuerzo económico para estar presente en un mundial. Ojalá que pueda dar todo de sí cada futbolista y regalar no solamente los que están allí, sino los que estamos aquí esparcidos en todo el mundo. Una alegría el día lunes. Así que yo me imagino mínimamente 10.000 hinchas paraguayos nuevamente... En Boston.
1: Podría ser, sí.
0: El día lunes.
1: Entre estadounidenses, entre paraguayos que viven ya en los Estados Unidos, sí. Y los que fueron de acá. Pero también tenés paraguayos que viven fuera de Estados Unidos, no en Paraguay, igual
0: y que
1: se
0: están fueron,
1: viendo.
0: Exacto.
1: Sí. Vi el otro día los compañeros entrevistados, sí. Que se fue de Hong Kong, por ejemplo.
0: ¿Vos sabés que de Argentina fueron varios, por ejemplo?
1: De Argentina, sí.
0: De Brasil también vi que le estaba haciendo Jesús y Kevin, nuestro compañero. Estaban haciendo nota que iban directamente de esos países. No solamente así como decir, van exclusivamente de Paraguay, sino que de varias partes del mundo.
1: Sí. Y después están también hijos de paraguayos con la albirroja puesta. Bueno, Mariela, pregunta técnica. ¿Ñenga o Santoral?
2: Santoral.
1: Santoral. Bueno, vamos al Santoral entonces.

0: Nuestra Señora del Perpetuo Socorro. Su historia arranca en 1499 cuando un comerciante extrajo de una iglesia de Creta el ícono de la Virgen y, escondido en su equipaje, lo llevó hasta Roma. En la capital romana lo dio a conocer a un caballero amigo suyo que lo había recibido en su casa. Ya viéndose al borde de la muerte, lo entregó a su amigo, encargándole que le entregue una iglesia para ser expuesta a su pública veneración. Según el deseo que había expresado la Virgen, el Papa Pío IX, ¿es? ¿Sí?
1: Sí,
0: sí. IX, quien entregó en 1965 el ícono de la Virgen a los misioneros redentoristas, con el encargo de denla a conocer por todo el mundo. Desde entonces, los misioneros redentoristas la llevaron en todas las misiones populares como la primera y más eficaz misionera. Mira vos.
1: Bien, Nuestra Señora del Perpetuo Socorro. Bueno, y recémosles también a Nuestra Señora del Perpetuo Socorro.
0: A todos los santos.
1: El próximo lunes.
2: El lunes vamos a amanecer.
1: Sí. Pida, todo es válido el lunes. Todo.
2: Se juegan todas las canchas.
1: Claro que sí. Bueno, y después de nuestro santo oral.

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1: Bueno,
0: siquiera upeba.
1: Llegada de hoy, de este sábado 27 de junio. Más o menos, no está tan simpático. Me gusta más los llegada de la música. Sí. Sí, sí, sí. Bueno, Yenga dice, tu y ya lleve y hei y membramova. Sí. Mejor nos ponemos a bailar, mejor nos ponemos con mente positiva para que el próximo lunes tengamos una victoria de la albirroja. Claro que sí, necesitamos otra alegría en este país. Porque estaba mirando ya aquí un mensaje de un oyente con respecto a su expectativa el lunes, ¿verdad? Y dice, por ejemplo, venga quien venga, no importa. Dice, total, medicamento y justicia no hay lo en este país.
2: Ya estamos preparados para lo peor realmente nosotros.
1: No, ya estamos, sí.
2: Pero el
1: ya,
2: horario, Vivi,
1: ya nada nos asusta.
2: Da para un after office, ¿verdad? Nosotros, por ejemplo, salimos sí. de acá y nos podemos ir a un barcito.
3: Claro.
2: Porque
3: post.
2: Mientras que llegas a tu casa, por ejemplo, sí. si trabajamos acá en el centro, sí. para sí. lo que vivimos por Central, ya nos queda medio...
3: imposible.
2: Tarde ya llegar a casa, entonces podemos quedarnos por acá nomás. Sí, o acá claro. nomás lo vamos a ver, ¿verdad?
1: Sí, sí, sí. No, yo creo que tiene, yo que creo que el lunes muchos van a meterle el puentazo, van a ir a
3: no, hasta o sea, mediodía, ¿no?
1: Tipo mediodía después. Sí.
2: El que puede.
1: Ya ¿verdad? Donde
3: no, claro.
2: el sector público puede más eso, en el privado sí. está más, un poquito jodido joderle al jefe.
3: O poder pedir un poquitito
1: negociar.
3: Salir más temprano.
1: Se puede negociar, ¿verdad?
2: Sí, claro, las cuatro.
1: Una pantalla gigante, así como tenemos aquí en sí. la redacción. Bueno, tenemos varias en realidad aquí en la sala de redacción, donde estamos todos. Pero sí, se puede, claro que sí. Bueno, quiero saludar nuevamente a nuestra audiencia, conocer un poco sus expectativas. Paraguayos en el exterior, ¿cómo están? Buen día, Eishapá, ya tienen para su camiseta albirroja, sus banderas, y ahí la canción de la albirroja puesta como ringtone de sus teléfonos esperando.

0: Si Ecuador pudo, ¿por qué nosotros no? ¿Por qué nosotros no? Claro que podemos, claro que podemos. Buen día, chicos. Dice, hay que mirar el partido. Estamos en un mundial. Vamos, Paraguay. Soy Roberto desde Córdoba, Argentina. Bien, bien ahí. Me gusta ya este mensaje. Dice, Vivi, se pregunta. A ver, soy Pedro. Lunes, dice, penales. Paraguay 5, Alemania 3. Mirá este mensaje. Este sí que puro optimismo. ¿Estamos escuchando un mate? Escuchándoles. Muchas gracias.
1: Eso.
0: Y no.
1: Se puede dar, obvio que sí.
0: Claro que sí. ¿Por qué no? Bueno, de hecho, si hay empate, penales, ¿verdad?
1: Sí.
0: O no hay alargue y cosas así. No hay alguna regla nueva que por ahí justo ya otra vez nosotros tengamos que...
1: Experimentar,
0: debutar con eso. No, ¿verdad?
1: Vamos a confirmar.
0: Vamos a confirmar. Bueno, otro mensajito. Saludos desde Lima, San Pedro, con truenos y relámpagos. Dice, es cierto. Mariela, tenemos que
2: Sí, de hecho, tengo aquí preparadísimo ya el pronóstico extendido. ¿Te parece si compartimos?
0: Enseguidita. Dos mensajitos y ya te cedo el micrófono para esa información. Igualmente, dice, a punto de llover, soy Duarte. Sí. Muy bien, muchas gracias por el mensaje. Uno más, dice, venga... A ver, este dato yo no lo manejo, pero supongo que Ariel va a poder contrastar. Vamos, dice, vamos a vengar a estos alemanes porque nos dejaron afuera. Nos ganaron 1-0 en el Mundial de Corea-Japón.
1: Sí.
0: ¿Es cierto?
1: Es cierto, es bueno. Cierto. Aquí justamente, en caso de empate hay alargue.
0: Sí,
1: y
0: alargue.
1: Después los penales.
0: Ah, ok. Pero no hay otra regla nueva, adicional, no. Así, medio dando vueltita no, ahí. No, ¿verdad? Ok. Muy bien. Un mensajito más y vamos también a conocer un poco lo que dice la Dirección de Meteorología. Bueno, aquí nos preguntan, a estas horas no estamos en YouTube por ahora. Muy pronto seguramente van a poder vernos, pero si quieren conocernos y vernos, estamos muy churros hoy, muy lindo todo.
2: Vivi,
0: estamos
2: no en las redes sociales.
0: En las redes sociales, aquí Montefilpo ya se encargó de ponernos a todos aquí bellos, así con
1: mucho filtro.
0: Con mucho filtro, sí. ya estamos acá. Bueno, y aprovecho para saludar a todo el equipo. Ariel ya se suma también en controles, gracias a Luis, que todavía está haciendo el aguante unos minutos más. Nimia Cáceres en la producción general, comandando todo. Y también Jorge Montefilpo, que hace maravilla para que nosotros salgamos bien en las redes sociales. Bueno, y aquí el infaltable y último mensaje. Después vamos a seguir con más mensajes. Dice, a estos les ganamos. Y atención la jugada. Bien paraguaya. Centro, cabeza y gol. Centro, cabeza y gol. Ahora sí, Mariela, contanos. ¿Qué dice la dirección de meteorología?
2: Hay una alerta, Vivi, que se actualizó hace 10 minutos aproximadamente. Habla de un fenómeno esperado de lluvias con tormentas eléctricas moderadas a fuertes, ráfagas de vientos moderadas a fuertes y la ocasional caída de granizo. Son núcleos de tormentas que continúan desarrollándose sobre la zona de cobertura. No se descarta la ocurrencia de fenómeno de tiempo severo en forma puntual durante la mañana de hoy, sábado 27. A ver, la zona de cobertura sería norte, centro y este de la región oriental, los departamentos afectados, centro y sur de Concepción, San Pedro, este de Cordillera, Caaguazú, noreste de Paraguarí, centro y norte de Alto Paraná, sur de Amambay y Canindeyú. Esta es la alerta, reiteramos, actualizada hace un poco más de 10 minutos por la Dirección de Meteorología. De hecho, ya se avisora un fin de semana marcado por agua, en este caso, hasta el lunes incluso hablan de lluvias dispersas. Pero lluvia dispersa nomás ya para el lunes, que es el día que nos importa a todos, porque juega la selección. Para hoy, entonces, estas probabilidades de lluvias dispersas también para Asunción, una mínima de 15 grados y una máxima de 22 grados para hoy. Mañana domingo continúa también esta inestabilidad. Hay probabilidad todavía de lluvias con ocasionales tormentas eléctricas, incluso una jornada que empieza con una mínima de 16 y una máxima de 23 grados. Para el lunes esto continúa, Vivi, con estas probabilidades de lluvias dispersas, como le decía, una jornada fresca con cielo mayormente nublado igualmente y vientos del sur incluso, mínima de 13 y máxima de 17 grados. Así que a estar entonces precavidos, que por lo menos para los próximos días todavía marca lluvias también.
0: Bueno, y vamos al pronóstico extendido por ciudades y departamentos. Esto lo pueden encontrar igualmente en el sitio web de la Dirección de Meteorología. Para Concepción, este sábado, una mínima de 16 y una máxima de 25. Mañana, una mínima de 19 y una máxima de 27. En San Pedro, una mínima de 15, una máxima de 24, fresco a cálido, cielo mayormente nublado, lluvias con ocasionales tormentas eléctricas. Esto se estaría repitiendo igualmente mañana con una mínima de 18 y una máxima de 25. Para Caacupé, mínima 14, va un pequeño descenso de temperatura, fresco a cálido, también ocasionales tormentas eléctricas. Y el día domingo, para quienes van a ir a misa, sí, van temprano, o de repente aprovechan para ir a pasear, sí, un poco, a comer algo por ahí con los amigos o con la familia, una mínima de 15, una máxima de 21 para Caacupé, vientos del noreste, luego del sur, ya que pea, sí o no sí, cambia. Camperita. No, de hecho ya no estamos para salir en mangas cortas. Lluvias dispersas con ocasionales tormentas eléctricas. Villarrica, buen día. Máxima de 21 y una mínima de 14. Para el día domingo, una mínima de 15. Llegamos hasta Coronel Oviedo. ¿Cómo están, gente? Obetenses, buen día. Despiértense, pues, y díganos. Lluvias dispersas con ocasionales tormentas eléctricas. Villarrica, buen día. Máxima de 21 y una mínima de 14. Para el día domingo, una mínima de 15. Llegamos hasta Coronel Oviedo. ¿Cómo están, gente? Obetenses, buen día. Despiértense, pues, y díganos hola aquí en El Mensajero. ¿Cómo están? Sobre todo, déjenos sus nombres. Al departamento de Cazapá, ¿cómo anda San Juan Nepomuceno? Hace rato no sé nada de... Mi papá es de San Juan Nepomuceno, te cuento, sí. Sí, sí, sí. Él es oriundo de ahí y solíamos... Hace rato que no voy, pero en cualquier momento vamos a caerle de nuevo a los tíos. Domingo 28 para Cazapá, una mínima de 15, una máxima de 20. Para hoy, una mínima de 13, una máxima de 20. Pero ¿sabes qué? La temperatura por esas zonas del país se sienten más.
1: Sí, se sienten.
0: ¿Verdad? La sensación térmica es como que...
1: baja.
0: Sí, por los humedales...
1: Exacto.
0: Puede ser.
1: Yo creo que sí.
0: Puede ser. Encarnación, ¿cómo están? Buen día. ¿Cómo está esa costanera preciosa? Ahí me imagino a gente caminando, trotando a estas horas. Qué garra, ¿eh? Qué garra para la gente que se va a caminar y hacer ejercicio a estas horas. Admiración profunda a los que van al gimnasio, por ejemplo, un viernes a las 8 de la noche. ¿Viste que hay gimnasios que abren hasta tarde? Hasta las 10 incluso.
1: Ahí hasta las 10.
0: Sí, no. Yo creo que que me encuentres en esos lugares un viernes va a ser realmente insólito. San Juan Bautista, ¿cómo están? Buen día, una mínima de 12. Mañana una mínima de 14 y una máxima de 19. Tenemos vientos del noreste, luego moderados del sur, lluvias con ocasionales tormentas eléctricas también. Llegamos hasta el departamento de Paraguarí, una mínima de 14 y una máxima de 21 para hoy, mañana una mínima de 15. ¿Cómo está Alto Paraná? Buen día, les quiero leer un poco, quiero saber su expectativa para el lunes. Ñaganata, Patea, Pambaeo, llevamos a... Bueno, no tiremos. Anulo mufa, como dicen mis hijas. Anulo mufa. Ciudad del Este, fresco a cálido, cielo mayormente nublado, una mínima de 14 y una mínima para mañana domingo de 17. Sábado, seguimos con pronóstico para Pilar, una mínima de 10 y una máxima de 19. Mañana domingo, una mínima de 12. Pedro Juan Caballero, ¿cómo están por ahí? Cuéntenos. Igualmente, che, y los de Pedro Juan, me imagino que tienen doble camiseta, ¿verdad? Mitad, a veces, sí, amarilla y mitad canariña.
1: Entonces, ¿creería que así va a ser Encarnación?
0: ¿Con Argentina?
1: Ajá.
0: ¿Por qué no? Puede ser también.
1: Santa Rita...
0: Sí, puede ser, claro que sí. Bueno, Pedro Salto. Juan, una mínima... claro, saltó el Guaira, sí. Una mínima de 16 para hoy y mañana una mínima de 18. Saltó el Guaira, ya que lo mencionabas, Ariel, una mínima de 15 para hoy y mañana 17 como mínima. Tenemos vientos del sur, lluvias con ocasionales tormentas eléctricas. Llegamos hasta el Chaco paraguayo. ¿Cómo están también por ahí? ¿Qué tal la expectativa? Ahí debe haber también comunidad alemana, sí. Descendientes.
1: Yo creo que sí.
0: Van a estar con el corazón partidito. ¿Verdad? Y... puede ser. Primero la albirroja, ¿verdad?
1: Y ojalá que sí sea.
0: Primero la albirroja y después, bueno, según el resultado, se cambia o sigue con la misma, ¿verdad? Bueno, esa es la ventaja de tener varios países en expectativa como potenciales ganadores en el Mundial. Pozo Colorado, aunque lo mío ya es medio exagerado, ¿verdad? Yo tengo 4 por ahí. Pozo Colorado, una mínima de 15, una máxima de 24. Para mañana domingo, una mínima de 17, una máxima de 26. Cálido, luego fresco por la noche, cielo mayormente nublado, lluvias dispersas con ocasionales tormentas eléctricas. Así que para la gente que va a ir al Chaco en estos días, mucho ojo porque caminos de todo tiempo no hay. A cuidarse también por el camino. Fuerte Olimpo allá en el extremo norte, como dice nuestro compañero Carlos Almirón. Buen día, ¿cómo están? Reportarse gente de Fuerte Olimpo, algún audio, algún mensaje de texto que quieran enviarnos, cuéntenos cómo están por ahí. Fresco a cálido, cielo mayormente nublado, una mínima de 17, una máxima de 29 para hoy y mañana. Un poquito más, sube la temperatura.

0: una mínima de 20 y una máxima de 32. El Chaco no falla, ¿eh? Con la temperatura alta, siempre. Mariscal José Félix Estigarribia. Tenemos un oyente que suele enviarnos audios desde allá, desde Mariscal Estigarribia y un poquito más allá, hacia la gerencia. A veces llegan audios desde ese punto del país. Sábado fresco a cálido, una mínima de 16 y una máxima de 27. Cálido, luego fresco por la noche, cielo parcialmente nublado a nublado para el día domingo. Lluvias dispersas, mínima de 16 y máxima de 26. Bueno, todo este pronóstico que le estábamos anunciando para hoy y mañana se vuelve a repetir. Casi igual para el día lunes. Así que a no descuidarse. Llevar siempre el abrigo. De hecho, vamos a tener ya temperaturas en descenso, incluso menos de 10 en algunas áreas para el día lunes. Vamos a estar ampliando la información y vamos a estar atentos también a las alertas que está tirando la Dirección de Meteorología en su sitio web. Bueno, son las 6:06. Tenemos que hacer una breve pausa. Ya volvemos con más Contacto Ciudadano.
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0: 6:07.
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8:14. Buen día para quienes están despertando. Mi Paraguay querido, claro que sí, con mucha expectativa de lo que va a ser el partido de la Albirroja en esta Copa Mundial 2026. Y esa canción de fondo, Ariel, vamos a seguir, me gusta. Sí. Me gusta la energía de Tierra Adentro en esta versión de Mi Paraguay, aunque hay muchas, ¿verdad? La original podemos buscar también después, ¿sí? Bueno, y vamos a ir compartiendo muy buenas canciones. Ya vino nuestro DJ también, oficial de Contacto Ciudadano.

0: maravilla. Claro, claro que sí. Bueno, y hablando de gente que sabe realmente, nosotros decimos, no sé más o menos cómo va a estar el tiempo, le dimos un pronóstico nosotros aquí, actualizado, pero vamos a hablar con quien verdaderamente sabe de esto, nuestra amiga Celia Sanguinetti. ¿Cómo estás? Buen día.
1: Muy buenos días para todos, muy bien. ¿Y ustedes qué tal están?
0: Muy bien, acá estamos con buena energía, con espíritu alegre, positivo para lo que va a ser el lunes. Esperemos que ganemos, sobre todo. Así que bueno, a ver, antes que me des el pronóstico del tiempo, Celia, decime el pronóstico para el partido. Tu pronóstico para el partido.
1: Bueno, yo creo que vamos a ganar. Está el presidismo, vamos a decirle, un 1-0 podríamos ganar.
0: Sí.
1: Para ser optimista ahora.
0: Claro, está bien.
1: Ganamos a armar este fin de semana, vamos a decirle que ganamos, ¿no?
0: Exacto, exacto. Bueno, y a ver, contanos un poco, vamos a empezar por este fin de semana, sábado, domingo puntualmente, ¿cómo se va a comportar el tiempo? ¿Vamos a tener descenso de temperatura?
1: Bueno, y estamos previendo un fin de semana con un ambiente fresco durante la mañana y tarde, durante la tarde, y en cuanto a y cálido durante la tarde, ¿verdad? Y en cuanto a las lluvias, estas podrían darse de manera dispersa, menos hoy, que podrían estar acompañadas de actividad eléctrica, ¿verdad? Con mayor posibilidad durante esta durante el periodo final de esta mañana y así todo lo que sería a partir de la siesta también, ¿verdad? Ahora mismo, por ejemplo, ya estamos teniendo algunas lluvias y tormentas, especialmente para el norte y este del país, ¿verdad? Y estamos previendo que esto pueda llegar acá en Asunción.
0: Perfecto. Bueno, puntualmente el comportamiento del tiempo en cuanto a temperaturas, ¿esto se mantendría a lo largo de la semana? ¿Vamos a tener un descenso importante? Ya estamos en pleno invierno, obviamente.
1: Sí, y bueno, al menos lo que va a ser esta semana no va a ser ese frío que tuvimos esta semana, sino más bien, bueno, tuvimos, esta semana, por ejemplo, tuvimos un día frío y soleado prácticamente. La próxima semana prácticamente nos espera un ambiente fresco y muy inestable. Es decir, que a partir de hoy ya nuestro pronóstico ya está en las lluvias. Domingo va a persistir la lluvia, lunes, martes, miércoles, incluso hasta el jueves se está observando que podría ser la lluvia. Es decir, podría haber una mejoría intermitente. Pero en la mayor estabilidad vamos a estar teniendo una semana fresco, húmeda y con lluvia.
2: Este fin de semana entonces va a ser con mucha lluvia, ¿esto se podía extender hasta la próxima semana, Celia?
1: Sí, así mismo, ya desde hoy va a empezar a inestabilizarse nuestra atmósfera, al menos acá en Asunción y Gran Asunción, ya estamos previendo algunas lluvias dispersas, pero mañana domingo estas lluvias se presentarían mucho más intensas, incluso podría durar casi toda la jornada de mañana domingo, y luego el lunes, si bien tendríamos una mejoría, pero el cielo totalmente nublado, con algunas lloviznas, nada más, ¿verdad? Martes prácticamente misma condición, cielo mayormente nublado, una lluvia dispersa. Miércoles nuevamente estamos observando que vamos a tener ya el ingreso de un frente frío, eso sí va a estar generando lluvias y tormentas nuevamente importantes, y a partir de ahí estamos previendo que vuelva a descender la temperatura y ir mejorando poco a poco y secar el ambiente como estábamos teniendo lo que fue esta semana, ¿verdad? Pero por el momento, en cuanto a las temperaturas, se va a mantener fresco el ambiente, pero es debido a las lluvias que se va a estar registrando.
2: Solo para precisar, el día lunes que nos importa a todos, entonces va a haber lluvias leves nomás.
1: Sí, por el momento lo que se observa son lluvias de manera muy leve que podría darse durante la madrugada de ese lunes y ya con una mejoría para el transcurso de la jornada de ese lunes.
0: Va a acompañar entonces la temperatura el partido aquí. Por las dudas, digo, era para amenizar, así, tranquilito, acompañado de, no sé, un tecito, ¿verdad? Un mate, tranquilo. ¿Será? ¿O ya no?
3: ¿No?
0: ¿Vos qué decís, difícil. Celia?
1: ¿Cómo?
0: ¿Vos qué decís? ¿Con un mate, un tecito el partido o no pega nada de eso para un partido de fútbol? No me sacaría.
1: Que sí, yo tomo mucho mate, así que voy a estar con mate, yo, Celia.
0: Ah, muy bien, entonces. Bueno, Celia, agradeciendo también ya tus datos y tiempo. A ver, estamos un poco más de mitad de junio, ya casi entrando en julio. ¿Probabilidad de tener un panorama general de lo que va a ser este invierno?
1: Sí, y generalmente nuestro invierno acá en Paraguay se caracteriza por un ambiente seco, las lluvias al menos, los acumulados de lluvia al menos no son muy altas, casi no llueve nuestro invierno, y un ambiente frío durante la mañana y tardes cálidos. Eso es generalmente que da en nuestro país. Pero ahora que estamos teniendo el fenómeno del Niño ya latente para este julio, prácticamente eso podría cambiar. Lo que estamos previendo al menos es que podríamos tener un invierno relativamente cálido y húmedo, ¿verdad? Y eso estamos viendo ya que al menos esta semana, la próxima semana va a seguir siendo fresco, va a seguir estando ingresando los frentes fríos, entonces al menos podría decirte que estaríamos terminando en junio y empezando julio con ambiente frío a fresco.
0: Perfecto. Bueno, gracias, Celia, y esperamos que, como buena pronosticadora, se cumpla tu pronóstico deportivo también.
1: Por favor.
0: Sí, sí, sí, no, acá ya anoté. Puse acá Celia 1-0, puse. Anoté. Gracias, buen día. Celia Sanguinetti, pronosticadora de turno de la Dirección de Meteorología. Entonces, a cuidarse, gente, a no desabrigarse. Miren que hay también muchas enfermedades respiratorias. Sí. Y más vale prevenir porque están muy caros los medicamentos, no van a encontrar tampoco, no hay tanta disponibilidad. Así que lo mejor es cuidarse. No olviden lavarse las manos también con frecuencia. La recomendación de los médicos es que se utilice tapabocas, ¿verdad? En caso de estar con algún síntoma. De alguna u otra manera aporta también, contribuye, ¿verdad? A evitar el contagio en general.
3: Y cuidar sobre todo a los chicos, ¿verdad?
0: Sí, es cierto. Porque... ¿Vos tenés niños?
3: No. Ya está
0: todavía,
3: grande. Pero,
0: ya grande, sí.
3: Sí, ya. Pero tengo sobrinos que sí estuvieron realmente con...
0: Sí.
3: Poquitito enfermo. Y, pero ya están bien, gracias a Dios.
0: Y en la edad escolar, sobre todo, ¿verdad?
3: Sí, sí.
0: Con nuestros niños, con nuestros hijos, hijas, sobrinos, en edad escolar, más que nada, cuidarles mucho. Bueno, chicos, tenemos que volver al ámbito deportivo. Ariel, te voy a tirar la pelota.
3: Sí.
2: Porque imprimirle, Ariel.
0: Vamos hoy. Sí. Estás para los 90, ¿verdad?
3: Claro.
0: Para el total.
3: Más vale.

0: Ariel, tenemos una pregunta para vos acá. De hecho, el sábado pasado ya estuvimos preguntando, pero un oyente consulta el autor de esta música, de esta versión. Y como vos sos el experto, ¿verdad? Te vamos a pedir. De hecho, nosotros calculamos, hicimos un análisis profundo. pero dijimos, esto parece IA de repente por lo lineal que... Pero tiene una energía increíble. Mientras Ariel revisa eso.
1: Sí.
0: Bueno, Ariel.
1: Vera.
0: Ariel Vera. Ariel sí. María Vera.
1: Te voy a decir. Hoy vamos a tener partidos y vamos a conocer ya los últimos emparejamientos. Porque hoy vamos a conocer ya los últimos clasificados, ya sea como primero, segundo o tercero.
0: Sí.
1: A las 6 de la tarde. Es decir, 18 horas, hoy vamos a tener dos compromisos. Van a estar jugando Panamá ante Inglaterra y Croacia ante Ghana. Esto por el grupo L. Después, un poquito más tarde, ya prácticamente continuando, a las 20:30 horas van a estar jugando. Este sí va a ser un partidazo.
0: Sí.
1: Colombia-Portugal. Este va a ser muy lindo partido. Sí. Colombia ante Portugal, 20:30 horas. Por el grupo K, mismo grupo Congo-Uzbekistán. Y cerrando ya la jornada sabatina, vamos a tener Argentina-Jordania, 23 horas, y Argelia ante Austria. Recordando que mañana ya arranca los 16avos. Entonces, hoy vamos a tener seis partidos en tres horarios distintos.
0: Pero no, lo que pasa es que tenemos un simultáneo, ¿verdad?
1: Claro, por eso.
0: Sí. Entonces, a las 18, Panamá,
1: Inglaterra y Croacia gana.
0: Y Croacia gana.
1: 20:30 horas, Colombia, Portugal y Congo, Uzbekistán. Y cerrando, sí, en el mismo horario. Y cerrando la jornada, 23 horas, estos dos partidos: Argelia, Austria, Argentina, Jordania.
0: Sí. Bueno, con el frito que hace, ¿verdad, Mariela?
1: No,
0: está ahí en la sala, no sé, donde tienen en el quincho su televisión. Hay gente que mira por el teléfono también.
1: También.
0: Que compraron los derechos para la transmisión vía redes sociales y pueden ver tranquilamente. Tienen sus tablets.
2: Algunos se endeudaron y compraron una tele gigante, por ejemplo, ¿verdad? Sí, renovaron la tele, aprovecharon los muchachos para renovar.
1: Sí. ¿Hay todavía eso?
2: Sí.
0: Claro que sí.
2: Claro que sí.
0: Totalmente. Yo vi acá
1: unos cuantos
0: compañeros.
1: Yo me quedé con el 2010 donde hubo ese furor.
2: Y vos sabés que muchas casas de electrodomésticos hicieron promos así.
1: Sí, siempre están.
2: Y mucha gente renovó la tele. Yo veo así en las historias gente con televisores nuevos, más grandes ya, espectacular. Luego, en mi caso no se pudo dar esa posibilidad, ¿verdad? Pero para el próximo mundial sí o sí.
1: Acá.
0: Sí.
1: ¿Qué vamos a hacer acá?
2: También de local. Vamos a jugar un partido, ¿verdad?
1: En principio.
2: Sí, tenemos estadio, ¿verdad?
1: No, claro. No, de hecho me imagino que vamos a tener, ¿verdad? Por eso ya sé. Sí o sí se va a dar. Mañana ya arranca la siguiente etapa, 16avos, con el partido de Sudáfrica ante Canadá. Este partido que va a arrancar a las 4 de la tarde. Y lo que decíamos, ¿verdad?
0: Sí, te pregunto algo ahí.
1: Sí.
0: ¿Y el historial futbolero de Sudáfrica qué tal? O sea, porque a ver, vos decís, fútbol, ok, Sudamérica, sabemos, ¿verdad?
1: Sí.
0: El historial futbolero que tenemos, pero...
1: Sudáfrica no es muy conocida por hacer grandes campañas, ¿verdad? Lo mismo que Canadá. Canadá tampoco es... Mira que Canadá sale, por ejemplo, de su país para poder justamente enfrentar a Sudáfrica. Así que vamos a ver entonces cómo se va a estar dando este compromiso. Y esperar lo que pueda acontecer entonces ya el día de mañana con el único partido. El único partido. Mañana 16 horas entonces de lo que va a ser Sudáfrica ante Canadá. Y obviamente esperar ya desde el lunes porque vamos a tener tres encuentros el día lunes. Con el más resaltante sin ninguna duda que va a ser... nuestro partido 17:30 horas. La mejor campaña fue... O sea, es la mejor campaña hoy de Sudáfrica.
0: ¿En serio?
1: Sí.
0: O sea, en todo su...
1: Están haciendo historia ahora.
0: Están batiendo su...
1: Su propio récord, vamos a decir.
0: Sí,
1: su mejor participación en este caso.
0: Sí. Bueno, en el caso de Cabo Verde, por ejemplo, es su primera también,
1: es la
0: ¿verdad?
1: Primera.
0: Pero está rompiendo todo.
1: Está
0: rompiendo. La están rompiendo, sin duda. Y además, lo que hace su arquero, cómo conecta, ¿verdad? Genera mucha empatía también. A partir de lo que se vio en ese primer partido contra España fue. Apareció Bocinha.
1: Vos sabés que mi hermana, por ejemplo, se fanatizó. Le empezó a seguir en el Instagram.
0: Y me decía
1: que tenía pocos seguidores y ahora tiene no sé cuántos millones.
0: Sí.
1: De seguidores tiene.
0: Y ahora se va a volver. A ver, eso le va a obligar a mantener frecuentemente actualizados sus redes, ¿verdad? O sea, por ahí contratar a alguien que lo haga.
1: Sí,
0: después de
1: claro.
0: Esto. ¿Se habló en algún momento de que él tendría invitación ya para ir a jugar en algún club?
1: Y hay que ver,
0: hubo comentarios.
1: Hay que ver finalmente qué va a acontecer después del Mundial. Porque evidentemente llamó muchísimo la atención.
2: Los ojos seguramente ya puestos. Exacto. Sobre él, algunos allí, ¿cómo se dice? Esos representantes.
1: Sin duda.
2: Re luego.
1: Pero está haciendo muy buen trabajo.
0: Claro,
2: una especie de revelación, ¿verdad?
1: Sí.
0: Mundial. Y con 40 años. En el arco. O sea, revelación.
1: Ojalá que le vaya bien.
0: Es un hito.
1: Sí. Ojalá que le vaya bien, realmente. Pues, vamos a actualizar un poco su Instagram. Sí.
0: A ver,
2: la última vez que yo le stalkeé tenía 6 millones ya. Pero ya fue como.

0: Imagínate monetizar eso.
1: Sí. No, y de hecho que sí ya puede incluso vender muchas cosas, ¿verdad?
2: Claro.
1: Marcas ya puede ser. Sí, atraer. Y 17 millones es mucho.
2: Muchísimo.
0: Es mucho. ¿Quién, que está a la altura de... ¿quién? ¿Ronaldo?
1: No.
2: No, no, no. Tanto así,
1: ellos
2: no,
1: tienen pero... 600 millones por ahí. Para mí que él es el que más seguidores tiene. Pues yo justamente estaba haciendo el seguimiento ranking, sí. Ronaldo. Y después está bajo Messi. Y están también las esposas de los jugadores que nos acercan, sí. ¿Verdad? Pero están...
0: Claro.
2: Por ejemplo, 669 de... millones de seguidores tiene Ronaldo.
0: ¿Cuánto?
2: Cristiano.
0: Sí.
2: 669 millones.
1: Wow. Y Messi 500 por ahí.
2: Sí, ¿verdad? Sí, Messi estaba 500
1: sí. por ahí. Y sí, así también. Y Georgina, que es la esposa de Ronaldo, también tiene más seguidores que Antonella, la esposa de Messi. Ah,
0: ese sería otro rubro ya.
1: Sí,
0: ¿verdad?
1: Pero te digo nomás el nivel, ¿verdad? De cómo... Sí. Pero Ronaldo es marca. Más luego ya, él ya mueve marcas.
2: 510 sí. millones de seguidores tiene Messi.
1: Más de 100 millones más de
2: de su, de, sí.
1: Sí. Pero Messi es como que ahora tiene CML, pero sus publicaciones sí. siempre son más buenas ondas, más y el otro es, como te digo, más se le nota la disciplina hasta en las publicaciones, ¿verdad?
0: Claro, debe tener todo está un equipo.
2: Ya. Georgina, la señora de Cristiano, tiene 74 millones de seguidores. Sí.
1: Y Antonella wow. 40 millones, creo.
0: Sí.
2: Antonella, vamos.
1: Pero para que vean nomás, ¿verdad? Ese nivel, pero Messi es más popular acá, para nosotros sí. acá en América, por sobre todo, ¿verdad? En las redes, impresionante, porque vos ves 10 videos de Messi y ves 2 o 1 de Ronaldo, ¿verdad? Mm.
0: Uh-huh. Así es. Bueno, ¿les parece si vamos a los mensajes de nuestra audiencia? Tenemos muchísimos mensajes, expectativas para el lunes, gente, cuéntenos, nuestra pronosticadora de la Dirección de Meteorología pronosticó 1-0 victoria de Paraguay. Hubo otro oyente que dijo 5-3 en penales. Ya anticipó, sí. O sea que vamos acostumbrados ya, pero vamos a sufrir.
2: Vamos, sí, exactamente.
0: En los penales, pero bueno, sí, sí vale. Así que, Mariela, ¿me das unos mensajitos?
1: Sí, hay uno, por ejemplo, que nos acota que si se juega acá el Mundial, va sí. a ser en la cancha Olimpia, dice un oyente.
2: Sí, claro.
1: Pero ese está en refacción, ¿verdad?
2: No, no, todavía no arrancó. O sea, está en proceso de construcción.
1: Bueno, entonces si todavía bueno
0: ya
1: tenemos
0: ya cimiento,
1: porque acá pues
2: están ahora en
1: todo.
2: Eso.
1: Por eso yo no digo si tenemos estadio, hay que ver dónde, ¿verdad?
0: Claro.
1: Nos ven desde no. Capiatá, Mariano. Pero si nos jugamos en Olimpia, ¿dónde jugamos? ¿En el Defensores?
2: No, es que ya se aprobó por FIFA de que va a ser en Olimpia.
1: En Olimpia, o sea, sí. Entonces no hay otro lugar.
2: Y no hay.
1: Ah, pero todavía no está el estadio, eso es lo que a mí me preocupa.
2: No, y eso pues va a estar en teoría en 3 años.
1: Ah, y claro. Ok, vamos a
2: debería, o sea, debería terminar para yo, o sea, según la planificación realizada por el Club Olimpia, tienen previsto ellos terminar fin del 2028.
0: La FIFA, alcanza, la FIFA tiene estándares para,
2: sí,
0: para los estadios mundialistas,
2: sí, muchísimo.
0: Todos los detalles.
2: Todos los detalles.
0: Veía en estos días en la pantalla gigante de a ver, creo que fue en el partido, uno de los partidos que se jugó en Dallas. Decía algo así como 80.600 y tanto, ¿verdad?
2: Sí.
0: Aficionados dentro de ese estadio.
2: Exactamente.
0: 80.000 personas. Eso es una cosa de locos.
2: De hecho, el partido de Paraguay hubo, según el estadio estaba mencionando, 68 millones.
0: Sí, y la Nueva Olla, ¿cuánto tiene? 68.000
2: personas.
0: Sí, la Nueva Olla, ¿cuánto tiene?
2: 45.000.
0: Y bueno, imagínate el estadio este que te digo, el de, creo que el de Dallas, el doble,
2: sí.
0: La capacidad doble.
2: Y ayer el estadio, en el partido que estaban jugando en Guadalajara, el estadio de Guadalajara, qué precioso estadio, Dios
0: ese,
2: mío.
0: Ese estaba como en un, parecía que estaba como en un cerro, ¿o
2: sí,
0: no?
2: ¿Verdad? Alrededor.
0: Sí.
2: Sí, o sea...
0: Parece como, no sé si la imagen nomás que yo vi, la última, sí, una de las últimas, mostraba como si fuera que estaba montada encima de un cerro.
2: Pero la verdad que las hermoso vistas, el estadio.
0: Las vistas, no, vimos estadios maravillosos, ¿verdad? Todavía dentro de lo que es la competición de este mundial. Bueno, más mensajes, Mariela.
1: Un oyente dice, por ejemplo, que ponga al brasilero en vez de Enciso. Enciso no hizo nada, dice. Ahí también
2: Mauricio.
1: Mauricio, ¿verdad? Que muchos están pidiendo ya que él sea titular. Y coincido yo, ¿eh? Mi jugador preferido, por ejemplo, es el 10. Pero Almirón. Mauricio ya me gusta muchísimo también. Sí, Almirón. Pero Mauricio ya es mi segundo jugador preferido ahora.

0: Hijos de paraguayos, entiendo, ¿verdad? O, sí. O abuelos, lo que tiene. No,
1: sí, exactamente. Tiene raíces. Bueno, pero él, todos vamos a coincidir que tiene que jugar él, ¿verdad?
0: Sí, pero mejoró muchísimo su castellano, ¿vieron, chicos?
1: Sí.
0: Escucharon, sí, mejor dicho, la palabra correcta. Impresionante cómo está hablando. Tiene, pues, hay varios profesores ahí, algunos tienen, los otros jugadores, ¿verdad? Pero ya habla como los jugadores paraguayos, incluso en las entrevistas responde así, breve, simpático. Es. Bueno, nos ven desde Ciudad del Este, ahí ya nos reportan también relámpagos y gotas de lluvia. Epa. Y lo que dice la gente es que le decepciona un poco cómo juega Paraguay en este mundial a comparación de lo que fue la eliminatoria. Por ejemplo, Jorge de Ciudad del Este dice que no le ilusiona para nada cómo está jugando Paraguay en este mundial, pero igualmente tiene ya pensamiento positivo para lo que va a hacer contra Alemania. Dice que ya le tiemblan las piernas a los alemanes, por ejemplo. ¿Será?
2: Noto una gotita de ironía en esa.
0: ¿Eh? Bueno, percibo, no sé ahí, pero
2: percibo, sí. Sí. Bueno, al oyente de Encarnación, tengo que actualizar. Dice, hablaste de Encarnación sin pronóstico hace rato. Bueno, gracias por la puntualización y te cuento. Cielo mayormente nublado, vientos del noreste, lluvias dispersas con ocasionales tormentas eléctricas, una mínima de 12, una máxima de 20. Lluvia. Mañana domingo, fresco, cielo mayormente nublado, vientos del noreste, luego moderados del sur, una mínima de 14, una máxima de 19. Entonces, cumplimos con todos los oyentes y agradeciendo la puntualización, que me pasé de largo hace rato cuando estaba saludando a todos también. Bueno, otro mensajito. ¿Más mensajes?
0: Sí, de hecho que hay mucha gente también que encontré un mensaje, una gente que nos está viendo de Formosa, pero son tantos los mensajes que se me pierden también, ¿verdad? Pero nos estaban viendo desde Formosa, también desde El Chaco, por ejemplo, Estancia Toro Picana, dicen. O sea, imagínense ustedes, ¿eh? Así que, ¿eh? ¡No, basta! ¡Caí, Dios mío! No, ¡qué desubicado que es este oyente! Qué oyente tan tierno. Le vamos a bloquear a este. Vivi, ¿cómo puede ser? Vivi me dice ahí, no, pero ya caí.
2: No, a ver si te consuela. No sos la única, porque le pasó a Carlos Ortega, te cuento.
0: Me puse todo roja, discúlpeme, pero bueno, a este oyente lo que le vamos a bloquear posiblemente. Acá, por ejemplo, otro nos dice, tiembla Alemania, a Montema nos pone, ¡qué pucha, Gerard!
2: No te preocupes, que peores cosas han ocurrido en vivo, así que...
0: ¡Ay, qué bárbaro este oyente! Pero
2: sí,
0: bueno.
2: No, hay que, estar... Buena.
0: Se nota que ya estamos en los 16, ¿verdad?
2: Sí, ya, no.
0: Se nota,
2: no,
0: ¿eh?
2: Claro, que sí, están con toda la energía los perros. No, pues así. Porque justo hoy que viene aquí Mariela a hacernos el aguante.
0: Ya me juegan todo. Creo que yo no voy a querer volver así, ¿eh? No,
2: cuando dijiste estancia, yo ya me agarré el cabello. Sí. Y dije,
0: no. ¿No conocen a este oyente?
2: No, es que no, yo no lo conozco, pero cuando dijiste estancia, yo dije, ya me olía a... ¡Ay, Dios mío!
0: Alguna trampita, ¿verdad?
2: Sí.
0: Bueno, Mariano también ya cae gotas, es lo que nos reportan los oyentes en San Pedro, truenos y relámpagos y así, ¿verdad? La gente que está también ya contándonos cómo les va. Si Paraguay no gana en los 90 minutos, pierde en el alargue, pone también Eulalio. A ver, Ñalola también desde Yanguarón. Saludos a Ñalola, que está muy atenta también. A ver, hay muchos no tiene mente tan positiva. No quiero ni leer los mensajes de algunos también.
2: No.
0: Pero vamos a tratar de ignorar eso.
2: Como dice la generación Z, anulo mufa. Nada de pensamientos negativos a estas horas. Vamos con cosas positivas para el día lunes. Después, bueno, mira, impresionante la cantidad de mensajes. También estoy mirando otras por ahí, sí. Si no hay alguna otra estancia que
0: no, está saludando. Acá, por ejemplo, dice acá desde limpio nublado ya empezamos a ver gotas. Orlando, excelente. A ver, pregunta, ¿cuándo viene Team Pine? Pine, ¿cómo se pronuncia?
1: Team Pine.
0: Pain, eso. Pain. A mí me cuesta un poco el inglés, ¿eh? Buen día, Cardinal. ¿Pueden contar por qué las risas, dice? Acá, no. Estamos de buen humor. Acá, por ejemplo, bueno, pero hay otro que dice que sí existe esta estancia, che. Nos envían la ubicación y
2: no,
0: todo.
2: No, para no, no.
0: Para mí que este es un invento.
2: No,
0: ¿eh?
2: No, están inventando los muchachos.
0: Qué bárbaro.
2: No, pues.
0: Bueno, no, a full, sí. Algunos nos envían audio, no podemos más escuchar, pero sigan escribiendo. Estamos atentos también al mensajero del acá de la radio. Buen día. En el fútbol no hay lógica, pero seamos sinceros. Sí. Nunca mejor dicha la frase pan y circo. No hay forma de ganar a una selección como la alemana. Paraguay no tiene piernas. Ya llegan extenuados. Apenas 4 días de descanso. La preparación es diferente, muy diferente. No sé cuántos goles hará Alemania, pero no tiene sentido querer ganar a este tipo de selecciones. No, Nati. 988. Muy realista ya este. A ver, Radio Cardinal, mira, full está la gente, Vivi, te cuento, están explotando los mensajes aquí. Buen día, gente de Radio Cardinal, me gusta cómo tienen esa energía buena onda para la albirroja. Enciso es el mejor que tenemos. Pedro, entonces, también de Pirayú, que nos dice, otro dice, por ejemplo, mejor ya jugar con Alemania una final. Peor era jugar con Irán y perder con ellos. Ya jugamos una final del mundo. O sea, entiendo que va a ser esta nuestra final. ¿O qué? ¿A qué se refiere?
1: Sí, claro, claro. ¿Qué pasa? ¿Qué pasó?
0: Volvió a caer. Hey. Bueno, así está.
2: Sí, sí, sí.
0: ¿Por qué picó? No puede ser. Ya no voy a más leer los mensajes así, ¿eh?
2: Bueno, bueno. Vamos a parar un poco con los mensajes porque están muy encendidos las chicas y los muchachos con sus mensajes. Tenemos que hablar un poco de un tema que realmente está golpeando al mundo desde el miércoles en la tarde, noche. Muchos de ustedes habrán escuchado ya esta información, pero hay que reiterarla. Venezuela sufrió el azote de 2 terremotos de manera consecutiva. Es un fenómeno muy inusual que ocurre en el mundo. Un terremoto de 7.2 de magnitud en la escala de Richter, que es lo que se usa para medir la magnitud del impacto de estos terremotos, estos sísmicos, y apenas un minuto básicamente después llega otro de 7.5, mucho más potente aún, y termina por devastar un estado en particular. Afectó a toda Venezuela, pero termina por devastar la región conocida como La Guaira. Ahí, según las estimaciones del Servicio de Emergencias de las Naciones Unidas, que hace un análisis basado en la magnitud de estos sismos y la experiencia, la cantidad de gente viviendo por metro cuadrado en esta región, de al menos 50.000 desaparecidos, tanto nacionales como extranjeros. Ya hay una lista de ciudadanos de otros países, lo recuerdo a decir rápidamente, ciudadanos de China, de España, que murieron, ya confirmaron incluso las embajadas y los países, la nacionalidad de algunos. Y Paraguay no está exento de esta situación, está viendo cómo colaborar con nuestros hermanos venezolanos. Ustedes saben que Venezuela viene arrastrando una crisis sociopolítica muy grave que deja a estas horas como consecuencia instituciones rotas, que no están funcionando, y justo en el momento en que se necesita, no se puede contar con eso. Bueno, ¿y de qué manera Paraguay puede colaborar? De muchas maneras, pero en particular queremos hablar ahora sobre este tema con el coronel Zárate. Él nos va a contar un poco desde el Servicio de Emergencia Nacional cómo Paraguay va a asistir a los venezolanos. ¿Cómo está? Buen día, coronel.
3: Muy buen día para ti, a tu gran equipo y a la audiencia. Respetuoso saludo.
2: Bueno, nos estamos enterando, ministro, que Paraguay va a colaborar en esta situación de emergencia, de devastación que está pasando Venezuela. ¿De qué manera nosotros vamos a extender la mano y estar ahí presentes también, ministro?
3: Todas las gestiones para el envío de rescatistas está realizando el Ministerio de Relaciones Exteriores, porque cada ayuda, tanto el gobierno que ofrece como el receptor, tiene que aceptar esa ayuda. Entonces se está trabajando con el Ministerio de Relaciones Exteriores, y mientras nosotros acá internamente ya estamos coordinando acciones con los rescatistas para que, una vez que tengamos medio aéreo para llegar hasta Venezuela, entonces vamos a enviar también equipo nuestro para que pueda ayudar a los hermanos venezolanos.
2: Perfecto.
3: Que necesita de la ayuda de todos.
2: Exacto. Sobre todo, vamos a dividir un poco esto. Rescatistas, nuestro personal humano capacitado, experto en situaciones complejas, ¿verdad? Para rescatar personas, animales, incluso también, ¿verdad? Que quedaron bajo escombros de estos edificios que, literalmente y reiterando, quedaron hechos escombros, ¿verdad? La capacidad nuestra también de poder asistir de esta manera, y lo hacen a través de un esfuerzo mancomunado entre la Cancillería y la CEN. Y el aporte en particular de la CEN también, ¿hay alguna organización, colecta? ¿Qué es lo que va a enviar también Paraguay?
3: Bueno, al principio lo que más se necesita ya son los hombres que puedan rescatar a la gente, y eso lo tenemos nosotros coordinado con los bomberos voluntarios, ya sea los amarillos, azules y los rojos. Ya preparamos inclusive equipos de relevos. Una vez que tengamos el OK de Venezuela y estén los medios aéreos para enviar a nuestro equipo, ya tenemos dos equipos preparados. El primer equipo que va a estar compuesta por 15 hombres aproximadamente, que va a durar en el terreno 10 días, y luego vamos a realizar, ya tenemos preparado también hombres de relevo para realizar los trabajos allá en Venezuela.
0: 15 hombres entonces vamos a enviar en primera instancia, ministro.
3: Ese es el primer equipo que tenemos preparado ya para que pueda partir, una vez que tengamos medio aéreo y la autorización de Venezuela también.
0: Ya, nosotros no tenemos allá embajada, esto se está haciendo por Argentina. ¿Cómo están viendo también eso?
3: A través de Argentina se está viendo la posibilidad de enviar.
0: Ya, y ellos son personas especializadas en tareas de rescate propiamente. ¿Puedes contarnos un poquitito, ministro, sobre la tarea que cumplen aquí en nuestro país?
3: Ellos son especialistas en rescate, entrenados de forma permanente acá en nuestro país como en el exterior. Son bomberos voluntarios, gente profesionales que van a irse a realizar ese trabajo bajo bandera paraguaya.
0: Una vez que nos den el OK desde Venezuela, entonces, ¿mandamos directamente a estas personas, ministro?
3: Sí, Cancillería está realizando las gestiones correspondientes con el gobierno de Argentina y Venezuela para que podamos enviar a nuestros hombres rescatistas.
0: Ministro, quería contarte nada más. Yo tengo amigos venezolanos también, Vivi,
2: sí.
0: Y son los que están haciendo esta colecta de todos insumos, alimentos, sí, y demás. Fijaron ya, ministro, varios puntos para juntar todo esto, ¿verdad? Sin embargo, hasta ahora ellos, por ejemplo, no tienen cómo enviar lo que junten. ¿Ustedes podrían ver también esa alternativa, ministro, a través del Estado, gestionar un poco también el envío de todo lo que ellos están juntando con la solidaridad de los paraguayos?
3: Sí, podemos gerenciar esa parte. Yo voy a plantear también esto, lo que me decís, a Relaciones Exteriores, y si me podés pasar por lo menos el contacto, entonces, para que pueda comunicarme con ellos.
0: ¿Es posible entonces, ministro, gestionar ese traslado?
3: No, por lo menos yo voy a actuar de gestor para que podamos realizar ese trabajo.
0: Super, ministro. Entonces, tenemos también ya otro equipo de relevo preparado para cuando estos hombres, estos 15, tengan que volver a nuestro país.
3: Sí, tenemos relevo preparado. Hablamos ya con la gente de bombero azul y rojo que van a hacer los relevos. para el primer grupo que vaya, y una vez que terminen ellos su tarea ya vuelven y van a ser relevados.
2: Ministro, conociendo la experiencia de ustedes en, bueno, a ver, la magnitud del desastre que hay en estos momentos en Venezuela, obviamente nosotros, yo no recuerdo en particular que hayamos tenido parecido, ¿verdad? Desastres. No digo hoy antes de sismo ni terremotos, pero un desastre así. ¿Cómo en el caso de ustedes del servicio de emergencia ven desde Paraguay una situación así grave, devastación? ¿Cómo se maneja una situación como esa?
3: Nosotros la única experiencia bastante negativa que tuvimos fue cuando el año cuando tuvimos más de 400 muertos en una situación de incendio en Paraguay, pero uh-huh. así tan devastador, ojalá que nunca tengamos en nuestro querido país.
2: No, sin duda, pero sí requiere de una logística no, tremenda, de, ¿verdad? De una organización.
3: De una coordinación y de una logística tremenda, porque cuando todo el mundo se ofrece y no hay una línea de base, una buena coordinación, al final, en vez de ayudar, muchas veces dificulta la acción del trabajo.
2: Uh-huh. Sí, sin duda. Bueno, coronel, muchísimas gracias por su tiempo y bueno, nosotros estamos atentos aquí a ver qué más podemos informar a la audiencia, alguna información adicional que quiera dar desde la Secretaría de Emergencia.
3: Bueno, nosotros no perdemos de vista también el ingreso de fenómeno del Niño uh-huh. y esta semana que entra vamos a tener un ejercicio con otras instituciones para ver el tiempo de llegada de las distintas instituciones en caso de que tengamos una inundación o un trabajo que realizar en forma coordinada con las demás instituciones.
2: Claro, hay que estar atentos también a eso. Y sobre todo desde el lado de la prevención, ¿verdad? No esperar a que ocurra que llegue una crisis sí. muy, muy grave.
3: Sobre todo por el lado de la prevención, ya hablamos con las intendencias municipales de varios distritos que están en el camino de inundaciones por crecida del río o por lluvia intensa. Con ellos estamos hablando para que puedan hacer los trabajos preventivos ya, porque generalmente los paraguayos esperamos hasta el último momento y después empezamos a trabajar.
0: Claro, uh-huh. La región oriental es la zona más propensa, ¿verdad, ministro, a lidiar con este fenómeno?
3: También la occidental, teniendo en cuenta que el Chaco paraguayo es suelo arcilloso, ahí tenés 100 milímetros de lluvia, el suelo se satura y luego uh-huh. la lluvia que cae ya queda encima del suelo, nada más ya el suelo ya no absorbe más y entonces se produce una inundación pluvial.
2: Mm. Monitoreo que estén haciendo ahora mismo, ministro, ¿cuál es la situación de nuestros ríos, bueno, y sus alrededores?
3: Nuestro río está bajante. Tanto el río Paraguay, Paraná, Pilcomayo, está inclusive por debajo de su nivel normal. Pero si viene el ingreso de fenómeno del Niño, está previsto a partir de finales de agosto, conforme a los datos proporcionados por la Organización Meteorológica Mundial y nuestra Dirección de Meteorología e Hidrología.
2: Uh-huh. Ministro, ¿tienen un sistema o planes que están llevando o van a llevar a cabo en la zona de Asunción, Alberdi, Chaco, para empezar a preparar a la población, sobre todo a las ribereñas, ¿verdad? Para que eventualmente no se queden aisladas. Entiendo que las inundaciones podían extenderse durante los primeros meses en particular del 2027. Es cierto, todavía faltaría unos meses, pero hay que prepararse ahora. ¿Tienen planeado algún simulacro? ¿Cómo van a abordar eso?
3: Bueno, y justamente nuestro plan lo que vamos a llevar es realizar un simulacro el próximo miércoles 1 de julio para ver la efectividad de nuestro plan. Uh-huh. Y no hay que olvidarse, el ingreso del niño es a partir de finales de agosto, y eso significa que a partir de septiembre prácticamente vamos a tener la llegada en sí con fuerza, el fenómeno del niño.
2: Perfecto. Bueno, ministro, muchísimas gracias por su tiempo.
3: No, a ustedes, y respetuoso saludo a la audiencia. Es Juan Alan de Valle, Anila, esta
2: reitita. Es cierto. Me voy a ir, prometido. Voy a ir. Dale. Gracias, ministro.
3: Okay. Adiós.
2: Coronel Arsenio Zárate, ministro de la CEN. Entonces, Paraguay va a enviar rescatistas a Venezuela para asistir a los hermanos venezolanos con esta gravísima crisis, devastación que sufren tras estos dos terremotos de 7.2 y 7.5 de magnitud en la escala de Richter. Mirando un poco la escala, es una de las más altas. Sí. Llegar a 7, 9 sí que ya es, luego creo que en Japón, si mal no recuerdo, hubo un terremoto de magnitud 9. Habría que revisar un poco los históricos también, pero de cualquier manera este fenómeno inusual de doble terremoto, ¿verdad? O terremoto doble en menos de 2 minutos, sí, prácticamente, ¿verdad? Hizo que las estructuras de por sí ya debilitada, falta de mantenimiento, etcétera, etcétera, en las zonas de lo que se considera zona de desastre en el estado de La Guaira, en Venezuela, muestra un poco también la magnitud, el impacto que tuvo o que tuvieron estos dos terremotos en particular sobre esa población, que es una población costera. Uh-huh. Está sí. en el Caribe. De hecho, se produjeron terremotos a lo largo de lo que se conoce como el cinturón de fuego, ¿verdad? Si miran ustedes el mapa el mapa mundial, ¿verdad? Se ubican en Venezuela y van subiendo por las costas, incluso paralelamente al terremoto que los terremotos que se producían en Venezuela, también hubo uno en Japón. Uh-huh. Hubo uno en Japón.
1: En Filipinas también, de
2: menor intensidad. Pero ¿qué pasa? Las estructuras en el caso de Japón están preparadas para soportar determinada magnitud de los terremotos, de los sismos que se produzcan, ¿verdad? Es un país que está permanentemente con sismos y temblores, entonces van desarrollando infraestructuras adecuadas para tratar de soportar en lo posible este tipo de fenómenos, ¿verdad? Pero en el caso de Venezuela entendemos que le tomó en particular a esta región, a La Guaira, en una situación muy compleja. Les decía que Venezuela, de hecho, viene arrastrando una situación político-social compleja desde hace décadas. El 3 de enero pasado, Estados Unidos hace una operación y lo saca a Nicolás Maduro del gobierno y asume Delcy Rodríguez como presidenta interina, bueno, presidenta, en fin. Y se produce una serie de situaciones más políticas que económicas dentro de Venezuela. Todavía la infraestructura que quedó de lo que fue el gobierno de Nicolás Maduro, obsoleto, sí, oxidado, todo, ¿verdad? Bueno, eso es lo que también ahora Venezuela está sintiendo en particular, porque no estaba preparado. Bueno, que de hecho creo que ningún país podría estar preparado para soportar dos terremotos de magnitud 7. Me gustaría conectar con Venezuela a estas horas. Agradecemos muchísimo su tiempo a nuestro compañero, amigo mío en particular, José Enrique Robles, periodista de Venezuela, de Globovisión, la cadena. José Enrique, muchísimas gracias por atendernos. Bienvenido a Paraguay, y decirte que te abrazamos con el alma ante esta situación.
4: Buenos días, Viviana. Muchísimas gracias por estar muy pendiente sobre Venezuela. Aquí estamos todos en un momento tan difícil.
2: Me imagino. Bueno, José Enrique, no queremos robarte mucho tu tiempo. Sabemos que la situación es bastante compleja y preguntarte a estas horas, ¿está llegando la comunidad internacional con ayuda, con rescatistas? Nos gustaría que nos describas un poco qué está haciendo también el gobierno de Venezuela en estos momentos.
4: Sí, la situación sigue siendo muy delicada, sobre todo en el área de La Guaira, que es el litoral central del país, al norte de Caracas. Y en este momento se ha constatado que están presentes en el terreno equipos de rescate internacionales como de El Salvador, de Estados Unidos, de México, equipos de rescate suizos. Se están esperando también que lleguen en las próximas horas otros equipos de diferentes países, de naciones que ni siquiera en algunos casos tenían relaciones con Venezuela y se han ofrecido en esta oportunidad a prestar ayuda en momentos tan difíciles como los que vivimos. Entendemos que también otros países han enviado ayuda humanitaria, sin embargo no se tiene claro cuál es el plan para la entrega de esa ayuda. Estamos viendo que la iniciativa masiva es civil. Hay personas que han organizado recolectas masivas de alimentos no perecederos, de insumos médicos, de medicamentos, de artículos de higiene personal, de colchones, de sábanas, de mantas. Es decir, el pueblo venezolano bastante unido en torno a esta tragedia para ayudar a los que más lo necesitan. Sin embargo, el gobierno está limitando ciertos accesos en este momento a La Guaira. Anoche, a las 8 de la noche, restringieron el acceso a esa zona del país. Han justificado su medida por el deterioro de las vías, también porque se han producido nuevas réplicas. Y también han colocado como condición que la gente tenga que registrarse como voluntaria en un lugar acá en Caracas, muy concurrido, para que puedan, de alguna forma entiendo, ser autorizados para acceder a ciertas zonas que están en peligro. Esto, bueno, ha generado reacciones de todo tipo. Algunos creen que es una forma de organizar mejor el plan de búsqueda y rescate. Otros dicen que esto más bien limita y puede perjudicar el tiempo de respuesta, porque realmente el país no ha estado preparado para esta situación. Yo creo que ningún país, sin embargo Venezuela, ya tú sabes, ha tenido un proceso bastante dramático. Servicios de salud colapsados, muy deteriorados, pero también mucho descuido en equipos para protección civil, maquinaria pesada. El país no. Es muy lamentable que llegue esta situación y todavía hay gente que está atrapada, que ni siquiera ha llegado un equipo, por ejemplo, un edificio, a mover una piedra. Es la denuncia que recibimos muchos periodistas. La gente está desesperada, clamando por saber por sus familiares, porque las autoridades hagan algo, y no se ha contado con los recursos necesarios, maquinaria pesada para mover los escombros. La gente ha rescatado a personas como puede, de verdad, con métodos rudimentarios, porque no existen condiciones ni capacidades óptimas para hacerlo.
0: En este caso, vemos también en las redes sociales, de hecho, la principal queja ahora mismo es de esta restricción que mencionabas precisamente respecto al ingreso a esa zona. El argumento es que supuestamente los ciudadanos están impidiendo un trabajo óptimo cuando en realidad no hay maquinarias. ¿Cómo se justifica eso realmente? Solamente para insistir sobre ese tema.
4: Sí, es que eso es lo que no se entiende, porque gracias al apoyo ciudadano, a muchos voluntarios, a muchos jóvenes, hay que destacarlo. Creo que los protagonistas de estas misiones de rescate han sido los jóvenes, que se han organizado con vecinos, con gente profesional que se ha ofrecido también, y ahora buscan de alguna manera, parece, limitar estas operaciones. Entonces, bueno, es cuestionable, porque hay mucha gente que está atrapada bajo los escombros. Han pasado más de 48 horas y en zonas que han quedado aisladas, incomunicadas, todavía hay casos en los que no se reporta una acción inmediata de parte de organismos de protección civil, de las autoridades. Mucha gente se pregunta incluso, Viviana, ¿dónde está el ejército, las fuerzas armadas? ¿Qué están haciendo para proteger a la población? Porque estamos viendo mayormente en las calles es a muchos grupos de personas organizadas, de, como te decía, de jóvenes, de estudiantes, que sí, están tratando de ayudar en este momento. porque la situación es bastante dramática, sobre todo en La Guaira. Uh-huh. Allí se dice que colapsaron al menos 250 edificaciones. Imagínate tú la dimensión de todo esto en una zona costera. Y edificios, casas, en muchos casos han sido reducidos a escombros por el impacto de este doblete sísmico. Colapsaron casi de inmediato. Hay muchos niños huérfanos. Por ejemplo, ayer estaba constatando y ya se han abierto refugios aquí en Caracas para traer a esos niños. Ya hay una buena cantidad de ellos allí en esos refugios que te menciono, en el oeste de Caracas. Muchos niños huérfanos sin sus padres, sin incluso un familiar cercano, un abuelo, un tío, porque se desconoce en este momento el paradero de muchas personas. Hay listas en los hospitales para ubicar a posibles heridos que pudieron ser trasladados allí. A muchos de ellos los han traído a Caracas. También la gente está publicando a través de una página web, que es una iniciativa ciudadana, el número de desaparecidos, los datos de sus familiares que todavía no han sido localizados, para ver si ahí existe forma de saber, y con la esperanza de que puedan aparecer. La situación de los venezolanos en el exterior, en países como Argentina, como Uruguay, como Paraguay, como Bolivia, como Ecuador, Perú, Colombia, donde hay comunidades importantes de venezolanos, ahí las personas están desesperadas porque no pueden hacer mucho y no han podido comunicarse con sus familiares desde ese día.
2: Sí.
4: Y es realmente preocupante.
2: Ahora, José Enrique, había leído informaciones, incluso reclamos, desde solicitudes de las Naciones Unidas al gobierno actual de Delcy Rodríguez, que liberen las redes sociales. ¿Cuál es la situación de las telecomunicaciones hoy en Venezuela, teniendo en cuenta la gravedad de la situación? ¿Hay redes sociales bloqueadas?
4: Sí, en general la situación de las telecomunicaciones, están registrando fallas algunas operadoras telefónicas también.
2: Sociales. ¿Cuál es la situación de las telecomunicaciones hoy en Venezuela, teniendo en cuenta la gravedad de la situación? ¿Hay redes sociales bloqueadas?
4: Sí, en general la situación de las telecomunicaciones, están registrando fallas algunas operadoras telefónicas, también afectadas sus instalaciones por estos sismos. Por otra parte, se registran cortes intermitentes de internet, o sea, un funcionamiento intermitente de la red de internet, también la red telefónica. Acá en Caracas funciona relativamente bien, sin embargo, hemos recibido reportes de otras partes del interior del país, de estados como Aragua, Carabobo, de Yaracuy, muy cerca donde se situó el epicentro, y por supuesto La Guaira, que están incomunicados. No hay forma de tomar señal en algunos casos, en algunas zonas es más difícil, y esto dificulta por supuesto las tareas de rescate y de comunicación entre las personas que han podido sobrevivir y intentan comunicarse con sus familiares. Ahora, con respecto a las redes sociales, entendemos en este momento que desbloquearon la red social X, que fue prohibida en Venezuela desde 2024 en las elecciones en las que Maduro se adjudicó una victoria. Desde entonces no se podía acceder de forma libre a la red social X, solamente con VPN, pero ahora estamos constatando que ya se puede acceder en algunos casos libremente, también depende de la operadora que tengas, pero es una forma de liberar la información, de que la gente pueda informarse, de estar confirmando lo que está pasando, ¿no?
2: Sí. Ahora, José Enrique, agradeciendo mucho tu tiempo, quería volver a la situación que mencionabas del cuerpo militar. O sea, ¿qué pasó con las Fuerzas Armadas venezolanas? ¿Están acuarteladas? ¿No se los ve por las calles? Teniendo en cuenta que, a ver, decías también que el sistema de protección civil y de respuesta rápida están obsoletas, ¿verdad? Es una herencia que se arrastra desde la crisis político-social que enfrentan ustedes como país desde hace más de dos décadas, ¿verdad? ¿Qué pasa con las Fuerzas Armadas?
4: Sí, esa es la gran pregunta y la preocupación que tienen muchos venezolanos, porque realmente se ven muy pocos efectivos militares en las calles. Uno ve más a personas comunes, a vecinos, como te decía, hay una cantidad

0: limitada. Yo he estado en algunas zonas de cuerpos de bomberos, de policías municipal, pero no existe una presencia importante de las Fuerzas Armadas que deberían estar en en las zonas de riesgo, en la zona cero, donde existen estos embates, donde ha habido el impacto importante de estos embates. Entonces, fíjate, no hay mayor respuesta sobre esto. El gobierno sostiene que está trabajando en ayudar a salvar vidas. Sin embargo, la gente pide más porque la carrera es contrarreloj ante el tiempo que ya ha pasado y se han podido salvar muchísimas más vidas. Y apenas ayer fue que vimos entrar la ayuda internacional, los equipos de rescate que están haciendo su trabajo. Sin embargo, falta muchísimo más porque son muchas zonas aisladas, una buena cantidad de edificios y casas derrumbadas,
1: Sí.
0: y lo que se necesita es más personal en terreno.
1: Perfecto. José Enrique, te enviamos un fuerte abrazo. Esperemos que sigas bien, tu familia también, los colegas, mucha fuerza, porque haber estar en una situación tan compleja como esta también, a uno le toca, ¿verdad? No puede apartarse de una situación
0: Sí.
1: como esta como humano, ¿verdad? Y hay que contar lo que pasa y entregar las denuncias, sobre todo de personas que están requiriendo asistencia.
0: Sí, Viviana, ahorita es muy importante poder difundir la mayor cantidad de información, de ayudar a los venezolanos que están buscando a sus familiares. Estamos publicando los nombres de las personas desaparecidas y tratando de colaborar siempre con información que esté verificada, porque también en estos
1: Exacto.
0: momentos está en juego la información. Hay también alarmas, a veces se genera zozobra sin querer. Entonces la gente también está muy afectada. Creo que ha sido un golpe muy duro para la sociedad. Sin embargo, esto ha fortalecido esos lazos, ha unido nuevamente a la gente y están abocados a ayudar. Y el entusiasmo y la esperanza se mantienen para poder ver a gente regresar, que ocurra milagros, sobre todo en estos momentos. Agradecemos a ustedes por este espacio y de verdad que el mundo se ha mostrado bastante solidario con Venezuela y eso hay que valorarlo.
1: Sin duda. Muchísimas gracias y fuerza, José Enrique.
0: Gracias a ti, Viviana. Que tengas feliz día.
1: Gracias. José Enrique Robles, periodista de Venezuela, Globovisión, pintando un poco el panorama, cómo
2: Sí.
1: está a estas horas Venezuela, después de esta crisis, después de estos dos terremotos que sufrieron, que los azotó en realidad el día miércoles entre la tarde y noche. Estamos con nuestros compañeros de ABC TV, ¿me confirman? Sí. En Duplex, nuestros compañeros, buen día, ¿cómo están? Luis, Mariana, estábamos recién conversando con nuestro colega desde Globovisión de Venezuela, pintándonos un poco el panorama de lo que ocurría ahí. No podíamos abstraernos de esa situación porque también Paraguay está extendiendo su mano, enviando rescatistas, hay comunidades de venezolanos y también organizaciones nacionales que se unen para brindar algún tipo de ayuda con alimentos imperecederos para poder enviar también a territorio venezolano. Les escuchamos, compañeros.
3: Justamente eso queríamos saber cuál es la actualización de la situación en Venezuela. Y Vivi, vos tenés la cobertura internacional para ABC y tenés mayor conocimiento que nosotros respecto a lo que también escuchamos, de que el país en realidad no estaba preparado para tamaño desastre, ¿verdad? Y en este momento, si bien hay muchísima ayuda, toda ayuda es hasta difícil decir insuficiente, ¿verdad?
1: Sí.
3: ¿Cuál es la situación actual según lo que ustedes pudieron conversar y actualizar?
1: Bueno, a ver. Primero vamos a actualizar la información desde las agencias y de los reportes que recibimos de colegas también a través de grupos de trabajo. La cifra de fallecidos va en aumento. La estimación que está haciendo las Naciones Unidas, el servicio humanitario de esta organización internacional, refiere que al menos 50.000 personas están desaparecidas. Van recabando datos. La situación se vuelve cada vez más compleja porque le toma a Venezuela estos dos terremotos, este evento natural, le toman una situación político-social también de cambios. Entonces se encuentran con entidades, instituciones que tienen que responder rápidos. Por ejemplo, el sistema de protección civil o respuesta rápida está obsoleta. Nos describía el colega José Enrique Robles que las Fuerzas Armadas, por ejemplo, no están activando en estos momentos. A ellos les parece muy extraño que miembros de las Fuerzas Armadas de Venezuela no estén en las calles a pleno. Considera que tal vez se estén organizando, pero la situación hoy requiere de un liderazgo muy fuerte porque también están empezando a llegar las ayudas internacionales. Los países que envían a sus expertos en rescate, los países que envían ya ayuda humanitaria, eso incluye alimentos y medicamentos en particular, sobre todo considerando el contexto político-social en el que estaba Venezuela, donde el sistema sanitario también estaba ya colapsado, y esto hizo que sin duda se derrumbe también, habla el juego de palabras, igual que estos edificios que cayeron. Nos decía José Enrique que en la zona de La Guaira, que es el estado más afectado, una zona costera en particular, más de 250 edificios cayeron, son residencias, departamentos donde vivían por lo menos 50 personas, ¿verdad? Familias, grupos de familias que residían en estos edificios, y hoy están hechos escombros. Es muy grave y muy complejo todo. Fíjate en el caso de Paraguay, Mariana y Luis también. En el caso de Paraguay, para enviar ayuda humanitaria o incluso a los rescatistas, nosotros no tenemos una relación diplomática directa hoy con Venezuela. Nuestra embajada concurrente está en Panamá. Entonces, las gestiones que se tienen que hacer se hacen vía embajada paraguaya en Panamá concurrente en Venezuela, ¿verdad? Entonces, para que un grupo de rescatistas ingrese a Venezuela yendo de Paraguay, tiene que tener incluso la autorización del gobierno venezolano. Entonces, ese tipo de cosas también llevan su tiempo y sus trámites, y hoy la situación es que no hay tiempo. No hay tiempo porque son más de 48 horas de estos dos sismos, de 7.2 y 7.5 de manera consecutiva el día miércoles, edificios colapsados y personas que todavía están dentro pidiendo socorro. Otra situación compleja es que se empiezan a apilar cadáveres. El manejo de esa situación, Mariana y Luis, es mucho más compleja todavía porque estamos hablando de preocupación sanitaria.
3: Y entiendo que el ministro de la SEN estuvo conversando con ustedes, Mariela, hace un ratito nomás, y él confirmaba que van varios rescatistas de nuestro país a asistir también a las víctimas en Venezuela.
2: Sí, dice que van a ser 15 los rescatistas que van a ir en una primera vuelta. Incluso él señala de que hay ya un equipo también preparado para el relevo correspondiente de este primer grupo. Pero como decía también aquí Vivi, ellos están, por supuesto, esperando el ok de Venezuela para enviar a este equipo a través de Argentina. Es lo que ayer también ya nos habían adelantado. Sin embargo, ya es oficial estas gestiones que se están haciendo. Y lo otro, no menos importante, es que el ministro de la SED dice que va a hacer las gestiones pertinentes ante Cancillería también para que el gobierno pueda ayudar de alguna forma a estos venezolanos residentes en Paraguay que están haciendo estas colectas de insumos básicos, alimentación también no perecedera, en este caso para llevar a sus compatriotas. Ellos hasta ayer, compañeros, no tenían, por ejemplo, cómo llevar esta cantidad de alimentos o también de insumos, y lo que dicen es que van a tratar también de hacer de algunas gestiones a partir del gobierno, por supuesto, para que esto pueda llegar al país que hoy está necesitando con urgencia. Son 15 los que en primera instancia van a ir.
3: Genial, muchísimas gracias compañeras y también a Ariel por este contacto, muy amables.
1: Gracias Mariana Luis en este contacto con nuestros colegas de ABC TV. Bueno, queríamos hablar de deportes también, ¿verdad? Con la gente TV, pero hoy en estos momentos y a estas horas la situación de Venezuela es bastante compleja y como nación hermana tenemos que ayudar también.
4: Qué difícil, ¿eh?
1: Sí, sí,
4: porque
1: sí,
4: muy difícil. Estaba escuchando lo que decía también el colega acerca de la situación de la poca comunicación. Qué desesperante debe ser justamente no poder contactar con algún familiar que esté en otra ciudad, en este caso La Guaira, que fue la más golpeada, y no me imagino cómo estarán justamente los venezolanos en estos momentos con esta situación presentada, ¿verdad?
1: Sí, sí, sí, bastante, bastante compleja y difícil. Bueno, tenemos que hacer una pausa. Le pedimos disculpas a nuestro invitado que ya llegó hace rato y lastimosamente por cuestión de información no lo pudimos tener todavía aquí, pero ya en minutitos vamos a estar conversando con el licenciado Esteban Rivarola, nutricionista deportivo. Nuestro tema del día: rendimiento, salud y disciplina. Ya volvemos.
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0: 25 minutos, estamos haciendo contacto ciudadano por la 730 MBC Cardinal. Buenos días Paraguay, en versión de Ulises Silva. Qué lindo tema ya para estas horas, ¿verdad? Ariel, Mariela,
1: sí.
0: Estamos aquí ya disfrutando. Y sobre todo ya le tenemos aquí a nuestro invitado de la fecha, el licenciado Esteban Rivarola, nutricionista deportivo. Más de uno así se chupó la pancita, ¿verdad? Así, ay. Vamos a
1: no
0: hablar sobre,
1: fácil.
0: ¿Verdad? Cuando lo vemos, un nutricionista así medio que no queremos esconder. De nutrición deportiva, rendimiento, salud y disciplina. ¿Cómo estás, licenciado? Buen día, gracias por estar acá.
2: Sí, don, ¿qué tal? Buen día a la mesa y a la audiencia. Gracias por la invitación y, bueno, un placer. Y nada, vamos a comentar un poquitito lo que tengan de cuestionamientos.
0: Claro, sí, seguro. Vamos a tener muchas preguntas, sobre todo de la audiencia, en el 0972-730-730. Sobre todo porque estamos en un contexto de mundial, de deportes. Sí. Y si bien estamos en ambiente futbolero en particular, yo creo que nuestro tema del día es para varias disciplinas, o sea, aplica para varias disciplinas y la vida misma de cada uno, ¿verdad?, de nosotros. Bueno, yo quiero arrancar, licenciado, preguntándote, la base de la alimentación de un deportista, ¿cómo comienza y sobre todo teniendo en cuenta la edad?
2: Bien, bueno, primero yo pondría que la base realmente empieza en el descanso, que casi nadie lo tiene en cuenta. El descanso para mí en la pirámide sería la base es el descanso, porque todas las hormonas trabajan en el sueño. Entonces, vos le puedes dar una buena alimentación, un buen combustible, pero si no descansas, tus hormonas no están trabajando, no están recibiendo ese nutriente y llevando a su lugar, reparando tejido, mejorando el metabolismo. Entonces, la base sería el descanso. Una vez que tenemos el descanso, pasamos a la nutrición, ¿verdad? Que es lo que yo siempre digo a los pacientes. Vos podés comer bien, pero si no dormís bien, no pasa nada. Ahora, hay que tener en cuenta que la nutrición deportiva no es sana. No es sana. Ahí es donde nosotros nos peleamos con los clínicos, sobre todo con los nutricionistas clínicos, porque desde nuestro punto de vista, el deporte ni siquiera a veces es salud. El deporte lleva al cuerpo a niveles de estrés tan altos que eso no podemos ni siquiera considerar saludable. Entonces me van a decir, bueno, pero entonces me quedo a dormir en mi casa, es más sano. Y no, o sea, lo que pasa es que hay un límite para todo. Entonces, si hacemos deporte de alto rendimiento, va a requerir tomar decisiones difíciles o que atentan contra, de repente, la salud. Un claro ejemplo sería el azúcar. A cualquier persona que yo le dé azúcar, un colega clínico se escandaliza, pero el azúcar en mi situación, bajo el contexto deportivo, es mi aliado. ¿Qué creen que tiene una bebida deportiva? De esas de colores y son agua con azúcar y sodio. Entonces, es una ironía, es como que, bueno, ¿no es tan sano? No. ¿Es bueno para el deporte? Sí. ¿Te va a hacer llegar al máximo? Sí. Lo mismo pasa con el sodio, incluso que otro ejemplo que te puedo dar es en las aguas que venían con el loguito de sponsor oficial de ta, ta, ta, ta, ta, bajan sodio. Todo lo que queremos es sodio, es lo contrario, o si no, inducimos una deshidratación. A mí me llegó a tocar que, y no solamente a mí, sino que yo tengo especialidades en Europa, eso es que clubes ahí hasta le agregaban sal a las aguas, o sea, fortificaban. ¿Por qué? Porque vienen bajas en sodio. Entonces, quizás para una persona que busca salud, tiene hipertensión, tiene alguna condición, ok, podemos usar eso. Pero en el contexto deportivo, tenemos que dar alimentos que no van a ser clínicamente sanos.
1: Aparte, ellos queman mucho, ¿no? O sea, sí. Son gente que está en el movimiento todo el tiempo.
2: Sí, imagínate que yo tengo pacientes, nadadores, nenas de 13 años que te comen 4.000 calorías. Cualquiera de nosotros, simples mortales, comemos 4.000 calorías, vamos a terminar con 200 kilos. Entonces, siempre es bajo el contexto y ahí uno tiene que tener en cuenta que la nutrición deportiva termina no siendo una nutrición relativamente sana, porque estamos haciendo algo que no es sano, un deporte de alto rendimiento, llevar al cuerpo al máximo, al estrés máximo.
3: Hablaste del tema del sueño. ¿Cuántas horas uno debe dormir? Porque es cierto, la alta competencia y por las experiencias en que nos basamos, ¿verdad? Los jugadores, en este caso, jugadores de fútbol, tienen una alta competencia y muchos no tienen sueño rápidamente. Después, al día siguiente, se levantan temprano para entrenar. ¿Qué pasa así? O nosotros mismos, ¿verdad? Que no podemos dormir, claro, continuamente.
2: Ponete en este,
3: 8 horas,
2: que en este contexto. Me tocó vivir muchos clásicos.
3: Sí.
2: Imagínate, o al día siguiente tenés que jugar contra el tradicional rival. Los nervios, el cortisol disparado. O sea, no pegaba el sueño, pero ni aunque... Entonces, bueno, primero respondiendo, ¿cuánto hay que dormir? Y mínimo 7-8 horas para que se concluyan las reparaciones. Hay gente que es muy, pero esos son raros casos, que en 6 horas puede reparar. En niños y adolescentes, según la revista Pediatrics de Estados Unidos, dice que entre 8 a 10 horas. Por eso yo le digo a veces a mis pacientes, atletas

0: niño, más que no metas ninguna sustancia ansiolítica a tu cuerpo. Así, con eso te respondo.
1: Sí, claro. De hecho, en la vida cotidiana misma, ¿verdad? La calidad del sueño, no siendo deportista de élite, incluso, ¿verdad?
0: Claro. Hoy en día hasta se descubrió que hay algunos estudios que sustentan que, por ejemplo, una suplementación con creatina, monohidrato de creatina, puede acelerar esa reparación. Entonces, si vos tuviste un mal día, sos atleta, ¿no? Quizás dormiste 5 horas. Entonces, al día siguiente, metes como 10 gramos de creatina y es como que amortigua esa falta de sueño que tuviste y podés rendir prácticamente igual, pero
1: ¿Y
0: esporádicamente.
1: qué es la creatina?
0: Es un sustrato que se suele utilizar en alto rendimiento, sobre todo para mejorar esos, ya sería esa chispa o ese empujón que te falta. Es un sustrato que sirve como fuente de energía, un potenciador. Y no solamente acelera en el sistema fosfocreatina, que es como un combustible, sino que también acelera la reparación a veces de tejidos. Como por ejemplo, hablando mal y pronto, uno va al gimnasio, hace un esfuerzo grande, rompe la fibra y
1: Sí.
0: la creatina actúa ahí para acelerar la síntesis proteica.
1: Sí.
0: Ahora,
1: Y
0: perdón.
1: preguntarte un poco, quiero llevarte al ámbito un poco más casero, ¿verdad? Nosotras las mamás, o tíos, abuelas o abuelos que tenemos niños y niñas en escuelas de fútbol, por ejemplo, o de vóley, o que esté en alguna otra disciplina. ¿Cómo tiene que ser su alimentación? Una guía básica, así que le puedas dar. Porque, a ver, nosotros le llevamos a nuestros chicos al entrenamiento del fútbol, o al handball, o al vóley, ¿verdad? Y después, en el camino, papa frita, llegamos a la casa, un bife, así, rápido, rápido, jugos, enlatados.
0: Claro. No, y bueno, mira, ahí por ejemplo tenemos otra controversia.
1: Sí.
0: En el deporte de alto rendimiento, por ejemplo, dar un potecito de leche chocolatada es hasta una muy buena opción de recuperación para los niños. Entonces, ¿qué más querés? Algo que les gusta, es práctico y encima funciona. Cuando normalmente un colega clínico lo primero que haría es quitar la leche chocolatada.
1: ¿Por qué lo sacaría? Por el azúcar.
0: Sí,
1: Okay.
0: por el contenido de lactosa, grasa, pero en el contexto, como te digo, de un niño deportista, sería un alimento recontra ideal. Entonces, esa leche chocolatada es una buena opción. De hecho, te puedo tirar datos. La selección de natación de Estados Unidos, campeona olímpica, se rehidratan con leche chocolatada. Entonces, anda a decirle a esa gente que tomar leche chocolatada está mal. Ellos te van a sacar la medalla de oro y te van a decir, ah, vos me estás diciendo que está mal y, sin embargo, son los campeones.
1: Sí, Ariel.
2: Sí, le iba a consultar acerca justamente del evento que estamos teniendo en estos momentos, ¿verdad? Del Mundial. Y se prioriza el descanso. Pero tu mente está, lo que estaba diciendo, ¿verdad? Está a mil, a
0: Mil.
2: full. ¿Cómo haces justamente? ¿Qué tipo de alimentación le das? ¿Cómo se prioriza el descanso? Porque tenés que tener. Lo que le pasa a Paraguay. Jugamos el jueves y ya jugamos el lunes.
0: Claro.
2: ¿Cuál es? ¿Qué tipo de planificación se realiza así?
0: Desde el lado nutricional y sacando
2: Sí.
0: lo farmacológico, lo que yo haría, por ejemplo, sería, bueno, a veces adelantar la cena. Si la cena, porque nosotros acá, el paraguayo, normalmente cena a las 9, 10 de
2: Las
0: la
2: nueve,
0: noche,
2: sí.
0: eso es algo normal. Entonces yo adelantaría la cena para que también los procesos digestivos, que por lo menos tardamos 2 horas, entonces tengamos ese margen igual a las 10 estés en el sobre. O bien, también algunas estrategias como té de tilo, puedes dar un poco de leche descremada, puedes dar kiwi, son sustancias que estimulan el triptófano, la liberación del triptófano, que es una hormona que se encarga de relajar o inducir al sueño. Entonces, o hasta contradictorio también, hidratos de carbono simples. ¿Por qué? Porque liberan, o sea, entonces vos metés un postrecito con miel, si querés, con azúcar. ¿Por qué? Porque dispara la insulina, después crea un periodo de hipoglucemia y esa hipoglucemia como que te baja el azúcar, entonces es como que te relaja más y te dormís. ¿Sí? Entonces son a veces estrategias que se pueden usar No siempre a todo el mundo le va a funcionar, pero aporta desde el lado de la nutrición, ¿verdad?

0: usar sustancias farmacológicas.
1: Exactamente.
2: Mariela, esta semana escuché un comentario que se hizo muy viral de un hincha que le restaba, vamos a decirle, habilidades a nuestros futbolistas por una alimentación de su niñez. Decía que nuestros futbolistas crecen en base de a base de tortilla y cocido, y que nosotros nunca luego vamos a estar al nivel de los jugadores de élite, ¿verdad? ¿Cómo se alimenta a un futbolista que viene realmente con un déficit alimentario en su niñez? Eso es algo diferencial. Y preguntarte, ¿verdad?, para derribar ese tabú, ¿cómo también incide o no esa cuestión que mencionaba este hincha?
0: Sí, completamente. Tocó vivir cuando trabajé en las formativas. Y sí, lo que pasa que el fútbol tiende a ser un deporte acá de escasos recursos, sí, donde uno apuesta todo al chico para que salve la situación de la familia. Entonces, vienen chicos a veces del campo que ni siquiera desayunan y van a entrenar en ayunas, o sea, alto rendimiento, o a veces lo que consumen durante mientras están viniendo en el micro, de 4 horas de micro, porque vienen allá de la campaña. Lo que se propone siempre cuando estamos en los clubes es por lo menos proveerle yogures, batidos de whey protein, o sea, de proteína, que son prácticamente una proteína aislada, predigerida a veces, para que reciba esa reparación, porque normalmente...
2: Pero se asume esa deficiencia entonces, Esteban,
0: sí,
2: ¿verdad?
0: Sí, sí, vienen con tortillas, como vos decís, pasta, mucho, porque se relacionó mucho a tenés que consumir hidrato de carbono, pasta, o sea, no existe otro hidrato de carbono que no sea la pasta, entonces muchas veces los profes son los que orientan a los chicos, como el club no cuenta con un nutricionista, en algunos casos le orientan y le dicen, mirá, Pasta. Asocian hidrato de carbono con pasta, pero hay una cantidad de pasta, de hidratos. Tenés legumbres, arroz, papa, batata, mandioca, hasta eso puedes consumir. Pero se relaciona solamente pasta o harina, si en este caso la tortilla, por ejemplo, harina. Entonces ellos te van a decir, no, es buena fuente de energía. Sí, es muy buena fuente de energía, muy calórica, pero de las grasas. Metabolismo más lento, tranca las arterias. Entonces al final su rendimiento termina siendo mediocre y no podemos exprimir el talento nato que hay acá. Acá en Paraguay, aunque no creas, hay muchísimo talento, pero muchísimo talento. Es una cuestión de estadística. Imagínate, Uruguay con 2-3 millones de habitantes te saca una buena selección, y Paraguay con 7 tiene que sacar por lo menos algo bastante superior. Entonces, ¿por qué no pasa eso? Y gran parte es el problema de la alimentación.
1: Sí, pero no solamente en los chicos uno ve eso. Sí. Ya en los grandes jugadores profesionales ve... Es cierto, ustedes grandes hasta cierto punto pueden orientar o aconsejar. Pero después ya viene
2: la disciplina
1: del cuidado personal.
0: ¿Verdad? Sí, no, te cuento una anécdota. Estábamos una vez con un técnico argentino en Cerro y me dice... No, pero en mi época nosotros salimos campeones con la de la Libertadores comiendo medialunas. Porque yo llegué, quería sacar la medialuna. ¿Cómo me van a desayunar medialuna con dulce de leche? Me dice, no, sacamos la medialuna. Salimos campeones comiendo medialuna. Y estaba el preparador físico al lado, que estaba de mi lado, y me dice, claro, profe, pero lo que pasa es que en ese momento el equipo rival también comía medialuna. Hoy el equipo rival se está cuidando. Sí. Entonces, si el rival se cuida y vos seguís con la media luna, nos van a pasar por encima. Entonces, eso por lo menos yo creo que está obligando a que los otros equipos se cuiden. Porque el otro ya se está cuidando. Ya no es como antes, que sí, yo comía asado todos los días y salía campeón de la Libertadores. Ahora no, ahora el otro equipo se cuida. Y por eso, desde la APF salió ahora una línea, una bajada de línea, que cada club debe contar sí o sí con su nutricionista. Antes no era obligatorio, ahora es obligatorio. Hace unos 4 o 5 años que empezó a ser obligatorio y me parece una medida perfecta. Sí.
3: Y en base a esa experiencia, licenciado, ¿cuáles son los mayores déficits que ustedes observan en general, digo, verdad? Sacando los números, estudios que hicieron en base a consultas.
0: Y este es simpático porque en realidad nunca íbamos a pillar sin este déficit si es que no se hacían análisis clínicos. Y un análisis clínico ni siquiera es rutina, es específico, o sea, tenés que preguntar otra vez sobre eso. El déficit de la vitamina D. Increíblemente, acá que nosotros decimos, no, pero somos un país que sale al sol, que esto, que no hay problema. No, a toditos los deportistas bajo en vitamina D. Por tanto, hay que hacer una suplementación con vitamina D. Yo casi toditos, no hay atleta que yo no le doy ahora vitamina D. Y obviamente exposición al sol. Hay gente que a veces, bueno, capaz no es deportista de alto rendimiento, pero sí una persona normal que quiere cuidarse y trabaja. ¿Y qué pasa? Está encerrado así como nosotros en un estudio de 7 de la mañana. No salió el sol todavía. Cuando yo llegué no había salido el sol. Y sale cuando el sol baja otra vez. O sea, ni siquiera se expone al sol. Entonces no puede sintetizar esa vitamina. O sea, pasar a su forma absorbible. Y eso repercute en la disminución del rendimiento, favorece la disminución del sistema inmune, o sea, uno se enferma más. Y para un atleta, un día de por ejemplo en natación, un día que vos faltás a tu entreno representan 15 días de ausencia. O sea, imagínense si te enfermas una semana, perdiste el mes.
3: Claro, sí. ¿Y hay algún diferenciador en la alimentación para niños versus niñas?
0: Y mira, normalmente las mujeres tienden a perder más hierro por una cuestión de, bueno, a veces están en el periodo que llegan a estar en sus días,
3: sí,
0: o de repente el esfuerzo que a veces hace una mujer representa ciertos valores clínicos o de inflamación que no tienen los hombres. Entonces sí, pero el que más se diferencia es el hierro. Lo demás casi bastante parecido. De repente podemos tocar un poco ácido fólico, un poco de quizás vitamina D con K2 por un tema de huesos, que el hombre tiende a acumular más densidad ósea que la mujer. Son factores genéticos, pero hay pequeñas diferencias. Sí.
1: ¿Te tocó pasar, por ejemplo, estuviste en un club y un jugador extranjero vino? ¿Hay mucha diferencia del extranjero cuando viene un refuerzo con el jugador paraguayo?
0: No solamente el extranjero, sino que el paraguayo que salió a jugar afuera y volvió. Completamente otra mentalidad, completamente. Y muy, muy profesional. O sea, es como que de repente, no sé si porque se aprende mucho más afuera o uno tiene que acatar más las normas afuera. Eso puede ser también.
3: Claro.
0: Dejo ahí.
3: Es una combinación, sí, ¿verdad? No,
1: claro.
3: Sí.
0: Entonces, hay cosas que obviamente yo no puedo salir a decir que me tocaron vivir, pero te tiro esos dos como para que vos abras tu imaginación y después fuera de micrófono podemos hablar. Sí.
2: ¿Y le cuesta a nuestros futbolistas, ya que estamos hablando mayoritariamente de fútbol, ¿verdad? A ellos adecuarse a esa alimentación correcta después de venir, pero sobre todo esos antecedentes donde no se come bien, ¿verdad? Porque creo que es casi general en Paraguay, no comemos bien.
0: Sí, no, en Paraguay yo no como las comidas típicas, ¿no? O sea, te reto a que vaya a un San Juan y no te dé un tres días de...
3: De toda la mezcla.
0: Por la idiosincrasia, la comida paraguaya es pesada, porque está diseñada para proveer mucha energía, pero esas energías de la grasa.
3: Sí.
0: Entonces, es cierto, te dura durante todo el día, pero a costa de grasa y estar de esa pesadez que no querés más. Nunca te tocó ir a un all inclusive donde los dos primeros días te mataste y después ya no querés más, después estás con tecito para... pero bueno, la cuestión es que a veces hay comidas que son generales. Por ejemplo, a mí una vez me criticaron porque puse pizza post partido. Post partido y no, ¿cómo pizza? Muy bien. Cuando hice una capacitación en el Barcelona, en España, le pregunto al jefe de salud ahí del equipo, le pregunto, ¿y qué come Messi? ¿Qué come? Y me dice, no, y pizza. Bueno, pero es pizza de avena, de masa madre, algo. No. Se me mira, se me cae de risa, me dice, no, pizza normal. O sea, aparte, si de todos modos, si Messi pide pata de elefante, le tenemos que fabricar una pata de elefante. Pero me dice, no, pizza normal. ¿Y por qué? Y me dice, desglosa, ¿Qué tiene la pizza? Tiene hidrato de carbono simple de rápida absorción, que es lo que el músculo quiere al terminar un partido. Hidrato, te pide a bulto. Sí. ¿Y qué tiene el queso? Sodio. ¿Y qué es lo que más perdió por sudoración? Sodio. Entonces cubrís hidratos, sodio, que son los dos primeros pilares que hay que cubrir al término. Después viene la proteína, los dos primeros pilares que hay que cubrir. Y otro factor más importante, a todos les gusta. Porque yo no iba a estar haciendo un menú diferenciado para cada uno.
3: Claro.
0: Al término de un partido en el vestuario no va a ser un buffet a la carta. Entonces, cumple eso, los dos pilares y algo que a todo el mundo le gusta. Hasta al utilero le gusta. Sí. O sea que nadie se puede quejar.
1: Aparte de la pizza, ¿qué otro alimento, por ejemplo? Yo suelo ver sándwich, de jamón y queso.
0: Sí, y bueno, sería más o menos el mismo concepto. El mismo concepto. Tener hidratos, rápida absorción, queso por el sodio, el jamón que también está alto en sodio, y de paso ya cubre algo de proteínas también. Entonces
3: 0972-730-730, la audiencia se está conectando también. Y tengo aquí una pregunta de oyente con respecto a la vitamina D. Ya mencionaste, pero creo que vale reiterarlo. ¿Qué hace el cuerpo? En el cuerpo de un deportista la vitamina D.
0: Sí, protege.
3: Y los alimentos también que podrían tener.
0: La vitamina D protege al sistema inmune. O sea, lo que pasa es que nosotros cuando entrenamos, creamos inflamaciones, porque estamos rompiendo fibra. El sobreesfuerzo también dispara el cortisol, hace que el cuerpo entre en un estado de estrés y por eso te bajan las defensas. Por eso uno tiende a enfermarse. Es una ironía también, porque uno dice, no, pero ¿cómo ese atleta se va a enfermar? Claro, se va a enfermar porque entrena fuerte, le baja la defensa y por eso se está enfermando. No porque el entreno le enfermó, ni porque salió a correr bajo la lluvia. No, es porque realmente ese sobreesfuerzo generó un estado de estrés que hizo que baje la defensa. Entonces la vitamina D te protege contra eso. Y también actúa en la parte de contracciones musculares o de potenciar el músculo que ya tenés. Mejora esa efectividad. Ahora, ¿dónde podemos encontrar? Y bueno, el problema es ese, ¿dónde podemos encontrar? A veces encontramos en huevos, en pescado, en frutos secos, o sea, algo que por ahí quizás no es algo el común denominador de la gente acá de Paraguay. Entonces, es un poco difícil cubrir eso. Y la dosis más o menos estaría entre 1000 miligramos a 2000, yo me atrevería hasta 5000 en atletas.
1: Al paraguayo le gusta mucho el embutido en el asado.
3: Ay, entraste en un campo minado, Ariel.
1: Sí.
3: Justo en esta fecha de mucho fútbol y de mucho...
1: Yo sé que hubo un problema, no estoy interiorizado, pero creo que hubo un problema en un club donde los jugadores querían, pero el técnico no quiso, que de hecho le prohibió el entrenador ya no meter dentro
3: del menú
1: el embutido. ¿Cómo se hace en eso? ¿Cómo paliar esa situación?
0: Y mira, te voy a decir lo que normalmente pasa. Si vos sos el goleador y me metes 2 goles todos los partidos, comé joroba de camello también, si querés. Entonces, sí, pues ya escuché que hay gente, hay jugadores que consumen. No acá, pero de Europa.
3: Sí, sí.
0: Entonces, a veces es un tema de parte mental. Estás bien, feliz, cómodo mientras rindas. Ahora, quiero ver a largo plazo con esa alimentación. O sea, el músculo o el cuerpo más bien sería, yo lo suelo comparar como un auto. Si vos tenés un Ferrari, pues puede estar todo marcado. Si vos tenés un Ferrari, pero le cargas nafta como un complomo, ese Ferrari te va a empezar a soquear. Tarde o temprano va a morir ese Ferrari. O sea, no le vas a poder usar la vida útil. Entonces, es cierto, a lo mejor tenemos el caso este del Ancho Ibarra, que decía que, bueno, cuando le hicieron bajar de peso, el tipo no metió más goles.
1: Se deprimió.
0: Para mí era una excusa para seguir comiendo. Pero en el fútbol, pues así, es ganar. No importa cómo, pero ganar. Entonces, si vos comiendo eso ganás, bueno, hermano, metele. Ahí, yo llegué a conocer jugadores, no puedo decir de qué club, pero que decían que con una cervecita les iba bien.
3: ¿Antes del partido?
0: Antes, durante y después.
3: Okay. Bueno, ese durante es medio fuerte, licenciado.
0: Pero hoy tienen mi edad y están reventados.
3: Mm.
0: Entonces,
3: sí,
0: ahí está el problema. A largo plazo a veces nadie piensa, uno piensa en el momento.
3: Exacto. Bueno, otra pregunta de de nuestro oyente. Dice, un niño deportista, ¿cómo empieza a alimentar? ¿Cómo se podría empezar a alimentar teniendo en cuenta que es un niño? Dice, ¿qué tipo de nutrientes es?
0: Y mira,
3: si va a empezar la escuela de fútbol o...
0: Al niño deportista, que sobre todo encima está en etapa de crecimiento, te diría que hasta come más que un adulto. Ayer estaba justamente con una paciente, con la mamá y los dos chicos, pequeños, ¿verdad?, futbolistas, y le estaba diciendo a la mamá, te va a salir caro este, porque en presupuesto estábamos metiendo casi 4.000 calorías.
3: Más vale que se convierta en algún Ronaldo o Messi, vale, para recuperar la inversión,
0: de
3: ¿verdad?
0: De hecho, le dije, ahora cuando tu pierna valga $1,000,000, le vas a devolver a tu mamá todo lo que está invirtiendo en el súper, porque le está comiendo todo lo que hay.
3: Sí.
0: Y me dice, sí, a veces si abre la heladera y no hay nada, me va a comer el brazo este, en cualquier momento. Nada, se lo trata a veces hasta como un adulto normal. O sea, vos le das la porción de arroz, de papa, batata, de hidrato normal, la porción de proteína, o sea, carne, pollo, pescado, atún, normal. No hay mucho cambio. Ahora, después, si el nene, porque con él, por ejemplo, sí, metemos leche chocolatada, metemos barras de chocolate incluso, porque ya no hay alimento que te cubra, o sea, yo tengo que cubrir 4.000 calorías.
3: Sí.
0: Eso en términos de un plato de pasta son 3. No va a poder comer todo eso. Entonces tengo que buscar alimentos más calóricos en menor volumen.
3: Exacto. Bueno, nos estamos quedando casi sin tiempo, pero tengo dos preguntas que necesito que me respondas un minuto cada uno, licenciado. Lastimosamente nos quedamos cortos de tiempo. Te reiteramos la disculpa que no pudimos entrar a tiempo, sí, pero la información... Bueno, no, nos apuró. Un oyente que nos escribe desde Curitiba, Brasil, dice, muy bien el programa, ¿podría el doctor hablar sobre los beneficios de la coenzima Q10 y el magnesio?
0: Bueno, la coenzima Q10 es rápido.
3: ¿Magnesio está... aquelato puede ser o quelato?
0: Quelato, puede quelato. Ser uno de los magnesios. Uh-huh. La coenzima Q10 está clasificada, según el Instituto Australiano del Deporte, en el grupo C. Por tanto, es algo que no tiene una evidencia científica sólida como para estar recomendando. Yo no lo hago hasta que pase al grupo A. El grupo A sería el grupo que tiene fuerte evidencia científica. Entonces, a veces, o al jugador le decís, mira, tómate esto que te va a andar, y por un efecto placebo le funciona. Entonces, con la enzima Q10 no puedo hablar mucho porque está clasificada en un... Lo mismo pasa con el magnesio. Ahora, el magnesio sí está en un swing, ahí tiene una ventana un poco más abierta. Hay estudios a favor, hay estudios que por ahí no encontraron tanto beneficio. Lo que sí se encontró es que contra déficits de magnesio, a llevarle a un estado normal, sí hay una mejora. Hay una mejora en el rendimiento, sobre todo en receptores neuromusculares, que son los que hacen que ayudan a la contracción muscular. Un músculo que contrae mejor o más eficientemente, pero ante un déficit. Si vos tenés ya magnesio normal porque tu análisis clínico salió que estás bien, no porque le des más va a mejorar el rendimiento. Uh-huh. Entonces, esa sería la respuesta.
3: Sí. Y por último, no somos deportistas ni de elite ni nada, ¿verdad? Pero... ¿cómo se tiene que alimentar el hincha albirrojo para aguantar y sobre todo aguantar hasta el lunes?
2: ¿Con qué no tiene que abusar?
3: claro, eso.
0: Bueno, y mira, la verdad que ahí, eso, qué buena pregunta.
3: Porque el fin de semana.
0: Y me das pie para un posteo interesante.
3: Sí.
0: Yo opino que como estos partidos son para darte un paro cardíaco, cuida el chori, cuida la bebida alcohólica, cuida todo lo que pueda acelerar tu corazón, sí, porque como estos partidos realmente son infartantes, hay gente, creo que si mal no estoy, en el último partido acá de Paraguay en los Defensores, falleció una persona por eso. Entonces es muy buena pregunta. Y hay que tomarlo con la seriedad, entonces, sí.
3: Claro, porque somos más los que estamos afuera que dentro del campo de juego, entonces,
0: Entonces yo evitaría empiecen a brindar con agua con gas, empiecen a evitar el chori, coman mucha fibra, ensalada, o sea, un jugo verde en vez de una birra, cosas así.
2: Este sábado y domingo,
4: un plan muy aburrido nomás.
1: Lo que menos Nutri.
3: pero este sábado y domingo sí, ¿verdad? Hasta el lunes al mediodía.
0: Hasta el lunes al mediodía, por lo menos. Matecito, ahora que hace frío, hay que aprovechar.
3: Ah, muy bien. ¿Recomendación de alguna hierba, no sé, aromática o algo?
0: Yo ahora tengo una que es miel con jengibre. Está buenísima. De hecho, les recomiendo que también a todos le puedan agregar cúrcuma o jengibre. Eso también, o limón, eso te va a bajar un poco la presión. Entonces, la cúrcuma es un antiinflamatorio. Entonces, está bueno ese tipo de infusiones, esos saquitos de té que ahora se venden.
2: Los futbolistas toman mucho mate también, ¿verdad? Está súper nutritivo eso.
0: Sí. Antes se creía que deshidrataba. Ahora se encontró que depende de la hierba, que no vas a poner un yaguareteca en la
3: claro.
0: Entonces, depende de la hierba, pero en dos sorbos se lava la hierba, listo, agua normal.
3: Agua normal. Super. Bueno, tenemos que cerrar, quedaron muchas preguntas, pero tratamos de hacerlas de manera general para poder cumplir con todos. Mucho interés, licenciado, sobre todo en quienes tienen niños en escuelas de fútbol, de handball, de volei, básquetbol, así que te comprometemos a una próxima visita. De hecho, vamos a tener ambiente deportivo todavía y quisimos aprovechar este contexto para empezar a hablar de esto. Esto es un comienzo nada más. Muchísimas gracias, licenciado Esteban Rivarola, nutricionista deportivo.
0: Oh, muchas gracias a usted, a la audiencia, y bueno, un placer. Y ya, cuando quieran, estamos acá de nuevo.
3: Mariela, muchas gracias.
2: A vos.
3: Y espero tenerte pronto otra vez aquí.
2: Cuando me necesites.
3: Bueno, Ariel.
1: Gracias por todo nuevamente.
3: Gracias. Un saludo a todos. Que gane la albirroja.
1: Sí, el lunes, ojalá.
3: Que gane. Gracias. Hasta luego.

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0: Tres minutos, ya pasaron de las 8 de la mañana, 16 grados tenemos en estos momentos en Asunción, vista de la bahía, con alguna bruma por lo que podemos ver hacia Chaco. Y entonces también así con estas condiciones arrancamos. Los remeros están haciendo su rutina como es habitual cada mañana y así arrancamos esta jornada. Un cordial y afectuoso saludo para la gente de Ciudad del Este, Alto Paraná y todos los puntos del país que nos siguen a través de ABC TV, a través de ABC Cardinal, dentro y fuera del territorio nacional. Un cordial y afectuoso saludo. La temperatura en estos momentos es 16 grados, decíamos. Hay un aviso meteorológico. A ver, un fenómeno esperado para hoy, lluvias con tormentas eléctricas moderadas a fuertes, ráfagas de vientos moderadas a fuertes y la ocasional caída de granizo, refiere la Dirección de Meteorología, y va a afectar al norte, centro y este de la región oriental, este de la región occidental. Estamos hablando del sur de Concepción, San Pedro, el este de Cordillera, Guairá, Caaguazú, el este de Caazapá y en el Alto Paraná también, junto con Amambay, Canindeyú, y el este de Presidente Hayes. Entonces, para esas zonas les advertimos que vayan preparándose porque se viene unas tormentas eléctricas, incluido granizo. Bueno, así arrancamos esta jornada sabatina. 27 de junio, ahí a punto de cerrar el sexto mes del año. Ya estaríamos entrando a julio, tenemos temperaturas bajas en pleno invierno y algunos cortes de energía eléctrica también que se vienen. Marcos Cáceres, ¿qué tal? ¿Cómo te va? Buen día.
1: Buen día, Edgardo. ¿Qué tal a vos y a toda la audiencia que nos sigue cada sábado? Bueno, y hablando de remo, uno está remando ya a esta altura para llegar a fin de mes, ¿verdad? Mucha gente que...
0: tenemos un mundial con... de por medio, muchos gastos del mundial.
1: Sí, muchos gastos.
0: A la distancia, algunos viajaron, otros que acá mismo, las reuniones de amigos. Son gastos adicionales que uno se da el gustito. Tarjetas.
1: Sí, bueno.
0: Está bastante complicado llegar a fin de mes.
1: Sí, los que tienen la posibilidad de viajar, ¿verdad? Entre ellos vemos que algunos políticos son los que se dan el gusto realmente. Mientras otros hacemos lo que podemos.
0: En el corazón algunos que no tienen visa.
1: ¿Verdad? Bueno, pero vos sabés que este junio, es un mes de efemérides políticas, ocurrieron cosas muy importantes en junio y van a ocurrir.
0: Sí.
1: Ahora, bueno, en junio ocurrieron algunas cuestiones trágicas como fue la masacre de Curuguatú, ¿verdad? En 2012, la destitución de Fernando Lugo, se cumplió justamente un aniversario hace poco.
0: Sí.
1: Estuvieron recordándolo. Y bueno, también es el mes, te recordábamos la semana pasada, el mes de la jura de la Constitución.
0: Claro.
1: Muy importante, el 20 de junio.
0: Hoy hace una semana justamente la fecha.
1: Exacto.
0: Puntual.
1: Sí, lo recordábamos muy especialmente. Y bueno, ahora se viene el informe del presidente, el 1 de julio. Claro. Ya entramos en el mes, el miércoles va a ser eso. Pero antes tenemos un acontecimiento político regional, como es la reunión del Mercosur, que va a ser el lunes y martes. También muy importante, con la presencia de varios presidentes de Latinoamérica. Van a estar Javier Milei, Luis Ignacio Lula da Silva, Yamandú Orsi, Rodrigo Paz Pereira de Bolivia, José Antonio Kast de Chile, a quien le van a hacer una sesión de honor el martes.
0: Primera vez que viene al país.
1: Que sí, la primera vez. Hace poco, él desde el año pasado creo que está, o este año, no me acuerdo bien cuándo asumió. Daniel Noboa de Ecuador. Y también va a estar Santiago Peña. En otro país,
0: eso sí hay que destacar.
1: Sí, una diferencia que tiene con nosotros de estar presente en el país en esta reunión del Mercosur, ¿verdad?
0: Cumbre del Mercosur que en los últimos tiempos se volcó más a las cuestiones económicas que a las cuestiones del contexto de la región. Uh-huh. Más bien firmando convenios con otros polos de desarrollo. ¿Te acuerdas que antes se hablaba mucho de polos de desarrollo? Se dejó de utilizar.
1: Del viejazo esa palabra.
0: Ya hace tiempo. Pero digo nomás, bloques económicos, estos convenios, tratar de entrar en el mercado de la Unión Europea, que costó bastante, sigue costando.
1: Sí.
0: Ahora el mercado asiático.
1: Sí, se está hablando de un acuerdo con Japón, por ejemplo, en este momento.
0: Pero siempre, en los últimos tiempos, el Mercosur solamente se centró en esa cuestión. Las trabas arancelarias continúan a nivel regional. las trabas a nivel social también. No hay una común unión de los países en el aspecto social.
1: Sí, hay muchas, aparte se notan diferencias políticas
0: ideológicas.
1: En este momento, ideológicas, cosa que no pasaba. Hubo un momento en que había una especie de coincidencia regional, justamente hablamos del 2012, aquella abrupta terminación del periodo de Lugo. En ese momento había presidentes todos de un mismo signo ideológico y bueno, eran otros tiempos.
0: Pero ahora, a pesar de todo eso, Marcos, uh-huh, el bloque Mercosur sigue siendo el bloque consolidado, un bloque que persiste, porque UNASUR de hecho desapareció.
1: Sí,
0: o sea, aquella... no siguió, justamente hablando en materia de ideologías. Pero Mercosur, a pesar de todo esto, a pesar de las críticas, a pesar de las diferencias, permanece de alguna forma todavía consolidándose, avanzando en algunos aspectos, en otros aspectos sin darle la debida importancia, pero estamos.
1: Así es. Bueno, vamos a ver qué resultados tiene esta cumbre que se va a hacer, como decíamos, el lunes y el martes. Bueno, y tenemos también a la vista ya lo que va a ser el informe de Santiago Peña, que él ya adelantó en parte con el informe que fue a dar, la rendición de cuentas que fue a dar ante el presidente del Partido Colorado y la Junta de Gobierno, ante Horacio Cartes. Yo creo que él hizo muy mal, porque de alguna manera tiñó este informe, que debía ser para toda la nación, para toda la ciudadanía paraguaya, un poco dejó en evidencia que para él es más importante el Partido Colorado. A mí me parece muy, muy lamentable de parte de él esta iniciativa que tuvo, por más que escuché todavía esta semana algunas justificaciones que hicieron dar algunos senadores de su partido, como Beto Velar, por ejemplo, tratando de decir que es muy importante, que él pertenece al Partido Colorado. Sí, pero él es el presidente de Paraguay, o debería tener eso en mente.
0: Ese chip, al menos, sí, una vez que asume el cargo, se debería
1: sacar. Creo que ya pierdo las esperanzas un poco de que él se comporte como un estadista. Que evidentemente le queda grande el traje de presidente de la República, porque se sigue manejando como si gobernara para un solo sector político, ¿verdad? Y eso me parece muy, muy lamentable. Me parece que él hubiera aprovechado ya va a cumplir ya 3 años de mandato y debería ya de tomar conciencia de que la gente espera de él que gobierne para todo. Y hay un detalle que nunca se remarca lo suficiente, creo, Edgardo, y a la audiencia le digo. La cantidad el porcentaje de votos por el que él fue electo. Es mucha más la gente que no lo votó que la que lo votó a él. Uh-huh. Entonces eso él debería tener en cuenta para cuando hace cualquier declaración o algunos actos políticos, darse cuenta de que está dirigido a todo el país y no es del Partido Colorado exclusivamente. Eso ya, como dijiste, es un chip que ya se debería haber incorporado y evidentemente no lo ha hecho.
0: Claro, él se toma muchas atribuciones con el respaldo pertinente de esa mayoría que tiene hoy en el Congreso Nacional, que de alguna forma en el Senado está tambaleando, pero persiste, y en la Cámara de Diputados todavía tiene esa mayoría. El Ejecutivo por ahí es que se maneja de esta forma todavía.
1: Sí.
0: Habría que ver cómo se desarrolla este año, bastante complicado desde el punto de vista electoral y de las alianzas,
1: sí,
0: porque ya se muestran algunas diferencias dentro del Partido Colorado, aunque la oposición o la disidencia en este caso todavía no tiene esa fuerza que se requiere para hacer los cambios internos dentro del Partido Colorado, y sobre todo el resultado de las últimas uh-huh internas a la disidencia le dejó bastante golpeada.
1: Sí, marcó una hegemonía bastante fuerte del cartismo dentro del Partido Colorado. Yo no sé si es una buena noticia para el Partido Colorado. Esta semana estuvieron algunas autoridades del cartismo, el presidente del Senado, Basilio Bachi Núñez, por ejemplo, casi ufanándose de esa mayoría que tienen. Pero no sé si a largo plazo eso les puede ser redundar, ¿verdad?, en un beneficio político, porque cada vez se pone más en evidencia que ellos tienen un afán de copamiento, un poco gestos autoritarios. Y hablando un poco de la oposición, lo que son los partidos de oposición, esta semana también tuvimos novedades muy importantes, la reunión de ayer convocada por el PLRA.
0: Primero que asumieron formalmente
1: las autoridades.
0: Sí. Eso ya se instaló Alcides Rivero como presidente del directorio.
1: Sí, y inmediatamente comenzó esta, parece, iniciativa para que uno esperaba, que era tratar de unir un poco a la oposición para lo que van a ser las elecciones municipales de octubre y después ya para el 2028. Y vos sabés que, yo no sé si es tu impresión, pero esperaba un poco que quizás hubiera un ambiente más conflictivo en la reunión de ayer, y finalmente no. Se dio, ¿verdad?, lo que uno creería que debería ocurrir, pero yo particularmente esperaba que fuera un poquito más discutida. Hubo discusiones ayer, pero finalmente salieron con un discurso de tratar de conversar, de hablar. En todos van a formar unas comisiones para tratar de que en todos los distritos en los que se pueda haya una sola candidatura opositora para intendente, y eso es muy importante. Vamos a ver si lo consiguen, pero por lo menos ahí se nota que hay esa intención de comenzar a mostrarse como un bloque más homogéneo de parte de la oposición. Y bueno, porque creo que todos nos damos cuenta que lo que va a ocurrir en octubre va a ser clave, porque especialmente en los municipios más grandes, nosotros estuvimos hablando la semana pasada, tuvimos como invitado al intendente de Encarnación, y también se notaba de parte de él, porque dio su respaldo abiertamente al candidato de la oposición, que ahí va a ser uno solo, sí, el liberal, para la intendencia de Encarnación. Y bueno, veremos si consiguen, como dije, que en la mayoría de los municipios del país haya un solo candidato de la oposición.
0: El directorio está hablando de cerca de 100 distritos, más o menos, donde hay distintos candidatos opositores, Partido Liberal y partidos de la oposición en general, la tercera fuerza, como lo denominan. En general, esa reunión lo que buscaba es unificar candidaturas y evitar que los votos se dispersen puntualmente, porque en esas condiciones se estaría debilitando las fuerzas para afrontar al Partido Colorado. Y estamos hablando de distritos muy importantes como el Luque, en el caso de San Lorenzo,
1: Villa Elisa,
0: por ejemplo, y en Asunción creo que es un caso aparte, independiente, donde hay un pleno consenso que van detrás de la candidatura de Sole Núñez. Pero en el interior también. A mí me sorprendió ver en distritos como Yutú, algunas localidades de San Pedro, del departamento de San Pedro, donde Yo Creo presenta candidatos. Entonces, a partir de ahí, lo que busca este nuevo directorio, encabezado por Alcides Riveros, del nuevo liberalismo, con Ricardo Estigarribia detrás, es que están tratando de unificar fuerzas, y ese diálogo que mencionabas dentro del directorio se da dentro del marco de reclamar ciertas cuestiones. Contraloría, por ejemplo. Líder Amarilla también sentó postura en torno a eso. Un ordenamiento interno también del Partido Liberal, están solicitando informes de gestiones anteriores, en qué situación jurídica está y en qué situación económica, el contexto general del partido para arrancar políticas partidarias con miras al 2028.
1: Sí.
0: De por medio, obviamente, las municipales.
1: Sí. Ahora, yo no, por ejemplo, tenemos el caso también particular de Ciudad del Este, donde no sé si finalmente había ya conversaciones para que el PLRA no presente su candidatura, porque es evidente que va a tener mayoría el candidato de Yo Creo, que es Mujica, Dani Mujica, ¿verdad? Y entonces creo también que en algunos distritos ocurre que Yo Creo está tratando de tener una proyección nacional, y la presentación de esta candidatura también es como marcar presencia, ¿verdad? Demostrar un poco que no solamente están en el departamento de Alto Paraná, sino que tienen ya una proyección más en todo el país, una proyección nacional, y quizá por eso, a eso se deba, seguro, o sea, no, yo estoy casi seguro que es por eso, de que ellos quieren un poco ir poniendo el pie, digamos, pisando ya en la mayoría de los municipios del país, y lo hacen evidentemente con la intención de mostrar su fuerza con vistas a las elecciones generales de 2028. Por eso, a lo mejor por ese lado les cuesta un poco, le va a costar al PLR a convencer de que declinen su candidatura, porque justamente ellos lo que quieren es mostrar presencia. Entonces va un poco. Pero también se puede llegar a acuerdos muy interesantes, acuerdos políticos, acuerdos de cogobernación, por ejemplo, de cogobernar algunos municipios, ¿por qué no? O sobre algunos cargos puntuales. Una cosa que normalmente se hace en política, los colorados son muy duchos en eso, y la oposición ahora va a tener que demostrar esa muñeca política con vistas a las elecciones municipales.
0: Mirando la fotografía de lo que fue la reunión de ayer, Marcos, sí. Acá hay figuras bastante relevantes que pueden mover estructuras. Uh-huh. Voy a excluir, digamos, a los que siempre están o tienen de alguna forma presencia en medios de comunicación, el caso de Katia González, uh-huh. el caso de el propio Stefan Rasmussen.
1: Sí.
0: Son articuladores de estructuras que, si uno mira la fotografía y todos se ponen de acuerdo, realmente podrían ser de preocupación para el Partido Colorado. Un saludo para el ex senador Sixto Pereira, que está mirando, por lo visto se le acabaron los partidos de taco.
1: Está mirando de largo de algún partido.
0: Y entre paréntesis también, en nombre del amigo Edgar Acosta, uh-huh. a todo Itaúa por sus 298 años como distrito. Uh-huh. Entonces, como comunidad, no sé si distrito, pero como comunidad, un cordial y afectuoso saludo. Tenemos momentos de la semana,
1: dale,
0: Marcos.
1: Vamos a ver.
0: Y el caso, el fútbol. Sí marcó presencia en la política. Uh-huh. Hablábamos muchas veces de que uno toma como bandera el deporte para hacer política.
1: Sí.
0: A algunos les gusta, a algunos no. Es algo inevitable porque forma parte de la idiosincrasia de cada uno de los pueblos, ¿verdad? Pero en el Senado puntualmente marcaron presencia. Uh-huh. Sentaron posturas políticas en torno a apoyo a Chipi Vera.
1: Sí.
0: Entonces, y eso se sintió. De hecho, lo que dijo Chipi de alguna forma expresa lo que todos sentimos con relación a la organización del fútbol, ¿verdad? En los últimos tiempos, las críticas en torno a las implementaciones de algunas reglamentaciones en el contexto. Pero desde el punto de vista político, sentaron posturas varios de los senadores, algunos con mayor fuerza, otros un tanto más diplomáticamente, pero sí marcaron presencia y apoyo a nuestro colega Chipi Vera. Arrancamos con Eduardo Nakayama, quien manifestaba que esta sanción a Chipi Vera podría generar de alguna forma una autocensura para los periodistas deportivos. Puntualmente lo que decía el senador es que a partir de ahora no van a saber cómo gritar un gol, por ejemplo, con esa fuerza y ese ímpetu espontáneo que muchas veces nos gusta tanto escuchar de los relatores de fútbol, y también se van a poner una especie de bozal a partir de ahora en sus opiniones. Lo que decía el senador Eduardo Nakayama en plena sesión del Senado esta semana.
2: Realmente, y que una crítica como la de un periodista, ¿verdad?, haya sido castigada tan severamente, nos hace pensar. Entonces, mi solidaridad con él y con todos los periodistas deportivos, porque se van a poner un bozal ahora. No van a saber cómo gritar un gol, a veces no van a saber cómo hacer una crítica. Y
0: sí. Uno se va a autocensurar en estas condiciones.
1: Claro, porque uno generalmente habla de la FIFA, de los jugadores, si hay disputa con otros países, eso se ve mucho en las redes. Y bueno, yo creo que acá, Edgardo, más allá de todo, Chipi Vera él mismo reconoció, me equivoqué, me excedí un poco, pero pidió disculpas, ¿verdad? Y ahí debería terminar todo, y no portarse la FIFA como una especie de de organismo policial, judicial, que más que sancionar, lo que está parece es tomando revancha, y tratando de mostrarse como a mí no me toca a nadie, ¿verdad? Me parece muy muy peligroso el papel que tiene, en el que se pone la FIFA en este caso, y más cortándole la posibilidad de trabajo. Eso es muy grave a una persona que, si se equivocó, ya pidió disculpas, eso debería ser suficiente. Y ellos se hacen su propio reglamento, toman sus propias decisiones, y a mí no me parece bien eso. Y todo nuestro apoyo, por supuesto, a Chipi.
0: Claro, y haciendo la aclaración, Chipi sigue en ABC Color.
1: Porque claro,
0: la gente nos preguntaba eso y dice, no, en realidad, cuando hablamos de que le niegan la posibilidad de acceso al trabajo, estamos hablando de la
1: del
0: FIFA,
1: Mundial,
0: que
1: claro.
0: Sí,
1: le sacó su acreditación.
0: Le saca la acreditación. A eso nos referimos. Él sigue acá y seguramente pronto lo van a ver nuevamente
1: así
0: en
1: es.
0: Las pantallas. Bueno, seguimos con lo que sucedió en la semana. La senadora Yolanda Paredes hizo fuertes críticas en torno a estos gastos que está llevando adelante la Itaipubi Nacional para hermoseamiento, entre comillas,
1: para comprar
0: palmeras.
1: Sí, y cortar pasto, ¿verdad?
0: Sí.
1: 18.707 millones de guaraníes, más de esa cifra.
0: Sí.
1: Más de
0: 18.700 millones de guaraníes, 3 millones de dólares.
1: Sí, parece exagerado. Bueno, aparte la comparación de los precios, ¿verdad?
0: Sí.
1: Increíble, de hace dos años lo que más del doble de los costos de las plantas, ¿verdad? Parece plantines encima, ¿no? Parece muy exagerado y uno tiende a pensar mal, ¿verdad? Acá siempre en estas cuestiones se habla de sobrecosto para algún motivo, ¿verdad?
0: Sí.
1: Y uno le piensa mal y siempre piensa que hay una repartija de plata.
0: ¿Cuánto dijiste en guaraníes?
1: 18.707 millones tengo yo la cifra 18, que habían publicado.
0: 150.000 millones de guaraníes es lo que necesita el IPS para comprar medicamentos, según lo que dijeron los directivos esta semana en el Senado, justamente porque fue convocado el titular del IPS, el doctor Fretes, para dar justificaciones de por qué se está tratando de instalar un proyecto de emergencia para el IPS.
1: Sí, y justamente la vamos a escuchar a Yolanda Paredes hablando de eso.
0: Y ella dice, ¿por qué se prioriza compra de palmeras en lugar de compra de medicamentos? Yolanda Paredes, en sesión.
3: No podemos asimilar, la gente común no puede asimilar que existe plata para cortar pasto y no exista plata para comprar en Alapril, no exista plata para comprar antibióticos, no exista plata para comprar gasa y jeringa en los hospitales públicos. ¿Cómo le explicamos a los ciudadanos paraguayos que hay plata para cortar el pasto, que hay plata para comprar palmeras? Porque entre los productos que va a comprar por 3 millones de dólares Itaipú están las palmeras triangular, la palmera licuada, la palmera areca, la palmera coco fénix.
0: Ahí está lo que decía
3: Yolanda. ¿Cuál es la prioridad?
0: Paredes.
1: ¿Sí? Sí, hay distintos tipos de palmeras. Y mira, vamos a observar las palmeras, pero es cierto, es muy terrible eso de que uno vaya al IPS y en el momento de retirar los medicamentos le digan no hay.
0: Claro.
1: Y me parece muy muy atinado lo que dijo
0: Compre
1: Yolanda Paredes.
0: Protos, dijo Celeste Amarilla.
1: Sí.
0: Le decía, la realeza europea compra crotos para hermosear sus palacios, decía.
1: Sí, yo tengo una anécdota con el tema de los crotos, porque vos sabes que esa palabra en Buenos Aires específicamente significa otra cosa, ¿verdad? Y me acuerdo una vez, mi madre había dicho que iba a traer esas plantas para unas amigas y cuando dijo el nombre se quedaron, se les causó mucha gracia, croto, ¿verdad?
0: Pero así bueno mismo. Me hacen recordar que Santiago Peña también dijo denle una oportunidad a Chipi.
1: Sí, ¿verdad? Estuvo referencia. Bastante atinado. O sea, me pareció bueno eso. Aunque yo no sé, viniendo de Santiago Peña, uno también puede sospechar que por ahí lo dijo en tono de burla, pero vamos a pensar bien, vamos a pensar que fue un gesto de solidaridad.
0: Sí, también lo que dijo Colin Soroka, el 90% de los paraguayos y de los que nos gusta el fútbol sabe que esa expulsión fue injusta. Y ante esa injusticia es que se reaccionó.
1: Sí,
0: así bueno, es. Seguimos. El senador líder amarilla pidió al directorio del PLR asentar postura y reclamar, en este caso, el cupo de la Contraloría General de la República, que está en un proceso de llamar a postulantes al cargo para contralor y subcontralor. Hoy día la subcontraloría es ejercida por un liberal, pero el Partido Liberal, en este caso el líder amarilla, en el directorio dice: nosotros somos de la oposición y tenemos que controlar la gestión pública, entonces nos corresponde el cargo de contralor. Lo que se dice es que el actual contralor, Camilo Benítez, tiene el visto bueno del oficialismo para volver a ser el...
1: para ser reelecto.
0: Para ser reelecto. Escuchemos lo que decía el senador líder amarilla en el directorio del PLRA.
4: Personalmente boicua, motivo en el que tuvimos. Entonces, moción no concreta después del debate del presidente, mi moción va a ser que el PLRA institucionalmente reivindique la Contraloría General de la República para un afiliado de este poderoso partido. Muchas gracias, señor presidente.
0: La líder amarilla en el directorio.
1: Sí, también al escuchar a unos dirigentes que hablaban de que sea para un opositor. Ahora, lo que yo me temo, conociéndole a la forma que negocian los colorados, es que terminen por ahí aceptando, ¿verdad? Porque por ahí pueden creer que les conviene políticamente mostrarse un poquito más abierto, pero que se guarden para sí la posibilidad de elegir a un liberal que ellos manejen. Porque eso está ocurriendo en el Senado y en otros ámbitos donde hay dirigentes parlamentarios liberales que son funcionales al cartismo. Entonces, ojalá que no sea eso lo que pase y quede en un blef. Antes que en una jugada política realmente, que a mí me parece atinado. O sea, el argumento este que se usa me parece racional. Y es la costumbre que se mantuvo durante todo este periodo democrático, que siempre el contralor era de un partido opositor al que está en el mando, ¿verdad? Es lógico que para el control sea alguien que no sea de su mismo equipo, ¿verdad? Y en este caso, a mí me parece que Camilo Benítez demostró con alguna movida que está cerca, más cerca del Partido Colorado. Y después me pareció un poco absurdo lo de la crítica que le hizo Bachi. Según Bachi, el contralor controla más a los colorados. Y sí, sí, es que ellos son la mayoría de los que están en los cargos, ¿verdad? En los municipios, en las gobernaciones. Le tienen la mayoría absoluta de las gobernaciones en sus manos. Entonces, es obvio que si el contralor va a ejercer algún tipo de fiscalización, lo va a hacer más bien sobre instituciones donde están armando Colorado, porque están en la mayoría de ellas.
0: Y también recordar que el senador líder amarilla sostiene que es inconstitucional una reelección del contralor,
1: sí, porque
0: actual
1: ya,
0: contralor.
1: Claro, porque ya completó un periodo, fue elegido para otro periodo y ahora sería su tercer periodo, pero ellos no cuentan ese periodo en el que completó simplemente el mandato. Entonces dice que eso no fue completo, entonces no corre. Pero bueno, habría que ver. No sé, los colorados siempre inventan algún artilugio legal para justificarse.
0: Así mismo. Alcides Riveros, nuevo titular del directorio del PLRA, también adelantaba la reunión que ayer precisamente se dio, buscando alianzas y buscando unificar votos, sí, dentro de lo que implica la oposición, y también cuidar las mesas, que ese es un punto clave que desde ahora están empezando a discutir cómo se hará, y evidentemente también las diferencias que existen internamente. En el caso de Yo Creo, según lo que me están diciendo, hay algunos sectores que están molestos con el partido Yo Creo, porque Prieto aparentemente hay lugares donde baja línea. Sí. No sé si en todos los distritos, pero en lugares donde él tiene un candidato, baja línea y directamente no negocia con

0: prestigiarnos un partido que hizo 5.239 votos en toda la República del Ecuador. Yo no comparto eso de lo que hacen la gente de ir en un lugar a decir nos preocupan los dos partidos tradicionales. Es medio difícil después sentarnos a conversar. Mi partido, el partido de ustedes, votaron 470.000. El otro partido votó 5.239 en todo el país de la República.
1: Ahí está lo que dice Alcides Riveros, es que el Partido Liberal tiene cerca de 500.000 votos participando activamente dentro de las internas y los otros partidos 5.000. Entonces, en base a esa medición de fuerza, es que están reclamando que en lugares donde el Partido Liberal tiene mayor posibilidad se unifiquen las candidaturas. Y en otros lugares entiendo que van a tener que renunciar a esas candidaturas, pero siempre el peso de votos es lo que va a sentarle por lo menos a los representantes de la oposición a decir, tenemos más posibilidades si va mi candidato o no.
2: Sí, y yo creo que es razonable, pero se tiene que hacer por vía de la negociación, del diálogo, no imponiendo en ningún caso. Creo que eso fue más o menos la tónica que se manejó ayer en esta reunión que se tuvo en el directorio del PLRA con varios sectores de la oposición de la que hablábamos hace rato. Y bueno, si se hace de manera así conversada y serena y racional, me parece bien.
1: Votos colorados definió para el actual contralor, me pasan, recordando justamente esta situación con Camilo Benítez. El 22 de julio estaría volviendo, en este caso, Gustavo Leite, actual embajador en los Estados Unidos y senador con permiso. Entonces, según nuestras informaciones, el 22 de julio estaría ya retomando su curul en el Senado. 22 de julio es miércoles, hay sesión ordinaria, por lo menos de acuerdo al calendario.
2: Ya cumplió su misión, ya le levantaron las sanciones a Carter.
1: Económica, sanción sí. Económica.
2: Sí, muchos decían medio en broma, medio en serio, pues sí, no iría al Mundial, Carter, que le gusta el fútbol, ¿verdad? Sí. Se viene de ese ámbito, pero parece que sus abogados no.
1: Para la final, no se va a quedar para la final del Mundial.
2: De, no sé, no creo que se vaya finalmente. Bueno, aparte porque tiene algunas cuestiones de su salud que se tiene que cuidar y no puede andar también claro. Así haciéndose el loco, digamos.
1: Bueno, 8:35, vamos a la línea telefónica, a comunicación, para seguir discutiendo sobre esta cuestión puntual. En la semana, un tuit que llamó mucho la atención de Arnoldo Vince,
2: sí.
1: Que decía, mañana, porque fue el miércoles,
2: sí.
1: Día previo a que juegue Paraguay, decía, hoy, mañana todos con la albirroja y el viernes con...
2: Vamos a hablar de la candidatura a vicepresidente.
1: Así mismo, y eso generó una serie de especulaciones. Y esta línea de comunicación, precisamente, Dani Centurión, diputado de Colorado NTT y muy cercano, obviamente, a Arnoldo Vince, para que nos explique qué fue eso, qué pasó, qué se está analizando, con quiénes se hablaron.
2: Sí, y por qué se frustró la... Pero bueno, lo saludamos. ¿Qué tal, diputado? Gracias por atendernos. Buenos días.
3: Sí. Buen día, Marco. Buen día, Edgardo. A todos. ABC, a ustedes
1: nos están escuchando. Saludos. Sí, diputado, un amigo en común me dio algunas informaciones que no pudiste hacer algunas actividades, pero eso vamos a dejar de lado. Vamos a centrarnos en lo político puntualmente. ¿Qué fue lo que quiso decir Arnoldo Vince con su tuit del otro día? Yo vi ayer en redes sociales que hizo la aclaración, pero para los que no siguieron puntualmente, ¿cuál fue el espíritu de ese tuit?
3: Bueno, fue una manifestación que surgió de manera personalísima de Arnoldo Vince con respecto a lo que él reflexiona como un futuro compañero o compañera de chapa en la candidatura para las presidenciales del 2028, ¿verdad? Él habló de las condiciones que tendría que tener ese candidato y finalmente hace un cierre que para nosotros es una cuestión que cae de maduro, donde menciona de que

0: él va a tomar la decisión o él va a tener el poder de veto de quién va a ser su compañero o su compañera de dupla. Simplemente fue ese hecho que realmente generó mucho ruido al interior de nuestro partido y eso se exteriorizó también a través de los medios y principalmente en lo que refiere al, a la disidencia, ¿verdad? Que vi algunas reacciones que surgieron desde la propia disidencia, pero fue simplemente eso lo que mencioné, hablar de las condiciones que tiene que tener el candidato y hacer un cierre de que él tendría el poder de veto de que sea su compañero o compañera de grupo.
1: Pero, diputado, ¿vos sos consciente de que él generó la expectativa como que ya se iba a dar el nombre de su compañero o compañera de fórmula y al no hacerlo se interpretó como que por ahí la persona a la que iba a designar no aceptó, ¿verdad? Esa fue una de las lecturas que se dio.
0: No, pero no es así, Marco. Yo que nosotros hablamos prácticamente todos los días por una cuestión de cercanía, ¿verdad? Porque yo soy un dirigente de Asunción y él hace oficina, le atiende a la gente acá en su puesto como Asunción. Siempre tenemos una conversación muy fluida y él nunca manifestó al interior del Comando Nacional y de manera particular con ninguno de los dirigentes de nuestro movimiento de que él ya tenía esta pretensión. Nosotros veníamos conversando de que era importante unir las fuerzas en estas candidaturas municipales y el desafío que tenemos el próximo 4 de octubre para trabajar a nivel nacional. Hay varios candidatos de la disidencia a nivel nacional y también fuera de la disidencia, un compromiso que tenemos nosotros como movimiento, hombres de partido, de trabajar para que la mayor cantidad de intendentes o intendentas sean de nuestro signo político. Y siempre hablamos que después de las elecciones municipales se comenzaría a analizar cuál va a ser el mecanismo que finalmente pueda definir quién va a ser su compañero o compañera de chapa. Nunca se habló que la decisión estaba tomada antes. De hecho, si él lo hacía, iba a ser una cuestión también que a todos nos iba a tomar de sorpresa, ¿verdad? Y lo que finalmente hizo fue lo que todos veníamos reflexionando.
1: Ahora, diputado, y nosotros interpretamos que esto que remarcó Arnoldo Bien, de que él va a ser el que tome la decisión de quién va a ser su compañero o compañera de fórmula, es un poco para diferenciarse del cartismo, ¿verdad? Obviamente, porque ahí también tenemos la impresión que tanto el candidato a presidente como el candidato a vicepresidente fueron elegidos por Horacio Carte. ¿Es así? O sea, ¿te parece correcta esa interpretación?
0: Sí, me parece correcta la interpretación. No sé si él hace una puntualización como demarcándose del cartismo, pero sí hace una manifestación pública de cuál es la conducta y la línea que tiene el Movimiento Colorado Añetete. Acá nadie le impone una candidatura a nadie, ¿verdad? Sino es producto de la reflexión, del consenso, del análisis, del perfil y que finalmente eso concluya en alguien que pueda fortalecer la chapa presidencial que va a ser la alternativa o el proyecto político alternativo al oficialismo, ¿verdad? Y hay que ponerse también, Marcos Edgardo, en el zapato del candidato, ¿verdad? Yo me pongo en el zapato de Arnoldo y estoy seguro que él de manera personal todos los días recibe algún tipo no de presión, de incitación a que vaya a tomar la decisión ya de manera inmediata, inclusive algunos nombres de algunos hombres, unas mujeres que pueden estar presionando, que es legítimo también, ¿verdad? Entonces, él lo que esta manifestación a través de ese material que hizo fue dejar bien en claro de que, primero, cuáles son las condiciones que tiene que tener el candidato o la candidata que le va a acompañar a él como presidente o vicepresidenta, y que él va a tener el poder de voto. Yo creo que esa es la cuestión de fondo de esta manifestación.
2: Diputado, ¿es verdad que dentro de esa ronda de consultas, análisis de perfiles que está haciendo Vince, se le consultó a Silvana López Moreira que le acompañe en la fórmula?
0: No. Yo, por lo menos hasta donde yo sé, y me considero alguien muy cercano a todo el equipo político liderado por Mario Audo Benítez, y por supuesto no podemos obstar a su señora esposa, la primera dama, y hasta donde yo sé, no es así. Ahora, de que hay, Edgardo, dirigentes, inclusive ciudadanos, que hacen sus manifestaciones de que no solamente ella pueda ser candidata a vicepresidenta, inclusive en algún momento hasta se habló de promocionarla como candidata a presidenta de la República, ¿verdad? Es por el cariño, el afecto, el respeto y la consideración que se ganó ella, principalmente en un momento muy difícil, la crisis que vivió nuestro país y que vivió el mundo con el tema de la pandemia, donde ella tuvo un protagonismo muy fuerte, estuvo muy de cerca con la gente, principalmente con la gente más vulnerable, más necesitada, y ese compromiso, esa identidad con nuestra gente, a ella le capitalizó esa adhesión y ese cariño, y bueno, ya, se exteriorizó eso y esa manifestación se hizo pública, pero yo hoy les puedo decir con absoluta certeza de que no existe, por lo menos hasta ahora que estamos hablando, ningún plan para que ella pueda incursionar en política, ¿verdad? Esto yo descarto absolutamente.
1: Diputado, por otro lado, te cambio de tema. No sé si escuchaste lo que dijo el senador Chase sobre la disidencia. Dijo que después de las elecciones internas quedó muy debilitada, dijo. Y es un poco la impresión que da, porque el cartismo también se impuso con amplitud, ¿verdad?, en la mayoría de los municipios. ¿Qué opinas de esa, la situación en que quedó la disidencia ahora, con vista a los próximos compromisos electorales?
0: Mira, uno mira la historia, la tradición, principalmente al interior de nuestro partido, se va a encontrar de que las elecciones municipales siempre hay una fuerza política dirigencial mayoritaria que acompaña al oficialismo. ¿Por qué? Porque se cobija bajo el manto de la estructura, de las prebendas, del poder del oficialismo. Estamos a 2 años del vencimiento del mandato de este gobierno y por supuesto que la dirigencia busca dónde acomodarse y sigue teniendo la comodidad del oficialismo, donde hay gusto. Y con Marco, Edgardo, y ahí me la disidencia, pues la disidencia pandera y meja, ni un perómero imagina. Y tener que salir a enfrentar a aquellos que tienen la fuerza de la estructura del gobierno central, la plata generada por el gobierno central, la plata del oficialismo, la prebenda del oficialismo, y acá tenés solamente un mensaje, una bandera que defender, y con esa bandera tratar de adherir a los ciudadanos que puedan acompañarte en tu proyecto político, ¿verdad? Entonces es natural que pase eso. Yo creo que es un error hacer un análisis triunfalista y cerrar ya ese análisis con las municipales y decir que con eso el oficialismo tiene garantizada la victoria en las próximas elecciones nacionales. Yo creo que después del 4 de octubre, como naturalmente ocurre, como tradicionalmente ocurrió, a lo largo de la historia democrática de nuestro país, después del 89, se va a dar el reposicionamiento político. Y nosotros hoy tenemos, y de eso sí me puedo ufanar, al mejor candidato a presidente de la República, no solamente que puede ofrecer nuestro partido, sino no veo otro candidato a presidente de la República que tenga la adhesión y la simpatía que tiene Arnoldo Vince. Entonces yo descarto eso que dijo Natalicio, es una reflexión que hace él y que está obligado a hacer, ¿verdad? Ellos tienen que hablar de esa manera, ellos tienen que hablar de triunfalismo, ellos tienen que tratar de instalar de que no existe disidencia, porque están en su papel, ¿verdad? No hay que enojarse con esto, ese es un rol que tienen que cumplir. Pero después del 4 de octubre va a haber una sola verdad, ¿verdad? Y la única verdad es la realidad. Y esa realidad nos va a demostrar en ese momento lo que tradicionalmente siempre ocurrió a lo largo de la historia democrática en nuestro país.
2: Diputado, ¿y las relaciones con Fuerza Republicana y con Causa Republicana, ¿cómo están? Porque en el contexto también está Petén Gil, está Lilian Samaniego, que puja por una candidatura a la presidencia de la República y entra en competencia directa con Arnoldo Vince. ¿Cómo están las relaciones y si se maneja dentro del equipo de Vince la posibilidad de que Lilian o Petén Gil también sean formen parte de la chapa? Ni siquiera digo como presidente o vicepresidente, formen parte de la chapa.
0: Bueno, primero yo quiero hacerme responsable de lo que yo digo. Ahora voy a hablar como Dani Centurión, como parte del equipo de Colorado Añetete y que apoya la candidatura de Arnoldo Vince. Arnoldo Vince es una persona, es un dirigente, es un candidato que habla con todos los sectores, la grandeza, la gentileza, la fraternidad de conversar con Lilian en su momento, con Hugo en su momento, con el ingeniero Luis Petén Gil en su momento. Y ese es el camino que se debe transitar. Yo siempre insisto, y ustedes recordarán, antes de las internas municipales, que antes de que yo descabalgue por aquella encuestrucha que se hizo, ¿verdad? Y donde Arnaldo Samaniego fue finalmente el ungido candidato de la disidencia, yo siempre hablé de que tenemos que dejar de lado nuestras ambiciones personales y tenemos que mirar un objetivo superior, que es unir a la disidencia. Y hoy ese mismo discurso tiene que tener mucha fuerza. Hasta el 7 de junio hubo una sociedad política, una asociación política entre todos los disidentes donde planteamos candidaturas unificadas, y a partir del 8 de junio, cuando culminó esas elecciones internas, a partir del 8 de junio, cada equipo empezó a transitar y a fortalecer su plataforma política de manera independiente. Pero En esta etapa, hasta el 4 de octubre, todos los líderes, no solamente de la disidencia, sino también del oficialismo, tenemos que tener un gran objetivo. Y ese gran objetivo tiene que ser unir a toda la familia colorada para tratar de ganar la mayor cantidad de municipios en la República. Ese tiene que ser el gran objetivo. Pero a partir del 4 de octubre, yo he planteado eso al interior del comando de Colorado Añetete y le he expresado eso al líder del movimiento, a Mario Audo Benítez, y a nuestro candidato a presidente de la República, Arnoldo Vince. Tienen que sentarse los líderes de los tres movimientos hoy más importantes de la disidencia, ¿verdad? Porque mañana pueden sumarse otros movimientos fraternos, regionales, locales, distritales, pero hoy existen tres movimientos. Uno liderado por Mario Abdo Benítez, que promociona la candidatura de Arnoldo Viz para la presidencia de la República. Otro movimiento liderada por Lilian Samaniego, que promociona su candidatura a la presidencia. Y otro movimiento que es Fuerza Republicana, liderado por el ex vicepresidente Hugo Velázquez, que promociona la candidatura a la presidencia del ingeniero Luis Petengil. Los tres movimientos tienen que tener la madurez y tienen que dejar de lado sus ambiciones personales y mirar un objetivo superior. Unirse, unir estas fuerzas después del 4 de octubre, ver un mecanismo de qué manera vamos a decidir para que exista un solo candidato a presidente, ver cuál va a ser la fórmula de quién va a acompañar la chapa del candidato a presidente y después comenzar a trabajar en una segunda etapa de las demás candidaturas, porque vas a tener candidatos a senadores, candidatos a diputados, vas a tener renovación de autoridades partidarias, presidente de la Junta de Gobierno, miembro de la Junta de Gobierno, presidente seccional, miembro de seccional y convencionales. Entonces, tenemos realmente un gran trabajo político que hacer desde la disidencia. Y yo creo que la disidencia unida dentro de un proyecto político, dentro de una oferta electoral, de una propuesta a la ciudadanía, nos va a hacer fuertes. Ahora, si cada uno nomás nos vamos divididos y salimos a gritonear a través de los medios de prensa de manera aislada, tirándonos piedras entre nosotros, entonces no tenemos absolutamente nada que hacer en contra del oficialismo.
2: Sí, se entiende. Bueno, a partir de octubre, después de las elecciones municipales, entonces se espera algún tipo de definición al respecto, se entiende. Diputado, muchísimas gracias por tu tiempo, estas aclaraciones que estuvieron circulando en los últimos días a través de redes sociales también. Se entiende que muchos tratan de instalar de alguna forma nombres y de alguna forma posicionar candidaturas. Gracias, diputado.
0: A las órdenes, Edgardo, Marco. Bueno, un saludo a la ciudadanía.
2: Igualmente. El diputado Dani Centurión, de Colorado Añetete, hablando sobre las posibilidades que se manejan dentro de ese sector político, en conversación todavía con los otros sectores, Lilian Samaniego, Luis Petengil, que también, de alguna forma, están pugnando por la candidatura a la presidencia de la República dentro del Partido Colorado. Y también lo que me dicen es que muchos lanzan nombres para dividir, entonces dentro del juego político, evidentemente. Tenemos que ir a la pausa, Marcos.
1: Dale, vamos a la pausa.
2: Una pausa cortita, volvemos en minutos.

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0: Yo me voy a dormir allá.
1: Sí, ahí en esa cámara.
2: En esa cámara. Ya estamos al aire. Bueno,
1: No, estas son las particularidades. O sea, ¿por qué se permite en YouTube y no en la radio, en la televisión?
2: Vos sabés que hay programas, ahora que está muy en boga el streaming, que durante toda la pausa muestra, no solamente imagen, sonido de todo lo que se habla. Y es muy interesante, ¿verdad? Porque a veces más interesante que lo que dicen públicamente.
1: No, claro, porque es el movimiento normal, habitual de los medios de comunicación.
2: La televisión, ¿verdad?
1: Entre el personal técnico.
2: Sí, gente que se le cae la hierba. Bueno, estábamos escuchando a Bon Jovi, tu música. Como siempre, vos imponés acá una dictadura. Porque un 27 de junio de 1995 sale el disco These Days de Bon Jovi. Justamente el tema que da nombre a ese álbum es el que estábamos escuchando, These Days, aquellos días. Bueno,
1: hay un monte también aportando su... Bueno, su opinión.
2: Déjame poner mi bocadito literario, sí. ¿Verdad? Porque un 24 de junio, o sea, hace unos días atrás, hoy ya estamos el 26, hoy es, sí, el 27, perdón. Pero un día como el 24 de junio de 1911, nacía nada más y nada menos que Ernesto Sábato, en la localidad de Rojas, Buenos Aires, provincia de Buenos Aires. Él tiene solamente tres obras literarias: El túnel, Sobre héroes y tumbas, y Abadón, el exterminador. Recomiendo, si van a leer a Sábato, que lean El túnel, porque es una obra breve y interesantísima. El tema del ser humano, la condición humana, está explorada en esa obra, que es muy, muy... muy linda. Yo leí los tres libros de él, pero ese me parece que para la gente que empieza a leer, quiere leer algo de Sábato, ese es muy recomendable.
1: Se me olvidó, ¿sabes qué? Como recomendación, para que nos des alguna opinión, 1984 de Orson Welles, dentro del contexto de lo que le pasó a Chippy, y es simplemente para analizar, pero podemos dejar para más adelante.
2: Dale, el famoso tema del Gran Hermano está en esa obra. Sí. Bueno, y otro que nació, va a nacer, o nació, pero su día de cumpleaños se va a cumplir próximamente, el 29 de junio de 1900, nacía nada menos que Antoine de Saint-Exupéry.
1: Antoine de Saint-Exupéry.
2: Aviador, escritor francés y autor de la famosa obra El Principito.
1: En San Bernardino hay una obra en su homenaje.
2: Sí.
1: Recomendado para visitar.
2: Bueno, y El Principito, una obra que yo creo que hay que leer de joven. Porque uno después, a algunos les vuelve a gustar, pero yo la leí de vuelta y no me causó la misma impresión que cuando era joven. Pero es muy recomendable El Principito, una linda obra para todos. Bueno, ya está con nosotros nuestro invitado, agradecemos acá su presencia.
1: Estrenando cargo. No
2: pesó
1: nada su cargo en la convocatoria a este programa.
2: Sí, no.
1: Es más bien por el afecto, por el cariño
2: que le tenemos a la familia. No le vamos a pedir nada.
1: Pero aparte
2: no sabemos si hay plata realmente ahí en ese momento. Bueno,
1: Agustín Zaguir
2: con nosotros. ¿Qué tal, Agustín? Muchas gracias.
1: El nuevo tesorero del PLRA.
3: No, así es. Hola, Marco. Hola, Eduardo. Un saludo a la audiencia. Ustedes están peor que nosotros los políticos. Son grandes bolas también. Bueno, no estoy estrenando cargo, estoy estrenando carga.
1: Ahí está.
3: Vos sabés que es así, fui electo miembro del directorio nacional y dentro del directorio fui electo tesorero, ¿verdad? Es un desafío importante. La situación del partido es una situación crítica, realmente. Y tenemos que resolver ese problema, ¿verdad? Tenemos que resolverlo lo antes posible, estamos trabajando ya en eso. Porque tenemos acá nomás, a la vuelta de la esquina, las elecciones municipales. Uh-huh. Así que estamos trabajando en eso.
2: Ahora, tradicionalmente se habla de que en época electoral muchos dirigentes se acercan, especialmente del interior, a pedir el respaldo del partido, el respaldo económico. ¿Verdad? ¿Se da eso en el PLRA también, Agustín?
3: Sí, no sé si eso, el respaldo económico, también es una herramienta importante en la política, sino que hay una serie de cuestiones, ¿verdad? De tema de apoderados, inscripciones. Hoy las diferentes candidaturas, vos sabés que la burocracia que uno tiene que atravesar para una candidatura realmente es complicada, ¿eh? Por el tema de la SINAFIB, el tema de la ley de financiamiento político, las inscripciones esas que hay que hacer en el online, ¿verdad? De repente en el interior se le cuelga la página, el servidor no anda, hay muchos problemas realmente, ¿verdad? No es tan fácil, ¿verdad? Y sobre todo lo que hoy exige una candidatura es complicado, ¿verdad? El tema de ¿cómo se llama? Declaración jurada, hacer una presentación de los gastos que uno pretende gastar y después rendir los gastos. Hay una serie de trámites que hay que cumplir, ¿verdad?
1: Y negar también muchas veces cuando no hay posibilidad de darle un respaldo económico a las candidaturas también. Eso implica también una parte política y una parte de justificación técnica, digamos. ¿Cómo le decís a un dirigente que necesita plata para mover estructura?
3: No, por supuesto, los dirigentes y los candidatos tienen la esperanza de que el partido pueda colaborar en su candidatura, ¿verdad? En su campaña. Y por supuesto que lo vamos a hacer, ¿verdad? Tenemos previsto un presupuesto y vamos a trabajar, claramente vamos a trabajar en la medida de las posibilidades que tengan esas candidaturas, ¿verdad? Nosotros tenemos identificados 100 distritos donde el partido tiene posibilidades de retener o de recuperar la intendencia, ¿verdad? Y en eso vamos a poner mucho más esfuerzo, ¿verdad? Sin dejar de lado los otros distritos.
2: Ahora, el tema de hablaste de una situación crítica, me imagino que se te referís a los préstamos que hay que devolver, todavía están pendientes, creo yo, lo de las elecciones anteriores, el tema de bonos, esas cuestiones todavía tienen que resolver, Agustín.
3: Así es, tenemos todavía deuda del 2018, de 2023, y bueno, eso es el desafío que tenemos, ¿verdad? Realmente es una cifra bastante elevada, pero tenemos la esperanza de que en los próximos días vamos a tener noticias y vamos a poder...
1: Desde el 2018 todavía hay deudas.
3: Hay bonos del 2018 y bonos del 2018, del 2021 y del 2023.
1: Por lo que se sabe, ¿esos bonos en manos de quién están? ¿De partidarios o de gente...?
3: En realidad esos bonos, que son unos pagarés, digamos, se le da... Cuando uno no tiene dinero en efectivo, lo que puede hacer es comprometerse a pagar y entonces emite esos bonos y le da a los candidatos, ¿verdad? Y los candidatos lo que hacen es ir a efectivizar esos bonos, ¿verdad? Y normalmente hacen a través de los amigos liberales, los que tienen, los contactos que puedan. Y lastimosamente eso se fue una práctica mal utilizada. Realmente tenemos que ser sinceros, ¿verdad? Pues si yo le ayuda a un candidato y comprándole un bono o efectivizándole un bono, el valor nominal del bono es 100 y yo le doy 50, ya le quito luego la mitad y después le reclamo al partido 100 más los intereses, más los honorarios, más, o sea, se triplica. Entonces, ahí no estoy siendo leal yo con mi partido, ¿verdad? Yo le puedo decir, mira, te cambio esto que vale 100 por 90 y después yo cobro 100, entonces ya gano un 10. Hasta ahí es razonable. Pero lo que se hizo, lo que se vino haciendo, realmente fue mal utilizar y aprovecharse de la situación, de la necesidad de los candidatos, ¿verdad?
2: ¿Se puede hablar de un monto de la deuda, Agustín?
3: Alrededor de 30 mil millones de dólares.
2: Eso es lo que el partido tiene comprometido de alguna manera.
3: Sí, tiene que resolver, porque tenemos demanda, tenemos embargo, pero estamos bien encaminados. Yo tengo la esperanza de que en los próximos días vamos a comunicar y vamos a poder limpiar eso. Es importante saber que las demandas te generan un problema, ¿verdad? Pues te marean la cuenta, uno no puede mover con tranquilidad, no se puede mover financieramente, ¿verdad?
2: Claro.
3: Entonces es un problema, pero estamos camino a una resolución.
1: Agustín, a modo de comentarios así de pasillo en el ambiente político, se mencionó que muchos de estos bonos quedaron en manos de colorados directamente, y que eso de alguna forma condicionaba las decisiones que se tomaban dentro del partido y por fuera. Hablemos del Congreso, por mencionar un ambiente. ¿Eso ustedes manejan también como que esos bonos cayeron en manos de opositores al Partido Liberal?
3: No, precisamente. Está en manos de lo que llamamos usurero, ¿verdad? que tal vez alguno tenga contacto con alguna persona del Partido Colorado, puede ser, ¿verdad? Pero normalmente tienen contacto con dirigentes que son liberales. Esa es la realidad.
1: Pero condiciona de alguna forma la decisión de algunos. O
3: sea, y a nosotros ya no nos van a poder condicionar. Nosotros vamos a convocarla a todos, le vamos a decir, mira, te ofrecemos pagarte esto, ¿te interesa? Resolvemos el problema, le pagamos y nos devuelven, recuperamos los bonos, o directamente vamos a continuar con el juicio, ¿verdad?
2: Pero puede prolongarse por mucho tiempo a veces.
1: Y el ambiente arrancando este directorio, te comentaba fuera de micrófono, te preguntaba, digo, ¿cómo fue recibido esta nueva dirigencia, estos nuevos directores? Porque hay una renovación y hay, por lo menos en principio, una multiplicidad de representantes de distintos sectores.
3: A ver, fíjate que el partido estaba... no solamente una crisis financiera, una crisis política también, ¿verdad? De credibilidad, de esperanza, una crisis de esperanza que es grave, porque cuando uno ya no tiene esperanza, la gente se va alejando, ¿verdad? Y todo este proceso electoral, y eso es lo que siempre sostuvimos nosotros, ¿verdad? Todo este proceso electoral, desde la inscripción de candidatura, el trabajo político mismo, generó otra vez una movilización dentro del Partido Liberal, generó otra vez esperanza, generó credibilidad. Mira, antes de las elecciones tuvimos 39.900 candidatos dentro del Partido Liberal. Imagínate, 39.900 candidatos a nivel nacional, ¿verdad? Y en las elecciones tuvimos casi 500.000 liberales que fueron a votar. Un poco menos de 500.000. Un partido, después de todo lo que pasó el Partido Liberal en crisis financiera, administrativa, política, que...
2: La derrota.
3: La derrota, por supuesto. Que vayan 500.000 a votar. Que sí, que es un partido que se está levantando, un partido que tiene todavía su dirigencia, su estructura, su territorio, su digamos, sus adherentes, su pueblo. O sea, no hay otro partido dentro de la oposición que tenga esa capacidad de movilización que tiene el Partido Liberal. Yo le decía a ustedes, hay muchísimos otros partidos, hay 20, 30, 40 partidos dentro de la oposición. Pero fijémonos, pues todos hicimos nuestra interna el 7 de junio, todos. Todos los partidos, la interna son obligatoria para todos.
2: Claro.
3: ¿Y qué movilizaron los otros partidos? Algunos tuvieron 200 votos en su interna, otros tuvieron 1.000, otros 800, y creo que el partido que más tuvo menos de 5.000 votos. Entonces, eso es lo que solemos decir, ¿verdad? El Partido Liberal es que es la columna principal dentro de la oposición y es la que mantiene viva la llama encendida de que hay posibilidades de estructurar un proceso de cambio. O sea, si no estaba el Partido Liberal, no teníamos oposición.
1: ¿Cuál es la mayor preocupación hoy de este nuevo directorio? En materia, excluyendo, digamos, lo económico. Le escuché a Cides Riveros manifestar, por lo menos, la situación de esos municipios que mencionabas, Agustín, pero también escuché reclamos en torno a los embargos. No sé si hay alguna situación puntual de algún distrito. La mayor preocupación hoy para el directorio, ¿cuál es?
3: Bueno, hoy, fuera de lo de la parte financiera, es la cuestión política, resolver rápidamente. Tenemos 80 distritos donde tenemos más de una candidatura dentro de la oposición. Eso, en algunos casos, puede hacer perder a la oposición, ¿verdad? Vos sabés que en los distritos las candidaturas a intendencia se pierden por 20 votos, por 30 votos, 40 votos de repente, ¿verdad? Entonces, a partir del día de ayer, ayer fue viernes, sí, empezamos ya a hacer un trabajo con todos los otros partidos de la oposición de manera de ver cómo hacemos para unificar las candidaturas en esos lugares donde hay más de una candidatura de la oposición, ¿verdad? Hay lugares, por ejemplo, el caso de Villa Elisa, Luque, Ñemby, Ciudad del Este, San Bernardino, alguno me estoy acordando, donde tenemos que definir y dejar una sola candidatura a la intendencia, ¿verdad? Porque si el candidato, o sea, si van dos candidatos a la oposición, uno tiene, no sé, 1.000 o 2.000 o 3.000 votos y el otro tiene 180, esos 180 te hacen perder la candidatura, ¿verdad? Entonces, a partir de ayer, que ustedes se habrán visto, nos juntamos todos en el Partido Liberal, la gran mayoría, creo que estuvieron casi todos los partidos de la oposición, y tocamos ese tema, ¿verdad? Puntualmente. Tenemos dos plazos que se vencen, ¿verdad? Uno es la inscripción de candidaturas, que es la semana que viene, y después tenés En agosto vence el plazo para que para no aparecer en la papeleta, en la máquina. Eso es importante, porque una vez que vos apareces en la camioneta, la gente ya se pierde y se pierden votos, ¿verdad?
1: Se dispersan los votos.
3: Se dispersan los votos. Entonces.
2: Pero, Agustín, hay casos, me imagino que se va a analizar en forma puntual también, porque hay casos en que haya otra candidatura de la oposición, ni resta ni suma, ¿verdad? Y pienso, por ejemplo, lo que pasó en Ciudad del Este, donde hay una hegemonía en este momento, yo creo, y por más que el PLRA presente su candidatura, a lo mejor ahí no le va a afectar mucho a Mujica. ¿Se va a analizar caso por caso donde realmente puede haber una resta de votos?
3: No, por supuesto, distrito por distrito. Ahí hay que involucrar a los candidatos, a los dirigentes del distrito. El tema es caso por caso, pero por supuesto que hay que ponerle a los partidos a trabajar y bajar una línea de que se dialogue, de que se trate el tema y que se sienten a ver cuál es la verdadera situación y, como vos decías, analizar, ¿verdad? ¿Por qué se están presentando otros candidatos? Pues muchas veces pasa lo que me decía acá Edgardo con respecto a los bonos, que entran otros intereses, ¿verdad? De repente hay intereses del Partido Colorado en que se presenten dos candidaturas, ¿verdad?
1: Sí, bueno, yo decía eso porque acá en Capital y en Central tenés posibilidad de recurrir a varios usureros, hablando en términos coloquiales, pero en el interior es diferente. En el interior se manejan con feudos. Entonces vos muchas veces tenés bono y tenés que negociar con alguien, y ¿a quién recurrir? Al que tiene más posibilidad económica de la zona. A eso más que nada me refería, que es una realidad que hay que afrontar.
3: Y sí, sí, también.
2: Pero, Agustín, en el caso de los las candidaturas, por ejemplo, yo creo, estábamos justamente hablando de eso. Me imagino que ellos, yo creo específicamente, que es un partido reciente, que tiene pocos años, pero ellos están tratando de tener una presencia nacional. Y en este y en ese caso, el tema de tener candidatos significa simplemente marcar presencia. A lo mejor hacerles renunciar les va a costar más, porque justamente su intención es la de mostrar que tienen ya un electorado en otros lugares que no sea Alto Paraná.
3: Puede ser, Marco. Ahora, ayer estuvo el presidente, yo creo, ¿verdad? Y él dijo que el partido está comprometido con toda la línea de la oposición, que es, en la medida de la posibilidad, es unificar todas las figuras, o sea, todas las candidaturas, ¿verdad? Puede ser que ellos están en un plan de expansión, en un plan de tener presencia, pero eso muchas veces te puede dificultar y te puede hacer perder una elección en un distrito, ¿verdad? Te vuelvo a repetir, si un candidato tiene 100 o 200 votos, esos pueden ser votos que te hagan perder. En las últimas elecciones, estas complementarias que se dieron en el 2000, las elecciones fueron en el 2023 y se eligió en San Pedro, en Villa Elisa, en Capiatá, en algunos lugares. Por ejemplo, en San Pedro de Cuamandillú, nuestra candidata, que fue Judith Vera, perdió por 40 votos. O sea, y había otro candidato, ¿entendés? O sea, de repente ahí se pierde por un margen muy pequeño, que si estábamos unificados, nos aseguraba la victoria.
2: Bueno, no, pero vos sabes que estás en política hace mucho tiempo, que eso, la política no es matemática.
3: No, por supuesto, yo no digo. Ahora, te ayuda a tener una, o sea, polarizar, ¿verdad? Un candidato del Partido Colorado, el Partido en ese análisis, ¿verdad? Y ellos tienen un piso, en la mayoría de los distritos, un piso muy alto. Entonces eso nos obliga a nosotros a dialogar con todos, ¿verdad? El único momento en la historia política de Paraguay que el Partido Colorado, digamos que era conveniente que tengan otra candidatura, fue cuando UNAC se desprendió del partido. Eso lo ayudó a la oposición. Pero porque UNAC trabajaba sobre votos colorados. Entonces había un candidato de UNAC y no le restaba votos a la oposición, le restaba votos al Partido Colorado. Pero en este caso, la mayoría de las figuras, lo que estamos viendo, es que son figuras del tercer espacio, o muchas veces, yo creo, trabaja sobre figuras liberales también, a veces, ¿verdad?
1: El presidente, entre paréntesis, de yo creo, es Fran Arrúa.
3: Arrúa.
1: No es Miguel Prieto. Prieto, como digamos, Miguel Prieto, Dani Mujica, por ahí son las figuras que marcan mayor presencia, sí. Yo creo, y después el senador, ¿verdad?
3: Sí.
1: Pero yo ayer me entero que Fran Arrúa es el presidente de
3: el presidente. Estuvo ayer en la reunión de los partidos de la oposición. Bueno, la exposición de él fue muy alentadora, Y fue en el sentido que les digo, ¿verdad? Que es este, tratar de trabajar en todos los distritos, caso por caso, para unificar.
2: ¿Te parece si vamos a una pausa? Porque tenemos todavía una de la larga primera hora que tuvimos. Y después continuamos porque hay preguntas más concretas que le queremos hacer sobre cómo se va a manejar para las elecciones municipales y después se viene el 2028. Porque se están comentando ya algunas cuestiones, se está hablando de encuestas, de varias posibilidades que tiene la oposición para llegar unida, tanto para las municipales como para la del 2028. Nos vamos a una pequeña pausa.
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0: 9,23. 6 grados marca la temperatura.
1: Qué bárbaro, hace frío. Por acá adentro no sentimos.
0: No, acá no.
1: Pero bueno, estábamos escuchando a Men at Work con este tema clásico, Down Under, que yo te decía que es un himno en Australia, porque habla justamente de ellos este tema. Un 29 de junio, o sea, el lunes sería. Pero de 1953 nace Colin Hay en Escocia. Saltó a la fama como vocalista y guitarrista principal de la banda australiana Men at Work. Hombres trabajando, mira vos. Qué nombre para un...
0: para un programa como el nuestro.
1: Hombres trabajando. Bueno, estamos con Agustín Zaguer, flamante tesorero del directorio del PLRA, que esta semana justamente asumieron... ¿Cuándo fue? ¿El jueves, Agustín? Que
2: el jueves. El jueves, pues sí. Se proclamaron a los candidatos electos.
1: Bueno, yo pensé el día ese de la reunión del directorio, de la primera reunión del directorio, hubo discursos bastante fuertes y a nivel de exigencia, que yo los escuchaba y decía a la pinta. Por eso creía que la reunión que se hizo ayer por ahí iba a ser un poco conflictiva, que finalmente no fue tan así. Pero exigía más o menos que los candidatos de la oposición que están en algunos distritos, que están, según lo que el análisis que estaban haciendo ustedes, dividiendo y con la posibilidad de que con eso hagan perder al candidato de opositor frente al candidato colorado en algunos distritos, en un tono muy muy agresivo, ¿verdad? Y yo pensaba, ¿y cuándo van a abordar el tema de los dirigentes que tienen en el Parlamento, sin ir más lejos, que están evidentemente en connivencia con el cartismo? ¿Se habla de eso, Agustín? ¿Qué van a hacer? Porque hubo ya incluso expulsiones que después se revirtieron. ¿Cómo está esa situación?
2: Mira, Marco, coincido contigo, y hay dirigentes o altos dirigentes que su comportamiento no es el mejor desde el punto de vista político, por supuesto. Uh-huh. Y yo creo que las elecciones se encargan, son sabias las elecciones, ¿verdad? Se encargan de ponerle a la gente en su lugar. Y eso ocurrió ahora en estas elecciones del 7 de junio. Vos puedes mirar los resultados y ahí te das cuenta cuáles fueron los grupos, cuáles fueron las personas. Hay que mirar, porque hoy con el voto preferencial, ahí uno puede determinar cuál es, digamos, el castigo o el premio a la figura o a las personas que están activando políticamente. Tres grandes movimientos se presentaron, más, ¿verdad? Pero tres fueron los grandes movimientos que se presentaron y los resultados fueron claros, ¿verdad? O sea, eso hay un mensaje del pueblo liberal. ¿Qué quiere el pueblo liberal? Nosotros tuvimos nuestro candidato, el presidente actual, tuvo más del 54% de los votos, ¿verdad? Y después el senador Villalba tuvo creo que el 14-15% y el senador Amarilla, Dionisio Amarillo, tuvo el 11-10%, ¿verdad? Uh-huh. Entonces eso yo creo que es una muestra de lo que pretende el pueblo liberal. Y yo creo que tenemos que acostumbrarnos a eso, a que sea el pueblo que le dé el castigo y que le dé el premio a las personas que tienen un comportamiento bueno, ¿verdad? Con respecto a los amigos de la oposición, claro que hay también una especie de dolor y cansancio de los liberales hacia el trato que nos dan los amigos de los demás partidos, ¿verdad? Muchos reclaman los partidos de la oposición, muchos nos exigen o nos critican a los liberales. Pero finalmente, como le decía yo, el Partido Liberal es el partido que sigue sosteniendo la esperanza de que la oposición pueda generar un proceso de cambio. Y no de ahora, de antes. El Partido Liberal históricamente ha demostrado renunciamiento, apertura, compromiso con el cambio. Ha dado, pero mira, muestras clarísimas. Cuando le llevamos, por ejemplo, a Lugo, a la presidencia.
1: Y luego lo echaron.
2: A Ferreiro. Pero eso también es una... Hay que hacer un análisis. Uh-huh. Yo le escuché hace poco, no sé si acá en la EC o no sé dónde, al doctor Camacho, ¿verdad? Criticar y hablar peste sobre los liberales. Pero yo le pregunto a él y a los amigos del Frente Basú, ¿ellos hicieron alguna vez un análisis de cómo fue el comportamiento de ellos para con los liberales? O sea, a ver, si yo hacemos nosotros acá una alianza entre Marco, Edgardo y Agustín, y yo me voy y soy el jefe, y yo soy el que tengo la lapicera, y yo les maltrato a Marco y a Edgardo, ¿qué? Yo voy a esperar que ustedes me sigan eternamente. O sea, hay que hacer un análisis objetivo, ¿verdad? De cómo, cómo administramos la derrota, cómo administramos la victoria. ¿Cuál es el proyecto a futuro? ¿O es simplemente llegar y después cada uno hace lo que quiere? ¿Verdad? Entonces, por eso digo, hay que hacer un análisis mucho más profundo. El Partido Liberal, desde la época de la dictadura, ha dado muestra de que tiene ese espíritu y esa responsabilidad de trabajar con todos los sectores. El Partido Liberal en la dictadura le defendía a los colorados disidentes, a los febreristas, a los comunistas, a los sin partido, a todos. Después se abrió el proceso. Lo primero que nos dijeron en el 93 es: no, ustedes no pueden ser, ustedes tienen que dejar esto, lo otro, tienen que ser o una cara nueva. Y lo único que hicieron fue dividir y obstaculizar el proceso de cambio en el Paraguay. Pasó en el 93, pasó en el 98, pasó en el 2003, hasta que finalmente el partido fue otra vez el que dio el paso. Y se dio la candidatura principal, ¿verdad? Entonces, nosotros lo que exigimos, Marco y Edgardo, es un poco más de respeto, ¿no? Más de respeto a los partidos, estos fraternos y amigos, ¿verdad? Finalmente, todo otra vez depende del Partido Liberal.
1: Ahora, Agustín, hay una cuestión que justamente hablábamos cuando estuvo Ricardo Estigarribia, acá el gobernador de Central, y creo que me parece que es uno de los líderes más importantes en este momento. Él hablaba del tema de la institucionalidad y de que a partir de ahora, con la instalación del nuevo directorio, se van a manejar en forma institucional. A mí, si eso se cumple, me parece va a ser muy importante, porque creo que lo que les perjudicó a ustedes como partido es la conducta de algunos afiliados que hacían lo que querían, no seguían una línea. Y en este momento, o sea, yo creo que tiene que haber algo de autocrítica, porque acá se hicieron cosas muy graves en contra de la institucionalidad y sin respetar ninguna bajada de línea, nada. Y te hablo concretamente, el tema de lo que hay liberales que son responsables de la expulsión de Katia González, votaron, ¿verdad? Yeah. Eso yo creo que...
3: Por cuestiones personales, el caso de Dionisio Amarilla.
1: Yo creo que forma ese parte tipo del
3: directorio y que él asumió abiertamente que fue por cuestiones personales.
2: Sí, por supuesto. Mira, lo de la institucionalidad es clave, ¿verdad? Eso es categoría. El partido estaba atravesando un problema institucional, político, que los movimientos eran más fuertes que el partido mismo. Entonces, las decisiones políticas salieron del seno mismo del directorio y se iban a los movimientos. Entonces, cada movimiento hacía lo que se le antojaba. Nosotros lo que estamos trabajando es en devolver eso que te decía Ricardo, la institucionalidad, desde los comités. Que sean los mismos comités quienes trabajen, debatan y exijan. Vos te imaginas, si funcionan los comités, van a ser los mismos afiliados quienes van a controlar a los que están más arriba. Y van a ser los que te aplaudan o los que te repudien el día de mañana en tu actuación, en tu comportamiento, ¿verdad? Lo que pasa es que no había más discusión. No se discutía nada. El partido estaba vacío. Ahora eso volvió al seno del partido, desde el directorio para abajo o desde abajo para arriba. Hoy estamos alentando y estamos trabajando en que se constituyan todos los comités de todos los distritos de la República. En Asunción tenemos 50 comités. Ninguno funcionaba. Ahora están todos renovados, tienen presidentes nuevos, miembros nuevos, y le estamos instruccionando y alentando a que ellos mismos tengan una vida institucional propia. El comité tiene que funcionar, tiene que discutir problemas del barrio, tiene que tener contacto con la comisión vecinal, tiene que tener discusiones referentes al mismo distrito, qué pasa en Asunción o en otro distrito, cuáles son, qué hacen los concejales, cuál es la conducta del intendente, ¿verdad? Tiene que estar en contacto con las organizaciones civiles. Para eso es la organización, para eso es el partido, no para estar simplemente en un equipo o siguiéndole a una persona. Hay que discutir institucionalmente. Y si uno tiene una propuesta, si mi propuesta, yo no hay problema, todas las propuestas son válidas, pero que se discuta en el seno institucional, que traiga su propuesta. Si fulano o mengano te viene con una propuesta así bárbara,

0: que vuelva a ser un partido movilizado. Movilizado, donde se discuta, donde se, si te quieren, si nos quieren gritar o mandar al Congo, perfecto. Eso es lo que le hace fuerte a un partido. Eso es lo que le da vida a un partido. Lo que no podemos permitir es que sea un partido dormido, cerrado, que no esté movilizado, donde no se discuta nada, y que salga uno y diga, yo soy la voz del Partido Liberal. O Edgardo, yo hago esto. Y, o Marco, dice, yo, mi grupo liberal hace lo otro. Eso es lo que tenemos que volver a cambiar. Y estamos trabajando en eso.
1: A mí me pareció algo muy interesante. Lo primero que hizo Alcides Riveros fue ir hasta el Congreso, sin asumir todavía el cargo de presidente del directorio. Pero la presencia del presidente del PLRA en la Cámara de Diputados sí marca de alguna forma un acercamiento a las fuerzas políticas en el Congreso Nacional, porque creo que más allá, o sea, antes de llegar a las elecciones municipales, está el desafío de elegir al contralor, que es un reclamo. Justamente el líder amarilla planteó eso en la primera reunión del directorio, de reclamar esos espacios que le corresponden a la oposición y ese diálogo que el presidente tiene que tener con sus parlamentarios. No digo bajar línea, pero sí sentar postura sobre algunas cuestiones.
0: Eso va a ser vamos a ver, y va a ser un lindo desafío, digamos. Ahí vamos a mirar un poco el comportamiento. El Partido Liberal tiene 11, 10 tiene ahora, pues Eduardo Nakayama se salió, y 23 diputados, o sea, 33 parlamentarios. Y en el directorio, uno de los temas que se trató fue el tema de la Contraloría, que no es una cuestión caprichosa de exigir, ¿verdad? Acá la Constitución, en su preámbulo, lo habla de que adopta para el gobierno un gobierno pluralista y participativo, ¿verdad? Y imagínate vos, históricamente la Contraloría siempre estaba una persona del signo opuesto al que gobierna.
1: Claro.
0: De manera de que la gente y la ciudadanía tenga confianza en esa institución, ¿verdad? Pues si tenés a tu amigo, que tu amigo va a ser el que te controle, va a ser muy difícil darle credibilidad al trabajo que haga la Contraloría. Entonces, se resolvió en el directorio exigir ese espacio, no solamente para un liberal, para cualquier opositor. Es cierto que en la práctica no tenemos los votos. El Partido Colorado, el tema de la Contraloría, la terna la arma el Senado, y de esa terna eligen los diputados. Y ahí, en el Senado hay una mayoría colorada, y en diputados también. Pero por lo menos que sea una... Inclusive puede ser colorado, pero que sea del sector disidente. Por lo menos eso, ¿verdad? O si no, te vuelvo a repetir, el control, acá la Contraloría es una institución clave, porque debe controlar y muchas veces sirve para perseguir. Ojo, ¿verdad? Hay municipalidades...
1: Blanquear.
0: O para blanquear, o para perseguir. Vos sabés que la administración, pues, es una cuestión que tiene una línea muy fina ahí. Entonces, de repente, te empiezan a crear problemas, hasta a veces tontos, pero te crean problemas, ¿verdad? Y hay otros problemas que se ponen un lente negro, nadie ve los problemas. Claro. Entonces, hay que tener cierta... Ahí hay que tener una persona que sea imparcial y que haga el control como dice la ley y como tiene que ser, ¿verdad?
2: Bueno, Edgardo, ¿qué te parece si vamos la última pausa y después volvemos ya a la última parte para hacerle las preguntas a Argeles, ¿verdad? Porque a partir de ahora todas las preguntas fueron amables.
1: Las que quedan en archivo.
2: Así es. Las que se sirven después para archivo Mata Político, que tenemos también a la vuelta.
1: Así mismo. Pausa y volvemos.
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0: 9.41, 16 grados en realidad. Yo creo que faltó un 10 grados hace rato.
1: Parece que sí.
0: Sí, sí, sí. Ahora bueno, sí, se me ajusta más la ficha.
2: El,
0: 16
2: el
0: grados.
2: El termómetro parece que falló ahí.
0: Sí, algo pasó ahí. Sí. Esto es producción nacional.
1: Sí.
0: Con proyección internacional.
1: Sí, impresionante el video. Para los que están siguiéndonos por TV, sabrán de lo que hablo porque están viendo las imágenes muy fuertes. Quasar, Machete Chepope, se llama este tema, ¿eh? Sí. Y no sé por qué acá, esto no sé si es un subtítulo, dice Pedido de Edgardo, dice.
0: Sí, no, es cierto, porque marcaron presencia.
1: Sí,
0: en Francia.
1: Así es.
0: En el Hellfest. No es habitual que un grupo paraguayo esté marcando presencia en esos ambientes.
1: En este estilo de música.
0: En este estilo de música, pero pocos consumen.
1: Sí.
0: Es una
1: cofradía.
0: Una cofradía bastante selecta, pero de todas formas, en honor a los amigos que tengo,
1: sí,
0: que son consumidores de este estilo, realmente un cordial saludo y es un importante logro para Quasar.
1: Sí, felicitaciones para ellos.
0: Sí,
1: claro, bueno, obviamente. Y Edgardo, ¿qué te parece si vamos a nuestro archivo Mata Político? Vamos a recordar algo de ya los últimos días de gobierno del entonces presidente Horacio Cartes. En agosto de 2018 hacía estas declaraciones. Había una movilización estudiantil en todo el país, pero especialmente acá en Asunción, muy importante, sobre el tema de presupuestos, varios reclamos que ellos tenían. Y bueno, y acá le preguntaba un periodista a Cartes hacia el pasar, ¿qué les decía a los jóvenes ante estos reclamos? ¿Y qué les respondía el entonces presidente Horacio Cartes? Vamos a escucharlo.
3: Ya no quiero jóvenes saliendo afuera porque aquí en este país no encuentran esa palabra, esa dichosa palabra, oportunidad. Oportunidad. Fue todo lo que me pidieron. Inclusive los de tercera edad, recorriendo tantas veces el país, nunca no nos pidieron otra cosa, simplemente la palabra oportunidad. Y yo estoy tan seguro que tenemos sobradas razones si vamos a trabajar realmente para la...
4: ...a los jóvenes que están manifestándose, para la línea de goma. ¿Qué le responde a los jóvenes, presidente? Presidente, ¿qué le responde a los jóvenes que están manifestándose?
1: Palines
4: de goma.
1: Bueno, en este video teníamos lo que decía Cartes cuando asumió, ¿verdad? Y que hablaba de darle la oportunidad a los jóvenes. Y cuando ellos se le van a reclamar a los jóvenes, ¿qué es lo que les ofrecía? Balines de goma.
0: En San Pedro, creo que un día fue el presidente Cartes y los chicos de esa institución se manifestaron. Estaban reclamando, creo que, mayor presupuesto con carteles, y los del primer anillo de Horacio Cartes se acercaron y rompieron todas las pancartas que tenían e incluso le llevaron fuera de la institución hasta que Cartes se retiró del colegio.
1: Sí, y esa es la distancia un poco que existe entre los discursos y lo que después se hace cuando uno está en ejercicio del poder, ¿verdad?
5: Lastimosamente, Marco y Edgardo, la política... se instaló una política de división y de odio en el Paraguay, ¿verdad? Es peligroso lo que está pasando, porque el Paraguay es uno solo. Los paraguayos tenemos que estar unidos, somos una gran familia, y las diferencias o las críticas o los pensamientos distintos no tienen que ser una cuestión para que uno sea perseguido, ¿verdad? Tenemos que saber convivir. Yo no puedo pensar yo igual que vos o igual que Edgardo. Y no por eso tiene que haber esta... A mí me parece grave esta polarización, esta división que hay en el Paraguay, ¿verdad? En todos los sentidos, ¿verdad? Pues es peligroso, es peligroso. Uno no puede más decir nada, ¿verdad? Las cosas... De repente uno ve que lo que hace un intendente o lo que hace un ministro está mal y ya no tiene posibilidades ni siquiera de criticar, porque... es escrachado, porque es amenazado, porque es vilipendiado en redes.
1: Expulsado con el cata de Katia.
5: Expulsado. No, tenemos que volver un poco a darle tranquilidad también a la política dentro del Paraguay, ¿verdad? Y tratar de elevar... El Partido Colorado es clave dentro de la política paraguaya. Por supuesto, un partido centenario, un partido importante. Pero hay que superar esta división. Porque nos puede llevar a problemas más graves.
1: Claro, Agustín, yo justamente veía como que hablas de peligroso. Peligroso ese discurso que a veces repite incluso Basilio Bachi Núñez, presidente del Senado, que él justifica cuando se toma represalia o cuando se toma alguna medida en contra de alguien, especialmente la disidencia colorada, y ellos dicen, ellos hicieron lo mismo, ¿verdad? Entonces, o sea, como a mí me hicieron, yo hago lo mismo. Me parece que tomar eso como regla de conducta es muy peligroso. Uno, al contrario, no debería hacer lo malo que le hicieron a uno.
5: Y por supuesto, porque el que está hoy con el poder absoluto tiene que entender que mañana pueden cambiar las cosas. Sí. Y si ese va a ser el sistema político en el Paraguay, el resultado va a ser negativo, sí. Absolutamente. No podemos dividir al Paraguay, la familia paraguaya tiene que estar unida. Todos tenemos que trabajar con un objetivo, que es mejorar la situación de la ciudadanía, del pueblo, ¿verdad? Y si nos peleamos y si generamos un fanatismo de este nivel, en las redes uno ve, por ejemplo, la agresividad que hay. En el Senado, por ejemplo, las peleas, esa una pelea que no tiene ningún sentido, que no aportan al final nada en favor de la gente. Entonces, yo creo que es el momento de que todos los partidos, y sobre todo los partidos tradicionales, el Partido Colorado, el Partido Liberal, tienen que elevar un poco más el comportamiento político. Y hay que saber aceptar. El que quiere un cargo o el que quiere ser electo en algo, sabe que está expuesto a crítica. Y hay que saber aceptar eso, Marco. Sí, Edgardo. O sea, uno sabe. Y hay que saber justificar. Si yo, mi comportamiento es en tal sentido, entonces tengo que saber aceptar y tengo que decir, bueno, mira, mire, mi comportamiento, mi posición es por tal o tal cosa. Porque es lo que creo, es lo que a mí me parece.
1: Ahora, Agustín, el tema del PLRA concretamente. Hablábamos hace rato de las decisiones que tomaban de manera individual o grupal algunos parlamentarios. ¿Eso realmente uno puede esperar que cambie a partir de ahora con este nuevo directorio? Y al preguntarte esto, me pienso, ¿ya se conversó eso o se habló de la actitud que tienen algunos grupos que en este momento son directamente del PLRA aliados al oficialismo? ¿Eso va a cambiar?
5: Yo pienso que va a cambiar, Marco, ¿verdad? De hecho, que la primera sesión del directorio tuvieron todos los... De 62 miembros tuvieron 57. Muchos de los miembros, o sea, gran parte de los miembros son diputados, son senadores, muchos son intendentes. O sea, realmente tenemos un directorio importante. El que menos votos tuvo para entrar al directorio tuvo algo así como 4,000 y pico de votos. O sea, son personas muy representativas, ¿eh? Ojo con eso. Entonces, si yo estoy en el directorio, soy senador o soy diputado o soy intendente, y las cuestiones se discuten en el directorio, yo... supongo que si yo mismo voy con mi posición y mi posición gana o mi posición pierde, estoy comprometido a seguir la línea que se resuelve en el directorio, ¿verdad? Y ese va a ser un poco la actitud, que es lo que decíamos antes, ¿verdad? La institucionalidad, ¿verdad? Y eso que se aprueba en el directorio, eso que se discuta, va a ser bajado a todos los comités. Entonces va a ser el liberal el que va a juzgar después la conducta de los miembros.
1: Ahora, o sea, que podemos esperar de vuelta que cuando hay algún tema que se va a debatir en el Parlamento de interés nacional, sea un
5: Itaipú,
1: o sea un préstamo internacional o una decisión política a veces, o inclusive acuerdos, eso se va a discutir, o sea, eso es lo que ahora podemos esperar, que se va a discutir en el directorio y se va a bajar una línea.
5: Claro, primero va a ser una discusión en el directorio, va a ser pública, los medios van a poder tener acceso. Y se va a tener una resolución y se va a tener una propuesta concreta, una línea de acción concreta, ¿verdad? Hay miles de temas que son importantes. Por ejemplo, el caso de energético. Este caso que nadie estuvo atento, ¿verdad? El tema de los decretos, estos que se derogaron.
1: Sí, y, una vergüenza.
5: Claro.
0: Por presión de los sindicatos y de los técnicos de la institución.
5: Entonces hay que estar en temas verdaderamente que impacten en la ciudadanía. Este tema era gravísimo, ¿verdad? Se iba a hipotecar, se le iba a regalar prácticamente la energía a una empresa. O sea, la empresa debe ser muy buena, debe tener todo lo que vos quieras, pero esa energía es de todos los paraguayos. Entonces, esos temas son los que tiene que tener el partido y tiene que tratar y tiene que convocar inclusive a los técnicos, ¿verdad? A que nos digan y tengamos bien claro la línea o la propuesta que vamos a plantear.
0: Y no solamente dentro del Parlamento, sino temas regionales, porque finalmente hay representantes liberales en el Parla Sur, por mencionar. O sea, la presencia del Partido Liberal en los últimos años fue prácticamente nulo como partido en instancias de
5: claro,
0: de
5: poder. Porque estaban, ellos respondían a movimientos, ¿verdad? Entonces estaban, se juntaban entre tres, entre cuatro en un movimiento, los otros cinco, seis en otro movimiento, y cada uno hacía lo que quería. Eso va a cambiar ahora.
0: Agustín, preguntan, estoy viendo que es una pregunta un tanto reiterativa, pero figuras aglutinantes dentro del Partido Liberal o por fuera, mirando a las presidenciales, opinión personal, entiendo que solicitan, ¿quiénes serían, digamos, esa persona aglutinante, potable, que de alguna forma se impulsaría dentro del Partido Liberal para conformar la chapa presidencial? Porque yo entiendo, el partido va a reclamar presencia en la chapa.
5: Claro, yo creo que van a haber muchos candidatos liberales, van a haber por lo menos más de tres candidatos, hay varios nombres. Nuestro candidato, yo estoy en un movimiento, que es el movimiento Nuevo Liberalismo, y nosotros en los próximos días, personalmente, mi candidato es Ricardo Estigarribia. Nosotros vamos a lanzar la propuesta de que Ricardo sea el candidato que pueda unir a toda la oposición, ¿verdad? Y por supuesto, estamos dispuestos a competir con todos los otros candidatos del partido y fuera del partido.
0: ¿Y cuál sería el mecanismo de medición en caso de que se llegue a esa
5: Yo creo que lo mejor y lo más favorable es que tengamos una elección interna, ¿verdad? Ahí podemos discutir padrón abierto, padrón esto, padrón lo otro, pero está demostrado de que las internas son sabias y sanas y ayudan a fortalecer, ¿verdad? No hay que tenerle miedo a la participación, porque si yo le quiero ganar a una estructura grande y fuerte como es el Partido Colorado, tengo que pasar por una interna fuerte, ¿verdad? Nosotros, te vuelvo a repetir, en gran medida el proceso este de refortalecimiento del partido o renacimiento o el despertar de este partido es producto de las internas.
0: El desbloqueo de lista, este sistema.
5: Yo le quiero ganar a una estructura grande y fuerte como es el Partido Colorado, tengo que pasar por una interna fuerte, ¿verdad? Nosotros, te vuelvo a repetir, en gran medida el proceso este de refortalecimiento del partido o renacimiento o el despertar de este partido es producto de las internas.
0: El desbloqueo de lista, este sistema, ¿hay que perfeccionar? ¿Se debe mantener?
5: Yo creo que hay algunos temas que habría que mejorar, ¿verdad? El tema, por ejemplo, de las opciones, que es lo que se reclama mucho. Confunde un poco a la gente, ¿verdad? Fíjate vos que nuestra interna, por lo menos, no sé y las otras, las personas que más votos obtuvieron fueron en nuestra lista, que era la lista 3,

0: fue la opción 3. Y en la lista 9 también fue la opción 9. Ayuda eso, ¿verdad? Y algunos dicen que le ponen desventaja. Entonces, yo, por ejemplo, le preguntaba a la otra técnica de la justicia electoral y me dijeron que sí podría ser, ¿verdad? Que no puede ser, por ejemplo, lista tanto, opción Marcos, opción Edgardo, opción Autín, sin darle número a la opción, ¿verdad? Que sería lo más justo. Entonces, cada uno tiene que explotar su propia imagen, su propia figura, su propio nombre. Ahora, pues, es más importante el número que el nombre. Uh-huh. Y hay cosas que se pueden mejorar, creo que está funcionando, ¿verdad?
1: Ahora, ¿se está pensando en el PLRA, hay alguna iniciativa para reformar la Constitución en algunos puntos? ¿Se habla de eso?
0: Yo creo que no es momento. Estamos a 90 días de unas elecciones municipales. Después de las municipales vamos a estar ya a 12 meses de unas elecciones generales. Entonces, en este momento, en este periodo, de acá al
1: 2028,
0: te diría que es imposible. Uh-huh. Es para desviar cualquier tipo de atención. No hay tiempo, ¿eh?
1: ¿Y después?
0: Podríamos pensar, Marco, tenemos que hablar después del 2028. Ahí van a haber otros actores, nuevas figuras, van a haber una composición diferente, va a ser, ¿verdad? Uh-huh. Yo creo que un paso fundamental para el Paraguay va a ser que podamos implementar el balotaje, ¿verdad? Creo que es una necesidad, ¿verdad? Uh-huh. Creo que es importante que el pueblo, en más del 50%, elija a los gobernantes, ¿verdad? No podemos seguir hoy, mira, en todos los gobiernos, menos en el del año 98. Cuba tuvo el 54, creo que fue.
1: Fue más del 50.
0: Después siempre se gobernó con menos del 40%. Mm. Y es difícil, ¿verdad? Yo creo que los colombianos tienen que tener miedo a la segunda vuelta, porque ellos también tienen mucha capacidad de hacer alianza de ellos, ¿verdad? O sea, cualquiera. Y se va a facilitar, porque nadie va a tener que hablar ante las elecciones. Van todos los candidatos y van a quedar los dos más votados, ¿verdad? Yo creo que puede ser una herramienta muy positiva para el Paraguay en general.
2: Pero todo va a tener validez eso que Santiago Peña hoy dice, ganó por una mayoría y compañía. Sí, legitimidad, sobre todo lo que se le estaría dando al presidente, en este caso, que salga electo.
0: Yo creo que sí, ¿verdad?
1: ¿Se puede negociar eso por una reelección, por ejemplo?
0: Yo te diría, mira, muchos seguramente se van a enojar conmigo, pero el Partido Liberal también puede ser beneficiado con la reelección.
1: Claro.
0: No es solamente para los colorados. Mm. Tanto por eso te digo, el balotaje le puede servir a los partidos de la oposición o al Partido Colorado. La reelección nos puede servir a nosotros como opositores y le puede servir al Partido Colorado. No hay que tener miedo. Yo te iba a decir una cosa, no hay que tener miedo de hablar. Mm. ¿Verdad? Tenemos que hablar de todo.
2: Agustín Zaguer, muchas gracias por venir a compartir con nosotros este sábado. Un saludo al doctor, a tu padre, que siempre le recordamos acá con Marcos. Sí. Y bueno, la tarea de, en tu caso, acá, como tesorero.
0: El primero que me va a retar por esto que dije del balotaje de la relación va a ser el sitio. Ojalá que no haya escuchado.
2: Que no, después te va a traer la Constitución y sus libros. Sí, y te va a explicar así.
1: Vos sabés que, Agustín, en la redacción de ABC y específicamente en la sección política, se cuenta muchas anécdotas de Tito Zaguer. Siempre se recuerda y de alguna Rambo, anécdota.
2: De Rambo Zaguer también.
1: De Rambo también, sí.
0: Y mira,
1: sí,
0: que Tito, bueno, Rambo lastimosa se fue joven, pero realmente son personas, así como muchos otros políticos de Paraguay, colorados, liberales, que finalmente han aportado muchísimo a la construcción del país que tenemos hoy, ¿verdad?
1: Así es.
2: Agustín, muchas gracias realmente por tu deferencia y estamos siempre en contacto por el directorio ahora que está activando y gracias.
0: ¿No? Ojalá, como le decía al comienzo, nos pase un año otra vez para volver a ser invitado a este programa tan prestigioso.
2: Y desde acá, al menos, antes de cerrar, Marcos, sí, esperamos la victoria de Paraguay, sí, ante Alemania, que no es la misma Alemania de años anteriores.
0: Mira, hoy me decía, venía acá y me decía, si Ecuador le ganó a Alemania, nosotros también podemos ganarle.
2: Estamos ahí a un paso. Plena confianza a los jugadores, al técnico y sí, sobre todo vamos a renovar esa esperanza después de 16 años. Vamos a enviarle a los jugadores, al plantel técnico, a todos los que están allá, La plena confianza. ¿Y por qué no? ¿Por qué no? Tenemos que aspirar a grandes cosas, finalmente.
0: Yo bueno, creo que el rival más difícil es el que finalmente se puede ganar. Y el rival más fácil es el que te complica, ¿verdad?
1: Claro. Así es. Sí. Bueno, te digo lo que no tiene nombre. Esta, la actitud de la jueza Dina Marchuk, que no condice para nada con la seriedad y la majestad que tendría tener.
0: Te quiero, ahí hace, justamente eso es lo que te decía. Es una barbaridad el comportamiento. O sea, yo no le conozco a la otra, pero ¿qué tiene que ver una jueza a entrar a discutir por redes sociales?
1: Sí, aparte.
0: Y con esa agresividad, ahí te iba. Ese es producto de ese fanatismo, de esa polarización. ¿Qué tiene que ver un juez?
1: Sí, ¿cómo vas a confiar en una jueza así? ¿Cómo se llama?
0: Sin lloro, lloro, no lloro. Entonces estamos enfermos los paraguayos. Esa es la gran pregunta que tenemos que hacernos.
1: Y sí, realmente no tiene nombre. Bueno, nos despedimos hasta el próximo sábado, Edgardo.
2: Ah, sí, mismo. Gracias a todos. Aquí, Radio Televisión, Prensa Escrita Digital, por hacer realmente el programa. Hasta el próximo sábado.

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0: 10 de la mañana, 5 minutos. Estamos iniciando aquí nuestro enfoque económico. Día sábado 27 de junio. Veo rostros felices aquí en esta mesa por la clasificación de Paraguay. De rebote clasifica.
1: Medianamente.
0: Vamos a comentarles rápidamente cómo está el tiempo en Asunción. Ya les digo en un momentito. Acá, así mismo. Tenemos 18, me dice ahí, o 16 grados, che.
2: Bueno, 18 estoy viendo, grados.
0: 18 grados, porque a mí no me actualiza esto. 18 grados la temperatura a esta hora de la mañana. Un pronóstico que para esta tarde habla de tiempo cálido, cielo mayormente nublado, vientos del noreste, lluvias dispersas con ocasionales tormentas eléctricas. La máxima pronosticada es de solo 21 grados centígrados. Y atención, por lo que va a ocurrir en los próximos días, porque para mañana domingo se anuncia tiempo fresco a cálido, cielo mayormente nublado, vientos del noreste, luego moderados del sur, lluvias con ocasionales tormentas eléctricas. 16 la mínima, 23 la máxima. Las lluvias seguirán el lunes, el martes, el miércoles, hasta donde llega el pronóstico extendido. Lunes con 13 de mínima, al igual que el martes, y 14 de mínima para el miércoles. Las máximas no van a estar elevadas. Lunes 17, martes 16, el miércoles sí, 20 grados centígrados. ¿Qué tal, Prince? ¿Cómo le va, señora Otto?
2: ¿Cómo estamos? Roberto Fabián Sosa, ¿correcto?
0: Sí, así mismo.
2: ¿Qué tal?
0: Bien, súper bien.
2: Me alegro, aquí acá, prestos ya para iniciar una nueva jornada de Enfoque Económico, agradeciéndole como siempre a toda la audiencia, a los compañeros que nos dan el soporte correspondiente, y ya también un saludo muy especial a Manuel Ferreira.
0: Hola, Manuel. ¿Por qué medianamente feliz, sí, Manuel?
3: ¿Y por qué no...?
0: ¿Qué pasó, Manuel?
1: Yo creo que todo el mundo...
0: Te veo muy pesimista últimamente.
2: No. Hace dos sábados.
1: Yo lo que te digo, a vos no te argeló quedarte despierto el jueves noche para ver ese partido que vimos.
0: Yo,
1: ¿cuándo veo Paraguay
0: jugó? No sé si se puede llamar partido eso que ocurrió.
1: ¿Cuándo veo Paraguay jugó con línea de 5?
0: Nada.
1: ¿Por qué no pusimos línea de 10 nomás ya, verdad?
0: Nosotros estamos preguntando ya si no se puede meter dos arqueros, por ejemplo.
1: Sí,
0: si
1: o tres tal vez.
0: Si el reglamento permite.
1: Sí.
0: Hasta eso estamos
1: consultando. Si contra Australia no colgamos el travesaño, ¿cómo va a ser contra...?
2: Pues yo creo que
0: vamos
2: quería
0: asegurar. Vamos a salir a ganar, Manuel.
2: Sí.
0: ¿O qué? Vamos a enfrentar mano a mano.
2: A Alemania.
0: Cuerpo a cuerpo. Vamos a pelearle cada espacio del campo de juego.
1: No sé, a mí realmente yo esperaba otra cosa, ¿verdad? Esperaba un partido más.
0: Yo creo que era el partido que podíamos ganar realmente, ¿eh? Porque viendo lo que jugó el equipo australiano.
1: No es nada del otro mundo.
0: No podemos entrar así a especular, a defendernos en un partidito como ese. Pero no, bueno.
1: Y después le pone allá enciso, le tira pase a la olla. ¡A ver!
0: Yo lo que...
1: Y le tenía que chulear 6 encisos.
0: Lo que vi de los colegas de los programas deportivos, ¿verdad? No solamente hablo de acá, porque en las redes sociales tienen mucha repercusión todo lo que se dice, que estaban más enojados los perros por lo que dijo Alfaro después del partido que por el partido en sí.
1: No, a mí... No, yo... Lo que dijo Alfaro no es ninguna novedad. ¿Qué es lo que dijo Alfaro? Que 2 de Turquía valen más que todo el equipo paraguayo. Siempre que fue así.
0: Sí, pero ¿cómo decir? No, ¿cómo le levantas el ánimo a la perrada y después de lo que ocurre? Porque ese equipo tuvo instrucciones de entrar y tratar de parar todas las pelotas.
1: Pero lo que yo digo, el mejor equipo que tuvimos fue Paraguay en el 2010.
0: ¿Verdad? Yo creo que el de Francia fue un buen equipo.
1: No, pero el del 2010 fue el que más lejos llegó.
0: El que más lejos llegó, así mismo.
1: Y no estaba Salvador Cabaña porque había tenido...
0: Una pena, porque si Salvador estaba, creo que llegamos más lejos incluso, ¿eh?
1: No, y lo que te digo es una cuestión que es importante ahí. En aquella época, nosotros casi le eliminamos a España. Iniesta valía más que todo el equipo paraguayo. Sí. Iniesta, un jugador. En aquel momento.
0: No, pero fíjate con la contradicción que hay.
1: Siempre fue así. ¿Vos? Siempre nosotros, nunca nosotros estuvimos entre los top 10 de los jugadores que más valen del mundo.
0: ¿Qué, Manuel, cómo vos vas a sacar a decir eso cuando que vos tenés equipos de Estados Unidos, Turquía y Australia que estaban por delante en el ranking FIFA?
1: Pero ese ranking FIFA no sirve para nada.
0: Y sí, pero yo te digo, Ecuador le ganó a Alemania, o sea...
1: Pero ese ranking FIFA no sirve para nada, porque el ranking FIFA se hace en función de los resultados... En campeonatos oficiales.
0: Campeonato, sí, claro.
1: Si vos no te vas al mundial 4 veces de seguido o 3 veces de seguido, Obviamente cae en el ranking FIFA. Ahora Paraguay va a subir en el ranking FIFA. Para Australia es muy fácil estar en el ranking FIFA si juega contra Nueva Zelanda, Fiji, Tonga. Así cualquiera, ¿verdad? Andar a jugar contra Argentina y Brasil no es tan fácil, ¿verdad?
0: y ganarle
1: y Uruguay, no,
0: por eso,
1: etcétera.
0: Por eso también bajarle un poco el valor del equipo. Manuel, nosotros le ganamos a Argentina, que es campeona del mundo, y le ganamos bien. Sí. Con un golazo le ganamos. A Brasil le ganamos bien, con un golazo. Vinicius, que hoy para muchos analistas deportivos, hasta ahora es uno de los mejores jugadores del Mundial, porque muchos consideran, sí, que Vinicius y Messi por ahí están los mejores del campeonato. Mbappé, hasta ahora. Sí.
1: Mbappé, como dice.
0: Vinicius no hizo. Yo estuve en el partido en el estadio en esa victoria. Nada no hizo. No se pudo mover. Cáceres le comió toda la cancha, pero no pudo. Es uno de los mejores jugadores del Mundial, porque muchos consideran, sí, que Vinicius y Messi por ahí están los mejores del campeonato. Mbappé, hasta ahora. Sí.
1: Mbappé, como dice.
0: Vinicius no hizo. Yo estuve en el partido en el estadio en esa victoria. Nada no hizo. No se pudo mover. Cáceres le comió toda la cancha, pero no pudo respirar el tipo.
1: Le pegaba con la oreja.
0: Pero por eso te digo, no, o sea, no empequeñezcamos nuestro equipo, no disminuyamos el valor de nuestro equipo. Pero por eso nosotros pudimos enfrentarle a grandes selecciones.
1: Cuando vos hablás de que el equipo vale poco. Siempre fue nuestra realidad, siempre fue. Te digo, cuando casi le eliminamos a España, Iniesta valía más que todo el equipo paraguayo con suplente incluido.
0: Bueno, viste el video que estuvo circulando en redes sociales donde hablaban los jugadores de Francia y de España del Mundial del 98 y del Mundial del 2010. Espectaculares, los grandes jugadores, estoy hablando de Iniesta, de varios que hablaron, y decían, los dos decían que fue en Francia, cuando Francia sale campeona del mundo, sí, fue el partido más difícil para Francia, eso lo dicen los jugadores. Y en el 2010 los jugadores de España dicen lo mismo, el técnico de España decía que el partido donde realmente fue difícil fue el de Paraguay. Entonces,
1: imagínate más vale que por penales no ganaron.
0: ¿Que dónde?
1: Por penales no ganaron.
0: No, España nos ganó con un gol que...
1: No.
0: Sí. España nos ganó con un gol. Hubo penales, pero...
1: Ahí fue el penal que rota Cuara,
0: exacto. Bueno, pero vamos a cambiar. A Prince no le gusta nuestra temática.
2: No, pero había quedado pendiente un tema que era... ¿Cómo era, Manuel? De la psicología en economía. Una cosa así habías mencionado también en algún momento que íbamos a conversar.
1: Economía del comportamiento.
2: Economía del comportamiento.
0: ¿Cómo es la economía del comportamiento, Manuel?
1: ¿Vos sabés que la economía del comportamiento es una de las ramas que ha sido más exitosa del área de la economía en general? Donde vos empezás a ver ciertas cosas. Por ejemplo, hay un libro muy famoso escrito

¿Cómo es la aplicación a la de la psicología a la economía, ¿verdad? La psicología tiene mucho que hacer en términos de toma de decisiones, ¿verdad? Y gran parte de las bases de la economía son las tomas de decisiones. Entonces, por ejemplo, se descubrió lo que se llama en inglés, yo no sé cuál es la traducción en castellano, hay un libro que se llama así, que se llama Nudge. Nudge es... Entonces, la gente trabaja sobre los temas que son la opción de default. La opción de default es la opción que está marcada, ¿verdad? Entonces, decía el que escribió este libro, se llama Richard Thaler. Vale la pena cobrar un librito chico, no sé si hay en castellano en realidad, pero es muy interesante, muy, muy, muy bien escrito. Y él decía, por ejemplo, en ese libro dice, vos querés que los chicos coman mejor, por ejemplo, en el colegio, ¿verdad? ¿Y qué es lo que hacen? Se van a la cantina cuando salen al recreo y los chicos tienen una altura promedio y a esa altura le ponen todos los caramelos, ¿verdad? Dice, si vos empezás a cambiar, y estos experimentos se hicieron en Inglaterra, por ejemplo, si vos le cambias y le pones a esa altura comida saludable, el nivel de elección de los niños de comida saludable es muchísimo más alto. Sube un montón, ¿verdad? En Estados Unidos, vos tenés un sistema de elección pero a nivel médico de lo que son los profesionales que van a pasar a hacer su residencia. Richard Thaler trabajó con el Departamento de Salud, con digamos el Ministerio de Salud americano, y él armó un esquema, y con ese esquema que armó generó un sistema de asignación de médicos a los sistemas de pasantías o de residencias en los distintos lugares. Porque acá hay un montón de variables que son las variables que juegan ese tema. Por ejemplo, vos estás casado con una compañera tuya, ¿verdad? Sos un médico y estás casado con otra médica, y los dos están en el mismo, pues, que es muy normal porque eran compañeros de facultad, y los dos se quieren ir a un lugar determinado. Él generó todo un sistema de asignación que lo que hace es va midiendo las preferencias de cada uno de los involucrados y de los hospitales, y generó un sistema de asignación donde las quejas por las asignaciones han disminuido en un 80% más o menos. Otro tema que es muy interesante, él también generó un sistema para trasplante de riñones. Fíjate que el riñón es un bien. Si vos tenés un problema renal, que te den un riñón puede ser la diferencia entre la vida y la muerte, ¿verdad? Pero tiene un problema. Que si viene un mercado, hay una demanda por riñones y hay una oferta de riñones de la gente que está dispuesta a donar, no se puede poner un precio. Está prohibido comprar un riñón. Posiblemente pueda comprar en el mercado negro, pero oficial. Pero tiene un problema. Que si viene un mercado, hay una demanda por riñones y hay una oferta de riñones de la gente que está dispuesta a donar, no se puede poner un precio. Está prohibido comprar un riñón. Posiblemente pueda comprar en el mercado negro, pero oficialmente no podés comprar un riñón. Entonces él generó, ese es un mercado sin precio. Fíjate lo rara que es esta situación. Porque hay oferta y demanda, pero no podés cerrar un precio. Entonces él generó sistemas a través de los cuales, y este es el sistema que se implementa hoy para trasplante de órganos en Estados Unidos, donde, por ejemplo,

0: vos tenés un problema renal, tu señora está dispuesta a donarte, pero no es compatible contigo. Entonces,
1: hemos conocido casos muy cercanos acá en Rodonor.
0: Claro, no es compatible contigo. Entonces, en otra ciudad de Estados Unidos, hay una persona que está dispuesta a donar, que sí es compatible contigo. Entonces, vos lo que tenés que hacer, pero esta persona ya tiene armado para donarle a otro, que puede ser compatible con tu señora. Entonces, esta triangulación de órganos está toda estructurada. Pero fíjate que estamos hablando de Estados Unidos. Un caso era en Miami, otro caso era en Chicago, otro caso era en Los Ángeles, por ejemplo. Y tenían que coordinar todos los vuelos, el mantenimiento del órgano para que sirva. Cosas por el estilo son muy interesantes. Otro tema que también se hizo en ese tema de economía del comportamiento es, en Estados Unidos no hay un IPS, vos podés optar por diferentes sistemas jubilatorios. Y lo que se dieron cuenta es que la gente elegía al que menos le convenía.
2: ¿Por qué?
0: Y porque era la opción de default. Entonces vos entrabas a una página web y tenías que decir qué sistema jubilatorio querés y elegías el que estaba marcado. Te decía, podés entrar y leer cada uno de ellos, pero la gente no leía. Entraba nomás y es como cuando vos te dicen, aceptás el contrato y cuando bajaste en tu celular una aplicación nueva.
1: Y no lees todo.
0: No lees nada, no es que no lees todo, nada no lees, si acepto no me pones.
1: No, yo solo mirar, hermano. Yo solo mirar, solo que no puedes cambiar nada.
2: Es cierto. Ese es el
0: problema. Si querés la aplicación,
1: tienen el derecho del contrato de adhesión, ¿verdad? Sí. ¿Te adherí o no? Chao. O sea, y si necesitas la aplicación, tenés que decirle sí.
0: Claro. Entonces, esto estaban todos los contratos atrás, vos podías leer, y lo que se dio cuenta a la gente es que la gente no investigaba, vos eras libre de elegir. Y lo que hicieron fue, agarrar y elegir. El Estado eligió cuál era el mejor sistema y le puso ese como opción de default. Uh-huh. Y de ahí surge un término que se llama paternalismo democrático. Que es un término muy interesante porque decía, el Estado te está haciendo elegir con este esquema, ¿verdad? El Estado te está haciendo elegir, pero vos sos libre de cambiar si querés. Vos no perdés tu libertad. Solo que como saben que vos vas a elegir, eso es el mismo caso de los niños, ¿verdad? De los niños que comen comida chatarra o comen comida buena, ¿verdad? Entonces era una suerte de paternalismo donde el Estado te ubica las cosas de tal forma que vos elijas la opción correcta, pero vos sos libre de elegir otra opción si es que no querés ese tipo de opciones. Es casi como que te vayas a votar y ya te he marcado el candidato, ¿verdad? Y vos puedas desmarcar, ¿verdad? Pero...
1: Y le decís, no, este no quiero.
0: Claro, no quiero este, quiero el otro, ¿verdad?
1: Mira que se da el fenómeno, Manuel, que se ha dado en las últimas elecciones. Que aquel que tiene, que está en el número de lista, que coincide con el número de tu ubicación en la lista, obtiene más votos. Lo que ocurrió con Beto Velar. Uh-huh. Ya, el número uno y la lista uno.
2: Claro.
1: Entonces, automáticamente marcaba nomás ya.
0: Vos sabés que... A partir de esta investigación, que fue una investigación de este señor sobre todo, ¿verdad? Que como te digo, es premio Nobel, pero también hay un famoso libro que se llama Pensando Rápido, Pensando Despacio, de Daniel Kahneman. Daniel Kahneman también es ganador del premio Nobel, pero él no es economista, es psicólogo. Él escribió varios libros con Amos Tversky, se llamaba otro psicólogo que era su compañero de escribir libros, digamos, y artículos, que era básicamente, él murió de cáncer hace ya un tiempo largo, ¿verdad? Kahneman murió hace relativamente poco. Kahneman habla de los sistemas de elección y dice, esto tiene que ver mucho también con otro psicólogo también ganador del premio Nobel, que se llama Herbert Simon, que dice: los hombres son racionales, pero tu racionalidad es limitada, ¿verdad? ¿Qué quiere decir que tu racionalidad es limitada? Por ejemplo, vos querés ganar una partida de ajedrez, pero vos no podés calcular todas las movidas que hay desde que abrís el partido hasta que se llega al mate, ¿verdad? Entonces vos podés calcular, dice, los grandes maestros pueden calcular creo que 10 jugadas por delante y las opciones que hay, porque en realidad la cantidad de probabilidades que hay son enormes. Entonces en esa racionalidad limitada vos tomás decisiones que son decisiones que se toman por costumbre. Y dice, este es el análisis de Simon, y dice después Kahneman, después de muchos años después, Kahneman sale a decir: en realidad vos tenés dos cerebros. Un cerebro que toma decisiones muy rápidas, por un lado, en cosas que son relativamente complejas, pero vos ya podés hacer. Imagínate este cálculo, este tema. Vos te vas por una ruta y le tenés que pasar a un auto y viene un auto del otro lado. Si haces la física de movimiento, digamos, de ese cálculo, es complejísima, porque tenés que calcular la velocidad a la que te tenés que ir para pasarle al auto que se va a una velocidad determinada,
1: y la distancia,
0: y la distancia que hay, y la velocidad a la que viene el otro auto. Sin embargo, esto hace la gente todo el tiempo. Todo el tiempo se toman este tipo de decisiones, decisiones extremadamente complejas. Y él habla de cierto tipo de decisiones donde vos, tu cerebro reptil, dice, que es el que toma este tipo de decisiones, la parte reptil de tu cerebro, que se llama el frontal cortex, ¿verdad? La parte, parece que ahí es donde nos parecemos a los reptiles. Vos le acostumbrás. Le podés acostumbrar incluso a tomar decisiones a ese cerebro reptil, y ese cerebro reptil va a reaccionar relativamente rápido. Pero eso no te sirve para tomar ciertas decisiones. Si vos te vas a comprar una casa, por ejemplo, que es una inversión importante en tu vida, etcétera, etcétera, no puedes decir: esta me gusta, ya está, ¿verdad? En general, lo que haces es te sentás, ves cuánta plata tenés, ves cómo podés pagar, ves si te gusta, ves los detalles, ves varias opciones, en fin. Vas tomando una decisión de manera compleja. Y él compara esto, cómo se piensa rápido para algunas cosas y cómo se piensa lento para otro tipo de cosas. Fascinante, creo que es la solución. Obviamente lo que le estoy diciendo es una cuestión muy
1: sintética.
0: Muy sintética y muy puntual de esto, pero son cosas que son muy recomendables en términos de las decisiones que se tienen que tomar. Nosotros, cuando yo estudiaba en Estados Unidos, empezaba esto, ¿verdad? Empezaba, en aquel momento se llamaba economía experimental. Y nosotros hicimos un experimento en aquel momento, porque todo esto se basa mucho en temas experimentales. Con dos compañeros en realidad, que eran sumamente interesantes, ¿verdad? Vos te sentabas en una clase, el sujeto se sentaba en una clase y vos le tenías que pagar al tipo, ¿verdad? Le pagábamos con punto del examen, ¿verdad? Ese era, porque enseñábamos y entonces le pagábamos con punto del examen. Eran alumnos nuestros. Y le hacías preguntas muy comunes, muy corrientes. Preguntas como, por ejemplo, ¿cuál es el precio de una licuadora? Y había 4 o 5 opciones, ¿verdad?, de precio de la licuadora. La primera era $1,000,000, la otra era $1, ¿verdad?, y estaba más o menos en $50, ¿verdad? Preguntas muy comunes que cualquier persona podría resolver. Y lejos allá en la pared, pero que no podía mirar, estaban todas las respuestas correctas, ¿verdad? Y se le hacían dos dos sesiones distintas a personas distintas, digamos. ¿Verdad? La primera sesión era se iba, se entraba y se le decía, bueno, mira, allá están todas las respuestas. Allá están todas las respuestas, pero si vos respondés por cada pregunta correcta tenés un punto, tantos puntos, y por cada pregunta incorrecta te restan los puntos, ¿verdad? Entonces puedes ganar plata o puedes no ganar plata. Para un estudiante en aquel momento $10 era la diferencia entre el cielo y el infierno, ¿verdad? Y o podés tener buenas notas o malas notas. Te jugaba más o menos 10 puntos del final, ¿verdad? Nosotros vamos a entrar aleatoriamente a controlar. Tenés 10 minutos para hacer esto, vamos a entrar aleatoriamente a controlar. Ese era el discurso. Y entrábamos aleatoriamente, 2 minutos, entra. Si te veo levantado de tu... Te quito el examen y lo que tenés es lo que tenés ahí, ¿verdad? Fíjate que no había ninguna exposición de ningún valor ahí, ¿verdad? No se hablaba de honestidad, no se hablaba de nada. Era como un juego, ¿verdad? Vos tenés que tratar de copiar allá todo lo que podés y tenés que tratar de que no te pillen, ¿verdad? Era un juego. El otro grupo era un grupo donde se le hacía un discurso moral. Que esto no se puede hacer, que está mal copiar, que bla, bla, bla, bla. Y se hacía exactamente la misma cantidad de entradas, cajas, exactamente los mismos tiempos. Y la diferencia no existía. Los resultados generales de la gente eran exactamente los mismos. El discurso moral no ayudaba a mejorar la conducta de nadie. Yo alguna vez quise hacer esto con grupos muy religiosos, por ejemplo, ¿verdad? Creo que ahí sí seguramente va a haber un impacto. Pero en un grupo de alumnos es totalmente heterogéneo eso, ¿verdad? Estas son las decisiones, entonces se van tomando decisiones y voy a decir hasta qué punto la construcción moral es la que frena actos de que son, no quiero decir criminales, ¿verdad? Pero que son que van en contra o frena actos de corrupción o actos que van en contra de las normas de la sociedad. Y en general te das cuenta que básicamente son los incentivos lo que tienen impactos más grandes, ¿verdad? Posiblemente si vos haces tomás esta decisión en un grupo de abogados y en un grupo de menonitas, la decisión sea los resultados sean totalmente diferentes, ¿verdad? Entonces, estas son, digamos, algunas de las cosas que se van probando, que son interesantes. Me acuerdo con... Acá hicimos en algún momento dado con Junior Achievement. Uh-huh. Con chicos de colegio hicimos un campamento que duraba 2 días. Tres días. Y la gente de Junior Achievement inclusive consiguió pagarle un viaje al grupo ganador, ¿verdad? Entonces, y se jugaba por puntos. Una de las cosas que jugábamos era rematar 50 mil guaraníes. 50 mil guaraníes en esa época era mucho dinero, ¿verdad? Pero con la siguiente condición. La condición era, si vos ganás, llevas los 50 mil guaraníes. Y un remate era. Entonces yo decía, yo pago 1,000 guaraníes por 50 mil guaraníes, ¿verdad? Pero con la siguiente condición. El segundo, si el segundo aportó 2,000 guaraníes y salió segundo, igual tiene que pagar los 2,000 guaraníes. Esto, vos haces el ejercicio y al final terminás vendiendo tus 50 mil guaraníes por más de 50 mil guaraníes. Porque son las condiciones que se van dando, ¿verdad? Es increíble, pero termina siendo este el resultado. Yo enseñaba teoría de juego en la universidad y hacíamos este tipo de ejercicio y siempre te termina pasando esto.
1: Y entonces, en la repetición siempre había el mismo resultado, Manuel.
0: Claro, porque llegaba un momento en que vos decías 50 mil guaraníes. Cuando vos llegaste a 25 mil, yo para ganarte a vos, tengo que ofrecer 26 mil guaraníes, ¿verdad? Ahí ya junté, yo que estoy rematando, ya junté 51, sí. ¿Verdad? Vos para ganarle al otro tenés que poner 27 y así sucesivamente. Y llega un momento en que vos decís, yo si salgo segundo, voy a tener que pagar 49.000 guaraníes, no voy a tener nada, ¿verdad? Entonces digo, pago 51, pago más de lo que vale el billete. Entonces, en esto obviamente hay circunstancias donde ocurren cosas que son muy interesantes. Por ejemplo, hay gente que no entra al juego. Hay gente que entra al juego y después sale.
1: Se abstiene.
0: Hay gente que entra al juego y después sale. Y hay gente que entra al juego y juega hasta el final, ¿verdad? Y pone la plata. Entonces, al final, nosotros decíamos, bueno, yo junté 120 mil guaraníes, porque así repartía. Voy a recuperar mis 50, 70 yo reparto entre toda la gente. Ah, bueno, vale, dice lo que pusieron la plata, dice, dame mi plata, la parte de mi plata. No. Vamos a definir cuál es el criterio de justicia que se usa para

0: a GPT que le preguntaba.
1: Y que toma decisiones por vos.
0: Y toma decisiones que pueden ser, que depende de cuál inteligencia artificial use, la decisión va a ser distinta, ¿verdad?
1: Ayer estábamos hablando de la tecnología y de la inteligencia artificial en el mundial. Y hubo muchos comentarios de cómo los técnicos usan ya toda una serie de datos que están cargados a los jugadores, velocidad, capacidad, antecedente, qué sé yo. Y van cruzando información y muchos estaban diciendo ya que la inteligencia artificial le sugiere al técnico a quién cambiar de acuerdo a su rendimiento en tal o cual posición y de acuerdo a lo que está jugando el rival. Entonces, yo no sé si es cierto o no, ¿verdad?
2: Pero el entrenador argentino está usando una...
1: El de Estados Unidos, que es argentino, el que se dijo que estaba usando eso.
0: Hay un... Ese. En The Economist de esta semana, The Economist agarró 25 inteligencias artificiales distintas y le empezó a preguntar sobre temas de valores. Una pregunta que era muy interesante, vale la pena leer eso, una pregunta que era muy interesante, me llevo mal con mi suegro, ¿qué tengo que hacer? La respuesta de la inteligencia artificial china era tratar de acercarte, tratar... La de ChatGPT era alejate, no te juntes con ellos, ¿verdad?
1: Sí, pues está alimentado con lo que la gente...
0: Con los valores de los distintos lugares, ¿verdad? Entonces decía, mucho esto, pues, lo que busca la inteligencia artificial busca en internet, ¿verdad? Entonces, si vos querés aprender chino, ellos se van a las páginas web chinas, que están todas cortadas, digamos, por el Estado chino, ¿verdad? Están todas reducidas, digamos, en su tamaño. Filtrado. Entonces, los valores que tenés son muchos de los valores del Partido Comunista Chino, ¿verdad? Porque solamente eso se deja publicar. Muy interesante la visión, ¿verdad?
2: La economía del comportamiento había surgido por el primer partido que tenía Paraguay contra Estados Unidos. Y Manuel dijo, tenemos que hablar un poco por ese lado también.
1: Súper interesante. Vamos a hacer la primera pausa. En un ratito estamos de vuelta.

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0: de la mañana, 42 minutos. Seguimos aquí en nuestro enfoque económico. 18 grados la temperatura, cielo nublado aquí en Asunción. Estamos viendo imágenes allí en ABC, ABC TV, la bahía de Asunción. Está chica la bahía, Manuel, pese a las lluvias. Y hablando de esto, el tiempo. Esta semana se anuncian muchas lluvias, hubo heladas. En esta semana, la próxima, sí. Digo, se anuncia lluvia. Esta semana que finaliza hoy, tuvo heladas en diferentes puntos del país. Itapúa, estuvo Alto Paraná, también en zona del Chaco, no sé si alguna. Sí. Pero tiempos por debajo de cero grados, incluso, temperaturas por debajo de cero grados. Así es que, Manuel, ¿cómo está? Nuestro periodo importante de soja empieza dentro de muy poco, ¿eh?
1: Y en septiembre.
0: Y en septiembre se están anunciando las grandes lluvias. Incluso hay corporaciones, agrupaciones de productores que están pidiendo a las autoridades del Ministerio de Agricultura y del Ministerio de Obras Públicas que ya anticipadamente vean cómo prever para que no tengan esa dificultad de sacar sus productos. Muy interesante lo que están planteando ellos y creo que es muy justo. Y el Ministerio de Obras Públicas no sé si está en condiciones de hacer eso ahora. Por las deudas que tiene.
1: Bueno, nosotros tenemos dos situaciones que son importantes de tenerlas en cuenta, ¿verdad? Una primera situación es lo que ha pasado en el Golfo, nos impacta en el sector agrícola, ¿verdad? Porque en realidad gran parte o una parte muy importante de las fábricas de fertilizantes, por ejemplo, están ubicadas en esa zona. Acá hay un tema que es importante de tenerlo en cuenta. En general, cuando vos hablas de agricultura, vos tenés que garantizar sobre todo lo que se llama macronutrientes. N, P y K. N es nitrógeno, P es fósforo y K es potasio. El nitrógeno, la urea en general, que es el principal fertilizante de nitrógeno, es un derivado del gas natural. ¿Cómo se hace? Básicamente vos lo que haces es con gas natural haces amoníaco y con ese amoníaco te podría decir la fórmula química pero no me acuerdo. Fue la última vez que estudié química, creo que fue hace 40 años, ¿verdad? Entonces
2: más
1: no, 40 veces.
2: La más a mitad de tu edad, entre paréntesis.
1: Lo que sí que al tener gran parte de estas fábricas, estaban las fábricas más grandes del mundo, estaba ubicada en la zona del Golfo Pérsico, fue bombardeada por misiles iraníes, estaba en Arabia Saudita, y dice que para recuperar la infraestructura que se perdió ahí, más o menos van a tardar entre 2 y 3 años. Por tanto, en N perdiste en nitrógeno perdiste un jugador muy importante y parece que hay varios más, ¿verdad? Entre paréntesis, esta planta de Atome lo que quiere hacer eso, pero con un esquema de electrólisis, es decir, usando agua y usando electricidad, generar ese gas, de ahí viene el tema de nitrógeno verde y compañía, y hacer una planta de fertilizantes básicamente de urea para nitrógeno, ¿verdad? Hasta ahí estamos bien todavía, porque nosotros gran parte de la producción que tenemos es de soja, y la soja usa poco y ningún nitrógeno, porque la soja, al ser una leguminosa, tiene una particularidad que capta nitrógeno del aire y lo mete dentro del suelo. Entonces, si te vas alguna vez y ves una planta de soja y arrancas la planta de soja del suelo, vas a ver que en las raíces tiene como unas bolsitas blancas, que es el nitrógeno que va captando el aire y va metiendo en la tierra a la planta, ¿verdad? Entonces se usa relativamente poco nitrógeno. Pero sí se usa mucho fósforo y sí se usa mucho potasio. El fósforo es es el producto químico de estos tres más escaso en los suelos de Paraguay. Entonces, ¿qué tenés que hacer? ¿De dónde sale el fósforo? El fósforo, hay minas de fósforo en el mundo. En Marruecos tiene minas muy importantes, pero también tiene toda esta zona del Líbano, Israel, hay minas. Y ahí vos lo que haces es para obtener el nivel de fertilizante se llama fosfato diamónico o fosfato monoamónico. Lo que haces es mezclas básicamente con ácido sulfúrico, que también es un derivado del petróleo. Entonces, fíjate dónde están. Las minas, hay muchas minas en esa zona, muchas minas de fósforo, y también hay mucha producción de petróleo en esa zona. Entonces, el fósforo también está complicado. Y después está el potasio. La soja sí necesita mucho fósforo y también potasio. Las minas de potasio también están ubicadas, o muchas minas de potasio también están ubicadas en esa zona, que es la zona de conflicto. Entonces, lo que estamos viendo es un incremento del precio de fertilizante. China está jugando un partido que es muy, muy peculiar, ¿verdad?
0: China parece que restringió la salida, ¿verdad? Para
1: prohibió la exportación de fertilizantes. Pero básicamente, al prohibir la exportación de fertilizantes, ¿a quién le afectó más que a nadie? A Estados Unidos. Entonces, acá hay obviamente una jugada política también de por medio.
0: Y nosotros tenemos al gigante de Brasil que tiene una demanda muy importante.
1: Que tiene una demanda muy importante.
0: Tenemos los músculos suficientes como para pelearle a Brasil.
1: Entonces, este primer tema es un tema que es importante. Yo creo que acá lo que yo haría si fuese ministro de Agricultura o presidente de la República es salir a tratar de cerrar estos temas. Por más que hoy mucho, para que no te afecte esta suba de precios que ya se ha dado, porque eso incrementa los costos. Posiblemente nosotros vamos a entrar a la campaña 2026-2027 sojera con costos más altos en fertilizantes, que hace que los puntos de equilibrio tengan que pasar de más o menos 2.100 kilos por hectárea a nivel nacional a cerca de 3.000. Esto le está pasando a Brasil también. Entonces, posiblemente, pero viene, a esto se le suma el niño, que en Paraguay significa, en la región oriental de Paraguay significa lluvia.
0: El super niño le llaman, o sea, no va a ser claro, niño nomás.
1: Niño, super claro, niño. Eso quiere decir mucha lluvia. Como dice un...
0: Y es en el inicio de la siembra, sería en septiembre,
1: ¿verdad? Claro, como dice un amigo mío, el mejor fertilizante que hay es el agua, ¿verdad? Y esto es cierto en general, pero el problema que tenés es que te genera muchas trabas para el proceso de gestión, digamos, ¿verdad?
0: Y
1: si te llueve mucho, se te encharca, no podés meter el tractor para poder sembrar, tenés exceso de humedad, plantaste, llueve encima, la plantita que brotó se pudre.
0: Y es cierto, bueno, el lluvia y calor genera más plagas también para los...
1: Claro, claro, genera más plagas. Pero en general, los años lluviosos suelen ser un poco mejores. Entonces, pero tenés ciertos problemas también serios. Por ejemplo, para el arroz, podés tener problemas. El arroz se inunda, ¿verdad? El problema es que vos tenés que vaciar el campo, sembrar, y después recién inundas. Y tenés una ventana de tiempo relativamente pequeña, ¿verdad? Donde podés hacer eso. Entonces puede generar ciertos problemas para sostener, porque dependerá de cuánta lluvia. Y no para de llover. Esta no es época de lluvia. No debería estar lloviendo tanto como está lloviendo. Acá en Asunción se siente, ¿verdad? Entonces ahí tenés un problema que es el segundo problema. Entonces, ¿qué va a pasar con el tema de costos y qué va a pasar con el tema de producción? Es una gran incógnita. Posiblemente el tema de costos lo que haga sea presione sobre los márgenes de los productores, pero también el tema de la cantidad puede producir, porque podemos terminar poniendo poco. Imagínate que si los costos de fertilizantes que consigue el agricultor están muy caros, posiblemente muchos agricultores no usen fertilizantes este año. Y especulando a la lluvia, porque si no, no le pueden no cerrarle los números. En la campaña americana también puede pasar algo de eso, y Estados Unidos, el segundo productor mundial de soja, está ahora en campaña, y posiblemente esto pueda generar un impacto también relativamente importante. Entonces, hay una expectativa de qué es lo que va a pasar con precios, qué es lo que va a pasar con costos y qué es lo que va a pasar con la producción, no solamente en Paraguay, sino en los grandes jugadores.
2: Tenemos que hacer nuestra segunda pausa, Roberto.
0: Vamos a hacer la segunda pausa y en un momentito estamos de vuelta ya con otras novedades.
2: ¿Sí? Así mismo.
0: Bueno.
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0: 10 de la mañana, 53 minutos.
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1: Bueno, son las 10:57, estamos aquí en nuestro enfoque económico, seguimos ya con otro tema, Prensa.
2: Así es, y ya le damos la bienvenida a nuestro invitado de hoy, él es Fernando Gil, gerente comercial de la Bolsa de Valores de Asunción. ¿Cómo estamos, Fernando? ¿Qué tal? Bienvenido.
3: Buenos días, Prince. Bueno, Roberto, Manuel, un gusto siempre participar de esta mesa con ustedes.
2: Lo traemos a Fernando porque vamos a hacer una suerte de actualización de los datos de lo que está pasando en el mercado de capitales. Hay novedades y, por supuesto, para esa gente que de repente tiene algún dinero, que quiere generar rentabilidad, tiene algún ahorro y está sondeando la posibilidad, y hay tickets de entrada desde lo mínimo a lo máximo y cómo se está moviendo también el mercado en general, en guaraníes, dólares, tasas, etcétera. Podemos hacer una evaluación, Fernando, de lo que viene siendo básicamente ya casi el cierre del primer semestre del año 2026.
3: Sí, bueno, como bien decías, tuvimos una dinámica, se puede decir, particular. Este año nosotros arrancamos con unos meses de enero y febrero con volúmenes de negociación que mantenían una tendencia sumamente alta y creciente con respecto a lo que había sido diciembre o noviembre-diciembre en realidad del año pasado. Entonces la dinámica de negociación se mantuvo alta y sí vimos una caída a partir en el mes de marzo, donde vimos de hecho el volumen de negociación más bajo de los últimos 12 meses anteriores, que marzo nos dejó medio descolocados por un bajón, digamos, en esa dinámica económica. Sí, a partir de marzo nosotros veníamos acompañando y siempre hacemos el comparativo de el acumulado versus el año pasado. Hasta febrero, al cierre de febrero, nosotros seguíamos con un agregado, digamos, con un acumulado para enero-febrero del 2026, comparado con enero-febrero del 2025, de un 12, entre un 12 y un 15% más o menos de acumulado. Sí, después de ese marzo, ahí prácticamente quedamos entre un 2 y 3% negativo con el acumulado de lo que había sido el año pasado.
1: ¿Y qué pasó en marzo, Fernando? ¿Qué explicación puede tener eso?
3: Sí, la dinámica que vimos, Roberto, es que en realidad el mercado de liquidez, sobre todo en el producto de reporto, fue cayendo ese mes. Nosotros analizábamos mercado primario, mercado de compra-venta, digamos, de compra-venta de títulos secundarios y el mercado de repo. El mercado de repo es el 70% aproximadamente del volumen de negociación de nuestro mercado de capitales. Es decir, los actores utilizan...
4: Explica que es el mercado de reporto.
3: Ok. El reporto es una operación que utilizan sobre todo las empresas o los fondos institucionales, las mesas de dinero de los bancos, para obtener liquidez por lo general de corto plazo. El reporto lo que es un acuerdo entre dos partes donde dicen yo te voy a dar a vos X cantidad de dinero a cambio de un título específico o un título bursátil, un bono, digamos. Entonces uno tiene un dinero, entonces compra un título, un conjunto de títulos en realidad. Pero la contraparte lo que tiene es la obligación de recompra de ese título. Entonces, ¿para qué lo que sirve? Si yo tengo un título y sí, yo tengo que hacer un egreso, tengo que hacer un desembolso en los próximos, no sé, 1, 2, 15 o 20 días, pero yo no me quiero desprender de mi título porque es un título que a mí me sirve, que tiene una buena tasa. Entonces, yo lo que hago con Prince, supongamos que tiene fondos y ella como una persona, como una periodista muy famosa que cobra muchísimo dinero.
2: No tanto como
3: dinero.
2: Roberto, sí.
3: Ella tiene fondos, entonces me dice, ok, Fernando, yo te voy a comprar esos bonos, pero recomprá vos los títulos porque yo no quiero tener esto en mi cartera, o yo te digo...
4: Te compro por 15 días.
3: Pues. Te compro por 15 días. Te alquilo por 15 días. Entonces, ok, dale. Entonces vos, Prince, me das el dinero, yo te doy los títulos y dentro de 15 días yo estoy obligado a comprarte de vuelta esos títulos. Entonces, vos con tus fondos obtuviste una rentabilidad que me cobraste a mí de ese alquiler.
2: Sí.
3: Y yo no me desprendí de mis títulos y logré hacer mis egresos o utilizar durante esos 15 días el dinero que vos me habías dado. Entonces, esa es la dinámica del reporto. Esa es la operación de lo que se llama el repo o el repurchase agreement, digamos, como se conoce.
1: Lo que ocurrió en marzo, de lo que yo estoy revisando un poquito, fue aquella preocupación por las bajas recaudaciones y aquello que habló el entonces ministro de Economía, lo de la economía de guerra, y finalmente terminó con su salida a finales del mes de marzo. Eso es lo que estoy viendo como algo importante, digamos. No sé si eso pudo haber tenido
2: una incidencia
1: algo.
2: O no.
3: Claro. Eso como hecho relevante económico, no tenemos un mercado muy, muy sintomático en el sentido de ese tipo de noticias.
1: Que se refleje en
3: que eso. Se refleja automáticamente. En otros mercados mucho más volátiles, mucho más dinámicos. En Estados Unidos, Elon Musk saca un tuit o Donald Trump saca un tuit y el mercado reacciona en los siguientes 2, 3, 5 minutos. O sea, es muy reactivo. Localmente la dinámica de negociación es mucho mucho menos activa o mucho menos reactiva, perdón, frente a ese tipo de noticias, porque en realidad se controla mucho más por las expectativas económicas que hay en un análisis mucho más de un plazo mucho más largo. Es decir, es muy raro que acá suceda o que alguien lance una noticia específica o una noticia política y eso se traduzca en los próximos minutos o u horas incluso de trading, porque el mercado de trading localmente es sumamente conservador en sus posiciones. Nosotros no tenemos un mercado de una alta concurrencia donde tener muchísima gente colocando posturas o a veces especulando con la suba, con la baja de algún título. Son por lo general ya estrategias o acuerdos de compra-venta ya preestudiados, preasignados, y sobre todo seguimos teniendo mucha incidencia de los títulos de son títulos de deuda, es decir, son bonos. Entonces con el bono uno ya sabe cuánto va a cobrar de intereses, ya tiene el rendimiento del título, entonces el análisis es mucho más estático. Entonces en marzo lo que empezamos a ver es que empezó a caer rotundamente el volumen de reporto de algunos agentes del mercado. Por otro lado, otros empezaron a subir, es cierto, tuvimos muchas más casas de bolsa que empezaron a operar con el repo, pero estos actores importantes que se frenaron eran actores que consumían y que representaban una gran parte de la dinámica de esa negociación. Eso en marzo, vimos, como decía, el bajón importante, pero sí, lo bueno es que a partir de abril y mayo, nosotros empezamos a ver nuevamente que ese volumen se comenzaba, bueno, ahí se ve de hecho cómo en abril y mayo se empieza a recuperar el volumen, y en junio, de hecho, sí, ya contando, dando una primicia que todavía no refleja ahí, vamos a tener un junio probablemente con el volumen más alto de negociación del año. Va a ser el mes con más dinámica de negociación este junio. Si vamos a ver, por ejemplo, este número apuntado específicamente a lo de junio y lo mensual, vamos a ver que estamos un 7% por encima del mes de mayo en volumen de negociación y un 5% comparado con junio del año pasado. Entonces, la dinámica se va recuperando a esos niveles a los que estábamos en el año pasado. Y algo no menos importante es el mercado primario. Estamos teniendo un mercado primario sumamente importante.
2: ¿Entiéndase mercado primario como qué, Fernando?
3: El mercado primario, nosotros lo mencionamos, es la colocación de los títulos desde las empresas emisoras hacia el mercado. Esa primera venta de los títulos. Esa primera venta de los títulos en el mercado, cuando una empresa saca una emisión de bonos, recordemos que esos bonos salen, son títulos de deuda que las empresas emiten a 5, 8, 10, 12 años. Esa primera venta de los títulos, esos son los fondos que van de hecho a las empresas emisoras. A partir de ahí, todo el mundo que compró esos títulos lo puede vender, puede hacer repo, puede hacer un montón de cosas y puede pasar de mano N cantidad de veces a lo largo de la duración de ese título. Entonces, el mercado primario es la inserción de nuevos instrumentos o de nuevos productos al mercado, y el mercado secundario es la compra-venta de esos productos.
2: Y vieron un movimiento interesante del mercado primario, considerando que los antecedentes siempre daban cuenta que el secundario es el que se movía mucho más.
3: Correcto. Nosotros el año pasado cerramos con del total de negociación, entre un 10 y un 11% más o menos era el mercado primario contra el mercado de compra-venta de secundario, digamos, como se le llama. Este año estamos aproximadamente en un 13, 15% dependiendo del mes del mercado primario.
4: Pero eso es normal porque hay mucho más volumen en el secundario que en el primario,
3: ¿verdad? Correcto. De hecho, en nuestro mercado tenemos una relación de históricamente en los últimos 5 años de 1 a 10, es decir, 10% primario, 90% secundario. Pero en los mercados dinámicos ese volumen es ampliamente superior. O sea, uno tiene muchísimo más trading diario de lo que tiene colocaciones o nuevos IPOs, como se le llama, que son ofertas iniciales públicas, digamos, de las empresas.
1: Tenemos que hacer la última pausa, ¿les parece? Vamos a Así cumplir es. Y a la vuelta estamos ya con la parte final aquí con Fernando Gil.
2: Gerente comercial de la Bolsa de Valores Asunción.
1: No me estaba acordando, gerente de la Bolsa de Valores. Así es que vamos a seguir con hablando, Manuel. Vos tenías una pregunta, te vi con...
4: Sí, no, no.
2: Yo así tengo que, varias consultas también. Sí, y bueno, vos también.
1: Yo también tengo. Así está bien. Vamos a ver. Tenemos que ir hasta las 11:25. Vamos a ver. Esta es la última, ¿verdad, Ariel? Bueno, la última y enseguida volvemos.

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1: 11 de la mañana, 8 minutos.
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2: Once con 11 minutos, aquí en nuestro enfoque económico, parte final, Prince.
3: Seguimos en compañía de Fernando Gil, gerente comercial de la Bolsa de Valores Asunción. Manuel.
4: Sí, hay una preocupación en el mercado actualmente, que es el caso puntual de Frigorífico Concepción, que ha recibido que ha generado, digamos, diversos comentarios en distintos lugares. Contame una cosa, muchos de los papeles de Frigorífico Concepción están también en la bolsa. Obviamente Frigorífico Concepción también se financió con bancos. Este es un problema que no aísla, digamos, a los bancos. ¿Cómo están viendo estos temas dentro de la bolsa?
5: Ok, sí, la preocupación o los cambios sobre todo en la dinámica de los títulos y el riesgo que representan es algo natural. Obviamente nunca se desea desde los mercados que tengamos incidentes o impactos o recalificaciones sobre todo hacia abajo de las empresas que participan, pero es parte de la dinámica. El mercado de capitales es un mercado que trabaja sobre la transparencia y las expectativas, en realidad, en todos los títulos. Entonces, cuando uno observa o cuando uno sale al mercado y se pone a fijar en los títulos disponibles y ve que un bono de un banco AAA o un bono de una agencia multilateral o un bono del Tesoro paga menos tasa de interés y paga menos o rinde menos, uno está comprando un riesgo menor. Entonces, hay que entender la dinámica de la relación, obviamente, de riesgo-retorno que tienen todas las inversiones. Y así también cuando uno compra un título que paga mayor cantidad de intereses, no es por una cuestión de que a la empresa le gusta endeudarse más caro, ¿no? Todas las empresas se endeudan a la menor tasa posible, por lo menos dentro del análisis que ellos hacen. Entonces, cuando pagan más tasas también, uno compra un riesgo mayor. Entonces, parte de la dinámica del mercado es que todo el riesgo y todas las expectativas en la transparencia de la dinámica de negociación se terminen por reflejar en el precio. Entonces, lo que va a ser obviamente un título que cotiza en el mercado público va a reflejar esas expectativas a futuro en su precio de rendimiento. Por eso es que, por ejemplo, en el mercado americano, cuando un Donald Trump saca una noticia que le afecta o le apoya a cierto sector, los valores de las acciones reaccionan rápidamente. En nuestro mercado probablemente pase lo mismo, o sea, los rendimientos de esos títulos y los precios de esos títulos vayan a bajar si es que la empresa tiene una expectativa de retorno, de rendimiento sobre su título inferior, y si genera falta de previsibilidad, lo mismo.
4: Pero en general, a ver, explicando un poco más fácil tal vez lo que estás diciendo, si yo tengo un título de frigorífico Concepción que dice que vale $100 y me paga 7%, digo un número cualquiera, posiblemente me dé la vuelta y quiera vender y alguien me diga, yo te pago 30 por ese título, no te pago 100.
5: Correcto.
4: Entonces, para el que compró, va a decir, yo por cada 100 le sacaba $7, ahora por cada 100 le voy a seguir sacando $7, pero como yo compré a 30, la tasa va a ser 7 sobre 30, ¿verdad? Va a ser muchísimo más alta. Pero en general también, y acá hay dos preguntas. Primero, ¿hay compradores para eso? Porque Paraguay no es un mercado tan dinámico como para que las cosas fácilmente se reflejen en el precio. Voy a contar el caso de Argentina, que es un caso muy llamativo con relación a esto, del famoso caso de los fondos buitres, ¿verdad?, que terminaron embargando la fragata Libertad en Ghana, ¿verdad? Esa era la situación donde Argentina, todo el mundo creía que iba a entrar en default, que no iba a pagar, y salió un fondo buitre, Paul Singer, se llama el jugador, este señor, empezó a comprar todos los bonos que pudo a Argentina, al 20% de su valor, y después le puso un abogado, le demandó para sacarle hasta... me acuerdo que Cristina no quería más usar el Tango 01 porque tenía miedo que le coman el avión, hasta que después vino, creo que Macri fue el que arregló esto después, con posterioridad. En Paraguay, ¿hay alguien haciendo eso? ¿Hay gente que hace eso? No sabemos todavía, ¿verdad?
5: No sabemos, pero yo siempre digo, por el precio adecuado siempre se consiguen compradores de ese tipo. Nosotros sí hemos, por ejemplo, conversado en su momento, no con este caso en específico, sino con otras empresas que han pasado a lo largo del tiempo por situaciones similares, y la cantidad que teníamos de inversionistas institucionales que decían, yo estoy dispuesto a comprar ese título, yo estoy dispuesto a comprar. Obviamente, como vos decís, por un precio claro, que refleje el riesgo que uno está adquiriendo. Pero había muchos que decían, no, esta empresa está pasando por un momento apretado, está pasando por una situación delicada, pero yo conozco la empresa, yo conozco la marca, no va a caer. Entonces, imagínate ese que, en el caso que vos decías, el que compra a $30 lo que valía 100 inicialmente, de acá a 1, 2, 3 años, eso puede volver a valer 100 más el 7% anual que vos.
4: O puede cobrar directo, ¿verdad?
5: Claro.
4: O puede cobrar directo seguramente en algún caso.
5: Siempre se generan los acuerdos del mercado. En este caso particular, nosotros como bolsa no participamos de esa dinámica porque eso lo hacen, esa intermediación la hacen los agentes, que son las casas de bolsa, claro, en este caso en particular. Pero lo que nosotros sentimos es que siempre aparecen, digamos, gente interesada y alguien que pueda hacer un buen negocio en base a las expectativas que tienen de ciertos títulos.
4: ¿Cómo se resuelven estas cosas dentro de la bolsa? Creo que estos mecanismos, porque, a ver, hay una cosa que es importante. El caso de Frigorífico Concepción es una cuestión particular. Acá él tomó prestado plata de la gente a través de la bolsa, por un lado, pero también tomó prestado plata de los bancos. También hay bancos que están complicados con esta situación, ¿verdad? Porque el problema es un problema integral del
5: locales e internacionales incluso, ¿eh?
4: Claro, o sea, claro, pero es un problema integral de la empresa, ¿verdad? No es una cuestión solamente que afecta a un grupo de gente que es el que tiene el título, ¿verdad? ¿Cómo resuelve la bolsa? Porque esto no es la primera vez que pasa. No va a ser la última vez que va a pasar tampoco. Es normal en cualquier economía que cosas por el estilo sucedan. ¿Cuáles son los parámetros que usa la bolsa o el mercado en general para resolver este tipo de cosas? Lo primero es, hay que ponerse de acuerdo entre todos los bonistas, ¿verdad?
5: Claro, a nivel bursátil sí existen una serie de pasos, digamos, en los cuales una empresa tiene la posibilidad de resolver. Convocar a la asamblea de bonistas es la primera,
4: el primer paso
5: a nivel a nivel legal oficial, digamos. De igual manera, siempre se le recomienda o siempre deberían recomendarle a las empresas emisoras, en este caso los agentes, es que sean lo más transparentes posible con sus estructuras de acreedores. Es decir, acá nosotros hablamos de los bonistas en particular, pero bien mencionabas que también hay bancos, también hay entidades del extranjero, entonces uno...
4: Posiblemente hay prestamistas individuales incluso, ¿verdad?
5: Claro, incluso podés tener accionistas, claro. Si es una SAECA, bueno, no hablo del caso específico de Frigorífico Guaraní, pero vos
4: te... Concepción, no diga Guaraní.
5: Concepción, perdón. Vos podés tener accionistas que también pueden estar en esta dinámica, sobre todo si sus acciones cotizan en el mercado. Pero lo primero que debería hacer la empresa es tratar de ser transparente con su conjunto de acreedores. A nivel bursátil, convocar una asamblea de tenedores de bonos o una asamblea de bonistas es un paso a seguir. Y especificar, digamos, y ser bien claro con estos tenedores de los bonos acerca de qué se piensa hacer y cómo se piensa pagar, si va a tener algún periodo de reajuste, la tasa. Hemos visto a lo largo de los años, por ejemplo, que asambleas de bonistas han decidido y han aceptado incluso no recibir intereses en una periodicidad trimestral y directamente decir yo empiezo a recibir después de un año, después de dos años, pero quiero una corrección en la tasa, por ejemplo. En vez de que me pague 7, pagame 8. Pero durante los dos primeros años...
4: O hacerme una quita. O te hago una quita,
5: o,
4: ¿verdad?
5: O te hago una quita. O sea, es siempre un mercado que se corrige por expectativas y por acuerdos entre las partes. Es decir, tener...
2: No está normado, no es obligatorio hacerlo.
5: Sí, sí.
2: Una asamblea... O está obligado por ley a hacer la asamblea de bonistas.
5: Cuando uno modifica las condiciones de pago de un título... lo tiene que hacer con aceptación de los bonistas. Uno no puede modificar las condiciones. Las condiciones de pago son las que figuran en el prospecto. Si una empresa no cumple con una fecha, con una periodicidad, con un interés específico de lo que él había ofrecido en su prospecto de emisión...
4: Al comienzo.
5: Claro, al comienzo, cuando él coloca eso, automáticamente se genera un incumplimiento. Al tener un incumplimiento, lo primero que se hace también es la empresa queda bloqueada de emitir nuevos títulos. Ahí quiero ser muy claro, se le bloquea para emitir nuevos títulos, pero no es que se bloquean los títulos. Los títulos siguen siendo 100% negociables.
4: Claro, porque además el que le va a estar jorobando ahí al tenedor del bono, ¿verdad?
5: Exactamente. Yo bloqueo el título y le estoy perjudicando al bonista, al que compró ese título, y ya no, la empresa no le interesa y ya no participa de ese mercado.
4: Es casi como romperle el pagaré, ¿verdad?
5: Exactamente. Es como romperle el pagaré.
4: Sí, entonces, sí.
2: En términos prácticos.
4: Y eso, ¿verdad? Eso sería ese tema, ¿verdad?
5: Entonces, la empresa primero es bloqueada para colocar nuevos títulos, es decir, el mercado primario de esa empresa ya no puede realizar, y el título sí se sigue negociando libremente. Para reestructurar esa deuda o ese pago de bonos, sí se tiene que convocar a una asamblea de bonistas, y los bonistas obviamente tienen que estar de acuerdo con lo que se propone. Si no se llega a un acuerdo y los bonistas no están de acuerdo con el plan, incluso se puede judicializar, o sea, eso va a juicio, pasa por un proceso... ya fuera, digamos, del ámbito bursátil, ya es un proceso, digamos, que llevan directamente los tenedores de bonos contra la empresa emisora.
4: Posiblemente esta sea la vía de solución más corriente en Paraguay, ¿verdad? La vía de la negociación directa con la empresa acreedora, ¿verdad? Más que... No sé si en Paraguay existe gente todavía que se va a comprar uno y agarra todo... No sé, puede ser que ocurra, pero no sé.
2: Bueno, tenemos que ir despidiéndonos, sí. Manuel, Fernando.
3: ¿Dónde la gente puede encontrar más información de la bolsa, Fernando? Todo el reporte también que tienen ustedes.
5: Como... Siempre recomendamos que para la dinámica de negociación y nuevas emisiones, títulos en circulación y demás, ingresen a la web de la bolsa, www.bolsadevalores.com.py. Ahí tienen el listado de las empresas emisoras, las nuevas emisiones que se van haciendo, los volúmenes de negociación. Y algo muy importante también que me gustaría aprovechar para pasar el chivo, digamos, sí. Los cursos que tenemos dentro de la bolsa. Dentro de la misma página tenemos el campus de la Bolsa de Valores, que es una sección con todos los cursos que tenemos disponibles, que siempre le recomendamos a la gente que se acerque, que se informe, que entienda un poco más acerca de cómo funciona este mercado. Y bueno, y a partir de ahí obviamente que el día de mañana se convierta en un participante como inversionista o como empresa emisora o como lo que como le toque ser, digamos, en su momento.
3: Estuvimos con Fernando Gil, gerente comercial de la Bolsa de Valores de Asunción.
2: Y estamos despidiendo. Gracias, Manuel. Gracias, Fernando. Gracias, Prince. Nosotros nos reencontramos el próximo sábado. Manuel, el lunes va a estar prendidísimo el Barcito.
4: Sí, y ahora va a hablar de fútbol.
2: Bueno, allá se viene el Cardinal Deportivo. Cinco y media de la tarde. El super sábado, el análisis. Vamos a ver cómo podría Paraguay conformar su equipo, qué podría pasar en ese partido. ¿Qué pasa con Alfaro, que está ahí en el foco de la polémica? Todo eso en un ratito, así que quédense y nosotros nos despedimos. Hasta el próximo sábado.
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0: Bienvenidos a todos, arrancamos una nueva edición del Cardenal Deportivo aquí nuevamente desde la casa de los paraguayos y ya como dice la placa con la clasificación de Paraguay a 16avos era una cuestión de esperar el cuándo se registraba el punto en San Francisco en la zona de la Bahía contra Australia y lo que ya habíamos anunciado, si caíamos terceros era muy probable que nos tocara Alemania. Así que vamos el lunes, pasado mañana, con toda la ilusión renovada para lo que va a significar el duelo contra la Nationalmannschaft, contra los teutones. Dos registros históricos, uno por el Mundial en el 2002 y otro un amistoso en el 2013. Así que paso a saludar a mis compañeros y bueno, este super sábado bien especial para lo que significa entonces esta edición del Cardenal Deportivo aquí desde la casa de los paraguayos. Maxi, ¿cómo estás?
1: Buen día. Hola, Dani. Bienvenido nuevamente a casa. Sí. Encontraste todo bien la casa, ¿verdad? Está bien cuidada, estamos...
0: Yo pensé que ibas a estar esperando, no, pero no,
1: directo es que al sobre. Llegaron tarde.
0: ¿Vos sabés por qué llegamos tarde?
1: Anoche hizo unos fideitos...
0: Vi.
1: Espectacular.
0: Y yo pensé que algo de eso iba a sobrar. Pero no dejaste absolutamente
1: no,
0: nada.
1: No, es que los muchachos... Diego Marini cocina muy bien.
0: Bueno, después voy a comentar.
1: Se lleva bien con la sal también.
0: Llegamos al aeropuerto, ponerle que a las 10:30. Acá llegamos a 1:30. Después le voy a comentar por qué. Ariel, ¿cómo estás?
2: Muy bien, Dani. Buen día. El saludo a todos. Me gustó el posteo de Gustavo Gómez. Optimista. Volvimos para pelear. Nos pusimos de pie ante el mundo. Estamos para competir. Me gusta. Esa tiene que ser la mentalidad que tenemos que transmitir. Agrandarnos, creer, más allá de que estará allí enfrente un rival súper competitivo, un grande de Europa, un campeón del mundo, pero tenemos que competir y tenemos que creer y tener convicción principalmente.
0: Juanma, ¿cómo estás? Buen día.
3: Bien, Dani, ¿cómo estás? Saludos para todos. Y principalmente en una de sus últimas frases, ¿verdad? Donde decía, para seguir agrandando el fútbol paraguayo, para seguir haciendo crecer el fútbol paraguayo, ¿verdad? Que es algo que estuvo muy bien debate en los últimos días, en las últimas horas después del empate contra Australia. Y es un mensaje muy optimista y principalmente que cambia un poco la temática de lo que se venía conversando, de lo que veníamos debatiendo. Bien, ojalá que sea una gran jornada el lunes.
0: Bueno, así que el saludo a todos los amigos ahí en el chat, el saludo para nuestra audiencia de las 7:30, la gente que nos sigue a través de las aplicaciones, las plataformas. El hombre en cuestión les está leyendo. Tengo entendido que tuvo una noche larga. Entonces, claro, porque viste que él tiene que descargar las energías que no puede hacer aquí en el programa peleándose con Maxi, con Ariel, con Juanma, con quien les habla. Entonces, no sé si ahora se estará despertando. Pero
1: ¿con
0: tengo
1: quién descargó la energía? No entendí. ¿Eh? ¿Con quién descargó la energía?
0: Y con la noche.
1: Ah,
0: con la noche, con el tema de...
1: No, pues no entendía.
2: El viaje, cansa el viaje, Maxi, así es que...
0: Claro, entonces...
1: No, está bien.
0: Entonces le digo a la gente...
1: ¿Qué asusté? ¿Qué pasó?
0: No. Entonces le digo a la gente... ¿Viste que hay... a ver, porque la gente va a decir... cuando yo, y ya lo voy a tener a Jorge Izquierdo ahí desde Santa Clara, desde San José. ¿Viste cuando... ¿qué hicieron los jugadores el día después? Y los titulares hicieron un regenerativo, tranquilo... Y los suplentes y los que entraron en el segundo tiempo, más exigencia. Bueno, el impresentable, ¿verdad? Como ayer algunos le bautizaron, estaban en ese modo. Entonces seguramente tuvo que hacer una exigencia para tratar de nivelar con lo que significa este momento nuestro que estamos todos los días en ese sentido. Bueno, ¿cómo está el ánimo hoy? Ya con la confirmación... Primero, ¿de qué clasificamos? Y segundo, ¿qué se trata de Alemania? Ya pasado mañana, ¿eh? Hoy termina la fase de grupos con la resolución de los últimos tres, donde me parece que el partido estelar, y más porque ya Scaloni habló que, por ejemplo, Messi no va a estar arrancando el encuentro por la Argentina, que ya tiene absolutamente todo resuelto, es el Colombia-Portugal. ¿Será que Colombia gana el grupo? ¿Será que Portugal lo puede revertir? ¿Habrá show de Cristiano Ronaldo? ¿Luis Díaz podrá amargar la fiesta allí en la ciudad de Miami, donde vamos a contactar seguramente en algún momento en la segunda parte del programa con Viole? Y mañana ya inmediatamente arranca los 16avos con un partido en Los Ángeles. Y el lunes ya viene la parte gruesa, la parte importante, donde participamos nosotros. Fíjense que como antesala tenemos un Brasil-Japón. Y después ya es Paraguay-Alemania. Allí mira lo que es el cuadro. O sea que esto a mí me recuerda mucho al 2002. Porque en el 2002,
3: sí.
0: Paraguay-Alemania fue el primer partido de los octavos de final. Me acuerdo que fue un sábado 15 de junio en la isla de Seogwipo, allí en Corea. Me tocó estar, claro que en el rol de hincha en ese momento, uh-huh, para lo que significó este partido, y aguardando un desenlace diferente. Y si ganamos el lunes en Boston, de hoy en 8, el sábado en Filadelfia contra Francia.
1: Pará, Dani, pará, vamos despacio, pará. Pará, primero preguntarte cómo están los ánimos, ¿sí? Fracaso rotundo para Uruguay.
0: Ah, sí.
1: Fracaso tremendo, sí, porque nadie esperaba que se elimine en la fase de grupos. Sí. Primero como primera medida, valga la redundancia, se cumplió el objetivo, que era clasificar. Fíjate que Turquía queda fuera, Dani.
0: No, como bien dijiste, Uruguay quedó fuera. Bueno, ¿o sabes lo que darían los uruguayos para estar donde nosotros estamos?
2: Música para el oído de Alfaro.
0: ¿Qué pasa? Maxi.
2: No, se cumplió el objetivo. Porque hoy Alfaro estará agrandado.

0: a Nueva Zelanda.
1: Si ganabas, ibas esto, contra Egipto.
0: Claro. Dicho esto, Tim Payne ya tiene que presentarse a las órdenes de vitamina.
1: Y mirá la llave.
0: Ya terminó, ¿eh?
1: Y mirá la llave, Dani, porque si vos ibas al grupo de Egipto, ganando te podías enfrentar contra Argentina, que también es un rival que vos lo conocés.
0: Sí, sí, sí. No, no, pero. Claro, pero.
1: Cambió totalmente.
0: Pero, a ver, por eso te digo, vamos a seguir analizando, pero entre lo que fue el postpartido en el ancho del jueves, el Cardenal Deportivo de ayer, creo que todos dejamos nuestras posturas claras en materia de la conferencia y va a seguir generando ese debate. Pero ya, con el partido impuesto. Después Darío me va a pasar cuánto gana la selección por haber pasado. No sé si era 4 o 5 millones de dólares más. Estamos hablando de dinero que es un mundial. Es un mundial en ese sentido.
2: A los más o menos 10 millones que ganó por clasificar.
0: Claro, claro.
2: Es sumando.
0: Y después tenés ese 1.5 que era para la preparación. Ya Jorge nos va a estar comentando cuál va a ser el itinerario hoy.
2: Música alegre para los clubes también, porque habrá permanencia de más días entre los jugadores.
0: Sí, ¿verdad? A ver, en materia de, a ver, Cerro Olimpia, con Cerro. Lo de Gatito.
3: Sí.
0: Y Velázquez. Olimpia, y Velázquez. Olimpia con lo de Olveira.
1: Sí. ¿Verdad? Y pues 11 mil por día.
3: Por día, ¿no? Sí.
0: Igual, si era por eso, ¿por qué no jugamos un poquito más tarde? Yo el único pero de esto que tengo es el día. O sea, es muy rápido. O sea, porque arranca el domingo y finaliza el viernes. Finaliza el viernes la instancia de 16avos.
3: Cuando vos decís, Dani, el único pero que tenés es el tema de los días de descanso, ¿quiere decir que no estás tan incómodo con el rival?
0: Es que si yo sigo la línea de Alfaro y en qué partidos esta selección me dio las mayores satisfacciones, es así.
2: Pero además, Dani, yo he visto fusilado, muy desgastado a algunos jugadores nuestros. En la parte final la cantidad de días para la recuperación, a eso estoy apuntando.
0: Sí, por eso para mí también el desafío es la recuperación física más que el rival. Si vos me dabas este mismo partido para el viernes, yo estaría aún más entusiasmado. Para mí, el cuco es el día, respetando lo que es Alemania. Me hubiese encantado ser segundo e ir contra Egipto. Pero yo tengo como seleccionador a alguien que se siente mucho más cómodo y en su carrera demostró que plantea mejores partidos y él se siente más cómodo jugando contra los Alemanias del mundo que contra los Egiptos o Australia del mundo. Entonces, yo voy nomás de eso. Ahora, lo que ningún técnico te va a decir, sí, dame 3 días de descanso en vez de 8. Entonces, ese sí es el pero. Hablando de la selección, ya está Jorge, desde la otra costa, desde la costa oeste, donde ahora son las 7:38 de la mañana. Jorgito, ¿cómo te va? Buen día.
4: Hola Dani, abrazo grande para todos los compañeros, a la gran audiencia del Cardenal Deportivo. Y en medio de una llovizna, algo totalmente inédito, por decirlo así, porque acá prácticamente no llueve, no llovizna, pero es lo que estamos teniendo ahora. Una llovizna lenta, suavecita, pero que moja al fin. Amaneciendo en San José, unos 16 grados es lo que tenemos actualmente. Y hoy Paraguay entrena 9 de la mañana, horario local, 13 de Paraguay. Y a las 14, horario local siempre, a las 18 de Paraguay, ya van a estar viajando rumbo a Boston para encarar el partido de lunes ante Alemania. Hoy no hablará ningún futbolista, mañana seguramente, y esto a confirmar, la conferencia de prensa del profe Gustavo Alfaro, ya en el estadio donde va a estar jugando Paraguay el día lunes.
0: A ver, Jorge, si te copié bien. Hoy a las 9, hora de California, va a entrenar la selección. Y a las 15, hora de California, estará emprendiendo vuelo hacia esta costa, hacia la costa este. Y eso hará que seguramente 14. Estén llegando a las 9, 10 de la noche en territorio bostoniano.
4: Sí, claro, porque ellos van directamente en vuelo charter. Va a ser a las 14 el vuelo de Paraguay, horario local siempre, 18 de Paraguay. Entonces, estimo que para las 23, horario Paraguay, ya van a estar instalados en Boston.
0: Sí, sí, sí. Es un vuelo charter, ¿verdad? O sea, las selecciones se mueven en vuelos charter, no comerciales, juntándose con otras personas, ¿verdad?
4: Claro, claro. Ellos sí se manejan en un charter, Entonces, a donde quiera que vayan, ellos van a estar moviéndose en charter.

0: Entonces ya la logística está. Ese fue el aviso que recibimos. Entonces, expectantes y principalmente la situación de Omar Alderete, que le tienen que hacer una resonancia magnética porque es inconveniente la rodilla aparentemente. Entonces, en un alto porcentaje, él no va a llegar para jugar el lunes.
1: De hecho, Jorge, cuando se habla de que se tiene que hacer una resonancia magnética, y acá apelo también a la experiencia de Maxi, ya tenemos que descartarlo porque si uno dice, van a hacer una resonancia, es para ver, averiguar y confirmar si es que es algo más grave de lo que tiene, porque o él está bien, pero es una preventiva la que se hace con esta resonancia para ya tener la película clara, que contra Alemania sabemos que Diego Gómez no va a estar por acumulación de tarjetas amarillas, y si ya tenemos que descartar a Alderete, o hay una mínima pero chance al fin de que el hombre del Sunderland aparezca contra Alemania.
0: A ver, obviamente la cuestión pasa muy interna y no quieren que se sepa mucho. A mí me dicen que él amaneció mejor otra vez hoy, pero evidentemente sujeto a esa resonancia y al tratarse de eso, uno rápidamente relaciona. Por el poco tiempo que hay entre un partido y otro, básicamente no va a llegar.
1: Si Alderete no llega, Canales es el sustituto natural, ¿verdad? O estaría allí, habría una vacancia donde... Porque, a ver, también acá ya voy a conectar y le voy a hacer participar también a los integrantes de la mesa. Si contra Australia hiciste línea de 5,
2: no.
1: ¿Qué línea vas a hacer contra Alemania? Che, mira que ese fondo me es familiar, pero lo que no me es familiar es lo que decía Jorge, el tema de la lluvia, y ahora ya se puso la capucha. Es Canales
0: el raro, ahora natural. Empieza a llovinar más fuerte, Dani.
1: Sí. Perfecto, perfecto. Te preguntaba, ¿Canales es el reemplazante directo?
0: Pica en punta, José Canales, entonces por encima de Fabián Balbuena, que hoy por hoy pareciera ser como opción. Entonces uno entiende que Velázquez podría arrancar nuevamente. Porque si es línea de 3, Velázquez, en este caso Canales y Alonso seguramente. Pero habrá que ver qué decía Alfaro, si es que hoy en el aspecto táctico ya para algo, porque hoy el entrenamiento va a ser a puertas cerradas, ningún minuto para prensa.
1: Ah, mira vos. Sí, yo creo que tiene que ver porque, a ver, se rompió la dinámica de jugar un partido cada semana.
2: Claro.
1: Entonces, vos haces ahora el cálculo y este es el partido 2 días antes, que es el partido, o sea, a ver, que... Este es el entrenamiento 2 días antes del partido y es el más importante.
3: O sea, es tácticamente, vos estás preparando el equipo ya.
1: Claro.
3: No hay espacio para este reducido que antes se hacía. Ya ahora se disminuyen los tiempos, ¿no?
2: Yo quería preguntarle a Jorge, sí, porque recuerdo que Alderete fue sustituido en un partido de su equipo en la Premier League y después incluso estuvo ausente en el siguiente. Y había mencionado al entrenador que él tenía un inconveniente en la cadera con el que venía jugando. Esta dolencia, Jorge, según los informes que vos tenés, ¿pasa por la misma dolencia? ¿Es una complicación en la cadera? Porque cuando salía Alderete el viernes en el partido, el jueves, perdón, él se tocaba la rodilla. ¿Qué reportes tenés vos?
0: A mí me apunta más bien por el lado de la rodilla, que es la molestia que tuvo. Si bien es cierto, está mejor, todo dependerá directamente del estudio que se le practique, en este caso la resonancia, para saber con exactitud qué es lo que tiene Omar Alderete y cuánto tiempo lo va a dejar fuera.
1: Bueno, Jorge, entonces la práctica de hoy a las 9 de la mañana allí horario de California, no pueden ustedes ni siquiera captar imágenes de lo que va a significar ese entrenamiento, no, ni siquiera los famosos 15 minutos.
0: No. Hoy a puertas cerradas, obviamente una vez a la semana lo pueden hacer. Y como ahora es básicamente un ciclo de eliminatorias, jugó Paraguay el otro día, descansa, práctica y ya viajan directamente hoy. Entonces mañana yo creo que va a estar definiendo el equipo porque va a esperar hasta lo último Gustavo Alfaro para poder definir. Ayer también estuvo con molestias en el tobillo aparentemente Alexandro Maidana. Habrá que ver la situación también de él. Si más tarde tenemos algún reporte, estamos esperando, preguntando, pero sí, realmente está todo muy cerrado, Dani.
1: Perfecto. ¿Algo más, Jorge? Antes de que te moje acá la gente del chat, muy preocupada por tu salud, que no te engripe.
3: Sí, el pechito que no te enfríes.
1: No, así no, por favor. Pero algo más para ir también cerrando el reporte, salvo que haya cosas importantes para que puedas allí entrar en cualquier momento de nuestra programación.
0: Claro, nosotros quedamos atentos, Dani, a ver qué novedades podamos tener. La situación de Omar, lo de Alexandro Maidana, y si es que hoy para en algún momento de la práctica algún espacio táctico donde seguramente podremos conseguir alguna que otra pista del equipo que va a poner para enfrentar a Alemania. Nosotros en breve también ya vamos a estar rumbo a Boston para la cobertura, Dani.
1: ¡Ah! ¡Qué nivel, eh! A Boston, Jorgito. A ver, si yo te pregunto Boston, ¿qué es lo primero que te viene a la cabeza? O digas, a mí siempre me gustó esto, o quisiera conocer de esto. Porque, a ver, ya ustedes se habrán vuelto expertos en lo que es San José, cada rincón de esa muy hermosa, coqueta ciudad a la que también estuvimos hace unos días. Y ahora prácticamente se están despidiendo de esa ciudad. Porque, repito, yo me imagino, salvo que maneje otra info, pues Paraguay ahora viene a la costa este. Y la ruta ya marca que hasta la final del mundo, que va a ser acá, en Nueva York, no hay un partido que retorne hacia ese sector. Pues yo te preguntaba, Jorge, ¿manejas info de si la selección va a seguir haciendo PC allí en ese muy buen lugar que es el Signia como hotel, el Spartan como campo de entrenamiento? Ya que si pasamos a Alemania el lunes, recién el sábado se juega. ¿La selección volvería otra vez a California o ya se estaría quedando por este lado?
0: No está nada dicho, Dani. Okay. No sé si la planificación marca ese cronograma, porque ayer pregunté y no sabían. Ayer estaban, de hecho, que expectantes al rival, que ya está confirmado Alemania, pero en horas de la tarde, en horas de la mañana todavía no se sabía, entonces estaban con un laberinto importante para poder definir la logística, el lugar y todo. Entonces, no sé, voy a preguntar de vuelta esto más tarde, porque obviamente esto va a empezar a variar notablemente a partir de ahora.
1: Bueno, y cuando se confirmó que es Boston y vas a venir hacia este lado, que algo que quieras conocer, algo que quieras probar, ya sea de la noche bostoniana o del estadio donde se va a jugar el partido, algo en particular que tengas como objetivo, Jorgito, que además tiene esa foto ahí en su Instagram, ahí saca y muestra. Entonces,
3: chapea.
1: No, oh, por favor, tiene ahí el ángulo, la facha, la pilcha. ¿Algo en concreto, Jorgito?
0: Realmente no, lo vemos sobre la marcha, porque así también lo hicimos acá, en medio del trajín, la cobertura, la práctica, el estadio. Yo soy un amante de los estadios, me gusta coleccionar fotos de los estadios. Sí. No soy amante de llevar recuerditos y demás para mí, sí llevo para otras personas, pero yo me quedo con esa foto del estadio. Okay. Es lo que me gusta siempre de todas mis coberturas que he hecho hasta acá. Entonces, prioridad siempre el estadio. Ya después lo vemos sobre la marcha que pueda surgir, ¿verdad? Y quiero aprovechar, Dani, saludar. Quiero agradecer a toda la familia, a la colectividad paraguaya, sí, que nos recibieron de la mejor manera. Anoche compartimos nuevamente un asadito, una despedida con Omar, con Pablo, con Oscar, con Javier, con todos los muchachos acá en San José que nos recibieron de la mejor manera. Agradecimiento de corazón para todos ellos que realmente se portaron con nosotros, Dani. Ustedes los conocen a ellos, entonces sí, el agradecimiento correspondiente.
1: Totalmente, extensivo el saludo correspondiente y muy sentidas tus palabras para lo que ha significado. Sí, la hospitalidad del paraguayo es algo que es mundialmente conocida. Entonces, la locación no ha sido un impedimento, y eso que podía ser tranquilamente por el desafío que significa la vida de cada migrante en este país, pero Jorge, David, Guillermo, Arsenio, en primera mano. Después, los que fuimos medio itinerantes también lo sentimos. Así que el agradecimiento a todos ellos, quienes recibieron y también nos dieron una mano para lo que ha significado esta cobertura. Igual, yo me enteré que también es un poco amante de los vasos, Jorgito, así que para todos sus conocidos en...
4: No, no, meter tú, no, no, esa cantidad de vasos.
1: No sea... No. Qué difícil este tema de cuidar el vestuario. No sean explícitos. O sea, hay que por ser explícito nos pasó lo que nos pasó. Entonces, hay que saber decir las cosas sin decir algunas cuestiones. Entonces, viste que Jorge te decía, yo soy muy de foto del estadio, yo no soy de llevar cosas. Pero bien hizo, para mí. Así que a todos los capés de Jorge, cuando vuelva a Asunción, capaz allí pueda tener una batería de vasos coleccionables. Pero después de lo que dijo Ariel, ¿verdad? Va a ser un desafío, entonces, ¿cómo va a ser esa...
5: ¿Cómo transportar, verdad?
1: Esa cuestión. Y ya que Jorgito hablaba del estadio, ¿cómo ocurrió? A ver, acá todos los estadios grandes son estadios de fútbol americano. El estadio donde Paraguay jugó contra Estados Unidos es el estadio de Los Ángeles Rams y Los Ángeles Chargers. El estadio donde Paraguay le ganó a Turquía y empató contra Australia es el estadio de los San Francisco 49ers. Y el estadio donde el lunes Paraguay va a enfrentarse a Alemania es el estadio de los New England Patriots. Y como ocurrió con el Levi's, este estadio también tiene un nombre comercial. ¿De la afeitadora?
2: Sí.
1: Entonces justamente colocaron... Cuando vieron lo del Levi's y dijeron, ah, qué bueno, le pusieron en forma de espuma. En forma de espuma. Bueno, es un estadio que, como ocurre con todos, dice Estadio Mundialista de Boston, no está en Boston, está en Foxboro. Hay mínimo 30 minutos de distancia entre el centro de Boston y lo que va a significar el lugar donde todos esperamos que sea sede de la épica, porque más allá de la preferencia o no, todos sabemos que Alemania es un gigante mundial, es un equipo que impone respeto más allá de sus rotundos fracasos en los últimos dos mundiales en Rusia y Qatar, para lo que va a significar entonces este duelo de lunes. Excelente trabajo, Jorgito, y Dios mediante nos vamos a estar encontrando en la ciudad de Boston para lo que va a ser el partido entonces entre Paraguay y Alemania. ¿Algo más que quieras decir?
0: Nada, prepararnos y obviamente expectantes. Y será hasta la siguiente conexión, Dani. Vamos a ver qué van surgiendo en las próximas horas acá desde San José, donde Paraguay va a estar partiendo rumbo a Boston para jugar ante Alemania.
1: Perfecto, así estábamos con Jorge Izquierdo con el primer contacto para palpitar lo que significa entonces este momento.
2: 67.000 personas casi la capacidad del estadio en Boston.
1: Sí, la casa donde se paseó mucho tiempo Tom Brady, el mariscal de campo justamente de este equipo, los Patriotas de Nueva Inglaterra.
2: Ah, esa es la cancha de New England.
1: Sí, mirá, es el equipo, New England Patriots.
2: New England es uno de los equipos más ganadores del fútbol americano.
1: Sí, sí, sí.
2: Más tradicionales.
4: Sí. Una ciudad que se caracteriza por una conocida maratón, ¿verdad? Que bien, organiza bien cada año y que ha tenido también un episodio triste de un atentado hace alrededor de 10 años atrás. La referencia que vos sabés, a mí me gusta un poco el tema de algunos hechos que impactaron al mundo. De hecho, está en Netflix, una película sobre ese hecho lamentable, dicho sea de paso.
3: Solamente para completar lo que decía Dani acerca de la resonancia, sin ese estudio no se sabe con exactitud qué es lo que tenés. Los médicos pueden, con el tacto y la experiencia que ellos tienen, testear la rodilla, tocarte, algunos movimientos que te hacen. Pero bueno, evidentemente necesitan el estudio para confirmar con exactitud qué es lo que tenés. La resonancia es como un tubo,
1: sí,
3: te meten y no te puedes mover. Son como 40 minutos ahí, que el que sufre...
1: ¿Vos cómo eras?
3: Y a veces te quedas dormido. Y viste, viste que a veces te quedas dormido y vos durmiendo te movés.
4: ¿Cuánto tiempo más o menos
3: duró? Como 40 minutos son. Sí, bastante. Pero es muy exacto el estudio. De la resonancia, más exacto que la ecografía que algunos utilizan para los músculos.
1: Claro.
3: Como las embarazadas, por ejemplo, usan ese mismo.
2: Esto es para ver más internamente, ¿verdad?
3: Sí, pero en Brasil ya no se usa más la ecografía para músculos, todo es resonancia.
1: Pero para entender, cuando Jorge decía que a Omar le van a hacer la resonancia, ¿es para descartar algo grave, pero ya es baja para el lunes? o es, espera, él está bien, pero por allí llega a jugar y la resonancia
3: claro,
1: puede detectar algo que la ecografía exacto, no ve.
3: Esto último.
1: Es eso
3: último. Esto último porque también hay que decir que cuando vos te doblás el tobillo, lo que sea, hay una hinchazón que no le permite al estudio ser preciso. Es por eso que cuando se lesionan pasan uno o dos días para que bajarle... que baje justamente la inflamación en la zona para que la resonancia o el estudio sea exacto.
4: No fue un error que él vuelva a la cancha, porque yo realmente decía, porque estaba sí. enfrente nuestro, él se tomaba la rodilla, pero se tomaba y evidentemente había mucho dolor, de hecho ya estaba para ingresar Canales, y después veíamos la repetición y se notaba que la agarró Irancunda en la parte de arriba, también lo embiste sí. en la parte de la rodilla de Alderete, que evidentemente ya tenía también suspendida.
3: Pisa mal, ¿no?
4: La misma.
3: Sí. Pisa mal.
1: Sí, a mí me da la sensación de que esa última pisada de apoyo es donde le mueve la rodilla. Sí. Porque fue muy fuerte. Es más, sí. me encantó el arbitraje de Turpan. Pero dije, esa para mí era para amarilla. Es más, porque allí le va con todo. Y justo queda del lado de afuera. Y Paraguay juega unos minutos largos. Con uno menos. Y después, cuando ingresa, ya se lo notaba sentido. Y después él pide cambio. Se viene la pausa de hidratación, como que quiere seguir. Siguió unos minutos más y después ya cuando no pudo. Bueno, no tuvo nada que ver Maxi Biancucci. Pero me cuentan desde producción que estamos con el autor de uno de los tres goles. Ah. El famoso amistoso contra... Alemania.
3: De chiripa.
1: No, ¿cómo que llegó un golazo fue?
3: Le pegó mal.
1: No, así
3: ahora no. No me va a venir a vender humo ahora.
1: No, por favor.
3: No quiero escuchar a nadie.
1: No, yo quiero escuchar a todos los que vistieron la camiseta de la selección y que se enfrentaron a Alemania para saber qué onda, qué tenemos que esperar para el lunes contra esta selección europea. Wilson, ¿cómo te va? Buen día.
5: Hola, buenos días, amigo Mate Cova y tranquilo, pa.
1: Tranquilo, pa, y acá está tu capé, Maxi Biancucci, que la vez pasada estaba diciendo que vos ponías demasiada cachaca en la concentración y que no le podía hacer dormir,
5: Qué puto el enano maldito ese.
3: Pará, ¿es verdad o es mentira que ponías cachaca?
5: No, era cachaca, Maxi, era una música lenta para dormir, papá, dormir tranquilito, vos nomás no podía dormir.
1: Wilson, te llamamos para saber, ya estarás siguiendo lo que ha sido la campaña de Paraguay. Primero, tu impresión de lo que viste hasta ahora de la albirroja. Y segundo, ¿qué partido tenemos que hacer? ¿Qué partido esperás para el lunes contra Alemania? Justo estamos mirando tu gol ahí en Gelsenkirchen, de lo que significó aquel 3-3 contra Alemania en el 2013.
5: Bueno... primero que nada, gracias, ¿verdad?, por el llamado. Saludo ahí a todos los compañeros. Y el partido, de los tres partidos que ha jugado Paraguay, realmente quedaron cosas positivas y cosas negativas, ¿verdad? Porque parte del fútbol, pues, es eso también un poquitito, ¿verdad? Entonces, ya pasó estos tres partidos. Yo creo que Paraguay, el cuerpo técnico tiene que replantearse muchas cosas para poder enfrentar a Alemania, porque ya no va a ser Australia o ya no va a ser, no sé, ¿verdad? Va a ser una selección de más nivel, con jugadores de altísimo nivel individual, colectivo y en todos los sentidos. Y aparte que va a ser mata-mata, o sea, perdés y te venía a casa a ganar y pasar. Entonces yo creo que Paraguay, el profe Alfaro tiene que salir a jugar igual a igual, porque qué más da perder 2-0 a que perder 1-0, no sé, ¿verdad? Yo creo que tiene que salir a jugar de igual a igual, como en aquella vez nosotros lo hemos hecho en el 2003 con la última campeona, que fue Alemania, justamente, que salimos a enfrentar de igual a igual, tuvimos ocasiones de gol, ellos también tuvieron y habíamos empatado 3-3, ¿verdad? Pero ahora es un poco distinto porque es una Copa del Mundo, es un solo partido, o sea que no tenemos que tener miedo de cometer los errores, de arriesgar A eso quiero llegar. Yo creo que Paraguay tiene que arriesgar, salir jugando, intentar, porque si jugamos como jugamos los tres partidos, yo creo que vamos a volver a casa.
1: Qué interesante ese enfoque, Wilson. Y saber que nosotros no tenemos más nada que perder. Y, a ver, vos hiciste el 2-0, me acuerdo, José Ariel Núñez hace el primero, vos haces el 2-0, después descuentan ellos, empatan, nos ponemos en ventaja. ¿Vos crees que no hay que ser muy, muy cauteloso, especular, sino que tratar de jugarle de igual a igual?
5: Y claro que sí, Dani, vos sabés que Paraguay tiene buenos jugadores en toda la línea, no es que Paraguay está por acá en el Mundial. Paraguay llegó mostrando un fútbol, un nivel alto, ¿verdad? Pero en estos tres partidos que Paraguay ha jugado en esta Copa del Mundo, sí, realmente dejó a la vista de todo cosas negativas en todos los sectores. Yo creo que Paraguay puede y si quiere, puede ganar este partido, pero la única forma es salir a competir de igual a igual, porque como dice el dicho, 11 contra 11 ni una y que ya jugaba entre los estaban en de bola moscoña y la ha dicho la hacia Guaraní pero mitad. Entonces un poquitito a nivel capaz sea de algunos jugadores, pero Paraguay tiene buenísimos jugadores que saben jugar con el pie, que meten, que pueden hacer diferencia, porque de correr, de meter, de ponerle ganas, todo hacen, pero le falta a Paraguay ese convencimiento de futbolístico, como tienen las otras selecciones pequeñas que ya han demostrado sorpresa en esta Copa del Mundo. Paraguay es para mí la única selección que todavía no ha demostrado el futbolístico, la parte de futbolística, algo diferente, y puede Paraguay, puede, pero depende también que el profe aplique eso, diga, hable en las prácticas, porque sabemos que el fútbol es momento, no sé, ¿verdad? Yo creo que Paraguay la única arma que tiene es jugar de igual a igual.
4: Si vos estuvieses en el plantel, Wilson, ¿qué te hubiese generado las declaraciones de Alfaro?
5: No, nadie puede recriminar o tacharle al profe porque hizo una gran campaña en la Copa del Mundo, ¿verdad? Realmente Paraguay venía sufriendo, no sé, tres mundiales fuera, si no me equivoco, creo yo, ¿verdad? Cuatro, no sé, ¿verdad? Y llegó él y cambió un poquitito algunas cosas, clasificamos, todo lo que vos quieras, pero bien sabemos que Paraguay siempre fue competitivo, Paraguay siempre fue de selección fuerte en Sudamérica, siempre fue, y su declaración a veces, no sé, capaz se haya equivocado, porque uno también tiene que reconocer al responder algunas preguntas, ¿verdad? Porque realmente lo que se tomó a mal, lo que se tomaron fue que dijo que dos jugadores de no sé, Turquía creo que fue, ¿verdad?
1: Sí.
5: Que ya pagaba todo Paraguay, pero fue una respuesta fuera de lugar, fue muy desubicada, porque Paraguay también tiene jugadores que juegan en Europa, tiene jugadores de clase A también, no, para mí que él tiene más que enfocarse ahora en que el equipo sea competitivo en la parte futbolística, porque Paraguay corre, presiona, pero no se ve lo que hoy en día el fútbol tiene de moderno, que es jugar al fútbol, intentar salir jugando. Ahora si perdés, no pasa nada, no importa, porque dejaste la vida jugando, intentando, por lo menos mostrando algo positivo. Porque yo te digo, si de por ahí perdemos ahora y con el mismo esquema y de la misma manera, va a ser un, no sé.
2: Wilson, cuando vos decís hay que salir a intentar, a pelear, a jugarle igual a igual a Alemania, estamos recordando también acá en el programa, estamos viendo a través de YouTube, lo que fue aquel 3-3 en amistoso, totalmente otro contexto, ¿verdad? Porque no es un torneo oficial, pero digo, la charla en ese momento fue esa que vos estás diciendo, fue en ese tenor de salir a disputar cada pelota, de no sentirse menos que el rival.
5: Y así mismo, porque en el 2013 cuando le enfrentamos a Alemania, no es por nada, pero tenía más equipos, más jugadores, era de más alto nivel la selección de Alemania, era jugadores con más buenos pies, era una selección, por decirlo, que si vos le daba una, te embocaba, ¿verdad? Y yo recuerdo que en ese partido el profe Víctor Gene nos había indicado, ¿verdad?, salir a jugar de igual a igual y cuando era para defender, tratar de defender, pero intentar mover la pelota, llegar por el medio, por los costados, y si vos te pones a mirar desde el minuto 1 hasta el minuto 90 que termina el partido, Paraguay siempre propuso, y cuando da para defender también se defendió, pero yo creo que ese partido Paraguay le hizo un gran partido a la selección campeona en ese momento, porque tampoco jugaron con equipo rejuntado, todo lo que salió campeón jugaron ese partido, sí, ahí en Alemania.
1: No, de hecho acá estamos mirando y tu gol después enfocan al arquero y va a ser el que va a atajar el lunes. Manuel Neuer era el arquero. Entonces, para.
2: Neuer, acá tengo la alineación de Alemania: Neuer, Philipp Lahm, Mertesacker, Mats Hummels, Schmelzer, Thomas Müller, Gundogan, Sami Khedira, Marco Reus, que después sí se lesionó y no estuvo, Mesut Özil y Miroslav Klose. O sea, era la selección campeona del mundo después.
1: Sí, sí, así mismo es. ¿Dónde vas a ver el partido, Wilson, el lunes?
5: Hola.
1: Sí, te preguntaba, ¿dónde, con quiénes van a estar observando el partido? 5:30 de la tarde allá en Paraguay, un lunes. ¿Cómo viene la mano?
5: Y buen horario sí. para mirar con los amigos, y da para compartir algo, seguramente vamos a compartir, pero ojalá que, como dije y vuelvo a repetir, ojalá que el profe pueda cambiar un poquitito la mentalidad ahí del equipo y podamos hacerle un gran partido, porque da para pasar, no es también la gran Alemania hoy en día, o sea, no está tan bien en su mejor momento, pero todo va a depender del profe y lo que él haga como táctica y cómo le indican a nuestros jugadores, ¿verdad?, jugar el próximo lunes, o sea, este lunes que viene.
3: No, simplemente saludarlo a Wilson y otro día te vamos a llamar para que cuente cuando yo salí escondido en el baúl, en tu baúl de la cancha de Bahía. Otro día.
5: Hola, Maxi, ¿qué tal, enano? ¿Cómo estás? No, momentos que nosotros pasamos desde la infancia. Recuerdo cuando estuvimos por Libertad, muchas cosas pasamos juntos. Después Real Fútbol nos juntó para jugar en Bahía, pasamos también buenos momentos, hasta anécdotas que se quedaron para siempre también ahí en el recuerdo.
1: Lo de la comida escondida, ¿cómo venía la mano, Wilson?
5: No, lo de la comida, cómo abríamos la cocina, era una locura, porque teníamos, o sea, pasamos así momentos buenos, pero cuando sos joven, pues, vos tenés un apetito insaciable, y nosotros cuando teníamos hambre abríamos la cocina, metíamos nuestra mano en la olla, de todo hacíamos.
1: Acá Maxi decía, cuando decía así, buen horario para juntarnos con los amigos, y vos decías que van a tomar tereré, Maxi.
3: Sí, me imagino que va a tomar tereré, Wilson, ¿no?
5: Y vos me conocés, Maxi. A veces tomo mate, a veces tereré, pero a veces entro un poquitito, Maxi.
1: Perfecto. Wilson, el abrazo, el cariño, y bueno, muchísimas gracias por este contacto, y seguramente, ojalá podamos hablar el martes ya con la clasificación de Paraguay. Gracias por este tiempo, ¿eh?
5: Gracias a ustedes por el tiempo, y esperemos que todo nos salga bien, ¿verdad? Porque eso es lo que queremos como paraguayos, ¿verdad? Salir bien en alto, sea ganando o perdiendo, pero siempre salir con la frente en alto.
1: Así estábamos con Wilson Pitoni, autor del segundo gol de aquel 3-3. El primero lo había hecho José Ariel Núñez y el tercero lo hizo Miguel Zamudio. El contexto era agosto del 2013. A nosotros todavía nos quedaba la última bala, que era el combo de septiembre. Argentina-Bolivia. Bolivia-Argentina en realidad. Perdemos contra Argentina y oficialmente quedamos fuera de Brasil 2014. Y bueno, en ese Mundial, el 11 que daba Juanma se coronaría en el Maracaná.
2: Tengo el 11.
1: Con el gol de Götze para ser el campeón del mundo. A esa selección, vos sabés que todos nos mirábamos, porque no era minuto 15, estábamos ganando 2-0 sí. En Alemania.
4: Pero convengamos, es un partido amistoso, entonces
2: la presión,
4: digo por Wilson, ¿verdad? Que está bien, me gusta su mentalidad, pero hay cierta diferencia en un partido de Copa del Mundo decisivo.
2: ¿Vos decís que Alemania
4: que te marca el futuro? Y no te van a Brasil también le ganamos cuando estaba de fiesta, con aquel gol de Pipino, están todos de fiesta los brasileños. Y también seguro los alemanes estaban también con la resaca aún de lo que ha implicado su consagración en Brasil.
6: No, antes, le iba a rectificar a Wilson, pero era la preparación al título, pero era un equipazo.
2: Totalmente.
6: Era un equipazo.
4: Pero convengamos Villar, que hay diferencia en cualquier circunstancia, el amistoso y un partido de Copa.
2: Villar, Candia, Pablo da Silva, Pablo Aguilar, Miguel Zamudio, Víctor Ayala, Wilson Pitoni, Richard Ortiz, Jonathan Fabro, José Ariel Núñez y Roque Santa Cruz. Así empezó Paraguay ese partido.
6: Sí, sí. 3-3 allí en la cancha de Gelsenkirchen. Ahí en la cancha de Kaiserslautern creo que fue. Pero bueno, lo concreto es que fue un 3-3. El otro recuerdo en el 2002, cuando Maldini, porque después le voy a preguntarle, Maldini, luego de la clasificación histórica contra Eslovenia, estoy escuchando voces del impresentable, del innombrable, pero hasta ahí nomás. Le digo a la gente que pueden comunicarse, pueden mandar sus mensajes, pueden ofrecer otros nombres también, como ayer el oyente, pero con un tino tremendo.
3: Yo me quedo con una frase que dice Wilson, porque, a ver, Wilson ha jugado final de Libertadores, ha jugado en la selección, ha jugado en Brasil, y el futbolista, mucho recorrido.
6: ¿Qué gol contra Mineiro?
3: Contra el Atlético Mineiro, sí, en la final.
6: Ese mismo 2013.
3: Y él dice, ojalá el técnico cambie la mentalidad. Fíjate que él destaca eso otra vez. Sí.
6: Él está en la línea tuya.
3: Porque el futbolista necesita que el técnico dé un mensaje de aliento, un mensaje de positivismo, un mensaje de que se puede. Después sí, termina el Mundial, hay muchos déficits, vamos a corregirlo. Bueno, la misma discusión de siempre. Pero yo estoy en más que Alemania para mí es una potencia. Bueno, para mí no, es una potencia.
6: Sí.
3: Una escuela de fútbol realmente que a Argentina la ha traído siempre, le ha ganado la mayoría de las veces que lo enfrentó, o la gran mayoría, y entonces me ha tocado verlo muy seguido a Alemania. Pero esto no quita que vos le puedas ganar, esto no quita que vos no puedas competir, esto no quita que en una Copa del Mundo vos puedas levantarte mejor que tu rival y puedas ganar. Entonces no está dicha la última palabra, por eso a mí me gustaría que, por lo menos desde acá, empecemos con una mentalidad de que se puede. Después veremos cómo
2: cuando
3: se
2: vos
3: da,
2: decís, Maxi,
3: pero peleemos.
2: Sí, cuando vos decís, Maxi, salir a competir, y en este contexto donde estamos, con esta realidad, tomando como referencia lo de Pitoni, pero también teniendo en cuenta que es otro plantel, es una Copa del Mundo, ¿qué implicaría para Paraguay salir a competir contra Alemania?
3: Bueno, no meterse
2: línea
3: atrás.
2: De cinco, doble línea de cinco.
3: No meterse atrás.
6: Pero por eso les quiero plantear después, contra Alemania en el 2002, luego de la milagrosa clasificación, gracias a Pipino Cuevas, Maldini planteó un partido para jugar a la largue, pero directamente a la largue. Así se planteó. Después de Javiernes le preguntó, ¿qué debemos plantear? Y repito, para mí el contexto es el que quiso Alfaro. Alfaro quería un equipo que claramente no nos va a permitir que estemos hablando que digamos, nosotros tenemos que robarle la pelota a Alemania, nosotros tenemos que tener más tiempo el balón que Alemania, nosotros tenemos que jugar en campo del equipo de Neuer, no.
3: Yo como anticipo te digo antes de Javiernes, a mí no me gusta la línea de 3 o la línea de 5, a mí no me gusta.
6: Javiernes, y después se explaya Maxi, ¿por qué no le gusta este esquema y si tiene el antídoto para superar a Alemania? El lunes, este lunes a las 17:30, gran cobertura de todo el equipo de ABC Cardinal. Pero desde que el reloj marque que es lunes, vamos a tener una gran previa, un gran despliegue, como lo hemos hecho desde hace 4 semanas, cuando pisamos territorio norteamericano y empezamos a generar todo eso que ustedes están observando ahí en el Sinfín, imágenes propias, imágenes nuestras de todos los compañeros. Ahora, Javiernes, y seguimos aquí en el Cardinal Deportivo.
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1: Bueno, vos decías, línea de tres no. ¿Por qué no? O sea, ¿por qué satanizar un esquema?
3: No, no, porque, a ver, Dani, yo creo que la línea de tres, nosotros como país, nos cuesta jugar con línea de tres. No estamos tan acostumbrados los chicos. Vos me vas a decir, sí, bueno, en el fútbol profesional tenés que saber jugar de distintas maneras. Yo te la doy a esa. Pero no es tan sencillo jugar con una línea de tres. Yo lo vi y repito lo que dije en el último partido. No fue una defensa tan sólida como pinta el entrenador en la conferencia. Para mí tuvimos muchos déficits, sobre todo en la mitad de la cancha. Primer tiempo vi muy, muy abierto el mediocampo y a mí me daba la sensación de que le faltaba un hombre en la mitad de la cancha. Porque no es lo mismo línea de tres con los laterales. Exacto. A la altura de los volantes, ¿sí? Que sean estos laterales extremos y que también colaboren en el mediocampo para compactarte. Otra cosa es línea de cinco allá, hundido. Y Alemania te va a llevar contra tu arco, porque te la va a tocar.
1: Bueno, pero yo te pregunto, si igual te va a llevar.
3: Te no falta un hombre en la mitad de la cancha.
2: Exacto,
3: Dani.
2: Yo voy más a eso, Maxi, ¿sabes por qué?
3: Tres hombres contra mucha movilidad de ellos.
2: Porque, quiera ser o no, no es una línea de tres cuando aplica Paraguay, es una línea de cinco generalmente. Pero, ¿sabes qué? Yo veo en esta selección del partido, y tomo referencia al partido contra Estados Unidos y el partido contra Australia, los movimientos en el medio no están mecanizados para jugar para aplicar la línea de cinco. Y los defensores no saben si salir, si no salir, quién le toma a quién. Y Alemania no te va a perdonar. Alemania es un equipo de mucha posesión, no patea mucho fuera del área, pero te tocan, te llegan con los centrales, de repente Kimmich es volante, después te aparece media punta, después lateral, lo mismo pasa con Sané, que va moviéndose por todos lados. Por eso yo creo que, como dice Maxi, una línea de cinco en el medio, ahí sí.
3: Y Juanma,
2: pero en defensa te cambia toda la estructura, los movimientos.
3: Más allá del potencial que tiene el rival, que uno no debe desconocer, y creo que acá no lo desconocemos, uh-huh. Es cómo te sentís vos más cómodo. Claro. Entonces, sí. ¿Qué vimos mejor en esta Copa? Ahí contra Turquía, competitivo, me voy a decir, sí, otro equipo. Está bien, pero tus jugadores, porque en CISOS vos vas a jugar sí o sí con dos puntas.
1: Ese es el tema. Porque armemos el equipo entonces de adelante para atrás.
4: Antes, a mí me hubiese gustado la línea de tres y que tuviésemos los carrileros. Porque mira, que Alemania te juega por los costados a Sané, Wirt, sí, y Haber. ¿Verdad? Son jugadores. Yo creo que alguna tendencia similar va a tener este partido con Estados Unidos.
3: Yo soy alguien, perdón que...
4: Pero para cerrar, no, Maxi. Sí, pero sí. Nosotros no tenemos los carrileros, porque lastimosamente no salió bien lo de Maidana. Y a la derecha, Cáceres es más marcador, te simula bien, pero no es el, si juega como carrilero, el que va, desborda, llega a forzar al rival, a desbordar, a meter centro, no tiene esa característica. Entonces, es difícil porque tampoco podemos jugar al aguante 90 más 30 minutos. Tenemos que salir también en algún momento. Entonces, creo lo que más hasta aquí, coincido con Maxi, nos quedó mejor, encuadramos mejor en esa figura que hemos puesto contra Turquía.
1: Yo lo que quiero decir es que a Alemania siempre le hicieron goles en este Mundial. O sea, tienen a un arquero que para muchos inclusive es el mejor de la historia del fútbol, pero que ya tiene su edad.
3: Y nosotros hicimos un gol.
1: Dos. El único partido donde no hicimos gol fue contra Australia. No nos bajes el precio, por favor.
3: Me quedé pensando, porque dije uno, digo, me faltó otro, me parece.
1: Claro, porque a ver, Curazao le hace el empate.
2: Hasta Curazao le hizo un gol en función a lo que dice Dani.
1: Costa de Marfil le marca primero.
2: Sí.
1: Y Ecuador le dio vuelta. Pero eso tiene mucho que ver que es un equipo que asume riesgos. El equipo de Nagelsmann es el famoso, vos me haces dos, yo te voy a hacer tres.
2: Costa de Marfil le jugó de igual a igual.
3: Yo lo que quería completar...
2: Sí, perdón, Maxi.
3: No, yo lo que quería completar es que vos tenés que potenciar lo que vos tenés de bien. Yo soy de los que creen que sí, nosotros, si vos veas a los chicos de las inferiores de Paraguay, a mí, yo convivo en Paraguay desde jovencito, claro. Entonces yo conozco mucho lo que es, cómo se adapta o no, y mejor te va a dar mejor precisión de la línea de tres, un central. Alguien que haya jugado de central, si vos podés pasarle esta pregunta... Donde normalmente los centrales te dicen, y no es tan sencillo.
1: Sí.
3: Fíjate, yo jugaba arriba y a veces lo que pasaba atrás mucho no me importaba. Después cuando te venís más grande te preocupa un poco más por la táctica. Nosotros en Paraguay tenemos un poco de déficit de jugar con la línea de tres. Básicamente siempre jugamos 4-4-2. Entonces tenemos que fortalecer eso. Si vos le das más información al jugador, a veces te perdés en la cancha. Y por más que sean profesionales, fíjate, Maidana jugó un lateral volante y estaba perdido.
1: Sí.
3: Estuvo perdido. Quizás si jugaba de lateral, no.
2: Exacto.
3: Es una información más que a veces nos cuesta.
1: Si era lateral o volante, como también entró, siempre entró bien.
3: Bueno, ese es nuestro déficit. Ahora, potenciemos lo que nosotros tenemos de bien. En un 4-4-2 creo que corremos parejito. Creo que corremos mejor.
1: Pero entonces vos no sumarías a ese noveno elemento. Porque en algún momento, escuchándole a Juanma y a Maxi, era... No, pero hay que fortalecer el medio. O Enciso es ese noveno elemento. Porque si vos decís, espera. No, línea de cinco no. Porque sumamos un hombre en un sector que tampoco es tan seguro, más allá de lo que dijo Alfaro. Y a ver, yo creo que el seleccionador sabrá que no fue el sistema, sino la calidad bajísima de los ofensivos de Australia.
3: Que es que no, va de la mano, Dani.
1: Que no se compara. No,
3: sistema
1: no,
3: con correr mal, con no marcar,
1: claro,
3: bien.
1: Yo te decía que para el Faro defensivamente estuvo bien el equipo. Y ahí, por ejemplo, coincidíamos, vos y yo, que no fue
2: no,
1: así.
2: No, creo que todos.
1: Un tipo que habrá sido la primera vez que jugó en su carrera por la derecha, siendo zurdo como vos, nos hizo ver las estrellas. Pero Alemania no tiene a vos. O sea, Alemania tiene a los tres que citaba. No,
3: Musiala juega por ese sector, juega Musiala y juega
2: Sané. Por derecha arranca Sané.
1: Sané. Si ponemos un esquema.
3: Dos extremos.
1: Es cuatro en el fondo, pero es muy móvil porque el lateral derecho es Kimmich. Y sabemos que
3: se suma
1: que Kimmich,
3: a la media cancha.
1: Claro,
3: un comodín.
1: Totalmente. Es Kimmich.
2: Contra Costa de Marfil, incluso Dani.
1: Para completar la línea. Sí. Kimmich, está Schlottenberg.
2: Que está fuera lesionado.
1: Claro, y Brown. En el medio campo, hablábamos de él en el vuelo, Mecha, con Pavlovich, y después, los ofensivos son Sané y Wirtz por las bandas, Musiala flotando detrás de Havertz. Ese es el equipo titular. Ese es el que
3: y Havertz ya... que no es un 9 de área, ¿no? Que
1: claro.
3: También se junta para... sale y...
1: Yo te iba a decir, para mí... Mi pero a la línea de tres sería eso, de que Alemania no te juega con un tanque, no te juega con el viejo Jens Köller.
3: Claro, lo que te va a hacer es te va a juntar gente detrás de la línea de los volantes, claro. Y ahí van a empezar a buscar los espacios.
1: En el 11 quedaba del amistoso, Juanma lo citaba al gran Thomas Müller. Y el apodo que tiene Thomas Müller en el mundo del fútbol es el... encontrador de espacios.
3: Sí.
1: Y es un poco esa. Esa
3: de todo.
1: Claro, y es la filosofía del fútbol alemán, un poco de este nuevo fútbol alemán que permitió que hasta lleguen a exportar técnicos con Jürgen Klopp, con Nagelmann, con Hansi Flick.
3: La escuela alemana es extraordinaria.
1: La actual, porque viste que la anterior era los tanques, los Panzer y era...
3: Lo que tienen en común es mucho juego.
1: Por eso, entonces uno dice, a ver, si ellos tienen mucho juego, tanto interno como por las bandas, ¿qué esquema utilizamos? Porque yo honestamente, porque más allá de lo que dijo Maxi, y le dan la tecla con que para lo que el mundo está jugando línea de tres, Paraguay es uno de los países que casi nunca juega línea de tres. Vayamos a nuestra liga, vayamos a nuestra idiosincrasia, vayamos a cuando pareciera ser que es ya el último manotazo de ahogado cuando tenés que defenderte y se te está quemando. Cambiaste el rancho.
3: Modificaste el sistema en medio del partido y jugaste en una línea de tres.
1: Totalmente. Exacto. En este mundial van a encontrar muchísimos equipos que juegan línea de tres, pero juegan una línea de tres pensando, vayamos a nuestra liga, vayamos a nuestra idiosincrasia, vayamos a cuando pareciera ser que es ya el último manotazo de ahogado cuando tenés que defenderte y se te está quemando.
3: Cambiaste
1: el rancho.
3: Modificaste el sistema en medio del partido y jugaste en una línea de tres.
1: Totalmente.
3: Exacto.
1: En este mundial van a encontrar muchísimos equipos que juegan línea de tres, pero juegan una línea de tres pensando en cómo dañar y pensando en cómo ensanchar la cancha y cómo tener la pelota. Nosotros, línea de tres decimos es para, bueno, tomar la pelota. Y mi línea de tres en realidad somos 10 jugadores.
3: Exacto,
1: de campo.
3: Dani, por eso es engañoso cuando vos ves la formación. Dices, no, pero este equipo juega con línea de tres. Suponete Alemania, que a veces vos lo ves en el pizarrón y parece que Kimmich es el stopper. Pero no, le permite a los extremos, a los laterales, ser extremo.
1: Es que contra Ecuador jugaron línea de tres. Kimmich era el stopper por derecha. Ta y Rudiger.
2: Ya era así. Contra Costa de Marfil jugó así.
1: Sí, y Sané con Raum jugaron como los carrileros.
3: Es como si Cuba se queda de stopper.
1: Exacto.
2: Pero
1: exacto.
2: ¿Sabes qué? Es
1: y tenés dos laterales que son, no sé, Gustavo Caballero y Ramón Sosa.
2: Sí. Tienen tanta movilidad que de repente quedan solamente con Ta como defensor y después van todos arriba buscando la posesión y moviéndose, buscando los espacios. Es un juego muy dinámico. Lo que sí tienen es que abusan de los toques. Que si no entran al área, no patean al arco.
3: No, ellos te la van a tener.
2: Por eso.
3: Esa escuela tiene.
2: Y no tiran centros, pero sí te tocan y hasta den. Por eso te digo, cerca del área ellos siguen tocando y no patean al arco.
3: Bueno, y fíjate que a Dani, que le gusta mucho también el tema de los números, estadística, contra Estados Unidos, para hacer una similitud de Estados Unidos con Alemania, porque juegan con mucho de esto, a nosotros nos costó muchísimo contrarrestar a lo que Alemania proponía a la mitad de la cancha. No robamos pelotas.
1: Los Estados Unidos.
3: Los Estados Unidos.
1: Claro.
3: No robamos pelota en Estados Unidos. Contra Estados
1: Unidos. Vos lo que decías, si contra Estados Unidos no pudimos robar la pelota, ¿qué nos garantiza hacerlo contra Alemania?
3: Totalmente.
1: Y bueno, justo hace 3 semanas, cuando nosotros pisábamos territorio norteamericano, una semana atrás, todos los compañeros de técnica estaban haciendo este gran despliegue que están observando ustedes a través de YouTube, a través de ABC TV y también la gente que nos está escuchando a través de la radio. Jugaron Alemania y Estados Unidos. Yo creo que ese video Alfaro tendrá que estar observando,
2: sí.
1: Pero desde ayer, cuando se confirmaba el rival, porque también hay una realidad que apuntaba Ariel, lastimosamente este es el partido con menor preparación y menor recuperación que vamos a tener. Entonces, yo les quiero preguntar a ustedes.
3: Pero Dani, perdón, antes que vayas a la pregunta.
1: Sí.
3: Si nosotros analizamos la conferencia de prensa del entrenador, en este caso de Alfaro, él instala que la línea de 5 ha traído seguridad a la defensa. Porque él dice...
1: Sí, cierto.
3: Que la línea de 5, si yo hacía una línea de 4, yo... Entonces, él lo que está diciendo... voy a jugar contra línea de 5 contra Alemania. Fíjense que nos defendimos bien.
1: Habló también
3: Que nos defendimos bien, te dice.
4: Pero también habló, que creo que me permite pensar que puede cambiar el sistema, de no quedar mal parado contra Australia y no regalarse. Dos términos utilizo. Eso es que vos salís y te quedás partido, que el que siempre quería un equipo bien parado atrás, capaz por allí también pasó el hecho de que él ponga la línea de 3. Pero no creo que esté, a ver, que ya se case ahora con la línea de 3.
3: Yo con las conferencias de prensa interpreto mucho lo que él dice.
2: Y para sumar nomás, esto siempre en el marco de la especulación, si va a tener en cuenta el amistoso de Estados Unidos a Alemania y Estados Unidos juega con línea de 3.
3: Sí, pero nosotros no es nuestra escuela. A eso es lo que voy.
2: Pero
3: a
2: aplicar,
3: yo creo que los sistemas se pueden ganar de todas maneras.
2: Pero si él lo quiere aplicar, Maxi.
3: No, eso estoy de acuerdo. Sí. Porque si él va a la conferencia y te dice que con línea de 5 defendimos muy bien, donde yo no vi que hayamos defendido tan bien, él está diciendo a la prensa, mirá que voy a jugar con línea de 5.
1: Es que...
3: Fíjense que defendí bien, te dice.
1: Es que aunque no haya dicho que defendió bien, ¿cuál es la frase casi chiste meme en redes de nuestra afición? Si contra Australia hiciste línea de 5, no te ponen contra Alemania, vamos con línea de 4. Te ponen la exageración, ¿verdad? Vamos con línea de 8, línea de 9. O sea, ¿vos crees que ya preparó el escenario? Porque, a ver,
3: sí.
1: Ayer analizamos largo y tendido la conferencia guión del partido.
3: Sí.
1: Vos sabés que me parece hasta revelador lo que acaba de decir Iacucci.
3: Hay que interpretar lo que dice el entrenador en las conferencias. Ahora, te digo esto. Yo no es que...
1: Porque el que es crítico, el que fue crítico y con razón con la conferencia de Alfaro, ¿criticaría una línea de 5 ahora?

0: Yo sí.
1: ¿Por qué?
0: Por lo que hablamos recién con Maxi.
2: No, no, pero él abrió el paraguas.
1: Claro.
2: Él ya preparó el terreno. Él ya te dice que somos menor, que ya jugamos. No, entonces, igual. Él ya prepara de antemano lo que va a hacer. Por eso yo interpreto mucho lo que él dice. Él no se le escapa las palabras. Él las dice. Yo
1: en ese estoy 100% contigo.
2: Él las dice. Ahora, yo no soy enemigo de la línea de 5. No se puede jugar prohibido. No, no. Todos los equipos pueden jugar con línea de 5 o línea de 4. Yo digo, que me da la sensación que a Paraguay no le sienta bien, que no estamos acostumbrados a este sistema. ¿Deberíamos estarlo? Sí, pero nos cuesta.
0: ¿Sabes lo que pasa? No sé si deberíamos estarlo, porque eso lleva más trabajo. Vos siempre lo decías a nivel de clubes. Sí. Y yo eso mismo aplico a nivel de selecciones. Si no estamos acostumbrados, más allá de la idiosincrasia y todo, es porque nos cuesta más trabajo o conlleva más trabajo aplicar una línea de 5.
1: Con esto que estamos charlando, si el CM puede colocar... Contra Alemania, ¿tenemos que jugar línea de 5 o línea de 4? Repito, disparador, porque Juanma dice no, pero fue después de una charla bien futbolera de análisis táctico. Yo te diré que así a priori ninguno va a decir...
3: Yo creo, Dani, que vamos a jugar como jugamos contra Turquía, porque si había un momento en el cual...
1: Pero
3: se tendría que haber,
1: o sea, porque
3: era después del partido con Estados Unidos, nos entraron por todas partes. Igual mantuvimos la línea de 4.
2: ¿Cómo dar y si no el entrenador dice que con línea de 5 se defendió bien? ¿Cómo va a sostener lo que vos decís?
3: ¿Y por qué?
2: Se va a contradecir.
3: Pero hay partido y partido.
0: No va a ser raro.
3: Yo creo que es partido y partido. Porque yo hubiese, si por necesidad y por lo que arrojó en materia de rendimiento y de déficit, ya era la línea de 3 contra Turquía.
2: ¿Sabe cuál es el inconveniente?
3: Una línea de 3 contra Turquía.
2: ¿Sabe cuál es el inconveniente que tenemos también?
1: Acá alguien propone línea de 3. Y dice Gil Gatito Olveira.
2: Mucha gente conectada en YouTube. Saluda a toda la gente que nos hace el aguante constantemente. No, lo que yo digo es... nuestro problema también el que tenemos es la característica.
1: ¿Qué poder de convencimiento tenés vos?
2: ¿Por qué?
1: Porque agarro los primeros votos y vos sabés que 70% vota por línea de 4.
2: Creo que nos defendemos mejor.
3: Pero es que salió bien. Y Turquía es más que Australia. Turquía lo tenía a Guller, a Gildi, jugadores mucho más desequilibrantes. Y jugamos bien contra él.
2: Era combativo en la media cancha.
1: Muchachos, pregunto. Si contra Australia hubiéramos jugado tan mal, pero era línea de 4. Hoy creo que todos iban a pedir ahora línea de 5.
2: Y te agrego algo, Dani.
3: Pero mira que nosotros apuntamos mucho al sistema también, que puede tener, por supuesto, su implicancia y su influencia, pero creo también muchísimo pasa por la predisposición de la cancha. ¿Cómo salimos? Porque si vos salís con línea de 4, con el mismo parado ahí, no salís nunca a atacar, va a ser lo mismo.
2: Mira, Dani,
3: depende qué actitud y qué
0: pero
3: mentalidad
0: la predisposición
3: tenemos.
0: A partir del entrenador, no, yo creo que no de los jugadores. Por las declaraciones de los jugadores, al menos post partido. Y a por ver, los mensajes que están escribiendo ahora.
3: Claro.
2: Doy mi punto de vista. ¿El sistema táctico te ordena dentro de la cancha o te desordena? Si vos no sabés utilizar un sistema, podés correr riesgo de jugar perdido. Y fue lo que yo vi contra Australia. Puedo estar equivocado, pero yo es lo que vi. Ahora, si vos querés jugar en el medio del partido con una línea de 5, Galarza te puede hacer también fácilmente la banda y puede convertirse en un lateral. Lo cerrás a Junior, lo tenés al Derete, lo tenés a Gómez y lo tenés a quien juegue allí.
0: A Cáceres,
2: si querés lo adelantás a Velázquez. Porque
0: o viceversa. Bueno,
2: a ver, ahí estaría jugando, claro. Ahí estaría jugando con...
1: Claro, lo que vos decís es que a nuestra línea de 4 convencional, que era... Cáceres,
2: sí.
1: Gómez, Alderete, / Canale, si no se recupera Omar, y Alonso. En medio de la dinámica del partido, Galarza, que fue el carrilero durante todo el segundo tiempo, cuando lo sacan a Maidana para que entre Mauricio, puede ser el quinto defensor.
2: Total.
1: Y cerrar naturalmente a Alonso para que Cáceres choque eventualmente con Florian Birz.
2: Sí. Ahí el inconveniente, entre comillas, que tenés es que a Gómez lo va a sacar de la zona donde él es mejor. Estoy hablando de Gustavo.
1: Y de hecho, él jugó como libero la vez pasada.
2: Lo va a tirar de stopper. Si vos, en el caso de hacer lo que vos decís, o lo que yo digo en realidad.
1: Ah, claro. Porque iría como stopper por derecha.
2: Claro.
1: Y al derecho, aparte, Canales sería libero.
0: O sea, que vamos a tener dos zurdos también ahí, en la línea.
2: Pero digo, se puede modificar ese tema. Ahora, yo lo que quiero es que sea combativo en la mitad.
1: ¿Y si es Fabián Balbuena?
2: Él tiene más, creo que...
1: No, si sí. Fabián Balbuena es el reemplazante de Alderete, ahí no se daría lo que vos decís.
0: Sí, ya lo mencionaba Fabián Balbuena, Dani, ayer lo estábamos compartiendo. Hasta
2: es
0: acá,
2: bueno lo que decís, Dani.
0: Cuando tuvieron que ingresar, entraron Gustavo Velázquez y José Canales. A mí me lleva eso a pensar a que Fabián Balbuena tampoco está a disposición, tampoco está para competir.
1: Pero yo creo que también tiene que ver por el momento de cada partido. Acá estamos hablando de lo que planteaba Maxi es, esos jugadores muchas veces tenían que ir a campo abierto. Y vos sabés que Fabián ya no tiene esa velocidad que sí tienen Velázquez y Canales en ese sentido.
0: ¿Pero será eso, Dani, o será que el tema de la lesión de Gremio a lo mejor le sigue molestando? No está al 100%, no llegó bien.
2: No, y aparte, ahora, por ejemplo, tenemos el inconveniente de Diego Gómez. ¿Quién va a reemplazar a Diego Gómez?
3: Ese es el problema. Ese es el problema que tenemos.

0: nosotros somos un equipo físico. Sabemos que en este partido vamos a correr detrás de la pelota, casi siempre. ¿Cómo queda la carta Mauricio? No está Diego Gómez. ¿Quién lo reemplaza? Porque más allá del mundial que está teniendo Diego, voy a agarrar los tres partidos. Después de Cubas y Galarza contra Turquía, Diego es el que más corre. O sea, nosotros perdemos a un volante de mucha dinámica.
1: Perdemos músculo, Dani, en la mitad de la cancha. En músculo, un, ¿no? Tenemos otro jugador igual que Diego.
0: Claro, y en un contexto que
1: acompaña a Cubas.
0: En un contexto que marcabas de que este va a ser el partido con mayor fatiga, ya es el cuarto encuentro, nosotros no rotamos como lo hicieron, por ejemplo. A ver, ayer Noruega metió 10 suplentes, la vez pasada Alemania en el segundo tiempo contra Ecuador metió 5 suplentes. Entonces, voy nomás a que vamos a tener poco tiempo de recuperación. Hay un nivel de fatiga importante. Tenemos la baja de Gómez confirmada. La de Alderete, que estás a punto de ser confirmada. Entonces, debatimos mucho de la línea de 5 y la línea de 4. Mira, prácticamente me están por convencer que tenemos que jugar línea de 4.
2: O sea, vos estás en la línea del Faro.
0: Yo estaba como el hincha de decir, pero ahí si contra Australia pusimos línea de 5, ¿cómo no vas a poner esa línea?
2: El tema es cómo te comportaste, ¿no? ¿Qué hiciste? ¿Cómo te resultó?
0: No, para mí no
2: desde
0: resultó.
2: Desde la estadística sí, porque...
0: Porque no nos hicieron goles.
2: Claro.
0: Fue segundo partido consecutivo donde no nos hicieron goles. Pero yo voy nomás a lo siguiente, Maxi. Por eso, después de Javiernes, quiero plantearle ya algo más directo. ¿Qué 11? Porque hablamos mucho del sistema, del esquema. ¿Y quién reemplaza directamente a Diego Gómez? Retorna Almirón. Ya que estamos hablando de la vaca.
2: Para mí el reemplazante es...
0: Javiernes.
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1: Gracias, Javiernes. A ver, que se entienda. El equipo que ustedes quieren que juegue. Porque después le voy a preguntar la pregunta real. El que ustedes creen que va a poner Alfaro.
2: La tengo clarita, Dani.
1: ¿La que vos querés?
2: Sí.
1: Bueno, el poder de convencimiento que tiene Biancucci en el chat. Yo honestamente no pensé. Ahí los likes correspondientes.
3: Pero creo que no es convencimiento, no, no. Dani. Es simplemente argumentar lo que nos sucedió. Ver,
1: pero vos mismo dijiste, y vos que lo. Vos conocés la idiosincrasia del jugador paraguayo, porque vos hiciste tus inferiores acá, recién charlábamos con Pitoni, cuando ustedes robaban comida. Y
3: no, que... él robaba, yo no. Yo nunca robé. Él tiene que hacerse cargo.
1: ¿Y vos no comías lo que él robaba?
3: No. Él era un grupo selecto que tengo más nombre, pero obviamente lo voy a guardar, pero yo no participaba de esas. Estas cositas que hacía él. Un día vamos a invitar a Pitoni mano a mano. Quiero que me cuente más cosas.
1: Bueno. Pero, para demostrar que Maxi mamó un poco lo que es el fútbol paraguayo. Y que, cierto, ese tema de...
3: Dice, ¿quién es Biancucci? Por ejemplo, como diciendo, está bien.
1: No.
3: Por eso digo, esto es para vos, Dani. Porque
1: pero, no, porque yo veo casi 300 votos. Y además la gente que escribía, yo veía el número telefónico que siempre arrancaba con el 4. Vos sabés que hay un 72% que pide línea de 4 y solamente un 28% que pide línea de 5. Yo te aseguro que también por la idiosincrasia del hincha un partido contra Alemania era línea de 5, pero creo que después de la argumentación de la que también fue ofusivo Juanma, Ariel le apuntó mal tema físico.
3: Porque asociamos, Dani, perdón.
1: Por eso, o sea, yo voy a la asociación de equipo poderoso, línea de 5. Equipo. ¿Por qué no se indignó, entre comillas, que hayamos hecho línea de 5? Por el rival. ¿Cómo contra Australia vas a hacer línea de 5, ese amigo?
3: Lo que pasa, Dani.
1: O sea, por eso nomás quería también. Sí. Si utilizamos para un argumento, aceptar que en el otro argumento es contra Alemania no vas a hacer línea de 5. Yo iba nomás, pero me parece que hubo mucha claridad en tu argumentación que hace que hoy la gente diga, a ver, de 4 oyentes, 3 digan, vamos a jugar línea de 4. Contra
2: línea de 4, ¿qué tal jugamos contra Turquía? Más allá de la parte final. Y Turquía es más que Australia.
1: Sí.
2: Y jugamos bien. O sea que jugamos gran parte porque, que también se justificó porque fue expulsado Almirón. Y la selección defendió muy bien.
3: Yo lo que quiero aportar nomás, Ari, lo siguiente. No por acumular gente atrás vos vas a marcar mejor. O no por acumular gente defensiva vos vas a ser más vas a tener una performance excelente. No. Yo creo que defender empieza en el ataque, cómo presionás. ¿Qué pasó en Turquía? Se presionó arriba. Vos veías que los dos delanteros eran los primeros en presionar. Y allí radicaba la presión de Paraguay. Los volantes también. Entonces, si vos dejás que el rival se te venga, vas a sufrir. Y vas a sufrir mal contra jugadores de esta jerarquía que ya no es Australia. Porque Haver va a tener una y no le des que le va a errar como le erró el Moreno.
1: Sí.
3: Entonces, lo que hay que ver es... por eso vos decís a priori, línea de 5, bárbaro, sí, me voy a defender. No, no, pero ¿cómo te defendés? Te defendés mal.
1: Ok.
3: Ese es mi argumento.
1: Ariel dijo, la tengo clarísima. Sí, ¿qué equipo vos querés para el lunes en el Boston Stadium? Ahí en la casa de los Patriotas de Nueva Inglaterra, donde Paraguay se enfrenta a Alemania. 17:30, hora paraguaya. Lo que va a ser ese lunes, ¿eh? Lo que va a ser. Y lo que va a ser el post si ganamos.
3: Uf.
1: Lo que va a ser ese post.
3: ¿Crees vos que se puede ganar, no?
2: Claro, claro, tenemos que creer.
1: Está hablando de creencia.
3: ¿Vos crees?
2: Sabemos nuestras creencias.
1: No, espera. ¿Qué quieres hacer vos?
3: ¿Vos crees?
1: ¿Sí? Yo siempre creo.
3: Ariel, ¿vos crees que se puede ganar, no?
2: Claro que se puede. Sabemos nuestras limitaciones. Sabemos el equipo que está enfrente. ¿Para qué va a estar acá la selección acá si no cree? Se cree. Hay que tener convicción. No verle como gigante a nuestros rivales. No. Yo estoy seguro de que se puede. A lo mejor son más técnicos. Tienen mejores jugadores en ligas top. Pero Paraguay tiene lo suyo. ¿Cuántas veces ya ganamos partidos que de manera increíble contra rivales superiores?
4: Casi
3: Juanma,
4: yo creo que de creer todos creemos. Y hasta los oyentes. Yo creo que no hay un solo paraguayo que no crea. Lo que hay que ver es si nuestra cabeza cree.
3: Ajá.
4: Eso me preocupa.
3: Bueno, yo creo también. Creo haciendo un buen partido se le puede ganar.
4: Totalmente.
3: ¿Sí? ¿Son mejores? Sí, son mejores. Hay que decirlo, son mejores. ¿Sí?
1: No, pero...
3: Sí. Es un partido, pero se te puede ganar.
1: ¿Sí? A ver, si hay un partido donde Alfaro no me necesita tirar el ranking FIFA, es este. Si hay un partido donde Alfaro no necesita tirarme el presupuesto o lo que gana cada jugador...
3: Y me quedo con el posteo de Gómez, ¿eh?
1: Por eso, yo quiero ir también a eso. A ver, me tenté nomás cuando Ariel dijo el tema de gigante. Viste que hay una frase de Alfaro, esa de... ojo cuando el gigante capaz es la sombra de un enano y toda esa cuestión. Se me vino
3: tiene
1: la cabeza.
3: Una frase.
1: No, por eso.
3: Tiene una frase extraordinaria, a ver, decirlo.
1: A ver, ahí está el... Yo me acuerdo que después de Estados Unidos...
3: Bien, capitán.
1: La gente fue muy crítica con los posteos de los jugadores. ¿Se acuerdan? Porque yo me acuerdo que acá el innombrable dijo, nada de posteo, nada de redes sociales, cara de guerra, todo eso. Y los jugadores tal cosa. Después contra Turquía, todo bien.
3: Hay una vocecita ahí, no lo logro escuchar.
1: No.
4: Vocecita, ¿eh?
1: Sí. Hay vocecita.
4: O sea, no.
1: Yo pregunto, este posteo.
3: ¿Este, decís vos?
1: Este de Gustavo Gómez. Es el capitán.
3: ¿Cómo me gustaría tenerlo acá sentado,
1: Este.
3: Pará. ¿Esto fue una respuesta al técnico?
1: Yo iba a plantear. Este posteo igual se hubiese alzado si es que no se daba la conferencia del Faro del jueves pasado. Les pregunto. Porque por eso hice la introducción. Mirá que los jugadores, en el momento más crítico de ellos...
3: ¡Vamos, capitán!
1: No, pero escúchame bien, Maxi. En el momento más crítico de ellos, ellos postearon. Yo hasta te diré, era mucho más crítico el post-Estados Unidos que el post-Australia. ¿Y sabes qué? Ustedes digan lo que digan. Acá yo estoy con mi familia, me apoya, tal cosa. Pero acá pregunto. Porque también puedo decir, no, eso no tiene, esto no tiene nada que ver. No. O es en respuesta a lo que declaró
3: 100%
1: Gustavo Alfaro.
4: Olvídate, mira lo
3: 100%.
4: Que hay una frase que dice, para seguir elevando el nivel de nuestro fútbol en todos los sentidos.
1: A ver, voy a leer. Si miramos atrás, solo nosotros sabemos las dificultades que superamos a lo largo del camino. Fueron años duros, pero hoy estamos acá peleando con el alma para dejar en lo más alto el nombre de nuestra patria. Volvimos para competir y vamos a pelear hasta el final. Pusimos a Paraguay de pie ante los ojos del mundo. Esto no termina acá. Para seguir elevando el nivel de nuestro fútbol en todos los sentidos, necesitamos de todos. Porque cuando un paraguayo cree, nada es imposible. Juntos somos más fuertes. Albirroja. Cuando él dice, necesitamos de todos, yo puedo tener la interpretación, profe, deja de bajarnos el precio, o no se puede ignorar que lo de Alfaro generó una crítica que no solamente se ciñó a nuestro mundo. La prensa internacional también dijo, ¿qué le pasa a Alfaro? O sea, hasta para el neutral llamó la atención que un técnico que dos días antes dijo, muchachos, si van a pegar, péguenme a mí, no le peguen a los jugadores, sale y dice, si le quieren pegar, peguen a la albirroja y a mí. ¿Qué pasó? Entonces yo pregunto, ¿qué? Acá Maxi ya dijo, no, esto es directamente proporcional a la conferencia de Gustavo Alfaro.
3: Yo la siento así,
1: okay.
3: La siento así, porque normalmente cuando tu entrenador es el que te defiende en una conferencia de prensa, no necesita ningún posteo.
1: Maxi dijo, esto es en función a lo que dijo.
3: Que también incluye un sector de la prensa, ¿eh?
1: Yo no descarto, porque a ver, habrá sido el momento de mayor crítica a Gustavo Alfaro. Entonces, yo también puedo interpretar que el capitán dice, mira, capaz off the record te cuento, y sí, se la mandó el profe. Pero estamos a la vuelta de un partido importante. Necesitamos que todos estemos juntos. Todo bien, péguenle, pero péguenle después de... Yo tengo más esa interpretación, pero es válida la de Maxi.
2: Para mí está conectado con un mensaje para el vestuario, producto de esas palabras, esas comparaciones, mejor dicho, del entrenador. Un mensaje alentador, un mensaje que encierra convencimiento, un mensaje que invita a creer, un mensaje que esperanzador, creo que para sus compañeros, después de lo que dijo el entrenador. Y lo otro me parece más abarcativo, que incluye la prensa, lógicamente, incluye la gente, de que todos estemos en el barco para empujar este desafío que se llama Alemania.
4: Yo creo que eso de que todos tenemos que estar, es obvio. Todos queremos que gane Paraguay. Todos queremos que gane Paraguay. Porque, reitero, no hay un solo paraguayo que no tenga la esperanza y que no crea que podamos ganar la Alemania. Esto me parece un mensaje que va directamente dirigido a Gustavo Alfaro. Y si no es esa la intención de Gustavo Gómez, que Alfaro se ponga al sayo por lo menos. Que sienta esa cola de paja, como decimos nosotros los paraguayos. Porque nos bajaste muchísimo después de Australia en tu conferencia de prensa, Gustavo Alfaro. Y yo te quiero muchísimo y te agradezco por la campaña que hiciste. Y claro que estamos felices de estar acá. Y claro que fuiste vos uno de los responsables de levantar y de que Paraguay haya clasificado. Pero nos bajaste muchísimo. Desde que clasificamos a la Copa del Mundo te pasaste tirando que con esto no alcanza, que con esto no sé qué. Empatamos contra Australia con un planteamiento mezquino. Parecía que no queríamos ganar. Y encima te fuiste a conferencia de prensa a decir que dos jugadores turcos son mucho más o valen mucho más que todo el plantel de Paraguay. José Canales, si juega contra Alderete, se puede ganar su derecho a jugar en la Bundesliga la próxima temporada. Andrés Cubas, con un gran partido ante Alemania, se puede ganar su derecho a ser transferido a las grandes ligas. Julio Enciso, con un gran partido contra Alemania, se puede ganar su derecho a volver a la Premier League. Tony Sanabria, con un gran partido, se puede ganar su derecho también a ser titular en la Liga Italiana. ¿Por qué tenemos que comparar? ¿Por qué tenemos que entrar en esa comparación ridícula de decir que dos jugadores de Turquía valen mucho más que los jugadores paraguayos? Después del 2010, el claro ejemplo, Cristian Rivero y Pablo da Silva fueron a la Premier League, Gustavo Alfaro. Y este mensaje de Gustavo Gómez es para vos. Este mensaje de Gustavo Gómez es para vos, entrenador. Volvé a ser el que fuiste en eliminatorias. Volvé a ser el entrenador que nos motivó a todo un pueblo a creer de vuelta en esta selección, a creer en esta camiseta, a creer en los Gustavo Gómez, en los Omar Alderete, en los Junior Alonso. Gustavo Alfaro, tu capitán te está diciendo, necesitamos de todos. Y principalmente necesitamos que vos vuelvas a ser el que fuiste en las eliminatorias. Que vos mismo te convenzas y que vos vuelvas a creer en tus jugadores. Basta de discursos haciéndonos de menos a nosotros o a nuestro plantel de jugadores. Basta. Podemos y tenemos que convencernos que podemos. Se puede dar o no se puede dar. Alemania es una gran selección, podemos quedar fuera. Pero Alfaro, necesitamos también de vos en este partido.
1: Yo la parte, por eso en mi caso, cuando dice necesitamos de todos, hasta me parece que hay un cambio de roles. De que Gustavo Gómez hace de Gustavo Alfaro y dice, yo sé que generó irritación lo que dijo nuestro profesor en la conferencia. Pero es un partido demasiado importante. La crítica no dejará de tener validez por el cuándo. Porque para mí, el gran error de Alfaro fue el cuándo, no lo que dijo. Porque acá nadie discute. Coincido. Pero justo lo decís en coincido un momento.
2: Y que repita demasiado, Dani, el tema. No, pero una vez hace el diagnóstico y sabemos perfectamente que tenemos muchas carencias, que muchas cosas faltan al fútbol paraguayo, que necesita un proyecto serio. Pero cada conferencia de prensa de este año, y repite, y en el Mundial ya son es cuestiones innecesarias.
1: Si lo hacías 20 veces en el CARDE, perfecto. Como ayer, como desde el día del partido, cuando Juanma proyectó lo del proyectista, vale la redundancia en la palabra, perfecto. Pero es una conferencia posterior a donde inclusive la colega de Athletic, la sección deportiva del New York Times, le preguntó, ¿ustedes los dos jugaron al empate? O sea, era un contexto donde nada que ver cuánto vale nuestro plantel. Donde nada que ver los 16 años de ausencia. Entonces, yo creo que lo de Gustavo Gómez, ¿están molestos? Perfecto. ¿Es comprensible la molestia? Claro que es comprensible. Pero a la vuelta de la esquina estaba el partido de nuestras vidas. El partido donde si pegamos el batacazo, el mundo volverá a hablar de la bravura futbolística de Paraguay. Entonces, estemos todos juntos. La crítica puede venir después. No porque venga después, va a dejar de ser verdad. Porque esa es mi crítica mayor a lo que dijo Alfaro. No el contenido, pero el momento. El momento fue totalmente inoportuno y desubicado. Entonces, donde sí yo encuentro, ¿sabes qué? Juanma, Maxi, Ariel y audiencia, que sí es un mensaje para Alfaro. ¿Saben dónde es? El primer párrafo. No es en la parte final. Solo nosotros sabemos lo que tuvimos que recorrer. Porque Gustavo Gómez jugó ese amistoso, después del amistoso del 3-3, Víctor Génez lleva a su grupo de la camada del sub-20 que fue en ese 2013, que lo tenía a los Junior Alonso, Gustavo Gómez, Pica Lucena, Derli González, Cecilio Domínguez, Tony Sanabria, y los hace debutar contra Bolivia que le ganamos 4-0. Y allí juega Gustavo Gómez su primer partido por la mayor. Es decir, a Gustavo no le contaron los 16 años. Él vivió los 16 años de M. Él vivió y comió toda la crítica, justificada e injustificada. Ariel, vos le tuviste en la mesa de nuestro estudio allá en Yegro 745, donde seguíamos analizando. Entonces, para mí ese primer párrafo, ese es el mensaje para Gustavo Alfaro, no la parte final.
3: No, yo me quedo con un párrafo muy particular, que es donde a mí me hizo no coincidir con el entrenador, que estoy totalmente con tus palabras, me sumo a lo que decís, no era el momento. cuando está jugando una competencia. No era el momento. Creo que es una forma del técnico de protegerse él y decir, pégame, pero fíjate esto, pégame, pero fíjate aquello. Entonces yo me estoy protegiendo, pero te estoy haciendo ver una realidad, que la realidad ya la vimos. No es que nosotros no la vimos, ya la vimos. Ya sabemos nuestra realidad. Pero si yo voy a jugar contra Australia y después por jugar mal o porque tu planteo no te salió, vos me estás tirando a mí todos los déficits que yo tengo. Yo ya sé eso, pero le ganaste a Turquía de la misma manera. Le ganaste a Brasil y a Argentina de la misma manera. Entonces a lo que voy era no era el momento. Ahora, yo me quedo con esta frase y celebro que el capitán de la selección salga y postee esto. Porque quiere decir que hay alguien con un espíritu de liderazgo como tiene Gómez, que a mí no me quepa ninguna duda, pero que está bueno que lo diga. Y que él dice, porque cuando un paraguayo cree, nada es imposible. Y ahí me parece que está el sentido del posteo. Que hay que creer con nuestra fuerza, juntos somos más fuertes, dice. Ahí me parece que es cuando lo sale a contradecir el entrenador y dice, no, pará, yo creo, A mí tu palabra está buena, pero yo creo.
1: Pero ¿sabes por qué yo hacía hincapié en la primera parte del primer párrafo? Si miramos atrás, solo nosotros sabemos las dificultades que superamos. Porque, repito, Alfaro fue el hacedor de la clasificación. Pero Alfaro vino hace 2 años. Él habla de los famosos 16 años. Gustavo Gómez es quien vivió los 16 años. Por eso viene como anillo al dedo que recordamos hoy el amistoso de agosto del 2013. Un mes después debuta Gustavo Gómez, debuta Tony Sanabria. Empezamos a ver a ellos que en la proyección dijimos, bueno, ¿dónde ellos van a madurar? En Rusia y van a explotar en Qatar. Y sabemos, en algún momento era como el león en el Palmeiras, acá se volvía en un... Entonces, si había alguien que puede levantar la mano y decir, epa, alguien está hablando de los 16 años, alguien está hablando de todo el déficit del fútbol paraguayo. Este señor es venerado en el Palmeiras. Hoy por hoy, la potencia mayor, un equivalente superior a lo que es Alemania en un mundial, en nuestro concierto sudamericano. Capitán, bicampeón de América, todo lo que vos quieras, ganó todo lo que se puede ganar. Y él dice, solo nosotros sabemos las dificultades. Por eso para mí, allí sí hay un mensaje para todos, incluyendo al hacedor de la clasificación, que anteayer tuvo el pésimo timing de decir lo que dijo después de un planteamiento que para el grupo capaz no fue tan malo. Nosotros vimos en el pitazo final del árbitro francés Turpin, estaba esa sensación de sí, pero no, tampoco da para la euforia, pero tranquilos porque... Y se terminó dando la clasificación, con varias incomodidades, pero al final se dio esa clasificación. Vuelvo otra vez con Javiernes, y bueno, lo que quedaba como deuda, que me den el equipo que cada uno quiere que salte al Gillette Stadium el día del partido contra Alemania el próximo lunes a las 17:30, partido que lo vamos a vivir aquí por ABC Cardinal.
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1: 13:09 en todo el país. Seguimos aquí de la Casa de los Paraguayos, en Nueva York. Hoy, los últimos 6 partidos de la fase de grupos, donde se van a estar definiendo las últimas llaves. La nuestra, la que nos interesa, ya está confirmada. Allí vemos. Cuadro izquierdo superior, la banderita de Alemania y la de Paraguay. Debajo, la de Francia y la de Suecia. Así que, lindo cruce nos tocó. Lo que nos hubiera significado una victoria ante Australia iba a ser cuadro de la derecha, parte inferior, donde solamente está Suiza definida, las otras tres aún por definir, y arriba de la bandera helvética vemos la de Egipto y la de Australia, y por arriba de esa está una bandera que, si no seguís el mundial, no tendríamos ni idea de qué de quiénes se trata. Es de Cabo Verde contra la Argentina. Es decir, ya muchos hablan de la fortuna de bicampeón.
3: Ojo, Cabo Verde.
1: No, me parece que vos lo que estás haciendo es abrir nomás la...
3: ¡Ojo, un Cabo Verde!
1: Pero sí, espera. Ustedes imaginan, nosotros estamos en un cuadro donde están Francia y Alemania. Argentina, Cabo Verde. Si pasa Cabo Verde, es Australia o Egipto. No se puede ignorar que hay una euforia de parte sí. de la Argentina. Claro que después van a decir...
3: Tenía que tocar Uruguay.
1: Claro, van a decir, pero ¿y qué culpa tengo yo que Uruguay haya fallado? ¿Qué culpa tengo yo que haya fallado Paraguay? Te estoy hablando de dos selecciones que le ganaron a Argentina en las eliminatorias. Uruguay en la bombonera y nosotros con la famosa chilena de Tony.
4: Es clara favorita Argentina, eso no hay dudas. Pero después de ver el partido de Cabo Verde contra España... Si los chicos de Cabo Verde no se obnubilan por Messi y no lo respetan demasiado, y le puede llegar a complicar. Le puede llegar a complicar.
1: Ariel, hace rato dijiste, sí. la tengo clara. ¿Cuál es el 11 que
2: yo creo
1: quiero?
2: Que no hay mucho secreto. Volver a la línea defensiva de Turquía con Gil, con Juan Cáceres, Gómez y allí... Canales, claro, allí hay una razón forzada.
1: Si Alderete está bien, Alderete, si no está bien, Canales.
2: Exacto. Junior.
1: Ok.
2: Le devuelvo en su lugar original a Miguel Almirón.
1: Por derecha.
2: A la izquierda. Ah, lo coloco a Galarza al lado de Cubas.
1: Galarza como reemplazante de Diego Gómez.
2: Efectivamente. Okay. Y a la derecha, Gustavo Caballero. Enciso y lo mantengo a Ábalos.
3: ¿Pero cuánto? ¿Con cuánto va a jugar? ¿Para línea de 5 hizo o cuánto?
1: No, 4-4-2.
3: Ah, perdón, 4-4-1. Yo pensé que era línea de 5.
1: No, o sea, en realidad lo que hizo Ariel es... Retorna Miguel Almirón en detrimento de Maidana. Reemplaza a Diego Gómez, suspendido por Gustavo Caballero. Y hace un enroque de mandarlo a Galarza por el medio para que acompañe a Cubas. Gustavo Caballero por izquierda.
2: ¿Por qué creo, Dani, que tiene que ser? Porque necesitamos gente con más músculo allí, que tenga recorrido, que meta. Y Damián Bobadilla no tiene ese... Él no siente tanto la marca, no es un metedor, no es muy combativo. Sé que corre, intenta, disimula, pero no, en su ADN... Su ADN no está compuesto de esa característica combativa. Nosotros necesitamos gente ahí que meta y ayude a Cubas.
1: A ver... la vez pasada, Maxi medio... Bueno, en realidad más irónico que otra cosa.
3: Irónico, Dani. ¿En qué?
1: Cuando dijiste, no, va a jugar Arce ahora para completar el póker. Eso fue ironía. No
3: fue ironía.
1: No.
3: Fue intuición, si fue modificando los 9. ¿Le toca a Arce ahora?
1: Yo le quería preguntar a Ariel, ¿por qué Ábalos? ¿Te gustó lo que hizo Ábalos contra Australia? O...
2: No lució mucho,
1: porque,
2: pero...
1: vos le viste en cancha, sí, tanto sí. a Pita como a Ábalos.
2: Sí, no lució mucho, pero también, ¿qué le vamos a endilgar un bajo rendimiento si estaba solo ahí?
1: No puedo decir lo mismo de Pita, por ejemplo.
2: O sea, pero o sea, atacamos más a Turquía. Primer tiempo, ¿cuántas veces llegábamos? Por lo menos contragolpeamos. Por momentos, el equipo inclusive arrancó presionando alto.
1: Ok, vos entonces querés Ábalos.
2: Ábalos otra vez.
1: Ok, y el asterisco, porque vos sabés que la vez que uno dice Gustavo Caballero, y físicamente, ¿cómo
4: ese
1: está?
4: Ese es el tema.
1: Pero bueno, suponiendo, si están todo bien, Alderete y Caballero. Si no está, Alderete, Canales, y bueno, vos dejás a Gustavo Caballero como cambio directo de Gustavo Gómez, Gustavo, Diego Gómez, y bueno, ese enroque que hacíamos con el tema de Galarza. Juanma, tu 11.
4: Vos sabés que no me desagrada la idea de Caballero, pero... Tengo la duda, esta que ni siquiera de recambio lo utilizó hasta acá en la Copa del Mundo. Yo por eso lo mantendría ahí como una opción. La línea de 4 es la misma de Ariel, con Cáceres, Gustavo Gómez, si llega Alderete, que juegue Alderete, si no, que juegue Canales, y Junior Alonso. Yo repetiría el mismo medio del partido contra Turquía. Con Almirón por derecha, Cubas en reemplazo de Diego Gómez... Lo metería a Bobadilla y Galarza por izquierda. Enciso, y también repetiría la dupla contra Turquía, con Pita arriba.
1: O sea, vos haces un cambio directo de Damián Bobadilla en vez de Diego Gómez.
4: En vez de Diego Gómez y Pita por Ábalos. ¿Por qué? Porque Alemania adelanta muchísimo sus líneas. Y sus defensores a veces están incluso dentro del campo rival. Un pelotazo mal parado, así en Costa de Marfil... Le dañó mucho a Alemania. Así que nosotros con un corredor como Pita, que se le suma al Mirón por derecha, que también tenga la opción de Enciso, podemos llegar a hacer daño.
1: Siempre la referencia es Turquía, y para ese partido sacó un as bajo la manga el señor Maximiliano Biancucci.
3: No, porque yo creo que va...
1: El 11 que vos querés.
3: No,
1: el que vos crees, que ese ya después ya va a hablar y va a generar seguramente
3: yo pondría a Mauricio.
1: Mauricio. Bueno, pero
3: sí, yo pondría a Mauricio.
1: Pero en el arco, ¿quién juega?
3: No, no. Gil.
1: Gil.
3: Cáceres, Gómez, Alderete barra Canales Junior. Cubas, Galarza, Almirón, Mauricio. Jugaría con Enciso y con Pita.
1: De los tres, este es el equipo más ofensivo.
4: Sí.
3: ¿Cuándo va a jugar Mauricio, muchacho?
4: Porque le agrega Mauricio.
3: Cada vez que juega, juega bien y juega. Está porque tiene prohibido jugar bien al fútbol.
1: ¿Cómo es tu medio? Almirón por derecha.
3: Cuba Galarza en el medio.
1: Cuba Almirón. Galarza. Ahí hay coincidencia con lo que pedía Ariel.
3: Almirón y Mauricio pueden rotar de sector. Enciso y un punta. A mí me gusta más Pita.
1: Que era el equipo movilidad que uno quería contra Australia, por ejemplo, ¿te acuerdas?
3: Ese era el equipo que yo quería contra Australia. Ese era el equipo que quería contra Australia. Y pensando en lo que venía.
1: Es que todos queríamos ese equipo. Me vas a hacer poner nervioso otra vez.
3: No, no, es que.
1: Bueno. Porque ahora me hace así. Espera, yo lo quería contra Australia. No sé si lo quiero contra Alemania.
4: Yo creo que contra Alemania no vamos a tener tanto la pelota. Tenemos que ser más directo. Porque Alemania presiona mucho.
2: Y por eso tal mucho vez, espacio.
4: Por eso tal vez Mauricio. Pero tampoco es que no sepa.
1: Y Pita.
3: Y a mí me gusta Pita.
1: De los tres, Pita fue el que mejor rindió.
3: Sí, sí. No sé si fue el que mejor rindió, ¿eh?
4: Para mí sí.
3: Yo creo que por la movilidad me gusta más el estilo de juego.
1: Pero mirá lo que dijo Juanma, es muy importante. Porque, y lo vamos a ver el lunes, pero en muchísimas ocasiones vamos a verle a Ta. Pero allí en el círculo central.
3: 1.95 para él.
1: Pero él va a jugar, porque así juega en el Bayern Múnich. El Upamecano, la gente que sigue Champions habrá visto. Ellos juegan donde juega Mauricio. Y filtran pases. Filtran pases. ¿Por qué? Porque es un equipo corto. Ya ustedes hablaban de que no es muy amigo de pegarle de media distancia, porque se nota que hay una clara orden del técnico. No, patear no.
4: Y centro tampoco. Prohibido centro.
1: No, claro, porque no tienen al Panzer. No tienen a esos delanteros. No tienen al Miroslav Klose de otra época.
4: Lo tienen en el banco, que entra así de manera, en modo emergencia, que es un DAP.
1: Un DAP, claro. Sí. Y cuando él entra ya es porque...
4: Está complicado.
1: Está complicado, ya está liquidado y le quieren darle minutos y hacerle descansar a Havertz. Pero están los equipos.
3: Ahora cómo va a jugar, ahora es la realidad.
1: Ahora después de Javiernes, tenemos los audios de WhatsApp también de la gente. Tenemos los audios de WhatsApp, 13.17, 17 grados en Asunción, acá.
3: Saludos a toda la gente de YouTube, más de 2.200 personas conectadas, está a full el chat, sí. Pegándonos a todo. Esto es lo que nos caracteriza.
1: Nadie tira
3: salvamos,
1: cariño.
3: No nos salvamos nadie, pero está bueno que participen.
1: Pero yo me imagino que hay cariño para el innombrable, ¿verdad?
3: Se olvidaron.
1: No, ya se olvidaron.
3: El mejor relator, el relator del pueblo, aguanta Ariel, el innombrable no existí. Eso lo haré yo.
1: No.
3: Eso lo haré yo.
1: Pero bien. No. Péguenos a nosotros, vamos a hacer la de Alfaro. Péguenme a mí, péguenme a nosotros. Pero el impresentable.
4: Vos no hagas la de Alfaro después.
1: Ah, después. No, ustedes saben. No, muchachos, acá. Mira, si voy a hacerla. No. Che, no me tire la lengua, Juanma.
3: ¿Alguien cree que Japón puede eliminar a Brasil?
4: Sí.
1: No quiero, pero yo creo. Hablando de.
3: Qué feo, ¿eh? No, pero.
1: Mira,
3: no,
1: nosotros estamos ya al borde de la eliminación.
3: Como amante del sushi.
1: ¿Qué tiene que ver que sea amante?
3: Pero escucha.
1: A mí me gusta el ramen japonés. ¿Qué tiene que ver eso?
3: Y bueno,
1: somos rivales.
3: Simpatizo por Japón, perdón, Dani.
4: Opa.
3: Yo sé que es clásico.
4: Ojo al faro, ¿eh?
1: Yo no.
4: Ojo al faro, ¿eh?
1: No. Bueno,
4: Acá
1: hay. A ver.
4: Hablando de tanque, ¿verdad?
3: Me gusta Yakisoba, no sé de dónde es, pero
1: bien,
3: está bueno.
1: Bien. ¿Eh? A ver, ¿este qué equipo es? ¿Este hizo la producción? La gente en la red. No. A ver, ¿cómo vas a perder? ¿Por qué es este equipo? Este es 7. A ver, ¿pero cuántos somos? 1, 2, 3, 4, 5, 6, 7.
3: Pero para el que está
1: escuchando. Che, ya no expulsaron a alguien. 10 somos allí.
4: Nos falta uno.
1: No, Dani, ya no expulsaron a alguien.
3: Para el oyente de la radio, por favor, dale el equipo.
1: Bueno, ahí dice Gil en el arco. Lateral izquierdo, Gómez. Y pues ya no sé si es lateral stopper. Tenemos una línea de 7. Gómez, Alderete, Cáceres, Velázquez, Olveira, Gatito, Chipi Vera. No, Enciso y Junior Alonso. Pero yo cuento y somos 10 allí.
3: Alonso de 9.
1: No, a los centros. No, pero somos 9. Nueve jugadores de campo. Pero es el lateral derecho lo que me preocupa.
3: Levantaron la sanción.
1: ¿Sabes cuál es el problema? Ese lateral derecho no se va a tapar la boca. Y ese es el problema.
3: No. Creo que habrá aprendido después de esto.
1: Pero a ver. No. Ese 11. Primero no es 11. Es un 10. Con ese equipo no le vamos a ganar a Alemania.
3: Se suelta bien por la banda.
4: Muy ofensivo este equipo. Tiene que estar uno en el área chica, dice.
1: No. Pero se suelta mucho.
3: Se suelta mucho. Se suelta demasiado.
1: Se soltó demasiado. Soltó proyección, soltó cadena, soltó. No. Bueno, vamos con Javiernes. Y después le pregunto el equipo que ellos creen que va a poner Gustavo Alfaro pasado mañana. En Boston, Massachusetts. O mejor dicho, en Foxborough. Allí, acá estamos a 4 horas. A 4 horas, entonces, ya lo que va a significar la cobertura.
3: Llegó la comida, ¿eh?
1: Llegó la comida.
3: Noticia importante para la casa.
1: Estén atentos a lo que va a ser.
3: ¿Polenta otra vez?
1: Mañana el ancho.
3: Polenta ayer comí.
1: Mañana. ¿Eh? Gnocchi.
3: Gnocchi.
1: Vino gnocchi, dice. Mañana, entonces.
3: ¿Mañana qué tenemos, Dani?
1: No, mañana es domingo, entonces no tenemos Cardinal Deportivo. Ah. Pero mañana.
3: Más ancho que atentos, nunca.
1: El ancho.
3: Más ancho que nunca.
1: Más ancho que nunca.
3: Más ancho que nunca. Sí. ¿No escuchaste la frase que tiró el otro día? Maxi, si tengo hambre, te como, dijo.
4: ¿Cómo?
3: Sí, dijo así, quedó viral esa. Y ayer se llamó el programa
1: Te Como Americano.
3: Te Como Americano, por eso.
1: Ahora entiendo por qué se llamaba así.
3: Claro, ustedes estaban viajando,
1: ¿qué,
3: pero.
1: ¿Qué pasa, Ariel?
2: Es muy fuerte esa expresión.
3: Sí, dijo, si tengo hambre, te como, dijo. Y a mí me asustó. Y fue ahí que la gente, bueno, estalló.
4: ¿Pero le faltó una frase o se olvidó?
3: No, que
4: o
3: dejó ahí. Frase.
4: Punto
3: no,
4: y final.
3: Estábamos hablando de comida. Nada más que el chat siempre mal pensado empezó a.
1: Bueno, Javiernes, y después venimos con lo que habíamos prometido. Igual me quedé helado, estupefacto.
3: Sí.
1: Speechless, dirían los de...
3: A mí no me sorprende más nada de ese señor. No me sorprende más nada, no.
1: Y mira, aquí llevamos apenas 3 semanas. Nos quedan otras 3 semanas, esperando que Paraguay también esté 3 semanas más.
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1: Hoy tres grupos, seis partidos para lo que va a significar entonces el cierre oficial de la fase de grupos. Todo arranca a las 18 de Paraguay, el grupo de Panamá, Inglaterra, que se va a jugar acá en Nueva York, y Croacia gana. Panamá ya eliminada, Inglaterra ya clasificada. Croacia y Ghana van a estar definiendo quién va segundo y quién va tercero. Después, a las 20:30, Colombia-Portugal.
4: Qué lindo.
1: Van a estar Juanma y Darío en la transmisión. Colombia, si no pierde, va a ganar el grupo. Va a ganar el grupo. Qué buen partido. Y Portugal debe ganar para quedarse en ese escenario de Kansas, que era uno de los posibles lugares de Paraguay. Los cinco originales. El primero San Francisco, el segundo Dallas y bueno, las tres proyecciones que terminaron, no sé, para nosotros lo de Alemania. Y a las 23, el grupo de Jordania-Argentina, misma situación. Jordania eliminada, Argentina ya clasificada como primera y Argelia-Austria. Acá me da pie para preguntarle, ¿a ustedes les gusta este criterio de desempate? Yo honestamente, y no me parece descabellado lo que circulaba en redes, hace exactamente 4 años, va, exacta una forma de decir, porque el Mundial fue en noviembre y diciembre, pero en el Mundial pasado, se vivió la mejor tercera fecha de la historia. ¿Se acuerdan que clasificaba uno, se eliminaba
2: México,
1: otro?
2: Recuerdo. México-Japón creo que están inmiscuidos en una definición y había un cambio permanente de tarjeta. De...
1: No, no era México-Japón. Era México en el grupo de Polonia por el tema de las tarjetas. Pasado. Se vivió la mejor tercera fecha de la historia. ¿Se acuerdan que clasificaba uno, se eliminaba
2: México,
1: otro?
2: Recuerdo. México-Japón creo que están inmiscuidos en una definición y había un cambio permanente de tarjeta. De...
1: No, no era México.

0: Japón, era México en el grupo de Polonia por el tema de las tarjetas amarillas.
1: ¿Y quién era el clásico México, sabes?
0: ¿Sí? No, México quedó eliminado. Pero era una conferencia de Tata donde dijo, bueno, quiero anunciar que yo ya me voy.
2: Sí. Pero era emocionante. Se pueden ir toda la... cambiando el cuadro.
0: No, o si no, lo que pasó en... Sí. A mí me tocó vivir desde el lado de la... Y pobre Uruguay, no, porque le vuelve a pasar. La definición de Uruguay y Corea, cuando Cavani rompe el VAR. Uruguay gana y Corea Portugal. Pero se vivieron momentos espectaculares. Yo no recuerdo una peor tercera fecha en la historia de los mundiales que esta. Y en teoría esta tenía la ventaja del tercer puesto, que te hacía lo que nos pasó a nosotros. Terminó nuestro partido y teníamos una incertidumbre. Saquemos el mal humor por lo que fue el planteamiento y la conferencia. Que nosotros hubiésemos empatado después de hacer un partidazo. Imagínense, la euforia, pero no sabes si clasificamos, no sabes si vas a quedar como un meme. Pero lo que pasó es que acá clasifican los terceros y aplicaron el criterio olímpico. Entiéndase que el primer punto de desempate es el duelo directo. Puede hacer un partidazo. Imagínense, la euforia, pero no sabes si clasificamos, no sabes si vas a quedar como un meme. Pero lo que pasó es que acá clasifican los terceros y aplicaron el criterio olímpico. Entiéndase que el primer punto de desempate es el duelo directo. Entonces, le bajó. Y no falta el que dice, ¿saben qué? ¿Por qué se hace esto la FIFA? Que con esto lo que se demuestra es que 48 es un pésimo número para un mundial. Claro. Ahora, sabiendo el apetito y la vorágine, no van a volver a 32. Es más, las federaciones que son las que votan para que siga el poder, le van a hacer un escándalo. Imagínense si, por ejemplo, Sudamérica, que ya tiene 3 asegurados, le dicen, che, vuela nomás 4.5. Le queman el rancho, ¿no? Imagínense a los africanos y a los asiáticos. Pero tuvimos elecciones que nada que ver.
1: Nosotros...
0: Irak. Cito a Irak y no a Uzbekistán, porque Uzbekistán igual hubiese entrado en la de 32. Irak entró por el repechaje ganándole a Bolivia. Entonces, para mí no es descabellado que diga, bueno, perfecto, 48 es un número feo. ¿Por qué cité lo de Qatar? Porque aquella vez, eso hizo que la FIFA, que ya tenía pensado, este mundial se iba a jugar con 16 grupos de 3. Se iba a jugar 16 grupos de 3 equipos iban a hacer. Pero dijeron, che, vamos a matar esto. Esto que emocionó a todo el mundo. Dijeron, ¿sabes qué? Manteneme nomás y vamos a buscarle la vuelta. Y la vuelta fue, clasifican los 8 mejores terceros. Porque al tener 16 de 3, vos podías jugar directamente octavos o inventarte 16avos. Pero no iba a tener esa argelería de que el tercer puesto, Escocia, tiene que ver, qué onda. El único tercero que... quedó eliminado siendo tercero fue Uruguay, porque quedó con 2 puntos nomás, el equipo de Marcelo Bielsa. Entonces, no me parece descabellado que digan, señores, 48 es un número malo, no podemos volver por razones políticas a 32, que es el mejor número, no hay mejor número que 32, y que vayan a 64. A mí no me sorprendería, porque realmente esta tercera fecha... Denme algún partido inolvidable.
3: Vos lo que decís es que por la cantidad de partidos o por la cantidad de equipos hacen esta definición.
0: Claro, Maxi. Porque el número perfecto para esto es 16, 32, 64. ¿Por qué salimos de 32 a 48? Por una cuestión netamente económica y política. No hay ninguna razón deportiva, pero ninguna, ¿eh? Y no me van a decir que mejoró la calidad de partidos. Y yo me iba al tema de esta tercera fecha.
3: Claro, le quita emoción al tercer
0: y ahora tuvieron el criterio de vamos a priorizar el duelo deportivo. El Estados Unidos-Turquía. No lo vio nadie. El Inglaterra-Panamá, que mucha gente recordaba lo que había pasado en Rusia. ¿Se acuerdan el gol del panameño que gritó con todo y habían perdido grande? Este partido tampoco no tiene ninguna relevancia. Por eso, yo lo que creo es que con esto van a confirmar que 48 no es un buen número. Pero no van a volver a 32. A mí me encantaría que se vuelva a 32. Entonces, ¿cuál es el otro número que te queda?

0: 34. Y es un poco el pedido, y más porque el siguiente mundial se va a jugar en 6 países. Y que dijimos, si nos van a dar, que nos den bien una fase de grupos. ¿Qué es eso de que viene un país a jugar a Paraguay en el invierno sudamericano, otro a Uruguay, otro a Argentina, y después tienen que volar toditos a jugar en el calor marroquí de España y Portugal? Dejo nomás, pero yo creo que tampoco le hizo mucho favor este tema del criterio de desempate.
1: Capaz inclusive, Dani, si nosotros con el empate con Australia ya sabíamos si se daba, se concretaba la clasificación, ese desencanto no iba a ser tan impactante como si terminó siendo, ¿no? Si ya confirmamos allí la clasificación.
0: ¿Vos digo, decís?
1: Yo creo que sí, porque era gritar la clasificación. No digo que no íbamos a criticar el planteamiento, pero en teoría, si se hubiese dado con el otro sistema, nuestro sentir, las repercusiones, creo que hubiesen sido distintas.
0: Pero a ver, si con el otro, ¿a qué te refieres con el otro sistema? Porque si clasificaban dos nomás, lo del empate nos eliminaba. Teníamos que salir a buscar.
1: No, claro, pero te digo...

0: asegurar en cancha, en el verde, la clasificación, me parece que la gente no hubiese salido tan con mucha rabia, porque yo he visto a la gente salir con mucha rabia y las repercusiones en las redes, en la radio.
1: Que rabia fue una leve decepción más que rabia, sí.
2: Yo a ver, yo
1: era otra cosa más que
2: yo
1: nada.
2: Coincido parcialmente con lo que dice Ariel, porque igual, salvo la cosmovisión futbolera de Alfaro, yo veo ese cuadro y a mí me hubiera encantado estar del lado de... O sea, que la banderita esté donde está la de Australia. Pero allí vuelvo a lo que dije ayer. Yo sí creo genuinamente que a Alfaro le gusta más jugar contra Francia que contra Francia o contra Alemania que contra Egipto, Nueva Zelanda, Irán o Australia. Pero genuinamente, yo creo. Como no le creo a Alfaro cuando dice, a mí me encantaría tener el 99% de la pelota. O sea, él tira un dato que es falso, pero que si yo miro cómo fue su larga y meritoria trayectoria como entrenador...
1: Nunca jugó a través de la pelota.
2: Por eso, entonces tampoco es que... Miren, a mí me encantaría esto, pero porque ahora tengo a un grupo que vale menos que dos turcos... No, por eso, yo... o sea, mi esperanza, aunque suene paradójica, es... Él forjó su carrera con partidos como estos.
1: Sí.
2: ¿Acaso no suena más lógico que Alfaro pegue un batacazo contra Alemania que sea el hacedor de un juego bonito contra Egipto?
3: ¿Sabes?
2: Por eso nomás. Pero a mí me hubiera gustado estar en este lado y tener 4 días más de descanso.
3: Eso
2: porque lunes jugamos por ser tercero y hubiéramos jugado viernes si éramos segundo.
3: ¿Sabes por qué yo no compro esa teoría, Dani? O sea, lo iba a comprar si es que no declaró todo lo que declaró él. Porque sí, es cierto, él, su estilo de juego es defensivo. Y obviamente tener una fortaleza defensiva, bueno, a él le gusta jugar así, está bien. Te cede la pelota y salimos de contra, me parece perfecto. Se adapta a nuestro fútbol también. Pero yo no sé si él se siente cómodo porque el rival le va a permitir plantear su estilo de juego, lo que a él le gusta... O porque es como abrir también el paraguas para decir, mira hasta dónde ya llegamos y mira quién nos eliminó. En caso que suceda...
2: Sí, pero para mí una cosa está ligada a la otra.
3: Pero
2: por eso te quita, por eso fíjate,
3: entonces no vamos a entrar a competir.
2: Pero por eso fíjate, ya que Ariel citó, mira que esta campaña se está pareciendo mucho, pero mucho, a la de Sudáfrica 2010, en fase de grupos.
3: En fase de grupos.
2: Porque la gran diferencia es que debutamos muy mal contra Estados Unidos y aquella vez habíamos rescatado un empate contra el vigente campeón del mundo. Pero después, tenemos nuestra victoria en la segunda fecha y el tercer partido fue casi un pacto de no agresión. Aquella vez porque nosotros jugábamos contra los Kiwis, que estaban muy contentos porque eran debutantes. Más, se hallaban aunque quedaban eliminados porque estaban consiguiendo sus primeros puntos. Y esta vez, bueno, ya explicamos mil veces lo que había como contexto deportivo. Pero después, fíjate, siempre cuando voy a decir, pero mira quién nos eliminó. A nosotros siempre nos eliminó una potencia. Inglaterra nos eliminó en el 86. Francia nos eliminó en el 98. Alemania nos eliminó en el 2002.
3: Y España en el 2010.
2: España en el 2010. No voy a citar a Inglaterra y Suecia porque es así que...
3: Quedamos fuera muy rápido.
2: No, mi temor, honestamente, después del 1-4 era que nos vuelva a ocurrir lo de Alemania 2006. Entonces, a nosotros no nos iba a eliminar ni Australia, ni Nueva Zelanda, ni Eslovaquia. Y otra vez el fixture nos pone contra estos equipos. Y mirá que ninguno hubo un partido donde diga... A mí el que más rabia me dio fue el de Maldini, porque contra Alemania... Sí me parecía que teníamos herramientas, la mera suplencia de Pipina. Y vos sabés que nos hace el gol Novil a los 89. Y allí Maldini lo llama a Pipino para que entre en el 91. No tocó un pelota y terminó el partido allí en Corea. Pero dejando de lado, que para mí está siendo uno de los peores cierres de la fase de grupos, en materia de suspenso, lo que se vio en Qatar fue una locura. Una locura.
3: O sea que ahora, le quita eso y aparte me parece que es injusto también. Además, ya que le quita la emoción, es injusto porque Me parece a mí lo más...

0: justo es el tema de diferencia de goles, ¿verdad? Porque hablas de tu campaña en la fase de grupo, no un partido. Un partido te cambia la ecuación.
1: Vos sabés que, ya que estamos hablando de la parte táctica, yo creo que, ¿qué pasaba si se daban los resultados? Porque durante la semana practicó Mauricio. Capaz Alfaro, cuando vio que empezó a darse un par de resultados inesperados, lo de Sudáfrica contra Corea, lo de Ecuador contra Alemania, después la confirmación de lo de Suecia contra Japón, dijo, entra Segurola. Y fíjate, ese punto es el que nos permite que hoy estemos clasificados como cuarto. O sea, ya hay cuatro equipos, porque si no se daba con Uruguay, se daba con Cabo Verde. Si no se daba con Cabo Verde, se dio en el grupo de Team Pain. Porque el tercero es Irán. Ah, lo que declaró el capitán, el hombre del Porto, dijo, es un desastre este mundial. No sí. Nos permiten quedarnos acá, tenemos que volver a Tijuana, no tenemos a nuestra gente de la logística.
0: ¿Es como quedaron eliminados con ese último gol que anotaron? Y
1: igual, a ver, ese gol está bien anulado. Más allá que es uno 6 milimétrico, mucha gente quedó con el jugador de campo que quedó muy atrás, pero el arquero no estaba en...
0: Pero faltaba un hombre más.
1: Por eso siempre decimos, la ley del offside es el penúltimo hombre, no el último hombre. Vuelvo un poco a lo que había quedado picando. Porque Maxi ya me adelantó. Dani, la conferencia del Faro es porque ya avisa que vamos a jugar con línea de 5. ¿Qué equipo crees que va a poner Alfaro?
2: Para mí esa es la interpretación que tengo.
1: Sí, ante esa interpretación, que me parece que es muy acertada, ¿quiénes crees que van a ser los que salten al campo de juego pasado mañana en Boston?
2: Para mí va a repetir la línea defensiva.
1: ¿Con Maidana? ¿O?
2: No, Junior en lugar de Maidana.
1: Junior, entonces sería Gil, Cáceres, Velázquez, Gustavo Gómez, Canale o Alderete y Junior Alonso.
2: Sí.
1: Ok.
2: Para mí ese va a ser el planteo. Después va a jugar Cubas. Para mí se mete Bobadilla en lugar de Gómez.
1: Sí.
2: Y Galarza.
1: Sí.
2: Y Enciso y un punta. Que ahí...
1: ¿Quién crees? ¿O vas a usar la ironía de Arce?
2: Para mí se mete Arce.
1: Es que, mira, no es descabellado. Si ninguno rindió, ¿por qué no darle la chance a otro que es alto? Aunque... A mí me gustó mucho el argumento.
3: Escuché una vocecita por allí que plantea Tony.
2: Después podríamos debatir.
1: Espera, ¿porque es vocecita? Sí. No, él es encima.
0: Si es vocecita, no es que me salga.
1: Perdón, Darío, algo. Perdón. Y ¿el innombrable puede tener voz?
2: No.
1: ¿Por qué no?
2: ¿Por qué no?
1: Porque no se le puede nombrar nomás, pero puede tener voz.
2: A ver.
1: Tipo, ¿sabes lo que podemos implementar? ¿Viste cómo tipo en la producción, antes en el papelito te ponían... dice que no está. Eso ocurría antes, ¿no? Cuando mi generación anterior tenía que ir a golpear. Antes del tema de Murió Campera, ¿verdad? Decía, dice que no está. Bueno, ¿qué equipo Maxi ya dio?
2: No, Ariel. Solamente para completar esto, lo del 9.
1: Sí.
2: Que después habríamos que tener otro debate. ¿Qué tipo de 9 necesita este equipo y por qué los 9? Porque yo tengo la teoría que el 9 participa muy poco del juego. Se lo alimenta muy poco y que para mí la teoría es el 9 debe jugar o debe ser el socio ideal de Enciso en este equipo. ¿Qué 9 es el que en este caso puede ser un complemento para Enciso? Porque por arriba lo buscan poco, hace un juego, el 9 corre para todos lados, no tiene tantas situaciones de gol y que está más en la parte de pelear, de forcejear, de colaborar también la pelota parada que propiamente de ir a buscar un gol. Fíjate que los 9 no tuvieron chance de gol.
0: Yo creo que Tony es el ideal, ¿verdad? Pero está con ese bajón futbolístico. Yo no sé si es que es producto de su
1: suplente. El 11 que vos crees que va a poner Alfaro.
0: Que yo creo.
1: Sí. No, si no tienen, lo dejamos. Porque me parece que Maxi...
0: No, pero obvio, si no lo damos más.
1: Y creo que el siguiente programa del Canal Deportivo ya va a ser con la planilla en mano.
0: Claro, yo creo que va la defensa lo saco a Maidana y lo incluyo a Junior. Después la misma contra Australia. Creo que lo va a meter a Damián Bobadilla por Diego Gómez. Y yo no sé si va a tocar el 9. Capaz cambie de vuelta, lo meta a Tony. Y después le toca el mismo.
1: Tony, ok.
0: Ah, no, pero tiene que jugar Mirón también ahora.
1: Ah, ¿vos no le pusiste al Mirón?
0: Ahí se le va a complicar.
2: ¿A quién puse?
0: Ahí lo quiero ver.
1: No, no lo pusiste.
2: No sé por qué se ríe.
1: Y sí, ¿por qué? Porque vos dijiste línea de 5.
2: Pongámoslo.
1: ¿Y a quién?
0: ¿Pero dónde?
1: Con 12.
0: Entonces el Mirón por Gómez. No, ¿verdad?
2: Y entonces lo va a jugar Damián.
0: O el que no juegue, o sin 9.
2: Porque vos lo tenés a Cubas. Cuba y Galarza van a jugar.
0: Sí. Deberían.
1: Almirón, ¿y si Almirón y Enciso por banda y hacemos un 5-4-1?
2: Puede ser también.
1: Porque contra Australia, Enciso
2: jugó...
1: Porque
2: si no, Almirón va a tener que adecuarse al... Si va a jugar con línea de 3, digo, va a tener que adecuarse al medio sector ahí.
1: Por eso.
2: Entonces, ahí cambiaría el...
0: O sea, si no jugamos sin 9 directamente.
4: Pero si el mejor partido que hicimos fue contra Turquía, con todas las adversidades.
2: No, pero él me está preguntando... Él me está preguntando a mí... ¿Qué creo?
4: No, y por eso creo que él va a tener mucho como parámetro ese partido. Yo creo que le va a colocar igual de vuelta a la derecha al Mirón, Galarza, que rindió bien contra Turquía, a la izquierda, Damián por Gómez, Enciso y uno más.
1: ¿Qué puede ser que no va a ser línea de 5?
4: Yo creo que no.
1: Okay.
4: Yo creo.
1: Bueno, vayamos a algunos audios. Vayamos a algunos audios que mandó la gente al 0972-730-730. Hoy, sábado. Súper sábado.
2: Me voy a levantar un ratito, Dani. Permiso.
1: Se va al baño. Se va al baño un rato. ¿Qué es esto? Esto es radio en vivo. Esto es televisión en vivo. Esto es stream en vivo. Se va. Ya. Tiene 24 horas en la casa. De las cuales 2 horas y media es la que le pedimos cuando, que esté acá.
0: Cuando pedí permiso para ir al baño en plena clase, cuando la profesora está explicando, el profe levanta la mano.
1: No, el tema es que había un recreo antes y un recreo posterior, ¿verdad? Pero justo se levanta. Vamos a los audios.
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6: Mi equipo ideal para este partido contra Alemania ha puesto todo a Gil en el arco, Cáceres, Gómez, Canale, Junior Alonso. En el medio, Miki Almirón, Brian Ojeda, Andrés Cuba, Mauricio. Arriba, Enciso, de enganche, enlace entre el medio, y Tony Sanabria, punta a punta.
7: Dejate de joder, Maxi. Están robando otra vez con el Victory y me decís, ojo con Cabo Verde, pero por favor.
8: Y luego Gustavo Gómez, realmente creo que me parece bien que haya hecho esa publicación y demostrar que realmente ellos están comprometidos, no que estén ahí callados y de repente sintiéndose ofendido por cada comentario que se realiza. Ellos saben que de repente no es fácil, pero también tienen que aceptar la realidad de que es así el fútbol. Así que me parece bien que haya posteado y eso creo que también a nosotros nos anima, ¿verdad? A que ellos están comprometidos y que van a dar lo mejor de sí. Creo que es muy bueno que hayan hecho un poquito.
9: A Juan más ya aceitase. Hablan de creído la Paraguay de jugadores. Es denunciar, si no, es denunciar. Renunciar será. Si no tenés huevo, renunciar. La derecha güey, de pupilo, de no vale ya, es renunciar al faro.
10: Buenas tardes, no, qué mensaje alentador si humilló, ofendió a los jugadores paraguayos. Yo no sé cómo va a salir a dirigir el domingo, el día lunes, si él ya no tiene fe. Si llegamos a dar la repatriada de ganar la Alemania y eliminarle, él se va a abanderar de eso. Y es una gran mentira porque no confían los paraguayos, no confían en su mediocampista, por eso llena de defensores. ¿Para qué llevo tanto mediocampista si no le va a hacer jugar? No, nada que ver, él tendría que, no sé, quedarse callado nomás ya y una lástima realmente.
11: Buen día, muchachos, ¿cómo están? Para mí todo viene con el análisis de línea 5, línea 4, línea 6, pero hay una realidad también que... El técnico ya probó todo lo que podía, hasta los delanteros probó todo. Y no consigue el equipo, no consigue tener esa confianza en su equipo. Entonces, ponga la línea que ponga, si los jugadores a la hora de tomar decisiones, que es lo que valen realmente, no son capaces de mantener la calma y hacer 3, 4, 5 toques seguidos bajo presión en zona de ataque, no sirve la táctica, o sea... Al final, si tenés esa imprecisión a la hora de generar jugadas, vas a entregar la pelota, vas a perder 2, 3, 4, 5 veces en los 15 minutos iniciales y te vas a tirar atrás y vas a jugar todo el partido colgado al travesaño.
2: podemos, o sea, responderle.
11: Necesitamos, por ejemplo, más gente como Mauricio, como Enciso, que no le queme la pelota. Y hay jugadores que pueden hacer eso, pero en este mundial no demostraron.
2: No son los borrachos de WhatsApp, che, respeten, no. Pero contra Turquía.
1: ¿Volviste?
2: Volví. Sí. Pero contra Turquía se jugó bien. Por eso quería responderle al oyente. No es que probó todo y no salió, no. Contra Turquía jugó bien. Sí, por eso era quería responderle al señor.
1: Seguimos.
12: Que me cuesta creer que Alfaro haga la gran Marcelo Bielsa y descomponga ese vestuario. A la luz de los resultados, me cuesta creer que un señor con toda la dialéctica que se pasó vociferando en este país, que llegó hasta el presidente de la República, por poco no lo nombra ministro, termine haciendo semejante yapi. Es impresionante, será. El ser humano no aprende. No aprende de sus vicios. Puede tener muchas virtudes, pero un solo vicio pueden hacer metástasis en todos los sentidos. ¡Qué notable será!
13: Muy buenas tardes, mesa. Especialmente al impresentable.
1: Ya está. Yo creo que puede convertirse en el saludo oficial.
0: ¿Sabes que me gusta la rapidez del operador para el...
1: No, el chino para que se escuche y después pone no llegó. Pero está bien. Lo concreto es que ya palpitamos lo que va a significar la recta final. Y yo le pregunto, ¿pasó rápido el mundial o...?
2: No, para mí
14: Para mí sí.
2: Para mí no se está terminando nada. todos los días, dos programas al día, ¿sabes qué?
1: Pero si disfrutas o no.
2: No, lo disfruto,
1: ayer,
2: sí.
1: Justo no tuvimos que estar nosotros para que cocinen, ¿verdad?
2: No.
14: Para mí sí, Dani, porque de repente voy al futuro, después al pasado, 4 horas, por la diferencia. Me confundo todo el horario.
2: Mirá, apareció Ítalo.
14: Me pierdo la fecha.
2: Sí. Apareció Ítalo.
1: Bien.
2: ¿Te acuerdas de Ítalo? Insultándome, no. Qué feo, pero bueno, saludos.
0: No, pero Ítalo es un capo. Nos están viendo Luis Ortiz, Ale Ortiz, desde Paraguay, así que un saludo muy grande para ellos. Ale está jugando en un equipo de Azerbaiyán, el futbolista Ameliano, y están en la negociación a ver si lo compran o no en su equipo allá en la liga de Azerbaiyán.
1: ¿Azerbaiyán?
0: Sí.
1: ¿Bakú?
0: Luis Alejandro Ortiz.
1: Ok. Sí.
2: No sabía que había fútbol ahí.
1: Paraguay-Alemania, el lunes a las 17:30, en Massachusetts, ahí en Boston, el estadio que queda en Foxboro. Sí. Dios mediante, entonces estaremos allí con todo el equipo para...
2: ¿Con todo el equipo? ¿O nos quedamos a cuidar la casa algunos?
1: La casa...
0: Después le daste, Dani.
1: La casa se cuida.
2: La casa se cuida. Pero ojo que hay que mantenerla limpia, hay que sacar la basura, sí.
1: Pero a ver.
0: Considero que Dani es tan buen declarante como Alfaro y que tampoco se le escapan las palabras.
1: No. Salvo
0: que diga lo contrario.
1: No. Yo lo único que voy a decir es que yo no creo en las mufas, yo no creo en las yetas, pero, porque a ver.
2: Pero.
1: No. Porque acá el señor Biancucci, al partido que fue... Fue el único que perdimos.
14: Mal para más. Mal.
1: Entonces, pero... ¿no? Si por allí
2: contra
1: lo
2: Alemania.
1: Llevo contra Alemania.
0: Dani, contra Alemania. Si a uno lo estamos escondiendo, a Maxi, antes del partido lo podemos
1: esconder. No.
2: Contra Estados Unidos y Alemania me llevan, gracias.
1: No, acá Ariel puede sacar pecho y decir...
14: Indicto. 4 puntos.
1: Hice 4 de 6, muchachos.
14: Sí, señor.
1: Juanma, más allá no, de que no fue un buen planteamiento, va a decir...
0: No perdimos.
1: Yo no perdí, ¿eh?
0: No recibimos
1: goles. Entonces, acá, Maxi, vos tenés...
0: Creo en la reivindicación.
1: Yo también.
0: Yo
2: no tengo nada que ver con eso. Yo no hice transmisión. Yo fui, pero no hice transmisión.
0: Pero estuviste a punto de meterte.
2: Fuera del aire estuve. Háganse cargo lo que tienen.
0: En el tole, Maxi, ¿eh?
2: Háganse. Háganse cargo lo que se tienen que hacer cargo. No me metan a mí en esas cosas.
1: No, pero está bien. Así que.
2: Pero bueno, me quedo entonces. No me quedo y ustedes hacen la cobertura.
1: Vos no me escuchaste. Yo creo en la reivindicación. Yo no creo en la mufa. Yo creo en el profesionalismo, yo creo en las segundas oportunidades, yo creo en todas esas cosas para que el lunes tengamos una gran jornada. Vos sabés que, o sea, uno Sabemos que objetivamente tenemos todas las de perder. No vamos a descubrir las bondades de un gigante mundial como es Alemania, tetracampeona de este certamen.
2: Hace mucho ruido cuando caen, mientras más gigantes son.
1: Yo te lo puedo decir porque me tocó vivir en el 2018 con un partido que con el innombrable también quedó muy, muy viral por mi comentario en un idioma autóctono. Entonces, me encantaría que eso ocurra. Me encantaría que eso ocurra. Y acá los muchachos saben, yo no estoy pendiente del tercer puesto. Juanma me dice, güey, Dani, Corea ya te... Honestamente, me importa dos pepinos.
0: Y si, y ahora quedamos fuera, Dani.
1: Y si quedar fuera implica que el lunes pegamos un batacazo. Uf. Yo te firmo acá mismo.
0: Lo que pasa es que sí o sí alguien va a sumar en el grupo de entre Croacia y Ghana. Y ahí quedamos fuera.
1: No tiene nada que ver. ¿Eh? Si Ghana le vuelve a Croacia, Croacia queda fuera.
0: ¿Por cuánto tiene que ganar Ghana?
1: Por uno o dos nomás.
0: Vamos a ganar, carajo.
1: No, viste. Sí, viste, Juan, no. Van a decir que... No. Yo lo que te digo es que, en mi caso, toda la atención para el lunes. Y además el horario da. Sí. 5:30. Lo que van a hacer los colegios. Eso es lo que tiene el fútbol, ¿eh? Más allá de la sensación amarga del jueves pasado. Mira, en dos días la idea es revertir. La idea es generar un poco eso. Y mañana.
0: Entonces, ¿qué? Por lo que decía, ya pasó el enojo, Dani, porque...
1: ¿Cuál enojo?
15: Porque allá en el bar...
0: Estuvo jodido.
1: No, eso era por los mexicanos y los sudafricanos que estaban ahí rompiéndome la... No, pero... No, Ariel, qué bárbaro.
0: Me sopló el oído.
1: No, ahí yo estaba haciendo el discurso ahí, vamos Paraguay. Y cuenta cosas del vestuario. Mira, ya casi me perdí, pero no se pierdan. Hoy el ancho, yo no sé si hoy entre el ancho y el bajo nos van a cocinar algo, porque ayer mientras bajaba.
2: Al bajo le levantaron el programa.
0: Hoy le toca más
2: el ancho. Claro, aprovechó la producción, me hizo una propuesta cuando se fueron todos y estaba el rating muy bajo. Y tuvimos que levantarlo con el bajo americano.
1: Allá arriba.
2: Pico de rating, después, bueno, se dieron cuenta que no iba y volvimos al
1: ancho. Al final, con el... quiere decir entonces que hubo pico más que nunca. Con el bajo se fue alto.
2: Sí, con el bajo se fue alto y después el ancho quedó otra vez. Bueno, pero estamos bien de números, ¿eh?
1: Bueno.
2: Estamos bien.
1: Exactamente. Pero más allá de los números que confirman las tendencias... es lo que la gente pueda juzgar con lo que es el despliegue.
2: Hoy en vivo entonces, esta noche.
1: Hoy en vivo, que hubo veces que no haya sido en vivo, siempre fue en vivo.
2: No, hubo un día que hubo un día que me parece que no fue en vivo. Yo no estuve. Fue el compilado del sábado fue.
0: Estaría
2: sí,
0: lindo,
2: sí.
0: ¿Verdad?
1: Con razón el sábado se fue un todito allá de joda a Manhattan.
2: No, de joda no, fuimos a grabar, No, ¿cómo de joda?
0: Hay
2: no,
0: materiales.
1: Mientras nosotros volvíamos al operativo Turquía. No,
2: ¿qué, metí la pata?
1: Para,
2: metí la pata, no.
1: No,
2: el señor sabía que era.
1: No, yo no
0: de
1: sabía.
0: De hecho, no hay evidencia, pues lo mandamos a bajar.
1: No, yo no sabía.
2: Se nota que no está haciendo el programa, ¿Vos sabías?
1: No, pero
2: se nota que no está haciendo el programa,
1: No. Atención. Yo lo que vi fue la foto y dije, che, ¿cómo hicieron?
2: Claro,
0: es que la gente pidió, Dani, lo mejor de la semana, igual que hoy.
2: Pasa, tenemos más material.
1: El especial de la semana.
0: Bueno. Lo de hoy también, ¿verdad?
2: Sí. Pero hoy en vivo.
1: No se pierdan mañana el ancho. Mañana
2: ¿cómo
1: el
2: mañana?
1: Ancho.
2: ¿Hoy también?
1: No, hoy.
2: Pero la gente va a venir mañana, ¿no? Hoy también.
1: No, hoy es sábado y la gente ya sabe. Pero mañana es domingo de noche.
2: Sí, pasado el lunes.
1: Bueno.
2: ¿Qué tiene que ver? Programa.
1: Ya son las 14. Nos vamos. Chao.
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0: 14 horas con 6 minutos. Bienvenidos a Noticias y Más. Este fin de semana que tiene un tono albirrojo nuevamente. Estamos clasificados, señores. El lunes enfrentamos a Alemania. Un país, una selección no muy fácil que digamos, uno de los favoritos. Y esa va a ser la hazaña, tumbarle a uno de los favoritos. Y a eso se va a concentrar este... En eso se va a concentrar la selección nacional. Flow versus Rammstein, dice acá Maluje, ya le está poniendo su sello. Yo digo también que puede ser el tereré versus la chevecha, ¿verdad? Porque los alemanes saben consumir una birra de verdad. Así es que ese enfrentamiento vamos a hacer este lunes a las 17:30 horas, hora paraguaya, todos preparados para eso. Y ahora llega la pregunta obligada. ¿Va a ser o no feriado el lunes? ¿Ustedes recuerdan que el presidente de la República fue entrevistado la semana pasada por nuestra compañera Mariela? Y le pregunta a ella, presidente, ¿el viernes van a declarar feriado o asueto o algo? Y él dijo no, porque en esta ronda ya va a ser difícil, pero si clasificamos para el siguiente partido lo podríamos hacer. Señor presidente, clasificamos, ¿va a ser o no feriado? Es la pregunta que en Twitter y en realidad en todas las redes sociales hoy está rondando. Así es que veremos qué es lo que decide el Poder Ejecutivo para este lunes. Probablemente puede ser asueto también. Atención con esto, hay una alerta meteorológica vigente, es lo que dice la Dirección de Meteorología. A las 13 horas con 43 minutos hay una alerta de fenómeno esperado, lluvias con tormentas eléctricas moderadas a fuertes, ráfagas de vientos moderadas a fuertes y la ocasional caída de granizos. ¿Cuáles son los departamentos comprometidos? El sur de San Pedro, Cordillera, Guairaca, Aguazuca, Azapá, centro y este de Itapúa, centro, norte y este de Paraguarí, Alto Paraná, centro y sur de Amambay y también Canindeyú. Lo que veo es que Asunción y Central estamos fuera de esta alerta, por lo menos por el momento. Esto se acaba de emitir, así es que tengan en cuenta, por favor, si se van a estar dispersando a nivel país. Hoy arrancamos Noticias y Más de 14 a 17 horas. Me acompaña Felicita Vareiro en el área de producción, la más capa de todas. Está Maluje, espero sus mensajes. Atento siempre el mensaje que llega acá a Maluje, para no decir contra Maluje. Pero bueno, un equipazo. Estamos hoy para hablar de muchos temas y lastimosamente tenemos que hablar de temas que también nos duelen y nos golpean mucho como sociedad. Tengo conmigo hoy, gracias a que está aquí con nosotros, el doctor Héctor Castro. Todos lo conocimos desde la pandemia, era nuestro doctor que nos contenía en cada duda, en cada... Y sí, dudas en realidad de lo que teníamos en ese tiempo de incertidumbre, miedo, terror. Y el doctor Héctor Castro siempre nos decía que sí a la hora en la que llamábamos para consultar si cómo manejar ciertos cuadros, cómo hacer con las vacunas, cómo hacer con esto, cómo hacer con ello, cómo es la hora del proceso de internación con los chicos, con los grandes. Bueno, él siempre nos dijo que sí y años después nos sigue diciendo que sí cuando la prensa lo requiere, porque la ciudadanía necesita estar informada. El doctor Héctor Castro es un infectólogo y director del Hospital Acostañú. Bienvenido, doctor. Gracias por estar aquí.
1: Lorena, muchísimas gracias. Muy amable en tus expresiones y también me hiciste recordar muchos momentos que hemos vivido conjuntamente con ustedes en una situación, así como mencionás, que fue muy delicada y que el rol de los comunicadores como vos fue fundamental. Compartíamos, le comento a la audiencia con Lorena, las conferencias de prensa donde recuerdo una en particular, Lorena, que era cuando se anunció el ingreso de la variante Delta, ¿te acordás? Sí. Que temíamos todos. Bueno, sí, fueron situaciones realmente muy desafiantes. Gracias a Dios, gracias al trabajo de los colegas, de todos los compañeros en todo el territorio y al rol muy importante del comunicador, que en una situación así da una pauta de que siempre unidos podemos desafiar y sobre todo sobrellevar lo que representa una dificultad de salud pública. Y quiero aprovechar también para saludarle a mi amiga Felicita.
0: Felicita.
1: Siempre Felicita Vareiro es una persona también muy entregada a lo que es la información y cuando nos llama a nosotros se adecua también a situaciones que tiene que sortear para que finalmente salga el programa. Sí. Y mi amigo Maluje también.
0: Maluje
1: arrancó con... Todo. Si me permití, él arrancó con una banda australiana en 1973, sí, de los hermanos Malcolm y Angus Young, que es AC/DC.
0: Saludos al desfachatado, dicen ya también acá por Maluje. Saludos, Maluje. Nunca a él le llega un saludo como la gente, ¿verdad? Siempre la gente le tira factos a nuestro amigo Maluje que está del otro lado y se hace sentir a través de la consola. Doctor, tenemos que hablar lastimosamente de dos temas que nos golpean mucho. La donación de órganos. Hoy el Hospital Acostañú, para la gente que todavía no está informada, les quería comentar que lastimosamente tenemos un fallecimiento en este hospital de una persona, en realidad creo que es un adolescente, doctor. Así que estaba esperando una donación de órganos y lastimosamente, bueno, ese órgano no llegó en tiempo y forma, doctor.
1: Sí, en nombre, primero que nada, si me permitís, Lorena, en nombre de todos los compañeros del Hospital General Pediátrico Niños de Acostañú, damos nuestro profundo pesar a la familia de quien fue paciente nuestra y acompañamos a toda la familia. Para nosotros también pasar este trance tan doloroso implica sobre todo tener la certeza de seguir trabajando por un lado y por otro lado de acompañar cuando los resultados no son lo que uno espera. En una situación clínica individual como es el caso de ella, una adolescente, en una situación de un problema cardíaco que trae consigo también consecuencias clínicas que hacen que eso se haga mucho más intenso y grave, finalmente llega a este desenlace tan lamentable que es la pérdida de la vida. Y te agradezco el espacio porque así también alentamos a toda la ciudadanía en lo que se refiere jerarquizar la donación de órganos. Imagínense la situación de esta familia. Si bien ahora esto nos trae consigo una situación clínica individual con una condición clínica que era muy desafiante en ese momento y a pesar de todos los esfuerzos realmente termina con ese desenlace, pero hay que tener en cuenta que así como ella siguen habiendo 4 niños en lista de espera de un corazón donado. Entonces pensemos en estas familias, todo lo que lleva a esperar una buena noticia, cuál es que está llegando el órgano. Pensemos en estas familias que están disfrutando cada minuto como si fuese una situación que no se puede repetir. Imagínense eso para toda la audiencia, digo. Y tengamos en cuenta que la donación de órganos debe ser un tema a abordar en las familias porque implica la elevada solidaridad que representa y dignifica al ser humano. Una situación adversa ya irreversible de una persona que ya no va a continuar con vida lamentablemente, pero que sí órganos suyos pueden representar la prolongación o el renacimiento de otras personas, que ya sabemos nosotros que esto es así, porque hace muy poco se hizo un trasplante cardíaco con un resultado exitoso de un adolescente también que ahora está con su familia. Pero sin embargo tenemos que compartir esta noticia de una pérdida, un adolescente también. Así que bueno, sigamos construyendo lo que es la cultura de la donación de órganos. Sigamos hablando de cuestiones que realmente enaltecen como paraguayo, que es la solidaridad. Bueno.
0: Doctor, para compartir con la gente esta dolorosa noticia que ABC Digital tiene también en su página, esta mañana desde el Hospital Pediátrico Niños de Acostañú se confirmó el fallecimiento de la paciente que debía conectar este miércoles a un corazón artificial. Pese al esfuerzo de los médicos de reanimarla, no pudieron salvarle la vida y la niña que estaba en la lista de prioridad en espera de un trasplante cardíaco termina falleciendo. Ella tenía 13 años y ella este miércoles, doctor, iba a continuar su espera porque iba a ser conectada un corazón artificial y la paciente ya falleció porque no pudo esperar a ser conectada. Su deceso se dio porque los médicos no contaban con los recursos necesarios, específicamente insumos, para proceder a realizar la cirugía. Doctor, ¿eso es así?
1: Bueno, yo creo que en ese dato, Lorena, está en la última parte al menos, es un dato que es incompleto en el sentido de que vamos a hablar de la parte administrativa y de lo que es los insumos. En este caso particular, en una situación clínica desafiante, no responde a una falta de insumos. El corazón artificial estaba pendiente para su uso. Todos los insumos que están alrededor del corazón artificial estaban listos, pero la situación clínica que le aquejaba a la niña, que son en ese momento que tenían que ser resueltos antes de instalarse al corazón artificial, obviamente por más esfuerzo que hizo el equipo multidisciplinario, no pudo ser salvado. ¿Por qué? Porque la condición clínica era desafiante. Entonces, yo insisto con ese último punto de que en esta situación hay que individualizar lo que es la evolución clínica, que fue realmente muy desafiante. Como bien habías mencionado, un esfuerzo de todos los compañeros. La instalación del corazón artificial estaba pendiente, pero la situación clínica no lo permitía. Tenía que eso primero resolverse para después ingresar a lo que es el corazón artificial. No había falta de insumos. Reconocemos realmente en ese sentido un esfuerzo de toda la parte de las autoridades y la parte administrativa. Pero insisto, esto fue una situación clínica que lleva a la niña y lamentamos con profundo pesar esta pérdida acompañando a la familia. Para dimensionar nada más de la parte administrativa, el corazón artificial en esta oportunidad, en esta situación individualizada, Lorena, llevaba un gasto de por encima de 3.600 millones de guaraníes. O sea, eso estaba pendiente para su uso en ella. Conocemos de la capacidad de todos nuestros colegas del Departamento de Cardiología y Cardiocirugía, que tiene ya hace tiempo experiencia en instalación de corazón artificial y donación de órganos. Entonces, con ello hay una buena planificación de todo lo que necesita la niña. Entonces, en relación a los insumos, no había falta de insumos. Y por otro lado, es la situación particular de ella clínica que realmente se tornó irreversible, lamentablemente.
0: Lamentablemente, doctor, y duele mucho y pesa mucho esto. Yo no sé cómo ustedes están sobrellevando todavía la situación de que hay personas que rechazan la donación de órganos, doctor, por más de que esto ya ahora se torna, por decirlo así, voluntario desde el momento que quitas tu o expedís tu cédula de identidad y en él no dejas específicamente sentado, no voy a ser donante de órganos. Claro. Entonces, todo aquel mayor de edad que fallece es un donante voluntario.
1: Así es.
0: Creo que eso complica un poco la situación de los menores de edad, doctor, y es por eso que tenés todavía una lista extensa hoy de espera. Son 4 niños que están dependiendo, todos de corazón, doctor.
1: Sí, estos son de la lista en espera de un trasplante cardíaco. No están internados, la única niña internada, lamentablemente, como informaste, falleció hoy. Pero bueno, quedan estos 4 niños. Hay una familia, como para que se dimensione esto, hay una familia que se tuvo que mudar del interior del país en la cercanía del hospital para estar más cerca de cualquier situación que requiera una atención inmediata. Imagínense lo que es, toda la familia se muda para esta situación esperando el milagro de la donación de órganos. Y es cierto lo que mencionas, en menores de 18 años siempre se necesita de lo que es la anuencia de los padres, porque son menores. Entonces, yo insisto con esto, en una situación irreversible de una vida que ya lamentablemente no va a proseguir, como es el caso de una muerte cerebral, hay órganos que son vitales aún para la prosecución de la vida de otros niños que están esperando ese órgano. Entonces, cuando hay una situación ya irreversible en una persona, el hecho de donar para que otro realmente tenga ese milagro de seguir con vida gracias a la donación, tenemos que seguir hablando. Por eso me refería a una cultura que debe estar incentivada en el seno de la familia, charlar de eso en la mesa familiar, hablar de lo que se refiere, por un lado, una situación que uno nunca lo va a querer para sus afectos, pero que es impredecible, que es el asomo a una situación difícil como la muerte. Pero por otro lado, en ese momento también tener una madurez y una solidaridad altísima para donar ese órgano para que otra niña o niño pueda proseguir su vida, que está pendiente de eso nada más. Yo recuerdo un ejemplo, Lorena, de una familia cuyo niño termina en una evolución irreversible por un cuadro infeccioso y infeccioso tóxico fue, y que la familia tuvo en ese momento también, a pesar del dolor, la extrema solidaridad de decir, no, si hay algo que puede donar, que se haga. Y esos son los milagros que hacen que situaciones científicas puedan incluso no ser explicadas, porque va más allá de eso, ¿verdad? Estamos hablando de seres humanos que cuando reciben ese órgano, imagínense, empieza a latir nuevamente y prosiguen sus vidas y van a la casa y son adultos sabiendo que si no existía eso, no iban a proseguir sus vidas. Entonces tiene una dimensión, obviamente respaldado por la ciencia, pero que va mucho más allá, en una dimensión humana que se asoma a un milagro, porque ver esa situación, sobre todo los testimonios de mis colegas que están ahí, realmente enaltece y sobre todo da una satisfacción como seres humanos de la gran solidaridad y madurez de muchas familias, ¿verdad?
0: Eso es de destacar, doctor, porque siempre en Paraguay es un problema hoy la donación de órganos, tanto de adultos como de niños, y podemos hablar acá horas, y lo hicimos de hecho en varios espacios durante todos estos últimos años, y creo que algo habremos logrado en cuanto a la concientización de la gente, porque se tuvo que modificar la ley. Igual no es suficiente. Claro. Creo que siguen falleciendo personas por falta de donación de órganos, mientras otras familias dicen no a un pariente que tiene una muerte cerebral y que es un candidato a donar órganos. Así es que nunca nos vamos a cansar de hablar de esto siempre que podamos, porque son dos familias que sufren.
1: Claro.
0: Son dos familias que se entiende perfectamente el sentir de ellos, pero también el no negarle, creo yo, la oportunidad de vivir a alguien en medio de tanto dolor y luto probablemente te sostiene, digo,
1: totalmente.
0: Te sostiene, porque esa otra persona está dando vida nuevamente en otra persona que probablemente nunca en tu vida lo habías visto,
1: sí.
0: Nunca lo habías abordado,
1: sí.
0: Y que de acá a unos meses vos le puedes ver con el, sí, corazón de ese ser querido. O sea, hay un mensaje muy fuerte detrás de la donación de órganos de niños y adultos.
1: Así es.
0: Porque no me quiero, yo sé que sos especialista en el área de pediatría, doctor, pero no me quiero olvidar de los adultos también.
1: Claro.
0: Una lista tremendamente larga estamos teniendo, y que ojalá que en este 2026 esa lista se vaya acortando.
1: Sí.
0: Y porque tenemos dos problemas grandes en Paraguay: esta situación de la donación de órganos y la falta de donantes de sangre, doctor. Eso,
1: sí,
0: eso también es muy permanente,
1: sí,
0: en tiempos complicados como aquellos tiempos festivos, por ejemplo, que se acerca fin de año y demás. Entonces, creo que es el momento de parar un poquito y hacer este llamado a la conciencia ciudadana también.
1: Sí, yo quiero, si me permitís, Lorena,
0: claro,
1: agregar algo con respecto a lo que mencionas, muy importante. Primero que nada, considerar que Paraguay es uno de los pocos países que tiene el corazón artificial en un hospital público,
0: sí, sí,
1: en un hospital de niños, con profesionales muy capacitados y muy comprometidos. Segundo, que eso implica un esfuerzo extraordinario administrativo para conseguir esa suma de dinero y para que eso sea sostenible. Situación que también ya es así, o sea, no hay falta de insumos en ese caso individual. Tercer punto, hay que recordar que el corazón artificial es un puente hasta que se geste la donación del órgano. O sea, un niño no puede vivir con el corazón artificial por vida. Eso representa un puente hasta que pueda conseguirse el órgano en sí. Esta situación en particular es noticia hoy porque fallece. Y hace un mes se hizo un trasplante exitoso, un poco más, se hizo un trasplante exitoso y el niño está en la casa. Entonces, en medicina, las buenas noticias son la cama libre en terapia, el número escaso de consultas en urgencias, la cama libre en internación, el alta de un paciente postoperado. Esas son buenas noticias, pero esas buenas noticias son intangibles muchas veces.
0: Sí.
1: Porque se comentan las malas noticias y está bien comentarlas, porque de acuerdo a eso también sensibilizamos. Porque aparentemente el ser humano solamente va a conmoverse cuando ve tangible un final que es lamentable. Esta niña estuvo entre los otros niños esperando ya desde hace tiempo.
0: 13 años tenía.
1: 13 ahora, años. ¿Eh? Y termina falleciendo ahora por un cuadro clínico de descompensación, ¿verdad?
0: ¿Y desde los cuántos años ella está con este?
1: Ella tiene un problema cardíaco ya crónico, donde el corazón no funciona bien como bomba, no tiene esa fuerza como para expulsar la sangre. Entonces esa falla hace que también culmine de esta manera. Eso fue progresivo y se van agregando situaciones de complicación que se está resolviendo con el esfuerzo de los colegas, con los insumos, con los medicamentos, pues termina así.
0: ¿Pero ella tenía paros cardíacos?
1: No. Ella estaba internada en terapia intensiva, sí, de cardiocirugía, de cardiología. Pero bueno, el corazón, al tener una fuerza muy por debajo del 20%, entonces, imagínense que ese motor, que es la bomba del corazón, ya no expulsa suficiente sangre, y eso, a pesar de todo el esfuerzo, puede tener también alteración en su ritmo de contracción, y eso genera también posibilidades de desenlace como muerte súbita, ¿verdad? A pesar de todos los esfuerzos. Entonces, lo que yo digo es, una buena noticia en un hospital es que el hospital esté silencioso. Una buena noticia en un hospital es que haya un lugar libre en terapia intensiva, una disminución de consultas, pero eso no necesariamente es una noticia. Y tenemos que llegar, Lorena, a comentar un deceso para que todos nos conmovamos en decir, tenemos que pensar un poco en corazón de órgano, tenemos que anticiparnos, ¿verdad? Ese es el punto que menciono yo, ¿verdad? Y reitero...
0: Pero en este caso, anticiparnos, sí, yo creo que muchas veces hablamos de estos temas antes de darse un fallecimiento. Pero en este caso, doctor, ¿había pacientes probables y que le dijeron a ella no?
1: Claro, siempre hay, lamentablemente, claro, porque hay un trabajo coordinado desde el Instituto Nacional de Ablación y Trasplante con muchos hospitales.
0: Sí, yo sé,
1: que son,
0: que le abordan a
1: claro,
0: los padres.
1: Que son procuradores, sí, le decimos, sí, sí. Y hay como si fuesen embajadores en cada hospital, sí, donde empiezan a hablar a la familia cuando ven que la situación ya es inminente, cuando hay algo irreversible. Entonces, en ese momento se habla con la familia y lamentablemente tuvimos nosotros, en ese sentido, respetando lo que es la decisión, la negativa, pero por otro lado lamentamos esa decisión porque hay una niña que estaba esperando. Entonces, tenemos que hablar de eso. No solamente de esta situación cuyo desenlace ya fue irreversible, sino que aquellos cuatro que están esperando y que la familia todos los días están esperando que ocurra el milagro.
0: ¿Cuántos años tienen los que están en la lista de espera?
1: Son desde escolares, o sea, alrededor de... De 5 años, 4 o 5 años, hasta superando esa edad también, ¿verdad?
0: ¿No están internados?
1: No. La única internada era esta niña que lamentablemente falleció, ¿verdad? Yo quiero otra vez enfatizar que, porque por mi rol me permitís, Lorena, decir que en insumos tenía, el corazón artificial estaba pendiente, pero la condición clínica es lo que no le permitió a ella, lamentablemente, llegar a ese procedimiento quirúrgico en espera de la donación de órgano, ¿verdad?
0: Claro, es decir, este procedimiento no se podía adelantar, doctor.
1: No, porque imagínate ponerle un corazón artificial ahora en una situación clínica muy desfavorable. Claro, sí. Eso iba a ser también como... Había más riesgo que beneficio. Entonces, primero se tenía que salvar las complicaciones que ya tenía, para que después, cuando esté íntegro, eso, ponerle el corazón, que representaría un puente hasta que se consiga la donación del órgano.
0: Se entiende. Doctor, también la semana estuviste siendo abordado sobre esta situación. Más del 50% de las consultas totales y el 60% de las internaciones en el Hospital Pediátrico Acostañú corresponden a casos respiratorios. Doctor, estamos ingresando a esta época de invierno, que está siendo cruel, por decirlo así, porque en la semana, en serio, temperaturas muy, muy bajas. Chicos que tenían que ir a las escuelas e incluso en plena oscuridad, con un frío al que nuestro cuerpo, creo yo, no está muy acostumbrado.
1: Sí.
0: Entonces, nos sobreexponemos a un cuadro respiratorio. La vacunación forma un papel fundamental acá.
1: Sí.
0: Pero tenés muchos pacientes, doctor, internados hoy en esa situación.
1: Sí, justamente estaba otra vez revisando los datos con mis compañeros. Nosotros tenemos una situación que, bueno, la audiencia va a decir, pero esto es habitual cada año. Pero no por ser habitual deja de ser peligroso.
0: Claro.
1: Eso es lo que tenemos que entender. Porque dicen, pero bueno, esto es cada año. Sí, pero cada año terminan en terapia, internados o lamentablemente fallecidos
0: sí,
1: por cuadros respiratorios que se pueden prevenir. Sí. Entonces, esta historia que le llamamos estacionalidad, o sea que cada estación ocurre lo mismo, no quiere decir que no te puede tocar. Eso yo quiero dar énfasis porque también muchos de la audiencia seguramente van a decir, pero bueno, esto es cada año. Eso no quiere decir que al ser cotidiano no sea peligroso. Primer punto. Segundo, que para mí es importante recalcar, en las últimas 4 semanas, Lorena, nosotros tuvimos un aumento sostenido de consultas respiratorias y, así como mencionás, más del 50% de las consultas en la urgencia representaban cuadros respiratorios. Y en la internación, sobre todo, como somos un hospital pediátrico que no tiene solamente un sector de la población asignada, me refiero a una situación geográfica como departamentos, sino que vienen de todo el país. Entonces nosotros vemos que le están afectando a todas las edades, pero principalmente a los más chiquititos.
0: Doctor, cuando estabas hablando de fallecidos, quiero ponernos más cifras. De este año 2026 tenemos 112 fallecidos.
1: Así es.
0: Los servicios de urgencias a la internación en cuadros respiratorios a nivel país, muchos de ellos en IPS, 100% de los pacientes hospitalizados graves y fallecidos recientes no contaban con la vacuna antigripal.
1: Claro. Sí.
0: O sea, 112 fallecidos antes del invierno.
1: Sí.
0: Y ahora que llega este invierno, que va a ser más crudo, va a ser más, creo yo, agresiva la forma en la que van a llegar los cuadros respiratorios, es preocupante.
1: Sí, Lorena, lo certificaste con esas cifras, que esas cifras son vidas humanas.
0: Sí,
1: son personas que en este momento iban a estar también pendientes del partido contra Alemania, de situaciones que es la vida misma y que hoy ya no están. Entonces, vamos a ponerle la seriedad que merece, me refiero a toda la audiencia, en el sentido de que cómo vamos a poner la seriedad y con los cuidados. Primer punto que yo quiero recordarle a todos. El domingo pasado, Lorena, empezamos el solsticio de invierno. Eso es muy importante. ¿Qué implica eso? Días más cortos y noches más largas. Vas a coincidir conmigo que amanece recién alrededor de las 7 de la mañana.
0: Y con este clima amanece cerca de las 8.
1: Sí, por eso.
0: Todavía a las 7 y algo está oscuro.
1: Sí. Y el atardecer ya es oscuro también. Los días son 10 horas como mucho hay luz de sol. Después el resto es noche.
0: Sí.
1: Eso trae consigo la perpetuidad de la humedad. Hay mayor humedad. Hay también con eso mayor situación de que estemos en espacios cerrados y también mayor alteración del sueño, más todavía con estos horarios del mundial, entre paréntesis. Pero por ejemplo, el niño, vamos a ponernos en el lugar del niño, tiene que despertarse. Entonces, un consejo para la mamá: cuando se despierta el niño para ir a la escuela, encendamos todas las luces. ¿Por qué? Porque al encender todas las luces, el cuerpo reacciona que ya hay luz y eso activa a una hormona de alerta que es el cortisol.
0: Qué buen dato estás tirando, doctor, porque tú sabes que yo a la mañana no quiero encender todas las luces.
1: No, hay que encender todas las luces.
0: Porque siento que es un golpe muy fuerte, entonces lo hacemos tipo gradual.
1: Sí.
0: Y sí, son las 6:30 y vos salís todavía en una oscuridad total en la
1: exacto,
0: calle.
1: Exacto, exacto.
0: Entonces,
1: claro, entonces el niño, imagínate que vos mantenés la oscuridad, ¿verdad? Le subí a tu vehículo, le llevaba al colegio, todavía está con el letargo del sueño. Muchos se van durmiendo todavía.
0: Sí.
1: Entonces, no se activa todavía el cortisol y la serotonina. Para ser más claro, hay una droga que es la melatonina, sí. Pero que es una hormona. claro, que desarrolla nuestro cuerpo.
0: Que tomamos muchos a la noche,
1: exactamente,
0: a partir de los 40.
1: La melatonina es el violín, es el arpa, que te da tranquilidad y te da sueño. Esa es la melatonina. El cortisol es el tambor, boom, que suena para que te despierte. Y la serotonina es la que te da la posibilidad, como la guitarra, de mantener un acorde, mantener el sonido durante el día. Entonces, si vos no prendés todas las luces a la mañana, Lorena, no va a escucharse el tambor y va a seguir el violín de la melatonina.
0: Ahora entiendo por qué mi hijo nunca me da bola cuando me habla en la
1: mañana. Entonces eso es demasiado importante, claro. Entonces, metele el tambor, que prende todas las luces, decirle arriba, arriba, arriba, vamos arriba, vamos arriba, arriba, arriba, despiértense, las luces todas, un buen desayuno. Un buen desayuno y que se vaya despierto a la escuela. Y a la noche, hace al revés. Tráeme tu celular, tráeme tu tablet, apaga las luces. A las 10 de la noche, como máximo, todos deben estar durmiendo, porque ahí tiene que empezar el violín de la melatonina. Si vos le dejás todavía con la pantalla.
0: ¿Cuánto tarda esa melatonina a estabilizarse y llamar al sueño?

0: el televisor. Llega a las 12 de la noche, llega a la 1 y todavía no se activa la melatonina. Y vos le despertás a las 6 de la mañana a oscuras y sigue la melatonina y no empieza el cortisol. Entonces hay un desorden.
1: Un zombie tenés en la casa.
0: Exactamente.
1: En ese momento.
0: Y eso trae consigo que el sistema inmune tampoco esté alerta. Porque el sistema inmune tiene que estar alerta. ¿Cuál es el momento donde la defensa, como si fuese que Alfaro ponga toda la línea de 5 ahí atrás?
1: Que ahora hace... el lunes vamos a tener línea de
0: 10. Ahí vamos a estar todo. Yo también ahí vamos a poner.
1: Ya estamos viajando.
0: Bueno, entonces, en ese momento, todos tienen que estar en la línea de defensa cuando se van a la escuela. ¿Por qué? Porque en la escuela primero tienen que atender. Segundo, su sistema inmune tiene que estar alerta. Porque si ingresa un virus y todavía está durmiendo, entonces el virus tiene la mayor probabilidad de ingresar y meterle el gol a Orlando Hill. O sea, eso es lo que ocurre, ¿verdad? Entonces, el primer punto, hay que respetar el sueño, más todavía con esto del solsticio de invierno. Segundo punto, tenemos que aprender a la alimentación, el buen desayuno, el buen almuerzo, la buena cena para el niño. Y hablo de comida, como dicen los abuelos, comida de antes, te dice, la comida casera, la comida, no la chatarra, no las bebidas azucaradas. Tiene que ser agua, tiene que ser el caldito de la si se puede, o una comida nutritiva.
1: Doctor, quiero abordar contigo la alimentación de los chicos, la hidratación, que no es rico consumir en invierno, lo entendemos todo, cómo hacer que el chico consuma agua para elevar las defensas y cómo abrigarse correctamente y cómo no desabrigarse durante la escuela.
0: Eso.
1: Quiero que hablemos, doctor, a las 14:39 es ahora. ¿En cuánto volvemos, Maluje? En 3 minutitos volvemos porque nos vamos a un corte. Enseguida estamos con todo eso.
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6: 14:41.
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0: 14 horas 44 minutitos. Estamos con el doctor Héctor Castro, director del Hospital Acostañú. Él es infectólogo pediátrico también. Estamos hablando de lo que representa este invierno, el invierno, y le pongo entre comillas paraguayo, porque es muy peculiar, muy particular, porque nos caracterizamos por tener hoy temperaturas muy bajas. Sí. Y mañana podrías estar desabrigándote al minuto porque había sido... siempre tendemos a decir meteorología, luego no la acierta. Pero no es tan así, ¿verdad? Sino que estamos muy adaptados a veces a tener esa... muy enquilombada la situación de los abrigos con los chicos, eso principalmente. Sí. Y los chicos que van a la escuela, edad escolar. Porque salís a la mañana, estás muy abrigado, pero para cuando salís al recreo a las 9, 9:30, probablemente ya hay un solazo, un calorazo, y ningún chico acepta estar abrigado. Doctor, ¿qué hacemos en ese caso? Vos le sacás de la casa con una buena campera, probablemente un gorrito, probablemente unos guantes, algo que vos sabés que no te va a venir correctamente abrigado otra vez. Sí. A la hora de la salida. ¿Y cómo maneja mamá, papá, esa situación en etapa escolar?
1: Bueno, primero que nada, es muy importante lo que mencionás. Hay un consejo que ya nos daban nuestros antiguos profesores, que es abrigarlo en capas. Abrigarlo en capas es una remerita, la camisa encima, un suéter o pullover, una camperita, una bufanda, una gorrita, los guantes. Ingresan a un área donde por ahí se pueden sacar el guante, se puede sacar la camperita. Empiezan a correr, ya se sacan el gorrito, ya se sacan el suéter. Están sudados, hasta se pueden sacar, se quedan con la remera. ¿Sí? Bueno, entonces la versatilidad del niño no lo tiene el adulto. ¿Cuál es la razón? La razón es que el ritmo metabólico del niño es mucho mayor que el nuestro. Ellos tienen frecuencia cardíaca más altas, frecuencia respiratoria más altas, están en permanente crecimiento, nosotros no. Entonces ellos pueden ir de no percibir el frío que nosotros percibimos a quedar congelados en muy poco tiempo. Entonces por eso es la recomendación de hacerlo en capas. Y nosotros le tenemos que enseñar al niño qué debe hacer y cómo se tiene que controlar. Y hablábamos fuera de micrófono de lo que son las manos, el principal indicador. Sí. La superficie, por ejemplo, hay que tener en cuenta. ¿Por qué usar la gorra? La mayor circulación está en el cuero cabelludo. No porque yo no tenga pelo, ya no tengo circulación acá.
0: Yo no dije nada.
1: Pero hay...
0: Maluca, ¿vos le dijiste algo? No. Claro que no, ¿no?
1: Pero la mayor circulación ocurre ahí. Entonces, rápidamente se pueden desprender el gorrito, pero también al tener mayor circulación enseguida puede ingresar el frío. Entonces hay que ponerse otra vez el gorrito cuando salimos a la calle. Le tocamos la manito, está fría, pero el pecho está calentito. Ya está teniendo frío. Entonces es como la fiebre. La fiebre, por ejemplo, le tocamos la mano y puede estar fría, pero está con una alta temperatura porque hay una recirculación de la sangre hacia órganos vitales. Entonces hay una vasoconstricción, o sea, se cierran los vasitos de la mano. Lo mismo ocurre en el frío. Para que ingrese menos frío, entonces empieza a disminuir el calibre de las venitas para que no ingrese tanto frío, pero finalmente se quedan frías las manitos, ¿verdad? Entonces, por eso es importante ponerse el guantecito. Hay que tocarle las manos a los chiquititos. Después ellos pueden empezar a correr y empiezan a sudar. Le podemos desprender de algunas de esas prendas justamente, pero hay que tener en cuenta que le tenemos que educar otra vez. Cuando termine esto, o cuando salga otra vez a la calle, ponete otra vez tu camperita, mi amor, ponete tu bufanda, porque eso te protege también para que el frío no ingrese a través de tu nariz y de tu boquita, que es importante.
0: ¿Y eso no te enferma, doctor, el abrigarte y desabrigarte y abrigarte y desabrigarte?
1: Lo que enferma es el cambio brusco de la temperatura. Entonces, con el tema de abrigarse en capas, lo que pretendes es que no haya ese cambio brusco de temperatura. Ah. Entonces, por ejemplo, nosotros estamos ahora en calefacción. Yo salgo directamente a la calle, hay frío, ¿verdad? Ese cambio brusco de temperatura yo lo tengo que acomodar con las prendas de tal manera que no exista ese desequilibrio y que eso ocasione luego me refiero posterior a una situación de vulnerabilidad para una infección. ¿Por qué? Porque las vías respiratorias también sufren, empiezan a producir inflamación, se tratan de defender, pero lo hacen más vulnerable para que el virus ingrese rápidamente y ocasione daño. Por eso la recomendación es abrigarlos en capas y de acuerdo a lo que ellos sientan, se van desprendiendo, pero así también cuando ellos vuelven a un ambiente otra vez de frío, vuelven a ponerse todo para hasta que lleguen otra vez a un ambiente cálido. Es la única manera, porque si nosotros le ponemos polera, le ponemos camperitas con cierre y ellos no se saben desprender, van a desprenderse de eso totalmente y ya no van a poder instalarse. Hay que evaluar con el niño paso a paso cuáles son los abrigos más adaptables a ellos y que ellos más se adhieran a esos abrigos, y la institución educativa también debe permitir eso. No seamos tan rígidos con los colores del uniforme y todo lo demás, sino
0: Ya vi el comunicado del Ministerio de Educación. Al ingresar el invierno, ya por recomendación de Salud Pública, emitió un comunicado diciendo que flexibiliza el uniforme diario en las instituciones educativas. Sabemos que esto rige para los públicos y los privados. No es que los privados te dicen, ay, no, sabes que a mí no me interesa esto. No, sabemos es el Ministerio de Educación que regula la educación a nivel país, no importa de qué sector sea, subvencionado, público o privado. Así es que esa recomendación lo hacen en consonancia ya a lo que Salud Pública le pide, doctor. Sí. Pero ahora quiero leer los mensajes de la gente porque ya me están me están retando porque me están diciendo nosotros tenemos también consulta y no nos están leyendo. Sí. 0972-730-730. Esta persona hizo una consulta muy interesante, la oyente de finalización del número de teléfono 983. ¿Qué pasa, dice esta persona, si mi hijo no está vacunado? Él le tiene terror a las inyecciones, dice, pero no le puedo dejar de no ir a la escuela.
1: Claro. Bueno, primero que nada, nunca es tarde para vacunarse. Nosotros tenemos que tener en cuenta que el miedo a la inyección, podemos hablar sobre todo si es un niño ya en edad escolar, podemos hablar y podemos tener como una consejería con el pediatra o el médico de familia de cabecera. Y sobre todo que le vaya orientando en lo que se refiere que la inyección es con una aguja muy finita y que muchas veces solamente le ocasiona dolor a nivel muscular.
0: Y ahora cada vez la inyección es esa agujita, ¿no? Es mala que antes nos colocaban a nosotros la aguja gruesa que vos mirabas y sentías cada minuto cómo ingresaba a la piel. Ahora, en serio, son mini agujitas, doctor.
1: Y son menos inyecciones de las de antes, porque, por ejemplo, hay todas las vacunas que representaban 3 a 4 aplicaciones ahora en una sola inyección. Entonces, yo lo que le recomiendo a la madre es que hable y trate como una consejería con el niño de la importancia de la vacunación y de que esas inyecciones, aunque parezcan muy agresivas, esas agujas son muy finitas y no causan daño. Eso es así, ¿verdad? El otro punto es que ella vea en el vacunatorio donde siempre va, que siempre vaya a ese lugar donde el niño ya encuentra una confianza. Hay vacunatorios que los niños prefieren ir mejor a ese lugar, o su pediatra, o el vacunatorio en particular, porque si le llevamos a otro lugar, ya le ve a una persona extraña. Esas cosas que son sutiles son importantes, ¿verdad? Entonces, si van a un vacunatorio, entre paréntesis, recomiendo el vacunatorio del hospital pediátrico, se abre de lunes a lunes. Nosotros abrimos fin de semana también.
0: ¿Hasta qué hora?
1: Y abrimos hasta las 18 horas. Y se vacuna. Sí, fin de semana también. Ah. Y ahí se puede vacunar no solamente el niño, la niña, sino que también el tío, el abuelo, la mamá, todo. No hay ningún problema. Pueden ir hasta ahí, los que están cerca de. Y así también hay varios vacunatorios que están abiertos. Entonces, la recomendación es siempre tratar de que sea una persona con que el niño ya le regaló su confianza. Eso es importante, ¿verdad?
0: Acá otro oyente del 436 dice, pero las vacunas a mí me terminan enfermando más que sanando, dice. Y quise leer este mensaje porque es lo que permanentemente escuchamos, doctor. Sí. No es la única persona que va a decir esto.
1: Sí, sí. Muy importante la consulta que hace el oyente. Primer punto, las vacunas contra la gripe son vacunas inactivadas. ¿Qué quiere decir eso? Que no producen la enfermedad. Eso está demostrado porque son vacunas que se aplican prácticamente desde la década del 60, de 1960. Hace tiempo que se vacuna la humanidad contra la gripe, contra influenza. Importante es reconocer que al ser inactivadas no producen la enfermedad. Entonces, ¿qué es lo que ocurre? Lo que ocurre es que nosotros nos vacunamos, en primer lugar, ya cuando hay una circulación activa del virus. Y probablemente estemos ya incubando es que ya ingresó el virus y está desarrollando los primeros síntomas de la enfermedad. Y nos vacunamos en ese momento y podemos acusar esa situación con la vacuna. Si eso no ocurre también, otro de los escenarios que suele ocurrir es que de por sí las vacunas al ingresar al organismo, el organismo trata de defenderse, que es una simulación de la enfermedad, pero no es la enfermedad, justamente para que desarrollen defensas o anticuerpos. Y eso hace que existan como dolores musculares o molestias, dolor en el sitio de la inyección porque ingresó por ahí el antígeno, o incluso en algunas personas hay como fiebre. O, ¿por qué digo como fiebre? Porque no llega a tener el tenor de la fiebre de la influenza de la gripe.
0: A mí un año me dio mucha fiebre, doctor, cuando acá en el diario vinieron a colocarnos la vacuna. Y recuerdo que al día siguiente no... Esa noche yo volaba de fiebre. Bueno, y luego me fui a consultar y me dijeron que era porque yo tenía ya el virus muy activado en el cuerpo.
1: Probablemente digo porque nosotros tenemos la certeza cuando hacemos el hisopado y detectamos que el virus ya está en las vías respiratorias. Porque eso no puede ocurrir con la vacuna porque la vacuna no tiene el virus activo. Entonces, probablemente haya sido esa la situación que mencionaste.
0: Aceleró mi cuerpo.
1: Puede ser. Pero lo otro es que... depende de cada persona también. Hay personas que no desarrollan fiebre, no desarrollan molestias.
0: Sí, no, después nada.
1: Nada, pueden ir a jugar fútbol. Pero hay otras personas que realmente desencadenan dolores musculares. Pero eso dura no más que 48 horas, no más que eso. Sin embargo, el virus de la influenza, si uno tiene la gripe, en primer lugar te va a postrar, te da desgano, dolores musculares intensos, fiebre alta y posibilidad de internación porque ingresa a las vías respiratorias inferiores con neumonías, bronquitis, etcétera. Eso no ocasiona la vacuna. Entonces, evaluando riesgo-beneficio, es mucho más conveniente vacunarse contra la gripe que padecer la propia gripe. ¿Por qué? Porque hay mucho riesgo de internación, de ingreso a la terapia y de muerte. La vacuna contra influenza, es cierto, no te previene la enfermedad. Uno igual se puede enfermar, pero las manifestaciones van a ser más leves.
0: No te vas a ir a terapia.
1: No te vayas a terapia. No vas a terminar en una situación muy grave.
0: Sí. Y no te vas a morir.
1: Exactamente. Entonces, el rigor que nosotros tenemos en insistir con la vacuna contra influenza cada año es, en salud pública, dejar esa cama libre para que se pueda usar por otra persona que necesita, por problemas cardíacos, por problemas renales, por problemas no infectocontagiosos. Porque si en cada contingencia respiratoria nos llenamos de cuadros respiratorios, no le damos oportunidad a las otras personas que tienen dolencia, que no tienen infecciones. Es como si fuese en la pandemia, donde se tuvieron que cortar muchas atenciones para priorizar los cuadros respiratorios. Eso no puede ocurrir como algo cotidiano cada año. Por eso se instala la vacuna contra la gripe. Por eso se instala sobre todo en las personas con factores de riesgo, para que estas personas que tienen mayor probabilidad de internarse no lo hagan por ellas, por sus familias y por la salud pública de todos. ¿Por qué? Porque de esa manera nosotros tenemos menos consulta en la urgencia, lugares libres para internar para otras causas y la terapia también libre para destinarla a cuadros que no son infecciosos.
0: Una persona, el oyente del 932, dice, ¿con gripe se puede vacunar? Soy Ramón Sanabria Cacupedes.
1: Si es gripe, entonces uno debe esperar reponerse de la gripe y luego vacunarse. No hay un tiempo, espera un mes, espera dos meses, no. Es apenas te recuperes, ya te puedes vacunar. No hay riesgo de que exista complicaciones. ¿Por qué? Porque es una vacuna inactiva. Sí, es gripe. Pero lo que nosotros confundimos como gripe en realidad puede ser un resfrío. Entonces, para definir qué es gripe, gripe es fiebre alta, postración, dolores musculares y un cuadro que se extiende incluso por 10 a 14 días. Eso es gripe. Resfrío no necesariamente tiene fiebre o tiene fiebre de una temperatura muy baja, o sea, en relación a fiebre me refiero. No hay necesariamente dolores musculares. Lo que hay es te chorrea la nariz, sentí un poco molestia de garganta y eso no es una contraindicación para vacunarse contra la gripe justamente.
0: Al contrario, hay que
1: tenés que vacunarte ahí. Exactamente. Sí. Entonces primero hay que diferenciar, pero si es gripe, una vez recuperado la salud, se puede vacunar.
0: Yo solucioné ese conflicto de gripe y resfrío y la vacuna, doctor, ¿sabes cómo? Si tenés fiebre, no te vacunas.
1: Es cierto. Está bien.
0: Así genial. Me dijo la genial. Pediatra de mi hijo, me acuerdo bien, porque estaba también con ese tema de que mi hijo tenía cuadros respiratorios, pero no sabía específicamente qué podría hacer. Y me dice, si no tiene fiebre, urgente llevarle a que se vacune para que no, porque quiere decir que su defensa está baja.
1: Genial.
0: Y le puede agarrar realmente ya una gripe. Entonces, o otros cuadros mucho más agresivos como la influenza, ¿verdad?
1: Genial.
0: Entonces, me dice, si no tiene fiebre, ahora llévale a vacunarla.
1: Sí, así es.
0: Así
1: un cuadro febril agudo es una condición en la cual se posterga la vacunación.
0: Sí.
1: Hasta definir cuál es la causa y ver un cuadro febril agudo. Asimismo, un saludo a la doctora Julia Acuña, entre paréntesis.
0: Julia Acuña, sí, ella es una doctora maravillosa.
1: Excelente. Presidente de la Sociedad Paraguaya de Pediatría.
0: No. Pero vale la pena.
1: Excelente.
0: De los hospitales.
1: Así exactamente. Es que, qué buena denominación, el pediatra que te salva en los hospitales.
0: Y sí, porque vos pues no le querés hacer caso cuando es muy pesado o pesada tu doctor, ¿verdad? Pero por algo nomás sí. Esa voz de la experiencia te dice.
1: Sí.
0: En el caso de las mujeres, pues, ahora justo estoy mirando un mensaje y me hace referencia a eso el oyente del 983 que dice, yo estoy embarazada, ¿me puedo vacunar?
1: Sí.
0: Ahí está lo que la doctora Julia Acuña me solía decir. Una embarazada no puede dejar de vacunarse.
1: Exactamente. La vacunación contra la gripe en la embarazada es una indicación, pero sumamente sólida. Independientemente del mes del embarazo, no hay problema, se puede vacunar porque te va a ayudar a que tu embarazo llegue a término, que es lo más importante, que sea realmente cómodo, que no padezca formas graves de la influenza. Y además te va a proveer de anticuerpos que le vas a regalar a tu bebé y que esos anticuerpos va a tener a través de la placenta o a través de la lactancia materna, va a tener por 6 meses, porque un bebé recién se vacuna contra la gripe a los 6 meses. Entonces, si no te vacunaste contra la gripe durante tu embarazo, esos primeros 6 meses tu bebé no va a tener anticuerpos.
0: El oyente del 654 dice, ¿y las vacunas anti-COVID? Esa es la que le tengo miedo, dice, no a la antigripal.
1: Genial. Las vacunas anti-COVID están indicadas en las personas que tienen factores de riesgo. Son los chiquititos y los adultos mayores. Y entre estas dos poblaciones, aquellas personas que tengan una obesidad mórbida, que tengan diabetes, que tengan problemas cardíacos, problemas pulmonares, problemas de las defensas. En esos casos está instalada la vacuna contra COVID-19. Ya no es universal, sino que se focaliza en personas con factores de riesgo.
0: Dice el oyente del 563, mi pregunta al doctor, ¿por qué no hay medicamentos en los hospitales del país? Dice también, yo acá el doctor no puede responder, ¿verdad, doctor? Pero vos no sos ministro de salud.
1: Bueno, soy director de un hospital.
0: Director de uno de los hospitales más importantes que tenemos en el país, que es el Hospital Acostañú. El doctor también, yo no sé si vos seguís estando en IPS, doctor, ya no, ¿verdad?
1: No, estoy
0: él
1: en
0: también el... estuvo en IPS.
1: Sí, era acordás,
0: pediatra, yo te conocí ahí.
1: Sí.
0: Cuando yo busqué un pediatra infectólogo que sea uno de los mejores del país, mucho antes de la pandemia, hablo de años anteriores, y me dijeron, hay un doctor que está en IPS, y es el doctor Héctor Castro, ¿no? Hay otro infectólogo mejor que él.
1: Ay, muchas gracias.
0: Te juro, doctor.
1: Gracias,
0: yo,
1: muy amable.
0: Radar, esto ya tenía cuando eso. Entonces, buscamos y te hicimos una entrevista como infectólogo, recuerdo bien, hace muchísimos años atrás. Y después
1: muchas
0: ya nos volvimos
1: gracias.
0: A encontrar y
1: sí,
0: no nos ya. dejamos de encontrar
1: sí,
0: más desde
1: sí,
0: la pandemia.
1: Sí, Lore.
0: Pero
1: cierto.
0: Si yo les puedo decir que este doctor tenía un currículum muy vasto antes de ser muy conocido en pandemia... Yo soy testigo de eso.
1: Muchas gracias,
0: pero,
1: Lorena.
0: Doctor, vos no podés responder esto, ¿verdad?
1: Bueno, en realidad, yo como un funcionario de salud pública, como un funcionario público, creo que tengo la responsabilidad también de hablar, por más de que sea un hospital solamente la responsabilidad en este momento mía, considerar con la audiencia que en situaciones de salud pública las demandas muchas veces son impredecibles, son continuas, por más de que uno tenga una planificación de lo que son medicamentos e insumos. ¿Qué es lo que yo estoy diciendo con eso? Que hay una estructura que puede tener recursos limitados, pero las necesidades son ilimitadas. Por ejemplo, yo puedo hablar de la contrapartida. decir que hay una inversión muy alta en lo que se refiere a lo que habíamos hablado, 3.600 millones de guaraníes para los insumos para un niño que tiene problemas cardíacos, pero por otro lado puede haber, en ese momento no tener otro paciente una sonda de aspiración, o en ese momento no tener una vía o un catéter, etcétera, etcétera. Son situaciones que los hospitales hacen a través de una provisión de nivel central, evaluaciones continuas de evitar ese stock crítico y de ver alianzas o de ver planificaciones para que esto no ocurra, y si ocurre, que sea por muy corto tiempo. Eso es lo que tenemos que tener en cuenta. Nosotros justamente en la semana hablamos de lo que hacemos en el hospital, que es la sala de situación. Nos reunimos todos los colegas del hospital y empezamos a ver cómo pasaron en esta última semana y qué necesitaban o qué ven como amenazado en cuanto a stock crítico, con la parte administrativa, con la farmacia, con el laboratorio. Entonces evaluamos cuáles son las planificaciones a futuro para que eso no ocurra. Eso se hace a nivel central también. Y sí puede existir lo que se refiere a situaciones de brechas, que esos tienen que estar salvadas en poco tiempo para que eso no repercuta en el bolsillo de la gente. Por eso digo que las necesidades son ilimitadas, y por más que la estructura sea rígida y con recursos finitos, decimos limitados, nosotros tenemos que tener como funcionarios la capacidad de evaluar eso y anticiparlo para que eso no ocurra. Y si ocurre, debe ser lo más
0: corto. Lo que pasa es que ustedes en su hospital es también muy peculiar, muy particular, ¿verdad? Porque tratan a niños con unas dolencias muy específicas dentro de todo, sí. Y siempre muy urgentes, creo yo.
1: Sí.
0: Entonces, creo que el tratamiento que le dan es diferente, pero en los hospitales realmente, doctor, Hospital Arrobrero tiene muchas faltantes, Hospital de Trinidad tiene muchas faltantes, los hospitales regionales, en la semana estuvimos haciendo recorridos con los corresponsales que tiene ABC a nivel país, todos reportaban también déficit de insumos y medicamentos. El IPS, acá ahora mismo el IPS central, acá cerca tenemos Boquerón, tenemos otra que está acá sobre la Avenida Artigas, otra de Lambarés, La Poí y demás. Tienen muchísimos, doctor, faltantes de insumos y medicamentos, y que lastimosamente es ya probablemente una cuestión de gestión de los que de aquellos que encabezan esa institución, ¿verdad? Y es lo que hoy la gente está padeciendo. 15 horas con 6 minutitos. Nosotros nos vamos a un corte y después ya venimos para ir redondeando esto. Yo sé que todavía hay unas preguntas. Le voy a hacer estas preguntas al doctor porque creo que es demasiado interesante para el nivel de doctor que tenemos acá, a que les responda estas preguntas que ustedes están teniendo sobre los niños y demás. Y acá me hablan vacaciones escolares, doctor. Después de la pausa vamos a hablar sobre eso.
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5: 15 horas, 9 minutos.
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0: horas con 13 minutitos. Estamos en estudios con el doctor Héctor Castro, uno de los mejores infectólogos del país. Él es también ahora director del Hospital Acosta Ñu, un especialista, creo yo, palabra mayor en el área de pediatría. Lo hemos tenido siempre, hemos recurrido a él en diferentes situaciones de consultas de la gente. Que nos llamaba acá y nos decía en época de pandemia, ¿cómo hacemos para salir del país? ¿Pero cómo hacemos para ingresar al país? Mi hijo está con cuadro respiratorio. Sí, recuerdo cómo fue esa época. Y él siempre dijo que sí, cuando todo era nebuloso, cuando todo era oscuro. Entonces sabíamos que era la persona que tenía que salir a hablar con conocimiento de causa. Porque para nosotros también, como medio de comunicación, era muy difícil darle el micrófono, doctor, a muchos profesionales que no sabía si hasta qué punto podría llegar a hacer un favor a la ciudadanía con información veraz, objetiva y científicamente comprobado, ¿verdad? En ese momento de incertidumbre.
1: Claro.
0: ¿Verdad? Porque también vimos muchos médicos aprovechados en esa época que salían a decir cualquier cosa. Entonces era un compromiso tanto de salud pública como de un medio de comunicación con la salud pública del país. Era complicado, doctor. Sí. Así es que creo que por eso siempre fuiste vos autorizada para las consultas. Acá te envían salud, dice también. Buenas tardes, el doctor Ramón Mir también es un excelente pediatra. ¿Le conoces?
1: Sí, profesor nuestro en la Facultad de Medicina, uno de los referentes de la pediatría paraguaya, el neonatólogo, pero profesor muy respetado en toda la pediatría y en toda la comunidad científica de nuestro país y de la región.
0: El oyente del 385 dice también respecto a los reposos médicos a los de edad pediátrica, doctor. Hablaban acá de que muchos hospitales no le dan reposos a los chicos. ¿Eso se puede tornar peligroso en esta época donde ellos van a las escuelas en pleno invierno, un lugar masivo?
1: Qué buen punto es. Sobre todo, porque hay que dimensionar una situación. No sé si recordarán. Acompáñenme en esta memoria. En el 2009, en la pandemia de influenza H1N1, se instalaron los tres filtros. El primer filtro es aquel que cuando el niño se despierta para ir a la escuela, pero la madre o el padre le ve que está con un cuadro respiratorio, entonces es preferible que no vaya a la escuela. Ese es el primer filtro. El segundo filtro era que si bien deciden enviarle a la escuela, llegan a la institución y en la puerta de entrada le recibe la tutora, la celadora, la directora y encuentra que está muy comprometido por el cuadro respiratorio, entonces le pide a la familia que le lleven de vuelta al hogar. Y el último filtro, el tercero, ya es en el aula, donde la profesora en el aula se percata que está con un cuadro respiratorio, entonces él va a la enfermería si tiene la escuela o le llama a la celadora, a la directora, para que le retiren de la casa. ¿Por qué se hace esto? Porque realmente el objetivo principal es que evitar que todos los niños de la escuela terminen con cuadros respiratorios. Porque a la mayor cantidad de personas con cuadros respiratorios, mayor probabilidad que alguno de ellos termine con manifestaciones graves o las personas que los cuidan. Tengan en cuenta que los principales amplificadores de los contagios en cuadro respiratorio son los niños en edad escolar. ¿Qué significa eso? El abuelo puede estar guardando todos los cuidados en la casa, pero llega el domingo para comer asado y viene el niño que se agarró, entre comillas, un cuadro respiratorio y lo contagia y termina el adulto con un cuadro respiratorio severo en la terapia, termina lamentablemente falleciendo. Por eso es importante que cuando un niño está con cuadro respiratorio, el pediatra o el médico de familia le inste a guardar reposo, porque de esa manera cortamos el contagio y evitamos que otros niños padezcan formas graves o que estos niños a su vez contagien a sus casas y provoquen cuadros graves en las personas adultas. Esa es la razón principal. El niño puede estar bien, el niño puede estar activo, el niño puede tener ganas de ir, pero por una cuestión de compromiso con el resto es mejor guardar reposo, que esto pase sin síntomas para que se reintegre a la escuela. Entonces, es importante el reposo, es importante la responsabilidad de los padres en ese sentido, así como también de los docentes.
0: Y además, a veces, doctor, en clases le llevas a tu hijo. Vos, lo que casi siempre hace mamá, papá, es llevarle de ida al trabajo y le deja. y te imaginas, le estás llevando con un cuadro respiratorio, es un 80% de probabilidad que te van a volver a llamar los docentes. Sí, no le lleves si tiene un cuadro respiratorio. Cual, porque salir del laburo para ir a buscarle de vuelta, llevarle a la casa, llevarle a la consulta,
1: es un trajín. Exactamente, sí. Totalmente de acuerdo. Por eso es importante respetar esos tres filtros y sobre todo el primero, que está en la casa. Es preferible que guarde reposo en la casa.
0: Dice otro oyente del 959, ¿los reposos médicos también son para la madre?
1: Sí, hay reposo de acompañamiento también, sobre todo en los chiquititos, en aquellos que tengan una enfermedad de base que requieran de una monitorización de sus fármacos o de las cuestiones que responden a el control propio de, supongamos, un niño que tenga una enfermedad crónica de base, ya sea endocrinológica. Hay niños con diabetes, hay niños con problemas hormonales, hay niños con problemas neurológicos, niños con problemas oncológicos. Y tienen un cuadro que merece un reposo o aislamiento, entonces sí se le da también un reposo por acompañamiento a los padres, ¿verdad?
0: Pero eso se emite en forma independiente.
1: Eso se individualiza cada caso y se le entrega, ¿verdad?, al niño, y se aclara ahí que se solicita el acompañamiento de la madre, ¿verdad?
0: Entiendo. También el oyente del 370 dice, saludo al doctor Héctor Castro, una gran persona, un excelente profesional, un honor para el Paraguay, dice Ramón Fernández.
1: A las puchas. Es mi tío, mi tío seguramente.
0: Ha sido tu hermano.
1: Un saludo para mi tío. No sé
0: qué
1: si
0: malos somos, ¿verdad?
1: Muchas gracias por el concepto, muchas gracias, muy amable.
0: Acá también otras personas dicen, pero las maestras a veces por cualquier cuadro te envían a la casa. Muchas veces son solamente alergias. Bien. Y ahí también está ese un problema.
1: Es un buen punto eso. Supongan que ocurre eso y por una cuestión de precaución la maestra le pide a la madre que le retire. Lo que les recomiendo en ese momento es que vayan a una evaluación por el pediatra y que el pediatra le evalúe completamente, y si cree conveniente que regrese y que haga un certificado en ese sentido que garantice ese criterio que tiene la maestra de reintegrarlo otra vez al aula, ¿verdad?
0: Ah, claro. Pero vos no podés decirle, no, mi hijo tiene solamente un cuadro respiratorio que sería alergia. No sé si eso es un cuadro respiratorio o la alergia.
1: Sí, hay modalidades o presentaciones de atopía o alergia que se caracterizan por cuadro respiratorio. Pero justamente los cuadros respiratorios en las alergias son provocados por virus. Entonces, por eso lo que es conveniente que le evalúe un pediatra, y si el pediatra considera que realmente es una activación por otra causa, ya sea por una cuestión de humo o por una cuestión de humedad o de ácaros, entonces el pediatra que lo conoce puede certificar eso.
0: Un oyente del 127 también hace una de las preguntas respecto a la vacuna. ¿Cuánto tiempo la vacuna protege a un niño? O sea, es que no entiendo, doctor, si lo que pregunta es cuánto tiempo la vacuna protege. ¿O desde que se vacuna cuando
1: genial, tiempo le protege? Podemos responder ambas, si okay. Te parece. Primero hay que recordar que la vacuna empieza a proteger 10 a 14 días después de ser aplicada. La vacuna antigripal nos referimos. Entonces, por eso lo que es conveniente siempre vacunarse cuando llega, rápido, antes de que ingrese el virus al país. Pero sin embargo, si todavía no te vacunaste, igual anda a vacunarte porque te va a proteger. ¿Por cuánto tiempo te va a proteger? Por 6 meses, o sea, por una temporada. Eso es importante recordar también para los vacunadores que nos están escuchando. Si bien la vacunación es anual, se pone anual porque es por temporada. No quiere decir que todavía no cumplió el año de la aplicación para aplicarse la nueva. Porque la vacuna te protege por un espacio de 6 meses, que es el espacio de mayor circulación del virus de influenza. Por eso nos vacunamos en abril, para llegar luego hasta octubre con esa protección, ya que ahí empieza el calor y se va disminuyendo la posibilidad de contagio de los virus respiratorios, específicamente influenza.
0: Ah, claro. Ese es un buen punto, doctor, porque recuerdo que algunos te dicen, no me apuro para vacunarme, voy a esperar, ¿por qué viene tan anticipado antes del invierno? No, es que cuando más esperas. Para que llegue el invierno, vos estás más protegido.
1: Claro, recuerden que la vacunación del año pasado ya no te sirve la de este año. Porque se va cambiando.
0: ¿Qué virus circula hoy?
1: Influenza H3N2, perdón. Influenza H3N2, influenza B. El primero de todos que está circulando, y lo digo con respaldo, porque de Vigilancia de la Salud tenemos el reporte y así también de nuestro hospital, rinovirus, que es un virus que realmente está afectando desde hace tiempo y mucho. El segundo es influenza A, y el tercero es influenza B. En ese punto yo quiero también recordar que otro de los virus que ocasionaba bronquiolitis, internación, muerte en lactantes, el virus sincitial respiratorio, disminuyó muchísimo la causa de internación y muerte en nuestro país desde la instalación del anticuerpo monoclonal, que es una inmunización que es el nirsevimab, que se aplica a todos los lactantes nacidos entre noviembre del 2025 hasta julio del 2026 y que lo protege contra la bronquiolitis, contra la internación y contra la muerte. Tanto es así, Lorena, que el año pasado no tuvimos ni un solo deceso o muerte por bronquiolitis, por virus sincitial respiratorio en lactantes. Ni uno solo, y disminuyó en un 84% la internación en terapia gracias al nirsevimab aplicado contra el virus sincitial respiratorio. Esa bronquiolitis de los lactantes a nosotros realmente nos azotaba en las urgencias y también nos provocaba lo que lamentablemente en el 2024 hubieron 12 lactantes fallecidos por bronquiolitis, pero en el 2025 ya no hubo ninguno. ¿Por qué? Por la aplicación del nirsevimab.
0: 100%, doctor, de efectividad.
1: Ni uno solo. Imagínense lo que representa eso, un lactante.
0: A ver, ¿bronquiolitis hasta qué edad? ¿Hasta los 4 o 5 años?
1: Bronquiolitis sobre todo en los menores de un año se ve con mayor intensidad y provocan internación y muerte. Por eso decimos que es del lactante. El
0: pero
1: lactante
0: también te da los dos. Te, yo te recuerdo da, en la guardería, cuando se iba mi hijo, bronquiolitis es algo que nos agarra tiempo.
1: En general se asume como el primer episodio obstructivo sin fiebre, la bronquiolitis, que causa mayor daño. Pero el virus sincitial respiratorio afecta a todas las edades, pero causa mayor daño en los menores de un año. Y con esta estrategia, que después de Chile, Paraguay son los únicos que tienen en Latinoamérica, en toda la región, imagínense que no hay ni un solo fallecido por bronquiolitis, por virus sincitial respiratorio en el 2025 y en lo que va de este año. Quiere decir que es virus sincitial respiratorio. Oh,
0: ¿Y qué es lo que está matando hoy, doctor?
1: Influenza. Esa es la dualidad. Nosotros tenemos un éxito en la aplicación de nirsevimab, pero no tenemos buena adherencia por influenza, y entonces lo que vemos en los hospitales es mayor internación por influenza, y influenza A el que causa mayor muerte, ¿verdad?
0: Qué bárbaro. Buenas felicitaciones por el programa, por siempre Paraná, también dice el oyente 226, otra persona dice, las vacunas del sector privado son iguales que las públicas. Supongo que eran anticipales las que hablan.
1: Una recomendación, pero yo valoro.
0: ¿Hay diferencia ahí, creo, doctor? No sé.
1: Sí, las vacunas, el calendario de vacunación de nuestro país es el calendario, uno de los calendarios más completos del mundo. En serio lo digo, y más todavía Latinoamérica. Imagínense que recién dije que nirsevimab es una inmunización que después de Chile lo aplica Paraguay. Nirsevimab no se aplica en el sector privado, eso es gratuito y en el sector público. Segundo, muy pocas vacunas quedan por fuera del esquema nacional público, muy pocas ya. Por ejemplo, recuerden que VPH, la vacunación contra papiloma humano que se vacunaba en las niñas, también ya se pueden aplicar los varoncitos antes del inicio de la actividad sexual, que es en la adolescencia. Uh-huh. Y eso trae consigo el beneficio de disminuir el contagio en las niñas y a la larga disminuir lo que era la incidencia de cáncer de cuello de útero. Otra de las vacunas que no estaban anteriormente, la hexavalente, que ahora ya tenemos. Esto tenía un costo altísimo en el sector privado, ahora es gratuito y es la misma vacuna. O sea, y la ventaja es que la cadena de frío se garantiza en los vacunatorios. Por más que ustedes piensen o tengan esa imagen de un hospital público, yo quiero que realmente se realce la confianza, porque los vacunatorios tienen un control a distancia de los refrigeradores, de la cadena de frío, de tal manera garantizar la viabilidad de todas las vacunas.
0: Me dice otra persona también, doctor, Gladys Coronel, ni es tan sencillo de que te atienda un pediatra. Yo la otra vez le llevé a mi nieta porque tenía tos y me dijo la doctora, hasta 15 números nomás voy a atender, y no me alcanzó. Y vete vos, me dice, vete vos, ¿verdad? Dice también la oyente. Le pregunto, ¿en qué hospital ocurrió eso, doctor?
1: Bueno,
0: todavía no me está respondiendo.
1: Bueno, el tema de la fila de espera y de la atención con los profesionales. Nosotros, por ejemplo, más allá de lo que es un pediatra general, tenemos especialistas que deben atender situaciones clínicas de niños de todo el país. Entonces hay un agendamiento que es a través del 154 que puede ser atendido, ¿verdad? Y de igual manera puede no tener el turno que buscan, ¿verdad? Eso es una situación que se está enfocando ahora cada vez con mayor solidez desde estructuras que están a cargo de eso para garantizar lo que se refiere, por lo menos ingresar a la fila de espera, ¿verdad? Eso por un lado para ser sensatos en lo que se refiere a obtención de turnos para los subespecialistas. Con respecto a los pediatras, hay una situación que tenemos que reconocer. Nosotros tenemos unidad de salud de la familia que tienen el enfoque de atención primaria también. Si van a un hospital, puedo hacer una analogía, Lore. Esto es una analogía muy, muy folclórica y particular mía. De paso voy a mandar un saludo. A la vuelta de mi casa hay una señora que se llama Ña Morena. Ña Morena nos vende queso fresco. Corta el queso fresco y de paso ya nos comenta todo lo que ocurre en el barrio, ¿verdad? Eso es genial. Genial. Entonces nosotros tenemos el queso rico de Ña Morena y ya sabemos lo que ocurre. Sí. Ella ya nos conoce, ¿verdad? Pero a la vuelta también hay un súper. Y cuando estamos apurados preferimos ir al súper y nos venden el queso empaquetado, ¿verdad? Y también es fresco, pero viene empaquetado y no tenés la atención que te brinda Ña Morena.
0: Claro.
1: Entonces nosotros esa misma analogía quiero compararlo con lo que es salud. Si vos te vas a la unidad de salud de la familia, la unidad de salud de la familia conoce lo que es el territorio al cual está asignado. Y si te vas siempre ahí, ya te va a conocer, ya va a saber cuáles son tus necesidades y se va a instalar también una mejora de la USF, que en realidad debe ser una importancia de la comunidad. Pero si vas a la urgencia, a un hospital especializado, ahí en realidad te va a atender una persona que no te conoce desde siempre y que te puede atender la urgencia, pero no los determinantes de tu salud. Por eso es importante siempre agotar las instancias de atención primaria, la USF, el hospital distrital y obviamente si no, vamos a un hospital especializado. ¿Por qué digo esto? Porque en la urgencia, por ejemplo, en su gran mayoría son cuadros que pueden ser atendidos en unidad de salud de la familia. Tal vez la ciudadanía diga, bueno, yo me fui, pero no había medicamentos, o yo me fui y en ese momento no estaba el pediatra.
0: Pasa mucho eso también.
1: Entonces hay que conversar. La comunidad tendría que empoderarse de la situación y ver cómo se puede también mejorar esa parte, porque realmente la salud es un compromiso de todos, ¿verdad?
0: Totalmente.
1: Entonces por eso digo, para evitar esto de aglomerar en un solo lugar sabiendo que en otro lugar puede ser atendido y de mejor manera.
0: Acá nos está respondiendo la oyente y dice, acá cerca de mi casa, es en el Centro de Salud Familiar del Cuaduré Luque.
1: Ay, bueno, esta es una
0: dice, había muchos niños pero enfermitos, pero porque mi nieta tenía tos nomás dentro de todo. No tenía fiebre, me puso tan mal, eso que no le hayan atendido, me dice, ¿verdad? La doctora me dijo que es por orden de llegada, claro, es un centro de salud familiar, justo lo que estaba mencionando, de Cuaduré Luque. Así que hacemos un llamado a estos centros, porque es así, doctor, esta es una realidad, porque hoy es sábado, pues. Yo no sé cuándo ella le envió, a ver un poco, la otra vez, dice, o sea, que no fue hoy, sí. ¿Verdad? Pasa mucho eso en los... es muy lindo a veces el discurso que la ministra de Salud incluso suele dar, pero la realidad cuando te vas a un centro, la unidad de salud familiar, es no te encontrás con profesionales médicos, no te encontrás con medicamentos ni insumos. Entonces vos, como para no agotar las instancias, te vas directamente donde crees que va a haber ya todo, que son los hospitales grandes.
1: Claro.
0: Y si ahí no tenés, realmente ya es prácticamente perder tu esperanza porque ya no hay, y ahí recurrir probablemente ya a otras zonas, ¿verdad?
1: Nosotros instalamos, Lorena, desde hace tiempo ya en el hospital, una instancia que llamamos orientación pediátrica, donde están los pediatras que tienen mayor experiencia, aquellos ya que tienen un camino recorrido. Entonces, cuando no tienen turno, van hasta ahí y la consulta que hacen con ellos es para redireccionar si hace falta ser atendido por un especialista, si hace falta ya pedir un laboratorio, o ellos ya evalúan en ese momento si la atención puede ser concluida con ellos. Entonces, pusimos esto de tal manera a que no esperen en una fila donde tal vez puede ser resuelta en otra instancia, y que a su vez esa espera que estaban haciendo no entorpezca la espera de otros que sí necesitan esa atención especializada. Esa situación de orientación pediátrica sé que también se está trabajando en varios centros de tal manera a agilizar lo que es la fila de espera.
0: Bueno, lastimosamente nosotros tenemos que despedirte, doctor. Nos gustaría en realidad tenerte hasta las 17, pero tenés también tus cosas que hacer, ¿verdad? Son las 15:34, te estamos llevando un poco más de tiempo, incluso de lo que habíamos acordado, pero es porque en realidad quedan unos cuantos mensajes todavía por responder, pero veo que muchos son un poco repetidos. Genial, lo que trataba era de ir filtrando como para tratar de responder la mayoría de las consultas, pero cuando son repetidas creo que ya lo habrán entendido con otras preguntas. Así es que, doctor, te agradecemos mucho. Gracias por estar acá, gracias por estar en cada llamado. Mucha fuerza, mucho éxito en tu labor diaria, porque es demasiado importante lo que ustedes hacen desde el hospital Acostañú. Creo que es un hospital de referencia. Tus compañeros, tu equipo de trabajo, yo creo que es un equipo muy fortalecido. Eso hace bien al país. Así es que espero que continúen así, doctor, y nunca te canses, por favor, de seguir diciéndonos esto que siempre nos decide, de los cuadros respiratorios, de las vacunas. No van a lo entender, ¿verdad? Pero creo que es parte del trabajo y el compromiso que ustedes como profesionales médicos asumen también, sí, ¿verdad? Son muy pocos médicos que tienen un micrófono también casi siempre. Cierto. Entonces, cuando se puede, sería bueno que siempre ustedes lo utilicen para tener ese contacto más cercano con la gente, porque creo que eso es fundamental para la salud pública, doctor.
1: Muchísimas gracias por tu concepto. No lo merezco, pero te agradezco muchísimo. Es cierto, una responsabilidad enorme tener la posibilidad de hablar con una audiencia tan importante como la de tu programa. Y en nombre de todos los colegas también, por el compromiso que tenemos, insistir en algunos puntos. Primero, hay que respetar el sueño del niño. Segundo, la buena alimentación y la hidratación. Tercero, lo que charlábamos, la lactancia materna, que es importante que sea exclusiva los primeros 6 meses, atendiendo que puede ser desafiante para la mujer, pero eso es la mejor vacuna es la leche materna. Tercero, lavado de manos. Cuarto, si está con síntomas, guardar reposo. Quinto, si está en un ambiente y si te permite el clima, ventilar el ambiente. Sí. Si no puedes ventilar el ambiente y estás con síntomas y no puedes volver a tu casa, usa el tapabocas, que le va a proteger a aquel que no tiene tapabocas, porque le vas a evitar el contagio. No olvidar de las vacunas. La vacuna realmente hay que confiar en ellas, porque ha demostrado que ha salvado muchísima más vida que cualquier otra intervención. Y en ese sentido, recordar lo que es el Nirsevimab, que ha evitado muertes en lactantes en nuestro país, y eso es de sumo interés y de mucha satisfacción para nosotros en salud. Y no temerle a esos mitos. El peor consejero es el miedo. El peor consejero es. Entonces, si nosotros garantizando que todos los padres quieren lo mejor para su hijo, ese amor asociado a un buen consejo del pediatra es la herramienta más poderosa de la sociedad. Eso es lo que tenemos que hacer, consultar con el pediatra o con el facultativo, que te va a decir lo que corresponde y no las redes sociales. Y eso va a ayudar. Y la IA, exactamente. El chat GPT no es tu mejor médico. Él solamente te va a responder los datos que vos le das. Responde a un algoritmo, no es que hace un análisis como lo puede hacer la mente humana, y sobre todo un facultativo que va a tener la responsabilidad de saber que está manejando una vida. Entonces, no te empeñes en situaciones que podés lamentar después. Gracias, Lorena.
0: Gracias, doctor. 15:37. Nosotros nos vamos a un corte, porque después, Maluje, te puedo pedir ir con música de la selección paraguaya, porque después tenemos un siguiente invitado, Roger Careaga, presidente de AMCHA, donde vamos a hablar de todo lo que trajo este Mundial de Fútbol para los diferentes rubros acá en nuestro país y para lo que se viene para

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2: 15:39.
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8:42 minutos, retornamos al segundo round ya de nuestro programa Maluje. Esto está pasando rápido este sábado porque ya nosotros estamos enfocados a lo que va a ser el día lunes, partido de la selección nacional. Qué increíble que estemos hablando ya de la siguiente ronda donde Paraguay clasificó. Y hay gente que en el chat me está corrigiendo. Yo dije que el presidente de la República había prometido asueto o feriado si Paraguay seguía avanzando.

0: Pero lo que la gente me aclara es que si pasábamos a octavos, es que el presidente había dicho eso, me dice el oyente, el 8-18. No dijo eso el impresentable de Santiago Peña. Dijo que si pasábamos a octavos podría ser el feriado. O sea, si ganamos este lunes, el martes va a ser feriado. Es lo que preguntan y es la pregunta que nosotros también nos estamos haciendo. Porque si le ganamos a Alemania este lunes, después jugamos contra Francia, no sé cuándo. Sí. Y ahí sí ya tenemos que irnos. Y el presidente todavía tiene, maluje, 3 feriados intactos. Creo y que este tiene 2. Martes... ¿Dos no mañana?
1: 2 creo que tiene.
0: Y este martes podría usar 1.
2: Sí.
0: Y el día del partido, otro. Y así vamos arrastrando. Pero sí, bueno, si vamos, nosotros estamos acostumbrados a sacar el calculador, nosotros estamos acostumbrados a vivir al límite, así es que vamos al lunes, vamos a concentrarnos al lunes y después vamos a ver qué pasa, pelota al piso. Maluje nos pide estar con pelota al piso realmente y jugar. Roger Careaga, presidente del AMCHA. AMCHA es la Asociación Movida del Centro Histórico de Asunción. Bienvenido, Roger. Gracias por estar acá. Le tenemos en operaciones a Maluje, a Felicita Barreiro en producción y yo soy Lorena Ponte. Bienvenido. ¿Qué agenda tenemos para el lunes, Roger? Yo creo que también les habrá tomado un poco en offside esto y ya estamos todos listos. Yo creo que el microcentro va a estar repleto. Gente trabajando, laburando, termina el trabajo y nos quedamos por el centro de la pantalla gigante. ¿Va a haber o no va a haber?
2: Así, señor. ¿Qué tal, Lorena? ¿Cómo estás? Saludo a toda la audiencia. Un placer estar acá. Gracias por la invitación. Bueno, así mismo como decís vos, es una sorpresa cómo llegamos a esta segunda fase. Pero bien, súper bien, ¿verdad? Estamos esperando de vuelta el partido, lo que va a ser a las 5:30 de la tarde, así como decís vos. La idea es volver a montar todas las pantallas gigantes, ¿sí?, sobre Palma, sí.
0: Ya tenemos eso en la agenda.
2: Ya prácticamente está confirmado, ¿verdad?
0: ¿Cómo es? Anoche ustedes empezaron, claro, porque ya muy tarde se claro, tuvo ese resultado y ustedes empezaron a coordinar eso ya.
2: Sí, sí, sí. Lo que pasa es que, bueno, era un evento coordinado, el Centro Alienta es un evento coordinado, sí, con la primera dama, que tipo las que están encabezando el gobierno nacional, ¿verdad? La Municipalidad de Asunción y nosotros como AMCHA, ¿verdad?
0: Sí.
2: Entonces es un evento coordinado de estas tres partes, porque si no, imposible iba a ser. Poder lograr lo que se logró en todos estos tres partidos que ya pasaron, ¿verdad? Que la gente pudo ir al centro, ¿verdad? Sobre todo a Calle Palma, a disfrutar de calles peatonales, totalmente liberado de vehículos, bien organizado, con pantallas gigantes, donde la gente ya pudo hacer la previa, pudo ver el partido como nunca antes se vio en Calle Palma. Siempre se va a festejar nomás directamente a Palma.
0: Claro.
2: No, esta propuesta fue, el Centro Alienta, es que vaya la gente a hacer la previa y a ver el partido y alentar durante el partido en Palma. Y bueno, después
0: La temperatura nos ayudó mucho en estos días, porque si no, yo creo que en serio, se iba a llenar mal el centro, ¿eh? Como en varias ocasiones se llenó.
2: Sí,
0: y el horario,
2: sí,
0: tampoco ayudaba demasiado.
2: Exacto, ¿eh? El horario fue muy tarde, ya realmente fue a las 11 el primer partido, a las 12 el segundo. Y el tercero fue a las 11 de vuelta.
0: Claro.
2: Y sí, fue muy...
0: Termina a la 1 de la mañana.
2: El frío, ¿verdad? Sí, termina
0: a
2: la 2.
0: Imagínate,
2: nosotros con el festejo se iba hasta las 4 de la mañana.
0: ¿Sí?
2: Y ahí ya se cortaba todo, sí, y después seguía la gente, ¿verdad?
0: ¿Y cómo hacían? O sea, ustedes tenían que poner un parate, porque si no, eso seguía hasta,
2: claro,
0: el amanecer.
2: Claro, bueno, nosotros poníamos un límite con el tema de la música y todo, el tema se apagaba todo y seguía la gente, igual con batucada y con todo un despelote ahí. Pero bueno, por suerte la seguridad que contamos para estos eventos es 100%,
0: es muy buena.
2: Muy,
0: sí,
2: buena.
0: Sí, eso es cierto.
2: La cobertura policial, la cobertura también de municipal, de PMT, de lo que es vigilancia. Y bueno, toda la cobertura que tenemos realmente garantiza que esto salga bien, ¿verdad? Garantiza que, porque muchísima gente se agolpó entre estos 3 días de partido, ¿verdad?
0: O sea, es que yo hacía, como tengo un hijo preadolescente que estábamos, él estaba con un cuadro un poco respiratorio también estos días y hacía frío.
2: Sí.
0: No nos queríamos perder de todo lo que en serio ustedes organizaban y era todo muy lindo, llamaba mucho al festejo. Entonces nos íbamos antes. Nos íbamos tipo las 6, 7, sí, nos quedábamos hasta las 9, 10 de la noche, comíamos por el centro, mirábamos, estábamos ahí, estábamos con toda la previa que ustedes también organizaban. Y tipo 9:30, 10 veníamos ya a casa, porque hacía frío y tipo para ver en casa y ya guarecernos de la llovizna, incluso que hubo, creo, en uno de estos partidos. Pero en serio fue fantástico todo, fantástica toda la organización. Hay obviamente cosas que probablemente se van a tener que ir ajustando ahora, porque el horario es diferente. Claro. Ahora yo creo que sí, el centro va a estar totalmente copado. Si me confirmás que va a haber pantalla gigante, yo no quiero suponer ya cómo la gente se va a estar agolpando a partir del lunes de tempranas horas. Si sí. Ya tenés preconfirmado, Roger, contanos, ¿dónde van a estar las pantallas instaladas? ¿Cuántas van a ser? ¿Cómo van a ser?
2: Y bueno, es como hicimos todos los otros partidos. Vamos a tener en Palma y Alberdi. Palma y Alberdi tenemos 4 pantallas ahí, a las 4 calles, mirando las 4 calles. Después una se pone enfrente al Panteón sobre Chile y otra se pone en...
0: Democracia, creo que era otra.
2: Otro se va a poner esta vez ahí sobre Independencia Nacional y Palma, ¿verdad? Ah. Independencia Nacional y Palma. Entonces ese es el cuadrante que se va a cubrir. Y así como decís vos, si todos los que están trabajando en el centro... A esa hora ya van a salir y ahí nomás ya se van a quedar
0: Olvídate,
2: a ver,
0: Roger,
2: el partido y a festejar, ¿verdad?
0: Olvídate, si es que este sí va a ser un festejo que va a durar desde probablemente las 5 de la tarde hasta las 5 de la mañana del día siguiente.
2: No, eso sí.
0: El
2: sí,
0: martes, ¿cómo va a laburar la gente? Yo no sé, pero si le llegamos a ganar a Alemania,
2: no.
0: Dios no guarde, ¿verdad? Lo que va a hacer.
2: Socorro lo que va a hacer. Realmente
0: socorro,
2: va a ser un festejo merecidísimo.
0: Va a ser merecido, va a ser una hazaña. Yo creo que... A ver, mucha gente escribe en el chat diferentes posturas, todas se entiende, todas se comprende, pero te dicen, estamos nosotros hablando casi siempre de una recesión económica, sin embargo, hay muchos festejos. Yo le digo a la gente, sí, es cierto, estamos probablemente golpeados económicamente, es lo que casi siempre resaltamos, pero estos festejos no eximen de mover la economía. Quiero que entiendan también eso. La gente que sale a comer afuera, la gente que participa en estos tipos de actos tan grandes que está organizando AMCHA, mueve la economía. Y Roger, creo que vas a tener más datos certeros. Desde que empezó el Mundial hasta ahora, ¿qué movimiento se tuvo económicamente hablando para los sectores?
2: Sí, no, realmente mueve muchísimo lo que es la... El Mundial, o sea que Paraguay llega al Mundial, mueve muchísimo. Imagínate todas las publicidades, todo lo que se hizo, todas las activaciones que
0: muchos
2: se hacen en el centro.
0: Muchos rubros favorecidos también,
2: sí,
0: ¿verdad?
2: Sí, sí, sí. O sea, es una plata que de repente no se va a desembolsar si es que no llega Paraguay a la final, ¿verdad? No a la final, al Mundial.
0: Claro,
2: si no
0: se clasificaba
2: al Mundial, ¿verdad? Entonces es una movida gigante de todo, sponsor, que los locales contratan pantalla, que esto, que, o sea, es una movida gigante, ¿verdad? Y la gente que sale a mirar y a ver, ¿verdad? Y a consumir y así como decís, a gastar y pasar bien un momento y a los lugares, ¿verdad? Por ejemplo, nosotros con
0: ustedes
2: esto.
0: Ustedes que son asociados, ¿cómo hoy se ven beneficiados? Porque hoy tienen, normalmente ustedes probablemente ocupan el espacio jueves, viernes, sábado, domingo, en días normales, entre semana, no festivos, pero ahora teníamos post Semana Santa, después ya teníamos lo de los festejos en mayo, lo engancharon con el Mundial ahora, esto sigue y no paró y ustedes no paran también a partir de eso.
2: Así mismo, comenzamos desde que arrancó Palmear,
0: sí.
2: ¿Verdad? Que arrancó en abril y ahí ya prácticamente no se paró, ¿verdad? Hasta ahora. Continuamos con el San Juan, que va a ser la semana que viene.
0: ¿En serio? ¿El
2: sí.
0: San Juan acá de Palma?
2: Es el San Juan de Palmear y el San Juan del Centro, se llama el San Juanazo del Centro, que se hace en la Plaza de Armas del Cabildo y se une con lo que es Palmear.
0: Ah, genial.
2: Y todos los locales del centro, ¿verdad? Que todos los locales del centro hacen su festejo también de San Juan, entonces hace un recorrido por todos los bares. O sea, es un evento... El San Juanazo del Centro es uno de los más grandes que se suele hacer en el centro después de lo que es el 14 de mayo.
0: ¿Y ahí están invitados normalmente que vienen para el San Juan también de diferentes ciudades o se concentran en Asunción?
2: No, y vienen de diferentes ciudades también, sí. Vienen de diferentes ciudades para lo que es para feriar. Tenemos más de 80 feriantes, imagínate, entre la plaza y Palmear, la calle Palma. O sea que
0: esto es para la siguiente
2: este
0: semana,
2: para la siguiente
0: el siguiente finde.
2: El siguiente finde. Se iba a hacer este finde, pero se postergó porque había anuncio de lluvia, qué sé yo. Entonces,
0: sí.
2: Nosotros cuando ya vemos que hay un anuncio de lluvia, ya preferimos pasar nomás para no arriesgar, porque cuando llueve, sabes que no viene la gente, y la cantidad de inversión de los feriantes y todo eso salen perjudicados.
0: Los equipos que ustedes, para instalar tipos de cualquier claro. tipo de equipos, necesitas claro, sí, un sí, buen sí. tiempo, un buen
2: sí,
0: clima.
2: Sí, se necesita que se den las condiciones, pero por sobre todo que los feriantes que invierten mucha plata en su insumo para poder vender a la gente.
0: Claro.
2: Como llueve, no viene la gente, ¿verdad?
0: Y igual, esta semana no se van a cerrar. O sea, ustedes pensaban que iban a tener esta semana libre. Ahí les viene la selección que finalmente clasifica y el lunes tenemos fiesta organizada en tiempo récord.
2: En tiempo récord, así mismo.
0: Bueno, pero contame, Roger, el lunes, ¿a partir de qué horario vamos a poder ya estar palmeando y
2: no, y yo creo que a partir del mediodía ¿sí? ya tiene que estar todo habilitado ya. O sea, en tiempo récord, esto ya hay que comenzar a armar ya mañana.
0: Claro.
2: Mañana a la tarde, noche, ya tiene que comenzar a montar todo, ¿verdad? Es toda una logística
0: son, perdón,
2: grande.
0: ¿Cuántas pantallas, Roger, perdón?
2: Vamos a tener 6 pantallas.
0: 6 pantallas distribuidas sí, sí. en la zona
2: Calle
0: céntrica.
2: Palma. Sí, sí, sí, sí.
0: A lo largo de Palma.
2: Sí, sí, sí. Y entre Independencia Nacional y 14 de mayo.
0: Entre Independencia y 14 de mayo. Lo que estoy leyendo nomás el chat, el oyente, el 480, dice, eso quiere decir que el lunes se van a cerrar todas las calles de vuelta desde muy temprano. A tener en cuenta esto.
2: Claro.
0: No nos tome desprevenido como si nos tomó el viernes. Roger, eso quiere decir que los equipos se instalan, como decías, ya desde ayer.
2: Claro.
0: Y va a haber vallados, probablemente que la PMT después va a ir socializando.
2: Sí, sí, sí, así mismo que la municipalidad va a ir socializando, que el cierre van a hacer. Siempre suelen hacer los mismos cierres, ¿verdad? Los cierres se hacen, o sea, es una disposición más de la Policía Nacional, porque, ¿verdad? Al haber muchísima gente, aparte que hay que armar todo lo que es la infraestructura. Si no se cierra un tiempo antes, se llena de vehículos estacionados. Esto, la idea es que sea peatonal, que esté liberada todas las calles, que la gente pueda entrar, caminar tranquilamente, que no haya ningún obstáculo para la gente. Y si es que no se hace esos cerramientos, se arma un verdadero despelote, ¿verdad? Porque entran los autos con su música, la informalidad, vendedores, gente que mete, o sea, es una desorganización total. Eso es para dar, pues, sobre todo, seguridad, ¿verdad? A la gente que va a ir. Vos te fuiste y te diste cuenta de lo limpio que estaba, o sea, estaba todo
0: es
2: abierto,
0: hermoso.
2: No había auto, podía entrar caminando
0: desde la parte
2: del vallado, ¿verdad? Eso es lo que se logra con esos cerramientos. Lastimosamente, sí, lógicamente, de repente
0: entre semana genera más molestia, si no es feriado.
2: Genera una molestia, pero bueno, hay que ceder también un poco, ¿verdad? Por todo esto que tengo para que salga bien, ¿verdad? Es realmente algo que hay que necesario, porque el festejo se hace sí o sí, si es que gana Paraguay, se hace enfrente al Panteón y sobre Palma. Eso sí o sí. Y si es que no se hace ese vallado, como años anteriores, se arma un despelote, ahí se iba la gente, auto. Había un lindo despelote, se armaba ahí. No sé si te acordás los años pasados, como
0: sí,
2: eran, o los festejos
0: sí,
2: pasados, que entraban con su auto, había peleas, se tiraban, o sea, era un despelote. No, ahora, con este sistema de seguridad, que es tipo cancha de fútbol más o menos, ¿verdad? Se implementó algo así, se controla eso, ¿verdad? Y todo se con normalidad se transcurre, ¿verdad? Entonces,
0: es un sistema de seguridad. A ver, yo vivo acá en la zona del centro, zona Mole Excelsior,
2: sí.
0: y he vivido las dos etapas del centro de Asunción. El que el sábado, viernes de tarde y sábado ya prácticamente está todo cerrado y vuelve el silencio de una ciudad que permanentemente tiene otro ritmo entre semana.
2: Claro.
0: Y a tener este ambiente festivo. Y yo no te voy a negar que en un momento cuando empezaban recién de vuelta ustedes a activar con conciertos y demás, me daba miedo de que eso después genere disturbios. La policía, en coordinación con ustedes, creo que está haciendo un trabajo de contención demasiado importante en la zona céntrica, que hace que la gente que vivimos en el centro no nos sintamos inseguros ni sobrepasados en los días de estos eventos tan grandes.
2: Sí.
0: Eso es importante. De que después los borrachitos que estén en la calle Palma no salgan a armar vandalismo a los vecinos de los alrededores. Eso es fundamental y la policía lo está conteniendo muy bien. Creo que ya llevamos más de 2 o 3 años con esto y creo que avanzamos a un paso agigantado, cada vez mejor y más seguro. Eso es fundamental, el trabajo que están haciendo. Creo que sí, ustedes formaron un... son una rueda fundamental de todo esto. Yo soy testigo de todas las reuniones que llegaron a armar post pandemia para volver a reactivarse. Y hoy, años después de esa pandemia 2020, estamos teniendo otra vez el ritmo que teníamos pre-pandemia. Y creo que arrasamos mucho más, Roger, para el sector a ustedes, que es un sector muy sensible a la hora de cierres como fuera de la pandemia.
2: No, la pandemia realmente nos mató a todos, ¿verdad? Sobre todo el centro quedó muy lastimado después de eso. Pero bueno, arrancamos otra vez de vuelta y bueno, hace 3 años venimos trabajando muy fuerte con lo que es el gobierno nacional.
0: ¿Con quién específicamente? ¿La primera dama
2: que
0: ustedes...
2: La primera dama es la que nos escuchó y dijo, bueno, vamos a darle foco al
0: ¿qué
2: centro.
0: ¿Qué propuestas específicas las que bajaron ustedes?
2: Bueno, nosotros prácticamente sabía lo que veníamos haciendo ella, lo que nosotros veníamos haciendo. Entonces ella se juntó con nosotros, nos habló, nos contó la idea que ella tenía del centro histórico, que ella quería enfocarse al centro, que arreglar, que esto. Ella nos tiró la idea de que la que ella tenía. Entonces nosotros comenzamos a tirarle también ideas. Por ejemplo, la de Palmear. Entonces hicimos en conjunto Palmear, se sumó también la municipalidad, que es algo muy importante, que antes no pasaba. Cuando el gobierno nacional tiene una línea y la municipalidad va por otra línea, entonces es imposible trabajar en conjunto. Uno quiere hacer, el otro no quiere hacer, otro que así. Entonces nunca se pudo llegar al punto que nosotros llegamos hace 2 años atrás, ¿verdad? Con este gobierno y con la municipalidad que va alineada con el gobierno, ¿verdad? Eso es muy importante.
0: En esta ocasión trabajan bien.
2: Se trabaja súper bien, se trabaja coordinado con los dos, apoyan todo lo que es el centro histórico, todas las iniciativas que se hacen ahí, todo lo que nosotros estamos haciendo. Entonces, el resultado se ve positivamente, ¿verdad? Como vos estabas contando, ¿verdad? El tema de la seguridad, la limpieza, termina el evento, se limpia toda la municipalidad, por ejemplo, hace un trabajo increíble de lo que es mantener la limpieza, ¿verdad? Y en todo lo que es el lugar. Y bueno, un trabajo en conjunto, ¿verdad? Que iba a ser imposible hacer de otra forma, ¿verdad?
0: Roger, contanos, si tenés cifras, me gustaría que compartas con nosotros. Esto en el rubro, en el año 2025, al rubro de ustedes, ¿en qué porcentaje benefició? ¿Ya tienen más asociados? ¿Logró que se vuelvan a unir, que en un momento estuvieron un poco separados? ¿Cómo favoreció esto al sector? ¿Y qué sectores específicamente es lo que aglomera AMCHA?
2: Bueno, AMCHA comenzó con solamente bares, ¿verdad? Los bares del centro histórico. Después ya se fueron sumando hoteles también. Hoteles, y ahora se sumaron también ya comercios, ¿verdad? O sea, hay comercio que ya se sumaron. O sea, AMCHA pasó a ser una asociación de comerciantes o de trabajadores del centro histórico, ¿verdad? No solamente de bares, ¿verdad? Porque trabajamos de día y de noche también, o sea,
0: Eso le da el toque familiar, empezar claro, de día, nosotros, empezar antes del mediodía y se ve muchísima gente.
2: Totalmente.
0: Y a la noche su espacio es lo que veo que tienen los más jóvenes.
2: Totalmente.
0: Entonces, como nosotros, que se divide el festejo para los diferentes rangos etarios y ayuda mucho eso porque no se colapsa mucho el centro y cada uno tiene su espacio.
2: Claro, la idea es esa, ¿verdad? Nosotros siempre, todos nuestros eventos van enfocados a la familia, ¿verdad? Que venga la familia con todos sus hijos, inclusive con sus mascotas, ¿verdad? Y se logró eso. El centro está abarrotado de familias que vienen a caminar sobre Palma todos los sábados de Palmear, y estos eventos especiales, todos los eventos especiales están enfocados a los niños, a la familia, que vengan temprano, que pasen ahí un momento lindo en el centro histórico, conociendo lo que es lo que tenemos ahí, ¿verdad? Toda la parte histórica, porque los museos se abren todos los sábados hasta las 9 de la noche, por ejemplo. Todos los museos que tenemos, el Museo de la Moneda,
0: Sí, entiendo. Entre los bares, ¿cuántos bares están en la asociación con ustedes?
2: Y más o menos tenemos 22.
0: 22. ¿Verdad? ¿Hoteles?
2: Y hoteles tenemos 4.
0: ¿Y comercios varios?
2: Y comercios varios, no sé el número, pero unos 10, ponele que hemos...
0: ¿Comercios
2: tenemos
0: varios qué sería, por ejemplo?
2: Puedo tirar marca, ¿verdad?
0: ¿El rubro?
2: Bueno, y comercio de venta, por ejemplo, no americana. Uh-huh. Uno. Unicentro. Y así, ¿verdad?
0: Claro, los negocios. Claro, Unicentro, negocio, veo que pusieron pantallas.
2: También. Se unió en el primer partido, la gente de Unicentro hizo toda su movida también ahí en la calle. Bueno, esa es la idea, o sea, esa es lo que nos, eso es lo que busca AMCHA, ¿verdad? Que los mismos frentistas tomen la calle Palma y se apoderen de como era antes, ¿verdad? No solamente que, no que nosotros tengamos que organizar algo como para que venga la gente, o sea, que los mismos frentistas que ya comenzaron a sacar a la calle, comienzan a ellos también a tomar ya eso, ¿verdad? Porque realmente es bueno que sea peatonal acá. Es muy bueno que sea peatonal y que la gente pueda recorrer todo ese espacio tan, tan lindo y histórico que tenemos, ¿verdad?
0: Yo creo que...
2: Sobre todo los niños que puedan conocer eso, ¿verdad?
0: Eso,
2: como muchísimos
0: eso,
2: niños
0: otra
2: están
0: generación. Viste que nosotros probablemente, yo tengo más 40, ¿verdad? No, yo creo que vos por ahí nomás también vas a estar. No venimos acá a revelar nuestra edad, ¿verdad? Pero siempre fuimos los que escuchábamos a nuestros padres o abuelos decirte la feria en Palma era de...
2: Claro, sí,
0: y siempre totalmente. Escuchábamos de oído lo que era Palma. Nuestra generación de en la adolescencia y demás probablemente no vivió mucho lo que era el palmear. Pero claro. Lo que están viviendo esta nueva generación ahora en compañía de nosotros, sus padres, pues te digo, mi hijo está encantado por todo lo que genera ahora el microcentro.
2: Sí, claro.
0: Que antes tenías que buscar en otros lados ciertas diversiones que podrías tener, entretenimiento, salir a comer en familia y demás. Y lo que hicieron, te digo como una persona que vive en el centro, como una persona que paga su impuesto en el centro y que... como una persona que tiene miedo a la inseguridad que se generó en torno a tantos festejos alrededor, que es lo que te comenté, ¿verdad? Uh-huh. Que para mí es un éxito en todos los sentidos. Creo que no hay hoy un asunceno que diga, yo no estoy conforme con este palmear o con estos eventos que se están haciendo, pero porque totalmente. Se encargaron no solo de organizar el evento, sino de contener el post-evento. Que tiene cada cosa su lado uh-huh. malo también, ¿verdad?
2: Claro.
0: De las personas ebrias que salen de los locales y empiezan a arremeter contra todo y contra todos. Los famosos cuidacoches que están dispersos por todos lados, que pueden empezar a romper miles de autos que vos tengas estacionados en el centro. O sea, esas cosas también pueden ahuyentar a los posibles clientes de ustedes, que yo no estoy seguro de venir con mi auto y quedarme estacionado en el centro. Después yo vengo, reviso y voy a encontrar probablemente con los vidrios rotos. Muchos casos de esos no trasciende claro. hoy. Trasciende más incluso en los días de fútbol, mediaciones del estadio o en mediaciones del cerro. Pero en estos eventos, por lo menos, yo no lo estoy escuchando, y eso que al día siguiente siempre hacemos un resumen policial. Siempre hay detenidos, siempre hay demorados por ciertos hechos, y no vamos a pretender que no lo haya porque son miles de personas que se acercan, pero creo que está muy bien contenida la seguridad, y eso esta vez le beneficia muchísimo al centro y a ustedes. Levantaron el centro, Roger. Eso no es poca cosa lo que están logrando hacer otra vez. Creo que dimensionen bien. Lograron unir otra vez en el centro a las familias, y era algo que teníamos pendiente por años. Yo pensé que después, en medio de la pandemia y demás, ya perdíamos, pero veo que volvieron con mucha fuerza.
2: Sí, no, así mismo. Es demasiado importante ver a los niños a pasearse por Palma. Así como decir, mi hijo
0: una
2: llegan todos los sábados, se van a Palma, ya saben lo que es el Panteón de los Héroes, ya entraron al Panteón, ya saben quiénes son los héroes que tienen ahí, quiénes
0: Exacto.
2: fueron. Eso te genera identidad, ¿verdad? Nacional, te genera pertenencia, Paraguay, ¿entendés? Es toda una movida que en otro lado no vas a sentir eso, ¿verdad? No vas a sentir un Panteón de los Héroes o la Casa de la Independencia, donde se gestó todo, ¿verdad? Donde se gestó todo lo que es Paraguay. Y las raíces que están ahí, ¿verdad? O sea, eso es demasiado importante, que conozcan los niños y que disfruten de ese lugar, ¿verdad? Que puedan irse tranquilamente a pasearse, a tomar algo, a comer algo y disfrutar de eso, ¿verdad? Eso realmente es...
0: Por eso insisto mucho en la seguridad, porque eso es lo que va a hacer que las familias que yo veo que vienen de muchos del departamento central y de lugares más lejanos, vienen en familia, lo que antes probablemente nos llevaba a zona de Expo y demás cuando habían sus ferias.
2: Sí,
0: la
2: claro.
0: gente viene al centro, recorre.
2: Vienen de otro lado.
0: Recorre Palma.
2: La cantidad de extranjeros que vienen.
0: Impresionante, sí.
2: Palmear es un, ya se volvió un punto sí o sí de los extranjeros que
0: de
2: tienen que estar ahí. Que tienen que venir. Lleno de extranjeros, todos los sábados. Está lleno de extranjeros y recorriendo... Y no te das no te imaginas la cantidad de posteo y de repercusión que tiene gente extranjera filmando y mostrando lo que pasa en Palma, mostrando toda esa movida que se arma. Es una publicidad gigante para Paraguay. ¿verdad? Que está recorriendo por todo el mundo, ¿verdad? Y sí, muchísima gente está viniendo
0: este
2: por
0: francés,
2: eso.
0: Sí, de todo un francés. Un tuitero francés que estaba diciendo, yo no puedo creer cómo Paraguay vive cada partido.
2: Claro, sí, sí, no,
0: porque es impresionante, desde la mañana ellos están así full. Sí, sí. Y mostraba cómo el centro se vestía, el microcentro se vestía, la albirroja, cómo los lugares históricos, como el Panteón y demás, estaban en consonancia con la gente.
2: Claro, iluminado.
0: En modo albirrojo todo, sí, pero respetando un patrimonio histórico, sí, sí, pero sí, que esté ese patrimonio cerca de la gente.
2: Claro.
0: Es muy difícil lograr eso. Y estuve mirando el posteo de este francés que decía, y me llamó mucho la atención, me gustó mucho también, ¿verdad? Porque probablemente nosotros estamos ya acostumbrándonos, pero cuando otro... Claro. Ojo extraño te dice, es como que vos decís, sí, había sido, claro.
2: Claro, te hace ver lo que nosotros de repente no vemos, ¿verdad?
0: Ya lo tomamos como habitual.
2: Claro, como habitual, así mismo.
0: Entonces, es importante el trabajo que están haciendo, creo que aporta a la economía.
2: Sí, totalmente.
0: Principalmente eso.
2: Totalmente.
0: Me estabas hablando, 22 bares asociados, 4 hoteles, más de 10 comercios, más o menos 36 empresas están detrás de esto, detrás de Ancha, moviéndose en diferentes contextos, ¿verdad? Así es que quiero ser realista en esto también. No se gasta tanto cuando uno va en familia. Quiero que la gente me diga, la gente que visitó Palmear, hay ya muchos mensajes, vamos a leer enseguida con Roger. 0972-730-730. Cuando vinieron a la feria Palmear o vienen a los conciertos que organizan en la zona céntrica, que organiza Ancha, ¿qué faltaría mejorar y qué es lo que más destacan? Yo destaco los precios bajos. Casi siempre en las ferias o casi siempre en los eventos grandes que ustedes hacen. No se gasta mucho cuando venís en familia porque en serio cuesta sacar a los chicos y no gastar demasiado. Claro. Así es que creo que no satura el bolsillo y sin embargo es un espacio donde comparten todos, ¿verdad? Esas mesas que ponen ahí en medio de todo. Uno puede usar, compres algo o no compres nada, puedes llevar tu propio tereré, puedes llevar tu propia agua, te compras un pancho, igual sos ahí extremadamente feliz en medio de la gente, compartiendo cada uno con lo que tiene. Me parece que este Palmear que se generó en este siglo, para los que somos los nuevos, para los millennials, ¿verdad? Que son nuestros hijos y demás, o la otra generación, creo que lo está viviendo bastante bien, Roger. Gracias a que ustedes, el sector privado, también se pusieron las pilas.
2: Totalmente. Por sobre todo los eventos son todo gratuitos, imagínate.
0: Totalmente
2: gratuito. Tener un show como el que hicimos, por ejemplo, el 14 de mayo, ¿verdad? Con tanto artista, con una cantidad de artistas así de primer nivel, que era desde las 11 de la mañana hasta las 3 de la mañana, sin parar, un escenario, una infraestructura, sonido, o sea, es una locura lo que se hace realmente. Y es gratuito, totalmente gratuito para la gente. Aparte, ahí en la feria tenés una cantidad de feriantes que hay de todos los precios, ¿verdad? Desde el más bajo hasta, o sea, todo lo que quieras. O sea, por eso que hay una variedad muy grande y es algo barato, ¿verdad? Para ir a disfrutar, ¿verdad? Ahora en el San Juan va a ser la misma cosa. Vamos a tener un escenario, vamos a tener artistas desde las 11 de la mañana hasta las 3 de la mañana, vamos a tener todos los juegos típicos, vamos a tratar de ir a sin pelota, todo se tiene ahí. Porque el año pasado ya hicimos eso, ¿verdad? Entonces,
0: vos sabés que lo que pasa es que me confundo mucho con las actividades de mayo y demás que se hicieron el año pasado también. Pero sí, algo recuerdo del San Juan, y la verdad yo no tengo, en particular no tengo quejas hasta ahora porque la gente me conoce, yo te lo iba a decir. Realmente no lo encuentro, lo busco y no lo encuentro. Pero, a ver, Roger Careaga, el lunes, ustedes por ahí hablaron ya con la primera dama anticipadamente, ¿va a ser feriado o no va a ser feriado para mover, para armar esto, para ver? No quiero que me cuentes ahora. Nosotros nos vamos a ir a un corte. Son las 16 horas con 12 minutos. Para cuando volvamos, Roger nos va a decir, ¿pidieron o no feriado para el lunes? ¿O recién podría ser para el martes si ganamos? ¿O recién va a ser para el siguiente partido ante Francia si ganamos? No voy a decir, no voy a condicionar más porque obviamente estamos ganando todo, ¿verdad? Si no, no íbamos a estar en esta instancia. Vamos a un corte, volvemos enseguida.
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0: horas con 18 minutos. Qué lindo atardecer estamos teniendo este sábado especial para venir a recorrer. Hoy hay algo, Roger, acá no, en
1: hoy
0: se Palma.
1: Todo.
0: Por la lluvia. Por la lluvia esperada.
1: Al final no pasó nada todavía.
0: Pero no, ojo con eso. Hay una nueva alerta meteorológica de las 16 horas con 12 minutos. Sí, sí, sí, atención, porque esto se está actualizando. Cuando empezábamos el programa, actualizaron una alerta. Ahora están tirando otra. Ojo con esto. Fenómeno esperado. Lluvias con tormentas eléctricas moderadas a fuertes, ráfagas de vientos moderadas a fuertes y ocasional caída de granizos. Y ahora esto en la zona de cobertura se amplía a centro, este y sur de la región oriental. Los departamentos afectados: Guairá, sur de Caaguazú, Caazapá, Itapúa, norte y este de Misiones, Paraguarí, Alto Paraná, centro y este de Canindeyú. Seguimos fuera de esta alerta Asunción y Central. Justo eso me llamaba la atención hace rato. Seguimos por el momento. Ojo, estén pendientes porque se va actualizando constantemente esta alerta meteorológica que se está emitiendo desde la Dirección de Meteorología e Hidrología. Actualmente tenemos una temperatura de 20 grados, una sensación térmica también de 20 grados. La temperatura entre la noche y madrugada va a ir descendiendo poquito, solamente a 16 grados. Va a ser una noche nublada, vientos del noreste y lluvias dispersas. Para mañana domingo, una máxima de 23, pero una mínima, un amanecer de solo 16 grados. Fresco a cálido, cielo mayormente nublado, vientos del noreste, luego moderado del sector sur, lluvias con ocasionales tormentas eléctricas. Atención con esto porque marcan tormentas eléctricas para domingo y también para el lunes, Roger. Marca 17, una mínima de 13, una máxima de 17 nomás. Y fresco, cielo nublado, vientos del sur y lluvias dispersas. No marca tormenta, pero marca lluvias dispersas.
1: Sí, sí. Parece que sí.
0: Para el lunes con un frito, ¿eh?
1: Con un frito,
0: para sí. Para que tengan en cuenta también ustedes a la hora del de las organizaciones.
1: Es que ya hicimos el segundo partido con lluvia. Fue así una lluvia mundial que vino de la mañana, toda la mañana hasta las 3, 4 de la tarde. Y pues por suerte se ya paró, ¿verdad?
0: Para el partido. Recuerdo que tuvieron que tapar todas las luces.
1: Sí, sí, sí, se atrasó todo el montaje, se hizo toda una previa antes, como para saber, ya que, o sea, sabíamos que ya venía la lluvia, entonces se montó tipo la noche antes, todo ya. Todo un tema, ¿verdad?
0: Joder, pero un poco se llevó el clima.
1: Sí, sí, sí. Siempre sirve para el aire libre. Siempre el clima es condicionante para cualquier cosa, ¿verdad?
0: Y techar es imposible. Bueno, puedes techar todo Calle Palma.
1: Claro, no, imposible. Ahí. Y por sobre todo que la gente no sale luego cuando llueve. Es lo peor. O sea, que vos haces toda la infraestructura, puedes ponerle inclusive techo y todo si querés en algunos sectores, pero de la gente ya no sale. O sea, el 50% ya tenés asegurado que no va a venir, que de la gente que iba a venir, que ya no viene por la lluvia. Y ahí ya si llueve más, si llueve menos, ya viene menos gente, ¿verdad?
0: La particularidad que vas a tener para el lunes es que la gente ya está acá.
1: Claro.
0: Acuérdate que el lunes a viernes el centro está a tope.
1: Claro, totalmente.
0: Entonces, la particularidad del lunes va a ser de que el partido es en un horario muy amigable, por 5:30, es un horario espectacular.
1: Claro.
0: Todavía ni oscurece a las 5:30. La previa supongo que vas a tener, como decías, ya desde mediodía o probablemente antes.
1: Sí, mañana ya.
0: Hay un grupo de trabajadores, funcionarios públicos que salen ya a la 1, otro grupo sale a las 3. Las oficinas empiezan ya a cerrar también a las 3 y entre las 17, 18. O sea, la gente ustedes van a tener instalados a tope en el microcentro.
1: En el microcentro ya está lo poblado.
0: Ya va a estar pobladísimo, ¿verdad? Así es que...
1: Claro, la gente va a quedar nomás ya ahí.
0: Se va a quedar. Yo creo que...
1: Esa es la idea, que van a estar todos los oficinistas, todo de corbata mirando ahí con su remera de Paraguay.
0: Todos con la albirroja. ¿Cuál es tu expectativa, Roger, para el lunes?
1: Y bueno, yo realmente no quiero decir nada, pero tenemos que ganar. Ahí ya es vencer o morir el tema. Ahí ya vencer o morir. Hay que ganar, sí o sí.
0: Sinceramente, creo que
1: y se puede, ¿verdad? Se puede. Si es que se dan las cosas, yo creo que ahí no hay que perder la fe, ¿verdad?
0: ¿Y ustedes se están preparando también para el siguiente partido contra Francia, si se llega a dar, o va a ser a medida de que
1: un partido a la vez, así es.
0: Perfecto.
1: Así. Termina este y ahí vemos qué pasa con el otro, ¿verdad? Pero así es.
0: También dice otra persona, lo máximo fue palmear los sábados, el oyente del 044, tengo 65 años, dice, ¿cuántos recuerdos le habremos movido?
1: Claro, imagínate, y está igual, porque el centro nunca cambió, ¿verdad? O sea, lo que sea la parte histórica, los edificios, sí, las calles, qué sé yo, se arreglan y todo eso, ¿verdad? Pero la historia siempre va a estar ahí y siempre va a quedar, o sea que volver a Palma, imagínate, para esa gente poder caminar tranquilamente como era antes. Viendo otra vez, porque aparte de caminar, tenés gastronomía, tenés shows de bailes típicos, artistas, o sea, de todo hay ahí, de toda una. Claro.
0: ¿Ustedes una van movida. A tener algún tipo de. ¿Cómo va a ser la previa para el lunes? ¿Qué planifican ustedes que puede llegar a darse?
1: Ya no, y lo que vamos a hacer es poner pantalla, poner música, DJs, poner también puestos de comida.
0: Ah, va a haber eso, sí, van a haber puestos de comida.
1: Sí,
0: también.
1: Sí, va a haber también puestos de comida, de bebidas, como todo, ¿verdad?
0: Va a ser como la palmear idea. De los fines.
1: Sí,
0: los fines.
1: Como se hicieron todos estos eventos de Alienta al Centro, Centro Alienta, okay. ¿Verdad? Que tienen su parte gastronómica, tienen su bebida, tienen su. Bueno, en la primera edición hicimos con un escenario gigante también en lo que. En lo que fue la Plaza de la Democracia, sí. Con show ahí, artistas y todo, ¿verdad?
0: Por gigante eso preguntaba, eso, porque sí. Ese fue muy grande.
1: Ese fue gigante,
0: muy
1: claro,
0: concurrido
1: porque,
0: también.
1: Porque estaba demasiado, la gente estaba ansiosa, ¿verdad? Estaba eufórica y era. Ese fue el. Batió todos los récords, ¿verdad? La cantidad de gente que hubo. Después, lastimosamente, perdimos y bueno, ahí se bajaron todos los decibeles la gente, ¿verdad?
0: Y esa vez jugábamos, creo que no me recuerdo si era las 10 o las 11.
1: La primera jugamos a las 11.
0: Las 11 también era. Y sí.
1: Ahí bajaron todo, pero bueno. Igual el día del partido, tras el segundo partido, sí la gente otra vez comenzó a full y reventó también ahí el centro. Y después ganamos, y que ni qué decir, ¿verdad? Por fin pudimos festejar ahí otra vez. Todo el sobre Palma. Y bueno. Después ya vino el tercer partido, que la gente ya estaba con todo también, a full, reventó, lleno de gente. Lastimosamente perdimos, pero bueno, igual, o sea, empatamos.
0: Perdimos, pero clasificamos.
1: Claro, o sea, no que empatamos, ¿verdad?
0: Perdón, pero, empatamos.
1: Sí, empatamos, sí. No era lo que queríamos, ¿verdad? Pero bueno, igual se festejó ahí hasta altas horas, ¿verdad?
0: Y ayer no hubo movimiento en la noche, ¿verdad?
1: Ayer no, por el tema de la clasificación, no.
0: No,
1: ¿verdad? No, ayer fue tranqui, ¿verdad? No pasó nada. Yo creo que el lunes sí.
0: Va a haber mucho.
1: Va a haber muchísima gente.
0: Mucho entusiasmo nuevamente. A poner toda la carne al asador, dice la gente también que tira su expectativa para el lunes. El oyente del 697 dice, a poner la carne al asador con los dientes apretados. Que nadie se escape ni un centímetro de Alemania. La consigna ganar o ganar este lunes que sea feriado. Roger, ustedes como AMCHA previamente hablaron, planificaron... ya con la gente de la primera dama, por ahí les tiró algún datito de, ay, prepárense porque va a ser luego lunes feriado. No sé si también podés contarnos, ¿verdad? Pero probablemente no. Te vas a callar y no nos vas a contar. Pero
1: no.
0: Pero si sabes algún dato, tiranos.
1: Realmente yo no sé, No sé realmente qué va a pasar. Lo que digo que puede llegar a pasar, o sea, opino nomás yo, si es que se quiere hacer un feriado, que si es que gana Paraguay, feriado al martes.
0: Para el que va a trabajar.
1: Entonces, para que se festeje bien, ¿verdad? Porque hacer un lunes, o sea, hacer este lunes ya feriado, no sé si va a dar tiempo luego también, ¿verdad? De organizar, bueno, no sé. Yo creo que la mejor jugada es que se haga un feriado el martes si es que gana Paraguay.
0: Si es que gana.
1: Si es que pasa la segunda.
0: Si es que pasamos nuevamente.
1: Claro, yo creo que esa es la jugada.
0: Dice también, falta el oyente del 170, falta tranvía sobre Palmas de Plaza Uruguaya hasta Colón.
1: O sea, esa es una cosa que mucha gente quiere que vuelva el tranvía. O sea, lo que va a hacer, la línea de vuelta al tranvía, que vaya Estrella y Palma. Estrella y Palma.
0: Está escribiendo esto y dice, sí. Y que suba Estrella hasta Plaza Uruguaya.
1: Claro.
0: ¿No piensan implementar este tema? Soy Rubén Ortiz desde Valle de Ubaté, Lambaredes.
1: Sí. Bueno, es una idea que tenemos hace rato, ya que la gente pide. O sea, que es increíble, va a ser poder tener ese circuito, porque antes había el circuito ese que subía, iba por Palma, Colón, y después bajaba, subía otra vez por Estrella, iba y bajaba otra vez en México y tomaba otra vez, hacer esa vuelta, ¿sabes lo que va a hacer?
0: La experiencia no tengo, pero sí. Siempre me contaban eso, ¿verdad?
1: Que la gente se subía.
0: ¿Vos te llegabaste a subir?
1: Sí, ¿verdad? Me llegué a subir. Creo que me llegué a subir, o sea, me acuerdo, sí. Me acuerdo.
0: El tranvía.
1: Me acuerdo del tranvía, sí. En las últimas épocas, seguramente, sí, imagínate, no... para los turistas, eso es lo que va a hacer. Poder tener un tranvía otra vez que te recorra eso, y la gente que va a venir a través de eso, realmente va a ser un golazo.
0: Realmente.
1: Va a ser un golazo, pero hay que conseguir, hay que ver cómo hacer. Entiendo. Conseguir los rubros y los permisos. Yo creo que sí se puede. Se puede, si alguien se pone las pilas, ya sea el gobierno o se puede, alguna marca.
0: Con la primera dama no hablaron ya de este proyecto.
1: La primera dama lo que... No. Es una idea ambicioso. También. Es una idea también que se tiene. Pero sí, es muy ambicioso. Ella está más enfocada en lo que es soterrar los cables. Porque ya se hizo de Palma. Se hizo también de Presidente Franco. Ya se iluminó Palma, el Presidente Franco. Se están haciendo todas las... Ya se hicieron luego todas las ¿cómo se llaman? Las calles transversales. Se hizo todo alrededor de lo que es la plaza del Uruguaya. Se arregló ahora la plaza Oleari. Se iluminó todo. Espectacular está. Y bueno, ahora se viene lo que es todo lo que es para hoy independiente. Se van a soterrar los cables, iluminar, y se va a arreglar todo lo que es la calle. La calle de ese tipo se va a igualar con la vereda, o sea, va a ser...
0: Ah, las veredas
1: tipo como no son en otros países, sí. ¿Verdad? Se va a arreglar toda la Plaza del Cabildo.
0: El Luque es así, el Centro del Luque, claro, ves, y la municipalidad igualó todas las veredas, hermoso.
1: Increíble eso.
0: Y después le recarga eso al frentista nomás.
1: Claro, o sea, eso es algo que realmente le da doble uso, pues, porque cerrás y es una peatonal perfecta, ¿verdad? Ahora tenemos el desnivel de las veredas, tenemos todo un tema ahí para la gente, ¿verdad? En cambio, si se hace ese tipo de acciones, vos cerrás la calle y tenés una peatonal hermosa, habilitada, y tenés autos también que puedan pasar por encima, ¿verdad? O sea, que es de doble uso.
0: Qué interesante.
1: Es espectacular, sí.
0: También dice el oyente del 420, yo creo que tienen que ver también el tema de la limpieza de las calles. Fui ayer por Palma y estaba muy sucio, dice. Ese es un llamado a atención a la municipalidad de Asunción.
1: Así mismo,
0: la municipalidad. Porque ayer no hubo actividad. Y ayer era viernes.
1: Ayer no hubo actividad, no hubo actividad, sí.
0: Entonces ya es un problema también de el municipio de Asunción.
1: Sí, sí, sí. Yo doy fe que se hace un esfuerzo muy grande también la municipalidad para mantener la limpieza en el centro, ¿verdad? Y en todos lados. Realmente la gente es la que ensucia y no respeta y esparce la basura. Realmente todo un tema.
0: La limpieza viene de los dos lados.
1: Claro.
0: El ciudadano que no ensucia porque cuida su ciudad, y el municipio que esté atento
1: mismo,
0: también.
1: Así mismo, el municipio tiene que limpiar sí o sí todo, ¿verdad? Pero te digo, tiene sus horas de limpieza, y en medio de esas horas de repente va gente y comienza a buscar a abrir la basura, a tirar todo, o la misma gente tira afuera. O sea, realmente es un trabajo de los dos, ¿verdad?
0: Así mismo. Estamos pendientes de nuestros jugadores también, porque creo que por redes sociales están sintiendo el sentimiento actualizado, por sé cómo decirlo así, después del empate que tuvimos. Pero de qué es lo que sentimos respecto a ahora, la expectativa, sí, al partido de Alemania. Y dicen acá, los jugadores casi todos son profesionales experimentados, no son un robot que tengan que estar atados como autómatas al sistema, dice Alberto Duarte. Y ahora habla también de que a las 17 horas, entiendo, es el partido el lunes. 17:30 creo que es.
1: 17:30, sí.
0: ¿Qué sentido tiene declarar feriado el martes? Es lo que dice esta persona. Y el martes, lo que Roger dice, y yo digo también, le acompaño en eso, es que el martes nadie va a querer ir a trabajar.
1: Sí, gana para
0: vos. Yo no me voy a querer, yo no voy a querer venir a trabajar el martes. Igual no va a feriado, trabajamos acá, ¿verdad? No, pero por lo menos es más tranqui, pues. ¿Verdad, Maluje? Es más tranqui. Nosotros estamos un poco menos sobrecargados si es feriado. Eso sin contar que cobramos doble.
1: Claro, no. Un decir nomás, yo no sé lo que va a pasar, ¿verdad?
0: O sea, la gente se está debatiendo acá. ¿Qué hacemos? ¿Lunes o martes pongámonos de acuerdo? Igual el presidente no nos va a dar bola a nosotros, ¿verdad? Claro, y si nos ponemos de acuerdo entre la audiencia cardinal, no nos va a dar bola. Yo creo que está bien martes, porque el lunes venimos a trabajar pensando ya en el festejo que nos espera a las 17. Y si gana, claro, Paraguay, martes, todo festejando todavía.
1: Totalmente.
0: Hasta el siguiente partido, que va a ser Francia.
1: Totalmente.
0: Entonces, yo creo que ahí por ahí viene la mano. Maluje, no me dejan paz, quiere pausa. Ahora mismo pausa y volvemos enseguida.
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0: dice nuestra música, y obvio que seguimos alentando. Mientras la selección nacional esté en el mundial con chances, nosotros vamos a seguir alentando. No nos vamos a sentir opacados porque empatamos y porque necesitábamos de otros resultados para llegar hasta la instancia en la que estamos. Porque creo que hay que alentar ahora más que nunca. Podemos estar enojados con Alfaro por la línea de 5. Yo creo que en este contra Alemania, rollo, yo creo que vamos a tener línea de 10. No es fácil el partido que se nos viene.
1: No.
0: Pero, ¿en serio creen que Alemania es imparable? Sé que es un club, un país, una selección muy competitiva. Es una selección de los favoritos para ganar el mundial, indiscutible eso, pero ¿inganables? No creo. No sé, Roger, ¿vos qué opinas?
1: No, claro que no. No. Se puede dar. Claro que se puede dar.
0: ¿Se puede dar el triunfo?
1: Paraguay, claro que sí, se puede dar el triunfo, ¿por qué no? Imagínate, así como decir, línea de 10. Se haga una línea de 10, empatamos y después se definen penales.
0: ¿Qué pasa si empatamos, Maluje?
1: Se definen penales.
0: Mamá.
1: Imagínate lo que hace eso.
0: ¿Cómo está Gil para el penal? Ya estará practicando.
1: Morro, sí. ¿Sí? Reacciona muy bueno. O sea, todo se puede dar, ¿verdad? Realmente, no hay que perder la fe, ¿verdad? Por eso justamente el

0: A poder ver, o sea, los niños chicos ya estaban durmiendo a esa hora. A las 11, 12 de la noche duermen todos. Ahora los niños chicos van a poder ver el partido.
1: Ah.
0: No te llores del colegio, en sus casas.
1: Porque la escuela no se va a poder ver, porque se empieza. Bueno, claro, capaz la previa, los del turno tarde pueden entrar a la una y después. ¿Qué dato nos tira ahí, Maluje? Desde la una puede ser festejo hasta la salida de ellos y después salen a ver el partido. No. Lo que nos dice la coordinación, Info Vía Coordinación, Benru, dice Maluje, alargue, calare, y luego penales.
0: Alargue y penales, sí.
1: Así mamá mismo. Querida.
0: Imagínate que Alemania perdió.
1: Yo tengo presión alta, tengo que tomar doble en Miami Remedio ese día.
0: Alemania perdió contra Ecuador.
1: Perdió contra Ecuador, sí, por eso es que me da miedo, porque no creo que quiera partido. No. Lo que nos dice la coordinación, Info Vía Coordinación, Benru, dice Maluje, alargue, calare, y luego penales.
0: Alargue y penales, sí.
1: Así mamá mismo. Querida.
0: Imagínate que Alemania perdió.
1: Yo tengo presión alta, tengo que tomar doble en Miami Remedio ese día.
0: Alemania perdió contra Ecuador.
1: Perdió contra Ecuador, sí, por eso es que me da miedo, porque no creo que quiera volver a perder.
0: Y sí.
1: Va a estar así
0: como nadie va a querer perder. No, esto ya, claro. Acá no hay chance de perder. Acá ya perdiste no y estaba afuera. Así de fácil. El no, que pierde está afuera.
1: Alargue. Maluje, el alargue. 30 minutos, 15 claro, minutos. Ahora 2 minutos. De 15. 30 minutos.
0: 15 y 15, sí.
1: Mamma mía.
0: Y después los penales, ¿verdad? O sea, Dios. Hay estrategia, ¿verdad? Estrategia para ganar. Así como decís vos, no solamente el que es más... El que tiene más físico el que gana, ¿verdad?
1: Acá dice uno, no nos fuimos a la B, estamos todavía vivos. Sí, estamos vivos. El martes lo que vamos a estar muertos. El martes lo que vamos a estar muertos, pues nadie va a querer
0: si
1: la
0: U. Si gana Paraguay.
1: Si gana...
0: No, si gana Paraguay, va a ser un lindo show.
1: No va a haber feriado solo porque juega la selección. Mejor trabajar. Ecuador es diferente a Paraguay. Dice también, sí, claro, cada selección es diferente. Y a veces cada selección... a ver, no siempre en el mundial de fútbol gana el mejor. Hay también equipos de selecciones que no son los favoritos y que terminan ganando o por lo menos llegando a octavos o cuartos de final y uno
0: claro.
1: Hace una retrospectiva y dice, pero ¿cómo llegó hasta ahí? Son equipos chicos con no mucha inversión, no al nivel de lo que nos tiró Alfaro la vez pasada, que nos dicen que dos jugadores de otra selección vale toda nuestra selección, ¿verdad? No, claro, dolió claro. Un poquito eso, pero no es para tirar atrás tampoco a toda la selección nacional. Yo creo que puede pasar, va a ser una hazaña muy linda. Paraguay 3, Alemania 0, dice, así como China le está cagando a toda la economía de Europa y más a la economía alemana, a este en el fútbol nosotros le vamos a cagar. Y más si jugamos sin DT, no puedo creer, dice, bueno, vamos a ver qué pasa. Realmente 3-0, no sé, che. ¿Cómo vamos a progresar si ustedes quieren feriado nomás luego? Yapoina dice también. Y realmente el presidente de la República no va a hacer lo que nosotros querramos. Va a hacer lo que él va a definir con su equipo. Nosotros acá podemos opinar como trabajadores que somos, porque les cuento que yo trabajo de lunes a lunes también, básicamente. Y si se da o no el feriado, igual tengo que venir a trabajar. O sea, a mí no me beneficia ni me empeora el feriado. Solo que hay menos presión cuando hay feriado en el laburo. Para lo sí, que tenemos que trabajar
0: tranqui,
1: igual.
0: Más tranqui, sí.
1: Ponele sí, más tranqui. Y si la vez pasada, por ejemplo, el viernes vinimos a trabajar todos upside, porque no dormimos nada.
0: Sí, no.
1: Y éramos todos zombies acá en la redacción y todo el mundo con café en mano, ¿verdad? Y algo así va a ser seguramente también el martes. Pero atención, si empatamos con Alemania, según Benru, que nos está orientando en esto, un abrazo a Benru, tenemos alargue, media hora, y luego vamos a las instancias de los penales. Ojalá no lleguemos a esa instancia de los penales, ni tampoco el alargue, que Paraguay lo defina en los 90 y tantos minutos de ojalá. Juego, defina nuestra situación. Yo quiero feriado el lunes y martes a la flauta. Yo quiero feriado el lunes y martes, así ver los partidos y escuchar ABC Cardinal 730 AM, dice el oyente del 697. Ustedes saben que nosotros tenemos un innombrable en Cardinal, ¿verdad? Lo expulsaron del Mundial. Entonces, tantas cosas atípicas están pasando. ¿Qué país tiene periodistas expulsados del Mundial? Nosotros tenemos.
0: Increíble.
1: Tenemos sí. Al innombrable expulsado. Así es que cualquier cosa puede pasar en este Mundial.
0: Así mismo.
1: Tanto que Paraguay puede llegar a eliminar a Alemania. Claro que sí.
0: Totalmente.
1: Yo sí, creo que puede pasar.

0: Jorge, tenemos audio para escuchar. Si tenemos audio, vamos a empezar a escuchar 0971. Por 5 minutitos vamos a liberar 0972-730-730 para escuchar audios, porque acá Roger Gareaga está preparando todo lo que va a ser la movida del día lunes. Y esa movida se va a dar independientemente al feriado del lunes o el feriado del martes. Acá, señores, tenemos pantallas gigantes distribuidas en zona del microcentro. Centro Alienta va a tener 6 pantallas a lo largo de calle Palma. Probablemente las calles van a estar ya bloqueadas mañana. Ellos ya empiezan con el montaje de estas pantallas. Lunes probablemente se van a encontrar ya con un ambiente totalmente festivo en el microcentro. Atención con esto, probablemente ya la policía de tránsito va a estar advirtiendo antes del lunes los bloqueos de calles que van a tener a la hora de ingresar a la zona céntrica de Asunción. Pero el Centro Alienta se activa, señores, para el partido de este lunes a las 17:30. Paraguay enfrenta a Alemania. Si empatamos, tenemos un alargue. Si en el alargue seguimos 0-0, 1-1, 2-2, vamos a los penales. Así es que, y ahí ya es a la suerte. En los penales, yo siempre creo que ya es a la suerte, no gana el mejor. Sí. Maluje, estamos para los audios. Vos me das toque porque ya veo que están llegando los audios. Vamos a escuchar con Roger. ¿Quieren feriado? ¿No quieren feriado? ¿Qué vamos a hacer? Acá se está preparando una gran fiesta en el centro. ¿Hasta qué hora, Roger?
1: No, depende si gana Paraguay.
0: Hasta no que sé. Nos echen del centro.
1: Ah, sí. Interminable.
0: ¿Qué dice?
1: Bueno, no, no. Y sería ponerle que... No, si gana Paraguay, porque es temprano pues el partido. Va y hasta la medianoche.
0: Va a ir fácilmente, sí, sí, sí,
1: fácilmente
0: a la medianoche.
1: Fácilmente.
0: Ok, entonces... y como termina el partido a las 17:30, ponele que para las 19:30, sí, sí. A las 20 empieza el festejo.
1: Sí, tranquilamente llega.
0: Hay mucha hora de festejo antes de medianoche, realmente para que la gente después
1: se pueda ir
0: tranquila a casa.
2: Buenas tardes, Radio Cristal. El lunes le ganamos a Alemania.
0: Sí.
2: Eso le vamos a ganar a Alemania y vamos a festejar el martes, feriado martes. Gustando, Gustavo, presidente, vamos a festejar el martes, miércoles, ya haré ese. De ahí fue apuro, entonces llegamos y hizo weá.
0: Roger, ¿hay pantalla el martes también?
3: Todos los periodistas que están ahí. Hola, José Carinaro, ¿qué tal? Todos los periodistas que están ahí. ¿Qué puede pasar si Paraguay empata?
0: Alargue media hora.
3: Directamente los penales.
0: Alargue y después penales, según Benru nos estaba orientando con Maluje. Alargue, señores, si esto termina 0-0, 1-1, 2-2, 3-3, nos vamos al alargue y después a los penales. Y quedamos en mano de Gil.
4: Sí. Buenas tardes, excelente el programa. Y Catupio, por decreto presidencial, si el lunes ya cobramos nuestro salario.
0: Cierto.
4: La parte privada.
0: Eso huele,
4: pero porque de ahí tomo, ahí la festejo la software.
0: Es cierto. Eso también, la fecha no ayuda, Gena, ¿eh? La fecha no está ayudando.
1: Aparte, el editor Julio creo que ya cobra.
0: ¿Ya cobra el lunes?
1: No, ya, creo que sí.
0: Vamos, sí, a seguir escuchando.
5: Aguante, Chipi, carajo. Chipi, verá. Paraguay 1, Alemania 0. Final del partido.
1: Ojalá,
0: realmente. No le nombren nada al innombrable. Digan nomás el innombrable y nosotros ya vamos a ver quién es. Anianga nos sancionan otra vez y nos quedamos otra vez sin... nos quedamos sin mundial ahora nosotros en Cardinales.
6: En sí somos en buena y ahí la cojan la partida por nada, o sea... Cojan, a técnico llegué y te dije, en sí somos dejando ya por mi madre. O ya pongan la juego por ahí, que hija a nivel jugar defensivo, todo atacar y cuál será. Pues eso ni tenía nada más, vio la Alemania. Ya nada Alemania, mi amigo.
7: ¿Qué tal los compañeros Radio Cardenal? 11 contra 11. No hay privilegio. Batalla, guerra. Que gane el mejor. y tiene que ser Paraguay, carajo.
0: Excepto que el árbitro nos juega en contra de vuelta, ¿eh? A veces la vez pasada jugamos 12 contra 11 en el partido, partido anterior a sí, la que empatamos. Todo puede pasar. ¿Tenemos más audio?
8: Una ABC Cardinal. Soy Francisco Velázquez desde Macailuque. ¿Cuánto gana Paraguay frente a Alemania? 4 a 3.
0: 4-3, ¿eh?
1: Hijo
9: de... Chipi, ¿verdad? Tipo partido, Voldemort, ¿verdad? Lord Voldemort de Harry Potter, ¿verdad?
0: Déjenlo en paz, el innombrable. Alargue, luego penales, me dicen algunos acá, ¿eh? Pero ya nadie...
10: Va, digo, Cotu, ya se habla o Mojen Brisegula en sí, se va más, pique, moñeta. Moñeta, digo, Tony Sanaria, ¿eh? Ve, güey, yo ve. En sí son, yo te tengo igual, yo te digo con lunes por ahí, te ves. A ver, uno a cerito, y en la Alemania. Va, digo con tu jazz.
0: La única figura de goleador que Paraguay tiene no está apareciendo, que es en sí, y ya tiene que empezar a aparecer. Yo creo que contra Alemania se le va a dar.
11: Los equipos chicos van a ir eliminando a los grandes. El primero que va a volar es Argentina. Alemania y Argentina. Afuera.
0: No, nada, Argentina es nuestro vecino. Argentina y Brasil, yo no quiero que se eliminen.
1: Claro, no. Uruguay ya.
0: Uruguay no. Lastimosamente no.
1: Y Almirón sabe si no va a jugar. Ser. Si puede ya jugar.
0: Ya puede jugar Almirón. Ya puede jugar. Así es que.
1: Es una buena noticia.
0: Esa es una muy buena noticia. Ojalá que a Bigote Mandy le metan temprano. Porque yo tengo fe en esa dupla de Bigote Mandy y con La Joya. Ah. Yo creo que La Joya la vez pasada estaba muy solo. Como avanzar solito era muy jodido, claro, para él. Claro. Así es que esta vez. Creo que si jugamos un poco más ofensivos, se pueden llegar a mostrar bastante bien nuestros goleadores. Puntos, sí. Dios mío, nos llenaron de audio, Maluje. No, vamos a estar acá hasta las 22 y escuchamos todo esto. ¿Qué vamos a hacer? ¿Vamos a escuchar más?
12: Buenas tardes, ABC Cardinal. Excelente la programación. 100% con el amigo Chipi. Fuerza, fuerza. No te dejes rendir. Y Paraguay gana. Paraguay va a ganar a Alemania. Todo depende de cómo arma el equipo del técnico. Le ganamos al campeón del mundo, Brasil, Argentina. Le ganamos a Uruguay, campeón del mundo también. Y bueno, hay que plantear de la misma forma como aquellas eliminatorias. Y vamos a ganar. 100% mente positiva.
0: ¿Cómo le quiero reenviar estos audios a los jugadores? Maluca, vamos a filtrar el número uno de los jugadores y le vamos a tirar estos audios. Tan buena onda que nos están tirando acá en ABC Cardinal. Y gracias también por alentar a favor de Cardinal con nuestro innombrable. Le bancamos.
13: Al burro ese que no quiere que juegue en Ciso. Que se quede en su casa. Que se quede en su casa a dormir. Tranquilito nomás.
0: Estamos full.
1: Estamos full.
11: Si Larisa y Martínez baile especula a nuestros jugadores, ule mañana. Ya, yo como jugador voy a pensar en ella nomás, porque seguro me van a decir, nos vemos después del mundial.
0: De todo un poco, Cardinal Deportivo es el programa, dicen acá, ¿eh? Nosotros estamos mole rojo, amigo. ¿De qué otra cosa vamos a hablar? ¿Ganamos o ganamos?
14: Gaña gana Juan, buenas tardes, Cardinal. Gaña gana Juan, Mauricio, vamos a jugar a ver La Joya, tío. Cierto. Mauricio, vamos a jugar a La Joya, tío. Gaña gana solo el partido. O si no, no hay humo ahí, ni Ule, no hay humo ahí.
0: Mandy y Bigote es Mauricio. Sí, tiene que meterle, por favor.
15: Profesor Alfaro, bien de castigo, y que medio campo dirigía Juan en su escuela. Por favor, o dirigía Juan y Alfaro, que medio campo, que ven, usted ve, no es muy castutado.
14: Mañana gana Juan, buenas tardes, Cardinal. Mañana gana Juan, Mauricio, vamos a jugar a ver la joya de Mauricio hemos jugado la joya de la ñaña gana solo la partido o si no no ya hubo ni ule no ya hubo.
0: Nos quedamos sin programa, se está yendo nuestro programa, le escuchamos los últimos audios que van llegando también. Gracias por
16: buenas tardes, Radio Cardinal.
0: Buenas tardes.
16: No sean así.
0: Tereré versus cerveza, me dicen algunos acá. Se van a enfrentar el lunes. No sé, si Tereré. Vamos a tomar también acá el lunes, Roger, ¿eh? No creo que sea Tereré.
1: Parece que depende del resultado. Que vamos a tomar.
17: Buenas tardes. Mauricio es el único enfocado ahí. A él lo que se le tiene que poner es para jugar. Con la...
0: 100% Mauricio.
18: Tan fácil es para las modelos y son tan lindas, qué bárbaro, ¿no? Nosotros los casados ya tenemos serias intenciones, que no puedo creer, ¿eh?
19: Hola, ¿qué tal? Y yo creo que vamos a ganar, independientemente de que cómo juguemos, yo creo que vamos a clasificar. Me cagó nomás la FIFA, mi cábala, pues yo soy de ver la tele y escucharle al innombrable, pero yo creo que igual se va a dar la clasificación para Paraguay.
0: ¿No les gustó, Pico, Ariel? Estuvo genial, Ariel. Yo le escuché en el partido. El reemplazo del innombrable, Ariel Julián Marecos. ¿Qué les parece?
20: Hola, excelente el programa. Por favor, que arranquen desde el inicio Mauricio con... Julio Enciso, Paraguay gana y pasamos a octavo. Vamos, Paraguay.
21: Buenas tardes, Radio Cardinal, Mauricio con Julio Enciso y por los costados, Miguel Almirón, ganamos 2-0.
22: Paraguay para su partido contra Alemania tendría que jugar con Gil, Gustavo Velázquez, Gómez, Alderete,
0: qué locura la gente, me encanta. Porque todos están teniendo a sus candidatos y ojalá Alfaro el 1% nos escuche por lo menos, o que los jugadores nos escuchen para que sepan que de verdad les estamos alentando, que desde verdad desde Paraguay va a haber toda una fiesta el lunes, una altísima expectativa para lo que va a ser este enfrentamiento con uno de los preferidos. ¿Por qué no le vamos a tumbar a Alemania? Eso es lo que la gente dice. ¿Y por qué no quise leer los mensajes? Quería que ustedes lo digan, porque yo creo que eso es lo que hoy necesitamos, levantarnos después de ese mal trago que tuvimos en el último partido y animarnos entre todos. Nosotros nos vamos despidiendo. Ya no nos envíen audio, no se enojen conmigo. Hay muchísimos audios que no pudimos emitir. Ya va llegando Benru también. Así es que, ¿saben qué? Sigan. Porque viene Benru ya con ustedes. Entonces Benru va a encargarse full HD de escuchar todo lo hermoso que... todo ese sentimiento tan hermoso y emocionante que están tirando en favor de la albirroja. Roger, invitamos nuevamente a la gente, el centro alienta.
1: Así mismo.
0: Esto se activa mañana domingo, empiezan con los preparativos. Lunes, modo festejo.
1: El lunes modo guerra, ya vamos a estar ahí, ¿verdad? Esperando el partido, ¿verdad? Con todo, esperando ganar. Y bueno, si se da el triunfo, bueno, ahí sí. Se vienen los festejos, yo creo que con todo el centro va a explotar, ¿verdad? Igual la previa ya va a ser grande, porque la gente, así como nos dimos cuenta, la gente está re ansiosa, está con todas las expectativas. Y bueno, Paraguay siempre hace cosas grandes, ¿verdad? tiene esa garra guaraní, ¿verdad? Tiene la garra guaraní que de repente puede dar el zarpazo que nos esperamos, ¿verdad? Y entonces, la confianza está ahí, ¿verdad? Entonces, confiamos que vamos a estar festejando el martes. O sea, mañana y el martes.
0: Mañana.
1: El lunes y martes. No,
0: pero vamos a festejar el lunes mañana. Mañana hay algo en el centro, domingo.
1: Mañana domingo no.
0: No, ahí no tenemos nada. Ustedes van a estar preparando para el lunes. Se van a estar preparando ya para lo que va a ser el lunes. Te agradecemos, Roger Careaga. Él es el presidente de la Asociación Movida del Centro Histórico de Asunción, AMCHA. Gracias por estar acá, Roger. No se sorprendan si el lunes, señora, señor, vienen a trabajar al centro y encuentren las calles cerradas, bloqueadas. Va a ser porque se están haciendo ya los trabajos previos a lo que va a ser el partido de, o el aliento al partido de la selección nacional. El centro Alienta se activa. Vamos a tener seis pantallas a lo largo de calle Palma. Van a haber puestos de comidas también. Esto ya nos garantiza Roger Careaga. Así es que modo festejo. Todos, absolutamente todos con la albirroja este lunes. Vamos a copar todo el rincón, cada puntito, cada rincón, cada espacio de este suelo guaraní con el aliento albirrojo, con la bandera paraguaya, con nuestra remera, con nuestro gorro, con todo lo que tengamos, porque el lunes ganamos absolutamente todos. ¿Por qué no? ¿Verdad? Yo, de los 120 audios que nos llegó en 10 minutos, no escuché uno que diga, no vamos a ganar. Y si crees que no vamos a ganar, ¿sabes qué? Mira un poquito la historia del Paraguay. Nosotros nos volvemos a reencontrar el próximo finde. Hasta luego.
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amigos, ¿cómo están? Buenas tardes. Sean todos bienvenidos a otra nueva cobertura del fútbol, jornada sabatina. Hoy estamos con la prosecución de la Copa del Mundo 2026 en Norteamérica. Hoy estamos con la marcha de esta fase de grupos. Hoy conoceremos a los últimos clasificados a los 16avos de final de este Mundial 2026. Y ya mañana domingo arranca la segunda fase con el duelo entre las representaciones de Sudáfrica y Canadá en Los Ángeles, partido de 16avos de final. Ya se define entonces lo que concierne a la primera fase de la competencia Copa del Mundo 2026. A primera hora estaremos con la transmisión de este partido correspondiente al grupo L, Panamá frente a Inglaterra, 18 horas. Transmisión, cobertura del Cardenal Deportivo con la Copa del Mundo, Panamá-Inglaterra. Panamá ya eliminada, buscando una despedida, ¿cómo se puede decir? Con altura, ¿no? Ante una selección inglesa que buscará ratificar su liderazgo en el grupo. Panamá-Inglaterra a las 18 y de manera simultánea, Croacia frente a Ghana. ¿Cómo está este grupo L de la Copa del Mundo que lo lidera Inglaterra junto a Ghana? Ambas selecciones con 4 puntos. Croacia está con 3 y Panamá sin punto alguno. Inglaterra líder por mejor diferencia gol. Además, habían empatado con Ghana 0-0, resultado que va al siguiente criterio de definición, que es la diferencia de goles. Inglaterra más 2, gana más 1. Este partido con la cobertura del Cardenal Deportivo, relatos de Johnny González, los comentarios de Gerardo Figueredo, con Javiernes, nuestra voz comercial, Antonio Maluja en la puesta al aire, el respaldo de los compañeros en la parte técnica y en las redes sociales. Inglaterra ante la representación de Panamá. Primer partido, jornada sabatina, en el MetLife Stadium en Nueva York, Nueva Jersey. Y el otro duelo, Croacia gana en el Lincoln Financial Field en Filadelfia. Luego, a las 20:30, partidos de definición del otro grupo. Vamos a tener los duelos de definición del grupo K, Colombia-Portugal. La selección cafetera dirigida técnicamente por Néstor Lorenzo enfrentará a la Portugal de Cristiano Ronaldo. 20:30 arrancará ese partido. Y en simultáneo, la República Democrática del Congo ante Uzbekistán. Se define a las 20:30 el grupo K, Portugal-Colombia en el Hard Rock Stadium en Miami. Y en simultáneo, en el Mercedes-Benz Stadium en Atlanta, República Democrática del Congo frente a Uzbekistán. Doblete para Johnny, doblete para Gerardo en la jornada sabatina Copa del Mundo a través de la más potente. Ya, segundo turno con Miguel Zuloaga, nuestra voz comercial. ¿Vos vas a estar todavía, Maluje? Ya no, estará Ovi Cáceres. Entonces no hace el doblete, vos tampoco. Colombia-Portugal, qué lindo partido. Colombia líder de grupo, 6 puntos. Con un empate ratificará ese liderazgo lo más alto del grupo K del Mundial. Portugal buscará ganar con Cristiano Ronaldo para ser líder. Tercer lugar para República Democrática del Congo. Congo buscará ser uno de los mejores terceros. Así es. O por qué no, esperar golear a Uzbekistán y esperar que Colombia le dé la mano y golee a Portugal y ver si hay una diferencia de gol que le pueda permitir ser segundo. Algo que parece difícil a priori. Pero buscando uno de los mejores terceros, allí se puede meter República Democrática al Congo. Para ello, deberá ganar a Uzbekistán, que perdió sus primeros 2 partidos, 2 derrotas, 1 solo gol, 8 en contra. Esos dos partidos, 20-30, también a través de la más potente. Y luego, a las 23, el último grupo de esta fase de grupos. El grupo J se define a las 23 en simultáneo. Estaremos con la transmisión de este partido. Jordania-Argentina, acompañando a la selección albiceleste. El equipo de Messi, que anda enchufado. 2 partidos, 5 goles. 18 goles en la historia de las Copas del Mundo. Nadie ha marcado más que Messi en los Mundiales. Y Messi por seguir haciendo historia, por ampliar ese registro. Para que ese registro tal vez tarde o nunca sea superado. Ese duelo en el AT&T Stadium en Dallas, Jordania-Argentina a las 23 horas, sí, un partido nuevamente de 2 días. Arranca sábado, termina domingo para nuestro país. En simultáneo, Argelia-Austria en el estadio de Kansas City. Argentina 6 puntos, ya clasificada líder de grupo. Austria-Argelia con 3 puntos. Se enfrentan entre sí, la que gane clasifica, con un empate clasifica Austria.
y Argelia quedará como uno de los mejores terceros. Así que duelos de importancia, se definen tres grupos y todos los partidos los van a vivir a través de la más potente. Ese duelo, Jordania-Argentina y en simultáneo Argelia-Austria, con los relatos de Jorge Rojas, los comentarios de José Rojas con Miguel Zuluaga, nuestra voz comercial. Los hermanos Rojas, entonces, para el tercer turno, Copa del Mundo, jornada sabatina, a través de ABC Cardenal, la más potente del país.

0: Con los resultados registrados ayer y en la madrugada de hoy, ya se definieron varios emparejamientos. Para la ronda de 16avos de final, incluso Paraguay ya conoce a su rival. Una vez más, Alemania se cruza en el camino albirrojo, como fue así en el Mundial de Corea-Japón 2002. Fase de octavos de final, ahora Alemania se pone en el camino de Paraguay en 16avos de final. Ayer Francia terminó goleando 4-1 a Noruega, una Noruega alternativa que reservó titulares de caras al siguiente partido. Francia con todo, ganando 4-1. Senegal goleó 5-0 a Irak y Senegal clasificó como una de las mejores terceras. En duelo de la noche, Uruguay dijo adiós a la Copa del Mundo. Es un fracaso para la Celeste, con una gran camada de jugadores y un técnico que hoy es muy criticado como Marcelo Bielsa. Uruguay dijo adiós en primera ronda teniendo un grupo accesible en teoría, como Cabo Verde, debutante en Copas del Mundo, y Arabia Saudita. España le ganó 1-0. Gran error de Muslera, que ya venía de dos errores en el partido anterior. Muslera muy criticado en el fútbol uruguayo, y ni qué decir Federico Valverde, que fue cambiado. También muy poco Valverde en esta Copa del Mundo. Se esperaba mucho más protagonismo del futbolista. Ahí lo vemos a Luis Ríos también, atento a las redes sociales. Ganó España, lideró su grupo. Uruguay dijo adiós a la competencia con 2 puntos. Un fracaso para Uruguay. Cabo Verde y Arabia Saudita empataron 0-0. Cabo Verde con 3 empates, 3 puntos, es segundo. Imagínense, se mete a la siguiente ronda y enfrentará probablemente a la Argentina. Todo indica eso, sí, ya está confirmado. Cabo Verde, Argentina. ¿Quién diría, no? Cabo Verde con 3 puntos. Uno se recuerda de aquella selección de Chile en Francia 98, dirigida por Nelson Acosta, que clasificó también a la siguiente ronda con 3 puntos, 3 empates. Desde Francia 98 a 2026 pasaron 28 años para que vuelva a repetirse una campaña similar de un equipo que con 3 puntos es segundo y avanza a la siguiente ronda. Y esta madrugada, ya la goleada de Bélgica ante Nueva Zelanda, el equipo de Tim Payne, que ya tendrá que venir a jugar a Olimpia, va a vestir los colores del equipo franjeado para el segundo semestre en el fútbol paraguayo. Bélgica goleó 5-1 y terminó liderando su grupo. Infartante definición, Egipto-Irán, 1-1 resultado final. Irán marcó el segundo gol al minuto 92. Pero tras revisión de VAR mediante, se constató que había offside y de esa manera termina empatado y clasifica a Egipto como segundo. Definición más que infartante. De esta manera, Egipto, al terminar segundo en el grupo G, Egipto va a ser rival de Australia. Hubiera sido nuestro rival, ¿no? Pero bueno, no pudimos ganar a Australia. Ya estamos en 16avos de final pensando en Alemania. Bueno, mañana domingo, único partido, arrancan los partidos de 16avos de final, a matar o morir, el mata-mata que le dicen los brasileños. No hay tutía. Termina empatado, 90 minutos, tendremos 30 minutos más de alargue. En caso de persistir la igualdad, definición desde los 12 pasos penales, que dice UPA. En el SoFi Stadium, mañana, primer partido, buscando ya al octavo finalista, el primer octavo finalista, Sudáfrica-Canadá. Arbitraje ya definido, João Pinheiro, portugués, para Sudáfrica-Canadá. ¿Partido que será cuándo? El domingo. Con ese partido, repito, arranca la fase de los 16avos de final. A las 16, hora Paraguay. Buen horario. Único partido, domingo a las 4 de la tarde, Sudáfrica-Canadá. Anoten esto, lunes, Brasil-Japón. Qué lindo duelo, ¿eh? Brasil-Japón en Houston. Brasil-Japón en Houston a las 14. ¿Ya tenemos árbitro también? Todavía no. Probablemente se confirme en las próximas horas. Brasil-Japón a las 14 el lunes. 17:30, lo que estaremos atentos. Alemania-Paraguay en Boston. Sí, 17:30. Ese mismo día, a las 22... Países Bajos, Marruecos. Ese se va a jugar en México. En Monterrey, estadio del Club Monterrey. Así es. 3 partidos para el día lunes, 16avos de final. Y emparejamientos confirmados, obviamente. El martes tendremos a las 14 Costa de Marfil, Noruega. Costa de Marfil, Noruega, el martes en Dallas. Ese martes, Francia-Suecia. Este partido podría tener interés para nosotros si eliminamos a Alemania. ¿Por qué? Porque si eliminamos a Alemania, Paso a paso, claro, paso a paso, Ben Rossi, sí, paso a paso. Pero repito, si eliminamos a Alemania, tendremos que jugar contra el ganador de Francia-Suecia en Filadelfia el 4 de julio. Francia-Alemania, 4 de julio en Filadelfia, que va a ser el primer partido de los octavos de final. 4 de julio. Muy bien. Sábado 4 de julio. Bueno, el ganador de Francia contra, decía, Suecia. Ese partido va a ser el martes a las 18. El martes a las 22, México ante un rival a definir. Probablemente, claro, hoy ya se va a conocer el rival de México. México va a jugar nuevamente en Ciudad de México, en el Estadio Azteca. Vuelve al Estadio Azteca el conjunto local. Así que ya emparejamientos confirmados también el Estados Unidos-Bosnia, que se va a jugar el 1 de julio. Y como decíamos, también definidos los emparejamientos Argentina-Cabo Verde el 3 de julio en Miami y Australia-Egipto el próximo viernes a las 15 horas en Dallas. Ahí hubiera jugado Paraguay, pero no. Va a ser Australia el rival de Egipto. Australia-Egipto, viernes 3 de julio en Dallas. Bueno. ¿Qué les parece el rival? ¿Qué les parece Alemania? 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Así que... A vencer o morir. Al estilo Paraguay. Una línea de 10 escuché en el fondo, ¿verdad? Y una línea de 10 por encima del arquero. Estamos con los detalles de Panamá-Inglaterra. Los Tres Leones, dirigidos por Thomas Tuchel, aún no convencen tras ganar 4-2 a Croacia y empatar 0-0 con Ghana. Tuchel duda con las bandas. Podría devolver a Nico Reilly al lateral izquierdo y usar a Marcus Rashford más adelantado. En la derecha, la estrella del Arsenal, Nori Madueke, debería mantener su lugar ante la lesión de Aquiles de Bukayo Saka. En ataque, las esperanzas inglesas recaen sobre Harry Kane, autor de 81 goles en 116 partidos internacionales. ¿Qué le pasó a Harry Kane contra Ghana? ¿Es cierto que la maldición del brujo causó efectos en sus pies que no pudo convertir? Panamá con un 5... Yo no creo en las brujas, pero de que las hay. Panamá con un 5-4-1 buscará frustrar a los ingleses. Las derrotas 1-0 ante Ghana y Croacia muestran que no será un rival fácil. Aunque falló en la definición y encajó el gol en el minuto 95 contra los africanos. Panamá, Inglaterra, la propuesta inmediata a través de la más potente, ABC Cardinal con relatos de Johnny González, los comentarios de Gerardo Figueredo. Partido correspondiente a esta Copa del Mundo, Panamá e Inglaterra definen el grupo L en simultáneo, Croacia ante Ghana. ¿Les parece si habilitamos el WhatsApp? Queremos escuchar a la afición deportiva local analizando lo que se puede dar ante Alemania. ¿Cuál sería el equipo base? ¿Se repite la fórmula contra Australia? Ya llega Almirón de vuelta. Cumplió partido de sanción. No estará Diego Gómez por acumulación de tarjetas amarillas. Omar Alderete salió lesionado en el partido anterior. Dato curioso, ya tenemos árbitro, dice, sí. La FIFA decidió designar al árbitro, atención Maluje, el marroquí Jalal Hayet. Sí, tu combo blano es. Jalal Hayet será el encargado de dirigir Paraguay y Alemania este lunes 17:30, 16avos de final. Un árbitro que tiene 39 años, ya estuvo anteriormente en dos partidos de la fase de grupos. Estuvo precisamente el 14 de junio en la resonante victoria de Alemania 7-1 ante Curazao y en la otra goleada de Portugal ante Uzbekistán 5-0 el 23 de junio, en la fecha 2, el 23. El árbitro marroquí que había sido favorecido para pitar la final de la Copa Africana de Naciones no pudo hacerlo debido a que su selección había disputado ese juego. Dirigió el compromiso por el tercer y cuarto puesto entre Nigeria y Egipto. Jalal Hayet de Marruecos, el árbitro principal para Paraguay-Alemania. Van a ser asistentes los también marroquíes, Zakaria Princi y Mostafa Akarkat. Muy bien, entonces, árbitros de Marruecos para el duelo Alemania-Paraguay este lunes, 17:30, 16avos de final, Copa del Mundo, Norteamérica 2026. Muy bien, 0972-730-730. ¿Qué les parece también la nominación de un marroquí para Paraguay. No, dice Luis, ¿no te gusta? Dirigió dos goleadas. Ojalá que sea una goleada albirroja. A favor, claro. Sí, así mismo. Decíamos, único antecedente mundialista, Corea-Japón 2002. O sea que, te digo, yo ¿dónde vi ese partido? Me acuerdo perfectamente. Estaba en Caracol. Sí. Estaba en Caracol. No existe más Caracol. Hay que contarle a los pibes de hoy. Claro, bailando. Yo no había visto el partido. No vi el partido. Porque Farra era. Farra colegio. Y los últimos 5 minutos se puso pantalla gigante. Ahí recién se habilitó la pantalla gigante. Y llegó el gol de Alemania sobre el final. Qué notable. Pasaron 24 años. Es momento de revancha, ¿por qué no? Ecuador le pudo ganar a Alemania. ¿Qué es lo que tanto? ¿Sí? Por más que sea la única selección de la Conmebol que le ganó a Alemania en fase de grupos. Ahora podemos ganar en 16avos de final. Alemania había perdido anteriormente contra 2 seleccionados de Conmebol, pero perdió en finales. Ante Argentina, en México 86, 3-2. Y ante Brasil, en Corea-Japón 2002. Y ahora perdió ante Ecuador en fase de grupos. Ya está nuestra privilegiada voz comercial participando. Pero antes, seguimos escuchando. Vamos a escuchar a los oyentes. ¿Dónde está el...? Acá está. Se me perdió. Maluca me puso a mi izquierda y yo miré a mi derecha. ¿Cuál es el equipo contra Alemania? Ya vuelve Almirón. Diego Gómez baja. Hay que verlo de alderete. Cortito, hermano, los audios, gente. Cuanto más corto, mejor. ¿Cómo que dice la frase? Lo bueno y breve, dos veces bueno. Sí. Vamos. A ver, no sale, Maluje, acá sale. ¿Qué pasó? Ah, el Wi-Fi veo. ¿Cuál es el Wi-Fi acá? Está conectado. ¿Verdad que Maluje? ¿Cómo hicieron hace rato con Lore? Ah, ¿con micrófono? No, pero va a ser así muy complicado. ¿Verdad que Maluje? ¿Verdad que Maluje? ¿Cuál es el Wi-Fi acá? A ver, un ratito, gente. Invitados. A ver, vení, solucioname, Maluje. Por favor. Ahí está conectado, dice. Ya está ya. Conectada. La tablet, sí. Sí. Ya está ya. Habilita nomás tu botón. Sí. Ahí está Javier. Escuchamos, probamos 3-2-1. Probando, debutando. No. No sale, Maluje. Acá nomás, entonces, rápido.
1: Alfaro, que ponga 4-4-2. Juguemos 4-4-2 con Mauricio en la cancha. Y listo. ¿Por qué vamos a tenerle miedo a Alemania si Ecuador le ganó? Ecuador no pudo ganar en los 2 partidos de la eliminatoria. Fuerza Paraguay, fuerza, muchachos, adelante.
2: Buenas tardes, Radio Cardinal. El sucesor de Alderete y de Gustavo Gómez. Necesito saber quién sería el reemplazante de Alderete y de Gustavo Gómez.
3: Benru, estamos en el mata-mata. Tan difícil es jugar con un falso 9 que es de Mauricio. Aquí ya no hay especulaciones.
0: Yo digo, si contra Australia no jugamos con un falso 9 y Mauricio, no creo que contra Alemania juguemos así.
4: Buenas tardes, Cardinal. Benru, campo como siempre.
0: Gracias.
4: Excelente, vamos con todo contra Alemania.
0: Sí, señor.
4: Vamos con todo. No le damos caso de las declaraciones de nuestro vende humo, nuestro técnico. Y por suerte, Diego Gómez no va a estar. Hasta ahora el tipo fue un fantasma en el Mundial, nunca apareció. Vamos con todo, Paraguay.
5: También necesitan al técnico paraguayo de Jacob Bajeloya, Puebla. Pipo, está partido, ganar plata a la Liga Paraguaya por millones de dólares recibida por la clasificación. Cuando o más segunda vuelta es la. Allí va a ir la bella púa, contente púa, venga, ahí lo ya púa, juega en la. Ya puta, gina la. O no es agua, empate la partida, a la. Oye, clasifica agua. Pudo la dólar recibida la Liga Paraguaya. Te analiza, mina, pea. A pea, tu pe.
6: Buenas tardes, Radio Cardinal. Mi humilde opinión es que a su compadre tenemos que correrle ella. No hay que permitirle que vuelva a Paraguay y fuera y Alfaro. Hasta aquí llegaste.
7: Que le Ramón Sosa, caballero delantera de Tepe, Mouá, Tony, otro tronco me meté.
8: Buenas tardes, contra Australia jugamos, bueno, hicimos un falso juego porque no jugamos nada antes. Espero que contra Alemania sea otra la actitud, que estén los jugadores al 100, no importa quién entre, pero que entre, que represente la garra guaraní, que nos represente a todos y que hagan su mejor partido, que se maten jugando.
9: Chiqui, con 50 mil dólares mensual, va a irme a mejorar la Liga Paraguaya, vea allá, y no le denigra a los jugadores. A un miarego y contra ella perdí. Pero este viene y cobra 250 mil dólares y le denigra a nuestro futbolista, a nuestra historia. Qué calidad, ne añade, güiro, y debe ser añade un poco más de la dólar.
10: ¿Por qué se van a quejar el sueldo que recibe Alfaro City? Lo mismo cobraban Berizzo, Garnero, los esquelotos y no ganaban nada, no ganaban nada. Ya, gracias Alfaro estamos acá. Y esos periodistas que son mala leche, ojalá que no se suban después al carro de la victoria si ganamos. Entendieron todo mal ustedes. Él nos dijo que eran mejores, que los turcos eran mejores que los paraguayos. Valían más y aún así están afuera, eliminados los turcos y nosotros estamos clasificados. Eso es lo más que dijo. Y ustedes entendieron todo mal.
11: Pero a mí que Alfaro antes del mundial ya planeó jugar contra Alemania. Y ya tiene la estrategia, ya sabe cómo la vamos a jugar y la vamos a ganar. Por eso él quería ser tercero y no segundo. Porque le cuesta jugar el favorito. Así que yo creo que la vamos a ganar. Y que venga Alemania, Francia, España y la final contra Argentina.
12: ¿Qué tal, Benru? ¿Cómo te va?
0: Bien, bien.
12: Muchas gracias. Mira, por el cuadro que nos perdimos, hermano. Argentina era el más difícil ahí en el cuadro, o sea, por tener miedo y no ganarse. Cayó, güey. Y otra cosa, Alfaro siempre compara a su jugador con el valor de sus rivales. ¿Por qué no se compara un poco él también con el técnico de Alemania? A ver cómo sale también ahí el tema. ¿Por qué siempre a sus jugadores que se comparen un poco él también? Ok, Benru, estoy viendo la llave que nos perdimos, será. Qué puta Cairoitis, será. Qué sarrego técnico. ¿Por qué pero él siempre que le compara a sus jugadores con el valor de otros jugadores? ¿Por qué no se comparan por él también con el técnico de Alemania? Para ver cómo le va también.
13: Demasiado, ya se plaguean por Alfaro. Después de 16 años venimos a una Copa del Mundo y ahora jugó Alfaro, el peor. Ya podina.
14: Benru, creo que Paraguay se agranda con los grandes. Que es la realidad de las cosas. Y Alemania no la va a tener fácil. Y no sé cómo vamos a pasar en penales o no sé, pero vamos a pasar.
15: No pedí me recorga y no ve ya, ya la tele todo ya por ella la trabaja ni la venía te metete ahí. Entonces ahorita se ni a ver te metete ahí. Ahora te ni contrajo como jugar ahí jugar, como jugar te. Año yo la técnico ya cambia, nunca no se puede con la. Cuando se puede a mí, una edad peco, me voy a ocupar.
16: La mejor delantera que podemos armar ahora mismo es Almirón, Mauricio, La Joya y Caballero.
17: Estoy de acuerdo con el oyente que opinó antes. Alfaro quería jugar con Alemania y quería salir tercero. Por eso planteó el partido de la manera como planteó.
18: Cardinal, nosotros tenemos un grave problema, mi amigo, en la formación, el problema es la base del problema. Nosotros no tenemos el Estado más apoyo para el deporte, como el fútbol es primordial, después que vengan los padres, el básquetbol, todo, ¿verdad? Pero el fútbol, nosotros pues, gente pobre, eso con muchas necesidades, eso tiene que tener 20 a 30 millones, eso para invertir por sus hijos, así fue nuestro fútbol en Paraguay, eso la verdad, eso nunca más dice, ¿verdad? Pero bueno, hoy podemos ganar, tenemos que tener fe, compañero. 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
0: Muy bien, saludo a toda la gente de la 107.1 a través de ABC del Este para todo el Alto Paraná.
19: Bueno, sobre el Radio Cardinal, según sea calculando, es una estrategia de Alfaro. O así cala ya de jugador, que tengo, opa, Uruguay, que con nervios. Ñan deo paraguayo, ñan deo hombre igual que los otros de Ijaguá. Porque la estrella de jugador, que ahora es jugado. Apea se ha calculado y justo está la partida porque no hubimos en Alemania. Si ha repetido estrategia, ya pues Alfaro, sin apea, hemos renegado a mis jugadores que están avanzados a jugar y que vengan en vez de vida o muerte. Porque los jugadores, los tres partidos en la Inti Paraguay, jugar la jugada a SGP hoy. Si hay. La isla ganando en la Paraguay, pero la donde ocurrimos ahí la Alemania, pero vamos a mandar la un clase óptica. Gracias, Radio Cardinal.
10: Alfaro agarró Paraguay eliminado, ni nos íbamos a ir, ni en sueño no nos íbamos a ir al Mundial. Y ahora Alfaro nos clasificó para 16 avos de final. O sea que mal no está haciendo Alfaro, ¿verdad? Yo creo que le damos palo porque, como siempre digo, la gente o no entiende o es malagradecida. Esa es la realidad. Y Alfaro de la Gran 7 es espectacular. Y le va a eliminar a Alemania. Alfaro solito le va a eliminar a Alemania. Y ahí vamos a decir que es San Alfaro.
0: Ojalá.
20: Tendría las pulgas. O pulgas, oye, plaga a país. 16 años a 9 horas a llegar al mundial, ven a pescar a hija. Oye, playa ayer, venga.
10: Paraguay, Argentina, la final.
21: No, Alfaro está bien. Los perros le pegaron por su declaración nomás. Por eso nomás. Declaraciones inoportunas. Panda en el asunto, y por acierto, ayer siéntese, hubo un tiempo mayor de llegar al mundial, y ahora estamos en el mundial, y después.
22: Buenas tardes, Ventru, ¿cómo está, señor?
0: Felicidades,
22: señor.
0: Gracias.
22: Mira, suele ser el mismo la cerdita, la ña de gente, cuídate. El mismo gran zapata, hacerlo o perder a mojar. Ahora danza palla problemas a ganar lo que tú vas es la reja y ante ella ya clasificado en Guarecuri y en el técnico nacional con Curila. Oye, esa moja cuando perdé Curija, un bataja, un ente mal ahí, y es el mismo la centro situación.
23: Buenas tardes, Cardinal. Buenas tardes, hablando de Ciudad del Este. No, ni en Guatatita han dejado cada alemán, vengo a ni en Guatatita han dejado ya muy bien matura la gol. Sí, anda ahí, fácil, un día me viene empujando. Ya, jatan de esta pongada acá de botija, ya pude, Maico, era, ni en Guatatita, Pumacho, pues ya, ya esa moto fácil, acaban o alemán, o pensan tenía solución, nada, esta pongada me quedé con la gol.
24: Buenas tardes, Vicente Cardinal.
0: Buenas tardes.
24: Y esto es la misma historia de siempre. Han pasado 16 años y Alfaro a las mismas cosas. Nos toca el rival más fuerte. No se aprovechó cuando teníamos que aprovechar la fase de grupo. Y mañana empieza un partido que tal vez es uno de los peores partidos que vamos a ver. Y el lunes nosotros 5:30 de la tarde, la misma cosa. Las 8 horas vamos a hablar la garra guaraní, que morimos parados, que esto, que aquello, que esperanza. Nada nuevo.
25: ¿Qué tal, Benru?
0: Bien.
25: Junto a Canadá, estoy mandando este mensaje.
0: Muy bien.
25: Mi nombre es Diego Vera.
0: Un abrazo,
25: yo quería
0: Diego.
25: Nomás decir que no seamos un país de memoria corta, que 16 años esperamos para este momento y gracias al técnico llegamos acá, porque son los mismos jugadores, algunos que otros agregado después. Pero bueno, a alentar y vamos Paraguay que ganamos el lunes. Un abrazo y saludos.
0: A ver, esto que llega desde la sede del Mundial, ¿es cierto? Si es cierto, es una señal total de desorganización. Esperen, voy a confirmar. Esperen. Voy a confirmar lo de Uruguay, que acaba de quedar eliminado ayer en el Mundial. Sí, es verdad, che. Atención, qué desorganización de parte de la Federación de la Asociación Uruguaya de Fútbol. Dice el informe, tras la eliminación en el Mundial, la AUF ha cancelado el vuelo charter de regreso y cada futbolista volverá a un vuelo comercial. Duro castigo. Y esto no es fake, no es falso. La tempranera eliminación de la selección uruguaya en la fase de grupos del Mundial dejó importantes consecuencias tanto en lo deportivo como en lo institucional. Tras confirmarse la despedida de la Celeste del torneo, la Asociación Uruguaya de Fútbol decidió cancelar el vuelo charter que estaba reservado para trasladar a toda la delegación de regreso al Montevideo, una medida que refleja el duro golpe que supuso quedar fuera de la competencia antes de lo previsto. Como consecuencia de esta decisión, los futbolistas no volverán al país como un grupo. Cada integrante del plantel organizará su regreso de manera individual, viajando en vuelos comerciales con diferentes destinos y escalas, ya que algunos jugadores se incorporarán directamente a sus respectivos clubes, mientras que otros van a regresar primero a Uruguay para disfrutar de unos días de descanso antes de retomar sus compromisos deportivos. Se demuestra de esta manera que era un vestuario quebrado, un grupo que no existía, un grupo que no estaba unido. Bielsa, cómo se enojó en conferencia de prensa. Muy autocrítico. Le reclamó a la gente que estaba ya en costado del campo de juego. ¡Dale, ya! ¡Vamos! Le apuró a la periodista para que haga tres preguntas que él respondió con una frase. Y la tercera fue un sí o un no. Así que Uruguay, cada futbolista va a regresar por su cuenta y debe organizar su propio regreso de manera individual en vuelos comerciales, cancelándose el vuelo charter que tenía previsto la Asociación Uruguaya de Fútbol. Duro castigo para los jugadores.
1: Todavía peor nuestro presi no declaró a sueldo para ese lunes, era hasta el mediodía, no tienen que trabajar los perros y total concentración y apoyo a la selección. Ya basta ya con criticarle al paro, será que pucha los perros, para allá jugamos con ella. Tampoco convirtió mucho, será. Nuestros jugadores son los que no pasa nada con ellos. Ellos son los que juegan en la cancha. Hasta el equipo menos, el país menos.

0: acuerdo con la...
1: Sale muy bajos de audio, ¿eh?
2: Berro, ¿será Rock que va a estar disponible o va a arrugar otra vez contra Alemania?
3: No está de carinal de Ciudad del Este, yo creo que es raro.
1: Sale voz de audio, ¿eh?
2: Berro, ¿será Rock disponible o va a arrugar Alemania?
3: No está de carinal de Ciudad del Este, yo creo que es raro. Planteo para

0: profesionales. Yo creo que Alfaro planteó mal, se achicó, y ojalá que este lunes pueda reivindicarse, porque así como le dice la gente, le están criticando por lo que dijo, tiene que hacerse cargo. Es cierto que no llegó al mundial después de 16 años, pero tiene que cambiar actitud 100%. Ojalá que pueda demostrar otra cosa.
1: ¿Por qué lo que tanto miedo a Alemania? 11 contra 11, ¿sabes? Hay muchos alemanes que ni figuran. No son los 11 jugadores del Real Madrid, ya poina. Cada vez le puede ganar.
2: Es pico la belleza, ojo guaje y los perros. Era como corresponde,
3: No, Alfaro de la Gran 7, déjate de joder, como diría Isaías Frete, déjate de joder. Así nomás te digo, Alfaro espectacular. Nos clasificó al mundial, nos clasificó a 16avos y ahora le va a eliminar a Alemania. Acuérdense de mí.
4: Buenas tardes, Radio Carinal, el mejor, más potente. Pateco, doña Garú. Llega a mí, mana las críticas y los amigos. Llega a mí, mana las críticas y ya, ya me esfuerzo en su casa. No me acuerdo bien en qué año era. Un 29 de junio también mandamos a Corea de su casa, a los penales. Han dado tocar con equipo Coabe, ahí te va. Ya mandamos a su vez. Anda ya que llegué la Alemania, ya que llegué en Suiza. Ah, ni ella critica a la técnica, esto ya po, a la, ya, durante que los yucay, hoy nada, la única yucabe al año de equipo vengo en Ciso. Y pelota.
5: A Japón era que le enviamos a su casa, sí, a Japón, en tanda de penales Sudáfrica 2010.
6: ¿Qué pico tiene que ver 16 años ni no ganar dos partidos de seguido en un mundial? Ni gana la pendejuro, ya mira, ya gana la manda y ya gana ya guape, a la ya me contrario, cuídate. O guayete, yo con técnico, no mongué, yo la delantero, un par de amistosos, ya mongué la gol. O mi ya me contrario, cuídate, 6 amistosos ya jugué, todito marcamos goles y ahora en partidos oficiales jugamos con un delantero. Va, épico, que llego contigo.
5: Hasta ahora Alfaro no encontró su 9. Fue probando delantero. Tony primer partido, Pita en el segundo, Ávalo en el tercero. No tiene delantero definido. ¿Quién debe ser el delantero de Paraguay?
7: Benru, a los Paraguay, Benru, papá, el lunes. A defendernos y tratar de contragolpear cuando se pueda. Si tenemos que defendernos 90 minutos y si tenemos que defendernos 30 minutos más, no vamos a defendernos. Hay problema, papá. Mañana Nata se fuera. Penal, Peña, ganaste a su escuela, o si no, ojalá ganemos con un gol a los 96 minutos que se gane, papá. A los Paraguay ya ganan, se fue más ebio. De ya que llegué, no, cuántos voy. Vendo con tu onda, y va de ya de manera con europeo. Va de onda, digo, dale, calmente. A los Paraguay, ya defender ya, hay, Ari.
8: Vamos al faro. Ese tal Alfaro no gana con partidos ya una pintella.
9: Buenas tardes, vicecardenal. Buenas tardes para todos y todas. Sí, señor. Solamente Alfaro le mató la declaración que hizo el jueves. Se extralimitó en sus declaraciones. Todos sabemos que nuestra selección es la buena selección que todos queremos. Desde años anteriores, desde siempre jugamos colgados al travesaño. Eso no es nada mejor. Lastimosamente el señor Alfaro se está limitando en sus declaraciones. Tal vez hubiese esperado terminar el certamen para decir lo que dijo, pero como dijo un oyente, puede ser también algo psicológico para los jugadores.
10: Buenas tardes, mesa. Yo quiero pensar sobre el técnico. Este oyente que dijo somos mal agradecidos con él y todas esas cosas. Preguntarle, yo le pregunto a ese oyente si en su trabajo le paga millones y está haciendo mal, no le gusta que se le diga que hizo malas cosas. ¿Usted piensa que el patrón tiene que estar?

0: agradecido con él. Está ganando millones de dólares, está ganando 2.5 millones al año, está ganando el tipo. Deja de joder, oyente, no entendés.
1: Buenas tardes,
2: Bien.
1: Entendés, mira, no me están cerrando. Rojo, blanco y azul, ojo. Voy a llevar cerritas a Olimpíada. A la puta a gente lo va a tirar fanático. Juega con selección paraguaya, ve. Inútil, ve. Es fanático lo va a.
3: Buenas tardes, Carinado. Vamos a apoyarle. De hecho, pasó muchas cosas, se dijo muchas cosas, pero eso no nos tiene que importar a nosotros ahora. Nosotros tenemos que entrar en la cancha a demostrar lo que es el fútbol paraguayo y por qué vamos a temer si somos 11 contra 11. Por algo nos fuimos al Mundial, entonces vamos a entrar con todo. Dejémonos de boludeces de que fulano dijo esto, mengano dijo esto. Vamos a apoyarle a la selección. Esperamos tanto para estar en el Mundial y ahora ya estamos y nos peleamos todos a nosotros.
4: Bien, Rudy, que estoy con un comité, vamos a enviar audio para el lunes, que no voy por nada, porque y pesimista y tal, y pesimista con nada, me anda a ir para Guayosa. Me da muy boliviano mestizo y nada.
5: Buenas tardes, cariño. Si era vencido, a ver, San Pedro, para Mandillo, en el día sentamiento, y ya se pone a allá en el radio, ya. Vamos, fuerza Paraguay, ya. Ya el derecho, estar ahí técnico, deja, ya, pues ya soy mediante jaleo, ya, ahora, ya, ahora, Mundial Belle. Fuerza Paraguay, ya, no está 2-0, bueno.
6: ABC Cardinal, para comenzarlo, el fútbol es el más importante entre los menos importantes. En cuanto a Alfaro, Alfaro está pagando por sus declaraciones nomás. Y nosotros seguimos jugando de la misma forma para cambiar con lo que se le contrató. Por eso con lo que se le paga 2.5 millones de dólares por año. O si no, la jale, vamos, de cómo se lleve técnico tal.
7: Que puta, na, que vengan todas las SS, la Wehrmacht, los que quieran, Hitler mismo, y le va a volver a mandar a su tumba. Y todos esos pechos fríos que siguen criticando a la selección, Alfaro, también se equivocó con su declaración, pero la gran puta. Que el logro que le hizo para que volviésemos al Mundial, qué pensamientos pechos fríos son esos, gran puta, van a Paraguay, carajo.
8: Qué triste lo de, qué pena lo de Uruguay, ya tenés que volver hacia tu país, la gente te va a marcar. Ah, y con la UABT, la Uruguay, que era un cascante o la gol, porque tocaron, llegaron, ayer pelearon, jugaron de igual a igual, a veces mucho mejor Uruguay que España, pero nunca es suficiente, siempre.
9: Buenas tardes, para el aporte de Berro. Mi opinión es la siguiente: Alfaro no puede jugar de proponer fútbol, sino su estrategia siempre es defender. Entonces, este es el partido óptimo para que se vea la mano del técnico y de los muchachos ahí. Ojalá salga bien, porque vamos a aguantar todo lo que se puede a pescar algún rebote ahí para hacer un pase.
10: ¿Cómo están, muchachos? Ya ganaste Alemania. Hay un micrófono abierto ahí en el estudio, se escucha.
2: Sí. Vamos a suspender ya los audios porque hay micrófono abierto, dice el oyente. Y ya estamos de lleno para lo que va a ser esta prosecución de la Copa del Mundo. Fase de grupos. Definición del Mundial en el marco de este Grupo L. En simultáneo, Panamá-Inglaterra, Croacia-Ghana. Vamos a conocer la definición de este Grupo L de la Copa del Mundo a través de ABC Cardinal. Panamá-Inglaterra en el MetLife Stadium en Nueva York, Nueva Jersey. Arbitraje principal de este partido de Abdulrahman Al-Jassim, nacido en Qatar. Y en simultáneo, Croacia-Ghana en el Lincoln Financial Field en Filadelfia. Arbitraje del canadiense Trev Fisher. Cobertura de la más potente, relatos de Johnny González. Los comentarios, Gerardo Figueredo con Javiernes. Nuestra voz comercial, Antonio Maluje en la puesta al aire. Está Luis Ríos en las redes sociales. el respaldo de todos los compañeros en la parte técnica. Inglaterra-Panamá. Inglaterra gana 4 puntos, Croacia con 3, Panamá ya eliminada sin punto alguno. ¿Quién ganará el grupo? ¿Quién será segundo? ¿Alguien clasificará como mejor tercero? Lo sabremos en 2 horas. Muy buenas tardes, Johnny González.
11: Hola mi querido Rubén Darío, abrazo para vos, para toda la audiencia. Antes que nada quiero pedir disculpas a la gente que escuchó nuestra conversación con Gerardo. Una conversación subida de tono y voy a exteriorizar ya. Pasa que estamos discutiendo con Gerardo, él dice por Bielsa que vende humo. Yo le digo, pero ¿por qué le dicen vende humo a una persona que... trabajadora, porque yo soy férreo defensor de Marcelo Bielsa, de que él sea que tenga mal humor, que responda mal, que trate mal a los futbolistas, es su carácter, ¿verdad? Pero es un trabajador, es un profesional de la gran 7, así como se suele decir. Solamente por eso la discusión, pero una discusión futbolera. Después nosotros con Gerardo nos llevamos súper bien, no hay nada fuera de lo que tenga que ver con el fútbol. Pero estamos para Panamá, Inglaterra. Este partido donde el equipo de Inglaterra tendrá la posibilidad de ganar este partido. Y de esa manera, Thomas Tuchel, que fue cuestionado en su momento por no llevar a ciertos futbolistas a una Copa del Mundo, también meterse como candidato a hacer una buena campaña en este torneo mundial. Y Panamá, con Christiansen, un técnico que levantó el nivel de este fútbol panameño, también, si hoy le hace partido a Inglaterra, para otros torneos, Panamá también será candidato. Bienvenido a esta cobertura, mi querido Gerardo, ¿cómo estás? Buenas tardes.
12: Hola Johnny, saludo para vos, a todos los compañeros y por supuesto a la gran audiencia de ABC Cardinal aquí para seguir con esta fiebre del Mundial en otra cobertura más donde Panamá ya está eliminada por cumplir entonces el equipo de Panamá e Inglaterra, que siempre es candidato indudablemente para cumplir aquí, donde nuevamente aparece Harry Kane, la gran atracción del equipo inglés. En fin, nuevamente una multitud extraordinaria en este compromiso, donde repito, el favorito indiscutible es el equipo europeo, pero vamos a ver si Panamá le puede hacer o no frente en la tarde de hoy. En un partido más que va a marcar este Mundial versión 2026. Y con relación a la conversación que teníamos, no era ninguna discusión. Pasa que los dos somos muy pasionales por el fútbol. Yo tengo mi postura sobre lo que es el trabajo de Bielsa. Reconozco, sí, es un gran trabajador, pero es un señor intratable, mal educado, como él solo. Y se tiene que dedicar a otra cosa, entonces, no sé, a la ganadería.
11: ¿Por qué se tiene que dedicar, Gerardo? Entonces que Bielsa diga por nosotros que también nos dediquemos a otra cosa. No. Porque los dos tenemos carácter de mierda también,
12: Gerardo.
11: Yo
12: no exteriorizo eso en mi trabajo. Yo mi trabajo trato de cumplir en forma rectilínea. No soy perfecto ni mucho menos. Con cientos de pie a cabeza, con dudas, no soy lleno de defectos, lleno de defectos, cientos de defectos, pero en mi trabajo trato de ser por lo menos no faltar el respeto a nadie. Pero este señor es un maleducado, un soberbio, no le mira a la gente. ¿Qué se cree? ¿Que se haya dedicarse a criar pollo, no sé, a vender huevo, una cosa de esas? Pero él le tiene rabia a los que están en el fútbol. ¿Para qué se dedica? Pero él gana millones, él no le mira nada.
11: Pero eso no es su culpa, que el fútbol pague bien, Gerardo.
12: Y cada uno tenemos nuestra postura.
11: Tampoco
12: cada uno tenemos nuestra postura y esa es mi postura, ¿no? Yo respeto la tuya y si vos no querés respetar la mía, ven, magnífico, somos amigos siempre, no, como diría Serafini, nos amamos siempre. En fin, ahí está el himno. ¿Podemos escuchar un poquito? Imposible.
11: Esperamos un ratito, mi querido Gerardo. Estamos esperando el audio original del estadio para este partido. Sí, señor.
2: El VAR de este partido es el chileno Juan Lara.
11: Perfecto, Juan Lara para el árbitro en el VAR. Estamos hablando del chileno Juan Lara. Abdulrahman Al-Yassin de Qatar. Va a dirigir el equipo de Panamá. Orlando Mosquera, José Córdoba, Fidel Escobar, Carlos Harvey, Andrés Andrade, Amir Murillo, Cristian Martínez, José Luis Rodríguez, Edgar Bárcena, Jorge Gutiérrez y Tomás Gutiérrez. Este es Tommy Gol, mi querido Gerardo, el que iba a fichar por Olimpia.
12: Sí, exactamente. El que se armó toda una novela, el centro delantero. Y después, ¿cuál era el equipo que se lo llevó? Es por Tomasito. Una cosa de
11: no, esa. Se fue, no, no, ese era su equipo, Miguelito.
12: Miguelito, sí.
11: No,
12: Miguelito.
11: Él se fue a Costa Rica.
12: Fue a Costa Rica, sí, claro. No, no quiso.
11: Fue una verdadera novela, imagínate un poco. Sí. Por un panameño estábamos.
12: No, pero me imagino que es un valor importante, tiene gol, por eso que, bueno, se armó toda esa novela, pero al final no vino. En algún día ya, bueno, mañana llega, hoy llega, después no. Él se hablaba con su padre, con su vecino, en fin.
2: Hablando de jugadores exóticos, acá hincha de Olimpia está preguntando cuándo llega al país Team Pain para ir a recibir al aeropuerto. Vamos a preguntar a Ariel Insfran. Ya está eliminada Australia al Mundial.
11: Sí, Nueva Zelanda. Ayer he visto y...
2: Pero Nueva Zelanda, Australia está clasificada.
11: Poquito realmente. El rendimiento de Pain. Veremos cómo le va al neozelandés, que tiene que llegar seguramente inmediatamente porque va a trabajar un poco en la pretemporada con el plantel. Inglaterra, Pickford, Konsa, Kwanza, Gay, O'Reilly, Anderson, Bellingham, Rogers, Saka, Kane y Rashford. El equipo de Thomas Tuchel va a arrancar el partido. Panamá, Inglaterra, un poco más tarde estaremos con otro encuentro, mi querido Berru.
2: Sí, ustedes hacen doblete hoy, Johnny, con no, Gerardo.
11: Estaremos con Juanma y Darío.
2: Ah, muy bien.
11: Sí, señor.
2: Muy bien, muy bien. No tenía ese dato, ¿eh? No tenía ese dato, pero bueno, corregimos, actualizamos. Entonces, Juanma y Darío.
11: Juanma, Darío y después la pareja Rojas.
2: Gracias por la información.
11: Impresionante. Hay una frase que siempre tenemos muy en cuenta, Rubén Darío. En medio de comunicación no hay comunicación. Todo listo, señores y señores. Arrancar el fútbol de la Copa del Mundo. Panamá, Inglaterra en minutos, mi querido Javier Nes.
13: Muy, pero muy buen resto de jornada para la gran audiencia de las 7:30 AM del Cardinal Deportivo. En esta otra cobertura más en nuestras vidas, vamos para adelante. 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
11: Ahí está la presentación oficial de los equipos. Vemos a Panamá. Ahora Inglaterra. Aparece ya en el equipo titular Rashford. También Bukayo Saka. En el equipo de Thomas Tuchel y por supuesto la delantera a cargo de Kane. Bellingham, Anderson, que ha sido la pareja de ese mediocampo. En este grupo, mi querido, ¿cómo está la situación, Rubén Darío? Inglaterra, Panamá.
2: Inglaterra y Ghana suman 4 puntos. Inglaterra, saldo positivo 2. Ghana, saldo positivo 1. Croacia está con 1 punto menos 3. 3 puntos para Croacia, menos 1, saldo negativo y ya eliminada Panamá sin punto alguno.
12: Croacia puede clasificar, al sí, igual que Ghana sí. Inglaterra que ya clasificó.
2: El otro partido es clave, el que gana clasifica con un empate, gana se mete a siguiente ronda.
11: O sea que este es un... estos no son partidos de mero cumplimiento.
12: No, para nada. No,
11: sí,
12: para
11: por
12: nada.
11: Ahí, de vital
12: importancia. Panamá es la única eliminada. Sí. Pero depende, ahí se juegan la vida. Ghana y Croacia. Y Inglaterra por ser primera en el grupo, en su grupo.
11: Imagínate un poco una derrota o un empate de Panamá ante Inglaterra, por ejemplo, y gana. O gana Croacia. Hasta podría ser tercero el equipo de Inglaterra. A ver, este es el minuto de silencio. En homenaje a las víctimas del terremoto de Venezuela. Que ha dejado miles de víctimas. Entre ellas, un futbolista de la selección venezolana, categoría sub-17, que hace poco había jugado un campeonato del mundo. Así que mucha fuerza para los amigos venezolanos. Aquí en Paraguay tenemos ya a esta altura
13: una más de 1,000 personas muertas ya, Johnny, ¿verdad? Exacto. Más de 1,000 personas, impresionante.
11: Sí. No, lamentable, lamentable realmente. Decía,
13: qué barbaridad.
11: Decía una persona que Venezuela no estaba, el país no estaba preparado para este fenómeno. Imagínense lo que podría ocurrir en otro sector.
2: 1,430 las víctimas mortales, no, según el último informe. 1,430, hay 3,838 personas heridas y 3,142 que se han quedado sin hogar por la catástrofe.
11: Sí, no, lamentable realmente. Señoras y señores, autoriza el árbitro, movió la pelota al equipo de Inglaterra, en marcha el fútbol.
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11: Salida que corresponde al equipo panameño, manejando esa pelota Cobar. Cobar que entrega sobre la punta derecha, va para Córdoba. Córdoba para el equipo de Panamá. Hace la pausa, retrocede, juega esa pelota para Harvey. Recupera el equipo de Panamá, tiene la pelota el futbolista número 6. Allí está para salir. En este caso estamos hablando de Martínez. Cristian Martínez, excelente salida para el equipo panameño. Pone la pelota por medio. Aparece Rodríguez, dejando cortito, entrega sobre el sector en medio del campo de juego. Todavía en su campo tiene la pelota el equipo centroamericano.
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11: Aparece el arquero Pickford, que entrega sobre el sector izquierdo para el conjunto panameño, que levanta esa pelota. Viene sobre el sector izquierdo la pelota ahora para Rashford, se manda el ataque. Allí está, en este caso, el conjunto de Panamá, manejando el esférico en campo del equipo de Inglaterra. Recuperando el esférico, viene para el arquero, va a sacar Mosquera del conjunto panameño, juega para abajo, entregando sobre la punta derecha. Allí está Rodríguez, levanta. En este caso estamos hablando del 23. Murillo se pierde por un costado, es lateral para el equipo panameño, sobre la punta derecha.
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11: Se metía en esta zona O'Reilly, sacando con golpe de cabeza. El rebote queda de vuelta para el equipo de Inglaterra contra el pecho. A ver qué dice el árbitro, se le fue la pelota al número 13 del equipo panameño. Al equipo de Inglaterra se le fue la pelota lateral que corresponde al conjunto centroamericano. Salida Escobar, Escobar que toca, recibe Javi, tiene la pelota, entregando Córdoba, se apoya en Murillo sobre el sector izquierdo, ahora levanta esa pelota, va para Gutiérrez, se metía bajando con golpe de cabeza tranquilamente. Allí está Juan Sá, dice a su arquero Pickford, salí vos, es tuya, y se queda con esa pelota.
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11: El partido de Alemania contra Paraguay, mi querido Gerardo, el próximo lunes 17:30. Veo, escucho a la gente decir, vamos a jugar de esta forma. Y si jugamos sin ese centro delantero, Gerardo, lo poblamos bien ese mediocampo y lo dejamos el Ciso arriba.
14: Sí, me parece que puede ser una opción válida de jugar como centro delantero apoyándose en Enciso. Es cierto, Enciso es un mediapunta, un punta del clásico 10 incluso, pero él puede cumplir esa función de centro delantero.
11: Y, porque veo
14: pero un... acompañado, arropado de por ejemplo,
11: Almirón,
14: el mismo, el brasilero.
11: Mauricio, sí.
14: Mauricio. A ver, está.
11: Ataca el equipo de Inglaterra, viene por el medio y va a sacar oportunamente, despeja en esa zona Escobar, saca para el conjunto panameño, sí, Gerardo.
14: Sí, y es una idea interesante. Ojalá pueda encontrar el equipo y por sobre todo lo que uno siempre busca, los técnicos, y que sea un equipo equilibrado. Esa tan mentada frase, que se plasme en la cancha. Que sepamos defender y que en algún momento también tengamos que atacar. Pero para eso tenemos que tensar muy bien nuestras líneas. Nuestro poderío está en que nosotros sabemos defender. Sabemos pararnos atrás, más allá de que digamos cuatro en el debut, pero eso ya pasó, ya es historia, ya queda para las estadísticas. Pero en este partido, sí, ojalá que se encuentre el equilibrio necesario y están dadas las condiciones, ¿por qué no? Sí, e insisto, si arma bien el equipo y por sobre todo que pase ese miedo escénico que tuvo, dio la sensación que transmitió en todos los partidos nuestros valores. Parecía que tenían miedo de atacar, miedo a defender, en fin. Pero que se que aparezca un equipo bien asentado en este partido de 16avos de final. Porque cuando arrancaba cuando salió el sorteo. Australia. Bueno, este vamos a ganar y este vamos a empatar y vamos a clasificar. Pero ocurrió todo lo contrario. Y a uno lo que se imagina a esta altura de los acontecimientos también, que bueno, pasa a Alemania, pero ojalá que no pase eso también, porque cuando uno siempre, el fútbol es así, siempre te da sorpresas. Pero indudablemente que Alemania es la favorita, pero nosotros podemos dar, ¿por qué no?, ese batacazo, como solemos decir. Sí, estamos bien el equipo, ¿por qué no?
11: Sí, claro, es cuestión de planteamiento, cuestión de actitud también en ese partido donde no tenemos de margen de error. Aquí un error y te va de la Copa del Mundo porque es.
14: Sí, ya no tiene retorno este partido.
11: No tiene retorno, sí, señor. No hay mañana en ese partido. Aquí salida que corresponde al equipo de Inglaterra. Allí está con esa pelota Rashford retornando hacia su campo de juego. Juega para Cuenza. Allí está Cuenza, el número 2. Maneja el esférico. Juega entregando sobre la punta derecha. Dejando para Cuenza. Este se apoya en esa zona. Parecía saca la pelota que corresponde al equipo de Inglaterra. Marcamos el tiempo, Javier.
13: El cronómetro de la más potente del país está en 6. 6 minutos de esta primera etapa. Y para el marcador, here's Johnny.
11: El partido está 0-0, Panamá, Inglaterra empatan 0-0, el partido que se juega por el grupo L de la Copa del Mundo en Nueva York, y en este caso aquí se fue al piso, Beningen, falta, dice el catarí, Beningen al piso, falta, tiro libre para el equipo del Reino Unido.
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11: Trabajamos bajo la asesoría técnica de Antonio Jalil Aismar Maluje. Sí, Rubén Darío.
15: En simultáneo, 7 minutos, primer tiempo en Filadelfia. Croacia gana, están empatando 0-0 con estos resultados. Primero Inglaterra, segundo gana 3-0 Croacia.
11: Perfecto, gracias, muy amable, mi querido Berru. Me decían que el segundo apellido de Maluje es Piratín. Aquí el remate por abajo, aparecía Rashford, el arquero que saca córner para Inglaterra.
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11: El córner para el equipo de Inglaterra sobre el sector izquierdo. Se prepara, le va a pegar esa pelota Anderson. Autoriza el árbitro, vuela al segundo palo. El arquero que da rebote y le pegó mal. Saca arriba, afuera. Estiro de meta para el equipo europeo.
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11: Mañana arranca la etapa de 16avos de final, mi querido Benru, a las 16 el primer partido.
15: Sí, señor, jornada dominical, prosecución de esta Copa del Mundo. Único partido para la ronda de 16avos de final mañana, Sudáfrica frente a Canadá. Para lunes ya tendremos estos partidos. A las 14, Brasil-Japón.
11: ¡Qué partidito!
15: 17:30, Alemania-Paraguay. Y a las 22, Países Bajos-Marruecos.
11: Muy bien, es perfecto. Es un partidito Brasil-Japón y después venimos nosotros contra Alemania. Imagínate un poco, le dejamos el camino a Alemania y nos viene Francia y le damos cachetada también a Francia. ¿Qué? Eso sería, Gerardo, el inicio perfecto de un proyecto. cuando va la pelota para Rashford, se mete sobre la punta sur, Rashford para el equipo de Inglaterra, va limpiar camino, juega por abajo, pecho, en esa zona aparecía Gutiérrez, despeja, córner para Inglaterra.
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11: El tiro libre de esquina que corresponde al equipo de Inglaterra sobre la punta derecha. Se aproxima Rashford. Está por allí, le va a pegar, saca tiro libre de esquina. Va a autorizar el árbitro, el catarí, el señor Al Jassim. 0-0. Grupo L de la Copa del Mundo en Nueva York. Autoriza el árbitro. Dejando cortita. La pelota viene para saca, coloca el centro por abajo. El arquero en su palo se queda con esa pelota. Bosquera, el arquero panameño.
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11: Se iba Bárcena, falta de Conza. El 2 que lo toca al 11 del equipo panameño. Falta sobre la punta derecha, tiro libre para el conjunto centroamericano. No pudo progresar Bárcena, la falta en esa zona de Conza sobre el sector izquierdo. Derecho del avance de Panamá, tiro libre para el conjunto americano.
13: 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El cronómetro de la más potente del país está en 10. 10 minutos de esta primera etapa y para el marcador. Here's Johnny.
11: El partido está 0-0. Panamá, Inglaterra empatan 0-0. Aquí Bellingham intenta salir. Martínez al piso. Bellingham. No fue falta, mi querido Gerardo. El platinado Martínez fue al piso.
14: Sí, fue. A ver, fue a barrer, sí, fue falta. Sí. Y no, pitó no el árbitro de Qatar, Al Jassim. No, dejó correr una clara falta del jugador de Inglaterra sobre el jugador de Panamá.
11: Aquí la salida que corresponde al conjunto de inglés, el equipo inglés, digo bien, Pickford va entregando sobre el sector izquierdo, allí recibe O'Reilly, sale para el conjunto europeo, hace la pausa, no tiene con quién tocar, retrocede con su compañero, aparece Gay, Mark Gay, casaca número 6, ahora para Cuenza, tiene el conjunto de Tuchel, esa pelota en su campo, va dejando para Anderson, sobre la derecha para Cuenza, alargando el pase, iba en dirección a Saka, pero va sacando oportunamente a propósito Andrade, pone en campo del equipo de Inglaterra, el arquero Pickford que recibe, va para presionar Tommy Gol, casi se complica el arquero del equipo de Panamá, el rebote queda por allí para el conjunto americano, manejando esa pelota Murillo, hace la pausa, Murillo no tiene con quién tocar, juega sobre la punta derecha, allí recibe Andrade, tiene el efecto del conjunto panameño, tampoco sabe cómo atacar el equipo de Panamá, tiene que retroceder, pelota que ahora va sobre la derecha, Escobar abriendo sobre el sector derecho, va dejando esa pelota para Martínez, es Bárcenas el que recibe, pero se equivoca Escobar, ya se manda el ataque. Allí está Kane, Harry maneja el esférico, retorna hacia su campo, la deja para Bellingham, el número 10 que imprime velocidad, está pidiendo Rey sobre el sector izquierdo, viene para él el 3 que reconquista, juega sobre el sector izquierdo, Marcus Rashford se mete, el hombre del Barcelona, pelota para abajo, viene para Rey, sector izquierdo, continúa con esa pelota, no le deja progresar Martínez, el balón mete por el medio, allí aparece Bellingham, ahora Anderson retrocede con Cuenza, tiene la pelota el equipo inglés en su terreno en este momento.
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11: Después vamos a ver también otro partido, Jordania contra Argentina, por ejemplo, a las 23. A las 23, sí. Ese partido de mero cumplimiento para Argentina. Jordania ya eliminada.
14: Sí, para ir completando la serie, donde Messi, por ejemplo, va a estar en la banca. Estimo que lo va a soltar en algún momento, de acuerdo a cómo va el partido, para seguir marcando récord en cuanto a producción goleadora, pero no va a arrancar de titular la estrella del fútbol mundial, Lionel Messi.
11: Vos lo pones en la banca para que tenga minutos, así como decía Gerardo, en algún momento pueda seguir anotando goles y ya lo cuida. Yo lo cuidaría, por ejemplo, para los próximos partidos.
14: Sí, exacto, también.
11: Porque ya no es un chico.
14: Estoy con ese, sí, ya está grande y es mejor cuidarlo. Pero imagino que ya tuvieron una conversación con el técnico. Déjame, voy a jugar a partir de los 20, 25, una cosa de esas.
13: Sí.
14: Por el hecho de querer seguir marcando historia en cuanto a su producción goleadora. Pero yo, si soy el técnico, comparto plenamente lo que estás manifestando. Lo guardo totalmente, no lo pongo en este partido.
11: Va, saca, remate por abajo, hacia el palo zurdo de Mosquera. Le pegó esa pelota, el pase de Bellingham. Iba sobre el sector derecho y allí aparecía Saca. Sacando ese remate potente hacia el palo derecho, Mosquera, el arquero de Panamá que atrapó.
13: Y además, Johnny, un detalle con respecto a Lionel Messi quiero aportar. El hecho de que si no juega, por ejemplo, el partido de hoy, cuando jueguen ante Cabo Verde van a pasar 10 días de la última vez que jugó Messi ante Austria. Entonces podría perder un poco el ritmo futbolístico. Entonces esos 30, 25 minutos por ahí le queden bien, mejor dicho, a Messi, como ustedes bien están diciendo.
11: O sea que sería hasta contraproducente no jugar.
14: Nosotros estamos que no aparezca en este partido, que claro, lo guarde por completo.
11: Para los próximos partidos.
13: Y, bueno, entonces con más razón para tener en cuenta esos 10 días que pasarían del último partido con Austria y el partido con Cabo Verde, entonces.
14: No, pero a él no. Particularmente yo te digo que a él no le va a afectar esa inactividad de 10 días.
11: Y caso contrario, le puede afectar, por ejemplo, una lesión, porque allí en el...
14: Claro, pero porque en lo físico viene muy bien, no tiene ningún problema físico, no tiene ningún tipo de lesión.
11: Barcelona que toca atacar el equipo panameño, primero camino, se le quedó la pelota, no pudo sacar provecho el hombre del equipo de Panamá, pero ¿qué le pasó a José Luis Rodríguez? Al Puma Rodríguez, Gerard.
14: Sí, el Puma se enredó con la pelota, tuvo una muy buena oportunidad cuando la defensa inglesa se adelantó, dejó un hueco enorme y filtraron el esférico para la presencia de José Luis Rodríguez, el número 7, que juega para Panamá. Dio la impresión que iba a sacar el remate, pero se le quedó muy atrás esa pelota y se diluía la posibilidad de conquista a favor de Panamá en la primera llegada, en la primera aproximación que tuvo el equipo centroamericano.
11: El partido continúa 0-0, Panamá-Inglaterra 0-0. ¿Cómo está Croacia? Gana Rubén Darío.
15: 15 minutos de juego, todo por ahora parejo. Croacia gana 0-0.
11: Muy bien, gracias, muy amable. Pelota para abajo, viene para Bellingham, quiere limpiar camino, se fue al piso, el inglés falta. Dice Catarí sobre el hombre del Real Madrid, al piso, tiro libre para el equipo europeo.
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11: El partido de Paraguay se va a jugar en Boston, Rubén Darío, donde ayer el equipo de Noruega jugó ante Francia.
15: Ahí mismo, el lunes a las 17:30 contra Alemania en Boston.
11: ¿Y cuál sería la distancia entre San José, donde está la selección, y Boston? Habría que ver
14: cantidad. Creo que hay una distancia importante, si mal no recuerdo, pues 4 horas de vuelo tal vez, o vía terrestre. Pero de hecho hoy está viajando el plantel con destino a Boston, sede del partido de 16avos.
11: Anderson que levanta el esférico, venía por allí para Kane, pero va sacando con golpe de cabeza oportunamente Gutiérrez. El rebote queda por allí para Cuanza, manejando el esférico para el conjunto de Inglaterra. Levanta sobre el sector izquierdo, saca con golpe de cabeza oportunamente Escobar. El rebote para Anderson, se fue al piso el hombre de Panamá. A ver qué dice el árbitro, que hubo falta. Ahora tiro libre para el equipo panameño en su campo.
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15: La distancia de San José a Boston es de 5.038 kilómetros. Son 46 horas en auto.
11: En este momento, por ejemplo, dice con destino a Boston, dice la cuenta oficial de la APF, la albirroja partió rumbo a la ciudad.
14: Y están volando.
11: Sede
14: están volando,
11: de su encuentro por los 16avos de final por la Copa del Mundo este lunes. Vamos por otro paso más. Y aparece allí la imagen de los futuristas volando con destino a Boston. Pero imagínate, Gerardo.
14: De consideraciones,
11: Es un continente a otro.
14: Claro. Y es en el mismo país y... lo grande que significa Estados Unidos, de una costa a otra costa, entonces para el representativo paraguayo que tendrá que ir, ya está camino a Boston, entonces para el partido del lunes.
11: Aquí se fue el piso del hombre del equipo de Panamá, que sigue la jugada, indica el árbitro. Anderson juega para abajo, entregado para Bellingham. Este para Rayo, Bellingham de vuelta, mete por medio, tensión, le va a pegar. Juega para abajo, entregando sobre el sector de derecho, otra vez para Anderson. Alarga el pase, recibe, saca el 7 por abajo. Despeja Gutiérrez, iba sacando Harvey para el equipo de Panamá. El rebote queda por allí para Tommy. Allí está Tommy Gol, no podía dominar, va sacando con golpe de cabeza tranquilamente. Ya recupera Conza para el equipo de Inglaterra, pelota por el medio.
13: 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El cronómetro de la más potente del país está en 20. 20 minutos de esta primera etapa y para el marcador. Here's Johnny.
11: Continúa 0-0 para Panamá, Inglaterra. Grupo L de la Copa del Mundo va atacando sobre la derecha. Allí aparece Econza, dejando cortita por allí para Roger. Se le queda por el camino y sale el equipo de Panamá. Cerrado un poquitito por allí José Luis. Allí está Rodríguez, el Puma, marca, despeja, saca por un costado. Bellingham despejó el 10 del equipo de Inglaterra. Johnny. Es lateral para el conjunto panameño, sí señor.
14: Sí, en 20 minutos de este primer tiempo, el partido entre Panamá e Inglaterra, el dominador es el equipo inglés. Pero en contrapartida está aguantando bien el equipo panameño. Ahora, la pregunta es, ¿hasta cuándo va a sostener este ritmo en el que le está sometiendo Inglaterra? Porque son rápidos, por momentos juegan con verticalidad, bueno, en otro momento abren. Tienen muchos argumentos y aparte lo físico, generoso para tocar y mostrarse todos los de rojo. Da la sensación que por momentos están en mayor número que los panameños que visten de blanco y en contrapartida los ingleses de rojo.
11: Aquí pelota al vacío para que vaya Rayo Forza, el arquero tranquilamente, se metía Bellingham, o eso Rogers en realidad el que se metía, ya va sacando la última línea del equipo panameño, pelota que va sobre el sector izquierdo, aparece Andrade, retrocede con su arquero, Mosquera que recibe, el zurdo que levanta, entrega por un costado, en el pecho de Rogers, le pegó esa pelota, intenta sorprender al arquero, derechazo de Bellingham, va por línea final, tiro de meta para Panamá.
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11: Y si te averiga, juega para abajo. Kane tocó, va para Roger, le va a pegar, se acomoda, continúa con el esférico, tocó para, saca el remate. Se desvía en un panameño, persiste el peligro porque va Bellingham, insiste para el equipo de Inglaterra, abriéndose sobre la punta derecha, Rodríguez en la marca, insiste Bellingham, dejando cortita para Conza, mete por el medio, Anderson de vuelta para Conza, el equipo de Inglaterra quiere imprimir velocidad, recordemos está con 4 puntos, al igual que gana, pelota por el medio, gana que empata con Croacia 0-0, y ya va saliendo Rodríguez para el equipo panameño.
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11: Imagínate, Gerardo, ese golcito de Paraguay contra Australia nos iba a permitir jugar contra Egipto. A lo mejor Egipto nos no pinta la cara y perdemos 7-0, ¿verdad? O perdíamos 7-0 y ahora le ganamos a Alemania, pero íbamos a tener un rival mucho más parejo, digamos.
14: Claro, fuerzas más parejas, efectivamente. Pero hoy día no hay que descuidarse de los rivales. Por tratarse mismo contra Estados Unidos, la afición paraguaya creyó que íbamos a ganar.
11: Sí, también.
14: Y hay una diferencia muy, no digo grande, pero importante. No es de 3 goles. Pero como mínimo de 2 goles arriba están. Hoy se vuelve a jugar y no creo que Paraguay ni empate. Sí va a tomar los recaudos correspondientes y ya no va a pasar más la vergüenza que pasó en el debut. Por lo menos uno vamos a ligar. O en todo caso un empate. Porque como se suele decir, cada partido es una historia aparte, es una batalla diferente. Y uno toma las precauciones. Y como bien decís, si marcábamos un gol a Australia, íbamos a tener a Egipto enfrente y bueno, íbamos a salir con mayor determinación, sin tener cautela, pero íbamos a entrar más con más confianza de buscar el triunfo. Pero ahora, no sé, tampoco vamos a ir a colgarnos del travesaño, pero el partido va a ser intenso y netamente en cuanto a la posesión a favor del equipo europeo, porque ellos tienen mucho más repertorio que nosotros, pero nosotros con inteligencia podemos contrarrestar el poderío que ellos tienen.
11: Sí, señor, y veremos qué pasa. A propósito, mañana a las 17 hora local. Sería, a ver, 7, 8, 9, 10, 11. ¿Cuál es la diferencia con Boston, Rubén Darío, si podemos?
14: A ver.
11: Porque informa Albirroja Prensa mañana a 17 horas. La conferencia de Alfaro y un jugador en el escenario.
2: Una hora de diferencia, tenemos una hora más.
11: Ah, entonces 18 horas paraguaya, sí. Mañana. Cuando está
2: No, no, ahora son las 17:25 en Boston, Massachusetts.
11: Sí, una hora más acá. No, acá. Ahora tenemos 18:25 acá, sí. En nuestro país. 17:25, sí. 17 horas de los Estados Unidos y 18 de nuestro país. Cuando culmine el partido que nos toca mañana, ya estaremos entonces con la conferencia del profesor Alfaro, técnico de la Selección Nacional, con un futbolista en el escenario donde se va a jugar el partido del estadio de Boston.
14: Perdón, Johnny, aquí, por ejemplo, a través de APF, todo esto, de la página donde nos informan, que mañana, 17 horas local de Boston, estará dando la conferencia de prensa el técnico de Paraguay, Gustavo Alfaro. ¿Qué hora nuestra sería entonces?
13: Sí.
2: 18:25.
13: Vale una hora más siempre.
14: Sí, entonces es poquita la diferencia que se tiene en esta nueva sede.
11: Porque con San José, por ejemplo, teníamos 4 horas.
14: Sí, 4 horas que había mucho.
11: A mí me costaba muchísimo, Gerard, porque tenía que contactar con los muchachos en el noticiero
14: a la mañana.
11: Sí. A las 6, son las 3 de la mañana.
14: Ellos tenían las 3, las 3 de la mañana, en pleno sueño tenían que... ¿Cuándo? Aquí se aproximó Panamá, Johnny.
11: Rodríguez, ese remate, el arquero Pinkford, que saca, se tira hacia su palo derecho, va sacando el inglés, ese zurdazo del Pumita, Rodríguez, el palo derecho, córner para Panamá.
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11: El tiro libre de esquina que corresponde al equipo de Panamá. Sorprendió con ese remate Rodríguez. Va a autorizar el árbitro, le va a pegar a esa pelota. Es el propio Rodríguez. Viene el centro, primer palo, pifia en ese saque el futbolista Conza, rebote queda sobre la derecha, atención, quiere irse por allí Harvey, marca, despeja oportunamente Rashford, colaborando con la zona defensiva, el 11 del equipo de Inglaterra, se pierde por un costado, sobre la punta derecha, cerca el banderín, es lateral, Martínez se prepara, el número 6 Martínez con golpe de mano, que mal ejecutó ese saque de costado y justamente le protesta al árbitro, le dice, no ejecutó bien, tiró mal esa pelota, ahora le deja para Murillo, el 23, lateral que corresponde al equipo centroamericano, el partido está 0-0, 27 primer tiempo, va la pelota para Rodríguez, intenta con golpe de cabeza a Harvey, el remate en la parte externa de la red, me gusta la actitud panameña, me gusta cómo está jugando Panamá, por más que está siendo dominado Gerardo, pero también intenta llegar al área rival.
14: Sí, por sobre todo tiene mucho orden en defensa, ese medio sector, y en la medida de sus posibilidades ataca, ya lo hizo en 2 ocasiones, y por sobre todo en esta última, cuando exigió al arquero inglés echar la pelota al córner y después se quedó por varios minutos ahí teniendo la posesión del esférico en campo contrario.
11: Rogers juega para Saca, va sobre la derecha, saca con el esférico, Saca levanta esa pelota, se debía en un hombre de Panamá, después vuelve a pegar en Saca, se toma de rostro, es que el asistente le vio que había pegado en él el esférico, va por línea final de salida para Panamá.
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11: ¿Vos te acordás, Gerard, vos que tenés buena memoria, de los de Livaldés?
14: Sí, claro.
11: Panameños, mucho tiempo en Uruguay, uno de ellos.
14: Sí, en Uruguay jugó por Nacional. había arrancado en el Deportivo Paraguayo. En el
11: Deportivo Paraguayo
14: de la última categoría, sí, panameño, centro delantero, moreno, corpulento, y después pega el salto jugando para Nacional de Montevideo y también varias veces seleccionado. Deli Valdés, sí, porque siempre lo recordamos por ese paso que tuvo por el Deportivo Paraguayo, la última categoría del ascenso del fútbol de Argentina.
11: ¿Ellos eran mellizos o no? Porque eran dos.
14: Sí, eran dos, sí, y los dos eran delanteros que jugaban en forma profesional.
11: Sí, señor, esa presencia panameña con la colectividad paraguaya, el Deportivo Paraguayo, que creo que llegó a la categoría más alta que disputó fue la primera C.
14: La C. Incluso se había consagrado campeón en la última categoría en la D. Deportivo Paraguayo, un equipo tradicional de esa categoría. Y después volvió otra vez a la última categoría, la D. En otro tiempo, por ejemplo, terminó último. Y en esa última categoría, aquel que termina último, queda suspendido por un año su participación. Cosa que después también aquí la APF adquirió esa modalidad. En la C, el último de la categoría pierde por un año para poder participar, cuando sale último.
11: Sí, y se le da la chance a aquellos equipos porque uno inscribe su equipo, ¿verdad? Y después espera ese momento, ese lugarcito para ingresar. Siempre ocurre.
14: Sí. Últimamente en la C, el que vuelve ahora es.
11: Espinosa.
14: No. Valois Rivarola.
11: Ah, Valois.
14: Valois Rivarola, que el año pasado no participó porque terminó último el año antepasado. Y la edición antepasada, Pinoza había perdido el derecho de jugar porque terminó último en la tabla de posiciones de la última categoría, la C. A propósito, hoy está jugando Pinoza contra Colonial, ya habrá terminado, ¿sí? La última categoría.
11: ¿Retorna el ascenso de nuestro país?
14: El ascenso, la intermedia que empezó a jugarse desde hoy. He visto que Tacuarí ganó por primera. Ah, Tacuarí ganó por primera.
2: Tacuarí le ganó 4-2 sí. Atlético de Mbetaré.
14: Sí, y primer partido que gana en el campeonato.
2: Sí.
14: En la fecha 12.
2: Capiatá venció 5-2 a Deportivo Carapeguá.
14: Qué vergüenza.
2: Se reanuda la intermedia.
14: No.
2: Y por la primera vez, ayer Olimpia de Italia ganó 3-2 al Atlético Colegiales y esta mañana por Colombia venció 2-0 al 24 de septiembre.
11: Decía Carapeguá, ¿cómo salió?
2: Carapeguá ganó 5.
14: Perdió.
2: Capiatá ganó 5-2 a Carapeguá.
11: ¿Pero qué le pasa al equipo carapegüeño?
2: Gol de Croacia.
11: ¿Gol de Croacia?
2: Sí, señor, gol de Croacia en la Copa del Mundo. Esto cambia la relación, la tabla de este grupo del Mundial. Croacia se adelanta a Ghana 1-0. El gol fue marcado a los 32 minutos de este primer tiempo. Susik marca para el cuadro croata. ¿Y cómo está la tabla? Actualizamos la tabla del grupo L con este resultado. Croacia 6 puntos. Estaba tercero, ahora pasa al primer lugar. 5 puntos para Inglaterra con el empate. Y Ghana queda con 4. Tercer lugar para Ghana.
11: Muy bien, gracias, muy amable, Rubén Darío. Está entonces el equipo de Croacia, de esa manera, ganando su grupo con esta victoria parcial sobre el conjunto de Ghana, porque Inglaterra empata. Inglaterra no puede con Panamá. El partido continúa 0-0, 32 primer tiempo.
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11: Luis Ernesto Tapia, Armando Deli Valdés. Ahí está, Armando Deli Valdés.
14: Sí, Armando Deli Valdés.
11: Sí, Julio es el que me parece llegó.
14: Julio Deli Valdés.
11: Sí, señor.
14: Su hermano, sí.
11: Romel Fernández, Julio César Deli Valdés, Jaime Penedo, Román Torres, Felipe Baloy, Blas Pérez. ¿Te acordás de Blas Pérez? Gran.
14: Y Baloy también jugó Copa Libertadores.
11: Copa Libertadores, sí. Luis Tejada, Luis Mejía, el arquero de Nacional de Montevideo. Michael Murillo, Alberto Quintero, Gabriel Torres, Harold Cumming y Adalberto Carrasquilla son algunas de las figuras históricas y actuales
14: del fútbol panameño.
11: Del fútbol panameño.
14: Sí. Exactamente, sí, señor. Ahora, en otro orden de cosas, Rubén Darío, Croacia con este triunfo parcial, eventualmente de materializar y quedar como primero con 6 puntos, ¿contra quién estaría jugando?
2: Vamos a mirar, porque Croacia va a pasar a ser ganador de su grupo.
14: Sí, el grupo L.
2: El grupo L, y con esto va a segunda ronda, ganador del grupo L. Tiene que estar jugando contra un tercero, ya sea tercero el grupo I, J o K en Atlanta.
11: Perfecto.
14: O sea que después de que hoy se definan todos los grupos se va a tener. Sí.
11: Termina esta etapa de grupos con los partidos Argelia, Austria y Jordania, Argentina. ¿Cuándo va atacando el equipo de Inglaterra? Veremos qué pasa con el equipo de Tuchel. Allí está con esa pelota Rogers. Juega para Bellingham, abriendo sobre la punta derecha. Allí recibe Rashford. Sector izquierdo, se la pausa, mete por el medio. Vale, Férico. Ahora intenta Conza. Va a dejarlo por allí para Anderson. Le pegó de derecha. ¡Ah! El arquero Bosquera tranquilamente se queda con Leférico.
13: El cronómetro de la más potente del país está en 35. 35 minutos de esta primera etapa y para el marcador del partido. Here's Johnny.
11: El cero banda en Nueva York, Panamá, Inglaterra empatan 0-0. Vemos la jugada repetida, ese remate de Anderson que tapó muy bien el arquero Orlando Mosquera, el portero panameño.
14: Sí, 70 partidos, 70 partidos se va a jugar, es decir, se van a cumplir en esta serie de grupos y después, desde mañana, arranca entonces la parte de 16avos de final en el primer partido entre Canadá y Sudáfrica. Es el primer partido y único que se va a jugar el día de mañana. Y con relación a lo que nos está ofreciendo Panamá e Inglaterra, ¿le está haciendo partido? Porque últimamente no ha llegado el equipo inglés, se anima el equipo panameño. En fin, mucha fortaleza para aguantar y lo hace muy bien.
2: Johnny.
11: Señor.
2: Con este resultado, la victoria de Croacia ante Ghana 1-0 y el empate 0-0 de Inglaterra-Panamá, Croacia primero de grupo, tienen que jugar el miércoles 1 de julio a las 13 horas contra Senegal en Atlanta. Atención, Inglaterra queda en segundo lugar, debería jugar el jueves 2 de julio en Toronto, Canadá a las 20, hora paraguaya, ante Portugal, Inglaterra-Portugal con este resultado. Y en tercer lugar queda la selección de Ghana. Ghana va a jugar el viernes 3 de julio a las 22:30 de Paraguay en Kansas City ante Colombia.
11: ¿Le conviene más a Croacia ser el segundo? Va a tener un día más de descanso.
2: Pero un rival más accesible.
11: Contra Portugal.
2: Pero tiene un rival más accesible. En teoría, ¿verdad? Que es Senegal.
14: Senegal. Y en cambio, Inglaterra de clasificar en segunda posición, pues le aguarda Portugal.
11: Sí.
14: Un clásico de que se suele dar entre estos equipos europeos.
11: Aquí la salida para Conza. Conza para el equipo de Inglaterra. Mete por el medio. O Nico O'Reilly, el cabriendo sobre el sector ligero. Va la pelota para Margay. Tiene esa pelota entregada sobre la punta zurda. De vuelta para Rashford. Se apoya otra vez en Margay. Mete por el medio. Allí está recibiendo Elliot Anderson. Está pidiendo. Saca sobre la derecha. Juega para abajo. Bellingham de primera. Roger que entrega. Recibe. Saca para el equipo de Inglaterra. Juega por abajo. De vuelta para Roger. De para el arco. ¡Tacó! Saca un hombre del equipo de Panamá. El rebote quedó para Margay. Juega para Bellingham. Bellingham se aproxima. Ha dejado para Rashford. Le va a pegar el 11, coloca al centro y va sacando oportunamente un hombre del equipo de Panamá, persiste el peligro, perdió peligrosamente la pelota Panamá cerca del área, viene el centro de Lyon, el cabezazo de Rashford, conectó el 11 afuera Gerard.
14: Sí, pasó mal en esta ocasión la última línea panameña, cuando no pueden sacar esa pelota intentan, pero es un vendaval el equipo inglés que ataca, esta vez apareció con el juego aéreo por parte de Rashford, metió el frentazo pero con cierta incomodidad porque viene en la marca el que cerraba el 16 Andrade que juega para Panamá.
11: Pelota que va de vuelta entregada sobre el sector ligero, se mete Rashford, el 11, el hombre del equipo de Barcelona, continúa con el esférico, va por el medio tranquilamente Mosquera, va sacando con golpe de cabeza, el rebote queda para el equipo panameño, va dejando esa pelota para Bárcenas, abriendo sobre la punta derecha, todavía su terreno, tiene la pelota, jugada individual, la marca en esa zona de Bellingham, puso el físico, el 10 del equipo inglés, va a sacarlo por un costado, es el lateral que corresponde al equipo panameño, sobre la punta derecha.
13: 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Benru.
15: Más de la intermedia, 38 minutos ahora de este primer tiempo en Carendú, con goles de Erlis Benítez a los 21. Fernando Lamora le está ganando al puntero en la intermedia, General Caballero, 1-0.
11: En la primera etapa, decía Benru.
15: Sí, 28 primer tiempo. El gol de Derlis Benítez a los 21 y ahora 38 de juego.
11: Muy bien, esperamos la reacción del equipo local. Estamos hablando de General Caballero, de Juan Leo Mallorquín. Le tenemos un cariño especial al equipo rojo mallorquino, mi querido Gerardo.
14: Sí, por
11: su paso por primera.
14: Claro, porque apareció muy bien. Con muy buena, dejó muy buenas sensaciones, pero sobre todo el esfuerzo que hizo toda la comunidad y la presidencia encabezada por el doctor Aldama para dotar a la ciudad de un bonito estadio, para empezar. Y después armar así un equipo que incluso fue hasta jugar Sudamericana. Sí. Por eso, uno, y particularmente, quiero que vuelva, y varios de los colegas tenemos esa misma intención de

0: 1 a General Caballero de Campo Grande. Colonial venció 2-1 a Pinoza y Pilcomayo goleó 4-0 a General Díaz. Además, la victoria de General Caballero de Ceballos fue 2-0 ante Baloy Rivarola. La tabla de la sexta, así: Pilcomayo 13 puntos, General Caballero Ceballos Cue 13 puntos, Colonial 12, 9 Fulgencio Yegros y 9 Humaitá. Principales posiciones.
1: Y el enfrentamiento que se dio en la tarde hoy con triunfo de General Caballero de Ceballos Cue es este enfrentamiento de vecinos.
0: Muy bien.
1: Baloy Rivarola, que queda ahí en,
0: a la vuelta nomás.
1: Sí, cerquita ahí de la cancha de General Caballero. Y General Caballero, que anda deambulando ahí, no hace mucho estuvo en primera división, pero después se encontró un tobogán, donde un precipicio donde,
2: pasa,
1: del cual no pudo volver más.
2: La última vez que estuvo en primera, un partido contra Olimpia, por ejemplo, tenía dos presidentes.
1: Eso fue también el drama que vivió, sí. Y en otro tiempo no aparece ningún tipo de directivo, sí. Y queda abandonado el club. Muchas veces le ha ocurrido, pero en aquella oportunidad se pelearon por quién era el presidente, quién era el que mandaba, porque era primera división, pues donde hay un poco más de dinero.
2: Sí. Un poco más de plata. Aquí salida que corresponde al equipo inglés, por intermedio de O'Reilly, maneja el férico número 3 del equipo inglés, quiere limpiar camino, está pidiendo sobre la derecha, saca, se le queda la pelota al conjunto de Panamá. Salida, ahí está Martínez entregando sobre la punta derecha, venía el esférico para el 23, intenta Murillo, se fue la pelota por un costado, llegó a tocar finalmente de vuelta el hombre de Panamá, dice el árbitro, es Anderson, el 8, que se prepara para cumplir el saque manual para el equipo inglés.
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2: Saca, tocó la pelota Roger, sobre la derecha levanta esa pelota. Vuelve a pegar en el 16. Estamos hablando de Martínez. Ahora tiro libre de esquina. Es Andrade el que sacó. Corner corresponde al equipo de Inglaterra. Sobre la punta derecha el partido que está 0-0.
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2: Vemos aquí el monitor que tenemos de nuestro partido de Panamá-Inglaterra y también en el otro monitor. Impresionante la cantidad de gente, Gerard. En los dos escenarios, lleno completo.
1: Sí, hasta aquí siempre fue el panorama de los estadios enormes, grandiosos y cubierto en su totalidad por aficionados. Es algo, un atractivo especial que ofrece también esta Copa del Mundo.
2: Va, saca sobre la derecha, ataca el equipo inglés, se levantó esa pelota Rogers, va el esférico por línea final, se equivoca, se pierde por línea final el tiro de meta para el equipo panameño, perdón por la redundancia, lleno total, dije, no, tiene que ser lleno nomás, porque ya el total ya es una... Es redundancia, es salida que corresponde al equipo panameño.
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2: Me preguntaban la vez pasada, Rubén Darío, Gerardo, Javiernes, sobre la presencia de los... hinchas ingleses. Ellos no van a estos torneos. Tienen prohibido primero salir del país y después ingresar a los Estados Unidos. Estamos hablando de los belicosos.
3: De los hooligans.
2: Los hooligans, exacto.
3: Sí, los hooligans.
2: Ellos
3: no van
2: para estos partidos. Por ahí, allí está la diferencia con otros países. No es que ellos dejaron de existir. No, siguen siendo tan violentos. Solo que no van a los partidos, no van a los escenarios.
3: Pero en las distintas competiciones europeas suelen aparecer ellos.
2: Aparecer fuera de la cancha. Principalmente, sí. ¿Se acuerdan aquel partido Liverpool-Real Madrid? Que hubo
3: una batalla
2: campal,
1: sí.
2: Fuera del campo.
1: Los del Real Madrid también son bastante belicosos.
3: Sí,
1: y como
3: vos
1: decís, ellos tienen prohibida la entrada a los escenarios de fútbol y se cumplen a rajatabla, y cualquier desmán o que crean en la vía pública, del cuello a donde corresponde.
3: Sí. Es que hay una lista que se cumple a rajatabla, sí, una lista, exacto. Creo que de casi,
1: pero
3: más de
1: como
3: 5.000
1: dice
3: personas,
1: Johnny, ellos no dejan de ser fanáticos, ¿no? Ellos no,
3: claro,
1: dejan
3: claro.
1: De hinchar a favor de su equipo, están por todos lados, los del Real Madrid,
3: pero están fichados.
1: Están fichados, pero no es que desaparecieron como bien sí, dice Johnny, sí, porque sí, sí. Muchos capaz que no saben, porque nosotros trabajamos en función a

0: a informar y le contamos eso a la audiencia. Y no es que desaparecieron los belicosos, siguen ahí, pero no asisten en las canchas.
1: Sí, algunos, por ejemplo, van para las comisarías.
2: En Inglaterra sí o sí.
1: En Inglaterra.
2: Sí o sí.
0: Sí, los que están fichados, a la hora del partido, todos a la comisaría, aquellos que están fichados. Y en España, los del Real Madrid, muchos a la hora del partido se dedican a salir y a crear desmanes, a crear problemas. Pero así, pero de una de esas, si le toman la policía, sí, ya incluso van a la cárcel.
1: Aquí aparece con falta el 14, Harvey sobre Harry Kane, al piso número 9 del equipo inglés. Tiro libre para Inglaterra. Vamos hasta el minuto 48. 3 minutos adiciona el catarí Al-Hassin. Tiro libre para Inglaterra.
2: Yo me imagino a Paraguay aguantando así como está haciendo Panamá de Inglaterra, che. ¿Qué crees
1: que
2: te diga?
1: Que no está aguantando Panamá. Está.
2: No. Sale también.
1: Está proponiéndole.
2: Propone también, sí. Tenés razón.
0: Por sobre todo tiene mucho orden, mucha guapesa, mucha entrega. Ya se juega a minuto. 3 minutos adicionó el catarí Al-Jassim y se está cumpliendo estamos a 1 minuto y medio de la finalización de este del primer tiempo y casi no sufrió porque es guapo y es ordenado el equipo panameño y en la medida de sus posibilidades también salió a atacar.
2: No necesitó de muchas interrupciones ni perder mucho el tiempo Panamá para aguantarle a Inglaterra. Digo, es como dice el querido Gerard, un orden. Y como vos decís, la actitud.
1: Actitud, exacto. Y corre todo. Correr permanentemente. Y eso es lo que decía Gerardo. ¿Hasta qué punto va a aguantar, verdad? Tiro libre para el equipo inglés. Le va a pegar. Está por allí, saca. Rashford también. Tiro libre para el equipo inglés. Último minuto para ir a vestuario. Al-Jassim con el ok. Rashford de derecha. Cerca del palo zurdo. El remate del 11. Iba Mosquera. Tiro de meta para Panamá.
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1: El partido que está 0-0. Va a sacar el arquero Mosquera del equipo de Panamá. Y va a terminar la primera etapa. Gana. Está perdiendo ante Croacia por un tanto contra 0. De esta manera el equipo croata se queda con el grupo L de la Copa del Mundo. Clasifica en primer lugar. Atención. Va Rodríguez. Presiona. Sale el arquero Pickford. La despeja. No se complica el arquero. Y que iba Rodríguez peligrosamente, Gerard.
0: Sí, pero se pegó un susto. La última línea del cuadro inglés. Porque desesperado. No quiso saber nada, Pickford para reventar esa pelota de zurda, porque venía como una topadora, José Luis Rodríguez buscando meterse en contacto con esa pelota.
1: Esta fue la última jugada del partido, de la primera etapa, de los 48 que se juegan, los 48 minutos que se juegan en los Estados Unidos, en Nueva York. Al-Jassim dice, señores, vamos a descansar, recreo para todo. Final de la primera etapa, Panamá e Inglaterra empatan 0-0.
3: Muy bien, mientras tanto por este mismo grupo y en simultáneo, últimos segundos en el Lincoln Financial Field en Filadelfia, con arbitraje del canadiense Drew Fisher. Croacia le está ganando a Ghana 1-0. Triunfo parcial de Croacia. Ahora culmina el primer tiempo, gol de Susik al minuto 31 del primer tiempo, pase de Kovacic para el triunfo parcial de Croacia. Sembrada número 11 en el ranking FIFA, Croacia supera 1-0 a Ghana, está en el puesto 73 de este ranking. Así como están las cosas y actualizando los resultados, Croacia, que estaba en tercer lugar del grupo, pasa a liderar con 6. Segundo lugar Inglaterra con 5. Tercer puesto Ghana con 4 puntos. Mientras que la representación de Panamá sumará su primer y único punto en este Mundial. Y con estos resultados se modifican también los emparejamientos para la ronda de 16avos de final. Atención, que con estos resultados, Inglaterra, segunda de grupo, deberá enfrentar a Portugal, también segunda de su grupo. Inglaterra, segunda del grupo L, ante Portugal, segunda del grupo K. Ese partido se jugará en Toronto el próximo jueves 2 de julio a las 20 horas. Inglaterra, así como están las cosas, ante Portugal. Con esta victoria, la representación de Croacia, líder de grupo, estará enfrentando a Senegal, una de las mejores terceras. Ese partido será el miércoles 1 de julio a las 13 de Paraguay en Atlanta. Y Ghana está clasificando como una Gana está clasificando como una de las mejores terceras y debería enfrentar a Colombia, parcialmente líder del grupo K. Ese partido será el viernes 3 de julio a las 22:30 de Paraguay en Kansas City, Estados Unidos. Vamos recordando los resultados en la noche de ayer y madrugada de hoy, en el marco de esta prosecución de la Copa del Mundo Norteamérica 2026. Ayer Francia goleaba a Noruega 4-1 y por el mismo grupo Senegal aplastaba a Irak 5-0. Partidos que definieron el grupo I de este Mundial. De esta manera Francia terminó en primer sitio, Noruega en segundo lugar y Senegal como una de las mejores terceras avanza a la ronda de 16avos de final. Irak dijo adiós a la Copa del Mundo. Anoche, Uruguay dijo adiós al Mundial al caer ante España 1-0. España avanza como el mejor de grupo. Segundo de este grupo, Cabo Verde, con empate 0-0 ante Arabia Saudita. Cabo Verde sumó su tercer empate consecutivo, 3 puntos. Y Cabo Verde, con 3 puntos, es segundo de grupo y jugará contra Argentina en la ronda de 16avos de final. Uruguay y Arabia Saudita dijeron adiós a la Copa del Mundo. Ya en la noche madrugada de hoy, Bélgica goleó a Nueva Zelanda 5-1. De esa manera el equipo belga terminó como líder del grupo G. En segundo lugar finalizó Egipto, que igualó de manera agónica 1-1 ante Irán. Ya en minuto 92, segundo gol para Irán, celebran todos los iraníes. Sin embargo, el árbitro, tras revisión de VAR, dice: señores, hubo offside, se anula el gol y termina empatado y Egipto clasifica como segundo del grupo G. Y de esa manera Egipto será rival de Australia el viernes 3 de julio en Dallas. Ese partido tenía que ser rival de Paraguay. Paraguay-Egipto. Pero bueno, Australia finalizó en segundo lugar de nuestro grupo y enfrentará a Egipto. Sí, señor. Así que Bélgica ganador de grupo, Egipto en segundo lugar. Y Nueva Zelanda e Irán dijeron adiós a la Copa del Mundo. Parcialmente, Panamá e Inglaterra están empatando 0-0 en el estadio MetLife en Nueva York, Nueva Jersey. Y Ghana cae ante Croacia 1-0 en Filadelfia. Repito, con estos resultados, primero Croacia, segundo Inglaterra, tercero Ghana. Ghana clasificando como una de las mejores terceras. Mañana arranca la ronda de 16avos de final de esta Copa del Mundo en Norteamérica 2026. Segunda fase. Arrancan los mata-mata, como dicen los brasileños. A matar o morir para Paraguay. Mañana único partido, domingo a las 16 horas. En Los Ángeles, Sudáfrica-Canadá. Primer partido. El que gana avanza a octavos de final. El que pierde se elimina. En caso de empate, alargue y de persistir la igualdad 30 minutos, habrá tanda de penales. Sudáfrica gana Los Ángeles. Arbitraje del portugués João Pinheiro. Atención para el día lunes. Emparejamientos de la ronda de 16avos de final. A las 14, Brasil-Japón. Ese partido a jugarse en Houston. Brasil-Japón. 17:30, Alemania-Paraguay en Boston. Confirmado el árbitro, el marroquí Jalal Hayet será juez principal. Tendrá como asistentes a sus también compatriotas Zakaria Princi y Mostafa Akarkat, todos marroquíes. Cuarto árbitro, Manning de China. Quinto árbitro, Zhou Fei, también de China. Así que un marroquí para Alemania-Paraguay. ¿Cuándo? El lunes. ¿A qué hora? 17:30. ¿Dónde? En Boston. Transmisión, cobertura del Cardenal Deportivo. Y después de Alemania-Paraguay, tendremos el duelo Países Bajos-Marruecos a las 22 horas. Ese duelo a disputarse en Monterrey, México, Estadio del Monterrey. El día lunes. El martes, prosecución de la ronda de 16avos de final. A las 14, Costa de Marfil-Noruega. Ese partido se va a jugar en Dallas. Martes a las 14, Costa de Marfil-Noruega. Martes a las 18, partido que puede tener interés para Paraguay de ganarle a Alemania, de clasificar a octavos de final. Paraguay se enfrentará al ganador de Francia-Suecia, que repito, se enfrentarán el martes a las 18 en el MetLife Stadium en Nueva York, Nueva Jersey. Podemos jugar ya, podemos mirar ese partido Francia-Suecia, que van a jugar en Nueva York, Nueva Jersey.
0: el martes a las 18. El martes a las 22, México estará jugando su partido en el Estadio Azteca ante rival a definir. ¿Será un tercero del grupo C o tercero del grupo E? Por ahora, según los emparejamientos parciales, México-Ecuador. Así como están las cosas, México-Ecuador, el martes 30 de junio a las 22 de Paraguay en Estadio Azteca. Después proseguirá el Mundial el miércoles. Y allí todavía faltan emparejamientos. Miércoles a las 13, equipos a definir. Miércoles a las 17, Bélgica estará jugando su partido ante un rival a definir. Habrá que ver contra quién Bélgica. Así como están las cosas, mirando los emparejamientos parciales. Bélgica, que es ganador del grupo G, tendrá que medir. A ver un poquito, ¿contra quién Bélgica? Un tercero. Bélgica, según los emparejamientos. Bélgica, mirando. A Bélgica le tocaría Irán, parece. Vamos a mirar eso. Pero así están las cosas en el marco de esta prosecución del Mundial. Hablamos ya del ámbito local, porque se reanudaron los campeonatos de Intermedia, Primera B y Primera C. Intermedia, fecha 12. Atención. Se reanudó el campeonato de Intermedia en la mañana de hoy. A ver. Muy bien. Sí, sí, ya habíamos anticipado esto, Johnny. Cada futbolista de Uruguay volverá por su cuenta y tiene que negociar ellos su retorno a Montevideo o a sus respectivos equipos. En castigo, la Asociación Uruguaya decidió cancelar el vuelo charter que iba a trasladar a cada integrante de del seleccionado uruguayo a Montevideo. De castigo, la UF dijo: no hay vuelo charter, señores. Cada uno negocia su retorno a Montevideo o a donde se quiera ir. Y de esa manera cada futbolista tiene que llamar a la agencia, ¿sí? Aerolínea. Atención, me quiero ir a Montevideo, o me quiero ir a París, o me quiero ir a donde sea. Porque no hay vuelo charter. Esto demuestra que no había grupo, un vestuario quebrado, la eliminación caló hondo. Qué pobre campaña de la Celeste. Decíamos, Intermedia, fecha 12. Esta mañana Tacuare venció 4-2 a Atlético Tembetaré. Matías Rodríguez, Santiago Salcedo de penal, Sasá, Martín Núñez y Pablo Espinosa los goles para Tacuare. Juan Francisco Esteche y Diego Martínez los goles para Atlético Tembetaré. 4-2 ganó a Tacuare, Atlético Tembetaré. Capietá se impuso esta tarde 5-2 a Carapeguá. José Escurra y Antonio Vareiro, Walter Gaona, Jorge Benítez, el Conejo de penal, y Cristian Moreno en contra, los goles para Deportivo Capiatá. Otro gol de Conejo, ¿eh? Jorge Quintana y Denis Acosta, los goles para el Potro Carapegüeño. A estas horas, por la Intermedia, prosecución del fútbol, fecha 12, en Carendú, están jugando el líder General Caballero y Fernando de la Mora. Final del primer tiempo. Está ganando la visita 1-0, goles de Erlis Benítez al minuto 21. Para mañana a las 10, 3 de noviembre, Paraguarí. A las 15:30 en Parque del Guairá, Guaireña Santaní. Y a las 18 en Cancha de Sol de América, el Danzarín ante 12 de junio de Villa Ayés. Eso para mañana. Y para lunes, Resistencia Encarnación e Independiente Benjamín Acebal. Hablamos de la Primera B. Se reanudó también la Primera B con los partidos de la fecha 13. Ayer en la mañana, victoria de Olimpia de Itá. Le ganó el Atlético Colegiales 3-2. Gerardo Echeverría y Lucas López, los goles para el cuadro de Atlético Colegiales. Blas González en dos oportunidades y Enzo Leguizamón, el gol para Olimpia de Itá. Esta mañana ganó por Colombia. Se impuso 2-0 al 24 de septiembre. Rodrigo Vera y Juan Echeverría, los goles para el equipo de Osvaldo Coener. Coener, técnico de Sport Colombia. Mañana domingo a las 10 en el Fortín de Tacumbú, Presidente Hayes Limpeño. A las 15 el resto de los partidos. En el Víctor Ramón Isasi, 1 de marzo, Martín Ledesma. En el Bernabé Pedroso, 3 de febrero, de la Chacarita, Sportivo Iteño. En el Salustiano Saracho, 29 de septiembre, 12 de octubre, Santo Domingo. En el Herminio Ricardo Cristóbal Colón, de J. Augusto Saldívar, ante Silvio Petirossi. Y en el Rafael Jiménez,
3: 12 de octubre, Santo Domingo, frente a Atlántida. Queda libre el equipo de River, el Quelito, en esta jornada 13 del campeonato de la Primera B. Hablemos de la Primera C. Esta tarde se jugaron 4 partidos. Mañana prosigue el fútbol. A las 15, Oriental Juventud en el Gregorio Sarubi. Y para el lunes a las 10, en el Emiliano Jesse, Capitán Figari, Fulgencio Yegros. Los resultados de esta tarde. Humaitá le ganó 3-1 a General Caballero de Campo Grande. Colonial venció 2-1 a Pinosá. Pilcomayo goleó 4-0 a General Díaz. Qué mal General Díaz. Y además, General Caballero Ceballos Cue venció 2-0 a Valois Rivarola. Sí, General Díaz es el mismo que jugó en Primera División, que jugó Copa Sudamericana. Está décimo General Díaz con 3 puntos. Ganó un partido y perdió 4 en lo que va al campeonato. Y es el equipo que más goles recibió, 14 en 5 juegos. Lideran la C, Pilcomayo y General Caballero con 13 puntos, Colonial 12, Fulgencio Yegros y Humaitá con 9 principales colocaciones. Se fue el primer tiempo. Copa del Mundo, se define el grupo E. Inglaterra, Panamá están empatando 0-0. Lo analiza Gerardo Figueredo, es una presentación del diario ABC Color.
0: Sí, señor. En algún momento más se va a tener la segunda parte. Cuando antes de arrancar el partido se tuvo... es una jornada lluviosa la de Nueva Jersey en este partido. Sigue la inestabilidad climática, pero no es una llovizna mansa, es la que cae. No se resiente nunca el campo de juego porque es sintética. La pista donde están enfrentándose Panamá e Inglaterra. En un primer tiempo donde el protagonista, como uno imaginaba, se trataba cuando viene Fajardo, se fue Rodríguez, el Puma, la variante en el equipo de Panamá, que a propósito se mostró ordenado y por momentos cuando tuvo la posibilidad de atacar, inquietó al golero Pittsburgh de Inglaterra, y así se cerró esa primera etapa con un Inglaterra como siempre fuerte, potente, pero sin poder cristalizar en goles esa superioridad futbolística, porque se encontró con un ordenado Panamá que cumplió en la primera etapa, y vamos a ver si puede rescatar por lo menos un punto ante a tan afamado rival en el cierre de este grupo de la Copa del Mundo.
1: El partido que está 0-0, analizo esta primera etapa, Gerardo, sobre el empate del equipo panameño ante Inglaterra. Arrancará el segundo tiempo Fajardo, casaca número 17 en el equipo de Panamá. Están esperando ahora sí el ok del árbitro. El veedor dijo en el otro partido se espera mucho. Autoriza el árbitro, en marcha segundo tiempo.
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1: No retorna para el segundo tiempo Tomás Gutiérrez. Tommy Gol no retorna. Ya está en el terreno casaca número 17, José Fajardo. José Fajardo a 17 por Tommy Rodríguez en el equipo panameño.
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1: Va a sacar Escobar para el equipo de Panamá. El rebote queda de vuelta para Harry Kane. Juega para abajo. Viene para Rogers de primera, pero se equivoca. Y ya va a sacar oportunamente Bárcena. Levanta el esférico para que vaya, para que corra. En esa zona Fajardo anticipa. Va sacando Conza por un costado lateral que corresponde al equipo. A ver qué dice el árbitro, que hubo falta. Christiansen, el técnico del equipo de Panamá, que protesta. Dice que no toca Fajardo a Conza. El árbitro dice que sí hubo falta. Tiro libre para el equipo inglés en su campo.
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1: Escuchate lo que decía Rubén Darío, lo que informaba Rubén Darío, mi querido Gerardo, sobre la decisión de la Asociación Uruguaya de no pagar el vuelo charter y que cada jugador pague de su bolsillo para volver.
0: Pero es una
1: para actitud, mí totalmente de amateur.
0: No. Una actitud de amateur, antipática y fuera de lugar. Véanse ustedes, la asociación uruguaya o cualquier asociación se tiene que encargar de traerlos de vuelta, así como lo llevó. Yo no creo que... ¿A qué obedece este...? Pero hay que chequear. ¿Será que no es una información así?
1: No, publica el país de Uruguay.
0: Sí, pero a veces aquellos malintencionados también dicen que es un medio importante, pero yo creo lo que estaba... Pero a veces uno tiene que chequear hasta los mínimos detalles, porque es una... Si es realmente
1: es inentendible,
0: así,
1: ¿no?
0: Sí, es una actitud realmente antipática y fuera de lugar de dejar así a sus atletas.
1: Jardí, que tocaba entregando sobre la punta derecha para que vaya Cristian Martínez. Se mete el número 6 del equipo panameño. La marca de O'Reilly. Continúa Martínez. Último sector del campo de juego. Hace la pausa. Martínez continúa. Atención. Se fue al piso. Número 6. Que dice el árbitro que no hubo falta. Iba sacando oportunamente de despeja. Saca por un costado. Fue allí el que se metía el futbolista Harry Kane para colaborar con la zona defensiva. O'Reilly no le pudo parar a Martínez. Y después una lucha cuerpo a cuerpo. Casi le rompe el rostro, sí, al futbolista Martínez Gerardo.
0: El número 3, se trata de Reilly, que se cae sobre Cristian Martínez, el número 6 que juega para Panamá, que va a todas y por sobre todo con mucha velocidad y mucha voluntad. Y ahí está muy sentido. Este lo estaba custodiando sobre la línea final, le puso el cuerpo, pero después cuando la pelota sale afuera, se cae el jugador inglés sobre el rostro. Y los ingleses son pura musculatura. Y el número 3 se le cayó encima. Pero ahí se va recuperando el voluntarioso Cristian Martínez, que juega para Panamá, que las veces que corre por la banda le crea problemas a los ingleses.
1: Sí, señor, Panamá allí sacando un puntito en este momento en Nueva York en su partido contra la selección inglesa, mientras Croacia continúa con su victoria sobre Ghana por un tanto contra cero. Resultado también que se produjo en la primera etapa. Aquí habrá salida para el conjunto de Panamá, saque lateral que corresponde al equipo panameño. Devolución de Gentileza, va sacando con golpe de cabeza O'Reilly. Queda la pelota para el equipo de Inglaterra, mitad medio de Bellingham, entrega su recinto ligero. O'Reilly le va sacando esa pelota para el equipo europeo.
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3: Y ya arrancó también el segundo tiempo en Filadelfia. Sí. Croacia está superando a Ghana por 1-0.
1: Gracias, Román Darío. Va sacando esa pelota arquero del equipo de Inglaterra. Levanta el esférico en campo del conjunto panameño, de arquero a arquero. A de Pickford a Mosquera, este portero americano que ya se queda con el esférico. Estábamos, Rubén Darío, analizando la situación de lo que informabas con Gerardo, el caso de los uruguayos, que tienen que gestionar su retorno. Cada futbolista tiene que gestionar cómo volver a su país o ir, en este caso, a donde tiene que jugar. Es algo insólito.
3: Duro,
1: pero
3: castigo.
1: Es una información real.
3: Sí, sí, sí.
0: Pero así habla la información, que es castigo.
3: Uno parecía que era fake, que era una noticia fake news.
0: Sí, yo me imaginé que podría tratarse también de un fake news, de una fake news.
3: Pero después ya vienen distintos portales del mundo y en medios uruguayos confirmando que cada futbolista tiene que hacer las gestiones con la aerolínea para regresar a donde sea.
0: Pero me imagino...
3: ¿O a su país de donde juega?
0: Sí, donde van a ir a vacacionar otros, o donde juegan o vuelven a su país de origen. En este caso, la República Oriental del Uruguay. Pero estimo que esto estaba previsto de un principio. No puede ser así.
1: No, la información dice, Gerardo, que canceló
3: el vuelo charter. Sí, había un vuelo charter y la AUF, la propia Asociación Uruguaya, canceló.
0: Tenían asignado el vuelo charter, entonces los uruguayos. Sí. Pero pasó algo, no sé, se le cayó la billetera al presidente, no sé, perdió todo en el casino. alguna chambonada habrá ocurrido. Porque
1: la FIFA te paga, Gerardo, por este viaje.
0: Todo te paga la FIFA.
1: Sí. No es que la asociación va a sacar de su bolsillo y paga. No, te paga el vuelo, el retorno, el viaje de ida, la estadía, todo.
0: cuando aquí estamos debatiendo este mamarracho que metió el fútbol uruguayo por el tema del retorno del plantel. Por poco se llega al primero a favor del cuadro inglés, cuando Harry Kane asoma dentro del área, no puede despejar del todo el número 3, Córdoba, y después a las apuradas, prácticamente bajo su arco, cerca a centímetros de la línea de sentencia, por poco un blooper, quiere sacar la pelota a un costado y estrella en su compañero. Por poco el gol en contra, en una de las aproximaciones más fuertes que tiene Inglaterra, porque después prácticamente el arquero no fue exigido en demasía. Hablo del arquero panameño.
1: Aquí la salida para el equipo de Panamá por intermedio del futbolista Fajardo. Marca ya, recupera Rey, mete por el medio, va saliendo en esa zona. A ver qué dice el árbitro, que hubo falta. Tarjeta amarilla para Fajardo. Tarjeta amarilla del Catarí para Fajardo. Falta sobre Conza. Tiro libre para el equipo de Inglaterra. La falta del 17 ingresado en este segundo tiempo.
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3: Atención a la información que llega desde Italia. Medios internacionales, sobre todo Italia, aseguran que la Atalanta de la Serie A está interesada en Mauricio, integrante de la selección paraguaya. Es de recordar que el Palmeiras, dueño de su pase, habría pedido 20 millones de dólares por su cotización.
1: O sea que Mauricio Le va a servir la Copa del Mundo, y esos pocos minutos que jugó contra sí. Australia.
0: La vidriera, el escaparate importante de jugar por un
1: Estados Unidos, sí, también.
0: Por eso decía, la vidriera, el escaparate importante de jugar por un seleccionado, y nada más que la Copa del Mundo. Nada más y nada menos que la Copa del Mundo. Y entonces rápidamente entonces está para... Vamos a ver si los brasileños últimamente no quieren vender. ¿Cómo se llama esta señora, la presidenta del Palmeiras?
1: Leila Pereira.
0: Sí, y si Leila aprueba, bueno.
2: Pero vos
0: sí
2: sabés que este año ellos tienen otra política que declaró la propia Leila, de que Palmeiras está queriendo vender porque hay un déficit económico que quieren cubrir.
0: Sí, bueno, o sea, política van a adoptar ahora, van a empezar a juntar plata.
2: Sí.
1: Va saliendo Martínez para el equipo de Panamá sobre el sector izquierdo, trabó y ganó O'Reilly, tocó, se abre para Rashford, se manda ataque Rashford, va manejando Marcus, atención, y va del área, le pegó la parte externa de la red, el remate, a de zurda, se abrió esa pelota, no como él quería, va por línea final, el tiro de meta para el equipo europeo.
2: El cronómetro de la más potente del país está en 10. 10 minutos de esta segunda etapa y para el marcador, here's Johnny.
1: En Nueva York, el partido está 0-0, Grupo L. Panamá, Inglaterra empatan 0-0. Continúa Croacia, Johnny, ganando al equipo de Ghana 1-0, sí señor.
0: Rashford es el atacante más activo que tiene en sus filas el equipo europeo, el equipo inglés. Porque lo de Harry Kane prácticamente lo nombraste. Poquito, sí, un trabajo raquítico hasta aquí. Pero los delanteros, por sobre todo los goleadores, a veces se muestran así cuando encuentra la oportunidad, se hacen sentir en el marcador.
1: Atención, tocó esa pelota. Insiste Rodríguez para el equipo de Panamá. Le pegó el remate del 7. Probó esa pelota, dobló, pero no fue muy abajo. Caso contrario, cantábamos el gol panameño, Gerard.
0: Sí, José Luis Rodríguez, el Puma, que encuentra la colaboración de sus compañeros. Dos fueron a pelear como perros por su presa por el costado izquierdo del ataque panameño, y después transporta unos metros José Luis Rodríguez, y a la entrada del área le pega colocada esa pelota, que se fue a un metro, tal vez menos, del arco que custodia Pittsburgh. Pasó un susto la última línea del cuadro inglés con este ataque que propuso el Puma José Luis Rodríguez.
1: Pelota que viene sobre la derecha, aquí está Juanza, juega para abajo, levanta el esférico, saca que corre el 7 del equipo de Inglaterra, que ya no alcanza, muy fuerte el pase del central, no alcanzó el número 7 del equipo inglés, va por línea final, el tiro de meta para el conjunto panameño, jugada repetida, esa pelota que fue le pegó a un efectivo de la seguridad en el escenario, que estaba de espalda a la cancha, le fue la cabecita al señor, es salida que corresponde al equipo panameño.
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1: O'Reilly que toca, va sobre el sector izquierdo trabajando, Rashford juega para abajo, de vuelta para O'Reilly. O'Reilly que levanta, va esa pelota al segundo palo, bajando Kane para el equipo de Inglaterra, allí está, protege, juega para abajo e insiste, Cuanza que toca, Anderson que levanta, de Férico al segundo palo, va sacando, falta en ataque, falta de Rashford sobre el hombre del equipo de Panamá que iba al piso, falta, tiro libre para el equipo americano.
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1: A ver, aquí Luisito Ríos, nuestro compañero, me envía un escrito de Carrusel Deportivo. Dice, arroba Uruguay aclara la polémica con el supuesto vuelo charter cancelado. El trayecto de regreso nunca contempló esa opción por no conocer dónde comenzaría el retorno. Al reducirse el número de pasajeros, los restantes iniciarán el retorno en vuelos de línea comercial.
0: Claro, no, estaba previsto entonces. Estaba previsto. Entonces, este gran detalle que estábamos comentando, que cada uno iba a venir por su cuenta.
1: Va atacando Elliot. Anderson tocó la pelota, va para Bellingham ahora para Rashford, le va a pegar, juega para abajo, metió por el medio, pero se equivoca, y ya va recuperando Rodríguez para el equipo panameño, también se equivocó con Sa, tocó esa pelota, recibió el número 12 del equipo inglés, abriendo sobre el sector izquierdo, allí aparece con el esférico, el futbolista Juan Sa entregando ahora para Bellingham, cabecero del área, va a limpiar camino, último sector en el campo, viene por abajo, le pega, se desvía en un hombre del equipo de Panamá, va por línea final, tiro libre de esquina, córner para Inglaterra, sector izquierdo.
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1: Después estaremos con la presencia colombiana. ¿Colombia puede ganar su grupo o no, mi querido Rubén Darío?
3: De hecho, está liderando su grupo Colombia. El equipo cafetero está en lo más alto. 6 puntos para Colombia, que ganó los 2 partidos. Portugal está con 4, ambas selecciones ya clasificadas. Congo buscará ante Uzbekistán ganar para ser tercero, al menos uno de los mejores terceros, y meterse históricamente en la siguiente ronda.
0: Johnny, audiencia, les cuento que el partido está paralizado porque uno de los defensores del equipo inglés, hablo de Cuanza, salió a marcar a José Luis Rodríguez, al inquietante, al voluntarioso José Luis Rodríguez, y le metió un pisotón de aquellos. Incluso él también se lesiona, pero el árbitro catarí ni por enterado. Este tipo de arbitrajes vienen de un fútbol cuasi amateur, perjudica el espectáculo como un mundial. El árbitro ni por enterado. Y por este tipo de acciones el VAR no lo puede llamar. Porque la acción se produjo en el medio campo, aunque hubo mucha violencia, de ahí que puede revisar, pero estoy seguro que no lo va a llamar. A Cuanza.
1: Y ya pide cambio.
0: Sí, y él se llevó la peor parte, porque al meter el pisotón se le dobla el tobillo. Lado derecho, ahí justamente se toca y no va a continuar entonces uno del stopper que juega por derecha para Inglaterra, que le metió un zapatazo, repito, al Puma José Luis Rodríguez, que quedó también muy sentido.
1: Se está retirando de a poco Cuanza, el cambio, el primer cambio en el equipo europeo. Está preparando casaca número 25. Díaz Spence para ingresar en el equipo de Inglaterra, córner para el equipo europeo.
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1: El córner para el equipo europeo, le va a pegar esa pelota sobre el sector izquierdo. Levantará, saca, viene el primer palo. ¡Gol! ¡Bellingham! Balón en el área del equipo para es Bellingham para conectar esa pelota. Ya cuando Inglaterra sufría, no encontraba el camino para golpear, aparece Bellingham, conecta, manda al fondo del arco, es el primer gol inglés y de esa manera, de vuelta, lidera el grupo L de la Copa del Mundo en Nueva York. Centro de saca, nadie pudo sacar esa pelota. Bellingham, que venía luchando con su marcador, puso la pierna zurda, manda al fondo y gana Inglaterra, Panamá 1-0.
0: El recurso siempre válido de la pelota parada, el córner a media altura, prácticamente a centímetros del área chica. Bellingham, el moreno, que pone el pie izquierdo para meter como una especie de cuña entre los zagueros panameños. Esa pelota pasa cerca del palo de derecho del buen portero Mosquera. Nada puede hacer a través de una salida de córner. Por fin encuentra el gol el equipo inglés, que pasa a ganar 1-0 a Panamá.
1: El primero se produjo
2: a los 17 de esta segunda etapa.
3: Y es el gol 198 de esta Copa Mundial Norteamérica 2026. Segunda anotación de Jude Bellingham, centrocampista al Real Madrid, 22 años.
1: De esta manera el equipo inglés recupera ese primer puesto.
0: Perdón,
1: va con 7, sí señor.
0: Sí, perdón, yo veo cuánto le está costando el equipo inglés. Incluso no marcó. Claro, es todo el mérito para Bellingham, que con mucha picardía puso ese pie izquierdo, porque lo marcaban prácticamente dos panameños en esa salida de córner. El temor era el juego aéreo, pero la pelota viene a media altura, pone el pie y cambia de trayectoria a ese esférico para que...
1: Ataca el equipo panameño, está el remate por abajo, aparecía Harvey el centro y ese remate, vamos a ver de quién fue esa chance clarísima que tuvo el equipo panameño de empatar. Pelota por el medio, el remate fue de Gutiérrez, el balón que va por línea final, desaprovecha el equipo panameño, Gerard.
0: Y después sale la del fantasmita, porque no quiere creer cómo malogró esa situación que pudo haber significado el empate. El jugador de Gutiérrez, que saca el remate desde muy buena posición, pero salió desviado su envío cerca Panamá, que con mucha guapeza, pese a perder, intentó y por poco llega el empate.
1: Madueque, casaca número 20, Madueque al campo, Spence también. A ver, ¿por quién ingresó el número 20? Fue Saka. Poquito lo de Saka, Gerardo, el 7.
0: Sí, hoy prácticamente no lo vimos, al igual que Harry Kane. Opaca gestión, por sobre todo del moreno Saka, que fue sustituido ahora, parece Madueke.
1: Madueque, que ha sido titular en los dos primeros partidos, cuando va Kane, recibe el área de zurda, le pega en un hombre del equipo de Panamá y ya va saliendo Harvey, que entrega sobre la punta derecha, recibe Martínez, se la marca en esa zona, de O'Reilly coloca, esa pelota se debía, pegó en el futbolista del equipo, en este caso Marguey, se pierde por el costado lateral que corresponde a la representación panameña.
2: El cronómetro de la más potente del país está en 20 minutos de esta segunda etapa y para el marcador, here's Johnny.
1: Segundo tiempo del partido que está ganando el equipo inglés por un tanto contra Johnny. Cero. Posición adelantada, no podía participar en esa zona Rashford del equipo de Inglaterra, Sivenru.
3: Y con esto cambia nuevamente los emparejamientos para la siguiente instancia. Inglaterra, líder de grupo, va a jugar el miércoles a las 13 horas contra Senegal en Atlanta. Segundo lugar para la representación de Croacia, que le está ganando 1-0, gana en 63 de juego. Croacia va a jugar en Toronto ante Portugal el jueves 2 de julio a las 20 horas. Mientras tanto, el tercero de este grupo, Ghana, estará jugando contra Colombia, ganador parcial del grupo K, el viernes 3 de julio, 22:30 de Paraguay en Kansas City.
1: Imagínate, Rubén Darío, Gerardo, conviene más ser tercero que segundo en este grupo.
0: Sí, los que aparecen primero...
1: Ataca el equipo de Inglaterra, cabezazo, ¡qué gol! ¡Gol! derecho. Faltaba el primero para abrir de esta manera la cerrada defensa panameña. Esta vez con golpe de cabeza el goleador, el que está permanentemente en contacto con las redes en este equipo de Tuchel, es Harry Kane. Anota con golpe de cabeza. Inglaterra amplía la diferencia para ir esperando con tranquilidad su próximo partido en 16avos de final. Por Kane, Inglaterra 2, Panamá 0.
0: Perfecta la definición del centro delantero inglés, Harry Kane, que se eleva y aplica el frentazo. Previamente fue a ocupar el espacio, picó por el sector izquierdo. Rashford, este se saca un hombre de encima, el centro perfecto, también perfecta la definición de Harry Kane. Apareció el goleador para marcar el segundo a favor de su equipo. Ahora Inglaterra 2, Panamá 0.
1: El segundo se produjo
2: a los 22 de esta segunda etapa.
3: Y es el gol 199 de esta Copa del Mundo, Norteamérica 2026. Tercera anotación de Harry Kane, delantero del Bayern Múnich. Tiene 32 años.
0: En 5 minutos, 2 goles el equipo inglés. Era lo que presagiábamos y temíamos. Porque siempre uno quiere ir por el más débil, y más por tratarse de una selección humilde, como lo es indudablemente la panameña, pero también sabíamos que se iba a vivir en algún momento esta situación. Sobre el minuto 17, el primer gol de Bellingham, y 5 minutos después, Harry Kane amplía el marcador. Pasa que es imposible sostener la fuerza, la potencia, el vigor que tienen los equipos europeos. Por más de que le pongas gana, por más de que le pongas orden, igual terminas con las baterías agotadas y con, por sobre todo, cuando se te agota la batería y también el repertorio. Entonces, más complicada se vuelve la situación. Al estar cansado, ya no responde para ser ordenado. Porque apretó un poquito el acelerador Inglaterra y bueno, ya encuentra los 2 goles para marcar esta diferencia que existe entre uno y otro equipo.
1: Estamos en este momento en la pausa comercial del partido donde Inglaterra va ganando al conjunto panameño 2-0. Continúa victoria del equipo de Croacia sobre Ghana. También 1-0. Un poco más tarde estaremos con Colombia, Portugal y Congo, Uzbekistán. Allí estaremos con Juanma Figueredo junto a Darío Martín Ibarra Cantero. Y después, para culminar, Jordania, Argentina a las 23. Con los Rojas, Jorge Hijos.
0: Johnny Tuchel, el técnico inglés. Ahí, bueno, ahora le devolvió el alma al cuerpo con estos 2 goles. Por las indicaciones, por los ademanes que uno puede notar. Bueno, tranquilo, esto ya está. A cada uno prácticamente, personalmente le decía, le indicaba que se tranquilice, que ya esto está liquidado, porque pasó por sustos importantes, porque cada vez se mostraba más guapo y a la vez equilibrado y por sobre todo ordenado el equipo panameño, que hasta preocupó a los ingleses, pero al encontrar estos 2 goles ya se tranquiliza todo. Y a ver, vino Moreno, ese es el que ingresó Johnny. También está el 24 en el equipo panameño. Entonces, las variantes en esta parte del partido para ambos equipos. Ese.
1: Sí, Rubén Darío.
3: Hay mensaje de la audiencia a través del WhatsApp. Dice, fíjense en ese segundo gol de Inglaterra. El brazo derecho de Harry Kane sobre el defensor. Maña del centro delantero. Lo dominó al defensor. Ningún VAR lo anulará. Es más maña que fuerza. Esa clase no le falta la albirroja, dice desde Valle Batel Ambaré, Rubén Ortiz.
0: Totalmente, sí. Saben utilizar el cuerpo. Tienen una fortaleza terrible. Y tampoco este tipo de full, por ejemplo, aquí en nuestro fútbol, el VAR dice, no, ahí vea gol.
1: No, Juliadosa.
0: Sí, Juliadosa. Tiene otro, Díaz de Vivar, mamá querida. Quintana Rodríguez.
1: Perfecto, entonces estamos con los cambios. Sí, Rubén Darío.
3: Sí, señor, cambios en este partido. Ingresó ese, se retiró Bellingham en la selección de Inglaterra. Antes ingresó Díaz. En Panamá se retiró Bárcenas. Y también se retiró Rodríguez, el Puma, ingresando Londoño. Dos variantes más en el cuadro panameño.
1: Ismael Díaz, casaca 10.
3: Así es.
1: Y Londoño tiene casaca 24. Azarías Londoño.
3: Azarías Londoño.
1: Perfecto. Los cambios en el equipo de Panamá.
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3: Recordando que hoy la divisional en la intermedia reprogramó los partidos fijados en principio para lunes, para no coincidir con los partidos de la albirroja. Resistencia Encarnación se va a jugar el martes a las 15:30 en la Chacarita, e Independiente Benjamín Aceval el martes a las 18 en el Ricardo Gregor.
1: Perfecto, ahí está Londoño manejando el esférico sobre la derecha. Londoño pisa el esférico, es zurdo, va sobre la derecha dejando esa pelota para Córdoba, enviará el esférico, viene por el medio, cabezazo de Ismael Díaz, se conecta esa pelota que va por línea final, se pierde el balón, lejos del arco de Inglaterra, tiro de meta para el equipo europeo.
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1: Muy bien, gracias, mi querido Javiernes. Ardua tarea del compañero Javiernes. Después le toca al señor Zuloaga.
2: Al popular Nene.
1: Al Nene, sí. A propósito, Rubén Darío. Sí. Creo que hoy es el aniversario de Itagua.
4: ¿El club o la ciudad?
1: No, de la ciudad. A ver, Gerard, ¿Itagua hoy está de aniversario?
0: Sí, la ciudad, la bella, bella y culta ciudad de Itagua, hoy está de aniversario.
3: Se fundó un 27 de junio de 1728.
0: Sí. 298 años de fundación de la ciudad del Ñanduti. Sí, una ciudad muy bella y que ha crecido tremendamente. ¡Ay, gol, Benru!
3: Sí, empata la selección africana de Ghana, minuto 27 del segundo tiempo. Gol africano en la Copa del Mundo en el marco de este Mundial. Grupo L, celebran los ganeses, pero atención. Parece que se anula la cara a los ganeses de alegría, decepción en un segundo. Revisión de VAR seguramente. Estaba adelantado, ¿no? Hay una falta, habrá que marca el árbitro. En principio marca Lucasen al minuto 27, pero el árbitro señala offside parece, Johnny, ¿eh?
1: Sí. Pero ¿quién conecta? No, el que conecta entró bien. El que conecta entró bien.
3: Fuera de juego, dice el VAR.
1: No, gol.
0: A ver, no.
3: Habrá revisión.
0: Chequeo, VAR.
1: Gol, es gol. ¿Eh? ¿O no?
0: No, chequeo. Check gol.
1: Check gol.
2: Pero el que marcó el gol no estaba en offside.
1: No, por eso, ese entra.
0: Pero creo que eso, sí, es gol. Sí.
3: Ahora sí, ahí está el brujo celebrando.
0: Sí, porque el que marca pica desde atrás. Es una acción que se dio en una pelota parada. Meten dentro del área y el que marca pica desde atrás, a no ser de que marquen
3: falta,
0: ¿sí? Full, ¿sí?
3: No, pero lo que se revisa es la posición.
1: La posición, sí. Allí está Quirós, el técnico del equipo de Ghana. No me extrañaría que Croacia, por ejemplo, quiera hacerse tercero para evitar a otro equipo del continente. Para jugar contra Colombia.
0: Sigue la revisión. Sigue. la espera, si subo o no al marcador, o es anulado el gol de Ghana. Vamos a ver.
1: Muchas ganas de...
3: Modric, por ejemplo, se tapa la boca para hablar el árbitro. Sí, pero no hay confrontación ahí.
0: Sí, no hay, pero... ¿Qué es esa maldita? ¿Quién trajo esa estupidez?
3: Vinicius, con Prestiani.
0: No, pero de taparse la boca para hablar. Decir lo que quieras. Claro, ¿quién te va a decir nada? Sí. Si no vas a estar planeando para asaltar un banco, una cosa así.
1: A ver, aquí está ganando el equipo de Inglaterra 2-0.
3: Ahí está.
1: El árbitro... Hizo el gesto y le dio el...
0: Es full. Para mí que es full.
3: Mira, hay un defensor evitando... perdón, sí. Un delantero africano.
1: Pero
3: se vaya a ver. Sí. Hay un delantero africano frenándole al defensor de Croacia.
1: Sí. Y producto de ese...
3: Agata, le está obstaculizando la marca.
0: Claro, sí, es full.
3: Le frena al defensor.
0: Sí.
3: Qué gran criterio del árbitro.
0: Sí.
3: Se va a ver.
0: Claro, el juez principal va a definir.
1: Pero ese futbolista que está siendo atajado, Rubén Darío.
3: ¿Iba ya a defender?
1: No, no. Iba a cruzar.
0: Porque la pelota ya está en movimiento y él sigue sujetando al rival.
1: Exacto. Después se va al piso el que sujeta al rival.
3: Porque offside no es.
0: No. Offside no es porque pica habilitado desde atrás el jugador Ganes, quien marca el gol.
3: ¿Viste? Le retiene al defensor. Sí. Que pudo haber evitado en la defensa. En la marca.
1: Lo que pasa es que la pelota va arriba.
0: Y es falta, ¿no? Es falta. Es falta.
3: Habrá que ver qué dice
0: la pelota ya está en movimiento y él lo detiene. Sí. Para mí que va a anular.
1: Pero hay mucha duda en el árbitro del VAR y también en el árbitro
0: municipal. También. Es una jugada con mucha... Es cuestión de interpretar. Ahí va a decir. ¿Catuyandu?
3: Ese tenemos otro partido.
1: Sí, señor. Estamos con nuestro partido Inglaterra-Panamá.
0: ¿Quién sigue tranquilo?
1: El gol.
0: Vale.
1: El gol de Ghana. 1-1.
3: Sí. Y con esto cambia la película nuevamente. Inglaterra en primer lugar, Ghana segundo y Croacia en tercer puesto.
1: Muy bien.
0: Para mí fue falta. Pero bueno, el principal es el que decide. Incluso el VAR, por eso, como corresponde, le dijo que decida el juez principal.
1: Aquí el partido gana el conjunto de Inglaterra 2-0. Conza, Sierra, remetida en esa zona del 17 a Fajardo, que había ingresado en este segundo tiempo, protegido y después comete falta sobre Conza. Es salida para el equipo inglés.
2: El cronómetro de la más potente del país está en 32. 32 minutos de esta segunda etapa y para el marcador. Here's Johnny.
1: 2-0 gana el equipo europeo al conjunto centroamericano. El arquero Pickford le dice a Fajardo, vení, le dice. Se fue, presionó,
0: Johnny,
1: y entregó a Conza, salida para el equipo europeo. Sí, señor.
0: Sí, perdón, si Rubén Darío, por favor, puede actualizarnos, porque aquí prácticamente ya está definida la situación a favor de Inglaterra sobre Panamá por 2-0. ¿Y cómo queda ahora este tema, Rubén Darío? ¿Contra quién juega Ghana? ¿Contra quién va a Croacia?
3: Atención.
0: ¿Inglaterra?
3: Los nuevos emparejamientos para la ronda de 32avos de final. Así como están las cosas, en estos momentos, el líder de grupo Inglaterra. Inglaterra tiene que jugar contra Senegal miércoles 1 de julio en Atlanta a las 13 horas. Segundo de grupo está quedando Ghana. Ghana, así como están las cosas, a estas alturas, tendrá que estar jugando contra Portugal el jueves 2 de julio a las 20 horas en Toronto. Y en tercer lugar está quedando el cuadro de Croacia, el equipo de Modric, que estará enfrentando el viernes 3 de julio, 22:30, a Colombia en Kansas City.
0: Cambiantes, entonces.
1: Pero ¿qué pasa si
0: los emparejamientos en esta llave?
3: Si gana Portugal, cambia todo, claro.
0: Si gana Portugal
3: hoy, Portugal ante Croacia y Colombia ante Ghana.
1: No, es que uno quiera achicar al equipo americano, ¿verdad? Pero me parece que Portugal tiene más nivel que Colombia. Y sería lógico que juegue con el tercero. En este caso sería Croacia, el equipo portugués.
3: Pero el fixture marca otra cosa, Johnny.
1: No, en caso que Portugal gane hoy, digo.
3: Ah, en caso que Portugal gane.
1: Claro, sí. A eso iba.
3: Si Portugal gana, va a jugar contra el tercero, que es Croacia.
1: Por eso, si Portugal gana el partido, gana su grupo.
3: Así mismo.
1: Sí.
3: Sí.
2: Lo mismo Colombia, Johnny.
3: Colombia. Empate gana su grupo.
2: Por ahora empatando Colombia. Sí. Es primero.
1: Por eso decía que a lo mejor a Croacia hasta le conviene inclusive perder el partido.
0: Sí, salir tercero. Clasificar tercero. Cuando se viene el 14 y el 10.

0: El tema es que revisaron la posición del hombre que marca el gol. Porque recién daba la... marcaba las líneas y partió totalmente habilitado, ¿sí? Desde muy detrás. Este había partido un jugador de Ghana para marcar el tanto del empate.
1: Aquí Andrade amonestado por el árbitro. Catarí, la falta sobre su marcador, en este caso iba al piso Roger, falta tiro libre para el equipo de Inglaterra.
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1: Los cambios en el equipo inglés. 14, Jordan Henderson. Y casaca 19, Ollie Watkins. Watkins, casaca número 19 y 14, Henderson. Fueron a descansar Anderson y Harry Kane en el equipo inglés, que gana 2-0 con tranquilidad. Aquí sacó esa pelota Díaz, el lateral para el equipo europeo sobre la punta derecha. Otro gol.
3: Gol de
1: otro
3: Croacia.
1: Gol de Croacia, mi querido Benru.
3: Sí, minuto 37 del segundo tiempo. ¿Qué vamos a hacer tercero? Dicen los croatas. Se vuelven a adelantar en el partido. Arriba otra vez en el marcador. Celebran los hinchas croatas en el estadio. Croacia le está ganando al cuadro africano de Ghana 2-1. Minuto 37 del segundo tiempo. Anota Vlasic, pase de Modric. Vlasic le está dando la victoria al cuadro croata.
1: Perfecto. Imagino que Croacia dice Portugal va a ganar a Colombia y vamos a enfrentar al equipo americano. Por eso, ese cabezazo de Vlasic para poner el segundo tanto que le gana a la representación africana 2-0. Y está quedando segundo en su grupo de vuelta, Rubén Darío, con este resultado.
3: Es así, Inglaterra líder de grupo con 7 puntos, Croacia segundo lugar con 6 y Ghana está quedando como uno de los mejores terceros con 4 puntos.
1: En el otro grupo, Rubén Darío, Colombia, Portugal, Congo, Uzbekistán.
3: Sí.
1: Colombia, Portugal ya están. ¿Y el tercero podría ser
3: Congo?
1: Ya no hay lugar para tercero.
3: Congo puede ser uno de los mejores terceros si gana su partido. Tiene un punto, va a tener 4 y va a ser uno de los mejores terceros el cuadro africano de Congo, que juega con el eliminado Uzbekistán.
1: Y después Argelia, Austria. Jordania ya afuera. Argelia también.
3: Sí. No, Argelia busca...
1: O puede ingresar.
3: Argelia puede ser segundo. Se enfrenta a Austria, que también tiene 3 puntos. Austria con el empate será segundo. Y Argelia puede meterse como uno de los mejores terceros con el empate.
1: Muy bien. Donde nosotros ya estamos con tranquilidad esperando el partido del próximo lunes 17:30 ante Alemania en Boston. Con una gran cobertura de ABC Cardinal, del grupo ABC, desde muy temprano, como estamos realizando desde el primer partido ante los Estados Unidos, la previa también con todos los compañeros aquí en Asunción, en Estados Unidos y también en otras partes del país. La gran previa de ABC Cardinal, cuando va atacando el equipo de Inglaterra, pelota por medio, le va a pegar en este caso el que ha ingresado Henderson, entregando para Madueke, que trabaja de zurda, coloca al centro, va el esférico al segundo paro, le pegó esa pelota que va por línea final, Rashford le pega, se equivoca, va por línea final, tiro de meta para Panamá.
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1: Eric Davis, casaca número 15. Eric Davis acaba de ingresar en el equipo panameño y también casaca 19 Quinteros. Fueron a descansar Gutiérrez y Harvey en el equipo de Panamá para ir de esa manera, Johnny, a su quinto cambio. Sí, señor.
2: Sí, se va cerrando este partido y el 2-0 tranquilizó en 5 minutos al equipo inglés, que sigue buscando ampliar el marcador y la diferencia radica en este gran detalle de los equipos europeos. Cuando en el último ataque del equipo inglés llegaron dentro del área 7 jugadores. Es un equipo corto, es un equipo que juega como corresponde, por el hecho de que siempre están para 4 para tocar en el medio campo, para hacer una triangulación, para salir si hay necesidad de buscar el espacio, lo hacen. Y cuando llegan dentro del área, cuando van a meter el pelotazo dentro del área, aparecen 7 jugadores dentro del área. Y eso es imposible contener. Y aparte, la conocida potencia y la conocida fuerza que tienen los equipos europeos, especialmente este equipo inglés, te marca definitivamente la diferencia. Ahí en ese gran detalle, los europeos le gana al equipo sudamericano, que siempre emparejaba a base de habilidad, a base de picardía, a base de saber jugar el fútbol. Pero eso hoy día ya no basta definitivamamente. Por eso hoy los europeos son superiores a los sudamericanos, que en otro tiempo, en otra década, no existía.
1: Aquí aparece Amadue, que quería tocar, pero cierra oportunamente. Y ya va saliendo Londoño para el equipo de Panamá. Maneja el esférico, está pidiendo Davis sobre el sector izquierdo. Allí se fue, le pellizca esa pelota. Mirá, transportó mucho el balón Córdoba. Después, de atrás, le sacó la pelota Rogers. Y ya va saliendo el equipo de Inglaterra. Abrazo grande para el patriarca. Está en sintonía. Está en su...
2: En la República de Caraya Isla.
1: Sí, señor.
2: Él es el intendente ahí.
1: Aquí ataque. Equipo de Inglaterra, recupera el equipo panameño, el que decide todo en esa república, el amigo, el patriarca Serafini. Cuando va atacando el equipo panameño, descuento, está gol. ¡Gol! Sube la bandera, aparecía con ese remate Fajardo en posición adelantada, dice el asistente. Los panameños querían festejar, querían gritar este gol. A ver. Sí, estaba en posición adelantada.
2: Por unos centímetros pica Fajardo a espalda del central inglés, transporta la pelota por aproximadamente 20 metros y ante la salida de Pickford en forma espectacular coloca ese remate sobre el palo izquierdo. Vibra la hinchada panameña, pero lástima para los centroamericanos, no sube al marcador porque estaba en posición adelantada, pero festejaron con todo, por más de que se trataba del gol del honor, para recordar, para las estadísticas y para meter un poco de miedo, pero sobre todo al equipo inglés, este guapo equipo panameño.
3: Y además iba a ser el primer gol de Panamá en este Mundial y el gol de que faltaba, porque todas las otras 47 selecciones ya convirtieron en esta Copa del Mundo.
1: Hasta nosotros.
3: Sí, nosotros marcamos 2.
2: Sí, y Panamá,
1: tampoco,
2: pobrecito.
1: Tampoco estamos para tirar matecatecho, ¿no?
2: Y Panamá, pobrecito, se va ahí entonces. Con no, la pólvora vino mojada y se va a ir mojada. No pudo explotar en la red.
1: Sí, señor. Y a ver, nosotros notamos 2. ¿Alguna selección con un tanto, Rubén Darío?
3: Sí, hay varias selecciones que marcaron un solo gol. Por ejemplo, las representaciones de Uzbekistán y Congo marcaron un solo gol. Irak hizo un solo gol. Arabia Saudita se ve con un solo gol en el Mundial. Un gol también convirtió Curazao. Un gol hizo Escocia. Un gol marcó en esta Copa del Mundo. Uruguay hizo 2 goles.
1: Sí. ¿Hizo 2 goles?
3: 3 goles.
1: Muy poquito en el medio equipo uruguayo. que quedó fuera la Copa del Mundo.
3: Marcó más goles que Uruguay que nosotros. Empató 2-2 con Cabo Verde y 1-1 con Arabia Saudita.
1: Exacto, sí señor. Señores y señores, última parte del partido. Intentó Fajardo conectar esa pelota que va por línea final. Va a terminar el encuentro 2-0. Gana el equipo inglés. Continúa la victoria de Croacia sobre Ghana 2-1. Grupo L de la Copa del Mundo. Después Colombia, Portugal, República de Congo, Uzbekistán. Esa república tan golpeada también a nivel social por la enfermedad que ha azotado a ese país en los últimos meses. Última parte del encuentro. Miro, el equipo de Ghana intenta salir. Ghana también con cuatro y ya se asegura un lugarcito en la siguiente etapa.
3: Cuatro puntos gana, sí señor. De esta manera el cuadro de Ghana está perdiendo. Ghana está clasificando como una de las mejores terceras.
1: Aquí aparece Madué, que tocó por el medio, se le pegó, se desvía en un jugador de Panamá, córner para Inglaterra.
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1: Se prepara, le va a pegar ese protaje Henderson, viene, centro va al segundo palo, Roger quería, pero va a sacarlo con golpe de cabeza, en ataque falta sobre el 15 y el piso, Eric Davis lo toca el hombre del equipo de Inglaterra, tiro libre para Panamá en su campo.
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1: Watkins se coloca el centro, saca al arquero Mojera del equipo de Panamá, queda esa pelota para Martínez, el número 6, maneja el esférico, va en su terreno, transportando el esférico, cruza frontera, entrega para, en este caso, Davis, de vuelta para Martínez, va a presionar en esa zona Rogers, se fue al piso el hombre del equipo de Panamá, llegó a tocar el hombre del equipo de Inglaterra, 5:33, va a terminar el encuentro.
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1: Se manda el ataque por allí. Aparecía Quinteros. Saca el hombre del equipo de Inglaterra. El árbitro del encuentro, el señor Al-Hassin, dice no va más. Final del partido en Nueva York. Victoria inglesa. Victoria de Inglaterra sobre Panamá 2-0. El equipo de Tuchel, que de esta manera se queda con el grupo. Las felicitaciones del técnico, de su cuerpo técnico, a los futbolistas por esta victoria. 7 puntos y el otro partido que está por culminar. Aquí ganó Inglaterra 2-0. Adelante Rubén Darío.
3: Sí señor, el árbitro dio 7 minutos más, se cumplieron 3. Está ganando Croacia, derrota parcialmente a Ghana 2-1 en Filadelfia. Ya se cumplieron 4 minutos de los 7 con este resultado. Inglaterra líder de grupo, 7 puntos. Con la victoria parcial, Croacia del tercer lugar va al segundo. Croacia clasifica como segundo del grupo L con 6 puntos. Y Ghana con la derrota está clasificando como una de las mejores terceras. Panamá última sin punto alguno. Panamá se despide del Mundial, siendo la única selección en no convertir tantos.
1: Perfecto, gracias, muy amable, Rubén Darío. Opina, analiza Gerardo Luis.
2: Sí, el equipo inglés de esta manera se clasifica primero en su grupo, 7 puntos. Ya referenciaba el número 1 de las estadísticas, Rubén Darío Orué. El equipo inglés con 2 victorias y un empate, primero en su grupo y espera por rivales, que ganó por momentos con susto, porque se le plantó bien Panamá, que era el combinado, el convidado de piedra, como solemos decir en este grupo, que no marcó un solo gol, y ni un solo gol, y quedó con las manos vacías. Pero hoy, en gran parte del partido, plantó bandera el equipo centroamericano, pero no bastó, porque se encontró con un equipo fuerte, vigoroso, potente, que en 5 minutos liquidó el expediente. 17 minutos a través de Bellingham, en una salida de córner, cuando con mucha habilidad, por sobre todo, y viveza para poner el pie entre dos zagueros y marcar el tanto apertura. Y 5 minutos después, Harry Kane, infalible en el juego aéreo, el frentazo para poner y sellar definitivamente el 2-0 y el primer lugar para el equipo inglés, que siempre viene con el cartel de favorito en cada cita mundialista. Y vamos a ver si en esta versión 2026 de Estados Unidos, Canadá y México puede, ¿por qué no?, consagrarse campeón. Los creadores del fútbol, que hasta aquí han ganado un solo campeonato, y bueno, repito, siempre candidata a la selección inglesa, que hoy entonces cerró el grupo L ganando en forma magnífica, y espera rivales entonces en 16avos de final.
3: Muy bien, muchas gracias. Fue el comentario final de Gerardo Figueredo. En este partido válido por la Copa del Mundo se definió el Grupo L. Se está definiendo el Grupo L. Inglaterra acaba de ganar la Panamá 2-0. Terminó líder de grupo. Panamá se fue del Mundial sin marcar un solo gol. Últimos segundos, el otro partido del grupo. En Filadelfia está ganando Croacia. Derrota parcialmente a Ghana por 2-1. El árbitro agregó 7 minutos más. Tuvo la última el cuadro de Ghana. Saca nuevamente el arquero. Ya se con final. Ahora sí, el árbitro canadiense Drew Fisher dice: no va más. Croacia segunda de grupo. Ghana clasifica como una de las mejores terceras. Con 7 puntos, Inglaterra es líder de grupo. Croacia avanza a la siguiente ronda con 6. Y la selección de Ghana queda con 4 puntos. Panamá sin punto alguno. Así como están las cosas, con estos resultados parciales, los emparejamientos para la ronda de 16avos de final. Inglaterra, líder de grupo, jugará el miércoles 1 de julio a las 13 horas, enfrentando a Senegal, una de las mejores terceras. Inglaterra-Senegal en Atlanta, miércoles 1 de julio, 13 horas, hora paraguaya. Segundo de este grupo, la representación de Croacia. Croacia, así como están las cosas, enfrentando a Portugal. A continuación, Portugal-Colombia. Van a definir su grupo, Grupo K. Por ahora, Portugal en segundo lugar. Croacia-Portugal, por ahora, en Toronto, el próximo jueves 2 de julio a las 20. Y en tercer lugar clasifica Ghana. Ghana va a jugar contra el ganador del Grupo K. A continuación, Colombia-Portugal. Por ahora, gana Colombia. O Colombia gana el viernes 3 de julio a las 22:30 en Kansas City. ¿Quiénes son los mejores terceros? Suecia primero. Ghana clasifica como la mejor tercera. Ecuador, Bosnia-Herzegovina, Paraguay es quinto mejor tercero. Senegal, sexto mejor tercero. Irán está clasificando como séptimo mejor tercero. Y Corea del Sur está clasificando en el último lugar como el mejor tercero. En octavo, es el octavo mejor tercero. Así que por ahora clasifica Corea del Sur. Esto deja fuera Argelia. Ya quedó fuera Escocia. Ya quedó fuera Uruguay. Y Congo buscará ganar también para ser una de las mejores terceras. A continuación, vamos a estar con la cobertura del fútbol. Se define el Grupo K. Colombia-Portugal. Con un empate y una victoria, Colombia será líder de grupo. Portugal de Cristiano Ronaldo intentará ganar para terminar en el primer sitio. En simultáneo, Congo-Uzbekistán. Congo buscará ganar el partido para ser una de las mejores terceras. Uzbekistán ya está fuera de la Copa del Mundo. Así que Congo-Uzbekistán, la cita en simultáneo a Colombia-Portugal. Transmisión del Cardenal Deportivo, acompañando la definición de este Grupo K. Partidos que arrancarán a las 20:30 de nuestro país. Tendremos toda esta cobertura, toda la transmisión con los relatos de Juanma Figueredo, los comentarios de Darío Barra, con la voz comercial de Miguel Zuloaga. Pero antes, escuchemos la victoria de Inglaterra, que superó a Panamá por 2-0. Inglaterra, líder de su grupo, ya estaba clasificada a la siguiente ronda, pero él ratificó el liderazgo. Y Croacia venció, gana 2-1. Croacia clasifica en segundo lugar y gana como una de las mejores terceras. Relatos de Johnny González, los comentarios Gerardo Figueredo.
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1: El córner para el equipo europeo, le va a pegar esa pelota. Sobre el sector izquierdo. Levantará, saca, viene el primer palo. ¡Gol! ¡Bellingham! Aparece Bellingham, conecta, manda al fondo del arco, es el primer gol inglés y de esa manera, de vuelta, lidera el grupo L de la Copa del Mundo en Nueva York, centro de saca, nadie pudo sacar esa pelota. Bellingham, que venía luchando con su marcador, puso la pierna zurda, manda al fondo y gana Inglaterra, Panamá 1-0.
5: El recurso siempre válido de la pelota parada, el córner a media altura, prácticamente a centímetros del área chica, Bellingham, el moreno que pone el pie izquierdo para meter como una especie de cuña entre los zagueros panameños. Esa pelota pasa cerca del palo de derecho del buen portero Mosquera. Nada puede hacer a través de una salida de córner. Por fin encuentra el gol el equipo inglés, que pasa a ganar 1-0 a Panamá.
1: El primero se produjo
0: a los 17 de esta segunda etapa.
3: Y es el gol 198 de esta Copa Mundial Norteamérica 2026. Segunda anotación de Jude Bellingham, centrocampista del Real Madrid, 22 años.
1: Ataca el equipo de Inglaterra, cabezazo. ¡Qué gol! Harry Kane anota con golpe de cabeza. Inglaterra amplía la diferencia para ir esperando con tranquilidad su próximo partido en 16avos de final. Por Kane, Inglaterra 2, Panamá 0.
5: Perfecta la definición del centro delantero inglés, Harry Kane, que se eleva y aplica el frentazo. Previamente fue a ocupar el espacio, picó por el sector izquierdo, Rashford, este se saca un hombre de encima, el centro perfecto, también perfecta la definición de Harry Kane. Apareció el goleador para marcar el segundo a favor de su equipo. Ahora Inglaterra 2, Panamá 0.
1: El segundo se produjo
0: a los 22 de esta segunda etapa.
3: Y es el gol 199 de esta Copa del Mundo Norteamérica 2026. Tercera anotación de Harry Kane, delantero del Bayern Múnich, tiene 32 años.
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0: definido el grupo L de la Copa del Mundo con la victoria de Inglaterra 2-0 ante Panamá, triunfo de Croacia 12-1 ante Ghana, 5 goles convertidos en la jornada de hoy. Hemos llegado a 200 goles en lo que va del Mundial. Obviamente es el primer Mundial que supera esa cifra y se esperaba que esto ocurriera porque se amplió la cantidad de participantes de 32 a 48 naciones y de hecho aumentó la cantidad de partidos de 64 a 104 encuentros. Triunfo de Inglaterra que termina como líder de grupo. Croacia también ganó, venció 2-1 a Ghana. Croacia segunda y Ghana clasifica como una de las mejores terceras. Con esta clasificación de Ghana queda eliminada Escocia, que estaba rogando algún milagro, que Ghana sea goleada, mejor dicho, que Croacia perdiera este partido, porque Croacia tenía 3 puntos nada más. Sin embargo, Croacia gana y de esta manera, con ganar Croacia, Escocia dice adiós al Mundial. Fíjense lo que pasó con Escocia. Escocia ya había jugado su partido el miércoles, su último juego del Mundial. Los escoceses permanecían en la sede del Mundial y de hecho siguen allí aguardando resultados que le permitieran avanzar como una de las mejores terceras. Ahora se confirma que Escocia queda fuera de la Copa del Mundo. Es la novena vez que Escocia no supera la fase de grupos. Es el récord más alto de haber jugado una Copa del Mundo sin pasar la fase de grupos. 9 veces en total. Escocia no superó la fase inicial desde 1954. No superó Suecia 58. No superó la fase de grupos de Alemania 74, Argentina 78, España 82, México 86, Italia 90. Tampoco superó la fase de grupos de Francia 98. Y 28 años después vuelve al Mundial y tampoco supera la fase de grupos en este 2026. Ahora, hola Obi, ¿cómo te va? Ahora los escoceses se están dando cuenta que quedaron eliminados 3 días después de haber jugado su último partido en esta Copa del Mundo. A continuación ya estamos para lo que va a ser la definición del siguiente grupo. Grupo que lo tiene como líder a Colombia, donde Portugal está en segundo puesto, donde República Democrática del Congo aguarda ganar a Uzbekistán para meterse como una de las mejores terceras. No solamente tienen que ganar, sino golear también. Uzbekistán en el cuarto puesto. ¿Qué te pasó? ¿Por qué estás rengueando?
1: Hola, Benru, hola, audiencia. No, tuve un pequeño problema, un estirón nocturno increíble.
0: No hay que hacer piruetas a la madrugada. No estamos más para estas cosas. No tenemos más 20 años hoy.
1: No, evidentemente no. Acá, esta es la solución, ¿verdad? A ver. Este se apaga acá.
0: Sí, el Bluetooth. Desconectar y allá. Eso nomás le faltaba a Maluje. Fácil, ¿no? Era.
1: Y ahí, entonces.
0: Y ya probamos ya, ¿verdad? Ah, muy bien. Maluje pues no sabía esto.
1: Entró en corto.
0: Y coste que ya Lorena Aponte estaba jugando con los audios bien temprano. Ya estamos ya. Mientras tanto, Portugal y Colombia van a definir en menos de 20 minutos el camino al Mundial. La situación del grupo es más favorable para los sudamericanos, dirigidos técnicamente por Néstor Lorenzo, que vencieron sus 2 partidos previos, 3-1 a Uzbekistán y 1-0 a la República Democrática del Congo para sumar 6 puntos. El conjunto luso tuvo su primer susto en el debut con el empate frente al conjunto el combinado africano, aunque se desquitó después con los asiáticos con un contundente 5-0. 4 puntos para Portugal. Así, la única opción para los dirigidos por Roberto Martínez de ser primeros de este grupo es vencer esta noche en el Hard Rock Stadium de Miami a una Colombia que solo ha sufrido 2 derrotas desde marzo del año pasado en una serie de 15 encuentros donde ganó 9 y empató 4, aunque fue en 2 amistosos. En los 2 últimos compromisos ante combinados europeos ante Francia y Croacia. El cuadro cafetero calibra ahora el potencial de Portugal y no quiere caer en el error de sufrir exceso de relajación por tener ya el billete asegurado a los cruces, porque debe ser un aliciente ganar por segunda vez en su historia los 3 partidos de la fase de grupos. Si es primera, el abanico de posibles rivales sale los mejores terceros. En realidad, si Colombia gana su grupo, se mantendrá como una de las mejores líderes y estará enfrentando en Kansas City el viernes 3 de julio a las 22:30 a Ghana, que es la mejor tercera que acaba de confirmarse. Así que Portugal quiere ser rival de Ghana en caso de ganar su grupo. La goleada a Uzbekistán dio aire a un combinado portugués que vio enfriadas sus expectativas en el estreno con dudas. Y también a un Cristiano Ronaldo que se reivindicó con un doblete ante los de Fabio Cannavaro, convirtiéndose en el único futbolista de la historia que ha marcado en 6 Copas del Mundo. Sin embargo, quieren alejarse del estado de alarma que supondría perder ante Colombia, con Inglaterra o Ghana en el horizonte de 16avos o incluso verse relajados a la tercera plaza si Congo golea a Uzbekistán. Imagínense que Colombia le gana a Portugal y Congo golea a Uzbekistán y Portugal termine tercera y Congo en segundo lugar. Aunque el balance más reciente de la campeona de Europa y de la Liga de Naciones 2024-2025 invita al optimismo, ya que ha ganado 11 de sus últimos 15 partidos, solo con la derrota ante Irlanda en ese partido marcado por la expulsión del crack de Madeira. Dada la relevancia del duelo para el futuro de ambos equipos, se prevén pocos cambios en sendos oncenos titulares. Quizá alguno
2: está
0: más.
2: Está bien, buenas tardes, Karina.
0: Esperá. Néstor Lorenzo tiene duda de Luis Suárez por un problema en el hombro y podría dar descanso a Jefferson Lerma, a Johan Mojica y a Lucumí, con Jerry Mina y Richard Ríos esperando turno. Mientras que en Portugal, la duda era si João Félix repetirá como titular o si Martínez se decanta por Rafael Leão, que marcó desde el banquillo a un jugador más de perfil de Bernardo Silva para dominar más la posesión y controlar más a un equipo colombiano que tiene peligro al espacio con Luis Díaz. El jugador del Bayern Múnich es la figura de los cafeteros con un gol y una asistencia en lo que va de la Copa del Mundo. En minutos, Colombia-Portugal, qué lindo partido, a través de la más potente, con los relatos de Juanma Figueredo, los comentarios de Ibarra, desde los Estados Unidos. Aquí en estudios con Miguel Zuloaga, nuestra voz comercial, con Obi Cáceres en la puesta al aire, ABC Cardinal, con el desarrollo del Mundial Norteamérica 2026. Saludo a toda la gente que se reporta a través del WhatsApp. Darío Ortega dice, estoy escuchando la transmisión de ABC, excelente trabajo. Saludos desde San Joaquín. Un abrazo, Darío López. A ver qué más. Dice este mensaje. Sí, por eso fue excusa nomás. A Villasanti se le esperó hasta última hora. A Caballero Ramón Sosa, Vareiro al menos iba a entrar a pegar y pelear, no era nomás de agrado de Alfaro, dice, por Adam Vareiro. ¿Cómo que Luis Suárez, dice? Sí, el Luis Suárez colombiano. Sí, Luis Suárez el colombiano. Ya habían preguntado por Luis Suárez en el partido anterior de Colombia. Colombia tiene a Luis Suárez, sí. Ya estaremos con Juan Macotario en minutos. Muy bien. Sí. Esperando que termine el mensaje. Muy bien. Están confirmados los equipos. El ok correspondiente de Obi Cáceres en la puesta al aire. Ya está Miguel Zuloaga, nuestra voz comercial. Trasladamos la señal a Estados Unidos para Colombia-Portugal en simultáneo. República Democrática del Congo ante Uzbekistán. Aquí en Asunción. Muy buenas noches. Buenas tardes en Estados Unidos. Juanma Figueredo.
3: Hola Rubén Darío, ¿qué tal? ¿Cómo estás? El saludo para todos, en especial a la gran audiencia de la radio más potente del país, la 730 amplitud modulada ABC Cardinal a través de la 107.1 FM para todo el Alto Paraná con ABC del Este, todas nuestras radios amigas, nuestras radios repetidoras que también toman la señal de la más potente del país. Hoy el duelo que define el líder del grupo K. Colombia enfrenta a Portugal. Así como están las cosas, con un empate Colombia asegura la primera ubicación, si gana con más razón. La diferencia es que si gana Portugal, esperará el partido de Congo a ver qué resultado obtiene ante Uzbekistán, porque puede caer incluso a la tercera posición la selección de, liderada por Cristiano Ronaldo. De ganar Portugal, por su parte, será única líder de este grupo, el grupo K de la Copa del Mundo. En Miami, en un estadio que tiene una capacidad para más de 65.000 personas, se enfrentarán cafeteros y lusos. ¿Qué tal, Darío Martín Ibarra? Ese sombrero es de vallenato, de guajiro, de verdad, Darío. ¿Cómo te va? Buenas tardes.
4: ¿Qué tal, Juanma? ¿Cómo estás? Un saludo para todos. Ya en la antesala de un partido que promete y bastante.
2: porque no es una tercera fecha que completa la llave, sino que define las posiciones dentro de la misma. Colombia buscando una tercera victoria consecutiva y terminar con 9 puntos. Muy pocas selecciones han logrado la totalidad del puntaje tras 3 partidos disputados para sellar el boleto a la próxima instancia. Y el seleccionado de Cristiano Ronaldo, que del empate a la goleada también quiere la victoria para terminar como primera de la llave, porque es el escenario que se le presenta en este cierre de la fase de grupos del certamen de selecciones.
3: Aquí se jugó el Mundial de Clubes, en este estadio. No sé si ya se jugó la Copa América, no recuerdo, pero me parece que al menos el Mundial de Clubes. Aquí también hacía de local el Inter Miami, ¿verdad? Cuando antes que inaugure su estadio, en este escenario donde se va a disputar el duelo entre Colombia y Portugal, correspondiente a la última fecha del Grupo K. El triunfo de Croacia lo ubica Rubén Darío como segunda de grupo y por ende también clasifica directamente a la siguiente ronda, lo que lo deja a Senegal en la lista de los terceros. ¿Es así, Rubén Darío?
4: Tal cual, sí señor. Y Escocia quedó fuera de la Copa del Mundo, ya que Ghana se metió como la segunda mejor tercera. Escocia, que jugó el miércoles su último partido, hoy los escoceses tienen que buscar pasaje de avión.
3: El que queda un cupo. Un cupo entre los terceros, que por el momento le pertenece a Corea del Sur. Están pendientes también allí Irán y Senegal, pero ya Senegal está casi adentro por la diferencia de gol que tiene, +2. Porque Argelia enfrenta a Austria en la última fecha en el cierre de esta jornada de grupos. Y de sumar, allí puede dejarlo fuera a Corea del Sur. Porque hoy día Corea es el último tercero que está en zona de clasificación con 3 puntos y menos un gol. Argelia tiene 3 y es la última selección que juega hoy y puede superarlo. Entonces, Argelia que enfrenta a Austria, salvo que Jordania meta el batacazo y termine por ganar, ¿verdad? El su partido ante Argentina.
4: Juanma.
3: Sí.
4: Y ojo que si gana Congo, se mete también como una de las mejores terceras con 4 puntos.
3: Y ahí se va Corea.
4: Ahí se va Corea.
3: Ahí se va Corea, entra Irán. Irán se va a ubicar en caso de una victoria del Congo hoy. Se va a meter también. Y es algo que, bueno, Uzbekistán tiene -7. Es dificilísimo que clasifique.
4: Es difícil.
3: Es muy complicado.
4: Tienen que golear. Pero es difícil.
3: Y -7, imagínate, Rubén Darío, son muchos goles lo que debe convertir. Y Jordania, si pega el batacazo, pero es muy complicado también, ¿verdad? El tema está entre Argelia y Congo. Ahí hay que ver esos partidos. Congo, que ya va a jugar ahora en simultáneo ante Uzbekistán. Allí vamos a estar vía coordinación, se dice, ¿verdad, Rubén Darío?
4: Sí, vamos a estar pasando el dato minuto a minuto.
3: Efectivamente, ayer, por ejemplo, en el combo de últimos partidos de la jornada, al final se terminó con el relato del partido entre Irán y Egipto.
4: Sí.
3: Porque claro, estaba frenético ahí, estaba muy cambiante la definición de ese grupo y finalmente, fíjate que Irán convirtió sobre la hora, ya en tiempo de descuento, pero estaba un pie adelantado el futbolista iraní y terminaron por anular el gol, que lo deja por el momento todavía allí en suspenso la clasificación de Irán para la siguiente ronda. Rubén Darío, eso es más o menos el panorama entre la lista de los terceros, ¿verdad?
4: Así mismo. Hoy los mejores terceros son los siguientes. El mejor tercero es Suecia. El segundo mejor tercero, Ghana. El tercero es Ecuador. El cuarto, Bosnia-Herzegovina. El quinto, Paraguay. Y el sexto, Senegal. Hasta Senegal ya están clasificados 6 de los 8 mejores terceros. En duda, rogando, Irán y Corea del Sur. Irán y Corea del Sur. Acaba de quedar fuera Escocia, que al ganar el cuadro de Croacia, Croacia se metió como segunda y dejó a Ghana en tercer lugar. Y hoy los escoceses, que ya jugaron el miércoles su último partido, se acaban de quedar fuera y deben buscar el boleto de retorno a su país.
3: Muy bien, excelente. Saludamos a nuestra querida voz comercial. ¿Cómo te va, Miguel Soloaga? Buenas noches ya. Bienvenido a la cobertura, Miguel.
5: Muy buenas noches, Juan, a la audiencia. Buenas noches. 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
3: Rubén Darío, audiencia. Colombia va con Camilo Vargas en el arco. Los defensores, David Machado, John Lucumí, Davison Sánchez y Santiago Arias.
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3: En el medio campo, Gustavo Puerta, Jefferson Lerma, James Rodríguez. Los extremos, John Arias, Luis Díaz y adelante, John Córdoba.
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3: Por su parte, Portugal, que busca asegurar también la clasificación y quiere ser primero del grupo, va con Diego Costa en el arco. Los defensores, Joao Cancelo, Rubén Díaz, Renato Veiga y Nuno Méndez.
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3: En el medio campo, Vitinha, Rubén Neves, Bruno Fernández, los extremos, John Félix, Pedro Neto y en la delantera, el 7CR, Cristiano Ronaldo.
5: 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Juanma.
3: Contará con una gran afición que va a alentarlo, Cristiano Ronaldo. Pero hay mayoría de colombianos, sin lugar a dudas, los cafeteros son muchísimos. Es una fiesta la que se está viviendo en Miami, Darío.
6: Zona latinoamericana, así que prácticamente de local Colombia o ante su público en la mayoría para este encuentro. Himno nacional colombiano, el protocolo en la antesala del partido.
3: Lo escuchamos.

Sin lugar a dudas, el momento más emotivo para cualquier aficionado al fútbol, que asiste a los estadios, que está viendo a través del monitor, que lo escucha a través de la radio, el himno nacional de su país. En este caso pasó Colombia, ahora se viene el himno de Portugal.

0: himno nacional de Portugal y como es habitual en esta Copa del Mundo, la imagen de Diogo Jota en blanco y negro, que defendió los colores de Liverpool y también obviamente futbolista de la selección portuguesa. Falleció el año pasado en un accidente de tránsito. En segundos se viene Colombia ante Portugal.
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0: ¿Te parece que hay algún favorito en este partido, Darío Martín?
2: Sí, considero que sí. A pesar de la calidad que tienen ambas selecciones, Portugal es la favorita en el partido. Y esto también a pesar del escenario en el que llega cada una, porque Colombia ha ganado sus dos partidos, es líder con 6 puntos, por eso decíamos en la introducción, busca un taje ideal, cerrar la llave, ser primero dentro del grupo con 9 unidades. Y Portugal, que empató en su estreno, goleó en su segunda presentación, tiene ante un rival directo la posibilidad también de terminar como primera dentro de la serie.
0: Preparativos antes del comienzo del partido. Cristiano Ronaldo, allí está Nuno Mendes también, futbolista lateral izquierdo que es pretendido incluso por el Real Madrid hasta que lo fichó a Cucurella, pero sí fue seguido muy de cerca por el conjunto madrileño. El árbitro será Alirés Fagani, viene de dirigir Francia-Senegal en la primera fecha. Él es nacido oficialmente en Irán, se mudó en el 2019 a Australia y a partir de allí representa a la Federación de Oceanía y también a Australia. Hernán Mastrangelo será el asistente del VAR, Jérôme Brissard será el encargado del VAR francés y argentino. Se viene el partido entre Colombia y Portugal.
1: 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Juanma,
0: Colombia es el líder actualmente del grupo K de la Copa del Mundo con 6 puntos, producto de 2 victorias en las 2 primeras fechas. Le había ganado Uzbekistán, también le ganó a Congo. Portugal había empatado ante Congo, se repuso ante Uzbekistán. Tiene 4 puntos, juega en el líder y el segundo del grupo K.
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0: Tras el doblete de la fecha pasada, Cristiano Ronaldo, que también dijo presente como artillero en esta Copa del Mundo, luego de lo que fueron las críticas de la prensa a nivel mundial, no solamente portuguesa, por el flojo rendimiento que tuvo la selección portuguesa luego del empate 1-1 ante Congo. Había convertido el primero del partido, se puso en ventaja, pero posteriormente como que se relajó y bueno, terminó empatándolo Congo y ya no lo pudo dar vuelta. Arenga final de las elecciones. Cristiano Ronaldo encabeza la de Portugal. Ya están en formación los futbolistas colombianos. En segundo arranca el partido.
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0: Minuto de silencio luego de lo que significó el desastre natural provocado por el terremoto en Venezuela. Se registran ya más de 2.000 muertos confirmados y 50.000 desaparecidos. También nosotros nos unimos a este homenaje. No es estremecedor realmente el silencio y lo que implica principalmente, lo que viene detrás, el motivo de este hermoso gesto que ha decidido FIFA implementar desde ya algunos partidos tras el desastre natural que significó el terremoto en Venezuela, señores. Se viene el partido, momento decisivo, ya no hay tiempo para más, sin especulaciones. Conteo final, cuenta regresiva, esto arranca en 5, 4, 3, 2, 1, cronómetro en cero, silbato la boca, autoriza el juez del partido, mueve la pelota John Córdoba, en marcha, Colombia-Portugal por el grupo K.
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0: En el medio campo la va teniendo Jefferson Lerma para Colombia, arranca por izquierda y va con todo David Machado. Machado cae, hay infracción, sí, lo tumbaron. Cayó David Machado, carril izquierdo, terreno rival, habrá tiro libre para Colombia.
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0: Sostiene la posesión de la pelota para la selección cafetera Camilo Vargas, el portero, que va saliendo con balón dominado, jugando la corta para Davison Sánchez, retrocede de vuelta para Camilo Vargas, va haciendo sombra a Portugal, ahora decide Bruno Fernández ir a presionar al arquero Vargas, que abre por el carril derecho para Davison Sánchez. Sánchez maneja la salida colombiana, lo tiene como opción a Santiago Arias, bien abierto, pegado a la línea, prefiere el balonazo a correr con Luis Díaz, es una tentación siempre Díaz, le ganó, lleva un cancelo, se mete Díaz dentro del área, ataca Colombia, se viene Díaz al arco, rebote, cabezazo, y la pelota estaba afuera. Córdoba estuvo a punto de madrugar en el partido, Darío.
2: Se encontró con la pelota Córdoba, porque Luis Díaz encaró después de ganar un pelotazo para adentro con una diagonal. Pone el cuerpo sin cometer falta, desplaza lateral derecho y ya dentro del área. Saca el tiro, se amortigua en un rival, toma altura y Córdoba, el ex compañero de Junior Alonso en el Krasnodar de Rusia, termina cabeceando. Un frentazo sobre la portería en la primera llegada peligrosa del encuentro.
0: Avisó Colombia, estuvo a punto del primero. James Rodríguez rebota, Córdoba, que no. Estaba en posición adelantada, pero rebotó en un portugués. Mirá que el pase, hay que ver al momento en el que sale el pase de James, si estaba o no adelantado. Y sí, estaba adelantado. Muy bien por el asistente. Tiro libre indirecto para Portugal, el terreno propio.
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0: Habrá salida que corresponde al conjunto portugués, que buscará ganar el partido para ser el líder del grupo. Renato Veiga con el balón, central por izquierda, jugando lado para Rubén Díaz. Díaz, el número 3 de Portugal, adelantando unos metros para Rubén Neves. Este entregándola de vuelta para Renato Veiga, todo en terreno propio. Abre por izquierda para Méndez. Nuno otra vez para Renato Veiga. No se mete atrás Colombia y va a presionar la salida. Deja sostener la posesión hasta tres cuartos de terreno propio. La tiene Vitinha. Vitinha entregándola para Rubén Díaz. Díaz siempre terreno propio, la tiene Rubén Díaz, abre por derecha, se muestra João Cancelo, prefiere ir corta para Renato Veiga, juega a la izquierda para Nuno Méndez. Nuno Méndez otra vez para Renato Veiga, no puede avanzar Portugal, sostiene la pelota, no renuncia a jugar por bajo. Vitinha ahora sí encuentra espacios, rompe línea, se mete al medio. Vitinha abre bien a la derecha para que se venga la protección de João Cancelo. Cancelo con el balón, jugando la corta para la presencia de Pedro Neto. Neto con Vitinha, levanta la cabeza, Vitinha se junta bien con Renato Veiga, se muestra Neves por izquierda, está Nuno Méndez, la pelota va para él. Méndez juega bien, atención para João Cancelo, cae Nuno Méndez, falta, llegó tarde John Arias, lo tumbó a Nuno Méndez, habrá tiro libre para Portugal, terreno rival.
3: Ya juegan también República Democrática del Congo y Uzbekistán, arrancó 9 segundos después en Atlanta, Juanma.
0: Muy bien, ese no es Perea, Luis Amaranto Perea, está en el cuerpo técnico, ¿verdad? Del entrenador argentino que dirige a Colombia. Yo, Amaranto Perea, él era central, jugó en Boca, después Atlético de Madrid, selección Colombia también, obviamente. Bruno Fernández va a cargar, jugada de defensor central. Bruno Fernández va a cargar la pelota al área desde muy lejos. Portugal buscará vía aérea encontrar el primero del partido. Juegan corto, Bruno Méndez se desprende bien la marca de Arias, estuvo atento para evitar que se venga la pelota cruzada. Arias jugando la corta para la presencia de Santiago Arias, futbolista de Independiente de Avellaneda. Remata al arco, apareció en el rebote Rubén Neves, intentó desde fuera del área, le pegó mal, desviado, saque de arco para Colombia.
3: Recordando que Luis Amaranto Perea es técnico del Deportivo Independiente de Medellín, que va a enfrentar a Vasco da Gama por los 16avos de final de la Copa Sudamericana. El que gane será rival de Olimpia.
0: Mira, Boche. Y va entonces ahora a ser asistente en la selección Colombia, mientras el parate del Mundial. Veiga rompiendo líneas, intentaba la conexión con João Cancelo por allí, buscaba también John Félix, no va a alcanzar. Primero la pelota va por un costado, habrá saque lateral, corresponde a Colombia.
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0: Un balonazo que pica una vez, esto favorece a Córdoba, va la presión, Veiga obligado a enviar la pelota por un costado, habrá saque de mano, corresponde a la selección cafetera, selección Colombia. Lo va a cumplir Puerta por derecha, jugando prácticamente como un carrilero por derecha. Gustavo Puerta, el lateral que se vendrá de por parte del volante. Vamos a ver, va a cargar la pelota al área. Lateral centro, pide a un hombre que se meta al primer palo. Lateral que se cumple directo al área. El arquero con los puños, rebote, área. Pégale, tocó para Díaz. Una tijera, rechaza a Veiga, media. Sigue Vitiña, ahora la saca Neves. Otra vez a peligro Colombia, rechaza la defensa de Portugal. Marcamos el tiempo de juego.
1: El tiempo de juego ahora, 5 minutos de esta primera etapa. El marcador que indica Juanma.
0: Que no hay goles, están empatando Colombia y Portugal 0-0. Darío, da la sensación que Colombia muestra signos de mucha fragilidad en la defensa portuguesa cada vez que ataca, Darío.
2: Y siendo práctico, Colombia, un equipo directo, poca posesión, intentan dos o tres pases ya estar en zona de ataque y acompaña hasta con balón detenido. Error del central Veiga, porque era pelota del arquero, ya había dado el paso hacia adelante Costa para quedarse con el esférico y aparece el defensor para rechazar, deja corta la pelota y mantiene el peligro dentro de su propia área.
0: Lateral, perdió mucho tiempo Santiago Arias, le sancionan una infracción técnica, habrá ahora lateral para, era para Colombia, finalmente será reposición para Portugal.
3: La gente nos escribe al WhatsApp 0972-730-730. Hola Cardenal, fuerza Chipi ídolo, dice Francis. Otro mensaje dice, ¿Juanma sigue enamorado de Pita? Pregunta Samuel Aguayo.
0: Sigo, sí señor. Félix, Joao, arranca por izquierda, mete diagonal, centro al segundo, palo, se pasó de largo Pedro Neto. Habrá saque de arco, corresponde a Colombia, 0972. 7:30, 7:30, pueden ir enviando los mensajes que allí Rubén Darío vamos a compartir con ustedes esta noche de sábado, donde se definen los últimos clasificados a 16avos de final, saque de arco para Colombia.
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0: Se viene Córdoba, atención, ataca Colombia. John Córdoba abre la pelota por izquierda. Se proyecta, área, remató Córdoba, desviado. Probaba James Rodríguez desde fuera del área, hubo un rebote. Habrá saque de arco, habrá saque de arco, corresponde a Portugal. Aquí se animó James Rodríguez desde fuera del área, Darío.
2: Descargó Córdoba después de pujar por la pelota con el cuerpo. Termina ganándole la disputa física a Veiga. Esta será una dupla, uno atacando, el otro defendiendo, quizás por el resto del partido. Y el disparo de James que va bordeando el poste izquierdo.
0: Neves se viene, Joao Pedro la tiene por allí, Pedro Neto retrocediendo, la jugando con Bruno Fernández, abre a la derecha, se proyecta bien Joao Cancelo, evita que la pelota vaya por línea de fondo, se frena Cancelo, va a retroceder o no, jugándola bien para la presencia de Rubén Neves. Este entrega la pelota para Pedro Neto con Bruno Fernández atrás para Vitiña, la tiene Portugal, ahora se defiende Colombia, abre a la derecha la pelota, Rubén Neves no pudo, Joao Cancelo, la pelota va por línea de fondo, saque de arco para Colombia.
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0: Jugando por abajo, la selección Colombia con Davison Sánchez. Mete el balonazo largo arriba, correr Córdoba. Primero la marca de Renato Veiga, devuelve con golpe de cabeza. Sostiene por izquierda Nuno Méndez con Vitiña. Jugándola para Rubén Díaz. Díaz, ¿qué hizo Díaz? Abrió la derecha y nadie va a llegar. Evita finalmente que vaya por un costado. Muy bien, Pedro Neto, un sombrerito de por medio, entregándola para Vitiña. Sostiene para Portugal la posesión, todo en terreno propio. En el medio campo, mete el cambio por izquierda para la corrida de Méndez. Qué bien Nuno, enfrenta a Santiago Arias, retorna Arias, se desespera, se planta muy bien. Méndez pierde tiempo, se acabó la sorpresa, bien puntea Arias, tocó Méndez, Tocó Nuno Méndez, tiene que ser saque de arco, sí. Habrá saque de arco para Colombia.
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0: Por clasificar a los 16 avos de final, cada federación recibirá más de 2 millones de dólares, Darío. A los casi 11 millones que reciben por participar en la Copa del Mundo, tres fases de grupos y también 1,5 millones por logística, se suman 2 millones de dólares más, lo que da casi 12 millones.
3: Gol de Uzbekistán.
0: Clasificar. ¿Cómo? Sí, en Rubén Darío.
3: Gol de Uzbekistán, 10 minutos, está brindando sorpresa. La selección de Uzbekistán, 10 minutos. Shomurodov anota al cuadro africano de Ghana, que está al cuadro africano de Congo. Shomurodov pone Uzbekistán 1, República Democrática del Congo 0.
0: Hay sorpresa en la Copa del Mundo. Congo está quedando fuera. Tenía que ganar, está perdiendo. Falta mucho todavía. Se adelanta Uzbekistán. Marcamos el tiempo de juego.
1: El tiempo de juego, 10 minutos de esta primera etapa. El marcador que indica Juanma.
0: Colombia y Portugal empatan 0 a 0. Va Luis Díaz. Se lanza al piso, gana Pedro Neto, retrocediéndola para João Cancelo. Mucho más atrás para Rubén Díaz. Suena la alarma en el estadio, la sirena. Esto indica que hubo actividad, como ya lo marcó Rubén Darío, y gol de Uzbekistán por este mismo grupo. Más tarde, a las 10 de la noche, eso, o las 11 de Rubén Darío.
3: A las 11.
0: Argentina. Perdón.
3: A las 23 de Paraguay.

0: Gano el bicho, Ronaldo tocó para Bruno Fernández, cayó Ronaldo, pide infracción, que siga, dice el árbitro, quedó sentido, Ronaldo tocó a la derecha para Pedro Neto, es muy zurdo, se frena, sigue con la posesión, Pedro Neto atrae rivales, se conecta con Bruno Fernández, mete el centro al área, Cancelo no llega, enoja Cristiano Ronaldo, entendió que hubo infracción, abraza a quedar para Colombia.
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0: Camilo Vargas, el arquero colombiano, mete el balón y carga por derecha para Santiago Arias, de cabeza no salió el balón, mete al medio para John Arias, cubre bien Arias, terreno propio, seguido por Vitinha, tiene que retroceder jugándola para Davison Sánchez, levanta la cabeza Davison, tiene que retroceder con su arquero Camilo, allí está Vargas, Vargas con el balón, va a meter el pelotazo, Camilo Vargas juega para la selección Colombia, el partido está empatado 0-0, Córdoba pone el cuerpo, Veiga gana muy bien en el medio campo, la viene a buscar Lerma, Lerma con el balón, se muestra James Rodríguez con la pelota, a ver qué hace, juega muy bien para la presencia de Puerta, esta a la izquierda, con David Machado, Machado para Luis Díaz, jugándola de vuelta para Puerta, Puerta, entrega corta para James Rodríguez que entra en el circuito de pase, a la izquierda se muestra el Guajiro, allí está Luis Díaz, cortita de vuelta para James, James Rodríguez transporta unos metros, prefiere retroceder, entregándola a Gustavo Puerta, otra vez para James Rodríguez, el partido está empatado 0-0, ataca Colombia, se defiende Portugal, por izquierda Luis Díaz, retrocediéndola de vuelta para James Rodríguez, filtró muy bien para John Arias, a ver qué hace Arias, abre a la derecha para la protección de Santiago, Arias, otra vez para John, se juntan los Arias en Colombia, retrocede para Davison Sánchez, la tiene Colombia.
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0: Luis Díaz busca la zona de disparo, no le da espacio, Portugal abre por derecha, se esfuerza Santiago, Arias sostiene, envía al centro, rebotan Méndez, la pelota no sale, bota y favorece esto a la presencia de Lerma, Lerma volanteando, retrocediendo con Santiago Arias, por derecha ataca Colombia, va a meter el centro, no, prefiere jugar corta para Gustavo Puerta, Puerta, dispare, Puerta de zurda, ¡ah! Le pegó al arco, intentó, salió desviado Darío.
2: El mejor Colombia, ahora es un equipo ya más asentado en territorio portugués, con pelota incluida, así que ejerce un dominio desde la posesión, todavía sin poder desequilibrar en el uno contra uno, o con Arias, o con Luis Díaz, a Portugal le cuesta, primero la recuperación porque es una selección que retrocede y se va amacando hacia donde está la pelota, y al no tener la misma, atacar queda muy distante.
0: Va a salir jugando Portugal con Renato Veiga. Va a la presión John Córdoba. Qué bien sale de la presión Portugal con Veiga. Sigue transportando Veiga. Cuida la posesión del balón. Filtra muy bien para Pedro Neto que arranca por derecha y va rápido Neto. Sigue Neto. Se muestra Cancelo. ¿Qué hace? Llevado Cancelo. Centro por bajo. Rechaza muy bien John Lucumí. Complementa sacando la larga Machado. Intentaba Córdoba, no puede recuperar Portugal con Vitinha, abriéndola por derecha. Juega João Félix, ese por derecha se mete al medio. Ahora João Félix entrega muy bien para Vitinha. Vitinha con el balón, transporta al futbolista del PSG. Abre la izquierda para Nuno Méndez. Méndez, Vitinha de vuelta. Es muy difícil que una selección europea levante la pelota buscando un centro. Ahí está Fernández, jugándola para Rubén Neves. A la derecha se muestra Pedro Neto, tiene que retroceder de vuelta. Sale del área Cristiano Ronaldo, entra en contacto con la pelota, toca para Vitinha. Vitinha con el balón, jugando la corta para Rubén Neves. La tiene Rubén Neves, se cierra ahora Colombia, posesión corresponde a Portugal. Entregándola fácil para Rubén Díaz. Díaz cruza frontera, jugándola bien para João Félix. A ver qué hace João Félix, estudia el panorama. Se va a meter por el medio, abre por izquierda. Abrió para Nuno Méndez, la tiene Portugal con Bruno Fernández.
1: El tiempo de juego 15, ahora 15 minutos de esta primera etapa. El marcador que indica Juanma.
0: Que no hay goles en Miami, están empatando Colombia y Portugal 0-0. Díaz, Rubén, entregándola para llevar Cancelo, este con Pedro Neto pegado a la línea, muy zurdo, envía al centro, al área, segundo palo, Arias, rechaza el rebote, la viene a buscar John Arias. Va saliendo John Arias ante la marca de Bruno Fernández, pide en mano Bruno Fernández. Que siga, dice el árbitro, no hubo intención, entregándola para Santiago Arias, sale Colombia, con una presión alta de Portugal, bien Veiga, levanta la pierna Córdoba, entregándola para Vitinha, filtró Cristiano, destaco bien para Pedro Neto, no pudo dominarla. Aprovecha Lucumí, sale Colombia.
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0: Pasó John.

0: Córdoba se mete al área, Córdoba al arco, el arquero un rebote, le queda a James, Rodríguez transporta a James, tocó para Díaz, tiró el arquero Costa en dos tiempos, ahora se salva Portugal Darío.
1: Primero, qué bien Córdoba para sacarse de encima su marcador cuando parecía que ya perdía la carrera al no tener velocidad. Con el cuerpo termina desmarcándose, ingresando dentro del área y la respuesta del arquero al disparo cruzado porque era lo que exigía la jugada. No había alternativa de pase, debía terminar él. Manotazo con la derecha para evitar el 1-0 de Colombia. Esta vez salió rápido de contragolpe y generó la mejor ocasión en este cuarto de hora.
0: Habrá tiro libre de esquina, córner para Colombia.
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0: John Arias, atención, córner corto, centro del vértice del área, cerrado, rechaza la defensa del rebote, insiste Davison Sánchez. Sánchez
3: gol de Congo.
0: Entregar. Atención, hay novedades en el otro partido. Sí, Rubén Darío.
3: Sí, señor, empata la República Democrática del Congo, minuto 17. Mbuku igual al partido. Congo dice que está vivo. República Democrática Congo 1, Uzbekistán 1.
0: Muy bien, hay un empate entonces de Congo que igualó tras el gol de Uzbekistán. El partido está 1-1. ¿Cómo están los números ahora? Sí, Rubén Darío.
3: Y cambia la situación de este grupo. Congo vuelve a ser tercero, pero con dos puntos no le alcanza para clasificar como uno de los mejores terceros. Están allí incómodos República de Corea del Sur e Irán, Juanma.
4: Muy bien.
0: Ahí está el Congo entonces igualando las acciones. Vitinha entregándola para Joao Cancelo. Toca corta para Vitinha, de vuelta intenta construir fútbol Portugal con balón dominado. Todo pasa por Vitinha, que es el eje del medio campo, entregándola atrás para Renato Veiga. Cruza frontera, Veiga se anima y va. Abre por izquierda para Nuno Méndez. Va a reiniciar el juego. Ya señaló con la mano que va a retroceder. Méndez intentado la individual, recupera bien. Área falta de Nuno Méndez y le dejó la plancha a Lucumí, que se enoja. Habrá tiro libre, corresponde a Colombia, terreno propio.
3: Ojo, Juanma, que hay revisión de VAR. A ver, ¿podemos escuchar el árbitro de este partido?
0: Hay revisión VAR.
5: A ver, va a anular el gol, señores.
0: Va a anular.
3: Escuchamos,
0: va a anular el gol, me parece, de Congo. Sí, Rubén Darío, relatanos qué pasa. Infracción.
3: Se anula. Se anula
0: el gol de Congo, es lo que acaba de indicar el árbitro de ese partido. Se anula el gol de Congo, Rubén Darío.
3: Sí, señor, manotazo en la cara, en el predio pase del asistidor de Mbuku. No puede creerlo el goleador. Se lamenta, le metió el rostro, la mano en el rostro al rival. Y eso cobra el árbitro, Juanma.
4: Hazme un puente con ellos.
0: Creí que le pegó con la cara. Pero le pegó con la mano. Entonces,
3: manotazo al rostro, Juanma.
0: Correcto, correcto. Entrega yo a un Cancelo. 1-0, victoria de Uzbekistán. Esto de vuelta lo sostiene a Uzbekistán en la tercera ubicación, pero un saldo de gol menos 6. Es muy difícil que clasifique Veiga. Juega para Portugal, entregando por izquierda para la presencia de Nuno Méndez. Pelotazo que va para João Félix. Centro al área, rebota en Davison. Sánchez, segunda pelota. Nunca va a ir João Félix a una dividida. Es un futbolista más estético que de fuerza. La tiene Puertas, entregando para Santiago Arias. Sale Colombia, marcamos el tiempo de juego.
2: El tiempo de juego, 20 horas, 20 minutos de esta primera etapa. El marcador que indica Juanma.
0: Que no hay goles en Miami. Colombia y Portugal empatan 0-0. Vitinha sigue, Vitinha con el balón, va a presionar James Rodríguez cerca del Cooling Break. Estamos Nuno Méndez entregándola para Renato Veiga. Veiga con el balón, jugándola para su compañero de saga Rubén Díaz. Sale el futbolista del Manchester City, Díaz, adelantándola a Cristiano. Entró en contacto con la pelota el bicho Cristiano Ronaldo, se la dejó a Rubén Neves. Neves tocó bien para João Félix, intenta la individual Félix y sí, picó muy larga la pelota. Fácil, directamente a las manos de Camilo Vargas.
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0: ¿Sabes hasta acá cuál es la selección que más disparos intentó en este, o practicó, mejor dicho, en este Mundial, Darío?
3: ¿Cuál?
0: Es Bélgica, con 73. En segunda ubicación está Turquía. Pateó 70 veces y Canadá con 59. el top 3 de selecciones que más han intentado rematar. La tiene por izquierda, muy buena proyección de Machado, envía la pelota por izquierda para James Rodríguez, abrió bien para Arias, remató cruzado, ¡ay! Nadie la pudo empujar, porque en el segundo palo podía alguien soplarla, apareció Rubén Neves para quitarla, Darío.
1: Despejando otra vez Colombia por derecha, con un disparo cruzado. ¿Cuánta facilidad de este seleccionado colombiano para atacar y generar situaciones claras de gol? Un disparo cruzado sobre la línea, termina despejando el lateral o evitando el gol de Colombia.
0: Méndez juega para Vitinha, qué bien la transporta Vitinha, es muy ligero. Aparte de eso, tiene una habilidad tremenda con los pies, pelotazo de Rubén Neves para Pedro Neto, corre rápido, sale bien Camilo Arias. Envía la pelota a un costado, desactiva el peligro lateral para Portugal en ofensiva.
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0: Aquí Cristiano se acomodaba para pegarle al arco. Siente un golpe, un roce de John Arias. Cae, habrá falta, infracción. Tiro libre corresponde a Portugal.
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0: Tiro libre desde unos 30 metros aproximadamente. O sea que el arquero estaba vencido. Incluso me parece que entraba esa pelota cruzada de John Arias en la última. Le va a pegar Cristiano. ¿Quién va a sacarle esta oportunidad a Cristiano? La pregunta. Está Bruno Fernández. Ni se te ocurra, Bruno, tocar esa pelota. Esa es de Cristiano. Los teléfonos en modo cámara, algunos en posición vertical, otros en horizontal. Tiro libre para Portugal y se prepara él. Se prepara CR7, se prepara Cristiano. Alerta roja al arco de Camilo Vargas, autoriza el juez del partido. Desde unos 30 metros le va a pegar Cristiano Ronaldo, toma aire. Va a pegarle Cristiano, apunta, dispara, le pega al arquero Camilo Vargas. Le pegó bien Cristiano, buena dirección, pero poca potencia, Darío.
1: Y además no toma altura la pelota tras el disparo de Ronaldo. Va directamente a la posición del arquero. No direccionó para uno de los costados de la portería.
0: Córdoba, arrancaba inhabilitado Córdoba, ¿eh? Yo no sé si hay delay de bandera o realmente solo era una sensación que estaba adelantado. Sigue la posición colombiana con Luis Díaz. Abierto por izquierda Luis Díaz, se muestra muy bien Machado, prefiere ir con James, el capitán y el 10 que tiene Colombia, entregándola para John Arias, bien por derecha aparece John Arias ante la marca, le doblan bien John Félix marcando, la cobertura deja salir el balón por un costado y recién ahora cobra, no. Ahora lateral para Colombia, pero antes cooling break, momento de rehidratación. Señores, tenemos tiempo, 0972-730-730, los mensajes con la audiencia, Rubén Darío, Simiel.
3: Muy bien, 0972-730-730, buenas noches, Juanma, prendidísimo la programación, escuchando el partido desde Buenos Aires, con destino a Asunción, con el bus 1035 de Nuestra Señora de la Asunción. Saludos a Rodrigo Cárdenas y a Diego Morínigo, dice este mensaje. Regresando entonces en el bus 1035 de Nuestra Señora de la Asunción, con destino a Buenos Aires. Así que con destino, mejor dicho, prendidísima la programación, con destino a Asunción. El mensaje, otro mensaje, 0972-730-730. Qué gran cobertura de ABC Cardinal. Ojalá que vuelvan a regalar premios el lunes, dice Carlos. Ana escribe, mundial eran los de antes, dice. Otro mensaje. Mañana juega Sudáfrica versus Canadá, sí. De hecho, mañana con ese partido a las 16 horas paraguaya arranca la fase de 16avos de final de la Copa del Mundo.
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3: Hablamos del campeonato de la división intermedia porque se reanudó el fútbol intermedia, fecha 2 esta mañana. Tacuaré venció 4-2 a Atlético de Beteré y Deportivo Capetá se impuso esta tarde 5-2 a Sportivo Carapeguá.
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3: Más de la intermedia esta tarde, Fernando de la Mora se impuso 3-2 de visita General Caballero de Juan el Mallorquín. Y a estas horas el partido entre, o mejor dicho, queda para mañana domingo a las 10 de la mañana, 3 de noviembre, para Guarí. A la tarde, en Parque del Guairá, Guaireña Santaní, a las 18, Sol de América 12 de junio. Y para el martes estos partidos, Resistencia Encarnación e Independiente Benjamín Acebal.
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3: Pese a la derrota, General Caballero sigue al frente de la intermedia con 24 puntos, al igual que 12 de junio. 23 para Benjamín Acebal, 20 para Deportivo Capiatá, 18 Independiente Guaireña, principales colocaciones.
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3: Recuerdo, por la primera vez Olimpia de Italia ganó 3-2 a Atlético Colegiales, y es por Colombia se impuso esta mañana 2-0 a 24 de septiembre. Mañana domingo a las 10, Presidente Hayes Limpeño será en el Fortín de Tacumbú. Por la tarde a las 15, primero de marzo, Martín Edesma. 3 de febrero ante Sportivo Iteño. 29 de septiembre contra 12 de octubre, Santo Domingo. Colón de J. Augusto Saldívar contra Silvio Petirossi. Y 12 de octubre, Santo Domingo frente a Atlántida. Le corresponde libre a River Plate. Juanma.
0: Muy bien, el grito de Cristiano. Y Presidente Hayes, ya dijiste, perdón, Rubén Darío.
3: Mañana a las 10 en el Fortín va a recibir a Limpeño.
0: ¿Qué posición estamos allí? Remontamos algo por lo menos, Rubén Darío.
3: Y no está nada, viene la tabla, Juan, no te voy a decir.
0: El tema del promedio también.
3: Sí.
0: Porque este año empezamos mal, pero bueno, mañana vamos a empezar la recuperada, la remontada seguramente, Rubén Darío, ¿verdad?
3: La tabla tiene a Presidente Hayes en la penúltima ubicación, justamente con Limpeño, que tiene 7 puntos. Y en promedio están últimos.
0: Y mañana Limpeño, ¿verdad?
3: Y mañana con Limpeño.
0: Bueno, y ganamos y salimos de esa posición incómoda. Sí. Porque sí, es cierto, empezó muy mal Presidente Hayes la temporada. Pero bueno, vamos a ver, ojalá que vaya recuperándose.
3: Envía el incentivo desde allá.
0: ¿Eh?
3: Hay que enviar un incentivo a los muchachos.
0: Sí. Estuvimos hablando con nuestros amigos dirigentes allí de Presidente Hayes y sí, vamos a hacer el aporte correspondiente, Rubén Darío. Así es, así está la cuestión. En la primera B, señores, se reinicia el fútbol. Casi 29 minutos. Va saliendo con balón dominado el futbolista Lerma, entregándolo al medio para James Rodríguez, de derecha a izquierda, para la corrida de David Machado. La tiene Machado, se queda Machado, juega corta para Luis Díaz. Luis Díaz con el balón, entregándola para John Arias. Arias, bien, la pelota para Luis Díaz, se muestra Machado, prefiere y corta para Arias de vuelta. Arias con el balón, jugándola para Lerma. Lerma cortita. Mirá, Davison Sánchez metido como un volante prácticamente por derecha. Viene reñeando aquí el futbolista Santiago Arias. Ah, no, no era Arias, era Maxi. La tiene Arias. Jugando la corta para James Rodríguez. Bruno Fernández rechaza, corre y va. Primero la marca, buena cobertura de Lucumí, que va retrocediendo. Juega la pelota para Camilo Vargas.
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0: Lucumí con el balón para John Arias. Arias entrega cortita para Davison Sánchez. Otra vez para John Arias. Las selecciones que más han pateado al arco, que han acertado el arco, Darío. Hace rato te daba las que más han probado, han intentado con remates. ¿Sabes quiénes son las tres selecciones que más han acertado remates al arco?
3: ¿Cuáles?
0: Francia, Canadá y nuestro rival del lunes.
6: Con Francia tenemos aquel golazo de Mbappé.
0: Sí.
6: De larga distancia.
0: Bueno, Dembélé también probó de larga distancia. Pero son las selecciones más certeras hasta aquí, las que han rematado y han acertado el arco. 22 remates al arco en los tres primeros partidos. Para Francia, Canadá y Alemania. Habrá córner para Colombia. Antes marcamos el tiempo de juego.
2: El tiempo de juego, 30 horas, 30 minutos de esta primera etapa. El marcador que indica Juanma.
0: No hay goles. Colombia y Portugal empatan 0-0. Están revisando el VAR. El árbitro iraní-australiano confirman el tiro libre de esquina. Le va a pegar James Rodríguez. Centro desde la derecha. Se caja Cristiano. Va a meter la pelota al área. James quiere gritar el primero. La selección cafetera. No. Se revisó la jugada y revés su decisión. El árbitro Fagani. Habrá saque de arco finalmente. Ahora se enojan los colombianos. Sánchez es amenazado con una tarjeta amarilla, se calma, pide disculpas, habrá saque de arco, corresponde a Portugal.
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0: Pica Cristiano y va, remata, estaba adelantado Cristiano Ronaldo.